0: España, que desde luego no han estado a la altura y se han sumado, bueno, lo he dicho muy claramente en redes sociales, el gobierno italiano.
1: Declaraciones de Álvarez en Televisión Española. Por su parte, desde la Comisión Europea aseguran que, pese a las críticas de algunas naciones, la posición general va a ser la de la solidaridad con España, aunque eso sí, con una exigencia de un refuerzo de las fronteras exteriores.
2: Y está previsto que el ministro Grande Marlaska comparezca ante la prensa tras esa reunión del Consejo de Ministros de la Unión Europea para explicar el contenido del encuentro.
1: Del encuentro a esta hora, la Agencia de Operaciones de Comercio Marítimo del Reino Unido asegura que un buque de carga acaba de transmitir que ha sido atacado por un proyectil desconocido en el estrecho de Hormuz frente a las costas de Omán. Se desconoce por el momento el alcance, eso sí, de posibles daños. Todo en una nueva madrugada de mensajes contradictorios, mientras que desde Estados Unidos aseguran que las conversaciones con Irán están en curso, Teherán lo niega y todo tras el ultimátum del presidente estadounidense.
3: But I want to give him every last chance before decapitation.
1: Donald Trump esta tarde desde la Casa Blanca, que quiere darle hasta la última oportunidad antes de decapitar a Irán, y se pregunta que a ver qué pasa, pero que es algo muy difícil de hacer. El republicano ha asegurado que la hoja de ruta está clara: primero el desbloqueo del estrecho de Hormuz y después ha añadido la desnuclearización de Irán.
2: Sin embargo, fuentes diplomáticas iraníes desmintieron que se mantengan negociaciones con Estados Unidos y advirtieron que por ahora solo dialogan con Omán sobre las garantías para el tránsito seguro por el estrecho de Hormuz.
1: Y en los deportes, fútbol, el Real Madrid ha hecho oficial la marcha de dos de sus jugadores, de Gonzalo García y de César Palacios, que se van al fútbol inglés, al club del Fulham. Miguel Ángel Guillén, buenas noches.
4: ¿Qué tal? Buenas noches. Ambos jugadores canteranos del Real Madrid van a iniciar una nueva etapa junto a Álvaro Arbeloa, técnico del Fulham, hasta 2031. Tanto Gonzalo como Palacios, delantero y centrocampista respectivamente, son dos talentos jóvenes que buscarán minutos fuera del Real Madrid. En el tenis, malas noticias desde Washington. Rafa Jodar no ha podido ganar su primer torneo ATP 500 al perder frente al estadounidense Taylor Fritz en dos sets, 7-6 y 6-4. Aún así, el tenista madrileño se acerca al top del tenis mundial con tan solo 19 años. Y desde París sí que nos llegan buenas noticias. El equipo de rutina libre, liderado por Andrea Fuentes, ha conseguido la sexta medalla de los europeos de deportes acuáticos. Una plata que bien pudo ser un oro de no ser del desempeño del equipo ruso.
1: Gracias, Miguel Ángel. Es todo. 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

0: ¿Qué pasa? ¿Cómo estáis? Madre mía. El verano, ¿eh? El verano. No sé si os pasa, todos los veranos suenan como algo efímero. O sea, da igual el verano. El verano es como lo que pasa al corto, ¿no? Algo viene un ratico, se va. Agosto concretamente, he mirado, son 16 programas y 4 newsletters. O sea, en total, 20 días laborables. O sea, lo que vive más o menos es una mosca. O sea, si estáis en el chiringuito y veis una mosca, decís, mira, mañana más. Eso es mañana más. Bueno, igual estáis ahí pensando qué será de nosotros, de vosotros, qué pasará con mañana más en septiembre. La respuesta sobre si sobreviviremos a septiembre es sí. Es decir, no vamos a morir como una mosca moriría. Eso es buena noticia. No moriremos, aunque es verdad que algunas de las cosas de las que hemos estado haciendo este año y estos 3 años, al menos durante un tiempo, no las vamos a hacer. Seguramente, todavía no os puedo contar mucho, pero bueno, en este caso vamos a imaginar que somos una oruga, si os parece, mejor que una mosca. En septiembre nos vamos a hacer un capullo. No me refiero a ningún jefe concreto ni ninguna persona, me refiero al capullo como imagen metafórica, a la crisálida, mucho más bonito, y después de esa crisálida saldremos y nos convertiremos pues en otro animal. Puede que sea polilla, puede que sea mariposa, eso ya lo decidiréis vosotros, pero mañana más sobrevive, ese sería el titular, así que no os preocupéis demasiado, podéis preocuparos un poquito si queréis, pero no muchísimo, lo cual me lleva a la frase de Lao Tse, que tuve en una camiseta durante mucho tiempo, hasta que, por cierto, me ha desaparecido. Si alguien de mis colegas la tiene en su armario, que me la devuelva. Lao Tse decía, lo que para la oruga es el fin del mundo, para el resto del mundo es una mariposa. Pon una ráfaga, así como de ráfaga. Bueno, tenemos que hablar este verano de muchas cosas, de algunas nos apetece hablar, de otras no tanto, pero vamos a intentar, a ver si conseguimos hacerlo. Vamos a ver si conseguimos hablar bien, no sé si se puede, no sé si me entendéis. Ya os he contado alguna vez ese día que nos sentamos 3 colegas a tomar un aperitivo en una terraza y empezamos a discutir. Como estábamos ahí en el sitio, acabamos comiendo en ese sitio, acabamos merendando en ese sitio y cenamos en la misma terraza y en las mismas sillas y mesas. Hablando fundamentalmente, el tema era si la racionalidad tiene alguna oportunidad en la vida. Yo no recuerdo muy bien, creo que ganó que sí, aunque ya os imagináis que 7 o 8 horas con colegas no fue todo cerveza 0-0, así que tampoco me acuerdo muy bien, pero bueno, vamos a intentar hacer como hicimos en ese momento, ¿no? O sea, hablar de cosas muy importantes que nos afectaban mucho, pero hacerlo de una manera más o menos respetuosa, más o menos precisamente racional, ¿no? Venga, juguemos a que somos seres racionales y hablemos de Ceuta. El caso de Ceuta se puede valorar o mirar desde distintas perspectivas. Una es el problema de medios de comunicación que hay en este país, evidente, ¿no? Llevamos 4 días bailando cifras, haciéndonos eco de opiniones sin ningún fundamento, sesgadas, interesadas, sin un ápice de hechos, de noticias reales. A estas alturas no se sabe muy bien si hubo un llamamiento en redes o no, como si las redes fueran un lugar secreto, como si fuera la deep web, como si además fuera como era en árabe, claro, como es un idioma que solo hablan 400 millones de personas, en fin. A cambio tenemos 200.000 medios repitiendo qué ha dicho cada dirigente sin que nadie compruebe si lo que dicen unos u otros tiene más o menos sentido, ¿no? Que es lo mínimo que pides, ¿no? Igual no estamos distribuyéndonos bien los periodistas del trabajo y al final nadie acaba haciendo lo que se llamaba antes periodismo, ¿no? Que es mirar a ver si lo que estás diciendo, lo que están diciendo los políticos tiene que ver con lo que está en la realidad o no. En fin, esto es una opinión. A partir de aquí hagamos preguntas a alguien que quizá tenga algo más de perspectiva. Patricia Fernández, buenos días, buenas tardes, buenas noches para ti, ¿cómo estás?
1: Hola, buenas tardes.
0: Muy buenas. Bueno, Patricia es abogada especializada en migraciones. Nosotros la hemos conocido a través de SANI, o sea, a través de LIN, aunque en realidad creo que ahora estás en la coordinadora de barrios más vinculada. Pero bueno, en cualquier caso, Patricia, yo te preguntaría más bien un poco, ya llevamos varios días, Marruecos ha repetido justo hoy la tesis que ya dijo Pedro Sánchez, ¿no? De que las 50.000, 40.000, 60.000 personas que entraron en España lo hicieron por una sentencia del Supremo. Cada vez cuesta más creer que eso pueda explicar una entrada de este calibre, ¿no?
1: Bueno, no lo explica. El comunicado de Marruecos, de la misma manera que las declaraciones del gobierno español, hay que leerlas en términos diplomáticos. Es la solución de consenso a que han llegado los dos gobiernos para poder seguir hablando sin romper relaciones diplomáticas, porque efectivamente a ninguno de los dos gobiernos le interesa romper. Entonces, esto es un comunicado para ellos. pero lo cierto es que para poder hacer, es importante que podamos hacer un análisis real de lo que ha ocurrido, porque solo si tenemos un buen diagnóstico de la solución, o sea, un buen diagnóstico de la situación, encontraremos la solución y nos aseguramos de que esto no vuelva a ocurrir. Lo que ha ocurrido no es un problema de las mafias ni de las redes, tampoco es un problema en las redes sociales, aunque las redes sociales han jugado su papel. Lo que ha ocurrido es que Marruecos ha utilizado una vez más no solo la migración, sino a sus jóvenes contra los intereses de España. Y lo han hecho por su agenda internacional. Lo ha hecho por los llamados acuerdos de Abraham, que son un acuerdo entre Estados Unidos, Israel y Marruecos. Lo ha hecho por el interés que tiene en explotar el Dakhla, vamos a explotar Dakhla en el Sáhara Occidental. Marruecos no respeta a España y lo ha hecho también por una, como consecuencia de una realidad, y es que desde Europa, desde Bruselas, que ahora se llevan las manos a la cabeza por lo que está ocurriendo, se ha promovido a lo largo de muchos años una política de externalización de fronteras que nos ha llevado a una diplomacia al talonario.
2: Total.
1: Entonces, pues en esta diplomacia al talonario, ahora lo que quieren es actualizar las cuotas. Y cuando tú le das la llave de tu casa a un tercero, pues corres el riesgo de que no la custodie como tú quieres, o incluso que deje la puerta abierta, que es lo que ha ocurrido.
2: Sí, justamente Oscar Camps de Open Arms decía algo parecido, ¿no? Cuando tú externalizas, cuando tú dejas el control de fronteras a otros países, pues te jugas a que pase esto. De todas maneras, hay un punto, decías, has contestado a toda la entrevista en la misma respuesta, así que a partir de ahora vamos a hablar normal. ¿Por qué? Porque has sacado todos los temas prácticamente que yo quería hablar. Vamos a hacerlo un poco más pormenorizadamente. Primero, si te parece, esto de externalizar las fronteras, ¿no? Lo hemos hecho con Libia, lo hemos hecho con Túnez, lo hicimos con Turquía en su momento, lo hicimos, me refiero, como europeos. Ese sistema, yo pensaba que aunque todos aceptemos lo que has dicho tú al principio, ¿no? Eso son cosas que se dicen, esto de la sentencia del Supremo, mal interpretada, bien interpretada, lo que sea, es una solución de consenso de Marruecos y las diplomacias de Marruecos y España. Hay un punto en que hay un nivel de absurdo en el que casi el ciudadano se siente un poco insultado. Es decir, todos entendemos que la diplomacia implica imposturas, ¿no? Y tú puedes ir a un cóctel con una persona que no te cae muy bien, a una boda, ¿no? Te toca sentarte con uno que te peleaste y mantienes un poco. Pero de ahí a afirmar pues este tipo de cosas, ¿no? Que no tienen nada que ver, que Marruecos 3-3 días sin decir nada, que Marruecos solo reconozca 11 muertos, que España solo reconozca 76 cuando hay 88 cadáveres. Es decir, está fácticamente está ahí, aunque muchos medios ni siquiera se fijan en esa parte de los muertos que tienes delante de tu cara. Hay un punto en que la diplomacia se le va tanto la olla, dejadme hablar claro, que también el ciudadano se siente un poco de... ¿Vosotros creéis que somos todos imbéciles? Porque hay un punto en que esto no tiene que ver con los hechos. Que la diplomacia esté tan lejos no impide también a veces que la ciudadanía controle su... Pero al final las fronteras no son de Pedro Sánchez, ni de Álvarez, ni de Mohamed VI. Las fronteras son de nuestro país. Es decir, en unas democracias nosotros tenemos también cierta responsabilidad o cierta capacidad de participar en esos debates, por muy internacionales y diplomáticos que sean, ¿no?
1: Bueno, yo creo que ese es el papel de los medios de comunicación y ese es el papel de la sociedad civil. Sí. Poner sobre la mesa que efectivamente hay más de 100 muertos y no se está hablando de las personas muertas. Poner sobre la mesa que hay muchos niños y niñas en el fondo del mar, que se han rescatado cuerpos de niños y niñas y de eso no se está hablando. Poner sobre la mesa que Marruecos ha arrojado muchas vidas y mucha hacia la frontera española y muchas de ellas se han perdido. Hay que poner sobre la mesa que esto no es la primera vez que ha ocurrido. Esconder las muertes y esconder las causas profundas de las tragedias ocurrió en Tarajal en el año 2014, ocurrió el 24 de junio del 2021 en la ciudad de Melilla y ha vuelto a ocurrir. Por lo tanto, para que podamos evitar que esto vuelva a pasar, como he dicho, hay que hacer un buen diagnóstico de la situación, pero sobre todo el gobierno le debe una explicación a la sociedad española y se la debe especialmente a la sociedad ceutí. La sociedad ceutí ha sufrido algo que no tenía que haber sufrido, que nadie tiene que sufrir. Ha tenido un impacto importantísimo no solo en la cotidianidad, sino a nivel emocional, a nivel traumático. Es imprescindible, y lo llevamos reclamando años, que haya herramientas y políticas presupuestarias para los territorios que hacen un mayor esfuerzo de acogida, y eso no se está haciendo. Con esto no queremos decir que se destine más dinero a la acogida. Lo que queremos decir es que aquellos territorios que hacen acogida tienen que tener una compensación. Porque cuando entran 1.000 personas o 1.000 niños y niñas en la ciudad de Ceuta, esos niños y niñas son acogidos en un polideportivo que la sociedad civil o la sociedad ceutí deja de poder utilizar. Entonces, los jóvenes de Ceuta ya no pueden acudir a ese polideportivo. Todo esto hay que subsanarlo, porque además hablamos de migraciones siempre en términos de emergencia, en términos de urgencia. Y las migraciones son sistémicas y son predecibles. Hace meses que venimos diciendo y alertando que iba a haber una tragedia en Ceuta. Porque hay indicadores que te permiten. Bueno, ya había hace meses que estamos viendo una tragedia en Ceuta, porque no podemos olvidar que los números de gente joven muriendo en las entradas a Nado no han dejado de incrementarse en los últimos años. Pero es que además sabíamos que podía ocurrir una tragedia por el deterioro en que estaba funcionando y trabajando la Guardia Civil. ¿Cómo vamos a acompañar a esos guardias civiles, a esos GEAs que no dejan de sacar muertos, que no es el trabajo de un GEA? ¿Cómo vamos a acompañar toda esa realidad? Todas esas son las preguntas a las que el gobierno español tiene que dar respuesta. Tiene que dar una respuesta a la sociedad ceutí y tiene que dar una respuesta en términos de amnistidad. ¿Se ha solventado la crisis? Todavía no. Estamos en vías de solventarla, todavía no. Pero hay que dar una respuesta.
2: Oye, en cuanto a derechos, a acogida, hay muchos factores que han ido cambiando a lo largo de estos últimos años. Decías que han ido aumentando el número de personas que atraviesan a nado. La derecha y la ultraderecha europea han utilizado esto, evidentemente, para sus argumentos, ¿no? Y el argumento principal es, bueno, como España ha regularizado inmigrantes y tiene un gobierno de izquierdas, tolerantes, supuestamente, por eso les ha pasado eso, ¿no? Es lo que han hecho algunos países de la Unión Europea, muchos países de la Unión Europea. Eso, los datos lo validan, lo contrastan. Cuando la política española de migración se correlaciona con un mayor número de personas que llegan, ¿o no tienen mucho que ver, o sí?
1: No tiene que ver. Hay que señalar que la mayor parte de las personas migrantes no entran por la frontera sur. La mayor parte de las personas migrantes entran por el aeropuerto de Madrid-Barajas, por el aeropuerto del Prat, por el aeropuerto de París. Tenemos una visión muy distorsionada, tenemos muchas veces el foco puesto en Canarias, en Ceuta y Melilla, pero los números son menos de un 5%. Además, los movimientos migratorios no se mueven por un efecto llamada, eso es absolutamente fraudulento, se mueven por un efecto huida, por un efecto salida. Y esto es lo que nos permite que los movimientos migratorios se puedan predecir y que podamos estar pendientes y que podamos prepararnos. Es extraordinariamente presuntuoso fantasear que una legislación en Europa o que una sentencia pueda determinar el movimiento de tantísimas personas. Las personas se mueven por una mezcla de factores, lo que llamamos los push factors, los factores de empuje, y los pull factors, los factores de atracción. Los factores de atracción no están en la legislación, ¿vale? Y menos legislaciones novedosas. Tardan muchos meses en cambiarse, incluso años en cambiarse las trayectorias, en cambiarse los... De hecho, pensad que el movimiento de regularización o el proceso de regularización se anuncia en enero y se pone en marcha en abril y termina en junio. Pensar que el 31 de julio, por cierto, Día del Trono en Marruecos, ¿no?, fiesta de la entronización de Mohamed VI, se produce un movimiento por un proceso que se anunció hace 6 meses y que ya ha terminado, no es real. Sencillamente una tomadura de pelo.
2: Sí, la sensación es totalmente tomadura de pelo. Incluso si sigues los argumentos de la propia ultraderecha, llega una cosa loca. O sea, Abascal viene a decir que Mohamed VI conoce casos de corrupción de Pedro Sánchez que no se conocen y los maneja. O sea, es un delirio que nos está impidiendo, yo creo, intentar leer la situación, que siendo compleja, ¿eh? O sea, decías antes, no sé si alguna vez se va a conocer lo que lo que quería, lo que quiere Marruecos. No sé, entiendo que luego se sentarán con los ministros de Exteriores o con los servicios secretos o con quien hablen, porque no sé directamente con quiénes son esos interlocutores, a decir sus demandas, ¿no? Pero es verdad que al subcontratar esas fronteras con Marruecos, no conocemos, la sociedad civil española, la que vota a sus gobiernos, no conocemos las condiciones del trabajo en esa frontera, porque al final las ponen otra gente, otro país, con otra agenda que no tiene mucho que ver, a veces incluso que va contra ti mismo. Bueno, Patricia, no sé si tú crees que en algún momento se conocerá la verdad del todo, porque en el Tarajal hemos visto que hemos tardado mucho en saber qué pasó o en que hubiera justicia sobre eso. En este caso, ¿crees también que tardaremos años?
1: Bueno, tardaremos en saber qué es lo que ha ocurrido, pero sobre todo lo más doloroso es que aunque sepamos lo que ha ocurrido, esto no va a llegar a la mayor parte de la sociedad española, porque aquí entra en juego todo el discurso anti-inmigración. Es decir, quien pierde realmente con esto son las personas migrantes, porque no solo han perdido la vida, muchas de ellas, no solo sus familias, han perdido a sus hijos e hijas, sino que también... Lógicamente, esto en las sociedades españolas, en las sociedades del norte global, pues alimenta el discurso anti-inmigración, quiebra la convivencia. Por lo tanto, lo que podamos saber va a ser muy difícil que llegue realmente a la sociedad española y que realmente cambie el tono, porque si algo nos ha demostrado la sociedad actual es que dato no mata relato. Esto es que da igual lo que realmente pase, que el daño ya está hecho. Yo quisiera que pusiéramos también un poco el foco y la mirada y el respeto en las personas muertas. Me sorprende que haya tantísimas personas fallecidas y ningún dirigente haya expresado sus condolencias a sus familias y a sus comunidades.
2: Total. En fin, Patricia Fernández Vicens, abogada y coordinadora de Barrios, gracias por estar aquí este ratito en Mañana Más. Y pues nada, a lo mejor seguimos hablando. Si es así, pues gracias por darnos tu punto de vista y ya sentimos que llamarte para cosas tan, tan duras, pero bueno, es parte del trabajo.
1: Muchas gracias por poner la mirada.

0: Pues ahí tenéis un poquito de Stromae para romper un poco con el tema anterior y recibir, con un poco, por lo menos quitándonos esa espina del mar y de Ceuta, y recibir como se merece a J.R. del Rosal, un tipo que dice traer la verdad, sí, aunque igual. Su nombre parece inventado, ¿no?
1: O sea, no sé. No me hago responsable, no sé.
0: Vale.
2: Lo he entendido. Tiene absoluta lógica. Estos años hemos sido engañados.
3: Can't handle the truth.
4: Sido engañado.
0: Bueno, qué emoción, qué bien, sí, que tenga esta sintonía emocionante, porque para mí es emocionante hablar contigo en este momento, porque ya has estado con Carmona un par de veces,
1: sí.
0: pero eso ha sido como una especie de aperitivo.
1: Un entrenamiento para lo bueno.
0: Vale. Para lo que es el programa de verdad, que ya sabéis que es el que presento yo, el de agosto. A ver, hemos sido engañados, el planteamiento
1: Anto,
0: es fascinante.
1: Tú me sacaste del pozo y por eso te quiero dar las gracias. No tengo que decirte algo con sinceridad, es lo siguiente. Hollywood lleva toda la vida diciéndonos que sus pelis y series van de una cosa cuando van de otra muy distinta, ¿vale? Sí. Para que te hagas una idea, esto es rollo Madrid-Río, que tú vas y menos río, hay de todo. Están las aves del río, el puente para cruzar el río y hasta ahí el curso fluvial. Hay
0: parece.
1: Pero nunca hay agua. Aquí no, H2O, como decían en Barco Yote, película que te encanta. Bueno, pues Hollywood,
0: sí,
1: lo mismo.
0: Es verdad, tío.
1: ¿De verdad?
0: Bueno, la
1: vi, Ugly.
0: La recuerdo. En su momento me parecía, yo ya era un snob y pensé no, pero luego dije, joder, qué buena idea, subir a la gente a bailar a la barra.
1: Claro, tío. H2O en ese local no
0: con
1: se consume.
0: Todos trampistas allí.
1: Bueno, pues Hollywood es igual que Madrid Río. Sus producciones son ríos sin agua. Y aquí estoy yo para denunciar sus mentiras. Hoy es el turno de una serie muy mítica que se vio, yo creo, que en todos los hogares españoles. Es la serie del Silbidito. Hoy no, perdón, que me he liado. ¿Ah? Verano Azul, no. La otra serie del Silbidito. Ahora sale un señor que silba.
0: Ah, vale.
1: Ahí está. ¿Tú sabes lo que se está llevando el del silbido? Cling, cling, caja, cada vez que suena en un programa, ya la pagó la casa a los nietos.
0: Ya, cling, eso cling. ¿Está seguro? Es una suposición.
1: Todo lo que hago.
0: Me encantaría
1: Anto,
0: saberlo.
1: ¿Tú de qué crees que va Expediente X?
0: Yo,
1: No sé si estaba en guión, pero es la pregunta que hago.
0: Estaba en guión, pero era la pregunta que tenía que hacer yo. Ahora me has jodido porque tengo que hacer yo la sección. Bueno,
1: Expediente X, más o menos, te suena silbido.
0: Iba de fenómenos sobrenaturales,
1: ahí
0: ¿no?
1: Está,
0: y dos investigadores que se dedicaban a eso.
1: Tal cual. Hollywood nos ha vendido que de los dos agentes del FBI para casos paranormales, Scully era la racional y Mulder el flipado. Que si los aliens, los vampiros, el chupacabras.
0: Sí.
1: Había uno que era el chupacabras, me encantaba. Bueno, cada semana una historia. Bueno, pues eso es mentira, olvídalo todo. En realidad, Mulder era el único cuerdo de Expediente X y todos los demás, Scully, el fumador, Carmen Porter, eran los flipados, todos los demás. Pero antes de demostrar mi teoría, debemos conocer los trucos que usa Expediente X para engañarnos. Empezamos con él. Gracias, Tony Aguilar. Primer truco, Mulder era un intenso, ¿eh? Nos hicieron creer que Mulder era el loco, pero era en realidad un intenso de la vida. Era un poco pesado.
0: Sí, luego en Californication era el intenso...
1: Pero físicamente, efectivamente. Sí. Bueno, pues es verdad que Mulder se emocionaba mucho con sus temas, pero a veces decía cosas muy razonables y muy interesantes. Vamos, yo estaría todo el día escuchándole.
5: Tengo ojos en la nuca, Scully. Es un don precognitivo que suele confundirse con la mera intuición que permite al cerebro percibir la profunda lógica que subyace tras la efímera existencia.
1: Pero qué chapa, madre mía.
0: Chapa.
1: De todas formas, entiendo perfectamente la chapa porque justo antes Scully entró al despacho y le dijo, ¿cómo vas? ¿Qué tal todo? Y el otro empezó a estar...
0: Pues mira.
1: Mulder era tan cansino, Anto, te lo confieso, que el papel estuvo hasta última hora entre David Duchovny y Miguel Ángel Revilla. Dijeron, este tío lo puede clavar. Lo peor de todo es que Mulder era un intenso las 24 horas del día. 24/7, así lo dices tú. Atención a cuando una noche Mulder medio liga con la camarera de un bar, ¿vale? Que dices, ahí seguro que se quita el traje de agente del gobierno y está más relajado.
0: Sí.
1: Pues no, la camarera le pregunta que a qué se dedica y Mulder le contesta una cosa así medio ligerita de las suyas.
6: ¿A qué se dedica?
7: Soy una figura clave de un complot del gobierno para ocultar la verdad acerca de la existencia de extraterrestres.
1: ¡Ojo! ¡Red flag! La camarera dice, vaya por Dios, he ligado con un reptiliano. Para una noche que se me da bien, qué pena. Mulder dijo con lo fácil que era decir, soy funcionario. Y si quiere pensar que curras en correo, pues ya, que te quitas de problemas.
0: Pero ¿y recuerdas qué pasó, no?
1: Californication. Sí, acabó en esto. Venga, ya tenemos el primer... Es que era muy guapo, Mulder.
0: Era
1: ya tenemos
0: guapo.
1: El primer truco con el que nos han engañado. Mulder intenso, vamos a por él. Gracias, Fernandisco. A ti también. Truco 2. Mulder era muy posesivo. Además de intenso, a Mulder nos lo pintaron como un tío muy posesivo. Le gustaba más la posesión que Isabel Díaz Ayuso, claro. Ay, perdona, la actualidad manda siempre. No, en serio, Mulder se creía que Scully era su esclava. No la veía como una igual, la veía como una esclava. Estaba todo el día: Scully, ponte con la autopsia, redáctame un informe, píllame unos yogures del Carrefour. No había límite, ¿eh? Y llega un momento que Scully dice: hasta aquí, quieto parado. Mulder llama a Scully, que está en plena reunión del FBI, y tiene que hablar bajito así: Mulder, ¿qué pasa? Tal. Pero a Mulder le da igual, porque necesita a Scully y punto. Tiene necesidades de señor. Scully, que no puede más con su vida, toma la única decisión posible.
7: Me voy a casa. Desde allí reservaré un billete de avión a Dallas.
3: Reservaré otro para ti.
6: Mulder.
7: Necesito que vengas. Necesito tu experiencia.
6: Mulder, tengo una vista mañana.
7: Te prometo que volverás a tiempo.
6: No puedo ir. Ya he superado el umbral del sentido común.
7: Scully. Scully.
1: Grande Scully. Bloqueado y a spam. ¿Tú sabes cómo tiene Scully a Mulder guardado en sus contactos del móvil?
0: ¿Cómo?
1: Lo tiene como Vodafone no coger. Dice, es peor que un teleoperador este señor. De todas formas, esto que ha dicho Scully, tan elegante, del superar el umbral del sentido común.
0: Ya, mola.
1: Es lo mismo que dijo Carmen Machi en Aída, pero ella lo dijo más directo.
8: Que no tengo el chichi para farolillos.
1: Sí, esto a Scully no le sale dentro, pero es lo que quería decir.
0: Es lo que ponía el guión, en realidad.
1: Traducido al Román Paladino. Venga, ya tenemos el primer truco, Mulder Intensity. Vale. Segundo truco, Mulder Esclavista. Y vamos a por él. Gracias, DJ Nano, que es un nombre
0: son
1: real.
0: Son distintas sintonías, ¿no?
1: O sea, no son secuestradas mismo... de Gran Vía 32, octava planta, efectivamente.
0: Perfecto, perfecto.
1: Tercer truco, Mulder era un conspiranoico. Mulder se montaba unas teorías loquísimas en la cabeza que decías, pero este es Mulder o es Miguel Bosé. No diferenciabas. Se creía cualquier cosa este tío. Por ejemplo, la frase final esa que decían en los créditos de la serie. Escucha.
9: La verdad está ahí fuera.
1: ¿Pero fuera dónde? Dame una pista, dime al lado del Vips de Avenida América y ya me oriento un poco, lo pones en Google Maps, la verdad, y no te sale. Pero Mulder a tope se lo creía todo. Ojito a cuando le hacen creer que el gobierno americano pactaba cosas en secreto con los aliens. Un poco rollo Junts PSOE. Lo digo por los pactos secretos, no porque sean alienígenas, como tú antes me has confesado antes de entrar al estudio. Escuchemos esta teoría de la conspiración y atentos sobre todo al final, cuando le ponen nombre, cuando bautizan a la futura raza que fusionará a hombres y marcianos.
10: Sus hombrecillos verdes llegaron hace millones de años aquí. Sin una vacuna, los únicos que sobrevivirán al holocausto vírico serán aquellos que estén inmunizados. Los humanos extraterrestres clónicos.
1: Los humanos extraterrestres clónicos.
0: No me acordaba yo de esta maravilla.
1: Qué gancho tiene este nombre, pero esto que es un grupo de Radio 3, una serie del Club Megatrix, no entiendo.
0: Sí, más Megatrix.
1: Humano extraterrestre
0: clónico. Megatrix ha desaparecido, ¿no?
1: Yo lo sigo viendo, me lo grababa y lo repongo en mi casa, repositorio. Propia. No escuchaba un nombre tan desafortunado desde el Mitsubishi Pajero, aunque ese nombre pues tenía... A la gente le gustó mucho, yo no sé por qué, Anto. Yo tengo un naming bastante mejor para esa mezcla de marcianos y humanos. Yo los llamaría, a ver qué te parece. Los kriptonianos de Calatrava. Es un poco lo mejor de ambos mundos. Es cósmico por Krypton y costumbrista por Calatrava. Podemos hacer el experimento ahora. Mira, yo te digo una raza de alienígena de cultura pop y tú me das un rematito de un pueblo que se te ocurra.
0: Venga.
1: Mira,
0: venga.
1: Si te digo, por ejemplo, yo los llamaría los vulcanianos...
0: De Almagro. Hace mucho calor, ¿no?
1: Claro, lo mejor de ambos mundos, siempre. Bueno, pues ya conocemos los trucos y estamos listos para conocer la verdad. Que Mulder era el único cuerdo y todos los demás parecían tertulianos de Intereconomía. Sigue emitiendo este programa, no, esta cadena, Intereconomía. Sí, ¿no?
0: No es pensé que te referías a este.
1: No, sobre todo, Anto, por favor, ¿tú sabes si siguen poniendo el programa del señor ese que llevaba un parche en el ojo y hacía tertulia?
0: Ya, tío,
1: es
0: no
1: lucazo,
0: lo sé.
1: Tío, es lucazo
0: no
1: para hacer tertulia.
0: Yo hay unos que hacen una tertulia de economía que creo que es en Es Radio, que hace una señora que en su momento fue famosa y con tertulianos que en su momento fueron de Radio Nacional y que hace una tertulia que estuvo durante, o sea, que está durante toda la noche. Tú la pones a cualquier hora y está,
1: siempre están.
0: Y están ahí siempre súper enfadados.
1: Pero hay gente con parches, con loros...
0: Pues, es que es radio.
1: Eso es lo que le da el... Entonces entiendo que no. Bueno, vamos a ver el caso de los farsantes. La gente que llamaba a Mulder y Scully para que fueran a ayudarles eran farsantes que solo querían casito. Os presento a esta mujer llamada Courtney Sveta, que dice que...
0: Sveta.
1: A ver, ella asegura que... Mira, yo no me atrevo, Anto, que se lo cuente ella misma a la gente Scully.
11: Háblales de tu ADN.
12: Tengo ADN extraterrestre, seguro.
13: ¿Pero te lo ha confirmado un médico?
12: No.
1: ¿Qué médico ni médico? Esto me lo noto yo, como cuando va a llover, que hay gente que dice, me crujen las rodillas, ¿eh?
3: Sí, me noto el ADN.
1: Me noto el ADN marciano un poquito, ¿no? ¿Nunca te ha pasado, Anto, que te lo notas así revolucionado?
0: De todas maneras, también es un poco ingenua la pregunta de te la confirma un médico. Pues,
1: un médico pagado, debidamente,
0: ¿qué,
1: como
0: ¿qué médico? Claro.
1: La baja médica, pues en vez de la baja, ponme que tengo ADN marciano, ¿vale? Bueno, pues Mulder, el flipado, entre comillas, pasa olímpicamente de esta mujer, pero Scully, la sensata, se pone a investigar, no sé por qué. Le pregunta a la Courtney que qué más cosas tiene aparte del ADN de Alf, y la mujer le dice que tiene poderes. Sí, sí, tal cual, poderes.
11: Puedo mover cosas con la mente.
12: ¿Puedes demostrármelo?
11: No puedo.
1: ¿Pero cómo te voy a demostrar esto? Es la Carrie tímida, telequinesis sí, pero en la intimidad, como Aznar, el catalán, me da cosilla. Mover cosas con la mente, que a lo mejor ha sido la rumba que ha golpeado el mueble del salón y te ha despistado.
0: Aquí hay una adicción maligna. O sea,
1: No, este es el audio puro. Bueno,
0: dice que no y no, y no le pregunta otra
1: vez. No puedo, ¿qué pasa? I want to believe, pero es el tema de la serie, I want to believe. Sí. Bueno, pues Mulder directamente ha dimitido esta conversación, pero Scully sigue rascando y le pregunta a Courtney, ¿es Sveta, la mujer con ADN marciano y poderes, la única pregunta lógica?
12: ¿Cuántas veces te han abducido, Sveta?
1: Para la cinta, yo creo que esto da para un concurso express.
0: ¡Hombre!
1: Si quiere casito, vamos a darle casito, claro, a Courtney Sveta. Juguemos a cuántas veces la han abducido los marcianos.
0: Venga.
1: Te doy cuatro opciones.
0: Vale.
1: Ahí está. Opción A, solo una, pero fue muy especial. Opción B, 50, como las sombras de Grey. Opción C, 69, por ningún motivo en concreto, ¿no? Opción D, he perdido la cuenta.
0: Hostia, ¿y solamente puede ser una?
1: Una es cierta.
0: O sea, una de las cuatro.
1: Sí. Una, 50, 69, o he perdido. I lost count.
0: Hostia, qué difícil, tío.
1: Bueno.
0: Pero ella es marciana, o sea que...
1: Ella dice ser mezcla de marciano y español. Un murciano. No te decides.
0: ¿Cuál? Sí, una.
1: A ver.
0: La respuesta es una.
1: Una,
0: intentando,
1: pero muy especial.
0: Una muy especial.
1: Bueno, pues desvelemos este expediente X. ¿Cuántas veces ha sido abducida Sveta?
12: He perdido la cuenta.
0: ¡Oh! ¡Mierda! He fracasado.
1: Claro, Anto, si es que las abducciones son como las Pringles, que llega un momento que dices, ¿pero cuántas llevo ya? Si es que ya he perdido la cuenta tantas veces. ¿Y sabes qué pasa, Anto? Que Mulder se aburría tanto con estos farsantes que acabó liándose con Scully, que la tengo aquí en la camiseta.
0: Ah, es verdad. I want to believe. Es verdad, joder. Y se lió.
1: Qué bonita la Scully. Bueno, pues se liaron, se enamoraron. Scully y Mulder fall for each other. No fue un rollete, se enamoraron realmente. Bueno, a ver, Scully se enamoró primero de Mulder, estaba muy pillada por su compañero. Atento a cuando se lo confesó tiempo después al psicólogo del FBI.
12: Jamás me sentí tan viva
13: al trabajar con Mulder.
12: Quizá fue una de las relaciones más intensas y desafiantes que he mantenido nunca.
1: Intenso y desafiante, como el mosquito tigre, ¿eh? ¿No te pasa? A mí se me cuela siempre en la habitación y es muy intenso.
0: No recordaba esa voz de Scully, pues, tan mayor.
1: ¿Qué dices? Pero,
0: no sé, me parece
1: Alto,
0: como ahora muy mayor.
1: Te lavaste la boca con jabón antes de decir estas cosas de la gente Scully. Bueno, no miento, fíjate lo pillada que estaba Scully por Mulder, que se lo contaba al primero que pasara por allí. Dice, el amor se me sale por los foros. Ojo a este momento con Scully en la cafetería del FBI, que en vez de pedirle al camarero uno con leche y un croissant plancha, lo típico, se inclina hacia él, se acerca a su oído y le cuenta este secretito.
12: Puede que viera a Mulder en sueños.
1: ¡Un sueño erótico!
0: Puede que sí.
1: Scully pensaba que lo de FBI en la placa de Mulder era Female Body Inspector. Dice, a ver si me inspecciona un poquito. Bueno, llegó el momento que todos los fans esperábamos, cuando Mulder se cayó del guindo y también se pilló por Scully, ¿vale? Atención a este piropazo que le suelda Mulder a Scully en la quinta temporada y que abría las puertas del amor. Es un piropo breve, intenso y altamente erótico.
13: ¡Bestas!
12: Gracias, Mulder.
1: Sí, amigo, sí, triunfó el amor. Esto lo escuchó el fumador y se quitó el tabaco. Dice, yo ya creo en el amor. Mi teoría está plenamente demostrada, pero aún así me quedan sentimientos embotellados por Expediente X y debo expresarlos en forma de poema con reverb de fondo.
0: Vale.
1: Debo hacerlo.
0: Venga.
1: Fox Mulder y Dana Scully. Vaya relación fantástica. Cuando Harry encontró a Sally, es una comedia romántica. Tiene un 6,9 en IMDb. Meg Ryan está excelente, pero me estoy yendo, bebé. Volvamos a mi expediente. Mulder y Scully me flipan. Quiero investigar con ellos. ¿Y qué me dices de Billy Crystal y el guión de Nora Ephron? Perdón, que me voy del tema. Es como si te hablo del Betis. La verdad, está ahí fuera, dice el lema de mi show favorito, Expediente X. Drop the mic. Sí. Y con esto he demostrado, Anto, que con Expediente X hemos sido engañados.
0: Qué maravilla. O sea, así funciona.
1: Así funciona, J-R. Lucía y yo seguimos en septiembre. Confirmado. Gracias por todo, Anto. Es un encanto. Adiós.
0: Chao, guapo.

0: Pues ahí tienes a Charlie XCX, los Charlie XCXistas, el guionista cabrón que ha puesto esto, ya le vale. Están bastante, no sé, anonadados, aturdidos, divididos. Ya sabéis que ese nuevo álbum, Music Fashion Film, no tiene nada que ver con Brad, con el anterior. Es más guitarrero, más oscuro, más como un introspectivo así. Y la peña es como, me gusta, no me gusta, me gustaba antes. Y la respuesta al final suele ser con Charlie XCX, sí, me gusta, todo lo que haga, me gusta. En fin, igual que ya nadie se cree que en el fútbol o en los toros no hay personas LGTBI, también empieza a costar tragarse que en toda la historia del arte fuera todo tan heterosexual. O sea, claro, algo no cuadraba ahí ya de tiempo, ¿no?
1: Claro que no. Realmente es que siempre tenemos como la idea de que la historia del arte está como muy estudiada, muy asentada y que todo son certezas, pero en realidad no. O sea, está como a medio construir y pues el tema LGTB pues es uno de los temas que no se ha tratado.
0: Claro, pues ahí tienes tú 460 paginicas que se ha hecho clara para decir, pues no, resulta que había mucho más que eso. Griegos,

0: columnas construyeron.
1: Claro, justo hemos puesto un ejemplo, los griegos, que ahí sí, el LGTBI está más o menos reconocido. Eso sí, entre el título y tu nombre completo casi ocupas la solapa entera. Clara González Freire de Andrade, nos recordarán, una mirada de LGTBIQ+, al arte de todos los tiempos, que ya las siglas LGTBIQ+, ya era como abarcamos mucho, ya historia del arte de todos los tiempos es como...
2: Chica, me he pasado.
1: Te has pasado, ¿no?
2: La
1: ambición ahí, la avaricia rompe el saco un poco, ¿no?
2: Sí, bueno, de hecho pensábamos hacer un libro corto, pero cuando empezamos a decir, no, vamos a revisar el arte de todos los tiempos, o sea, el libro no puede ser... más corto, es imposible. O sea, de hecho, se ha quedado un montón de cosas fuera.
1: Claro, pero es que todo el arte, y lo que habéis estudiado arte, sabéis que el libro de arte es más gordo que esto. Bueno, tú eres Clara More en redes sociales, tienes millones de visualizaciones hablando de arte, que oye, dices, oye, pues, bien, ¿no? Que eso hay que decirlo más, ¿no? Que todo el mundo es como, las redes sociales son solo para gente que se me hace, ¿cómo se llama eso? De rutinas de mi maquillaje, y no solo para eso.
2: Hay de todo, realmente, sí. Yo llevo creando contenido desde hace ya un tiempo. Y bueno, yo creo que mi cuenta es la prueba de que realmente a la gente sí le interesa el arte, que siempre se dice mucho lo de, no, es que el arte es aburrido, a nadie le importa. Pues mira, a 200.000 personas sí, en Instagram,
1: listito,
2: por ejemplo.
1: No, pero está guay, porque esto yo creo que tampoco es cuestión de enfadarse, porque es una reivindicación que es como, pues ese señor que está en la peluquería, o a uno mismo también, ese señor que tenemos todos dentro, algunos los tenemos más que otros, que soy más jóvenes, pero que está diciendo, no, las redes sociales, todo es mentira, todo te desinforma, y es verdad que te desinforma mucho, pero
2: muchísimo.
1: Pero hay muchas veces que también te informas si te quieres informar, si pones un poquito de tu parte, muchacho. En fin, tu libro demuestra que el arte está lleno de historias de amor entre iguales, de identidades disidentes, artistas que se pasaron los roles de género por el forro, y lo haces en forma de periódico, que es un formato bastante interesante. Me imagino que también querías, viniendo de las redes también, hacer una cosa que fuera digerible, ¿no? En el mundo del arte también te sueltan unas chapas, que esa es otra que no. Que eso,
2: sí, bueno,
1: no sé si es heterosexual o no, pero eso es un...
2: A ver, sí, creo que lo que es la historia del arte canónica siempre se ha explicado como con un aura así de distinción y súper frívola, que estamos como intentando romper todavía. De hecho, este es mi segundo libro. El primer libro era una revista super pop de historia del arte que se llama Un Van Gogh en el Salón. Entonces, a mí me parecía lógico que el siguiente fuera una, o sea, un periódico. Entonces, no sé, el siguiente a lo mejor será la radio o quién sabe, porque vamos.
1: Venga,
2: o sea,
1: venga. Estás llamando a las puertas de Radio Nacional. Tú el año que viene un programica de arte. Pues mira, oye, no estaría mal, fíjate, seguro que tienes ahí tú.
2: Sí, bueno, el tema de que fuese periódico era un poco por el concepto.

0: De que como son historias que normalmente no se han tratado en medios históricamente o se han tratado de una forma muy denostada, para mí era como simbólico el ponerlas en el centro. Y de hecho cada capítulo, que en realidad coge toda la bandera del orgullo, cada uno es un color y se inicia con un titular de periódico original, que estuve yo ahí mirando en hemeroteca, un poco volviéndome loca, claro, para claro. buscar.
1: No, no, y funciona muy guay, la verdad, por eso, ¿no? Los colores también, la bandera LGTBI también tiene muchos colores, con lo cual está muy guay para poder avanzar. Si quieres, vamos a hacer eso un poco, ¿no? Vamos a repasar ejemplos de los que hablas tú. Empiezas el viaje en el Antiguo Egipto con dos hombres que me cuesta un poco decirlos, Kumhotep y Niankum.
0: No lo voy a repetir yo tampoco porque...
1: Ah, vaya morro, digo, los digo medio mal para que los diga ella. Bueno, estos nombres egipcios...
0: Son nombres muy difíciles.
1: Tienen muchas demás, muy pocas vocales y al final te lías. Dos hombres representados exactamente igual que los matrimonios de la época, pero durante años la explicación oficial eran hermanos, que eso nos recuerda un poco a esto.
2: Estoy pensando, señorita Kelly, que todos estos consejos suyos son porque conoce al señor Manuel.
1: Amogamo, ya sabéis esa peli que el franquismo prefirió para censurarla, como había una relación extramatrimonial, que los dos que se enrollaban fueran hermanos. Que no sé si es un... Ya venía del Antiguo Egipto, esto de decir, bueno, para evitar que haya una cosa fuera del canon, te meto hermanos, ahí venga, incesto, no me importa, meto incesto si hace falta.
0: En realidad esta tumba se conoce como la tumba de los siameses, o sea, ya es como ya, otro nivel de hermanos. Ya, sí. y realmente es que no se sabe nada sobre estos dos personajes, más allá de que eran los manicuristas reales. Los dos tenían el mismo título.
1: ¿Los qué? ¿Los qué?
0: Manicuristas.
1: ¿Los manicuristas del faraón?
0: Sí.
1: Ah, vale.
0: Sí.
1: Claro, no sabía que había...
0: Y tenían el mismo título y además se enterraron juntos con varios murales en los que se les representa así, que realmente no se están dando como un beso explícito como lo que vemos a día de hoy, como un beso, pero sí el típico beso que es como se llama de esquimal, de rozar las narices. Dentro de la tumba también salen las mujeres porque estaban casados y los hijos, pero la representación, lo que es como la representación canónica de iconografía, que es lo que llamamos en historia del arte, es como la ciencia que descifra un poco lo que representan los cuadros o las representaciones artísticas, están representados igual que en muchos matrimonios en otras tumbas. O sea, la forma de representarse es de amor.
1: Sí, total.
0: Entonces, un poco, ¿por qué decidirías enterrarte con tu hermano barra amigo? No sé, un poco raro.
1: Haciendo el beso de David el Nomo. En fin, este ejemplo pertenece, como decimos, en este caso al color rojo vida, donde también encontramos a la famosa poeta Safo, que inspiró un disco, ya sabéis, de Cristina Rosenbinge.
3: Contra la épica, la estrofa sáfica. Contra la épica.
1: Que también, claro, el ejemplo de Safo es fabuloso desde el punto de vista de la historia del arte, de cómo trascender, de cómo saltarte todas las cortapisas del patriarcado, ¿no?
0: Total, porque además es que es curioso porque de Safo es que no sabemos prácticamente nada.
1: No, es muy curioso también, sí.
0: Es que realmente casi toda su obra se destruyó tanto por la censura como por la quema de la Biblioteca de Alejandría. Entonces lo que tenemos son fragmentos muy pequeñitos, sí, y en base a eso pues ha construido todo un relato que yo siempre defiendo que aunque no vayamos a saber nunca si realmente Safo irónicamente fue lesbiana, porque nos llamamos lesbianas y sáficas gracias a ella.
1: ¿Sí?
0: Pero bueno, aunque no lo vayamos a saber nunca, eso no nos lo va a negar como referente, porque al final ella tuvo una forma de escribir hacia otras mujeres con un afecto que nunca antes había visto. Y al final pues es un muy buen ejemplo de que esto ha existido desde siempre realmente, incluso cuando estaba perseguido y denostado.
1: Y es curioso también que precisamente de lo poquito que ha quedado de ella se haya conseguido reconstruir todo, y en parte la frase esta de alguien en otro tiempo nos recordará,
0: que es el nombre del libro,
1: que
0: sí,
1: es el nombre del libro, que entiendo que es un poco la inspiración, y que es curiosamente de las pocas cosas que quedan porque el resto se ha olvidado, con lo cual es como, no sé, ironía, venganza del destino también, ¿no?
0: Sí, de hecho también Safo es víctima como de un borrado doble, porque a partir de los siglos posteriores a su muerte se empieza a reescribir su vida sin ningún tipo de certeza en base a una heterosexualidad que se da por hecho directamente, claro, que es una cosa que pasa siempre. Entonces, aunque no vayamos a saber nunca si fue lesbiana, heterosexual, porque realmente las etiquetas modernas es un poco difícil aplicárselas, sí que es verdad que en la mayoría de cuadros en los que aparece Safo siempre aparece como con el mito del suicidio romántico, porque se dice que ella se suicidó por amor a un hombre que no le correspondía. Entonces, como que toda su historia de repente cambia e incluso se llega a decir que tiene como un marido e hijos, la primera vez que se cita es en el siglo X, o sea, mucho después de que ella muriese, y además el nombre del marido es como muy curioso, porque básicamente traducido sería algo así como pene de hombre. O sea, es como todo muy distópico y que parece como casi una burla. Sí. Bueno.
1: Ya, hay gato encerrado. O pene encerrado, venga, saltamos al naranja, quesito naranja. Y ahí encontramos el grabado Solo respiro por ti, un beso, mi bello ángel, en el que aparece María Antonieta y Madame de Polignac, un ejemplo de cómo la sexualidad es un arma política, ¿no?
0: Sí, esto ha pasado mucho también. Al final, el hecho de insinuar no solamente una sexualidad disidente, sino también una sexualidad demasiado activa.
1: Sí, demasiado. Una sexualidad demasiado. Sí.
0: Pues servía también pues para denostar la capacidad de gobernar de en este caso, la reina. Uh-huh. Además, María Antonieta lo vivió en unos pequeños líberos que eran como panfletos que se repartían al pueblo y que no solamente la representaron a ella en escenas lésbicas, sino también en escenas en las que varios soldados esperaban en fila para, pues eso,
1: sí,
0: no hace falta pensarlo.
1: Sí, sí.
0: Y realmente el tema de su posible bisexualidad barra safismo, que es como se llama a las mujeres que le gustan otras mujeres, genéricamente, ha quedado tan asentada en la sociedad que incluso hay películas basadas en eso. O sea, hay una película basada en la vida de Antonieta desde la perspectiva de una de sus favoritas, con las que se da por hecho que tenía pues más intimidad que una mera amistad. Entonces,
1: No, ahí también. Yo esto lo he conectado un poco, no sé por qué, con Rubens, que ya no me acuerdo de qué color era.
0: Yo tampoco, creo que el morado.
1: Morado, no, pues ya tampoco pasa nada. Lo de pintar el amor lésbico como meterlo por la mitología, ¿no? Que es una manera también de saltarte esa censura o ponerlo en un plano pseudo fantástico, ¿no? Casi de ficción.
0: Sí, bueno, eso también es una ironía, porque aunque lo que es la homosexualidad, tanto femenina como masculina, pero en concreto la femenina, no se ha representado apenas en la historia hasta cierto momento, porque estaba súper cohibido, sí que es verdad que había como excusas, ¿no? Como por ejemplo la mitología está plagada de escenas lésbicas, escenas de dos hombres gays, escenas incluso de personas que podrían leerse como antecedentes de lo trans, plan, o sea, es una locura cómo la ironía hace que una sociedad que está persiguiendo eso o que no lo acepta del todo, aunque sí que debo decir que los griegos sí que tenían, como decías al principio, cierta
1: tolerancia por ahí, ¿no?
0: Tolerancia, muy entre comillas, porque realmente pues era como una forma muy reglada de mantener relaciones sexuales entre hombres, ojo, y con los roles muy definidos, porque ahí lo malo es que no cumplieses tu rol, que no fueses el activo si eras la persona adulta o el pasivo si eras la persona niño barra joven.
1: Sí, que está aprendiendo, eso más antropológicamente ya se ha estudiado bastante,
0: sí.
1: ¿No? Grupos en los que era más que homosexualidad, era una especie de iniciación sexual, ¿no? Una especie de maestro sexual, y que en ese caso se aceptaba la homosexualidad.
0: Sí, ahí se aceptaba porque era un rito de paso y no se veía simplemente como algo sexual, era como parte de todo un ritual que te hacía pasar de la juventud a la adultez. Entonces era como algo por lo que pasaban todos los hombres, además, es que es como muy irónico.
1: Y es curioso, luego hay que hablar de Toulouse-Lautrec, claro, cómo todo eso va llevando, depende de las sociedades, a ese París de Toulouse-Lautrec, que se mezcla prostitución, libertad, todo junto y a veces mezclado un poco malamente, ¿no?
0: Sí, un poco libertad, libertinaje, el París de los años 20.
1: Sí, pobreza también, ¿no?
0: Sí.
1: Lumpen.
0: Por ejemplo, sí, yo creo que aquí te estás refiriendo a En la cama, el beso, que para mí es como una de las obras cumbre, porque yo siempre digo que este libro sirve para aprender muchos nombres nuevos, pero también hay muchos nombres que todo el mundo conoce y obras que todo el mundo ha visto mil veces y nos ha planteado. En la cama, el beso a lo mejor no suena por el título, pero si veis la imagen, seguro que lo habéis visto alguna vez, porque hay merchandising y de todo de esa obra. Y muchas veces la gente da por hecho, por el mero hecho de que son dos personas, una con el pelo corto y una con el pelo largo, que son una pareja heterosexual, cuando realmente lo que representa Toulouse-Lautrec en esa obra es una relación lésbica entre dos prostitutas, además, porque entre ellas pues como que encontraban el afecto que no tenían en su día a día, porque al final pues era una vida muy complicada.
1: Claro, es otro clásico también, ¿no? En fin, vamos a acabar con El amarillo, ¿os parece? Para acabar un poco para arriba, que es ahí el color de que metes tú como de orgullo, ¿no? De cuando de repente se sale del armario, básicamente.
0: Sí, a ver, los colores eran como, la bandera original tenía como significados, el significado original del amarillo era luz del sol, y como luz del sol es un poco metafórico así, dije pues orgullo, ese es el momento de hablar de...
1: Para adelante con orgullo.
0: De pues lo que ocurrió sobre todo en Stonewall, ¿no? El momento en el que ya todo... toda la ira y toda la presión que se ha vivido durante los años previos confluye en ese altercado en un bar neoyorquino, en el cual pues ya sobre todo los hombres homosexuales y las mujeres trans, que eran las que más estaban allí, deciden decir, oye, ya basta, queremos vivir en libertad, queremos tener derechos, aunque bueno, siempre se hace como mucha discusión en quién lanzó la primera piedra el día de Stonewall. De hecho, no. También se dice que fue una lesbiana butch. Creo que no es importante. Lo importante es que fue como un antes y un después y fue donde ya empiezan a construirse los términos que tenemos a día de hoy. LGTB, por ejemplo, viene.
1: Sí, no, y luego cómo el arte se convierte en precisamente en una casa de tolerancia que no hemos hablado, pero que también mencionas, que es un lugar en el que precisamente la homosexualidad está hipernormalizada.
0: Sí, sobre todo en la literatura, diría. Sí, aunque las artes visuales también tienen un montón de ejemplos.
1: Artes plásticas, tú vas a cualquier museo, no hay extrañeza, ¿no? O sea, hay como ciertos entornos, a lo mejor en la albañilería no tanto, en el fútbol estábamos hablando, pero sí hay entornos seguros, vamos a decir, o tolerantes, ¿no?
0: Sí, se crean entornos seguros y de hecho se crean momentos en los que ya se empiezan a crear redes de apoyo, ¿no? Momentos en los que, aunque tú no puedas mostrarte explícitamente, aunque esto es más el color verde, no te puedes mostrar explícitamente, tú buscas la forma de hacer que otras personas te identifiquen por lo que eres. Incluso dentro de los cuadros se mete en simbología que permite que tú veas el cuadro y digas, oye, que la persona que está aquí representada igual heterosexual no era. Claro. Por ejemplo, las plumas de pavo real. Eso es un ejemplo.
1: Al final, entendéis, si es que hay un juego ahí que se entiende, lo dice la palabra misma. Venga, nos recordarán y nosotros recordaremos a Clara González Freire de Andrade. Clara.
0: Clara More,
1: más bien, para todo el mundo. Y nada, pues cuando vuelvas a escribir otro libro, espero que ya sea de 700 páginas, te vienes aquí y hablamos de tus vídeos de un minuto.
0: Bueno, lo intentaremos. Venga. Gracias.
1: Adiós.

0: Son las 3, las 2 en Canarias.
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0: Buenas noches. Los ministros del Interior de los 27 países de la Unión Europea se reúnen hoy de forma extraordinaria en un consejo en el que tratarán la situación de la crisis migratoria de Ceuta. Encuentro telemático en el que el ministro español, Fernando Grande Marlaska, va a trasladar a sus homólogos europeos el compromiso de nuestro país con el control de las fronteras europeas y que la política migratoria de España es responsable y solidaria con el resto de Estados miembros. Marina Corredor.
2: Sí, es la postura que avanza la Moncloa, que se refuerza según el Ejecutivo en dos datos. Uno, la llegada de los inmigrantes irregulares se redujo en un 42% en el año 2025 y que en Ceuta quedan actualmente unas 2.000 de las más de 70.000 personas que cruzaron la frontera la pasada semana. El gobierno español pide unidad, aunque eso sí, afean la postura de algunos países como Italia. José Manuel Álvarez, ministro de Exteriores.
3: Unidad. Unidad de todas las fuerzas políticas en torno a dos ciudades españolas, Ceuta y Melilla, y unidad de todos los europeos en torno a dos ciudades europeas que son Ceuta y Melilla.
0: Por su parte, desde la Comisión Europea aseguran que pese a las críticas de algunas naciones como Italia, la posición general va a ser la de la solidaridad con España, aunque eso sí con una exigencia de un refuerzo de las fronteras exteriores.
2: Y está previsto que el ministro Grande Marlaska comparezca ante la prensa tras esa reunión del Consejo de Ministros de la Unión Europea para explicar el contenido del encuentro.
0: La oposición, el Partido Popular, también pide un refuerzo de las fronteras. La portavoz de Interior del PP, Ana Belén Vázquez, habla en Radio Nacional de España de una respuesta bochornosa del gobierno ante la entrada de inmigrantes por Ceuta a Melilla y culpa de ellos a Marruecos.
4: En Marruecos no se mueve una mosca si la policía no quiere. Esto no es casual. Y tenemos los españoles derecho a saber por qué. Y tenemos derecho a saber qué previsión había. Por eso hemos pedido todos los datos de los informes y la previsión que había.
0: Sobre Irán, el presidente de Estados Unidos asegura que las negociaciones con Teherán se han reanudado a pesar de que el gobierno del país persa lo niega. Todo después de que Donald Trump haya en la tarde de este lunes haya dicho que el acuerdo pasa por la reapertura de Hormuz y la desnuclearización iraní y que haya dado un nuevo ultimátum al país persa.
5: But I want to give him every last chance before decapitation.
0: Trump que quiere darle todas las oportunidades posibles antes de la decapitación. Es muy difícil hacer lo que tenemos planeado, añade, lo que tienen planeado para Irán.
2: Y por otra parte, la Agencia de Operaciones de Comercio Marítimo del Reino Unido asegura que un buque de carga ha sido atacado por un proyectil desconocido en el estrecho de Hormuz frente a las costas de Omán. Se desconoce, eso sí, por el momento, el alcance de posibles daños.
0: En Colombia, reaparición del presidente saliente Gustavo Petro antes de que este viernes tome posesión el presidente electo Abelardo de la Espriella. Petro ha vuelto a denunciar un supuesto fraude electoral en los sistemas informáticos.
6: Se me exige, para no ponerme en una cárcel, que la quieren aquí, la quieren en el extranjero, se me exige que me porte bien, pero ¿cómo un demócrata puede aceptar un fraude electoral? Ni en Estados Unidos ni en ninguna parte del mundo.
0: Declaraciones de hace tan solo unos minutos en las que Petro ha insistido en que la toma de posesión de la Espriella será la de un presidente ilegítimo. Denuncia además que las autoridades tienen información sobre explosivos en Cali y otras regiones. Esa toma de posesión se va a producir en Cali.
2: Y Petro ha asegurado que son decenas de toneladas de explosivos y habla de terrorismo con una estrategia en marcha para decretar el estado de alarma en el país y acabar así con las reformas sociales que ha impulsado durante su mandato.
0: Es todo. 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

0: Hombre, pega bastante Barry B ahora, ¿no? Yo creo que pega, ¿no?
1: No lo sé.
0: Se llama así, no pega igual.
1: Ah,
0: se llama No pega igual, Stuck on Replay, que pues nada, es el segundo adelanto del disco
1: pega.
0: Próximo. Sí, Barry B pega muy bien. Y lo que no sabía yo es que Barry B era de Aranda del Duero.
1: ¿Ah?
0: Que está guay porque llega un punto en que los festivales, cuando pones un festival en tu pueblo, lo que no sabes es que luego va a haber niños que van a ser artistas. Si tú pones un festival en tu pueblo, los niños son artistas. O sea, de cada
1: pero es
0: pueblo,
1: una ecuación que siempre se cumple.
0: Siempre, en Almagro son todos actores.
1: ¿Tú te escuchas con un poco de rever? Así como si estuviera.
0: Es por las vacaciones. Hasta que no pasan unos días, no se te termina.
1: Pero si
0: de
1: es
0: quitar.
1: Que yo no me he ido de vacaciones.
0: Ya.
1: O sea, entonces, yo no me tendría que escuchar con
0: pues
1: rever.
0: Mire, me gusta que saques ese tema porque diréis, ¿por qué estáis tan bien iluminados? ¿Y por qué se escucha con eco? Pues porque estamos en otro estudio, porque están de obras en agosto, como en toda oficina que se precie y casa que se precie, hay obras en
1: y
0: agosto.
1: En toda autopista, en la 5.
0: En toda autopista,
1: o sea,
0: sí, en todas partes. Sí, de hecho en
1: la 5, mucho.
0: Nuestro camino para llegar es otro de dificultades. O sea, entre que nos cuesta llegar hasta aquí, cuando llegamos nos han cambiado
1: es
0: estudio.
1: Como ahora que no tienes tráfico te pongo obras. O sea,
0: sí, lo que es,
1: tampoco puedes tener la vida tan fácil. O sea, no tienes atasco, vale.
0: ¿Tú pues quieres ser madrileño? Obra. Pues te vaya a joder hasta que te mueras. Bueno, que esta sección no sé ni qué es. O sea, yo
1: claro,
0: sé que es.
1: Claro, ahí está, eso pensaba yo. Bueno, resulta que yo llevo todo el mes de julio tomándome cafés con Carmona. Y ahora
0: sí,
1: me toca tomármelo contigo.
0: Vale.
1: Ya vamos mal porque tú te tomas un café de máquina malísimo.
0: Sí.
1: Y esto ya no, pues una sintonía fatal. Bueno, yo te invito a un café mejor, venga.
0: A ver. ¿Está la sintonía?
2: Esto es café para muy cafeteros.
1: ¿Le vas a poner algún pero?
0: No, es que no.
1: Ah, vale, no, porque llevamos un mes haciéndolo y no vamos a cambiar
0: se
1: ahora.
0: Se me había olvidado que se llamaba así,
1: Vale.
0: Sí, lo habíamos hablado antes de...
1: Bueno, Carmona no está nada de acuerdo con el sonido de la cafetera. Nada de acuerdo, no le gusta. Dice que no sabe por qué la cafetera tiene ese sonido.
0: Pues justo ayer escuché.
1: Ay, mira.
0: Mira, ¿veis cómo estaría el loro?
1: Es entre cafetera y
0: ya,
1: estoy meando,
0: es verdad que
1: pero...
0: es un poco en espresso. Tiene
1: bueno,
0: que ser la italiana, que sepas que es una cafetera fascista, te lo digo. Nacida en Mussolini.
1: La que tengo en casa, vaya, por Dios.
0: Sí, la buena.
1: Yo iba a grabar el sonido de mi cafetera, pero ya no llego a tiempo porque solo me queda esta semana de sección, así que ya no voy a grabar nada. Se va a quedar esta sección.
0: No da
1: bueno,
0: tiempo,
1: la
0: no
1: cuestión.
0: Da vale.
1: Vamos el resto, o sea, los oyentes ya lo saben, vamos a explicarte a ti de qué
0: vale.
1: va esta sección.
0: Vale.
1: Voy a hacerlo intentando utilizar lenguaje que no me va a salir.
0: Que yo entienda.
1: Para sociólogo.
0: Ah, vale.
1: ¿Sabes? Metodología de esta sección, ¿no?
0: Venga.
1: Se establece un grupo de escucha. ¿Se dice grupo de escucha?
0: Sí, de
1: sí.
0: hecho...
1: El grupo eres
0: Santi.
1: Tú. El grupo eres tú.
0: Vale.
1: Y los oyentes, que también están ahí, ¿vale?
0: Que sepas que normalmente en estos casos se da un cheque regalo de 50 euros del Corte Inglés.
1: Eso lo vamos a obviar.
0: Vale.
1: Si te parece.
0: La sociología pasa por ahí.
1: No, el plus no está ahí. Se extrae una frase de un entrevistado que has tenido a lo largo de tu vida radiofónica. A lo largo de tu vida...
0: ¿De mi vida, de la tuya o de la de Carmona?
1: De la tuya.
0: De la mía.
1: De la tuya.
0: Ah, mía. Wow.
1: Claro,
0: oh.
1: claro. De Carmona era de la de Carmona y de la tuya es de la tuya.
0: Y solo va, o sea, incluye vidas pasadas, o sea, en Radio Vallecas...
1: Tu vida radiofónica... No, tu M80. Vida radiofónica, vale. Vamos a decir, en la radio pública en RN.
0: Vale, en RN.
1: Vale, ve. Esa frase se lee al grupo, es decir, a ti. Se dan pistas, unas seis pistas.
0: ¿Seis
1: más
0: pistas?
1: Más o menos.
0: ¿Cuánto dura esta sección?
1: Bueno, chico, pues déjame hasta el cuarto.
0: Sí, hasta el cuarto.
1: Bueno, ¿se puede hacer alguna pregunta? Ella ya decidido si la pregunta...
0: ¿Se contesta o no?
1: ¿Se contesta o cómo se contesta? Bueno,
0: vale.
1: Objetivo. Adivinar qué persona ha formulado esa pregunta. Fase final. De
0: ¿qué persona ha formulado esa pregunta o qué persona la ha respondido?
1: Ha formulado
0: o sea,
1: esa frase, perdona, que es que encima lo he redactado mal.
0: Vale.
1: ¿Qué persona ha formulado esa frase que yo te voy a leer?
0: Vale.
1: O sea, el entrevistado, ¿vale? Efectivamente.
0: Vale.
1: Fase final de este estudio.
0: Hay un premio, hay algo.
1: Escuchar algunos fragmentos curiosos, llamativos, básicamente los que a mí me dé la gana, de aquella entrevista que pasó en su momento. Vale. Vamos con la frase.
0: Venga.
1: Frase.
0: La puedo adivinar a la primera y te jodo la
1: si la puedes adivinar a la primera, que una vez pasó con Carmona, una vez de las como siete secciones que hice, ocho.
0: Me callo.
1: Te callas. Efectivamente. No, dilo. La he adivinado,
0: pero no
1: vamos a decir las pistas para que los oyentes también intenten adivinarlo.
0: Venga,
1: ¿vale?
0: Vale,
1: esta
0: vale.
1: es la historia. Espero que tengas mala memoria.
0: No te preocupes.
1: He estado recogiendo patatas de peón de albañil y 3 años en un garaje. También he vendido periódico los domingos. Me sacaba un cable de debajo de la tienda de la puerta, o sea, debajo de la puerta de la tienda, mejor.
0: Sí.
1: Y ponía música para la peña cuando venía a comprar el periódico. Voy a repetir la frase. He estado recogiendo patatas de peón de albañil y 3 años en un garaje. También he vendido periódicos los domingos. Me sacaba un cable de debajo de la puerta de la tienda y ponía música para la peña cuando venía a comprar el periódico.
3: ¿Perdona?
1: Esto se hace siempre también.
0: Vale, ¿y se pone ese sonido?
1: Sí, se pone este sonido.
0: Vale, cuando es de extrañeza, ¿no? Por si acaso el oyente no... No se extraña por sí mismo. Vale, ¿me suena? ¿Puedo decir algo? ¿Puedo hablar?
1: Claro, sí.
0: Sí, vale. Lo del taller, 3 años en un taller, me suena mogollón. Es un artista que tuvo una vida que no tenía nada que ver en su momento antes. Y
1: pero
0: sorprende...
1: que ya está cayendo, ¿quién es?
0: No.
1: Ah, no.
0: No sé nada.
1: No.
0: Solo sé que me sorprendió mucho que hubiera trabajado 3 años en un taller. En un garaje.
1: Vale, vamos con las pistas.
0: Venga. 1, 2, 3. Yo, mi familia era un número.
3: 9, 10, 11, 12.
1: Esto tú no lo sabes, pero durante todas las pistas hemos ido poniendo fragmentos tuyos y de Toño. Ahora tendría que poner de Carmona, pero no me ha dado tiempo a sacar, así que van a ser tuyos igualmente, ¿vale? Entonces decía, vale. Mi familia es un número y yo siempre decía, bueno, para números los de las pistas, vamos con la pista número 1.
0: Venga, para que sepáis de qué va la película.
1: Para que sepáis de qué va la película.
0: Venga.
1: La entrevista la hiciste el año que nació tu hija. ¿Por qué me sé el año que nació tu hija?
0: Vale.
1: Vamos a dejarlo en incógnito, pero la cuestión es que me lo sé.
0: Vale, el año que nació mi hija, que no lo vamos a decir, por seguridad cibernética. Joder, ¿y qué pasaba ese año? Yo no me acuerdo ya. Vale, ah, bueno, estaba en Radio 3.
1: Vale, venga, ya tenemos ahí un contexto.
0: Todo.
1: Bueno, pero al menos de cara a los oyentes, di más o menos cuánto tiempo ha pasado.
0: Hace 7 años.
1: Bueno, venga. Vale. Ya has dicho cuando nació Toño. Venga, a la mierda, pista número 2. Vamos a correr un tiro. Ay, que no lo hemos escuchado, podemos escuchar otra vez.
0: Otra. Vale.
1: Esta persona presentaba su cuarto libro.
0: Ah, era un escritor, no un cantante. Vale, un escritor. Su cuarto libro.
1: Cuarto.
0: Vale, o sea que no es...
1: Vamos, era tercero y me he equivocado, pero entre el tercero y el cuarto. Pero creo que he visto bien ya el cuarto.
0: Hostia, escritor, ¿eh? Cuarto libro. Vale, o sea, Martín Caparrós no era, porque Martín tiene 250 libros. ¿Qué pasa?
1: No, nada.
0: Vale, ¿te ríes? ¿Por qué te ríes? ¿Qué pasa? ¿Risitas?
1: Estás en las antípodas, ¿eh?
0: Estoy en las antípodas.
1: De,
0: o sea, no es argentino.
1: De la persona. De ir por el camino correcto. Pista vale. Número 3.
0: Bueno, lo peor ya ha pasado.
1: No, lo peor no ha pasado. Vamos a lo peor. La diferencia de edad entre tú y esa persona es igual a la edad legal para votar en Nicaragua.
0: Pero tú...
1: También me gustan mucho los ejercicios así un poco... Bueno,
0: sí,
1: este no es muy matemático, pero le hice uno matemático a Carmona que directamente le explotó la cabeza y nunca supo resolverlo, pero...
0: La edad, o sea, es más joven
1: la
0: que yo,
1: diferencia
0: 16
1: de edad.
0: Años o algo así, ¿no?
1: No, la diferencia de edad entre tú y esa persona. O sea, la diferencia
0: sí.
1: De edad.
0: Por eso
1: no.
0: Que es
1: vale,
0: eso. Más joven o más... Ah, o más mayor, claro.
1: Más mayor.
0: Ah, más mayor.
1: Vamos a decir más mayor, venga, te doy esa 65, segunda pista.
0: Tiene 65, 66, 67 años.
1: La edad legal para votar en Nicaragua.
0: pero.
1: También en Cuba, creo, pero yo he decidido elegir Nicaragua y Argentina.
0: Entonces, estás añadiendo, o sea, estás añadiendo, te sabes todas las edades de votación de,
1: que vi
0: del
1: la lista,
0: mundo.
1: Vi la lista, claro.
0: Ah, vale,
1: o sea,
0: vale,
1: no,
0: vale.
1: La miré.
0: Vale, vale. Sinceramente, vaya mierda de pista, porque vale, es un señor mayor.
1: Bueno.
0: O es que o puede ser joven.
1: Y tiene varios libros y no te estoy diciendo que mayor.
0: Pues un escritor
1: mayor,
0: de 65 años anda
1: libros,
0: que no hay. Y no es Caparrós.
1: Le hice la entrevista hace 7 años.
0: Pues Caparrós no está tan lejos.
1: Bueno, entonces. Pista 3.1, vale.
0: Vale.
1: Esos mismos años... se nombraron en la entrevista en repetidas ocasiones por otro motivo diferente.
0: Hostia.
1: Esa cifra.
0: Un momento,
1: ¿vale?
0: ¿Puedo preguntar una cosa?
1: Sí.
0: O sea, me saca 15, 16, 17 años, ¿no? O sea, es mayor que yo. Es un señor de entre 65 y 70 años.
1: Ahí estamos.
0: Vale.
1: Y
0: se
1: esa
0: habló
1: cifra,
0: mucho...
1: ese número se dijo en repetidas ocasiones... En la entrevista,
0: tus
1: por
0: pistas,
1: otro motivo.
0: Tú las llamarás pistas, pero a mí me están despistando.
1: No, claro, es
0: o sea,
1: mi objetivo. O sea, mi objetivo es que no lo adivines.
0: Cada vez estoy más lejos, no más cerca.
1: Bueno, yo te digo que ese número se dijo en repetidas ocasiones por otro motivo diferente, que no la edad, por otro motivo diferente, durante la entrevista varias veces.
0: Ahora 6 pistas me parecen pocas.
1: Bueno, vamos con la pista número 4, que esta yo creo que es bastante buena. Yo, venga, de esta estoy orgullosa. Vale. Para que consigas el nombre y el primer apellido de esta persona, solo tienes que bucear, por un lado, en esta canción de Extremoduro.
2: Concrete la fecha de mi muerte.
1: Y unir con el título en plural de la primera novela de Juan Rulfo. Primera novela de Juan Rulfo.
0: Jesús, Jesús,
1: y
0: Páramo,
1: con eso,
0: Jesús Páramo, Jesús Páramo, Páramo, Páramos, Jesús. Repíteme la pista.
1: Para conseguir el nombre y primer apellido, tienes que, por un lado, bucear en esa canción de Extremoduro.
0: Jesucristo Superestar.
1: Y unirlo con el título en plural de la primera novela de Juan Rulfo.
0: Pedro Páramo. Repíteme la segunda parte de la pista, por favor. Juntarlo con...

0: Evaristo Farah. Ah, hostia. Ah, hola. Claro, claro.
1: Pista número 5.
0: ¡No!
1: En ese programa en el que curraba se utilizaba un indicativo con su voz.
0: ¿De Evaristo usábamos un indicativo?
1: Y se utilizaron en esa entrevista muchas, muchas monedas.
0: ¿Por qué se usaron monedas? Eso no lo sé. O sea,
1: en cualquier caso,
0: record, o sea, Evaristo.
1: ¿Quién trabajaba vendiendo periódicos el domingo y amenazando con música mientras vendía periódicos?
0: Hostia, Evaristo, paramos.
1: Vamos a escucharlo.
0: ¿Tú en qué curraste en primeros curros?
2: Yo he estado recogiendo patatas, he estado de peón de albañil, poco, sin presumir. Y 3 años en un garaje, de pinche de garaje, así.
3: ¿Y no hay algo de
2: que
3: pollos?
2: Me pagaban y me llegaba para el jabón del buzo justo para lavarlo.
3: ¿Algo relacionado con jaulas de pollos?
2: Sí, también, eso, pero bueno, ahora ya luego trabajos esporádicos. También he vendido periódicos los domingos. El que vendía los periódicos quería irse al monte y el domingo quería librar.
0: Amigo,
2: pero el domingo era cuando más periódicos se vendían. Y yo por un módico porcentaje pues me quedaba allí. Me sacaba un cable de debajo de la puerta de la tienda. Pues yo tenía allí como un soportal y una rejilla. La tienda no me la dejaba abierta.
0: Ya.
2: Y así, y ponía música allí para la peña.
0: Vale,
2: cuando venían a comprar el periódico y así, estaba guay.
1: Evaristo Páramo, La Polla Records. ¿Por qué estaba en Hoy Empieza Todo y por qué le estabas entrevistando? Porque venía a presentar su cuarto libro, Qué dura es la vida del artista. Pero en realidad,
0: claro,
1: en ese
0: es
1: momento
0: que volvían, claro.
1: La de Martín Caparrós.
0: Claro, no era Martín Caparrós, claro. Es que hay... Vale, claro, es que mucho me has liado, porque claro, escritor,
1: bueno,
0: claro,
1: tío,
0: bueno, sí,
1: o sea, ¿ha escrito libros o no ha escrito libros?
0: Sí,
1: ha
0: claro.
1: escrito libros,
0: 4.
1: Y estaba por un libro. Pero ¿qué pasaba? Que en ese momento estaba regresando La Polla Records después de 16 años.
0: Claro.
1: Por eso se nombró tanto el número 16. Así que aunque la entrevista supuestamente era por un libro, pues el protagonismo se lo llevaron la vuelta de La Polla Records.
2: Es como si esto respondiera a un plan previsto. Lo dejamos hace casi 16 años. Bueno, no me acuerdo exactamente cuánto hace.
0: Sí, lo tengo aquí, 16 años.
2: Y dijimos, venga, nos juntamos dentro de 15 o 16 años y volvemos.
4: Ah, yo pensé que habíais dicho que no volvíais para siempre.
2: Es todo un plan establecido.
4: Pero no habías hecho en plan, yo no vuelvo nunca más, La Polla se acabó.
2: Sí, eso fue el plan.
4: Eso dijisteis, ¿no? Luego dijiste, bueno, volveré en 20 años y luego ya...
2: No, hay un montón de veces que hay entrevistas por ahí, saldrá hasta mi careto y así diciendo, ¿cómo se dice? Taxativamente, ¿verdad?
4: Taxativamente, bueno, pues echa ahí, no sé, tú verás.
2: Una palabrota para mí.
4: Que
2: sí, de hecho, ¿no? Y si vuelven ellos y tal.
1: Ahí se escucha, se escuchaba monedas porque vosotros le dijisteis que cada vez que dijera una palabrota soltara monedas.
0: Es verdad.
1: Así que soltó, pues no sé, un sueldo entero, ¿sabes? Con pluses incluidos de Radio Nacional.
0: De hecho, perdón, la explicación que en esta respuesta no se ve de por qué volvieron era por los royalties de Spotify.
1: Efectivamente. Exactamente, por los derechos. Bueno, duraron 2 años, pero él ya en esa entrevista decía, a ver, que vamos a volver un ratín, ¿sabes? Un momentico, ¿no? No esperéis aquí que estemos toda la vida. Y de hecho duraron 2 años. El indicativo que utilizabais en Hoy Empieza Todo era este.
5: Una cosa es marcha, pero otra cosa es avasallar, ¿eh? O sea, tranquilos.
6: Hoy Empieza Todo.
5: Estamos bailando y estamos pasándolo bien.
6: Con Ángel Carmona.
5: Y le habéis dado ya unos cuantos, hombre. Yo creo que ya con esto vale, ¿no? Somos muchos y unos cuantos estamos molestando a todos los demás. Se ha perdido un peine.
6: De 7 a 9
1: bueno,
6: de la mañana.
1: Se ha perdido un peine. ¿Te acuerdas?
0: Hombre,
1: ahora
0: por supuesto,
1: sí, ¿no?
0: Sí. Se ha perdido un peine. Es que nunca lo entenderé.
1: Esto era algo que les pasó en un concierto en San Isidro en el año 1986 y en la entrevista se animaba a explicar exactamente qué había pasado. Es muy largo, pero vamos a escuchar al menos un ratito.
0: Vale.
2: Es que estábamos alucinando, pero sobre todo con la tontería que había por la parte de los que organizaban y o como se llaman,
0: sí,
2: los que estaban ahí en el concierto. Que nosotros llegamos y ya vimos un montón de cosas súper estrafalarias que eran muy por encima de nuestras posibilidades, ¿no? El nivel del equipo, los grupos que estaban probando como los grupos guiris con... A ver, que ahora será normal, pero entonces no. Y ahí con pantalón vaquero corto, con mini shorts y la hostia ahí. Y una guitarra como la que llevaba Van Halen. Y decimos, mira, el primo segundo de Van Halen. Hasta que se dio la vuelta, uno era más feo que pegarle a un padre. Y así, todas aquellas movidas. Y luego ya el Cristo que se montó, ya no se extrañaba a nosotros que las vallas estuvieran... Yo, no te sé decir, pero en mi mente están como a 40 metros del escenario, que es medio campo de fútbol de pueblo.
0: Claro.
2: Igual no es el Bernabéu, igual está a 50, pero...
0: Sí.
2: 40 metros, sea de la portería al centro del campo, y claro... A los punkis de aquí de la zona de la época, que no había bravura sin límites, era, ya te digo,
0: claro.
2: Era como tocarles muy, pero mucho, estaba la gente además, estaban preparándose para una batalla cuando llegamos, pero sí. No la supimos ver.
1: Sí, sí.
2: No la supimos ver, ni estábamos preparados para nada. parada del follón ese que pasó. Y luego tampoco sabíamos que el cuartel de los monos más gordo que había estaba detrás del escenario. Y salieron allí a darles. La gente al final les tiraba arena.
1: Claro, bueno, ahí se montó. Les tiraba arena, dice, porque era lo único que tenían. No tenían otra cosa, ya no tenían piedras. Bueno, ahí contó toda esta batalla campal. Después otra vez también que la Guardia Civil en un festival en un Primavera Trompetera le identificó a Evaristo.
0: Es verdad.
1: Que no le llegó a detener, pero lo identificó y parecía verdad, que ello, bueno, sí, corrió por redes que parecía que la habían detenido y, bueno, no la habían detenido, la había identificado porque se había puesto a poner a parir a la Guardia Civil. La Guardia Civil estaba ahí.
0: Claro.
1: Entonces, bueno, le dieron un toquecillo.
0: ¿Qué personaje?
1: Pues que sepas que esta entrevista me dio la pista, Carmona, que yo le sentí un poquito dolido en plan de...
0: Claro, porque él jodió muchísimo.
1: Porque
0: claro,
1: le entrevistó. Dice, puedes sacar la que hizo Anto a Evaristo, que yo no estaba.
0: Claro, él le dolió, punto. claro, sí, imagínate.
1: Le fastidió un poco.
0: 16 años era todo, hoy empieza todo, con lo cual Carmona, no, y si le entrevistó a Evaristo fue en la época escrita.
1: Claro, cuando sacaba libros.
0: Donde no había audio, las películas.
1: Sí.
0: El cine mudo.
1: Y entonces le jodí un poco, pero he cogido la he rescatado y si quieres para terminar, pues yo tenía, Toño te había preparado una canción, pero yo tenía... Ni Descanso ni Paz, que es el disco que sacaron en esa vuelta de la Polla Records, y como en tus vacaciones no te hemos dado ni mucho descanso ni mucha paz, la ya. Verdad, he dicho, pues yo veo que cuadra.
0: Acabamos
1: bastante.
0: Claro,
1: ¿te parece?
0: Sí, hombre,
1: mañana, si quieres, nos tomamos otro café.
0: Venga, sí,
1: que no,
0: vale. Sí,
1: que
0: sí,
1: no
0: me gusta.
1: Sea de la máquina esta.
0: Me encanta esta sección.
1: Venga.
0: No hago nada. Me encanta. Fenomenal. En fin, si te imaginas de vacaciones, pero no unas vacaciones cualquiera, unas vacaciones, yo que sé, de los 90, en un crucero de serie de sobremesa con una señora con pelo cardado a tu lado y al otro un señor con bigote, sonaría así. Podría estar en ese crucero o podría ser la sintonía de Santi Araujo, que qué alegría, qué emoción poder decir bienvenido, ¿cómo estás? Santi Araujo, qué alegría, qué honor.
7: Pues mira, yo no sé si se ha perdido un peine, pero mi bigote se ha perdido, ¿eh? Por si te sirve de algo.
0: ¿Tu bigote se ha perdido? ¡Ah, míralo! Sí. ¡Ah, míralo! Si te estoy viendo, no me fastidies. Claro. Tu bigotito indie. ¿Y ahora qué vas a hacer en los festivales? Tienes que
7: pues yo creo que precisamente he perdido ese bigotito para que no haya ese tipo de etiquetas, ¿no? Es decir, yo creo que ya cuando empecé a ver a... como sobrinos con bigote, dijo yo que llevaba como 8 años con bigote, dije hay que quitar este bigote inmediatamente.
0: Ya, cuando ves ese momento en que has pasado una frontera, qué difícil, amigo. Bueno, club de escucha, ¿qué es esto? ¿Qué hay que hacer? No hay que hacer nada, escuchar, ¿no?
7: Claro, yo lo que planteaba es que normalmente en verano, ¿sabes? Hay estas frases de cuando llegue el verano tendré tiempo para leer este libro, para ver esta película. Hmm. Pero normalmente, yo decía en el primer club de escucha que o no me rodeo de la gente adecuada, pero yo no suelo escuchar como, ostras, qué ganas de que llegue el verano para tener tiempo para escuchar estos discos. Cuando los discos para mí, incluso en verano, han sido puertas de entrada para espacios mentales, para profundizar en ellos, y a mí me gusta mucho pues tener tiempo para escuchar discos. Entonces se me ha ocurrido esta idea de cada semana recomendar un disco para el club de escucha, para que la gente lo escuche con calma, y además una situación veraniega. Entonces, si la semana pasada recomendamos un disco para escuchar en movimiento, ya que Carmona se iba de vacaciones, esta semana se me ha ocurrido un disco para los que no tienen vacaciones, que como puede ser tu caso o el mío.
0: Perfecto, tú tampoco, muy bien.
7: Entonces, si te parece, vamos a escuchar la primera canción antes de decir nada, que a mí me gusta primero que tengamos un poquito de contexto y luego hablamos, ¿te parece?
0: Venga, dale.

0: ¿Qué voz tienes?
1: Qué guay.
0: Esto es de las personas que yo más admiro, vivas, por suerte. Es Jessica Pratt, es una compositora de Los Ángeles. Ella sacó dos primeros discos que fueron grabadas en casa con cuatro pistas. De hecho, hay una historia muy, muy bonita que... Tim Presley de White Fence montó un sello simplemente para publicar su primer disco. Es decir, le gustó tanto que montó un sello, ese sello solo es para publicar el primer disco de Jessica Pratt, que tiene su mismo nombre, en 2012. Este es el tercer disco, lo que estamos escuchando, que es Quiet Signs, que sería como una especie de traducción, sería como señales silenciosas. Y yo creo que lo he pensado porque, sobre todo para recomendar para la gente que no estamos de vacaciones, porque es un disco muy especial, es un disco que tiene mucho aire. Es decir, esta introducción que es instrumental, ya se empieza a ver por dónde va a ir, con el resto de canciones que vamos a escuchar, yo creo que eso va a quedar más patente, pero... hay muy pocos elementos en este disco. Es el primer disco de ella que está grabado en un estudio de grabación profesional, es decir, que sus primeros discos tenían este aire maquetero que también le da mucha identidad, es decir, de casero más que maquetero. Y es un disco hecho con muy pocos elementos. Hay la voz de ella es casi como una textura. Ella utiliza la guitarra española, que tú bien sabes que también es una de mis, de mis drogas, porque la guitarra española sí que tiene un... Tiene algo, tiene una dulzura, tiene una calidez especial y yo creo que ella la acompaña muy bien para crear este espacio. Es un disco que tiene muchísimo espacio, y valga la redundancia, es un disco que es algo, tiene algo de espacio mental, es decir, te metes en él. Dura muy poco, las canciones duran muy poco tiempo. Es un disco de 10 canciones que dura 29 minutos. Es decir, las canciones son muy cortas y cuando lo acabas tienes la sensación de que necesitas una segunda escucha inmediatamente y podrías hacer 3 o 4 porque, te digo, tiene algo de espacio mental, de meterte en un universo.
2: ¿Y las letras acompañan esa intención? O sea, hace que no sea, que cada canción esté separada y termine, se concluye y tal, sino que...
0: Yo lo que he leído es que ella tuvo una infancia en la que su abuela y su madre fueron muy... Su madre y su bisabuela fueron muy influyentes en ella y que le enseñaron, por lo que parece que cuenta, que hay mucho misticismo, y ella dice que le enseñaron que la realidad es maleable. Entonces, ella... escribe con fragmentos, es decir, que de alguna manera también hay algo de fragmentario, de recuerdos, de entrar en una especie de laberinto inconexo, y la voz, sobre todo, yo creo que la voz, que es casi muchas veces una textura con la guitarra, hay algo aquí que ya te digo, yo creo que la primera vez que escuché no sabía lo que estaba escuchando, y eso que son muy pocos elementos. Ella, al igual que muchos, como Carmona o como yo, que yo creo que la bossa nova, precisamente, que tiene, ¿tiene eso, que, ¿no?, tiene que ver, pues yo qué sé, Dios en el cielo, Joao Gilberto, precisamente... Sí. Con muy pocos elementos, una guitarra española, una voz, y la voz, aparte, es esa obsesión por tratar tanto la guitarra como la voz como algo gigantesco, como pequeño y gigantesco. Es una contradicción que a mí me fascina. Me encantaría saber cómo han grabado esto, porque son cosas pequeñas que se sienten gigantescas. Entonces, yo creo que es, ya te digo, creo que es un disco que se puede poner casi en cualquier momento, para los que no estamos de vacaciones, en el supermercado, cocinando, mirando el techo, estando en el coche, y es, de repente, crea una burbuja que hace que el resto desaparezca. Y a mí eso me parece algo mágico.
2: Y ponemos otra, a ver si vemos lo que dices
0: vamos
2: tú.
0: Vamos allá.

0: fijas, hay muy, muy poquitos elementos. La voz de ella es algo indescriptible. No sabes si este disco es del 2019, pero no sabes si está publicado en 1960.
1: Sí, sí, total, total.
0: Ayer. Y también hay una cosa que a mí me gusta mucho, es que para los virtuosos de la guitarra esto sería como, ¿sabes? Como una, porque son acordes muy sencillos y son estructuras que a mí me recuerdan a esas canciones de Erik Satie, como Jean No Pedí, que de repente son dos acordes que hacen pim, pam, pam, pam. Son como dos, las estructuras son muy sencillas, es decir, no hay grandes cambios armónicos normalmente, y yo creo que eso también ayuda a crear esta sensación de hipnótica, de que te va llevando. Entonces yo estoy escuchando esto y te prometo, es un disco que está en mi ADN y tengo la sensación siempre que es la primera vez que lo escucho.
1: Sí.
0: Me arrastra, es una cosa fantástica.
1: Puede ser la tensión. Hablábamos de George Gilberto, de cómo la línea de la guitarra, la línea de la voz, van jugando, acercándose o con pequeñas tensiones, con pequeñas, digamos, desafinado, me imagino que viene de eso, ¿no? De que la voz no está, no galopa exactamente al ritmo que galopa la guitarra, y en este caso pasa lo mismo, pero incluso con la propia voz sola, la voz tiene un timbre ligeramente fuera de lo que uno espera quizá de la voz perfecta, ¿no? Y esa imperfección de la voz también te mantiene
0: concentrado. En alerta.
1: En alerta, sí. Y curiosamente, frente a la idea un poco de que lo hipnótico es lo que suaviza, lo hipnótico es lo que te mantiene la atención agarrada, digamos, de una manera estable, ¿no? Parece.
0: Uh-huh. Y eso que dices es maravilloso porque justo, claro, ya Gilberto, como digo, es el Iliatupuria de estirar el tiempo, es Donnie Darko de alguna manera.
1: Claro.
0: Él tiene esta cosa fascinante de que parece que todo, que la voz va por un lugar y la guitarra va por otro lugar, y ella yo creo que recoge esto. Hay una historia muy bonita también, Jessica también tiene una cosa guay, que es que no es, tarda mucho entre sus discos, es decir, del disco anterior hasta este pasaron 4 años, y del 2019 hasta el último, que es del 2024, que lo recomiendo igualmente, que se llama Hearing the Pitch, pasaron 5 años. Ella contaba que en aquel momento no estaba componiendo mucho y que conocer a Matthew McDermott, que es McDermott, que ya veías tú, Matthew McDermott, qué nombre, ¿eh?
1: Bueno.
0: Que es su marido, ahora es su marido, y es el pianista en este disco y coproductor del último disco. Dice que conocerle fue como un revulsivo y que le ayudó a volver a componer. Y hay una historia que me parece fascinante, y es que ella cuenta que una pieza importantísima de este disco es que su marido lo envió a Brasil a descubrir música y a enviarle... enviarle discos de Tropicalia y tal, que sirvieron de inspiración en pleno 2016, 2017. Es decir, pensar en
1: a la página web.
0: Sí, sí. Te mando me parece fascinante, y de hecho hay canciones en este disco en las que se nota esa influencia de como por ejemplo hay una que no vamos a escuchar hoy que precisamente creo que puedo recomendar para que vean esta influencia, que se llama Hear My Love, que justo hay una, yo creo que ahí se nota muy claramente esa influencia de Brasil en este disco.
1: Oye, pero qué buena novia, ¿no? O sea, es una artistaza increíble, y encima te manda a Brasil a escuchar música y que se la mandes. O sea,
0: yo sin ser su novio, si me manda a Laos, voy.
1: También vas.
0: Lo que ella me diga, lo hago. La admiro muchísimo, es la mejor.
1: Venga, vamos con otro tema.
0: Vamos allá.

0: parece que se abre una ventana de repente. Sí.
1: A ver, dos cosas. Déjame profe, dos preguntas. Una, es como, parece a veces oriental, ¿no? Parece china, parece japonesa. Hay un punto que de repente se va de la del canon occidental, que has dicho que era de Los Ángeles, ¿no? De California, era una cosa como del clásico total, y de repente se va como a un tono de voz. Y luego la simplicidad de los acordes que decías antes llega a un punto que me parece hasta difícil de componer. Que yo en algún cachitos hago la broma de que, yo qué sé, Manu Tenorio le cuesta diferenciar una canción de otra porque son todas iguales. Pero a esta mujer también le tiene que costar componer. Es decir, si tú tienes dos acordes que varían a la octava vez, pasan a ser otros, pero se mantienen un poco, es difícil. ¿Cuándo empieza la canción? ¿Cuándo termina? ¿Cuándo cambias? ¿Cómo lo sientes? Cuando tampoco hay una estructura narrativa, digamos, o me da la sensación.
0: De hecho, ella hace esto que es muy interesante también de repetir. Imagínate que la canción tiene una estructura A y la parte B de la canción es repetir la estructura A.
1: Claro.
0: O sea, es decir, como que este ciclo es también muchas veces en las canciones, y te aseguro que no te aburres. Es que hay algo ahí de entrar en algo cíclico, justo, meditativo, que, como tú bien dices, la voz... Que es también lo bonito, ¿no? ¿Sabes? Porque muchas veces, pues claro, necesitas mucho... Bueno, pues se puede hacer música de muchas maneras y eso es lo maravilloso, ¿no? Mm. Pero ella, la voz tiene algo tan especial que, como tú bien dices, yo creo que marca ese tono asiático, ¿sabes? Que parece que te está llevando a un lugar que no conoces. Mm. Y con dos cositas, pues ya ves que este disco solo tiene flauta, órgano, un poquito de piano, un poquito de sintetizador, pero que están también haciendo esa camita muy... Eso, una brisa, son brisas, no de repente... Sí, sí. Y es una cosa fascinante, la verdad. Este tema de los ciclos y lo que tú dices, ¿no? Componer sencillo es muy complicado. Y en pleno 2019, en este caso, cuando parece que está todo inventado y podrías caer en el error o no, bueno, de intentar componer con muchos elementos cuando no es necesario, ¿no?
1: Sí, y recuperar la fisicidad de la música, si se puede decir así, ¿no? Que la música es algo físico, que te afecta físicamente, que te transmite físicamente, que no es solamente una estructura intelectual en la que tú digas, mira, la canción empieza así, dice esto. O sea, tú coges la partitura de esto y la letra y seguramente dices, ¿esto qué es? ¿No? ¿Esto qué es? Y luego lo escuchas y dices, ah, coño, ah, vale, es un temazo. Pero seguramente es muy difícil de transcribir a otros códigos que se salgan de lo auditivo, en este caso, auditivo sensorial, ¿no?
0: Por eso yo creo que es un disco maravilloso para entrar en el universo de Jessica Pratt, que ya os digo que yo, por ejemplo, entré con esta canción, esta This Time Around, esta es la que estamos escuchando. La primera vez que la escuché dije, ¿qué es esto? Dios mío, ¿qué es esto? Y yo creo que desde ahí ha empezado esta obsesión, que, como os digo, me da gusto que es interminable. Es decir, puedo coger este disco, puedo coger...
1: ¿Otra vez?
0: Sobre todo sus dos últimos discos. Los puedo poner uno o otro y siempre tengo la sensación de que es la primera vez. Y tiene esta capacidad que tiene la música, que es maravilloso, de cambiar el espacio, de cambiar el estado de ánimo, de llevarme a otro lugar. Y eso, por eso... quería hacer este club de escucha y por... Perfecto. Eso quería recomendarte este disco para el regreso de las vacaciones, porque creo que en algún momento de estrés o de necesitar como un poquito de una burbuja, bueno, este disco va a ser maravilloso.
1: Para un madrileño, que yo tardo 28 minutos en llegar a mi casa desde aquí, o sea, yo me lo puedo poner para venir y para ir dos veces al día, y me hago un experto, vamos, que te hago el club de escucha yo solo.

0: A ver, ¿qué tiene que ver Isabel la Católica, Ennio Morricone y Humphrey Bogart? Pues que a todos les gusta el ajedrez.
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5: Hola, ¿qué tal?
0: Me parece, no te cueles en tu propia entrevista. ¿Qué pasa, Julián? ¿Cómo estás, tío?
5: ¿Qué tal, Anto? Muchísimas gracias por invitarme.
0: Bueno, podcast donde el ajedrez es... bueno, es curioso, es un deporte para algunos que nos encanta, pero a la vez es un medio para llegar a otros lugares, que prácticamente es todo, porque con el ajedrez puedes hablar de todo. O sea, puedes hablar efectivamente de Humphrey Bogart, de Isabel Católica, de Ennio Morricone, pero de política, puedes hablar de guerra, puedes hablar de ser buena persona, de relacionarte, de deporte, de competitividad, de todo.
5: Claro, es que el ajedrez tiene 1500 años de historia y ha pasado por todas las culturas, civilizaciones. Nació en India con un juego que se llamaba Chaturanga. Ha pasado a través de Persia, llegó a España a través del mundo árabe, de un poeta y músico que se llamaba Ziryab en el siglo IX, al Califato de Córdoba, bueno, que también, por cierto, introdujo la quinta cuerda al laúd y la púa. Bueno, y lleva un disco maravilloso en el año 90. Paco de Lucía hizo un disco maravilloso que se llama Ziryab y cambió un poco lo que es el devenir de la cultura andalusí. Y claro, pues con toda esa historia, pues ha pasado, evidentemente, pues por un montón de gente, un montón de aficionados. Hay millones de practicantes hoy día y a lo largo de los siglos, pues sobre todo en España, tenemos un montón de practicantes, claro.
0: Sí, España es particularmente, bueno, no sé si particularmente, hay muchos lugares que parece que son cuna del ajedrez, ¿no? Rusia, la India.
5: Sí,
0: y tal.
5: Son más recientes, sí,
0: pero,
5: claro.
0: Pero España sí que tiene una tradición buena, ¿no?
5: Sí, el primer
0: campeón. Carlsen estudió en Huelva.
5: Carlsen viajó con su familia cuando era pequeño, dejó un año de ir al colegio y se puso a viajar con su familia alrededor del mundo.
0: Familia, o sea,
5: esas cosas que hacen la gente brillante, ¿no? Sí. Y que puede. Bueno, pues sí, España, el primer campeón no oficial de la historia es Ruy López, que es un español en el siglo XVI, un humanista, un sacerdote. Y la época, en esa época, pues por ejemplo, en España se introdujo la figura de la dama, la pieza de la dama, no existía antes.
0: Que revoluciona el ajedrez.
5: Revoluciona el ajedrez, es un golpe en la mesa, digamos, incluso para la época bastante feminista, porque se dice que simbolizaba el poder de Isabel la Católica. Es una pieza que tiene un montón de autoridad, aunque el poder todavía pertenezca al rey.
0: Claro, es que meter la... O sea, el ajedrez es la dama, básicamente. Es mover la dama, sacar cuando la sacas y la conservas, y la pierdes. Si la pierdes, has perdido todo. Y es interesante ese paralelismo que tú puedes decir. Es un juego machista porque nace en un mundo machista, pero en realidad es un juego bastante feminista en el que quien maneja el cotarro es la reina, quien se mueve es la reina, la libre es la reina. Y podrías incluso, desde una lectura feminista, pensar... Que el que está en la cocina, digamos, es el rey, guardado, sin hacer nada, protegido, no se le puede tocar, y el que sale por ahí es la reina, ¿no?
5: Sí, aquí hay que reivindicar, de hecho en Jaquelandia intentamos también pues partir del ajedrez para hablar de lo que has dicho antes, de historias culturales, de esas cosas que nos unen más allá, que ayudan a temperar un poco la brutalidad que vivimos hoy día en este mundo un poco del poder de la crueldad. Y el ajedrez habla de esas cosas que nos unen, que son la cultura, el humanismo y bueno, historias como, por ejemplo, hablabas tú del poder femenino del ajedrez. Ha costado mucho, o sea, son historias menos conocidas porque han tenido menos voz como en tantas otras disciplinas, pero por ejemplo, está Sonia Graf. Sonia Graf podría ser la sufragista del tablero, que nació en la Alemania nazi y evidentemente no está de acuerdo con los postulados nazis. Y bueno, pues hay dos momentos muy, muy curiosos en su vida. Uno es que se tuvo que cortar el pelo para poder competir y vestirse como chico.
0: Como un hombre, no sé.
5: Iba paseando, creo, estuvo por Burgos y por Palencia. Bueno, las mujeres también la iban criticando por ser esa pionera, claro, revolucionaria. Y otra historia muy chula es que acabó jugando un torneo en Buenos Aires, apátrida, porque no le dejaron jugar con la bandera alemana, evidentemente. Y ella salió con una bandera blanca donde solo se podía leer la palabra libre, ¿no? Entonces es bastante, bastante, bueno, potente.
0: Claro, además el mundo del ajedrez te lleva al mundo de la inteligencia. Eso está guay, ¿no? Aunque es verdad, tú reivindicas, y lo dices a veces en el podcast, que no hace falta ser un cerebrín de la leche.
5: No hace falta. Y incido mucho en eso porque, primero, el podcast está abierto para todo el mundo. No hace falta saber a jugar al ajedrez,
0: claro,
5: porque
0: solo
5: es el punto de partida. Y luego, no hace falta ser muy inteligente para jugar al ajedrez. De hecho, es una barrera que a muchos les da miedo, y a muchas les da miedo. El primer capítulo, bueno, abrimos con unas historias humanas de unas jubiladas que no habían

0: No se habían acercado al ajedrez en 70 años de su vida. Y bueno, pues cada una por su lado se acercaron a una academia de ajedrez y empezaron a aficionarse a este juego. Y nos contaba Gabriela, por ejemplo, y Pepa, que son como las musas del programa, nos contaban que no se habían acercado porque creían que era para muy inteligentes. Y se han acercado todas con más de 70 años, se han hecho muy amigas y se van de vacaciones a la playa, que ahora a lo mejor estarán por ahí,
1: claro,
0: jugando al ajedrez.
1: Mira, escúchalas.
2: Mira, mi primera relación con el ajedrez empezó por perderle el miedo. Le tenía un respeto imponente porque a la gente que yo veía que jugaba ajedrez me parecía tan inteligente que yo no iba a ser capaz nunca de llegar a jugar bien. Y bueno, juego. Bien, bien, ¿no? Pero juego lo suficientemente bien para pasarlo bien, divertirme, es genial. Entonces, pues, empecé a jugar.
1: Es muy interesante esta reflexión sobre el ajedrez y sobre la inteligencia y la emoción. O sea, cuando uno hace lecturas de partidas, grandes partidas de ajedrez, las lecturas son deportivas puramente. Cuando el ajedrez entra en unas olimpiadas, es muy interesante cómo el ajedrez tiene que ver con los nervios que tiene uno o las ganas de ganar, las ganas de defenderse. Tiene algo futbolístico frente a esa idea intelectualoide o intelectual también buena. Hay un mundo en el que todo el mundo puede acceder desde lo emocional, ¿no?
0: Sí, además es que el tablero refleja un poco tu personalidad. O sea, hay gente, yo creo que la mayoría de jugadores, el tablero no engaña. Es decir, tú como actúas,
1: como eres,
0: es una metáfora de la vida. Como tú juegas.
1: Grafólogo de la
0: gente. Decías antes de la dama, ¿y quién cambia la dama muy rápido porque quiere jugar finales? Son gente muy conservadora, hay gente muy creativa, muy idealista, ¿no? Entonces, el tablero refleja bastante, salvo algunos casos, son más excepcionales, que bueno, pues expresan ahí la frustración vital. Es decir, hay gente que es muy apocada en la vida y que luego hace unas partidas creativas que te mueres. Y al revés, hay gente que en la vida es muy extrovertida y luego les ves jugando.
1: Bueno, lo usa, ¿no? Lo
0: sí,
1: usa
0: justo, ajedrez, es claro. La contraparte, ¿no? El alter ego. Y decías que el ajedrez, bueno, pues estas mujeres ya con 70 años, el ajedrez es como una especie de gimnasio mental, ayuda en la capacidad de memoria. Pero es que nosotros no hablamos de la competición, no nos interesa la parte competitiva o no tanto. Nos interesa la parte educativa, lo que está detrás. De hecho, este año vamos a estar en hospitales, vamos a estar en centros penitenciarios, porque ayuda en el control de impulsos. La responsabilidad en el ajedrez es absoluta. Una cosa que se aprende es que cada movimiento depende solo de ti. Tú no puedes culpar, hablabas antes del fútbol, no puedes culpar a la lluvia o que el césped esté mal cortado,
1: claro,
0: no, al árbitro. En el ajedrez, si tú reflexionas, eres completamente responsable y si el otro te ha ganado es porque ha sido mejor, ¿no? Entonces, como dice el maestro Leoncho García, que es un referente y el principal periodista de ajedrez, y también ha colaborado mucho en el ajedrez educativo. Hay un dato que me vuela la cabeza, que es que ha ayudado en la formación de más de 30.000 educadores de ajedrez.
1: Joder.
0: Tú, si multiplicas eso a la gente, a los niños que habrán llegado, en el ajedrez se dice que hay más posibilidades que átomos en el universo observable. Es decir, en el universo creo que hay 10 elevado a 80 ceros de átomos, y en el ajedrez hay 10 elevado a 120 de posibilidades en una partida. O sea, imagínate. Entonces, bueno, pues sí, yo creo que el ajedrez ayuda a pensar, que es donde quería llegar, que es lo que dice Leoncho García. El ajedrez ayuda a pensar, y eso hoy día cada vez es más revolucionario.
1: Qué guay, totalmente. Bueno, ya veis que Jaquelandia tiene ahí su nivel en este mundo. Que también está guay poder aportar desde Radio Nacional y desde los podcasts de Radio Nacional o de RTV Audio. Y una de las grandes entrevistas que habéis tenido esta temporada es la de Judith Polgar.
0: Que ha estado a punto de ser presidenta de Hungría,
1: sí,
0: ahora.
1: Muy, claro. Muy fuerte, que es este referente del ajedrez. Vamos a escuchar este trocito de Polgar en tu programa.
3: ¿Qué tal? ¿Cómo estáis?
1: Este Brocano que también no ha llegado a ser presidente, la verdad, pero
0: está muy cerquita.
4: Para mí, desde muy joven, fue muy obvio que quería ser una jugadora profesional, pero también que quería tener una familia propia.
1: Claro, que esto de lo que te habla es de lo que significa ser profesional del ajedrez, que es otra cosa. O sea, una cosa es la educación,
0: claro,
1: lo que estamos hablando, de Leoncho, divulgar,
0: claro,
1: jugar, disfrutar.
0: De hecho, es lo que ella hace ahora, cuando una vez se ha retirado. Ya tiene una fundación donde aplica el ajedrez educativo, ¿no? Bueno, Judith Polgar, que es la mejor jugadora de todos los tiempos. Primero, bueno, un saludo a Elvira de Luis, que la dobló, que del compañero El Ojo Crítico. Y bueno, pues Judith Polgar, ¿cómo podría...? Bueno, ha salido un documental en Netflix que han visto millones de personas ahora, mucha gente la conocerá. Y... esta pregunta iba un poco enfocada a su madre, porque es más conocido su padre, que, bueno, un pedagogo que diseñó un método educativo alternativo a la época, que educó a las tres hijas, porque son tres hijas, Susan, Judith y Sofía. Por cierto, El humor, digamos que, bueno, pues quita un poco la solemnidad, ¿no?
1: Claro.
0: Entonces, y como sé que os gusta mucho aquí lo absurdo, en Jaquelandia, Judith Polgar es la pequeña y la llamamos la Polgarcita, ¿no? Que es como en el reino mágico al otro lado del espejo la llamamos la Polgarcita. No, Judith Polgar ha sido la mejor jugadora de todos los tiempos y creo que lo que ha aportado al ajedrez es incalculable y bueno, pues ahí está la entrevista, que estaba muy contenta porque le preguntábamos por su madre, que también cumplió un papel fundamental para que ella pudiera ser la deportista que ha sido.
1: Venga, acabamos con el super test, super rápido que haces tú a los invitados.
0: Anda.
1: Y nos lo quitamos. ¿Tu pieza favorita?
0: Mi pieza favorita, voy a decir el peón, por el sentido comunitario, que cambió un poco la filosofía del ajedrez, que hasta entonces era un deporte que era como la guerra, y a partir de entonces, bueno, un poco todas las paradojas humanas, la armonía, el caos, y la mirada se situó en la colectividad, en el peón.
1: Vale, genial. ¿Cuándo empezaste a jugar al ajedrez?
0: Yo jugué muy de pequeño y lo dejé con 13 años y estuve 20 y pico años sin jugar al ajedrez y luego lo volví a retomar.
1: ¿A qué persona relacionada con el ajedrez te gustaría entrevistar? Y quizá entrevistes la temporada que viene.
0: Pues mira, a David Broncano, ya que ha sonado antes.
1: Vamos ahí, con David Broncano, que es muy interesante también porque habla de lo lúdico del ajedrez, que es muy interesante. En fin, recordad, RN Audio, Jaquelandia, todos los sábados, y luego, pues nada, pues en podcast lo podéis escuchar cuando queráis, volver a escucharlo, como el disco que nos estaba contando Santiago. Ojo, lo mismo, se puede volver a escuchar varias veces y descubres cosas nuevas, porque en este mundo de inteligencias emocionales también se pueden volver a escuchar las cosas.
0: Pues sí, bueno, déjame despedirme porque el ajedrez tiene un montón de relación con la música. Morricone, por ejemplo, podía haber sido campeón del mundo si no hubiera sido músico. ¿Qué hubiera sido de Los odiosos 8 del Oscar? A lo mejor no hubiera tenido, o de esa despedida famosa de Cinema Paradiso cuando se bate todo el pueblo, Alfredo Lice, hagas lo que hagas, amaló. Pero también tiene mucha relación, digamos, con la literatura. Está, bueno, Nabokov, y está el poema de Borges, famoso del ajedrez, cuya estrofa final dice: Dios mueve al jugador y el jugador mueve la pieza, qué Dios detrás de Dios, la trama empieza. Bueno, y es una maravilla cómo termina esa potencia, ¿no? La literatura, aunque Borges era aficionado y a la intelectualidad y no era jugador.
1: Ahí está, pues Julián Valerio, perdóname, Jaquelandia, escucharlo todos ahora mismo. Según termine el programa este, ponernos el otro. Venga, adiós, adiós, amigo.
0: Adiós.

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1: Comienza un nuevo día y lo hacemos contemplando la alborada en Radio Nacional. Hace unos días escuchaba una entrevista a la periodista Sara Carbonero. Hablaba de la reciente muerte de su madre. El periodista le preguntó cómo estaba. Ella hizo un pequeño silencio, contuvo las lágrimas como pudo y, desbordada por la emoción, respondió con una frase que me acompaña desde entonces: «Estoy atravesando el dolor». No dijo que lo hubiera superado, dijo: «Lo estoy atravesando». Y pensé que quizá esa sea la única manera de vivir el dolor. Porque el sufrimiento, desgraciadamente, no desaparece por ignorarlo, ni se hace más pequeño por esconderlo debajo de una alfombra, la del alma. Tampoco se cura haciendo como si no existiera. El dolor necesita ser llorado, necesita silencio, tiempo, preguntas que muchas veces no encuentran respuesta. Hay pérdidas que nos parten por dentro: la muerte de un ser querido, una enfermedad, un fracaso, un sueño que no llega. Todos, antes o después, conocemos ese territorio donde parece que el mundo se detiene. Y quedarse a vivir para siempre en ese lugar acaba rompiéndonos, porque hay que atravesarlo. Dejar que el dolor nos visite, pero no permitir que construya su casa dentro de nosotros. Atravesarlo significa aceptar que hoy duele, pero confiar en que el dolor no tendrá la última palabra. Significa descubrir que incluso en medio de las lágrimas seguimos siendo capaces de amar, de agradecer, de levantarnos. Jesucristo conoció ese camino mejor que nadie. Lloró la muerte de su amigo Lázaro, sintió la angustia de Getsemaní hasta sudar sangre, experimentó el abandono, la traición, la soledad y el sufrimiento físico más cruel. Dios no elimina el dolor de la condición humana, sino que hace algo mucho más grande: decide atravesarlo con nosotros. Por eso, cuando sufrimos, nunca caminamos solos. Cristo siempre permanece a nuestro lado para que junto a Él descubramos las respuestas a nuestro dolor. Jesús no puede evitar que lloremos, que suframos, pero sí enjuga nuestras lágrimas con su consuelo. No elimina de nuestros días las cruces cotidianas, pero nos ayuda a cargarlas. Vivir no debería ser sinónimo de sufrimiento, pero la vida, la de este lado, no va exenta de dolor. Y tenemos la oportunidad de descubrir que incluso el dolor puede convertirse en camino. Un camino que, atravesado de la mano de Jesús, termina abriéndonos la puerta de la esperanza. Porque el dolor, cuando se comparte de la mano con Cristo, deja de ser un sinsentido y, al atravesarlo, se convierte poco a poco en un puente hacia la vida.
2: Son las 4, las 3 en Canarias.
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2: ¿Qué tal? Buenas noches. Hoy martes los ministros de Interior de los 27 países de la Unión Europea se reúnen de forma extraordinaria en un congreso para tratar la situación de la crisis migratoria de Ceuta. Un encuentro telemático en el que el ministro español Fernando Grande Marlaska va a trasladar a sus homólogos europeos el compromiso de España con el control de las fronteras europeas, además de resaltar que la política migratoria de nuestro país es responsable y solidaria con el resto de miembros. Juan Antonio Aparicio.
3: Esta es la postura que ha avanzado Moncloa para esta reunión y que se refuerza, según el Ejecutivo, con dos datos. Por un lado, la llegada de inmigrantes en situación irregular se redujo un 42% en 2025 y por otro, que en Ceuta quedan actualmente unas 2.000 personas de las más de 70.000 que cruzaron la frontera la pasada semana. El gobierno español pide unidad, pero afean la postura de algunos países como Italia. José Manuel Álvarez, ministro de Exteriores, en declaraciones a Televisión Española.
4: Unidad. Unidad de todas las fuerzas políticas en torno a dos ciudades españolas, Ceuta y Melilla, y unidad de todos los europeos en torno a dos ciudades europeas que son Ceuta y Melilla.
2: Y por su parte, desde la Comisión Europea aseguran que, pese a las críticas de algunas naciones, la posición general va a ser la de solidaridad con España, aunque eso sí con una exigencia de un refuerzo de las fronteras exteriores.
3: Está previsto además que el ministro Grande Marlaska comparezca ante la prensa tras la reunión del Consejo de Ministros de la UE, en la que explicará el contenido de ese encuentro.
2: Mientras, el presidente de Estados Unidos asegura que se han reanudado las negociaciones con Teherán, algo que por su parte Irán ha negado. Todo después de que Donald Trump ha explicado en la tarde de este lunes que el acuerdo pasa por la reapertura del estrecho de Hormuz, la desnuclearización de Irán y un nuevo ultimátum hacia el país persa. Dice Trump, quiere darles todas las oportunidades posibles antes de la decapitación. Es muy difícil hacer lo que tenemos planeado, dice, lo que aún tienen planeado.
3: Por otra parte, la Agencia de Operaciones del Comercio Marítimo de Reino Unido ha asegurado que un buque de carga ha sido atacado con un proyectil desconocido en el estrecho de Hormuz, ha ocurrido frente a las costas de Omán. Un ataque que se ha producido esta madrugada y del que se desconoce todavía el alcance de posibles daños. Esta agencia también ha pedido prudencia a los barcos que transitan por la zona.
2: Y en Venezuela esta noche ha aterrizado el primer vuelo con repatriados de Estados Unidos desde los graves terremotos del 24 de junio, unas operaciones que se reanudan después de algo más de un mes paralizadas. En el avión procedente de Miami viajaban 147 inmigrantes deportados, 132 hombres y 15 mujeres.
3: El avión ha aterrizado en la ciudad de Barcelona, en el noreste del país. El último vuelo con deportados aterrizó horas antes del doble terremoto del 24 de junio. Esos seísmos han dejado al menos 6.125 muertos en el país, según el gobierno venezolano. Así también se anunció que el aeropuerto Simón Bolívar, el principal del país y que lleva cerrado desde el doble terremoto, va a reanudar su actividad para los aviones de carga a partir del 5 de agosto.
2: Y terminamos con un apunte cultural, porque ya se puede visitar en la Casa Botines de León la exposición Gaudí, la ciudad moderna, un recorrido con piezas nunca expuestas del artista catalán y de cómo contribuyó también a modernizar ciudades como Barcelona o León. Nos lo cuenta Conchi Álvarez.
5: El Museo Casa Botines Gaudí de León muestra el legado más técnico del arquitecto catalán en su contribución a la modernización de las ciudades y la vida doméstica. Planos, maquetas o muebles para conformar un conjunto de 60 piezas que muestra cómo arquitectura, diseño e industria respondieron a los retos de una sociedad en constante transformación. Carlos Varela, comisario de la exposición.
6: Planos y dibujos originales, fotografías de época, mobiliario, piezas de forja, piezas de cerámica, de diversos proyectos, tanto realizados como no realizados, o algunos realizados que no se han conservado hoy en día, que se han perdido, que Gaudí hizo en materia de alumbrado público, saneamiento, nueva arquitectura doméstica, es decir, todas las nuevas aportaciones que fue realizando a los nuevos ingenios de la modernidad, a la configuración de la ciudad moderna, fundamentalmente en Barcelona, pero también en León.
5: Y con piezas nunca expuestas hasta el momento, como el altar Bocabella. Gaudí, la ciudad moderna, se puede visitar hasta el 25 de octubre.
2: Gracias, es todo. 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
7: Muy buenos días, bienvenidas y bienvenidos a El Despertador de Verano. Pues por aquí andamos, un día más para acompañaros a quienes estáis trabajando, pues quienes no podéis dormir, quienes estáis a punto de ello. A partir de ahora comienzan dos horas para divertirnos, relajarnos, aprender y disfrutar de la radio. El equipo del Despertador de Verano está formado por Lourdes Castro, Ángel Lobo, Sara Uña y Juan Urra en redacción, en la producción Víctor del Valle, en la realización Zacarías de la Era y en el control técnico de sonido, ahora mismo a los mandos Jorge Muñoz, y también la acompañan David García, Jorge Delgado, José Nieto, Maru Arranz y Borja López. Martes 4 de agosto de 2026, con muchísimo contenido, el primero, el que nos trae Aitor Sánchez. Como sabéis, es dietista nutricionista, tecnólogo alimentario y esta semana, ahora mismito, abordará la dieta keto. Muy interesante. Le reemplazará Almudena Lizana en Por la Cara, la sección donde abordamos las novedades del mundo de la televisión, las plataformas, que esta semana tenemos mucho, mucho que comentar. Y acabamos la primera hora con Fernando de Córdoba, que va a traernos una nueva rivalidad entre marcas en su sección Grandes Batallas de las Marcas. Y para la segunda hora, la tertulia despierta, hoy nos visitan Sebastián Gallego, Jordi Cruz, Juan Saez y también Ángel Lobo por parte de la redacción. Pues venga, empezamos ya, comienza El Despertador de Verano.
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7: Pues así es, el primer desayuno, el que nos tomamos todos los martes aquí en el Despertador de Verano con Aitor Sánchez. Muy buenos días.
8: Buenos días, Guillén, ¿cómo estás?
7: Bueno, Aitor Sánchez, dietista nutricionista que cada semana nos está ayudando a entender un poquito mejor lo que comemos. Bienvenido una semana más. ¿Qué tal ha ido la semana?
8: Bien, bien, muy ¿sí? bien. Con ganas de traer de nuevo una controversia grande a este primer desayuno.
7: Además que sí, porque hoy, Aitor, vamos a hablar de la dieta keto, ¿vale? Uh-huh. Que es una cosa, una de esas cosas que nos suena mucho, que lo escuchamos a diario, pero claro, quizás no tenemos del todo claro lo que es. Hoy vienes a despejar todas las dudas, uh-huh. Así que cuéntanos en qué consiste. Y sobre todo también, ¿por qué se ha popularizado tanto?
8: Vale, pues la dieta keto es lo mismo, es sinónimo completo de decir dieta cetogénica. Uh-huh. Es el mismo palabra, solo que un poco en inglés y poniendo la K. Digamos que es el llevar al extremo el enfoque de eliminar los hidratos de carbono. Una dieta cetogénica es vamos a quitar de nuestra alimentación las fuentes de hidratos de carbono, que las dejemos solo de manera residual, porque vamos a buscar llevar a nuestro cuerpo a una cosa que se llama cetosis, que es cómo empieza a funcionar tu cuerpo cuando no tiene hidratos de carbono. Uh-huh. Básicamente, pues los hidratos es nuestro nutriente con el que funcionan nuestras células, el hidrato fundamental en el que todo se acaba convirtiendo en la glucosa,
7: ¿vale?
8: Y hay órganos de nuestro cuerpo que solo funcionan con glucosa, como por ejemplo las glándulas suprarrenales, que las tenemos en los riñones, el cerebro, y si nuestro cuerpo no tiene glucosa, dice, buf, pues tendré que inventarme algo, y tiene que transformar un poco una moneda energética a partir de las grasas, que es lo que se llaman los cuerpos cetónicos, ¿no? De ahí viene la parte de la cetosis. Entonces, digamos que suena bien, porque ya parece que esta hipótesis, dices, uy, si elimino todos los hidratos, mi cuerpo va a empezar a consumir muchísimas grasas. Suena genial, promete mucho, pero desgraciadamente se cumple poco en la realidad.
7: Claro, pero como ya sabes, lo hemos comentado alguna vez, yo en estos temas en absoluto es mi campo de dominio para nada, pero a mí esto ya de privarte de algún tipo de alimento siempre me ha sonado como una cosa desaconsejable, a no ser que sea una cosa de prescripción médica, imagino, pero ya de primeras como que quitarte cosas no, quizás no es lo mejor.
8: Y sobre todo quitarte cosas que pueden ser beneficiosas, porque claro, cuando tú estás restringiendo fuentes de hidratos de carbono, ahí estás metiendo todo tipo de alimentos. Una fuente de hidrato de carbono puede ser los refrescos de cola, súper azucarados, o la bollería industrial, que todos sabemos que tienen muchísimo azúcar, pero es que también es una fuente de hidrato de carbono los cereales integrales, las legumbres, las frutas. Entonces, al final lo que nos preguntamos el personal sanitario es, ¿vale la pena apretar tanto para quitar los hidratos de carbono que estés eliminando de tu alimentación alimentos que son saludables? Entonces, aquí es donde viene el peligro, ¿no? Estamos haciendo una gran generalización, estamos metiendo en el mismo saco a alimentos que sí que son sanos, como estos productos vegetales frescos, y alimentos que por supuesto hay que restringir, pero si es que ya sabemos que no podemos abusar de los helados, de los refrescos, de la bollería industrial. Pero bueno, a mí me parece muy contradictorio. Están criminalizando mucho a los hidratos de carbono, pero luego por el contrario, las dietas ceto no prestan atención a la calidad normalmente de las grasas y de la proteína. Suelen ser dietas que meten una gran cantidad de carne, una gran cantidad de embutido, grasas que no siempre son las más saludables. En fin, que no podemos centrarnos solo en una ruta metabólica de nuestro cuerpo y olvidar el resto.
7: Aitor, hay gente que dice que para perder peso es lo mejor que se puede hacer. Quizás es por esto por lo que se ha popularizado tanto. ¿Qué hay de cierto en esto?
8: Pues que no es cierto. Es que suena muy bien esta hipótesis, porque cuando te dan una idea, a veces te agarras a ella, pero es que nuestro cuerpo funciona de maneras muy complejas. ¿Qué es lo que podemos aprender o sacar en claro de eliminar hidratos de carbono o poder bajarlos dentro de nuestra alimentación? Que puede ser a veces una estrategia interesante, no la eliminación completa, pero sí la reducción. ¿Por qué? Porque lo primero es la proteína y dentro de nuestra alimentación suele ser muy saciante. Cuando tú tomas carne, cuando tú tomas legumbres, cuando tomas huevo, puedes llenarte mucho. Entonces, cuando la gente empieza a seguir una dieta en la que toma menos hidratos y empieza a aumentar la cantidad de proteína, al inicio dice, uy, si es que en realidad no paso hambre. Y esto, comparado frente a esos enfoques tradicionales en las que comías de todo menos, y pasabas mucha hambre, pues obviamente tiene como mucho más, más seguidores. Sí. Entonces, aquí tenemos una parte. Pero el segundo motivo por el que tiene muchos adeptos es que cuando tú dejas de comer hidratos de carbono, tenemos una reserva en nuestros músculos y en nuestro hígado que se llama glucógeno, que aproximadamente es un kilo, ¿vale? Es tu hucha de los hidratos de carbono que poco a poco vas consumiendo. Si, por ejemplo, tú te haces una media maratón, esa hucha te la gastas entera. Si vas a hacer deporte, vas gastando un poquito de la hucha. Y aunque no hagas deporte, si estás ya 4 o 5 días sin tomar hidratos de carbono, pues poquito a poco la vas gastando. ¿Qué sucede? Que tú, para almacenar ese glucógeno en el músculo y en el hígado, también necesitas agua. Y ese kilo de glucógeno a lo mejor necesita unos 2-3 litros de agua. Entonces imagínate si gastas la hucha. Puedes haber perdido 4 kilos en la báscula, porque poco a poco has perdido ese glucógeno, pero a lo mejor no has perdido nada de la grasa.
9: Vaya.
8: Que es lo que queremos finalmente, ¿no? En una pérdida de peso que sea saludable.
9: O sea, que esto tiene que ver con el famoso efecto rebote.
8: Mucho, tiene que ver mucho, porque tú ten en cuenta que el glucógeno, Guillem, es un compartimento de nuestro cuerpo que tiene que estar ahí. Nos va a ayudar a rendir mejor, nos va a ayudar a hacer deporte, y en el momento en el que tú vuelvas a comerte un plato de arroz, que vuelvas a tomarte un plato de garbanzos o vuelvas a tomarte un bocata con agua, vas a recuperar ese glucógeno, y porque tiene que estar en tu músculo. Es que, finalmente es una cuestión fisiológica que tiene que estar ahí. Eso quiere decir, o tenemos que pensar, joder, es que te tomas una paella y vuelves a engordar. No, es que no vuelves a engordar. Estamos hablando de que has recuperado un tejido que tenía que estar en tu cuerpo. Y por eso, cuando hablamos de estas relaciones con la comida, o hablamos de ganar y perder peso, siempre nos gusta hacerlo al personal sanitario de un punto de vista responsable. Hablamos de perder grasa, primero si lo necesitas, que hay mucha obsesión con la pérdida de peso, y segundo que sea del compartimento graso, que es el que tiene problemas para la salud. Uno de los efectos rebote de este efecto yo-yo es porque, claro, si tú dejas de tomar hidrato de carbono, pues en el momento en el que recuperas una dieta convencional, vas a recuperar un peso que nunca tendrías que haber perdido, que tenía que estar en tu cuerpo.
9: Esto, desde fuera, me parece que puede generar sensaciones muy frustrantes, ¿no? En la población, en quienes practiquen esta dieta.
8: Claro, y yo, como nutricionista, es que me parece completamente comprensible. A nuestro alrededor muchas veces escuchamos de, bueno, a ver si os ponéis de acuerdo de qué es lo que tenemos que hacer finalmente para perder peso. Y realmente, para perder peso de manera saludable, lo llevamos diciendo mucho tiempo. Lo que sucede es que siempre aparecen nuevos gurús, dietas milagro.
9: Claro.
8: La dieta ceto no deja de ser un enfoque milagro para decirnos qué es lo que tenemos que hacer, porque la pérdida de peso saludable se consigue con rutinas que a veces son difíciles de establecer. Es como decir, oye, ¿y cómo aprendo un nuevo idioma? Y dices, bueno, pues practícalo, estudia, dedícale todas las horas. Y no todo el mundo tiene esa estructura dentro de su rutina para poder hacerlo. Hay mucha gente que acaba en una situación de sobrepeso y de obesidad porque o no tiene los recursos económicos, o porque vive en barrios más deprimidos, porque en sus centros donde trabaja o compra no tienen tantas buenas opciones. Claro, decir esto es tan sencillo como haz deporte y come mejor, luego hay que traducirlo a muchos contextos que no siempre son los más favorecedores.
9: Otro factor que se me ocurre, por ejemplo, es el del tiempo. No todo el mundo tiene el tiempo que requiere igual una de estas implantación, vamos a decir, de rutinas.
8: Totalmente, y hay que ver siempre que todos estos factores son obstáculos.
9: Claro.
8: Es decir, yo puedo comer sano con poco presupuesto, con poco tiempo y siendo un cono en la cocina que no sé cocinar. Sí, se puede. Podemos asesorarte para que así sea, pero claro, vas a tener muchos obstáculos en el camino. En cambio, si tienes dinero, sabes cocinar y encima tienes tiempo, pues
9: va a ser todo
8: cuesta abajo.
9: Bueno, lo decíamos, Aitor, que la dieta, el enfoque de esta dieta keto es simplista. ¿Qué defiende? Cuéntanos un poco más este enfoque.
8: Pues fíjate, ya no solo defiende el planteamiento de que entrar en cetosis puede ser bueno para perder peso, a veces promete cosas que no se cumplen, dice que vas a pensar con más claridad, como si, que además no tiene sentido, ¿no? Porque los hidratos de carbono nos ayudan incluso para el rendimiento mental, pero para el rendimiento deportivo, lo cual es contradictorio porque también te dicen a veces, es que vas a rendir mejor en el deporte. Y no, porque mezclan ciertas cuestiones. A lo mejor si no comes tanto, o a lo mejor si has estado en una situación de ayuno, puede que sientas que te notas más ligero o que no te notas más pesado. Eso no quiere decir que vayas a rendir mejor. De hecho, vas a tener, por ejemplo, a nivel deportivo un peor rendimiento. Uh-huh. Todos los deportistas de élite suelen rendir mejor con una dieta con hidratos de carbono, porque es nuestro combustible más práctico. Tú ves a un ciclista, a un corredor, a la gente que rinde bien, todas esas dietas tienen una alta carga de hidratos de carbono porque nos hacen rendir mejor. Y sí, nos aparece una excepción de que dices, pero este futbolista sigue una dieta ceto, pues podemos decir que está ahí a pesar de llevar una dieta ceto. Uh-huh. Es decir, no porque eso le haya ayudado.
9: Claro.
8: Es una excepción. Y luego también es cierto que, por ejemplo, si alguien me pregunta, Guillem, ¿tiene sentido que si yo quiero mejorar mi alimentación con una dieta ceto empiece por aquí? Yo diría que ni muchísimo menos, uh-huh, porque hay muchas prioridades. Estamos abandonando alimentos que pueden ser saludables y tengamos en cuenta otra cuestión, de que es muy complicado seguirla también en nuestro contexto. ¿Por qué te voy a recomendar una dieta a la que es tan difícil adherirte? Si, por ejemplo, en nuestra alimentación, cuando salgas por ahí, en un contexto social, vas a tener patatas, vas a tener arroz, vas a tener pasta, que además son alimentos que son interesantes. Uh-huh. Y ya estamos hablando de fuentes de hidratos que podemos tomar más o menos, dependiendo de cómo seamos de activos. Pero luego restringir frutas, verduras o incluso legumbres, es que no tiene ningún sentido.
9: Claro, Aitor, pero seguro que hay gente que te dice que la ha hecho esta dieta keto y que sí que le ha funcionado.
8: Claro, pero eso no te ha tenido que funcionar porque has hecho la dieta keto. Es, uh-huh, decir, si a tú ver, has adelgazado, no es por el motivo de la dieta keto, sino porque a lo mejor se han cumplido las características para que tú adelgaces. Es decir, no ha sido por la dieta keto, ha sido porque ahora tomas menos calorías que antes. Es como si me dices, pues ahora sigo la dieta de los Sagitarios, ¿vale? No ha sido por la dieta de los Sagitarios, es porque eso que has visto en una revista o en un carrusel de Instagram ha hecho que tomen menos energía. Uh-huh. O como si empiezas a tomarte una dieta de barritas y dices, bueno, pues yo he perdido peso con las barritas o he perdido peso con los batidos sustitutivos, pero no porque eso te ha provocado la pérdida de peso. ¿Será que ahora estás tomando menos cantidad de energía? Y mira, es que si tomas la dieta de saltar a la pata coja, también puedes perder el peso. Entonces, a veces somos muy malos en darnos cuenta en qué es lo que verdaderamente nos hace obtener los resultados. Y bueno, claro, pues no atribuiríamos a que hemos aprobado un examen por la pulsera de la suerte. Seguro que han pasado también otras cosas de por medio.
9: Seguro que has estudiado. ¿Cuál sería entonces, Aitor, un enfoque correcto para esta dieta keto?
8: Mira, yo diría que el enfoque donde sí que está justificado, esto es una curiosidad a nivel científico, la dieta keto se ha demostrado ser muy práctica en casos de epilepsia.
9: Ajá,
8: y la prescribimos, ¿vale? Cuando hay pacientes con epilepsia, se puede seguir una dieta cetogénica. Sabemos que esas crisis o esos ataques de epilepsia, como decimos a nivel popular, se reducen muchísimo. Pero para población general y por otros motivos, yo busco perder peso, no sería uno de los enfoques principales. Porque estamos también restringiendo alimentos que sí que son los que nos interesan en un enfoque convencional e interesante. Mira, cuando buscamos seguir una alimentación saludable, queremos también alimentos que nos aporten otras cosas, nutrientes, que sean saciantes, y aquí pues dejar a un lado los cereales integrales, las legumbres, uh-huh, o los tubérculos, como la patata y los boniatos, que son muy prácticos.
9: Claro, y muy accesibles.
8: Claro, claro, baratísimos. Sí. O la avena, que te voy a decir. Claro. ¿Quieres desayunar barato? Toma pan integral o toma avena, que es de los desayunos más prácticos que puedes hacer. Pues serían enfoques muchísimo más evidenciados científicamente. Uh-huh. Ya que hemos hablado de los obstáculos, me da menos miedo decir que el mejor enfoque es seguir una alimentación saludable y practicar actividad física, porque no lo decimos desde la simplicidad. A una persona,
9: un básico, pero que es así.
8: Claro, porque alguna persona comer más saludable puede ser empezar a beber más agua, porque quizás toma muchos refrescos, y a una persona hacer más actividad física no es únicamente irte de machaca al gimnasio, a lo mejor puede ser empezar a hablar por teléfono mientras anda, porque se ha dado cuenta que 50 minutos al día los hace al teléfono, y a lo mejor puedes hacerlo paseando por el jardín de tu trabajo o incluso por los pasillos.
9: Aitor, también vemos que esta obsesión dentro de la dieta keto ha llegado al punto de algunos de incluso preocuparse por las glucemias, los picos de insulina. Esto es algo que debemos atender.
8: Esto es algo que afortunadamente nuestro páncreas ya atiende por nosotros, por nosotras mismas. Sí, y además aquí lo que tienes que hacer es comer saludable. No tienes que medir tu glucemia con un parche o con uno de los glucómetros que obsesionan a la gente. Si tú comes saludable, tus glucemias estarán controladas. Yo no necesito un glucómetro para saber que si me tomo dos refrescos o que si me tomo un helado, eso me va a dar un pico de azúcar. Es decir, no nos está dando información extra, solo nos está obsesionando. Y al contrario, vemos cuentas en redes sociales que llega a obsesionar a la gente por la glucemia, como cada mes que nos obsesionan por una cosa, y ahora parece que hay que comer para cuidar tu glucemia, o hay que comer para cuidar a tu microbiota, o hay que comer para que no te inflames. Y al final, cualquiera de estas cuestiones se hace con una dieta saludable. Hemos llegado a ver, Guillem, incluso obsesiones como no tomes fruta sola, porque eso te va a subir el azúcar, tómate una loncha de bacon para que no te suba tanto el azúcar.
9: Wow.
8: Claro, al final, fíjate, solo te centras en una ruta metabólica, la de la subida del azúcar, y te parece que es aceptable el tomarte un bacon acompañado de esa fruta para que no te suba el azúcar. Es algo absolutamente ridículo que te puede hacer más daño, ¿no? Es como si dices, oye, que si te aburres, vete a correr con un delincuente, que al menos vas acompañado. No, no, si la compañía va a ser peor, a lo mejor no aporta.
9: Pues es que puede sonar eso efectivamente ridículo, pero conviene y viene bien que lo expliques y que, sí, sí, y que lo sepa la gente, porque esto pasa y bueno, es importante informar a nuestros oyentes. Para terminar, Aitor, si alguien por tanto buscase perder peso, ¿qué es lo que le recomendarías?
8: Yo diría este mensaje que hemos dado finalmente, que distingamos la parte, lo que es estructural como sociedad, que no puedes cambiar, ¿no? Pues está claro que tú tienes el jefe que tienes los transportes que tienes y tienes el presupuesto que ahora mismo tu familia se puede permitir. Pero dentro de ese margen sí que puedes cambiar cosas. A lo mejor puedes empezar cambiando el desayuno, a lo mejor puedes empezar cambiando qué bebes, a lo mejor incluso qué te llevas al trabajo. A mí sí que me gusta que al menos dentro de todo este estrés, invito a la gente a que se pare a pensar qué es lo que está haciendo, que no sea tan saludable de manera repetida. Es decir, no pensemos que necesitas una gran revolución. Si, por ejemplo, cada uno de tus días tú estás tomando una cerveza para comer, oye, empieza cambiando eso. Cámbiate, por ejemplo, a una cerveza sin alcohol, que eso ya te va a mejorar muchísimo la salud. Si, por ejemplo, te has dado cuenta de que eres una persona muy sedentaria y no te puedes permitir ahora mismo por estrés o por falta de tiempo ir al gimnasio, pues intenta meter rutinas dentro de tu trabajo, como subir esas escaleras, el evitar coger tanto los ascensores, el pasear mientras a lo mejor puedes tener una conversación con alguien del trabajo, que quién sabe, esos 10 minutos lo puedes hacer dando un pequeño paseo. Todas estas cuestiones son ideas que no nos cambian la estructura. No te estoy pidiendo ve y compra granel, arroz salvaje y quinoa roja y dedícale a las 11 de la mañana tiempo para meditar. Hay mucha gente en redes que nos pide que cambiemos nuestra vida para mejorar nuestros hábitos, y lo que muchas veces podemos hacer es incluir hábitos sin que nos cambien la estructura de nuestra vida, que sean cosas realistas y sobre todo que no nos hagan sentir culpables.
9: Pues Aitor Sánchez, mi dieta cogea, dietista, nutricionista, tecnólogo alimentario, pues muchísimas gracias una semana más por este primer desayuno.
8: Nos vemos a la próxima, Guillem.
9: Nosotros seguimos en el despertador de verano. Las 4 y 26, una hora menos en Canarias, continuamos.
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7: Y ya está aquí conmigo Almudena Lizana, preparada para repasar, como cada semana, la actualidad televisiva aquí en Por la Cara. Muy buenos días,
14: ¿qué tal, Guillem? ¿Cómo estás?
7: Muy bien. ¿Qué tal ha ido la semana?
14: Pues muy bien, con las pilas recargadísimas, con esta doble ración del Grand Prix que hemos tenido estos días. Uh-huh. Que, por cierto, la emisión del domingo lideró con un 11,1.
7: Sí.
14: Y Quintanar del Rey hizo como, creo que récord histórico, porque hizo
7: récord
14: como un
7: puntos.
14: 42 puntos. Me parece muchísimo, ¿verdad?
7: Jolín, eso es entrenarse y prepararse.
14: Sí, totalmente.
7: La verdad es que... Que muy buen dato, un poco en la línea de los que va haciendo ya, que es, hoy se ha emitido la cuarta entrega, a ver es dentro de unas horas cuál ha sido el dato de la emisión de esta noche, pero bueno, unos datos espectaculares del programa.
14: Totalmente, y ya han hecho la canción de la cucaña, no han hecho la que pusimos el otro día aquí, hicieron como una versión nueva, pero bueno, ya en este último baile también del baloncesto, se sumaron también hasta los árbitros de los que van de rojo.
7: Qué guay.
14: Ya el próximo es que se una Ramón García, tendrá que unirse, ¿no?, a esos bailes con Lala Chus y Gorka Rodríguez, por favor.
7: Yo supongo que sí, le animarán Gorka y Lala Chus a ello, porque si no... sobre todo, qué bien recibido está siendo por parte de la audiencia. Yo lo leo en redes, que les gusta mucho esta parte del programa.
14: Sí, totalmente. Está súper guay, la verdad. Uh-huh. Yo estaba allí estos días en Cantabria y la emisión del Grand Prix no nos la perdimos,
7: no
14: la
7: faltó.
14: Verdad. Y vengo también con anécdota, porque me picó una medusa en la playa, Guillermo.
7: ¿Qué dices?
14: Me picó una calavera portuguesa.
7: ¡Ay, Dios!
14: Te lo juro. Que además no es ni siquiera una medusa, es como un hidrozo que... pica muchísimo,
7: ¿sí?
14: O sea, una descarga eléctrica, además era una pequeñita, la vi ahí en la orilla y en cuanto una ola me la arrastró al pie dije, no puede ser.
7: ¿Y el tratamiento eso?
14: Eso nada, dejar que pase un poco, en plan quitar
7: bien.
14: Con agua y ya está.
7: Qué guay.
14: Sí, yo tuve suerte porque era pequeñita, pero vamos, no me quiero ni imaginar cómo sería la picadura de una más grande.
7: Pues ya lo siento, madre mía,
14: qué mal. Lo que yo no sé si el reparto de una de las series más míticas de España sufrió picaduras de medusa durante su rodaje en Nerja. Es tan reconocible esta sintonía, Guillermo.
7: Ya ves, es que
14: es escucharla.
7: Te traslada, al momento.
14: Y te traslada al verano azul, más concretamente. Que a pesar de que muchos de nosotros la hemos revisionado durante los meses de verano, realmente la serie tuvo su primera emisión en otoño del 81.
7: Uh-huh.
14: Y el mismo verano de después, del 82, Televisión Española la volvió a emitir por primera vez. Y aquella fue la primera de muchas reposiciones de esta serie tan mítica.
7: Uh-huh.
14: Y te acuerdas que la semana pasada te hablaba de cómo Jorge Sanz, y concursante de Hasta el Fin del Mundo 2, estuvo a puntito de ser Tito.
7: Sí.
14: Pues atento a su casting para Verano Azul con tan solo 9 años.
7: Qué guay.
15: Me gustaría tener un perro como ese.
16: Ya, no te lo aconsejo. Mi padre tuvo lo igual y se suicidó.
17: ¿Tu padre se suicidó?
16: El perro, idiota, mi padre está vivo.
17: Ah.
14: Ahí estaba con Piraña haciéndolo,
7: sí.
14: es lo más.
7: Qué bueno, qué rico es, qué gracioso.
14: Es que es muy guay de repente ver cosas de gente tan pequeñita y luego es que los ves crecer totalmente, es increíble.
7: Creo que es la primera vez que veo un casting de actores de niños y se les ve súper, bueno, claro, en la pantalla ya les ves súper profesionales, pero ahí en el casting, como salen a veces un poco del papel, les ves ahí cómo se concentran, les ves ahí las caras un poco.
14: Está súper
7: mola,
14: guay.
7: Mola.
14: La cosa es que sí que le dieron en el papel, pero los padres de Jorge Sanz no le dejaron finalmente participar en Verano Azul, porque iba a perder muchísimo cole, al final fueron 16 meses de rodaje, pero lo curioso es que el actor sí participó finalmente en un capítulo de la serie, aunque con tan mala suerte que fue el episodio fantasma de Verano Azul.
7: Joder.
14: ¿Tú sabías que había un episodio fantasma
7: no
14: de Verano Azul?
7: Idea.
14: Pues es que en principio iban a ser 20 capítulos y este se llamaba La Excursión, iba a ser el capítulo número 16, y en él, te cuento un poquito la sinopsis, un niño se perdía perdía en la montaña y parte de la pandilla iban a buscarlo. Uh-huh. Pero todo se complicaba cuando se declaraba un incendio que puso, o sea, que ponía a todos en peligro. ¿Y qué pasó con este capítulo inédito de Verano Azul? Pues mira, algunos cuentan que por inclemencias meteorológicas, una gota fría que no se pudo rodar, uh-huh. mientras que otros hablan de que no había efectos especiales para replicar ese incendio en condiciones y recrearlo, pues obviamente era peligroso.
17: Joder, ya ves.
14: Pero bueno, si algún curioso quiere leer el guión de la excursión, Miguel Joven, el actor que hizo de Tito, lo digitalizó y también está en el Museo de Verano Azul, en Nerja, ahí expuesto. Uh-huh. Así que... Pasamos a hablar de uno de mis temas favoritísimos, y es que el Benidorm Fest 2027 ha recibido cerca de 900 canciones, que es un número similar al de los años anteriores.
17: Toma ya, ¿eh?
14: Sí, montón, ahí estaba un poquito la gente pendiente a ver si,
17: bueno.
14: si Eurovisión iba a recibir las mismas canciones, y
17: qué
14: aproximadamente
17: alegría, ¿eh?
14: Es lo mismo que otras ediciones.
17: Me
14: de hecho, la edición que más recibió canciones fue la cuarta, con 969, casi mil canciones, y es que pues desde la primera edición no hemos bajado de las 800 de los 800 temas. Uh-huh. Así que ya te digo, menos mal que TVE ha alargado el plazo, porque 350 canciones se recibieron en las últimas 24 horas. En España somos un país de procrastinar, es
17: anda,
14: que es así.
17: Vaya tela. Joder, la gente, como se lo toma con calma.
14: A la última hora.
17: Les gusta el riesgo.
14: Yo no me arriesgaría tantísimo,
17: No, yo vamos, sería de los primeritos.
14: Claro,
17: ya está,
14: es que
17: y te despreocupas, listo.
14: Encima, soy de las típicas que seguro que el WeTransfer de repente me da fallos, no lo puedo mandar.
17: Ay, a mí me pasó, yo sí que una vez un trabajo grupal lo mandamos a una hora de que acabara el plazo, mientras el resto de grupos, pues te puedes imaginar, lo habían mandado a una semana,
14: claro,
17: una cosa
14: claro.
17: así. Bueno.
14: Es que estaba retocándolo hasta el final, era
17: Uf,
14: estaba claro.
17: Qué mal lo pasé.
14: Y voy a aprovechar para dejar aquí parte de mi wishlist para el Benidorm Fest 2027,
17: Venga.
14: Esta lista a los Reyes Magos, y luego te voy a preguntar a ver si hay, tú te animas a decirme
17: sí.
14: también a algunos artistas. Pues mira, a mí me gustaría muchísimo que estuviera Barry B, me uh-huh. parece que es un artista que está a tope ahora mismo, de hecho voy a ir a su concierto en enero y tengo muchísimas ganas de verle en directo otra vez, porque ya fui a verle a las fiestas de Rivas
17: uh-huh.
14: y fui yo sola al concierto.
17: Qué
14: fui
17: guay.
14: La primera vez que fui a un concierto sola y me encantó. Luego también me gustaría muchísimo Alisha, también Bien. El grupo Cupido, Chris Lora, que la estamos escuchando ahora mismo con Lucy Callis, ganadora del Benidorm Fest 2026, uh-huh. Viva Suecia también estaría muy guay, o Walls, Annie Quinn, que lo lleva intentando muchísimos años, o Melómana repitiendo.
17: Uh-huh.
14: Y para terminar, diría que Métrica, que es un artista que se está diciendo muchísimo en redes sociales, y la verdad, después de verla en los especiales de fin de año y de Navidad de TVE, pues sería increíble ver a la madre fundadora cantando algo parecido al Taser de mamá.
17: Qué guay. No se ha filtrado ningún participante todavía,
14: no sabemos nada. De momento nada.
17: Vale.
14: Hay algunos artistas que han comentado que sí se han presentado, pero tampoco pueden hacer muchísima promoción.
17: Ya, claro.
14: Así que de momento están ahí.
17: Hombre, pues de los que has comentado, Juli, la verdad es que me parecen muy buenas opciones. Chris Lora me encaja mucho,
14: sí.
17: la verdad. Barry B, Julín, este sería espectacular.
14: Es que
17: y Walls, pues imagínate.
14: Sí.
17: Pero bueno, pues a ver con qué nos sorprenden, la verdad.
14: Totalmente.
17: Qué ganas de conocer la lista.
14: Y para increíble lo de la 1 en el mes de julio, ¿no?
18: ¿Y qué fue? ¿Y qué fue? ¿Visite na? Con tanta chapa, va a hacerle ranking, tanking, tan.
14: Con la canción de Lamine Yamal del Mundial, no podía ser de otra manera.
17: Me ha gustado mucho cuando la has puesto, sí, sí.
14: Con un 18,8%, la cadena lidera por segundo mes consecutivo y logra su mejor dato mensual desde diciembre de 2006. En un mes, la 1 ha crecido 4,5 puntos gracias a los datazos del Mundial de Fútbol.
17: Uh-huh.
14: O sea, era evidente que la 1 iba a liderar este mes de julio. Y también ha sido su mejor julio en 21 años. Por otra parte, no hay que olvidar que ha sido también un buen año para los Sanfermines, que firman su mejor cuota en 4 años, un 65,4%.
17: Uh-huh.
14: Además, esto también ha afectado a los programas, porque, por ejemplo, La Hora de la 1, Mañaneros, 360, Directo al Grano o De Corazón baten sus récords históricos de cuota.
17: Vale.
14: Y respecto al resto de cadenas, Antena 3 ha aguantado bastante bien el tipo, con un 11,4, y Telecinco han anotado un 7,1, que firma el peor mes de su historia, a pesar de haber remodelado sus tardes
17: uh-huh.
14: por completo. Y en las segundas cadenas, pues 4 pierde 6 décimas respecto al mes de junio, pero repite el 5,8 que anotó en julio de 2025, así que ni tan mal. Uh-huh. Y la sexta, por su parte, firma un 4,9 y la 2 consigue su mejor mes desde 2009 al promediar un 3,8%. Uh-huh. Así que en la 2, uno de los programas que más brilla es Malas Lenguas, tanto en su versión diaria como la nocturna, que alcanzó casi un 8%.
19: Wow.
14: Y medio millón de espectadores el 1 de agosto.
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14: Ya se venía avisando, los compis de Poco Pasa lo publicaron hace unos días, pero no fue hasta ayer cuando se hizo ya oficial. Uh-huh. Se llevó a término este fichaje de Gonzalo Miró, acompañado por la periodista Ane Ibarzabal, cubriendo las vacaciones de Jesús Tintora.
19: Sí.
14: Que ya se han puesto al frente de Malas Lenguas.
17: Se estrenaron ayer, ¿no?
14: Ayer lunes. Eso es.
17: Vale.
14: Justo este tándem se estrenó en el formato diario ayer, pero también van a estar en la versión nocturna de los sábados durante el mes de verano.
19: Uh-huh.
14: Aunque para septiembre pues ya vamos a ir viendo a ver qué pasa.
19: Uh-huh.
14: Te voy a contar también una curiosidad del plató de Malas Lenguas.
19: Sí.
14: Porque no sé si te has fijado que esas bolitas del fondo no te recuerdan a una película de Pixar.
17: Sí, es verdad. Sí. Alguna vez lo he pensado, cierto.
14: Sí, pues es muy curioso esto porque el magazine de actualidad que combate la desinformación y retrata los bulos, pensaron, a ver, ¿cómo se combaten los bulos? Con conocimientos. ¿Y dónde se almacena el conocimiento? En una biblioteca. La cosa es que los encargados de este programa estuvieron buscando alguna biblioteca que encajase bien para el plató del programa, hasta que dieron con la imagen del almacén de las emociones de Inside Out.
19: Bueno.
14: Y a partir de ahí lo construyeron todo en torno a las bolas. Por ese motivo hubo en sus inicios también hasta un globo terráqueo en el plató, que bueno, es sin duda un bofetón sin manos a todos los terraplanistas que hay.
19: Claro.
14: Pero es que hasta la cabecera de Malas Lenguas gira alrededor de esto, de cómo se crea un bulo de algo pequeñito y se va haciendo cada vez más grande esa bola de nieve.
19: Claro.
14: Y me parece muy guay, la verdad.
17: Oye, es cierto que al verlo siempre me parecía que venía de la peli, y qué fuerte que así sea. Qué curioso.
14: Está ahí la curiosidad. Y la semana pasada te hablaba también de que España había confirmado su participación en Eurovisión.
19: Sí.
14: Junior 2026. Pues ya conocemos quién va a ser el niño que representará a nuestro país allí.
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14: Se llama Lucas Paulano, es un niño de 10 años que canta como los ángeles, la verdad.
19: Sí.
14: Así sonaba su actuación en directo en el final de temporada de El Perro Andaluz, que es donde se anunció su participación. Y te cuento un poquito de él. Es de Jaén y tiene el récord en ser el niño más pequeño en ganar la Voz Kids.
19: Uh-huh.
14: Lo hizo en 2025 y tan solo tenía 8 años cuando ganó. O sea que todo un niño prodigio, la verdad.
19: Qué bueno.
14: Y además Lucas Paulano tiene ya su primer sencillo fuera.
19: A ver.
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14: Me encanta este tema, ¿eh?
17: Qué bien canta, Juli.
14: Es que si este single ya tiene unas 400.000 reproducciones en YouTube, pues la verdad que suena genial.
19: Sí.
14: Y si el tema que llevamos a Malta suena algo parecido, pues me encantaría.
17: Claro, porque será otro tema, ¿no?
14: Eso es.
17: No es ninguno de estos
14: todavía
17: dos que hemos escuchado.
14: No sabemos el tema.
17: Muy bien.
14: Así que estaremos pendientes a ver cuándo se lanza, porque no creo que tarden muchísimo en anunciarlo.
19: Uh-huh.
14: Quizás para la vuelta de septiembre ya tendríamos el tema de Lucas.
17: Estaremos atentos.
14: Y el crimen televisivo de la semana, el telecidio del martes, es lo que han hecho en Estados Unidos con Operación Triunfo, Guillem.
19: Uh-huh.
14: Es que el formato ha sido cancelado de forma fulminante.
19: Vaya.
14: Tan solo un mes después de su estreno.
19: Joder.
22: Venimos insistiéndoles, por favor, conecten con el público, porque ustedes saben que al final, en Operación Triunfo, quien decide es el público, ¿correcto? Entonces, por eso necesitamos que ustedes pongan el todo por el todo, y les venimos diciendo, aprieten duro, sáquenle punta al lápiz, cada cosa que les vamos enseñando, pónganlo en su máxima expresión. Ya estamos a 10 días de que uno de ustedes sea el ganador.
14: Es que imagínate que estás ahí y te dicen, quedan solo 10 días, cuando en principio tú ibas a estar un mes más en esa academia.
17: Claro, quedaba un mes todavía.
14: Claro, en principio terminaba en septiembre. Me parece muy fuerte. Encima, esta es la directora de la academia, como se lo comunicaba a los concursantes. Pero es que les ha responsabilizado de alguna manera del final, ¿no? Es como, os lo venía avisando, ¿eh? Teníais que hacer esto.
17: Un poco feo, como cargar las tintas contra los participantes, contra los cantantes. A ver, cuando un programa de televisión no sale bien, obedece a un montón de factores, no puede
14: claro.
17: ser solo cosa de un responsable. no sé, me parece un poco feo, pero bueno, igual es el, no sé, darle, sí, darle chicha final al reality, ¿no?
14: Ya, no sé, además es que no han hecho ningún tipo de autocrítica, porque es que realmente el formato de OT que han hecho ellos ha sido totalmente distinto al nuestro. Uh-huh. O sea, lo han cambiado por completo, han programado tropecientas galas provocando que los concursantes no pudiesen prepararse las canciones en condiciones.
17: Joder.
14: Y además es que eso, la mecánica la han ido modificando a su antojo, y el tema de las polémicas, los dramas, los salseos, los sipeos, que es una cosa que pues en un grado está guay, pero si
17: han abusado basas, de ello.
14: Claro, si basas todo tu concurso en eso, es que al final, no sé, de hecho había una española, Amalia,
17: en la que suena ahora.
14: Sí, es justo la que está sonando, tuvo que abandonar el programa por temas médicos, pero tuvo varias movidas por el choque cultural, unas discusiones como un poco feas, y ya para cerrar, en la semifinal van a contar temas que otros compañeros ya han cantado. Yo no sé si es por ahorrarse los dineros de los derechos de las canciones,
17: no te extrañe,
14: o por potenciar esa competición entre ellos feroz, porque además puede se lo ser. Anuncian tipo, tenéis que hacer la actuación mejor que la hizo tu compañero. A mí es que eso me parece de verdad muy fuerte, muy fuerte.
17: Pues
14: así,
17: esperemos que sea por lo primero, porque si no ya sería como, bueno, ya está.
14: Ya. Rizar el rizo demasiado. Sí, sí, sí.
17: Bueno, pues nada, una pena que haya terminado ya, pero al final pues la audiencia manda.
14: Totalmente.
17: Esto sí, es así. Sí. Y bien, lo sabemos aquí en Por la Cara con Almudena.

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0: Si suena esta sintonía, es que ya está con nosotros Fernando de Córdoba. Muy buenos días, Fernando.
1: Hola, muy buenas noches, días.
0: Hola. Días, días.
1: ¿Qué tal? Buenos días.
0: Priorizamos el día por darle optimismo.
1: Somos optimismo, sí.
0: Cuéntanos de qué batalla vamos a hablar esta semana, que están todas muy interesantes.
1: Pues muchas gracias. Pues mira, en semanas anteriores, en capítulos anteriores, hemos hablado de Coca-Cola contra Pepsi, de Netflix contra Blockbuster, y hoy te traigo una marca que seguro que conoces. Tú dices Nike, Nike o Nike.
0: Yo digo Nike. Yo Nike. Digo Nike, sí.
1: Creo que los ingleses dicen Nike. Bueno,
0: Nike, sí.
1: Nike, que además no es una batalla, son dos batallas.
0: ¿Dos batallas?
1: Dos batallas.
0: ¿Y contra quién?
1: Pues esa es la otra parte curiosa, porque hoy no vamos a hablar de Nike contra Adidas o Nike contra Puma. Esas nos las guardamos para otra semana.
0: Vale.
1: Hoy hablamos de Nike contra Nike, que suena un poco a lío, pero te aseguro que tiene explicación, porque es que la empresa deportiva más grande del mundo ha tenido aquí en España algunos problemillas con su marca desde hace décadas.
0: Ah, bueno, ya ver, ¿qué problemillas? Cuéntanos.
1: Pues un poco de todo. Bueno, ya verás, porque para empezar, ¿tú alguna vez has ido a un supermercado o una perfumería y has visto colonias Nike?
0: Yo creo que sí, es que claro, no sé si es un... me estoy metiendo un recuerdo...
1: No me sigas la corriente como lo loco.
0: Pero yo creo que sí. No te lo digo al 100%, pero sí que me
1: seguramente
0: suena.
1: Hayas visto, porque están ahí en la zona un poco de juvenil, de colonias deportivas, pero a diferencia de lo que mucha gente piensa, no es esta colonia de la marca de las zapatillas. Es de otra Nike, es una empresa española que de hecho quizás deberíamos llamar Nike, porque la Nike de las zapatillas no puede vender perfumes con su nombre en España.
0: O sea, ¿y de verdad hay una Nike española?
1: Pues sí, así empieza la batalla de las marcas de hoy. Tenemos a Nike, la de Oregón, la del Schwoz, y en la otra, al otro lado, tenemos una fábrica de colonias y jabones de Almería.
0: Wow.
1: Y ojo que la de la colonia no fue ni la primera ni la única Nike española, porque cuando la americana quiso venir aquí, se encontró a más de una esperándola.
2: Oh, verde, verde como la...
0: Empecemos por el principio, Fernando, a ver en qué queda
1: bueno,
0: esto.
1: Esta música ya te lleva un poquito hacia la época que buscamos, ¿no?
0: Uh-huh.
1: Pues estamos en 1932, que son varias décadas antes de que se crease la marca de zapatillas, y en este año, en plena República, una empresa catalana que se llamaba J. Rosell registra en España la marca Nike. ¿Y para qué te crees que la registró?
0: Pues, no sé, algo deportivo, quizás.
1: Pues para medias, calcetines y géneros de puntos.
0: Vale.
1: Esa fue la primera Nike española, ni zapatillas ni deporte, calcetines.
0: Ok.
1: Y habían elegido el nombre por Nike, que es la diosa griega de la victoria. De hecho, su logo era la victoria de Samotracia, esa estatua griega sin cabeza y con alas que tienen en el Louvre.
0: Oye, de calcetines, qué curioso esto, ¿eh?
1: Pues sí, pero guárdatelo porque vamos a avanzar 8 años más adelante, a 1940, ya estamos en la dictadura, estamos en Almería, y un señor que se llama Ángel Fernández Mateos monta una fábrica de perfumería, bueno, con lo típico, ¿no? Colonias, jabones, esencias, y el 10 de junio de 1940 se planta en la oficina de marcas y registra esa misma palabra, Nike. O Nike, pero esta vez para perfumes y esencias de todas clases. Y él, obviamente, pues también se había

0: inspirado en la victoria de Samotracia, la misma de los calcetines, ¿no? Uh-huh. Porque al final esta diosa es el símbolo de ganar. Y en aquel momento pues era muy famoso, la cultura clásica pues estaba otra vez de moda y era la misma diosa que 31 años después le va a servir a los americanos para poner nombre a las zapatillas. Bueno, y por fin vamos a Estados Unidos, uh-huh. a Oregón, 25 de enero de 1964. Phil Knight y Bill Bowerman montan una empresa para vender zapatillas japonesas, pero no se llama Nike, se llama Blue Ribbon Sports, Deportes Cinta Azul.
1: Vale.
0: Al principio las vendían en el maletero de un coche, en las pistas de atletismo, y lo de llamarse Nike llegó en 1971 de una manera bastante curiosa. Esto lo cuenta el propio Knight en sus memorias y es buenísimo.

0: ¿Qué contó Knight?
1: Pues mira, el caso es que Blue Ribbon Sports tiene una fábrica en Canadá que ya está produciendo las zapatillas, pero aún no saben qué nombre definitivo ponerle, porque ya las suyas propias, las que fabricaban ellos, sí que querían ponerle un nombre propio. Uh-huh. Así que este hombre, Knight, les pregunta a sus 50 empleados y empiezan a salir nombres de animales, por ejemplo, Falcon, Bengal, Cóndor. Y bueno, el favorito del jefe, que era suyo, pues, para eso es el jefe, ¿no? Él quería llamar a la empresa Dimension 6, Dimension 6. Y a sus empleados pues les pareció espantoso. Y además tenían confianza porque se lo dijeron a la cara. Oye, mira, Bill, este nombre no.
2: Esto no es lo tuyo.
1: No te dediques al naming. Y llega el día del plazo y hay que decirle ya a la fábrica, están ahí esperando con las zapatillas a medio hacer.
0: ¿Qué ponemos aquí?
1: Claro, ¿qué ponemos? Y ese día le dicen al jefe, oye, espera, que hay una propuesta más. Ha llamado Jeff Johnson, que es el primer empleado de la empresa, y dice que se ha despertado de madrugada, que se ha sentado de golpe en la cama y que ha visto el nombre delante y que ha soñado que el nombre era Nike.
2: Vale, y Bill Knight, como buen jefe, se rindió así sin más o dio pelea.
1: Bueno, a ver, a regañadientes. Es verdad que todos hemos tenido el típico jefe que jamás se deja convencer, y este no. Este le dijeron, oye, mira, es que este nombre es mejor, todo el mundo odia Dimension 6, y él dijo, a ver, todo el mundo menos yo. Y años después dijo, vale, yo me quedé con Nike porque se me había acabado el tiempo y porque me fié del instinto de Johnson, uh-huh, pero no me convencía para nada. Vamos, que mientras en Oregón discutían el nombre, en España llevábamos 3 décadas vendiendo colonia Nike o Nike, y en Cataluña llevaban todavía más con los calcetines, así que la de las zapatillas realmente fue la última Nike en llegar.
2: Vale, pues ala, vamos con las dos batallas que has prometido.
1: Pues sí, porque ahí están las dos, porque claro, tú imagínate un país como España en el que hay 2 Nike y de repente llega la estadounidense, así que Nike tuvo que pelear 2 veces por su propio nombre, una por la ropa, por los calcetines, y otra por el perfume contra la colonia.

0: A ver. ¿Por dónde va a ir esto?
1: Bueno, vamos, a los años 80. Tenemos aquí esta canción de Radio Futura que nos pone un poquito en el ambiente. Y Nike todavía no vende directamente en España. Tenemos productos Nike, pero se venden a través del distribuidor español, que era una empresa catalana llamada Cidesport. Uh-huh. Y en un momento, pues, la relación se rompe. Y pasan dos cosas seguidas que con las fechas delante no parecen casualidad. En 1990, aquella vieja marca de calcetines del año 32 amplía lo que cubre y pasa de ser solo de medias y calcetines a camisetas, pantalones, chándals, cazadoras, ropa deportiva en general, vamos. Uh-huh. Y el 22 de enero del 91, un año después, los dueños de esa marca, junto con Cidesport, demandan a Nike. Le piden que se anulen sus marcas en España y que Nike no pueda utilizar el nombre en España Nike.
0: ¿Y esa demanda podía prosperar?
1: Pues imagínate, tenés al distribuidor de Nike pidiéndole a un juez español que Nike no pueda llamarse Nike. Suena un poquito a trabalenguas, pero es que el juez le dice que sí. En junio del 91, el juzgado número 9 de Barcelona dicta medidas cautelares y suspende la publicidad, la importación y la venta de Nike en España. Y luego la audiencia lo confirma, o sea que a Nike la dejan sin poder anunciarse ni vender en España. En 1991, claro. ¿Tú sabes qué había justo el año siguiente en España en 1992?
0: Hombre, los Juegos Olímpicos.
1: Barcelona 92. Pues sí, tenemos a la marca más grande del mundo en deporte, en el mayor escaparate deportivo del mundo, sin poder anunciarse aquí. Vamos, que Nike calculaba unas pérdidas de unos 20 millones de dólares al año. Y ahí la cosa ya sale de los juzgados y se convierte en una cuestión de Estado, porque es que Estados Unidos mete, por este caso, a España en una lista negra de países vigilados por prácticas comerciales. La representante de comercio del presidente Bush, Carla Hills, le transmite al Ministerio Español de Industria su asombro y malestar a dos semanas de la ceremonia de apertura.
0: ¿Y esto no fue muy complicado para la Nike estadounidense?
1: Pues imagínate. Además hay un detalle muy curioso. En la época en la que Nike no podía escribir su nombre en la ropa, en España lo que hicieron fue venderla solo con el símbolo, el famoso Schwarz, este check, para que la gente se haga un poco la idea, el garabato. Y al parecer se estrenó así en el torneo de tenis Conde de Godó en el año 92.
0: Vale, ¿y el juicio cómo acabó entonces?
1: Pues espera, que antes te tengo que contar trampa, que es lo mejor del programa, porque en las marcas hay una regla. Si no la usas, la pierdes. Tú no puedes ir al registro de marcas y registrar 1000 marcas, aunque las puedas pagar, para intentar perjudicar a tu competencia. Esto se llama caducidad por falta de uso. Y aquella marca de calcetines de los años 30 llevaba décadas sin vender un calcetín. Era una marca, lo que se llama una marca dormida. Uh-huh. Entonces, Nike, la estadounidense en este caso, en julio del 91 pide que la declaren caducada. Oye, no la usáis, así que no es vuestra. Oh.

0: Vale, ¿y qué hacen ellos? Pues empezar a usarla de golpe, los españoles. Con el pleito que ya tenían encima, pues se ponen a coser en la ropa una etiqueta con forma de cuadernillo que tenía dos hojas. En la hoja de dentro, la que menos se ve, pues ponían la marca vieja, la victoria de Samotracia. Uh-huh. Y en la de fuera, la visible, pues una presentación muy, muy, muy parecida a la Nike americana, hasta en la pronunciación, porque pusieron Nike a la inglesa en vez de Nike. Así que, vamos, básicamente escondían su propia marca en la contraportada para poder decir que la estaban usando. Era como, no, que no caduque, que no caduque, mira, la estoy usando. Un poco como Lisa con el melocotonero, sí. Pues algo así.
1: ¿Y esto coló?
0: Pues no coló.
1: Ah, bueno.
0: El Tribunal Supremo lo desmontó con una claridad bastante rara en una sentencia. Dijeron que se trataba de una actuación ficticia impregnada de mala fe para aparentar la utilización del signo registrado y eludir la caducidad.
2: Quizás.
1: Estás vaya bofetón, ¿no? Del Supremo.
0: Bueno, pero bofetón, pero es que aquí la cosa empieza a volverse muy loca. Porque en el 93 el juzgado declara que sí, que está caducada la marca. Y en el 95 la audiencia lo confirma. Pero en el 99 el Tribunal Supremo da la vuelta y gana otra vez la marca española. Y luego en 2004 el Constitucional anula esta sentencia. Vamos, un que sí, que no, que nadie sabía si se podía comprar una camiseta Nike o no.
1: Claro, y entonces la Nike estadounidense ganó.
0: Pues en la ropa sí. El 28 de marzo de 2005 por fin acaba este culebrón y el Supremo ya cierra la puerta. Dice que la caducidad queda firme y que ganan los americanos, que uh-huh. se pasaron 14 años pleiteando para poder utilizar su nombre en España. Pero el caso es que mientras ganaban la ropa, perdieron los perfumes.
1: A ver, ¿cómo quedó esto?
0: Pues acuérdate de la colonia de Almería, que sí. llevaba décadas vendiendo tan tranquila en España, en el norte de África, pues cosas que ni siquiera, porque ellos dijeron, bueno, que estos vendan zapatillas, yo vendo colonias. Uh-huh. El caso es que la multinacional empezó a oponerse, ¿no? Porque llegaron a España y dijeron, oye, estos están usando mi nombre. Y acabaron llegando al Tribunal Supremo. 18 de noviembre de 2004 y los americanos perdieron.
1: Anda, ¿y esto cómo fue?
0: Pues aquí el razonamiento es súper simple, porque lo que importa es quién llegó antes al registro. Porque la marca no es el nombre, es el territorio. Entonces, la palabra Nike no es de nadie en abstracto, por muy famoso que seas. Es de quien llegó primero a cada tipo de producto. Y a las colonias, pues llegó primero la marca almeriense.
1: Uh-huh. Vale, ¿y entonces qué fue de estas marcas?
0: Pues la marca de calcetines, convertida en ropa, esta que intentó resucitar de este sueño que tenían, pues es así. Esa murió por la mala fe que decía el Tribunal Supremo.
1: Ajá.
0: Pero la empresa de perfumes sigue viva y hoy sigue siendo española y lo explota una empresa andaluza que se llama De Ruy Perfumes y la puedes encontrar en un montón de sitios.
1: Con el nombre Nike y todo, ¿no?
0: Efectivamente, vale. Pueden usar el nombre Nike porque, de hecho, nadie puede decir que han copiado a la estadounidense.
1: Si acaso existía... Bueno, a ver...
0: Claro, existían 30 años antes.
1: Claro, la estadounidense no es que les copiara a ellos tampoco, sino que todos llegaron a la misma conclusión, que eso también me parece muy curioso que tres empresas coincidieran en el mismo razonamiento para nombrar a sus productos.
0: Claro, cuando piensas que es la diosa griega, pues ya ves un poquito de referencia. Si fuera una palabra de fantasía, sería más extraño. Uh-huh. Pero bueno, pues al final es verdad que en los años 30 y 40 la cultura clásica estaba más de moda.
1: Uh-huh.
0: El caso es que Nike tenía dinero, abogados y el gobierno de Estados Unidos presionando y amenazando, pero la empresa española tenía un papel de 1940. Así que la próxima vez que veas una colonia que pone Nike, date cuenta, si miras el papelito, la etiqueta, verás que es de la fábrica de Almería, que un buen día de junio del 40 rellenó un formulario y 86 años después, ese formulario sigue siendo más fuerte que Nike. Nike lo ha ganado casi todo, en los juzgados de medio mundo, la ropa, los balones, pero lo que no ha conseguido nunca es el olor.

0: Buen cierre, la verdad.
1: ¿Te cuento una cosilla más? ¿Nos da tiempo?
0: 30 segundillos.
1: 30 segundos, venga. 30 segundos, pues $35 costó el logo de Nike y además llegó antes que el nombre, porque el garabato, este Swoosh,
0: ¿sí?,
1: lo dibujó una joven artista que Nike había conocido en un pasillo de la Universidad Estatal de Portland, que se llamaba Caroline Davidson, y le contrató a $2 la hora para hacerle anuncios y algún logotipo.
2: Wow.
1: Y le encargó un símbolo y simplemente le dijo algo que dé sensación de movimiento. Pues volvió con una carpeta de bocetos y Nike cuenta que aquello parecían rayos gordos y garabatos que le daban movimiento, pero que tampoco le convencía mucho. Así que se quedó con uno de ellos, le pagó $35 y tampoco te creas que le gustaba mucho. A este hombre no le convenció ni el nombre ni el logo. Dijo, no me encanta, pero bueno, a lo mejor me acaba gustando.
0: Bueno, pues esta ha sido toda la historia de Nike, aquí con Fernando de Córdoba en Grandes Batallas por las Marcas. Muchas gracias, Fernando.
1: Muchas gracias.
0: Y volvemos en 5 minutitos.
3: Son las 5, las 4 en Canarias. 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Noticias. ¿Qué tal? Buenos días. En unas horas comienza el Consejo Extraordinario de los Ministros de Interior de los 27 países de la Unión Europea para tratar la situación de la crisis migratoria de Ceuta. Un encuentro telemático en el que el ministro español, Fernando Grande Marlaska, va a trasladar a sus homólogos europeos el compromiso de España con el control de las fronteras europeas y también resaltar que la política migratoria de nuestro país es responsable y solidaria con el resto de miembros. Está previsto además también que el ministro comparezca ante la prensa después de la reunión para explicar qué han tratado. Juan Antonio Aparicio.
4: La postura que ha avanzado Moncloa para esta reunión se refuerza en dos datos, según el Ejecutivo. Por un lado, la llegada de inmigrantes en situación irregular se redujo un 42% en 2025 y por otro, que en Ceuta quedan actualmente unas 2.000 personas de las más de 70.000 que cruzaron la frontera la semana pasada. El gobierno español pide unidad, pero afea la postura de algunos países como Italia. José Manuel Álvarez, ministro de Exteriores, en declaraciones a Televisión Española.
5: Unidad. Unidad de todas las fuerzas políticas en torno a dos ciudades españolas, Ceuta y Melilla, y unidad de todos los europeos en torno a dos ciudades europeas que son Ceuta y Melilla.
4: Por su parte, desde la Comisión Europea aseguran que, pese a las críticas de algunas naciones, la posición general va a ser la de la solidaridad con España, aunque eso sí, con una exigencia de un refuerzo de las fronteras exteriores.
3: El presidente de Estados Unidos asegura que se han reanudado las negociaciones con Irán, algo eso sí que el Teherán niega, todo después de que Donald Trump haya explicado la tarde de este lunes que el acuerdo pasa por la reapertura del estrecho de Hormuz, la desnuclearización de Irán y también un nuevo ultimátum al país persa. Dice Trump que quiere darle a Irán todas las oportunidades posibles antes de la decapitación. Es muy difícil hacer lo que tenemos planeado, lo que aún tenemos planeado, dice el presidente.
4: Por otra parte, la Agencia de Operaciones de Comercio Marítimo de Reino Unido ha asegurado que un buque de carga ha sido atacado por un proyectil desconocido en el estrecho de Hormuz frente a las costas de Omán. Un ataque que se ha producido esta madrugada y del que se desconocen el alcance de posibles daños. Esta agencia también ha pedido prudencia a los barcos que transitan por la zona.
3: Y en Colombia, el presidente saliente Gustavo Petro ha reaparecido antes de que este viernes tome posesión. El presidente electo Abelardo de la Espriella Petro ha vuelto a denunciar un supuesto fraude electoral en los sistemas informáticos de las últimas elecciones.
6: Se me exige, para no ponerme en una cárcel, que la quieren aquí, la quieren en el extranjero, se me exige que me porte bien, pero ¿cómo un demócrata puede aceptar un fraude electoral? Ni en Estados Unidos ni en ninguna parte del mundo.
3: Petro también ha insistido en que la toma de posesión de la Espriella va a ser la de un presidente ilegítimo. Dice, ya ha denunciado que las autoridades tienen información sobre posibles explosivos en Cali, donde va a ser esa toma de posesión este viernes.
4: Petro asegura que son decenas de toneladas de explosivos y habla de terrorismo con el objetivo de decretar el estado de alarma en el país para acabar así con todas las reformas sociales que ha impulsado durante su mandato.
3: Y en los deportes, nueva oportunidad hoy de medalla en los europeos de deportes acuáticos de París. Miguel Ángel Guillén.
7: La nadadora Iris Tió afronta hoy la final de solo técnico de natación artística, una disciplina en la que en 2025 ganó el bronce en los Mundiales de Singapur y ahora en París tiene una nueva oportunidad de conseguir metal. En el Tour femenino de Francia, la noruega Sigrid Iterhus-Hogset del equipo 1X Mobility defiende el liderato en la única contrarreloj de la carrera de 21 kilómetros entre las localidades de Gevrey-Chambertin y Dijon. Y en Palma de Mallorca, desde hoy y hasta el día 8 se celebrará una nueva edición de la Copa del Rey de Vela, la número 44, con algunas de las mejores tripulaciones del mundo, compitiendo por conquistar uno de los trofeos más prestigiosos del calendario de cruceros.
3: Gracias, Miguel Ángel. Es todo. Estas y otras noticias se las ampliaremos a partir de las 6 en las Mañanas Colar Hermoso.
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0: Muy buenos días a todos y a todas. Bienvenidos a la segunda hora del Despertador de Verano. Bienvenidos a nuestra tertulia despierta. Pues aquí estamos, acompañados por David García en la técnica en esta segunda hora, con Zaca de la Era en la realización, con nuestro fantástico equipo de colaboradores de este martes, ya aquí sentados en la mesa preparados, y con Juan Urra en producción, preparadísimo también para recibir las llamadas que nos vais a hacer, para contarnos todo lo que queráis. Hoy el teléfono es diferente, que nos hemos cambiado de estudio, gracias, ahí lo tengo, el 945-44-54, 945-44-54, es el teléfono que tendremos a lo largo de esta semana para que nos llaméis, nos contéis todo lo que queráis y, bueno, si queréis participar de los temas que estamos comentando, pues bienvenidísimos que sois. También nos podéis escribir al correo electrónico eldespertador@rtve.es o, si lo queréis, en Instagram, eldespertador.rn. Y dicho esto, venga, vamos a presentar a los colaboradores que vienen con muchísimas ganas, les he visto ahí a topísimo, que hay que ver que bien le sientan las vacaciones a uno. Sebastián Gallego.
8: ¡Oli!
0: Muy buenos días.
8: Ay, sí, he descansado, he desconectado, os he echado de menos, pero aquí estoy al pie del camión, como diría Love Journey.
0: Al pie del camión. ¿Por dónde has estado?
8: Pues
0: cuéntanos.
8: He estado en Oporto, he comido mucho bacalao Obras, aunque no es lo típico de allí, es otro tipo de bacalao, pero al final encontré el de este de Obras y mucho pastel de nata. Uh-huh. Entonces me he estofado, como diría Candela Peña. Y ahora ya, pues aquí en Madrid, pues empieza el desestofe, porque sí. Esto es un drama.
0: Claro.
8: No hay nadie en Madrid en agosto, o sea, me impresionó.
9: Mejor.
8: Sí, bueno, es verdad, también es cierto.
9: San Cayetano y esas cosas.
8: Es ya, ¿no?
9: Claro, este fin de semana.
0: Oye, no es por querer llevarte la contraria, pero yo el sábado, no veas, ¿eh?
8: Sí,
0: cómo estaba, sí, el metro estaba a reventar, que es un poco el medidor que tengo yo. Pues muchas francesiñas y mucho vino también.
8: Bueno, vino Porto también, lo que pasa es que hasta ahora se me hacía un poco de bola. Y luego la francesiña, es que yo la probé una vez y creo que ahí nos han engañado nuestros queridos... Sí. Amigos portugueses, la verdad.
0: Hay que echarle valor, ¿eh?
8: Sí.
0: Es un buen mazacote. No es para cenar,
8: es como
0: desde luego.
8: Mantequilla con empane, con tal, con no sé cuánto, una bola de queso encima derretida, una salsa. Poco too much.
0: Un poco de grasa. Pues nada, Sebastián, encantados de tenerte otra vez.
8: Y yo de volver.
0: Y nada, y de escucharte aquí con nosotros. A ver, el siguiente. Él defiende a Meghan Markle, a Dulceida y a quien haga falta. ¡Jordi Cruz!
10: ¿Qué tal, familia?
11: Me encanta.
10: Oye, estoy desubicado, ¿eh? A mí sí que me comunica un cambio de estudio con días de antelación para prepararme para la carrera. Con Juan Urra lo tengo detrás, que ahora me tengo que girar así, tengo que hacer como la niña del exorcista. Nuestros compañeros técnicos ya no los veo, sí. O sea, estoy un poquito desubicado. Mejor hoy no voy a dar todo lo que tengo que dar en esta cosita que hacemos
0: en
10: por la mañana.
0: En esta grandísima tertulia despierta.
8: He de decir que, perdón, es que sí. No hay gente fea, sino mal iluminada. Nosotros encima somos monos, sí. Pero que estamos mejor iluminados aquí. O sea,
10: ¿sí?
8: Que si nos quedamos aquí, así no pasa
10: es
8: nada.
10: Cierto, porque aquí sí. No hay como esos focos.
8: Nos falta una luz cálida frontal, es lo único que nos falta, porque sí. Está un poquito, marca un poquito la ojerilla y tal y que cual, pero bueno, que estamos más monos, sí.
0: Pues teníamos los focos también, estos focos aquí más de esto, pero sí que he pedido que no los pusiéramos porque yo creo que nos iba a dar muchísimo calor.
9: En vez de repente, de
0: pero,
9: buena mañana, sí. Ese focazo no.
8: Bueno, nunca son suficientes.
0: ¿Qué tal la semana?
10: ¿Dónde está mi aro de luz? Bien, he estado en Santander. Este fin de semana estuve ahí de festival
0: comiendo sobaos.
10: Comiendo sobaos y durmiendo sobao, porque de verdad que muy bien, buena temperatura, muy bonito Santander, muy bonito un festival, muy bonito Guitarrica de la Fuente, Rigoberta Bandini, todo bonito. Y ahora, pues, recuperándome. Claro. O sea, el martes aún sigo yo destilando.
0: Lógico.
10: Un poquito.
0: A ver.
10: Pero bueno, es lo que tienes la edad, chicos. Cuando cumples años destilas poquito a poco.
0: Bueno, bueno.
10: Cuando tienes 20 años destilas en 10 minutos.
0: Sí.
10: Cuando tienes ya casi los 50, pues al tercer día sí, aún hay algo que destilar.
0: Algún compañero en la mesa da fe. Todavía no está presentado. Todavía no está presentado.
10: Vergüenza de tus hijos.
0: Que
10: totalmente.
0: Eres muy de festivales, ¿eh?
10: A mí me gusta, sí.
0: Que te gusta un festival.
10: Claro, me gusta un festival inchi, un estar ahí. Pero bueno, y me recojo rápido también,
0: ¿sí?
10: ¿Eh? Sí, yo soy el típico que digo, ya que nos interesan los grupos que vienen luego,
0: claro.
10: No podemos ir a casa, mañana nos despertamos tempranito.
0: ¿Te queda algún festival este verano todavía?
10: Por no lo creo. Pasa que hay festivales que aparecen así, hago chas y aparezco a tu lado,
0: muy
10: como
0: bien.
10: Alex y Cristina. Entonces de repente, ¡joder, mira! Tal. No, y aparte ahora, si sois de Madrid, tenemos las fiestas de San Cayetano, de San Lorenzo, de San no sé cuántos, y es el orgullo pequeño de Madrid, que se le llama, así que es muy divertido. Me voy a ir a las calles a seguir provocando destilación.
0: Muy bien, pues nada, Jordi, muy bienvenido.
10: Gracias.
0: No me gustaría estar en la piel de su excompañera de piso, Juan Sáez.
8: Oye, me he perdido esto.
11: Claro, es que lo conté en la sección de ayer, tenéis que ponerlo.
0: Buenos días, Juan.
11: Buenos días, eso no he dicho nada, buenos días.
0: ¿Qué tal?
11: Muy bien, agradecido y emocionado. como soy muy purista de la radio, no hablo hasta que no me presentan, fíjate,
0: bien,
11: de repente
0: muy bien,
11: soy,
0: muy bien.
11: Bueno.
0: Fenomenal, fenomenal.
11: Encarna. Encarna Sánchez, efectivamente.
0: Cuenta... Hazles un adelanto de tu sección de ayer.
11: Bueno, es que ayer hablé del odio. Entonces tenía que hablar de cuando tuve una compañera de piso que era más mala. La compré con Hitler porque tienen un bigote similar y es que nos llevábamos a matar. Era un bicho y acabamos enfrentadísimo. Y fue un año de convivencia absolutamente terrorífico. 9 meses que terminaron haciendo aguas, sí. Pero no porque hubiese parto, sino porque se reventó una tubería y se quedó ella inundándose porque yo ya me había mudado y no la ayudé a secar el suelo. Y esa fue mi venganza.
0: Así que sí, también aprendimos que Juan Sáez odia y que le gusta. Así que
11: Juan Sáez quiere, Juan Sáez.
0: Juan Sáez, Juan quiere, Sáez por supuesto, ente, también. ¿No?
11: De repente.
0: Y Juan Sáez trabaja mucho también.
11: Sí, Juan Sáez no duerme. Sí.
8: Juan bueno. Sáez un poco allá Nizar. Sí, ¿no? También no sé, el concepto
11: me gusta hablar de mi tercera persona y sobre todo referirme a mí como Marisol.
8: Esto vale.
11: Me
0: gusta. ¿Que te bajas ya hoy para el sur?
11: Sí, de hecho me he traído la maleta, vengo con todos los compartimentos.
0: Ah, era tuya
11: ya,
0: la que he visto.
11: Sí, exacto,
0: vale, vale, ni mochila, ponen aquí sí. Ya.
11: No era de ninguna banda terrorista. No, que hubiese dejado aquí algo.
0: Pues nada, Juan, bienvenido nuevamente.
11: Bien hallado.
0: Y ya por último, ¿con qué instrumento nos sorprenderá hoy Ángel Lobo?
12: Hola, buenos días.
0: ¡Holi! Buenos días, Juan.
12: Hoy solo traigo mi melodiosa voz.
0: Muy bien, muy bien, muy bien. Claro, es que ayer ya se trajo también la armónica y digo, joder,
10: ¿sí?
0: Es que, sí, sí, el otro día la guitarra, bueno, el instrumento este de Zaka.
12: Hay uno que me voy a traer dentro de poco.
0: Próximamente, nos
12: sorprenderás.
0: Sí, muy bien. Pues nada, pues hechas las presentaciones, pues vamos a comentar los temas. Primer tema.
13: Navidad.

0: A ver, Navidad en julio, en agosto ya, Ángel.
1: ¿Lo notáis? ¿Lo sentís? Bajo el sol abrasador de agosto, el espíritu de la Navidad ya ha despertado en Vigo. En un acto público celebrado el pasado miércoles, el alcalde de la ciudad, Abel Caballero, dio el pistoletazo de salida a la instalación de las cerca de 12 millones de luces LED que engalanarán la ciudad gallega durante la Navidad. Se iluminarán 500 calles que contarán con 7.000 adornos, 2.700 árboles de Navidad y 1.500 arcos decorativos. Por sexto año consecutivo, se anuncia en pleno verano el montaje de todo este dispositivo, que es parcial. Bueno, el alcalde ha comenzado que en Vigo comienza la Champions de la Navidad y que la ciudad va a generar la Navidad del segundo cuarto del siglo XXI. De hecho, Caballero ha mandado un recado a Zoran Mandami, el alcalde de Nueva York, y le ha invitado a pasarse por Vigo a disfrutar de las luces.
0: Bueno, fíjate, pues sí, cuela, cuela. Claro. Sebastián Gallego, ¿cómo lo ves?
2: Pues yo, es que mi época favorita del año, me parece que es tarde, en agosto, para empezar con la Navidad. Yo pongo el árbol literalmente en octubre.
0: ¿De verdad?
2: Porque como yo me tiro un día para poner el árbol,
0: ¿sí?
2: Entonces yo siempre digo, jo, ponerlo en el 8 de diciembre, que es cuando lo suele poner la gente, entre el 6 y el 8, para luego yo irme a mi casa el 20 y tantos, pues no me compensa para esos 15 días. Entonces, claro, yo lo pongo para finales de octubre. Me colinda un poquito con el altar de muertos, que también pongo, porque como mi chico es mexicano, ahí hay un fin de que coinciden los dos, pero yo el árbol lo disfruto noviembre, diciembre y últimos días de octubre.
0: Bueno.
2: Es que entonces yo estoy un poco team Abel. Me parece que la Navidad hay que vivirla a tope, es mi época favorita del año y me considero un poco, por el contorno y por esta afición, sí, la María Carey española.
0: Está ágil, Zacarías. ¿Que habéis ido alguna vez a Vigo en Navidad? ¿Lo, no, habéis visto la luminaria?
3: No, no, no. A ver, yo agradezco el universo LED porque ha ayudado un poquito, pues, al medio ambiente, sí, y esas cosas, pero también ha provocado cosas muy malas, como es la Navidad en Vigo. Yo estoy súper de acuerdo que se haya hecho todo esto como para el
2: potenciar
3: turismo y todo eso, no sé qué, pero también hay, yo creo personalmente, para gente que ha ido, que hay de repente como un choque visual en todo ese festival de LEDs que distorsiona un poquito lo que para mí sería una iluminación. Yo no entro entre elegante o no elegante, esas cosas, porque para gustos, el gusto que hay, pero yo creo que ahí hay un festival de LED, de norias, de cosas colocadas, de a ver, vamos a ver, ¿dónde? Busca en Amazon, iluminación de Navidad, pues compra 200.
2: ¿Tú que vienes del festival, consideras que hay más pupilas dilatadas en Vigo en Navidad o en un festival medio?
3: En Vigo en Navidad, totalmente, no, totalmente, vamos. Y ya te digo, yo también soy muy de Navidad, me gusta, sí, y siempre he dicho, por ejemplo, a mí Madrid me encanta en Navidad, porque tiene como una iluminación como súper, sí, bonita, y me encantan los árboles, ahí todos iluminados y tal, pero el LED hay que utilizarlo con cariño, con cuidado y con un toque estético. Entonces, nunca he ido a Vigo por Navidad, debe estar muy bonito, pero no sé, hay un elemento así como de...
2: Es verdad que, perdón, claro, Madrid está muy bien iluminada en Navidad, pero vamos a ordenar. O sea, quiero decir, si en Castellana de 150 árboles hay 140 con luz cálida, que es como debes de iluminarse la Navidad, no me pongas 10 con luz fría. O sea, no, prefiero eso, claro, no, que esos árboles no estén iluminados. Eso sí, también sí, eso me molesta. O los típicos estos que son como que los ponen en las rotondas, que todo es un árbol falso.
3: Sí.
2: No, también no pueden ponerme tres cálidos y uno frío, que es la pasión de la
0: armonía
2: gente.
0: Visual, por
2: armonía
0: favor.
2: Visual.
3: Claro, y oye, y que todas las ciudades tengan su presupuesto dentro de lo que cabe, con todo lo que esté todo cubierto, como para tener una iluminación de Navidad, que es lo más bonito de Navidad para los niños, para las familias, en fin, para todo, salir un poquito y contagiar de ese espíritu, pero que no sea una bofetada de LED en tu,
0: claro,
3: en tu vida. Y aparte que arrancan, yo qué sé, ustedes que están tropecientos mil quinientos meses ahí.
0: Claro, yo me pregunto eso, si ahora que las están instalando, si ya empiezan a funcionar de verdad, o es solo instalación y las dejan ahí.
2: No, porque la hace el iluminado, no sé con qué artista será este año, a lo mejor
0: vale.
2: Yo fantaseo con Chayo Moedano, de repente con la húngara, pero él hace el iluminado como, claro, si fuese Nueva York,
1: claro,
2: efectivamente.
1: De momento es un montaje parcial,
0: vale,
1: es decir, que yo creo que hacen el anuncio para que hablemos de ello, ponen cuatro bombillitas y luego ya en otoño ya es cuando empiezan a tope.
0: Claro. A ver, Abel Caballero pensando en el despertador de verano.
1: Exactamente.
2: Pues eso te iba a decir, que pues lo ha conseguido.
0: Un buen commenting,
3: es que
0: claro que
3: tiene,
0: sí,
3: un buen market. O sea, a ver, la idea está muy bien.
0: Ahí está la cosa.
2: Él es a las luces lo que Revilla a las anchoas.
0: Efectivamente.
3: Le pregunten a los vecinos también, te digo. Sí. O sea, que están un poco, bueno, hasta el moño del villancico.
0: Claro. Yo creo, ¿no, Juan? Una de las mejores campañas de marketing de
4: a
0: este
4: ver,
0: país.
4: A mí me encanta la Navidad, pero lo poco gusta y lo mucho cansa, ¿no? Sí. O sea, y más de Navidad en Vigo a lo mejor es un exceso. Pero sí, muy buena campaña de marketing, la verdad. También me preocupa mi madre separando las botellas de plástico, las de vidrio, y luego este señor encendiendo aquí las luces. Sí. Ahí más, ¿no? El gasto energético me parece un poco salvaje. Tendría que pensar en el medio ambiente también.
0: A ver... Por eso son de LED también, en parte.
4: Sí, ya, pero me gasto ahí, ¿no?
0: Gasto ahí. Y a mí lo que me ha dejado ahí un poco flipado, Ángel, ha sido lo del alcalde de Nueva York. O sea,
1: no sé. Sí, de hecho me suena que hace un tiempo declaró, bueno, también tienen algo de broma, algo de la retranca gallega que se suele decir, que Nueva York intentó competir con Vigo y perdió. Estas declaraciones me suena que sucedieron. Y de hecho no me extrañaría no me extrañaría que el miércoles hagan un encendido para probar y eclipsen el eclipse. O sea, con estos dos
3: es verdad. Pero es que van contando los LEDs, cuando ven que va ganando Nueva York, le dice, vete al bazar de abajo, oriental de confianza, y compra una tira de 12, que entonces ganamos. Claro. Eso, y la competición que hay en España ahora, a ver quién tiene el árbol metálico más alto, eso también me parece muy absurdo.
2: ¿El qué metálico?
3: Los árboles estos de Navidad cada vez son como conos metálicos cubiertos de LEDs, cada de repente es Badalona tiene el árbol más alto de 100. Hay una competición a hacer, competir en que el árbol sea artificial, porque mejor que sea artificial, pero que sea lo más parecido a un árbol de Navidad, no una estructura cónica metálica.
2: Totalmente en contra del árbol blanco, que parecen escobillas de váter unidas, claro. No puedo soportarlo.
3: Totalmente.
0: Literal. No sé si recordáis alguna Navidad especial que la pasarais fuera de España o fuera de vuestra ciudad, que fuera así como muy bonita, porque hay muchas ciudades. Estoy pensando ahora, por ejemplo, me viene a la cabeza por Alsacia, por Francia, que cuidan mucho esto. No sé si tenéis algún recuerdo especial en ese sentido.
3: Ay, no lo sé yo, de repente
0: se pilla ahí un poquillo
3: navideño, no sé. Bueno, yo creo que Nueva York, a mí me encantó, hacía mucho frío.
0: Ay,
3: eso
0: qué guay,
3: sí,
0: qué guay. Pero hombre, Nueva York en Navidad
3: es muy bonito.
1: Pues entonces Vigo te va a flipar.
3: Claro, sí, pero ahí hay hasta, ¿sabes? Tienen un árbol de roca, o sea, tienen cositas que están muy bien colocadas.
2: Son como clásicos. No
3: sé. Claro, totalmente, y está todo como un poquito como estético, ¿sabes lo que te quiero decir?
2: Yo creo que lo mejor de la Navidad, al menos para mí, es como que es una tradición en general. Entonces yo bajo a Córdoba, veo a mis amigos del cole, a los de la universidad, es como que todo eso conlleva la Navidad, que también por eso me gusta tanto, pero nunca la he pasado fuera, realmente.
0: Juan.
4: No, yo solo la he pasado, recuerdo cómo ha estado.
0: Claro,
4: muy
0: es que
4: bonita.
0: Tampoco has pasado
4: claro,
0: muchas.
4: No he pasado muchas Navidades, solo 20.
3: Pobre Juan.
4: He pasado 20 solo. Pero, no, 21.
2: No te soporto, 20.
3: Y 10 no se enteró.
4: Claro, exacto. No, pero realmente creo que mi favorita, la primera que pasé en Madrid, porque Madrid se viste muy engalana de luces y fantasía para recibir la Navidad, y me encanta el mercadillo Nuevo Ministerio y toda esta fantasía que envuelve Madrid, ¿no? Realmente el Corte Inglés, pero todo por el consumismo, en realidad, por gastar, que me gusta.
2: Siempre
4: pero
2: no te sientes culpable.
4: No, claro, exacto. Ya me siento culpable el resto del año.
0: Muy bien, pues nada, pues ya hemos adelantado la Navidad aquí en El Despertador de Verano. Así que nada, vamos a hacer un parón y enseguida continuamos.

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0: 5 y 21 de la mañana, 4 y 21 en Canarias. Antes de seguir comentando temas, está aquí Juan Urra para comentarnos las noticias que traen los periódicos. Buenos días, Juan.
1: ¿Qué tal, Guillem? Buenos días. Pues la actualidad sigue centrada en Ceuta, ahora más en las implicaciones políticas de lo ocurrido. En este sentido, El País titula hoy en su portada que España reclama solidaridad a la Unión Europea ante la crisis de Ceuta. Esto de cara a la reunión que van a mantener en Europa. Los ministros del Interior de los países miembros apuntan también. Marlaska defenderá hoy la actuación del gobierno ante sus homólogos europeos. La foto que destaca El País en su portada es la de un menor marroquí pidiéndole a un soldado español que no lo devuelvan a su país. Sobre la crisis de Ceuta, pero en clave internacional, titula hoy El Mundo en su portada, la Unión Europea apunta a Marruecos, pero valora dar más ayudas a Rabat. Von der Leyen critica usar la inmigración regular e irregular para presionar a España. La foto en portada muestra una imagen muy cruda de varios cadáveres de inmigrantes marroquíes que se encuentran en el antiguo hospital militar de Ceuta, convertido en una macromorgue. Sin dejar atrás Ceuta, en el ABC centran su titular en el caso que afecta al expresidente Zapatero, y en este sentido dicen: Montero se reunió con Zapatero 3 días antes del cese de Ábalos. En la foto de portada, por otro lado, vemos un camión del ejército español con varios inmigrantes marroquíes a bordo, camino a ser devueltos a su país. El titular que acompaña la foto es: guardias civiles y policías señalan a Interior en Ceuta, lo sabían. 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
0: Muchísimas gracias, Juan Urra. Venga, nosotros continuamos.
1: Perdón.
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0: Perdón, Ángel.
3: Bueno, es que ha pedido perdón Rosalía ante la reacción mostrada por los argentinos tras su derrota en el Mundial. Es la segunda vez que lo hace y esta vez en Argentina, ¿no? Bueno, recordemos un poco lo que pasó.
0: Sí.
3: Tras el Mundial, la catalana reposteó una publicación de la exactriz y modelo Mia Khalifa en la que calificaba de perlas a los argentinos tras la victoria de La Roja en la final. La artista española ya había eliminado la historia en Instagram y ya había pedido perdón, pero ha querido reiterar sus disculpas durante su primer concierto en Buenos Aires. Y bueno, Rosalía recordó el vínculo especial que mantiene con Argentina y sobre todo rememoró su actuación en el festival Lollapalooza de 2019, dentro de la gira El Mar Querer, y aseguró que aquel concierto marcó un antes y un después en su trayectoria.
0: Bueno, Jordi Cruz, yo creo, yo personalmente, que ya está bien de pedir perdón.
4: Sí, y aparte yo creo, o sea, por desgracia, yo creo que a Rosalía le ha tocado pagar. Ha sido la catalizadora de una decepción futbolística, de muchas dudas. Yo tengo mucha conexión con Argentina, uh-huh. y hay un momento como de confusión después de esa final, ¿no? ¿Qué ha pasado? ¿Qué no ha pasado? Empiezan todas las teorías conspiranoicas, en fin, todo eso. Y Rosalía, por error, porque ella misma le ha dicho, oye, pues mira, me equivoqué, uh-huh. Ya está. O sea, reposté una cosa que a lo mejor no tenía que repostear, pues ha catalizado pues todo el odio hacia la celebración de España. Entonces, por desgracia. Pero yo creo que también hay que poner en valor que ha gestionado muy bien esta crisis, porque no ha tenido, ella ha dicho, mira, cuando llegue ahí hablaré, no tengo que colgar un vídeo de estoy en mi habitación del hotel, estoy súper apenada, te tengo que contar tal, no sé qué, sino como de pues me equivoqué, os quiero, tal, no sé qué. Y luego también demuestra que a través de las redes sociales creemos que el mundo es una forma, y luego en Argentina ha tenido los conciertos llenos, el público ahí, y los cuatro disruptivos que han decidido, pues nosotros no vamos a patrocinar sus conciertos, no vamos a, pues bueno, a lo mejor están más preocupados en lo que les toca después, que también lo entiendo, que en lo que queda ahora, claro. Mientras está con Rosalía, pues el telonero, me parece, pues que dijo, no voy a ser el telonero, claro, obvio, si tienes toda esa movida y contra Rosalía, dices, bueno, Rosalía va a estar aquí 4 días, pero luego me voy a quedar yo, ¿no? Así, claro. Que pienso en mi futuro, pero me parece que ha sido un poquito exagerado.
0: Yo creo que sí, que ha habido una reacción un poco, claro.
4: A mí lo que me hacía mucha gracia era cuando decían, porque Perla quiere decir bicho, tal, no sé qué, no sé cuánto, es como de, pero cariño, o sea, hace 5 días estabas todos cantando esta canción, sí. Y entonces te parecía bien, o sea, Rosalía dijo a su amiga Tokisha, eres que eres la más Perla, o sea, Perla son muchas cosas, claro. O sea, no es rata cuatro patas, ¿sabes? Como la de la
3: rata inmunda,
4: la
0: la de Paquita, la de
4: claro,
0: Larry,
4: eso claro. Sí que es una canción que no deja ningún tipo de duda, pero sí. Perla, pues son muchas cosas. Sí.
0: Y eso que se intentó, Sebastián, hacer como una campaña de contra ella, de no ir al concierto, sí. Se hizo hasta
5: pero lo que dice Jordi, al
0: tutoriales
5: final,
0: para cancelar las entradas, incluso.
5: Sí, bueno, y luego se vendieron todavía más caras en la reventa, porque luego al final la gente dijo, pero vamos a ver qué es esto, pero que al final lo que decía Jordi, que las redes sociales no es la realidad, muchas veces es lo que pensamos, pero ni mucho menos. Y a mí, sin embargo, sí que me parece que bien cómo lo ha hecho y que lo haga en el concierto. Igual que en la tele, por ejemplo, uno se tiene que disculpar siempre, o si pierde una demanda, en el programa de la misma franja que ocupe el espacio del programa anterior, pues aquí me parece que dónde mejor que en su propio concierto con sus fans que habían comprado la entrada y eran los que se habían enfadado, que para pedir disculpas ahí. A mí me pareció bien y me pareciera una disculpa sincera, que encima estaba muy bien asesorada porque lo mezcló con una anécdota personal, agradeció al público, que fue como el primer lugar donde ya pudo ver que podía tener una proyección internacional. Entonces a mí me encantó, vamos, como lo, claro, como lo gestionó.
4: Claro. Y ha callado bocas porque toda la crítica en Argentina, todos los periódicos ponen el concierto como sublime, como una obra de arte, y entonces eso al final es la mejor, ¿sabes? Sí, respuesta, claro, que ella puede dar a...
0: Es que si encima das un buen show, pues...
4: Claro, está, es que es como de, pues tú te lo pierdes y has devuelto la entrada.
0: Pero ahí suena Rata Inmunda.
5: Rata Inmunda, ah, mi pasión.
4: Claro, aquí no hay duda, claro, de lo que está diciendo. No, lo otro, pues bueno.
0: Juan Sáez, ¿cómo lo ves tú?
6: Y curiosísima la doble vara de medir, ¿no? En realidad, porque yo creo que con los cantantes, bueno, y con los actores y con los autores, hombre, no se le juca de esta manera. Al final, Rosalía lleva encadenando una crisis tras otra, lleva pidiendo perdón de manera eterna desde hace mucho tiempo. Y, a ver, desde luego, yo no caso especialmente con esta nueva imagen que da de las capitulaciones de Santa Fe, emergida como una nueva Isabel la Católica al uso, totalmente abanderada de un cristianismo que para mí, bueno, me absorbe por completo, pero claro, creo que también no se puede hacer estas lapidaciones contra una persona por una tontería así, ¿no? Al final tenemos a cantantes con asuntos bastante más complicados por delante, que sin embargo están siendo la banda sonora del verano, como Julio Iglesias o las ovaciones a Plácido Domingo. Entonces, bueno, Rosalía a su lado es un angelito, nunca mejor dicho.
0: Ángel, ¿cómo lo ves?
4: No, sí, Ángel.
7: No, yo simplemente opinaba que al final, a ver, ¿quién no ha borrado alguna story alguna vez en un momento así de calentada? Lo único que, bueno, tiene millones de seguidores y que luego al final el fútbol, como se dice mucho en la radio, es la cosa más importante de las cosas menos importantes. Entonces, bueno, pues tienes un pique, se borra, se pasa, pues ya está, no tendría que pasar de eso.
4: Claro, y que se ha mezclado lo de una campaña anti-Argentina. Y sí que es cierto que yo no creo que sea solo por la perla, sino que reposteó una story de una persona que sí que realmente ha estado durante todo el mundial metiéndose con la selección argentina, sí, y entonces al final se mezclaron una cosa con la otra, ¿no? Y esa campaña anti-argentina que dices, pero vamos a ver, claro, de verdad, Rosalía, ¿vosotros creéis que Rosalía va a sumarse a una campaña?
6: Es que menos en el mundial, los argentinos tocan las pelotas siempre, yo creo.
5: Titular,
0: bien tirada. Pues nada, vamos a hacer otro paroncito y volvemos enseguida, venga.
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0: Las 5:30 de la mañana, las 4:30 en Canarias. Muy buenos días, aquí estás escuchando El Despertador de Verano, estás escuchando La Tertulia Despierta, hoy desde el Estudio 102, desde la Casa de la Radio aquí en Madrid, pues comentando la actualidad más candente, comentando las noticias más frescas, más divertidas, acompañado en la mesa estoy aquí por Juan Sáez.
1: Buenos días.
0: Buenos días, por Sebastián Gallego.
2: Buenas noches.
0: Por Jordi Cruz.
3: Hola, ¿qué tal?
0: Hola, hola. Y por Ángel Lobo.
4: ¿Qué tal? Buenísimos días a todos.
0: Buenísimos días, Ángel. Que nada, nos vas a traer una cosita que nos trajiste ya la semana pasada, en martes. Sí. Vamos a repetirlo, ¿no?
4: Sí, he metido aquí un pequeño talismán, pero bueno, ahora os cuento.
0: Muy bien.

0: La mano del mono. Fuera, coño, bicho. Fuera, fuera. La mano del mono. Ya está.
1: Yo ni sabía que afuera había un mundo más colorido esta mañana.
2: La mejor careta del programa, ¿eh?
3: Pues sí, la verdad que...
2: A ver, ponnos en contexto porque Sebastián no estuvo la semana pasada. Y sí, sí, esto es, vamos.
3: Bueno, Sebastián, la mano del mono es una sección en la que le das un bocado al roscón de Reyes y te acabas tragando la figurita de plástico. Y es que vamos a hablar de deseos que terminan saliendo mal. Y es que aquí tenemos una mano de mono disecada, ¿vale? Que es un talismán que os puede conceder 3 deseos, pero tienen consecuencias. Y es que ya lo decía el bueno del tío Ben.
4: Recuerda que un gran poder conlleva una gran responsabilidad.
3: Entonces, tenemos aquí 3 deseos y vamos a ver qué 3 inconvenientes llevan aparejados. Los voy a comentar y después los miembros de la mesa van a votar si les compensa o no. ¿Te parece que vayamos con la primera, Guillem?
2: Venga, vamos con el primer dilema.
3: Venga, pues vamos a ello. Vale, imaginaos que pudieseis despertaros y tener la nariz de Cleopatra, los ojos de Bette Davis y el pelazo de Ferran Torres. De un día para otro os convertís en las personas más atractivas del mundo, en auténticos sex symbol globales. La gente se desmaya por la calle cuando os ve y os perdonan hasta las multas de aparcamiento. Decís a ChatGPT que os retoque una foto y dice que no puede, que ya salís perfecto. Pero a cambio, despertáis tantas pasiones que todo el mundo empieza a copiar vuestro estilo. Se hacen vuestro mismo corte de pelo y tratan de replicar cada uno de vuestros looks. Incluso ese pijama roído que tenéis así un poco desgastado, bueno, pues lo sacan a la calle y si habéis dormido mal se maquillan ojeras. Sois los líderes de una legión de clones. Belleza a cambio de que todo el mundo os copie. ¿Queréis que este deseo se haga realidad o no?
5: A ver, pero es que este deseo ya le ha pasado a Carla Barber. O sea, quiero decir, claro, ella claro. En su clínica lo que hace, yo siempre lo dije, me parece una adelantada a su tiempo. Ella tiene una clínica de estética que ya está creando un ejército de clones por si no se invaden, que a ella la pillen tarde. Claro. Entonces, este deseo ya lo tiene Carla. Yo para mí no lo quiero.
3: No necesitaba magia para cumplirlo.
5: Claro. Necesitaba una clínica en castellano.
6: Jennifer Aniston también de Friends hizo lo mismo porque...
2: Lo
6: todo
2: del
6: el
2: pelo.
6: Todo el mundo le copiaba el peinado. Y era una cosa... O sea, aparte era una cosa... Salía en la temporada y todo el mundo le copiaba el peinado.
2: Y no, pero no acabo contenta ella con eso. Lo detestó.
6: Totalmente. Yo me quedo como estoy, la verdad.
5: Yo
6: o
5: también.
6: O sea, porque si no, también tenía un como un ejército de clones y sobre todo marcar la estética es como de eso, muy complicado. O sea, ser David Beckham debe ser como muy complicado, que el tío saltaba al césped ahí y decía todo el mundo, y al día siguiente todos los chavales tenían el mismo corte de pelo. Cierto. Eso debe ser un poquito complicado.
7: Sí. Juan, voy a decir que sí por cambiar un poco, ¿no?
2: Muy bien.
7: Venga, me parece divertido, ¿no? Sí, yo digo que sí, venga. Sí, además, últimamente me están copiando muchos vídeos, entonces, bueno, por copiar un poco más no pasa nada.
6: Será.
2: Yo voto que no, demasiada presión, porque luego me sentiría un poco como que si tengo un outfit mal o no combino bien o tal... Luego que la gente vaya así, no.
3: Pero puede ser divertido, ¿no? Un poco, bueno, pues hoy me rapo media cabeza y que todo el mundo salga con media cabeza rapada.
2: A mí no me parecería divertido, Ángel, lo siento mucho.
3: Bueno, pues
2: voto que no.
3: Pues nada, pues me parece que 3 votos contra 1 que sí, o sea que no se cumple el deseo.
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3: Y es que, como bien habéis comentado, la línea entre la fama y la idolatría es muy, pero que muy fina. Uh-huh. Y es que hay fans que hacen todo lo posible por convertirse en sus ídolos, a veces con una cierta retranca. Me imagino que os sonará que a finales de 2024 e inicios de 2025 hubo una explosión de lookalikes contests o concursos de dobles que se viralizaron en redes sociales. El youtuber Anthony Poe organizó el primero así que tuvo relevancia en 2024, un concurso de dobles de Timothée Chalamet en el Washington Square Park de Nueva York. Acudieron cientos de personas, entre ellos el propio Chalamet, que se sacó fotos con los participantes. Y después, pues bueno, se hizo una bola de nieve y se organizaron muchos más, de Paul Mescal, de Zendaya e incluso del rapero Drake, que ofreció $10,000 de premio al mejor imitador. Uh-huh. Y seguro que a muchos oyentes y a vosotros os suena esa leyenda sobre Charles Chaplin y los imitadores.
2: Sí.
3: Bueno, se suele contar que el famoso cineasta se presentó a un concurso de imitadores de Charles Chaplin en los años 20 y quedó segundo.
2: Anda.
3: Sin embargo, no hay pruebas sólidas de que esto sucediese y se trata de una leyenda urbana. Ajá. Una vez más, la realidad arruinando la ficción.
2: Sí.
3: ¿Pasamos al siguiente dilema?
2: Venga, vamos con el segundo.
3: Yes. Vale. Imaginaos que la gente borde, desagradable y maleducada desaparece de vuestra vida de un plumazo. En los aviones nadie vuelve a roncar a vuestro lado y el del BMW no se os pega y da las luces largas cuando vais en la autopista. Todo es alegría e ilusión, pero a cambio os tenéis que cambiar el nombre por el de un famoso aleatorio que vosotros no podéis decidir. Puede que os toque a alguien al que quiere todo el mundo, como Pepe Villuela, o os puede tocar poneros el nombre de Vlad el Empalador. ¿Elegís la simpatía a cambio de arriesgaros a tener un nombre ridículo o polémico?
2: Wow.
6: No.
5: Yo tampoco.
6: No, a mí es que me gusta mucho mi nombre.
5: Ay, me encanta mi nombre también. He tardado en que me guste, pero porque es un nombre de señor, entonces yo en primaria pues me parecía que tenía un nombre de administrativo ya mayor. Pero ya me gusta, entonces no me lo cambiaría. Y me parece que al final tú también tienes responsabilidad en que la de al lado del avión, si tú le das los buenos días con una sonrisilla, esto no quiero que me quede como un poco microcuento de Mónica Carrillo ni Mr. Wonderful, pero si tú tienes pues una sonrisa al de al lado y tal y que cual, puede ser que esa persona, si tiene un mal día, no lo pague contigo y lo mejor que puedo hacer es ignorarte. Entonces creo que yo me quedo como estoy.
2: Jolín, qué bien argumentado. Juan,
7: y yo es que tampoco coincido con mucha gente borde. Bueno, ahora a eso de las 6 de la mañana sí que viene la gente un poco más borde, pero no me pasa. Y encima es que el nombre, imagínate que te llaman Alessandro Lecchio, qué horror, ¿no?
6: Claro, no.
7: Atrás quedamos como estamos.
2: Sí. Yo estoy muy contento también con mi nombre, la verdad.
3: Yo creo, Juan, que te hubieras ahorrado muchos problemas en tu piso.
7: Sí, yo también lo creo.
2: Pues nada, 4 no es, Ángel.
3: Pues nada, pues está muy claro, un a rotundo no.
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3: Y es que elegir el nombre de un hijo es una decisión muy importante porque nuestra elección va a acompañar a nuestros hijos toda su vida. En Perú, después del Mundial, numerosos padres han querido honrar a sus futbolistas favoritos bautizando con sus nombres a sus hijos. Cerca de 500 niños fueron llamados Haaland en honor al delantero noruego, por eso estamos escuchando esta música vikinga.
5: Poco me parecen.
3: Y en este país también hay 238 niños llamados Mbappé, 175 Pedri y uno llamado Bicho en honor a Cristiano Ronaldo. Por si alguien se lo pregunta, en España está prohibido llamar a tus hijos con nombres completos de famosos y también está prohibido ponerles nombres con connotaciones negativas, como Judas, Bin Laden, Engendro o Caca. A mí lo que me preocupa es que esto lo han tenido que aclarar, o sea, que ha tenido que haber intentos.
2: Bueno, había muchas Daenerys, ¿no?
6: Sí, sí. Y Chenoas.
2: Y Chenoas.
5: Y pocas. Sean las que sean, pocas me parecen.
2: También.
6: ¿Judas? Venga. ¿No puedes llamar Judas a nadie?
2: Pues parece que no.
3: Legalmente no. Vaya. Había dos Judas, había uno que era normalito.
6: Sí. Claro.
2: Bueno, vamos con el último dilema, Ángel.
3: Vale, si pedís este deseo, recibís 4 millones de euros en lingotes de oro puro. O sea que en concreto tendréis aproximadamente 40 kilos de oro.
2: Eso es casi 4 pisos en Madrid.
3: Más o menos. Bueno. Pero a cambio siempre tendríais que llevar ese oro encima, en una mochila con un peso de 40 kilos, ¿vale? Tened en cuenta que si os echáis además un bocadillo de chope para merendar, serían 40 kilos y 200 gramos. Para que los oyentes se hagan a la idea, un ejemplo más claro. Sería como llevar a la espalda un capibara adulto un poco gordito. Seguro que con este ejemplo queda más claro. Sois ricos, pero tenéis que cargar con todo ese peso a vuestra espalda durante toda vuestra vida. ¿Aceptáis?
5: ¿Pero se puede gastar el dinero o nunca lo puedes gastar porque lo llevas colgado?
3: Lo puedes ir gastando, pero el peso no disminuye.
5: Yo entonces sí, porque me cojo un entrenador personal que me fortalezca un poco. Esto no sé ni cómo se llama. El tercio superior. Por ejemplo.
7: Es más joven que lo tengo.
5: Es CrossFit. Ahí yo, ¿no? Sí, la gente en CrossFit levanta hasta 100 kilos.
6: Totalmente.
5: Porque ya soy yo menos.
6: Y aparte, puedes generar 40 kilos también extra en tu cuerpo y que no sean de oro, ¿sabes? Así que yo me quedo con los calos, que sí.
2: Sí.
6: O sea, bien. La bolsita.
7: Sí, sí. Juan, yo también.
2: ¿Tú también? Verdad, sí. Yo voy a votar que no. Yo estaría muy rayado de que me lo robaran todo el rato. Tú tendría que defenderlo. Y
3: eso, le pegas un bolsazo con la mochila y yo creo que...
2: No puedo con la mochila.
5: Margarita 6 dedos, pero en versión... Billionaire.
6: Róbamelo, si quieres robármelo, róbamelo.
2: Ha salido que sí.
3: Tenemos el primer sí de la noche.
2: ¡Hombre!
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3: Y es que hubo un personaje muy particular de la historia que también se arriesgó a cargar con un gran peso para conseguir riquezas y fama, en concreto con el peso de un barco de vapor.
2: Bueno.
3: Se trata del comerciante y explorador peruano Carlos Fermín Fitzcarral, conocido como el Rey del Caucho, ¿no? Descubrió el istmo que ahora lleva su nombre. Se trata de una franja de tierra de 11 kilómetros que se situaba entre dos importantes ríos que transcurrían en paralelo. Entonces, para poder ampliar sus rutas comerciales, tenía que pasar de un río a otro. Así que decidió la opción más fácil. Desmontó el barco y lo transportó a través de estos 11 kilómetros con 500 metros de desnivel.
2: Madre mía.
3: Ayudado por 300 miembros de la tribu Kampa, que tiraron con el barco a través de la selva durante 2 meses hasta alcanzar el agua.
2: Madre mía.
3: Lo consiguieron y esta colosal tarea fue inmortalizada por el cineasta Werner Herzog en su película Fitzcarraldo, que incluye la música del tenor Caruso en su banda sonora. Y es que la solemne voz de Caruso retumba en la eternidad como las decisiones que tomamos frente a la implacable mano del mono.
2: Impresionante una vez más, Ángel Lobo. Muy bien, bravo,
3: muchas gracias.
7: La mejor sección.
2: Impresionante.
5: Oye, ¿puedo contar una cosa?
2: Claro que sí.
5: El asiático de confianza debajo de casa de mi mejor amiga,
2: sí.
5: Pues era un matrimonio y la señora pues estaba embarazada y entonces el padre de mi amiga, que era asiduo a su asiático de confianza, le dijo, jo, ¿cómo le vais a llamar? Pues típica pregunta que le haces a una persona embarazada. Y le dijo, pues mira, a ver si me ayudas. Estamos en la familia que no sabemos si ponerle María o Hannah Montana. Y entonces le pregunta al padre de mi amiga, dice, pues mira, María, porque es un nombre que nos encanta y Hannah Montana es que nos ha traído muchas alegrías a esta familia porque hemos podido prosperar con todos los productos que hemos vendido de Hannah Montana. Y entonces el padre de mi amiga le dijo, a ver, yo como consejo aquí de persona que vive en España, creo que la niña va a ser más feliz llamándose María. Y le llamaron María.
2: Qué pena. Hubiera sido muy divertido.
5: Y ahora con lo de los nombres me he acordado del momento Hannah Montana tan fuerte.
2: Hombre, pero tenía una razón así de peso.

0: Nietzsche. La escritora Alison Bosshoff, en su libro La marca Beckham, la fama, las disputas, la caída, ha revelado una nueva anécdota sucedida en la boda que dio inicio a este culebrón que nos tiene tan enganchados. Por lo visto, David Beckham pronunció un larguísimo discurso ensalzando a su hijo, pero no dedicó ni una sola palabra a Nicola, la mujer de Brooklyn. Después de esto vinieron el baile incómodo de Victoria y otros percances. La autora, además, ha revelado que la madre de Nicola era consciente de lo poco que a los Beckham les gustaba su hija como nuera, así que pidió a las costureras del taller de Valentino que cosieran en secreto un talismán contra el mal de ojo en el vestido, utilizando hilo azul como protección para la novia.
1: ¿Por dónde empezar?
2: Pues odiando a Victoria Beckham.
3: Esto lo tiene todo.
2: Lo siento.
4: Sí, ay, yo desde que gracia.
2: A mí desde que dejó las Spice Girls ahí tiradas en mitad de una gira internacional en Estados Unidos, que eso no se hace, pues ya a partir de ahí, ya mal. Uh-huh. Y es que esta mujer quiere ser protagonista siempre. Y chica, o sea, de verdad, con todo lo que tienes, que ya tienes un marido que vale la pena, no un potosí. Con todo, tienes hijos con nombres raros, o sea, todo muy bien. Pues chica,
4: tampoco... Yo... soy team Victoria y no team Nicola, la verdad. Nicola, que supuestamente lo acabo de mirar porque digo, ¿me estoy acordando o esto es demasiado? Pero no, supuestamente recibe una asignación de, bueno, la húngara. O sea, te quiero. Tengo que impedir esa boda a las 6:45 de la mañana. Era mi sueño de agosto que yo no sabía ni que se me podía cumplir. O sea, de verdad. Ojos perlados. Claro, Nicola recibe de sus padres una asignación de $1,000,000 sin cargar 40 kilos todos los meses. Entonces, claro, yo creo que ya está un poquito... vente para acá, Brooklyn. Es mi sensación. Ya. No debe ser una suegra fácil, Victoria. También lo tengo que decir.
1: Hombre.
4: Pero yo aquí, Team Victoria, quiero decir. ¿Quién ha abierto un juego olímpico? ¿Victoria o Nicola? Victoria. Ea. Pues ahí estoy.
1: Ahí está dicho. Que ya se está escribiendo un libro sobre esto, Juan. Hombre, es que ya esto leo. Es...
5: Toda finca de ambiciones necesita su propia Belén Esteban. Claro. Y me parece que este salso familiar está súper divertido, sobre todo porque se mezcla superstición, una suegra malvada que nos encanta y una Leticia que está dispuesta a arruinarlo, ¿no? O sea, me parece divertido, ¿no? O sea, a mí me gustan estos salsos familiares, de eso vivo, claro.
1: Claro, yo creo que tiene todos los ingredientes y lo que no... Es que este tema, por supuesto, en El Despertador lo hemos tratado largo y tendido, pero si no me equivoco, nunca se había puesto sobre la mesa que David también la había liado un poco en la boda con esto del el discurso largo, que a mí también me sorprende porque él es tan perfecto, tan educado, siempre tan esto, no parece ser de los que mate una mosca.
5: Porque la vara de medir no siempre es la misma. Seguramente el Brooklyn este sea un perla, como diría Rosalía, el padre más de lo mismo, pero lo importante es enfrentar a la suegra y a la nuera, que es lo que más nos gusta, ¿no?
2: De todo el lío es por la herencia, ¿no? Y esas cosas, o sea, que firmasen unos papeles, que el nombre no lo pudiese utilizar, etc. Y es como de... Y chicos, o sea, se ha descubierto el pastel, sois una empresa, Enterprise, Beckham, Adams, no sé cuántos, si os importa más el que se mantenga el nombre que la felicidad o no felicidad de vuestro hijo, porque luego el hijo se podrá casar, no casar y esa serie de cosas. Entonces, chica, ir a arruinar una boda me parece como fatality.
4: La húngara, mi favorita de la familia Beckham siempre será Ana Obregón.
2: Total.
4: Y el Santo Mauro.
1: Además que sí. Ángel, ¿tú cómo lo ves?
0: Yo es que de este tema, cada vez que leo sobre Brooklyn Beckham y demás, solo puedo pensar que en un mundo paralelo en el que hubiera nacido en España, se llamaría Vallecas Beckham.
1: Total.
0: Esa es la mayor aportación que puedo hacer sobre el tema.
1: Bueno, y tiene uno de los hijos, es medio familiar tuyo.
2: Yo claro, a mí me servía muy bien porque Art Attack se grababa en Inglaterra y entonces cuando llegaba a los hoteles, claro, yo antes decía Penélope, Cruz, like Penélope Cruz, pero no era tan famosa. Pero cuando tú decías en Inglaterra, Cruz, like the son of Beckham, decían, Cruz. Entonces ya lo sabían perfectamente.
1: Claro.
2: Sí, le pusieron ese nombre. A mí, ¿qué quieres que te diga, chico? De verdad. O sea, vas, y ves las imágenes esas del posado ese, del documental, de que, y ella planta el pie para que la otra y dices, esto no se hace. Y se ve el chaval como diciendo, ay, mamá, qué ridícula eres.
4: Se siente un poco la reina Sofía con Leonor y Sofía a la salida de la iglesia. En plan,
5: pero realmente, ¿quién odiaba a Leticia, Juan Carlos? Es que muchas veces nos empeñamos en enfrentar a las mujeres y luego realmente entre los hombres anda el juego.
4: Amaya y Leire, no, la oreja.
5: Exacto.
1: Ya por último, es cierto que, porque esto yo llegué un poco tarde, no estaba ya desde que eran novios, desde el principio, que ya la relación con Nicola no era buena por parte de los padres.
2: Hombre, es que tienen más dinero que ellos. O sea, los padres de Nicola tienen más dinero. Entonces, eso, para un padre que lleva controlando la vida de su hijo a nivel de talonario, de tú qué necesitas, hijo mío, pues

0: pum, pum, pum, pum, que te aparezca una nuera que tiene más pasta, es como de, he perdido el control. Es que mi hijo ahora cuando quiera podrá decir, no, no os necesito, porque tengo una mujer y una familia política que me da todo lo que yo necesito. Entonces, ahí es cuando ellos se ponen a lo loco.
1: Y es un sueño los vídeos de Brooklyn cocinando, porque parece que cocina como para una familia numerosa especial, y son dos. Claro. Y me encanta ese momento del cocinando tan
2: especial
1: sexy.
2: Son un rato, ¿eh?
1: Sí, eso es verdad.
3: Muy bien, pues nada, seguiremos atentos a las actualizaciones sobre este tema tan candente que nos encanta. Venga, vamos con otro tema más.
4: O sea, la húngara te amo.
5: Playa.
6: Qué idea.
7: Vale idea. No pedí que lei non ci sta.
6: Qué idea.
7: Vale idea.
3: Playa, Ángel.
5: Bueno, si algún oyente ha optado por refrescarse en las costas mediterráneas de Italia este verano, quizá debería tener la cartera preparada, ya que más del 40% de los accesos a las playas del país están gestionadas por entidades privadas que llegan incluso a cobrar por adentrarse en el océano, a pesar de que la normativa italiana, como la española, reconoce el acceso libre al mar. El litoral de las zonas más turísticas del país, como Liguria o Emilia-Romagna, está plagado de lidos o concessioni balneari, una especie de clubs de playa con chiringuitos, duchas, tumbonas y otras comodidades a los que se accede tras un pago previo que no suele ser barato, ya os lo adelanto. Frente a estas playas de pago se encuentran las playas públicas, que se sitúan habitualmente en las zonas más apartadas y descuidadas y carecen de aseos o duchas. Aunque este sistema de concesiones privadas está más que asentado en Italia y resulta muy lucrativo, cada vez están ganando más fuerza los movimientos ciudadanos que reclaman un acceso público y gratuito a las playas del país.
3: Juan Sáez, yo me he quedado un poco picueto, no sabía que esto pasaba.
2: Me parece, bueno, todo lo que sea privatizar algo me parece un auténtico cuadrete. Sobre todo aquí lo hemos visto, por ejemplo, con la Semana Santa en Sevilla, este intento por privatizarla, y sobre todo en este caso, tanto la Semana Santa en Sevilla como las playas de Italia, al final se ponen en marcha gracias a los impuestos de sus ciudadanos. Por tanto, yo creo que deberían ser públicas y abiertas para todo el mundo.
3: Claro, es que me parece como muy, muy marciano, ¿no?
0: Yo lo viví, ¿eh? Yo fui a Italia, claro, dijimos, vamos a la playa, de repente nos encontramos todo eso, y es verdad que la parte, digamos, pública es un reducto a la derecha sin ningún tipo de sentido. Virgoña, como dicen los italianos. Pero también, jolín, es que vivimos en un país maravilloso, que tenemos playas en las que podemos ir. A mí me parece muy fuerte todo eso, y sobre todo que al final es, si tienes dinero puedes disfrutar del verano, y si no, pues te vas ahí a la esquinita contra las rocas y tal. O sea, es que es muy fuerte.
1: Yo creo que por primera vez debemos de agradecer que Madrid no tenga playa, porque si la tuviese sería
2: bueno. Exacto.
1: Y por otro lado, a mí me pasó cuando fui a Cancún, que queríamos ver, porque allí los atardeceres son como un sueño y tal, y entonces, claro, del lado del atardecer bonito, todo eran playas privadas. Podías ir a la playa pública, que estos son maravillosas también, o sea, no es como aquí, pero claro, no se ve el atardecer. Entonces, pues ahí dices, venga, ¿qué pago? No sé qué. Es verdad que no era una cosa carísima, y que luego te lo canjeaban un poco en los hoteles, pues por el mojito de turno y tal. Pero es verdad que yo fue la primera vez que pagué por ir a una playa.
3: Claro.
1: Es un poco fuerte.
3: Claro, pero ya es la sensación eso, de que has tenido que pagar por algo que bueno, que das por hecho, porque se tiene que dar por hecho. Claro,
1: sí, pero yo, por ejemplo, ayer que llegué a Madrid de vacaciones, pensé que estaba viendo una alucinación, porque han privatizado la obra de Cibeles para que tú puedas ver la fuente desde un andamio pagado por una famosa marca de pelo. Que digo, pero vamos a ver.
3: Para ver cómo se hace la obra.
1: Para verla de cerca, aprovechando que están haciendo una obra para reformarla. Que dije, o sea, que nos queda. O sea, quiero decir, ni se me hubiese ocurrido el momento este de sacar una urine ahí.
0: Sí. También te digo que tú te vas a Ibiza y casi pasa lo mismo, ¿eh? Porque las playas de repente las llenan de camas balinesas de estas que cuestan un potosí, y entonces dices, pues ya ves, ¿no? Es lo que es lo que tiene.
3: Allí en Italia, ¿tú por qué optaste? ¿Por las playas públicas o al final tuviste que
0: acompinar? No, o sea, claro, por las rocas y por una esquina, porque se nos parecía como, o sea, es que fuera de... Y aparte que es que están como cerradas como en compartimentos, y entonces es como si estuvieras, yo qué sé, en un avión. ¿Sabes lo que te quiero decir? Entonces, no tiene ese merendero verbenero que tiene una playa de aquí se te pone alguien al lado y tal, no sé qué. No hay todo como sus compartimentos.
1: Muy tasado.
0: Sí, muy tasado y muy, no sé, a mí me parece muy heavy.
3: Ángel.
5: Yo,
0: ¿cómo lo ves tú?
5: Yo, la situación. Es que he leído bastante sobre esto, ¿no? Además que, por lo visto, es una buena tapadera para lavar dinero de algunas cosas. ¿Ah, es, sí? Algo en lo que nadie quiere meter mano. Y es muy fuerte. O sea, ha llegado a tanto la privatización de las playas que la sirenita en la película cada 5 minutos dice: ¿quieres saber cuánto vale tu coche? Hasta ese punto ha llegado la... No, pero me parece bastante fuerte. Pero lo bueno es que sí que está habiendo mucha reacción contra esto. Y se está abriendo un debate que yo lo dejo por aquí. Porque, claro, en Italia se reciben millones de turistas cada año. Uh-huh. Y hay quien piensa que estas privatizaciones o esta forma, por ejemplo, pagar en la Fontana de Trevi 2 euros puede ser quizá una forma de controlar el acceso para que no venga tanta gente, para ajustarlo. Hay quien lo ve de ese modo, pero yo tengo mis dudas, la verdad.
0: Ah, chica, pon una valla y que entre la gente que tenga que entrar y hasta ahí haces cola si la quieres ver.
2: La valla justo con el timing, claro, actual de la política nacional. Está divertido.
0: Eso mismo. Y ya está, deja cobrar 2 euros para verla de cerca. Qué vergüenza.
3: Hombre, sí. Hablando de playas, ¿algún recuerdo muy especial que hayáis o alguna que hayáis visto que os impresionara mucho, que tengáis un recuerdo ahí súper, súper especial, por ejemplo?
0: Es que
3: ahí
0: odio la playa, entonces realmente
1: vale.
0: No...
1: A mí me gusta. Es verdad que, por ejemplo, este verano no la voy a pisar y tampoco lo vivo como un drama, pero me acuerdo precisamente en ese viaje que yo me subí a un árbol como un poco por hacerme yo en mi cabeza un poco estilizado sin darme yo cuenta, esto lo tengo en vídeo y es bastante humillante, que había un nido de cuervos justo en la rama de la que yo me agarré. Entonces en la foto yo intentaba aparentar normalidad y yo decía: Dios, me está dando aquí como una rama, y era un cuervo picándome la...
3: ¡Ah!
1: Porque la cuerva madre se pensaba que le estaba yo quitando al polluelo. Señora, yo estoy posando, yo no le molesto. Y fue un poco fuerte. Wow. Lo tengo,
3: o sea, aquí para Instagram, de
1: acuerdo. Señora, suélteme el bolso. Claro.
3: Juan, allí en Almería.
2: Las mejores playas están en Almería, Mojácar, Garrucha, Puerto Rey, San Juan de los Terreros y Almería, El Zapillo, por supuesto que sí. Yo no soy muy playero tampoco, ¿eh?
3: No, no te gusta.
2: Pero
3: mucho.
2: De repente me ha gustado estar hacer publicidad así un poco bipal, un poco, sí, cateteo, ¿no?
3: Cateteo. ¿Y por qué no te gusta la playa?
2: Ojo, porque me parece muy, muy incómoda. Yo doy un poco de clase alta para eso. No me gusta, es como te manchan mucho, la arena se te mete en todos sitios, el agua está sucia. Qué mejor que una buena piscina con un simpático tinto de verano, no te manchas de nada, todo está limpio y fresquito para ti.
0: Sí,
2: o sea, yo soy de piscina.
1: Muy bien. Un viejo joven.
3: Exacto. Ángel.
5: Yo una experiencia que recuerdo mucho, y si algún canario nos escucha va a decir: vaya godo, que fue ir en enero a Canarias y bañarme. Y yo como: wow, es enero, me estoy bañando. Sí. Y fue como increíble, el rollo, me explotó la cabeza. Claro. Hace bueno y me estoy bañando.
3: Hombre, las playas de Canarias
5: espectaculares.
3: Bien buenas, sí, que son, ¿eh? Yo, bueno, la verdad es que en mi pueblo es que, no sé, como que la playa de mi pueblo es playa, o sea, mi pueblo en Valencia, uh-huh, típica playa así, pues muy pequeña, muy, muy tal, pero como que le tengo mucho, mucho cariño. No tiene nada en especial.
0: Total.
3: Pero son los recuerdos de la infancia.
0: Yo también,
3: O sea, jugar ahí con los primos y tal.
0: Yo tengo recuerdos de la playa de pequeñito y esas cosas, pues a que luego es algo como, o sea, que no cumple las expectativas, claro, que yo necesito.
2: Muy agradable.
1: Yo de pequeño veraneaba en Chipiona, que ocurre un fenómeno que solo ocurre en, creo que son 3 playas en el mundo, que la marea sube y baja totalmente. Entonces, lo que por la mañana es un mar normal, sí, que te llega el agua al cuello, por la tarde a las 6 horas la marea ha bajado, entonces tú ves el fondo del mar durante kilómetros. Entonces, okay, tú vas con lo que se llama la camaronera, que es como una cañita de bambú con una red, entonces vas pescando pues camarones, cangrejitos. Entonces, para niños, bueno, está bastante entretenido.
2: Como una ola, claro.
1: Totalmente, como una ola, tu amor llegó a mi vida.
3: Pues sí. Pues muy bien, compañeros, pues muchísimas gracias.
0: Gracias a ti.
1: Aquí. Y como una hora nos vamos ya.
3: Como una hora nos vamos. Que mil gracias, Juan Sáez, Sebastián Gallego, Jordi Cruz, Ángel Lobo. Esto ha sido El Despertador de Verano de hoy. Nosotros volvemos mañana a las 4 y 5 y ahora os dejamos con Las Mañanas de Radio Nacional con Lara Hermoso. Y muchísimas gracias por acompañarnos en la radio pública. Adiós. Gracias.

0: Son las 6, las 5 en Canarias.
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0: ¿Qué tal? Buenos días, ¿cómo están? España se queja de la actitud egoísta e insolidaria de algunos socios europeos. Ese es el mensaje con el que llega hoy Fernando Grande-Marlaska a la reunión de ministros de Interior del Club Comunitario, una cita que se produce después del cruce de cartas y reproches y que una veintena de países, capitaneados por el gobierno socialdemócrata danés y el italiano de Giorgia Meloni, afearan la política migratoria de nuestro país a raíz de la crisis migratoria desatada en Ceuta. Este lunes era el titular de Exteriores el que no ocultaba su malestar con Meloni, que además ha puesto en suspenso, ya lo saben, el espacio Schengen con España.
2: Ha habido estados que no han estado a la altura. Ha habido gobiernos que no han estado a la altura. Ha habido políticos y partidos políticos también en España que desde luego no han estado a la altura y se han sumado, bueno, lo he dicho muy claramente en redes sociales, el gobierno italiano.
0: Palabras de José Manuel Álvarez en Televisión Española, donde ha vuelto a elogiar la colaboración de Marruecos. En eso coincide el ejecutivo marroquí, pero también asegura que alertó a nuestro país de las consecuencias de la sentencia del Supremo que declara ilegales las llamadas devoluciones en caliente. Lo ha dicho una fuente del Ministerio Marroquí de Exteriores en un encuentro con agencias de noticias internacionales. Lo que sigue sin estar claro es si el CNI dio también la voz de alarma e Interior desoyó la advertencia. Lo niegan en Moncloa, pero la ministra de Defensa se limita a elogiar la labor de los servicios de inteligencia.
3: Yo no sé si no debo hablar clarísimamente. He dicho que tenemos excepcionales hombres y mujeres. Cuando hay excepcionales hombres y mujeres, pues lo que hay que poner es en valor el trabajo que hacen, porque evidentemente ustedes saben, igual que yo, que los servicios de información, policía, Guardia Civil, CNI o CIFAS, el trabajo que realizan es un trabajo secreto.
0: Y de fondo, que no se nos olvide el dato más importante, el más duro, 74... Los al menos 74 migrantes que fallecieron intentando entrar en Ceuta la semana pasada. Y esos son solo los cadáveres recuperados de momento en el lado español. Es martes 4 de agosto, dejamos atrás la ola de calor, aunque las temperaturas siguen apretando en el sur y en el Mediterráneo. Aisa Sánchez, buenos días.
4: Buenos días, el calor vuelve a ganar terrenos y este martes en la mitad oriental las máximas superarán los 35 grados en el Valle del Ebro, sureste y Valle del Guadalquivir y podrán acercarse a los 40 en Murcia o Málaga. El ambiente será bastante más suave en el oeste y de zona cantábrica con máximas cercanas a los 24-25 grados. Este martes hay avisos, tengan en cuenta, 8 comunidades por calor, tormentas y viento, los más importantes de nivel naranja, afectan por altas temperaturas a Málaga, la Vega del Segura y ya en Canarias a Gran Canaria y La Palma. Y en el nordeste, atención a las tormentas que se formarán durante la tarde, podrán ser localmente fuertes en Aragón, Cataluña y norte de la Comunidad Valenciana, con posibilidad de granizo y nubes en evolución también en Galicia y la cornisa cantábrica, con algunas lluvias débiles y dispersas. En el resto de la península predomina el tiempo estable, con cielos poco nubosos o despejados en buena parte del centro, sur y oeste peninsular. El viento será en general flojo, con más intensidad en la costa, en Cataluña, el oeste del litoral andaluz y el norte de Galicia.
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0: Por primera vez en 4 días, los 2.000 migrantes que permanecen en la playa del Trampolín en Ceuta han recibido alimentos, comida. Ha sido Cruz Roja la encargada del reparto de esos víveres. Lo cierto es que en la ciudad autónoma la situación humanitaria es compleja y las necesidades son muchas. Ana Galarza, buenos días.
5: Sí, buenos días. El vicepresidente de Ceuta, Alejandro Ramírez, asegura en Radio Nacional que la ciudad autónoma ya estaba al límite, antes incluso del día 30, pero lo ocurrido ha empeorado la situación.
6: Más de 85.000 personas seguramente que cruzaron, ¿no?, la frontera sin saber dónde dormir, sin tener cubiertas sus necesidades básicas, aunque se hayan ido bastante y hayan abandonado la ciudad, en torno a 70.000 personas aproximadamente. La situación en los recursos que disponemos ahora mismo de emergencia se nos hace totalmente una situación insostenible, ¿no?
5: En la misma línea se expresa el presidente del Sindicato Médico de Ceuta. Enrique Roviralta sostiene que nunca antes habían vivido una situación así y lo han afrontado como han podido.
7: Lo que se hizo fue hacer una medicina prácticamente de guerra, con clasificaciones sobre la marcha, la gente doblando turnos, sin dormir, y mis compañeros, algunos salían llorando.
5: En opinión de Roviralta, en la ciudad necesita refuerzos humanos y materiales, un aspecto en el que coincide el vicepresidente de Ceuta. Ramírez añade además que desde su gobierno avisaron al Ejecutivo Central porque las entradas, dice, eran cada vez más constantes.
0: Y quien mueve ficha, gracias Ana, también es la justicia. La Audiencia Nacional ha solicitado a la Policía Nacional un informe sobre la entrada irregular masiva de migrantes en Ceuta para comprobar si nos encontramos, dice, ante una acción concertada o dirigida por algún grupo criminal. Alberto Apezteguía, hola, buenos días.
8: Buenos días. La jueza María Tardón quiere que la Policía Nacional le indique quiénes pudieron participar en la entrada irregular masiva desde Marruecos a Ceuta o tuvieran constancia de que iba a producirse. Su objetivo es saber si se trató de una acción concertada, apunta en el auto en el que informa de que abre diligencias previas. Hace unos días, la organización Justicia Europa presentó ante este mismo tribunal una denuncia contra los funcionarios, integrantes de organizaciones criminales y autoridades españolas y extranjeras que pudieran ser identificadas con los hechos. Apuntan a que pudieron haberse cometido delitos contra la seguridad del Estado, contra la nación, de tráfico de personas o de omisión del deber de perseguir delitos, entre otros. En su auto, la magistrada Tardón recuerda ahora que todavía está pendiente de resolver si la audiencia tiene competencia penal para investigar esos hechos.
0: España ha registrado un exceso de mortalidad de 3.200 personas debido al calor y hablamos del doble de cifras que el año pasado. Juan Coca.
9: 3.200 muertes son atribuibles al calor, es el doble que el año pasado por estas fechas. En todo el verano, el año pasado alcanzamos las 3.800, una cifra que mayormente aumentó en agosto. Acabamos de empezar el mes y ya nos estamos acercando. Julio, además, se convierte, según las estimaciones del Sistema de Monitorización de la Mortalidad, en el segundo julio con más muertes, solo superado por el de 2022, cuando se alcanzaron las 2.200. Este año son 2.024 personas solo en julio. Por comunidades, Cataluña supera las 700 personas fallecidas, más de 300 en Andalucía o en Comunidad Valenciana, y en el País Vasco, Galicia, Castilla y León y Madrid se superan los 200. El momo no solo contabiliza golpes de calor, también los fallecidos cuyas patologías se han agravado por las altas temperaturas. Casi el 98% de las personas fallecidas tienen más de 65 años.
0: Gracias, Juan. Y las inusualmente altas temperaturas y la sequía mantienen en alerta a varios países de Europa Central, con centrales nucleares a mínimo rendimiento en Rumanía y Hungría, por la escasez de agua en el Danubio, algo que afecta también a la agricultura y al transporte. Beatriz Viaño, cuéntanos.
10: Al menos hasta el viernes, que los termómetros no empezarán a bajar, Hungría seguirá en alerta por altas temperaturas que podrían alcanzar los 42 grados. Se esperan días críticos y así lo ha anunciado el primer ministro Peter Mayar en medio de la crisis energética como consecuencia de la extrema sequía del Danubio. Aunque los ciudadanos y las empresas han reducido de forma voluntaria la demanda, el dirigente húngaro no descarta otras restricciones para aquellas industrias que no ahorren. Mientras, la central nuclear de Posk, que es el pilar del suministro del país, está a punto de desconectar el último reactor que tiene en funcionamiento.
11: Nos esperan 5 días críticos. La central de Pax dejará de generar electricidad, la red eléctrica, nuestros servicios públicos y nosotros mismos nos veremos sometidos a una enorme presión.
10: En la vecina Rumanía combaten la sequía de la arteria fluvial de Europa con detonaciones sumergidas controladas. El objetivo es desviar el cauce para su central de Chernabota. En Serbia, la primera hidroeléctrica del país también se encuentra en situación crítica. El bajo nivel del Danubio está paralizando sectores como la industria, agricultura o el transporte, un caudal que ya se empieza a resentir en otros ríos europeos como el Rin o el Po.
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0: En María Goyri encontramos a una pionera en numerosos campos, escritora, investigadora, docente y defensora siempre de los derechos de las mujeres. Nació en Madrid en 1873, aunque de origen vasco, hija de soltera de Amalia Goyri, también hija de madre en solitario. Vivió sus primeros años a caballo entre la capital y Euskadi. Jordi Corominas, escritor y periodista.
1: Estamos hablando de María Amalia Vicenta Goyri. Estamos en la segunda mitad del siglo XIX. Ella nace el 29 de agosto de 1873 en Madrid, concretamente en la calle Goya, pero hay que decir que madrileña no es. Esto es muy importante porque su origen vasco, los continuos nomadismos de la infancia, porque vuelve a Euskadi, regresa a Madrid, etcétera, etcétera, yo creo que también configurarán su carácter.
0: El papel de su madre fue determinante. Además de hablarle siempre en francés, un idioma en el que María se desenvolvía con soltura, se preocupó de su formación intelectual y física, de forma que la pequeña se acostumbró a tener niños como compañeros de juegos.
1: La madre soltera es fundamental, una madre con agallas, una madre que no quiere que su hija, digamos, pase por determinados baches inevitables en ese momento para las mujeres, pero que pueden resolverse con la educación.
0: A los 12 años comenzó a estudiar en la Asociación para la Enseñanza de la Mujer, la cuna del feminismo español. También obtuvo los títulos oficiales de la Escuela de Comercio y de la de Institutrices. En la Escuela Normal de Maestras, un suspenso en religión le impidió concluir el bachillerato ese mismo año. No abandonó y en tan solo un curso y por libre obtuvo el título con sobresaliente en casi todas las materias.
1: Ella, digamos que puede desarrollar unos estudios, luego ya veremos que incluso supera lo que es la lógica de su tiempo, porque como bien ha sabido, las mujeres, y lo hemos tratado alguna vez aquí, a finales del siglo XIX estaban vetadísimas o casi en la universidad, pero sí, a nivel de bachillerato no deja de ser gracioso que suspenda religión. También indica esto, de un modo muy metafórico, un choque entre las dos Españas que van configurándose a finales del siglo XIX. No en vano, ella se integrará, y esto es importantísimo, en el horizonte progresista del país, basado en la necesidad de absoluta de educación, que es algo que compartirá tanto la clase liberal progresista como la clase trabajadora. Y ella, como mujer, digamos que añade un extra a estos dos factores.
0: Quiso proseguir sus estudios universitarios en la Facultad de Filosofía y Letras. Se le impidió por ser mujer, pero logró un permiso oficial del Ministerio de Fomento con condiciones. No podría permanecer en los pasillos, debería entrar en el aula junto al catedrático y no se sentaría junto a sus compañeros varones, sino en una silla al lado del profesor.
1: Efectivamente, durante este primer año, donde ella será oyente, y luego le darán el permiso para estudiar, que por cierto se sacará la carrera con sobresaliente, algo excepcional, seas hombre o mujer, pues lo más bestia es que ella durante ese año previo es tratada directamente como una delincuente, es decir, que el catedrático la acompañe, que esté apartada. Alguien podrá pensar, y con razón, es lo que me acaba de venir a la cabeza, que la situación de la mujer en las aulas universitarias en España y en toda Europa a finales del siglo XIX podía parecerse a la condición de los afroamericanos en Estados Unidos de América en los años 50 e incluso ahora. Desde luego, no se equivocarán.
0: En 1892 intervino en el Congreso Pedagógico Hispano-Portugués Americano. En su ponencia, Concepto y Límites de la Educación de la Mujer y la Aptitud Profesional de Esta, defendió que no podía dudarse de la cualificación de las mujeres y de su derecho a formarse y trabajar.
1: Sí, a ver, con el tema del Congreso también hay que resaltar algo esencial, que es que tiene 19 años, está en un universo, bueno, más progresista, pero claramente masculino, y lo que consigue con su charla Concepto y Límites de la Educación de la Mujer y la Aptitud Profesional de Esta, más allá de a la postre publicar su primer artículo, es que todo el Congreso Pedagógico Hispano-Portugués Americano, celebrado en el Ateneo de Madrid, se levanta y prorrumpe en continuados aplausos, no una vez, sino varias. Es decir, aquí tenemos un talento cultural precoz, una mujer sin duda avanzada a su tiempo, y que a partir de sus actos, que es lo más importante, demuestra primero, capacidad de reivindicar y de reparar injusticias, y segundo, equipararse directamente a nivel intelectual con los hombres, dándoles una lección en su propio terreno y además siendo aceptada.

0: Conoció a Ramón Menéndez Pidal en una conferencia y se casaron en 1900. Su viaje de novios fue por la ruta de pueblos del Cantar del Mío Cid, recogiendo versiones de romances de tradición oral. En 1916 participó en la fundación del Protectorado del Niño Delincuente con el propósito de impedir que los menores de 16 años entraran en la cárcel, un aspecto de plena vigencia en la actualidad.
1: Ella, digamos que entronca con algo que deberíamos, a ver, como de publicitar más. Y digo publicitar no en el sentido contemporáneo, sino en el sentido de mostrar, ofrecer, dar a conocer a la ciudadanía, que es como determinadas mujeres y una parte muy importante del mundo progresista español en ese momento, finales del XIX, principios del siglo XX, no se conforman solo con lo que decía Joaquín Costa de enterrar el sepulcro del Cid en el mar bajo siete llaves para renovar el país y regenerarlo, sino que también se preocupan desde lo social por temáticas que aún, como decías tú, son de pura actualidad.
0: Su trayectoria como docente comenzó en 1894 en la Asociación para la Enseñanza de la Mujer, después en la Residencia de Señoritas, todo un referente cultural. También elaboró programas de lengua y literatura para el Instituto Escuela, todo en paralelo a la investigación y la publicación de artículos.
1: Residencia de Señoritas, luego Junta de Ampliación de Estudios, la inevitable, inseparable, amorosa compañía de Ramón Menéndez Pidal, la búsqueda por toda España, que es algo precioso, para recuperar, digamos, los antiguos romances, yendo por los campos, elaborando una especie de pauta, rompiendo la lanza de tener un atrevimiento brutal hacia personas analfabetas que sin embargo tienen una información fundamental en su cerebro. Y bueno, esto resume, como decía, a María Goiri, pero también resume, como decía yo, lo que es un espíritu transformador del país que se tiene que valorar, porque durante el primer tercio del siglo XX lo que estamos asistiendo en España es verdaderamente una especie de edad de plata cultural y social, luego por desgracia rota con la Guerra Civil Española.
0: El golpe militar de 1936 sorprendió a la pareja en su casa de San Rafael, en Segovia. Los bombardeos empujaron a la familia al Espinar y después a la capital de la provincia. Las autoridades franquistas pidieron que se les vigilara discretamente, tanto a ellos como a sus amistades, y que en caso necesario se les interviniera la correspondencia. En el informe se afirmaba que Ramón Menéndez Pidal era un hombre culto, esencialmente bueno pero débil, dominado completamente por su mujer. Lo que se decía de María Goiri rezuma machismo. Se elogiaban su talento y cultura, pero se incidía en que había pervertido a su marido e hijos y se la etiquetaba como una de las personas más peligrosas de España.
1: Tenemos por un lado a María Goiri, pero comparémosla con Federica Montseny. ¿Podemos decir que María es la más peligrosa, más que Federica Montseny? Pues por una parte sí, ¿y por qué? Porque lo que hacían los franquistas en realidad es lo que más tarde perpetraron en Polonia nazis y soviéticos. ¿Cuál es el mayor miedo de estos sublevados? La inteligencia. Y la inteligencia en ese momento, y quizá por desgracia también hoy en día, conviene eliminarla. ¿Por qué? Porque la inteligencia genera conocimiento y el conocimiento permite resistencia.
0: Desde Segovia consiguieron llegar al Madrid republicano y de allí a Valencia, donde emprendieron el camino de un breve exilio, primero en Estados Unidos y luego en Francia. Acabada la guerra, regresaron a España, donde ambos, María y Ramón, retomaron sus actividades.
1: ¿Qué ocurre a partir de 1944? Pues que ven las orejas al lobo. Ven las orejas al lobo porque, por ejemplo, en la administración no tienen a nadie competente. Se han depurado, pero necesitan a personas competentes para funcionar. En la educación, en la cultura, la dictadura necesita, digamos, unos mínimos mimbres de prestigio. Estas personas, como María Goiri, como Ramón Menéndez Pidal, como estoy pensando de modo diametralmente opuesto, Eugenio Dors, son fundamentales para la supervivencia del franquismo. Y entonces le conceden cierta manga ancha a nivel educativo, pero con unos límites. Es decir, te aceptamos, pero tú, como es comprensible, no puedes regresar a lo de antaño.
0: María Goyri falleció en Madrid en 1954. Ramón Menéndez Pidal escribió de su compañera y madre de sus tres hijos: "Me deja toda su vida de fortaleza austera, consagrada al bien en sí misma y al bien de los demás. Mujer brillante, comprometida y pionera, tal vez no ha tenido el reconocimiento que merece".
1: Primero porque el marido es muy importante, aunque eran iguales y él siempre lo consideró así. Y segundo, porque si bien hasta aquí en Mujeres Malditas hemos hablado, por ejemplo, de la Sin Sombrero, yo creo que es hora de pensar en todas estas mujeres de finales del siglo XIX, principios del siglo XX, obreras, burguesas, progresistas, conservadoras, que verdaderamente quisieron luchar para mejorar su género y, por ende, mejorar nuestro país.
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3: Soy sumiller y el trabajo de un sumiller sería, el trabajo más conocido sería estar en un restaurante recomendando y sirviendo los vinos. Lo que pasa es que el oficio de sumiller es mucho más amplio, entonces yo, en lugar de estar trabajando en un restaurante, trabajo en una bodega, concretamente en Jouvet & Camps. Y lo que hago es también lo mismo, es explicar y ayudar a los consumidores a escoger el mejor vino, o cava en este caso.
4: Ana Casabona París llegó por casualidad a hacer la diplomatura en enología y después se interesó por la sumillería. Casada y con una hija de 23 años, dejó el trabajo en segundo plano cuando tuvo a su hija, pero eso no le impidió retomar su carrera en el mismo punto y cosechar éxitos pasados los 40. En el último concurso nacional quedó tercera.
3: Cuando dijeron mi nombre, bueno, la verdad es que en ese momento me entró un ataque de pánico, decir, Dios mío, ahora tengo que hacer la final, delante de todos estos pedazo cracks que tengo delante, y mi preocupación era, quiero estar a la altura, y mira, pues sí, estuve a la altura.
4: En los últimos 25 años ha cambiado el concepto del vino en España. Antes, recuerda, importaba la cantidad. Por suerte ahora, nuestros vinos compiten con los mejores del mundo. Lamenta que España sea el país que dedica más hectáreas de cultivo a la viña, pero estemos a la cola en consumo y en cultura de vino.
3: Tú preguntas por la calle a alguien, cualquiera al azar, pues yo qué sé, ¿qué es un macabeo? Y te dirán, no sé, un señor de la Biblia. Y dices, no, es una variedad de uva. O sea, nos hace falta mucho recorrido hacer llegar pues esta cultura vitivinícola que forma parte de nuestro ADN aquí en el Mediterráneo.
4: Esta tarraconense de 51 años se define como curiosa, no ha dejado nunca de estudiar y le encanta compartir sus conocimientos. Por eso también es profesora en la Universidad de Tarragona, en la Escuela de Enoturismo en Vilafranca del Penedès y en el Wineset, una institución en formación de vinos reconocida por el gobierno británico. Todo para romper con tópicos como el que indica que la carne se ha de comer con vino tinto y el pescado con blanco.
3: A gustos colores, ¿vale? Por tanto, si a ti te gusta comerte el pescado con un tinto, pues adelante. Sí que es cierto que lo más importante es que el peso del vino y el peso del plato más o menos sean iguales. Y luego el cava. Las burbujas funcionan siempre con todo. El cava es el gran comodín de los sumilleres. Y luego también los vinos de Jerez, los otros grandes olvidados de España.
4: Cada vez hay más mujeres en el mundo del vino, pero cuando Ana Casabona París empezó en el sector, era la única mujer que asistía a las catas y eventos relacionados con el vino. Aún así, sigue topándose con muchos prejuicios.
3: Por ejemplo, ir a un restaurante, esto seguro que os ha pasado a muchas. A la hora de pedir el vino, ¿a quién se lo van a preguntar? Siempre al hombre. Dicen, ¿quién va a probar el vino? Y ya le ofrecen el vino al acompañante, ¿no? Y dices, hombre, no, que en este caso lo voy a probar yo. Pero es un continuo. O ir, por ejemplo, yo que hago catas y presentaciones, ahora igual me cuesta menos que la gente ya tenga un cierto respeto hacia lo que yo les puedo decir porque me avalan mis títulos. Pero cuando era más jovencita, imagínate, una chica joven, mujer, y intentando dar lecciones sobre qué vino era más bueno, ¿no? Era difícil, sí. Pero bueno, ya te digo, va cambiando.
4: Reconoce que el sector está viviendo un momento de cambio, del que no se escapa el Cava, donde trabaja ahora como delegada comercial de Juvecamps. Empezó su experiencia comercial en el Sellé de Capçanes, una bodega del Priorat, a la que llegó después de cerrar la tienda que había montado en su pueblo, en Valls, con su hermana, que es cocinera. Estuvo abierta 20 años.
3: La verdad es que sí, que fuimos un poco innovadoras en ese momento. Ahora tiendas de comida para llevar y caterings es lo más normal en cualquier parte. Pero bueno, fue una etapa para mí muy buena. De hecho, yo cerramos la del negocio porque mi hermana se cansó de la presión. Yo continué unos cuantos años más, pero luego también me di cuenta de que quería dedicarme más exclusivamente al mundo del vino.
4: Su reto ahora es seguir compitiendo y llegar a conseguir la primera posición como mejor sumiller de Cataluña y, por qué no, de España en el concurso. Hay cuestiones teóricas, además de una cata que aclara, no consiste en acertar qué vino se está probando.
3: Lo que te piden es que sepas hacer una descripción detallada de ese vino y poder dar unas recomendaciones de maridaje, de servicio, a qué temperatura, qué copa. Y luego las tres mejores notas son los que llegan a la final. Y en la final, pues es una competición otra vez bastante más durilla, porque tienes otra vez una cata de vinos, te ponen una carta errónea, eso significa que te ponen como si fuera una carta de un restaurante, pero que hay fallos y los tienes que detectar. Tienes que hacer todo un maridaje con un menú que te proponen ellos y finalmente una decantación de concurso. La dificultad es que todas estas pruebas son con tiempo, con la presión de estar ahí delante de todos los mejores sumilleres y en el concurso y tal, pues puede ser bastante estresante.
4: El lenguaje de los sumillers puede ser muy poético, reconoce, pero lo importante es pensar en el público al que te diriges.
3: A la hora de comunicar sensaciones, hay muchas maneras de hacerlo. Se puede hacer desde una manera como muy estricta, muy académica, y luego existe el otro extremo, que es darle poesía y floritura, ¿no? Yo creo que siempre hay que tener claro con quién estás hablando y a quién te diriges, y adaptar la manera de hablar a tu público.
2: Sus coordenadas.
4: ¿Cómo te definirías?
3: Mi marido siempre me dice que soy una enóloga que se hace entender. Y creo que es una buena definición porque es eso. Soy enóloga, sumiller, estoy en el mundo del vino, pero me encanta dar luz a este mundo que a veces parece un poco oscuro.
4: ¿Qué es para ti la familia?
3: Es lo más importante, es mi apoyo, mi centro. De nada me servirían mis éxitos si no estuviera bien mi familia.
4: ¿Quiénes han sido tus referentes?
3: Mis profesores y profesoras. Y si voy a pensar en lo que estoy haciendo ahora, que me estoy dedicando más al mundo de la sumillería, pues podría hablar, por ejemplo, a nivel nacional, pues el mejor sumiller, a mi entender, que tenemos, que es uno de los hermanos Roca, es Pitu Roca. Y a nivel internacional, justamente son dos mujeres. Ann Noble, aunque está jubilada, que tiene 80 y pico años, es una química sensorial, que esto significa que estaba especializada en las moléculas que tienen aroma, y de hecho fue la inventora de la rueda de los aromas. Y otra, que es Jancis Robinson, que es una crítica de vinos, y la verdad es que para mí es un ejemplo de una mujer luchadora y muy competente.
4: ¿Crees que son necesarios los referentes femeninos?
3: Absolutamente. Es como lo que te he contado de esa chica que vino a felicitarme después del concurso y que me dijo que yo le daba motivación para seguir luchando. Pues yo creo que es eso. Los referentes femeninos nos ayudan a las mujeres, y seguro que también a muchos hombres, pues a luchar por los objetivos.
4: ¿Un libro o película para que alguien se enganche a la profesión, a la enología, a la sommeliería?
3: Mira, hay una película muy buena que es Entre Copas. Va básicamente de dos aficionados al mundo del vino, uno más que el otro, que se van de viaje no turístico por el Valle de Napa, y la verdad es que es genial porque puedes entender un poquito ese punto friki que tenemos los que nos gusta el vino.
4: ¿A qué jugabas de pequeña?
3: Como vivía en Valls, yo me pasaba el día en la calle jugando con mis amigos, haciendo cabañas.
4: ¿Y ahora a qué dedicas tu tiempo de ocio?
3: Pues mira, me sigue gustando el senderismo, o sea, ir a caminar por la montaña. Sí.
4: ¿Te gusta bailar?
3: Sí, aunque lo hago fatal.
4: ¿Y cocinar?
3: También lo hago fatal. La verdad es que siempre he tenido suerte de que me he rodeado de gente que sabe cocinar muy bien, como por ejemplo mi madre, mi hermana, y ha saltado una generación, y mi hija también está cocinando muy bien.
4: ¿Cuál es tu plato favorito?
3: Los canelones de mi hermana.
5: Son las 6:30, las 5:30 en Canarias.
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5: ¿Qué tal? Buenos días, ¿cómo están? Fernando Grande Marlaska va a defender hoy la gestión realizada en Ceuta y va a denunciar la reacción insolidaria de la veintena de países europeos que firmaron una carta arremetiendo contra la política migratoria del Ejecutivo español. Lo hará el ministro del Interior ante sus homólogos europeos, eso mientras Donald Trump sigue acordándose de nosotros.
6: Look, you have to stop.
5: Hay que detener la inmigración ilegal en Europa. Conozco Europa mejor que nadie, mejor que quienes la gobiernan y tengo excelentes relaciones allí. Hay dos cosas que están acabando con Europa. La primera es la inmigración, la segunda, la energía. Eso ha dicho el presidente de Estados Unidos desde el despacho Oval. Tras permanecer tres días en silencio, ahora Marruecos asegura que avisó a España antes de la crisis migratoria en Ceuta. Alertó, señala, de las repercusiones que tendría la decisión del Tribunal Supremo que ratificó la ilegalidad de las llamadas devoluciones en caliente de quienes llegan a nado a nuestro país. Marruecos entiende que el fallo de nuestro alto tribunal debilita un aspecto de la cooperación migratoria. Corresponsal de Radio Televisión Española en Rabat, Arancha Marculeta, cuéntanos.
7: La fuente del Ministerio de Exteriores marroquí ha afirmado a agencias internacionales que Marruecos avisó días antes de la crisis que la sentencia del Tribunal Supremo que prohíbe la devolución en caliente cuando la entrada es por mar ponía en peligro un elemento crucial de la cooperación migratoria y que la gestión migratoria es una responsabilidad compartida que el país magrebí ha cumplido con su responsabilidad, ha dicho también. Por otro lado, ha asegurado que Marruecos no actúa ni bajo presión, chantaje o contrapartida. Y ha dicho que hay decepción por las reacciones de líderes políticos españoles a los que ha acusado de instrumentalizar esta crisis con fines electoralistas. Pese a todo, asegura que la colaboración con el gobierno español sigue siendo estrecha.
5: Desde el Ejecutivo han evitado hasta ahora señalar a Marruecos, pero en las últimas horas la ministra de Defensa, Margarita Robles, ha sido tajante. No solo le ha exigido responsabilidades y que investigue lo sucedido al país africano, también ha despejado dudas sobre si hubo o no un problema de comunicación a la hora de alertar sobre la crisis. La labor de los servicios secretos españoles, dice, no está en duda. Gemma Cifuentes, ¿qué tal? Buenos días.
8: ¿Qué tal? Buenos días. El papel del CNI en esta crisis pone en cuestión al gobierno por las dudas generadas sobre si hubo o no un fallo de inteligencia que impidiese anticipar lo ocurrido. La titular de defensa, de quien depende el CNI, ha respaldado con firmeza la labor del centro.
9: He dicho que tenemos excepcionales hombres y mujeres. Cuando hay excepcionales hombres y mujeres, pues lo que hay que poner es en valor el trabajo que hacen.
8: Margarita Robles ha extendido ese reconocimiento al resto de cuerpos de seguridad como la policía y la Guardia Civil que dependen de Interior, del departamento que dirige Marlaska y que ha vuelto a negar que tuviese un informe o aviso de inteligencia. Una posición que transmitía en Radio Televisión Española la ministra portavoz Elma Saiz.
10: No hubo ningún informe que alertara de la magnitud de las cifras a los que se ha tenido que dar respuesta.
8: Pero Génova acusa al gobierno de mentir. Miguel Tellado.
11: No podemos creernos que los servicios de inteligencia de nuestro país no tuviesen información de lo que estaba pasando.
8: El secretario general del PP responsabiliza a Pedro Sánchez y exige explicaciones en sede parlamentaria. Critica Tellado una respuesta tardía a la que considera le faltó contundencia.
5: Gracias, Gemma. ONGs y asociaciones de carácter social aseguran que episodios como el de Ceuta pueden estigmatizar a los migrantes. En Aragón, la Consejería de Desregulación, la que dirige Vox, ha anunciado que va a recortar las ayudas a las organizaciones que colaboren con los migrantes en la ciudad autónoma. Una decisión que se une a la de retirar la asignación económica a los menores extranjeros no acompañados en la región. Las asociaciones del tercer sector de Aragón lamentan estas medidas y el aumento de los discursos de odio que añaden están dificultando su labor. Vamos a Zaragoza, Inés Escario.
12: Entre las organizaciones que trabajan con los solicitantes de protección internacional en Aragón está ACCEM. Pilar Ortega forma parte del equipo.
13: Desde aquí pues tienen apoyo tanto para el aprendizaje del idioma, cursos de formación, orientación laboral, acompañamiento también integral en sus gestiones del día a día.
12: Los principales problemas a los que se enfrentan son el idioma o la burocracia, aunque los muros también los levantan los discursos.
13: En la actualidad han aumentado mucho los discursos de odio y las políticas también más estigmatizantes hacia las personas migrantes, entonces eso también es una barrera muy importante.
12: En Cáritas Zaragoza, 7 de cada 10 usuarios no ha nacido en España. El perfil más habitual tiene rostro de mujer migrante, como describe África Navarro.
14: Es un perfil de mujer joven, entre 24 y 40 años, extranjera, no nacida en España y con hijos a cargo.
12: Y más de la mitad de sus usuarios nacidos en el extranjero no ha podido regularizar su situación, así que quedan al margen de las ayudas de la administración.
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5: El pasado julio fue el más cálido desde que registros, también fue el mes del año en el que la factura de la luz nos ha salido más cara, 93 euros para un usuario medio de tarifa semirregulada, según Facua. En un momento en el que el aire acondicionado y los ventiladores se convierten en indispensables para sobrellevar el calor, el precio de la electricidad se sitúa en máximos que no veíamos desde 2022. Detrás, la guerra entre Estados Unidos e Irán y la tensión en el estrecho de Hormuz. Desde Facua, lo que le piden al gobierno es que aplique un IVA reducido permanente. Víctor Fernández, cuéntanos.
15: El recibo de la luz del usuario medio con la tarifa semirregulada este mes de julio ha sido, además, el más alto de lo que llevamos de año. Ha subido un 18% respecto al mes anterior, a junio. Para encontrar una factura más alta hay que remontarse a 2022, cuando alcanzó los 142 euros. Un encarecimiento que tiene mucho que ver con el recrudecimiento del conflicto entre Estados Unidos e Irán y las dificultades para el tránsito a través del estrecho de Hormuz. Frente a esta situación, desde Facua reclaman al gobierno de España un cambio regulatorio para convertir en estable y permanente un tipo de IVA reducido para la luz. Además, piden al Ejecutivo que recuerde a la ciudadanía que tiene a su alcance el bono social y reclama medidas para fomentar que los consumidores optimicen la energía contratada en sus viviendas.
5: Y lo que también ha subido en julio es la venta de coches. Por quinto mes consecutivo se matricularon más de 100.000 nuevas unidades, cifras similares a las que se manejaban antes de la pandemia. Ganan terreno los eléctricos, protagonistas de una de cada cuatro ventas. Con estos datos, el mercado automovilístico se mantiene en racha y suma ya 15 meses consecutivos al alza. Manu Martínez.
16: El mercado del automóvil sigue con buena velocidad de crucero. En julio se vendieron casi 102.000 turismos. Eso es un 3,7% más que hace un año y encadenan ya 5 meses con el indicador en verde. Félix García, ANFAC.
17: Llevamos con julio 5 meses consecutivos superando las 100.000 unidades de turismos vendidas en un mes. Esto no ocurría desde antes de la pandemia.
16: Las ventas a particulares siguen tirando del mercado, aunque también crecieron las matriculaciones de vehículos para empresas o flotas de alquiler. En este buen momento destacan los vehículos electrificados, es decir, los 100% eléctricos o los híbridos enchufables, que ya representan una de cada cuatro ventas. Según la patronal, irán a más porque está a punto de activarse las ayudas del plan Auto Plus. Félix García.
17: Solo falta que esta semana empiece a operar la plataforma para subir las peticiones de ayuda que ya se están cursando a través de los clientes y de los concesionarios.
16: La patronal ANFAC es muy optimista y cree que podría cerrarse el año con 1,2 millones de turismos vendidos.
5: Año tras año, miles de españoles se desplazan hasta Francia para trabajar en la campaña de la vendimia. Con condiciones salariales mejores que las de España, las jornadas de 35 horas semanales pueden retribuirse con salarios de hasta 2.150 euros al mes en el país vecino. Sin embargo, son cada vez menos los temporeros que se animan a cruzar la frontera. Hugo Domínguez, ¿qué tal? Buenos días.
18: Buenos días. Un verano más se confirma la tendencia. Cada vez menos españoles marchan a Francia para la vendimia. Esta campaña serán unos 13.000, según cálculos del sindicato UGT. Son 500 menos que el año pasado. Las causas de la caída: máquinas que sustituyen a los temporeros en la recogida de la uva y una cosecha a la baja por las altas temperaturas y los incendios. Muy lejos quedan los casi 100.000 españoles que trabajaron en los viñedos franceses en 1972. Lo que no cambia es el motivo para cruzar los Pirineos. En Francia pueden ganar el doble que en España. La vendimia francesa continúa siendo una gran oportunidad laboral. Sebastián Serena y Javier Velasco, UGT.
19: Si no hacemos horas extras, estamos hablando de un salario en torno a 2.000 150 euros.
20: Eso es casi el doble del salario mínimo interprofesional español.
18: Esas buenas condiciones laborales hacen que el 90% de los trabajadores españoles repita, y esa experiencia previa es una cualidad enormemente apreciada por los empresarios del vino francés. Según UGT, prefieren a los españoles frente a otras nacionalidades por su alto grado de profesionalidad. Entre los españoles que trabajarán en el país galo, la gran mayoría procederán de Andalucía, 6 de cada 10 hombres. Harán las maletas en 2 semanas y permanecerán en la zona sur del país vecino entre 20 y 25 días. Desde UGT recomiendan firmar siempre el contrato en Francia, al llegar, directamente con el empresario, para evitar agencias de colocación o empresas de trabajo temporal que cobran comisión.
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A comienzos de los años 80, España estaba descubriendo nuevas libertades culturales, mientras Madrid se convertía en laboratorio de estilos, noches largas y bandas que buscaban romper definitivamente con el pasado. En ese paisaje aparecieron Radio Futura, liderados por los hermanos Santiago y Luis Auserón, junto a Enrique Sierra. Al principio formaban parte de aquella nueva ola madrileña, donde convivían punk, pop y estética provocadora.

Enamorado de la moda juvenil publicada en 1980, dentro de la música moderna, ese álbum esplendoroso capturaba perfectamente aquel momento. Ironía, guitarras nerviosas y una mirada divertida hacia las nuevas tribus urbanas y la obsesión por la imagen. Radio Futura nació dentro de la movida, aunque muy pronto demostraría que su historia iba a ir bastante más lejos que cualquier etiqueta generacional.

0: aunque ya dejaban ver algo diferente. Había referencias literarias, gusto por el art rock y una sensibilidad poco habitual dentro del panorama español del momento.
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0: Santiago Auserón escuchaba tanto rock anglosajón como música negra y lecturas filosóficas, mientras el grupo empezaba a buscar una identidad más sofisticada. Divina mostraba precisamente esa faceta. Glam, teatralidad y ecos de Bowie, e incluso del reggae, convivían con una banda que todavía jugaba con el pop, pero ya insinuaba un universo más complejo. Radio Futura aún estaba dentro de la nueva ola, aunque eso sí, empezaba a mirar hacia otro lugar.

El gran cambio de Radio Futura llegó en 1984 con la ley del desierto, la ley del mar. Allí apareció definitivamente ese grupo que terminaría marcando la historia del rock español. La banda había dejado atrás buena parte de ese pop ingenuo inicial para construir un sonido más físico, más urbano y más poderoso. Escuela de Calor se convirtió rápidamente en un himno generacional. Madrid nocturno, sensualidad, guitarras afiladas, como me gusta decir eso, convivían con una banda en plena combustión creativa. Enrique Sierra resultó decisivo en aquella transformación. Su guitarra aportaba nervio y personalidad mientras Santiago Auserón empezaba a consolidarse como uno de los grandes escritores del rock español.

0: Lo más interesante de Radio Futura fue su negativa constante a repetirse.
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0: Mientras muchas bandas españolas permanecían dentro del rock convencional, Santiago Auserón comenzó a profundizar en músicas afrocaribeñas, ritmos latinos y tradiciones que apenas aparecían entonces dentro del pop patrio. La negra flor, incluida en la canción de Juan Perro de 1987, representa muy bien esa expansión musical. Son cubano, cadencias afrolatinas y una manera distinta de entender el rock empezaban a convivir con naturalidad dentro del grupo. Radio Futura dejaba atrás cualquier frontera estrictamente madrileña o generacional para convertirse en una banda mucho más abierta y cosmopolita.

0: A finales de los años 80, Radio Futura atravesaba una etapa de enorme madurez artística. Las influencias latinas seguían creciendo, aunque ahora aparecían envueltas en una escritura más elegante y refinada. Nuestro querido Santiago Serón se alejaba del simple cronista urbano para acercarse cada vez más a una voz literaria y muy personal.
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0: Veneno en la piel, publicada en 1990 dentro del disco del mismo nombre, mostraba esa sofisticación alcanzada por la banda.

Sensualidad, melodía, producción elegante convivían en una canción que ampliaba todavía más el universo emocional de Radio Futura. Y quizá ahí estaba una de sus grandes virtudes: sonar sofisticados sin perder nunca cercanía ni personalidad.

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1: Y llegamos a Corazón de Tiza, una de las canciones más hermosas y evocadoras de toda la historia del grupo. Publicada también en Veneno en la piel, resume muchas de las búsquedas que habían acompañado a Radio Futura durante toda su trayectoria. Poesía, música mestiza y emoción adulta.
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1: A comienzos de los 90, el grupo comenzaba a acercarse al final de su recorrido. Las tensiones y el desgaste acumulado terminarían desembocando en la separación pocos años después. Aunque su legado ya estaba construido, Radio Futura ayudó a demostrar que el rock español podía dialogar muy de cerca con la literatura, con el Caribe, la música negra y esa tradición sin nunca perder identidad ni fuerza popular.

Porque más que una banda encerrada en la nostalgia de la movida, Radio Futura terminó siendo un punto de partida, un grupo que abrió caminos y cuyo eco siguió vivo tanto en el rock español como en la curiosidad musical y literaria que Santi Auserón mantuvo después de la separación.

aunque dejadme que obedezca a mi técnico Marcos Barril y recuperemos la anterior, esa gran canción llamada Veneno en la piel.

Porque no nos olvidemos que los técnicos son el 50% del trabajo de un locutor y por eso hay que rendirles este homenaje Veneno en la Piel dedicada a Marcos Barril y a todos vosotros. Se acercan las 7 de la mañana, una hora menos en Canarias. Seguimos con las mañanas de Radio Nacional, con Lara Hermoso. Hasta mañana.

0: Son las 7, las 6 en Canarias.
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0: ¿Qué tal? Buenos días, ¿cómo están? Con total tranquilidad, los 2.000 migrantes que permanecen en la playa del Trampolín en Ceuta recibían comida por primera vez en 4 días. Pan, galletas, chocolatinas, conservas, sobre todo latas de atún. Germinal Castillo es el portavoz de la Cruz Roja en la ciudad autónoma.
2: El reparto de comida es doble, se ha hecho un reparto de comida y agua, como habéis podido comprobar, y al mismo tiempo una asistencia sanitaria con varios médicos, enfermeros y personal sanitario de Cruz Roja.
0: El número de víctimas mortales está en 74, esa es la situación en una ciudad que trata de volver a la normalidad, pero que sigue haciendo frente a una compleja situación humanitaria. Hoy España va a pedir solidaridad en la reunión de ministros de Interior de la Unión Europea, en la que van a hablar de migración después de que una veintena de países afeara la política migratoria de nuestro país, una revuelta encabezada por el gobierno socialdemócrata de Dinamarca y el de la italiana Giorgia Meloni. En esta última se fija el titular de Exteriores, José Manuel Álvarez, en Televisión Española.
3: Ha habido estados que no han estado a la altura. Ha habido gobiernos que no han estado a la altura. Ha habido políticos y partidos políticos también en España que desde luego no han estado a la altura y se han sumado, bueno, lo he dicho muy claramente en redes sociales, el gobierno italiano.
0: Álvarez, por cierto, destaca una vez más la colaboración con Marruecos. Más dura la ministra de Defensa, Margarita Robles.
4: Tiene que quedar muy claro que Ceuta y Melilla no se tratan, que por lo que hace referencia al gobierno de España. Y yo le pido al gobierno de Marruecos que haga lo mismo, que no puede ser que se utilice a menores como se ha utilizado o a personas, echándoles a la muerte sin más.
0: En lo que no entra Robles es en aclarar si el CNI alertó de que podía producirse una entrada masiva de marroquíes en Ceuta y el gobierno desoyó la advertencia. Lo que sí sabemos es que Moncloa ha cesado a la funcionaria responsable de comunicación del Departamento de Seguridad Nacional. Lo hizo de forma simultánea después de que la mujer publicara el pasado viernes una alerta en la web del departamento en la que informaba, citando fuentes de Interior, de que 49.000 migrantes había atravesado de forma irregular la frontera y había entrado en la ciudad autónoma. Alerta que, por cierto, fue borrada poco después. Es martes 4 de agosto, buscamos la previsión del tiempo. Agencia Estatal de Meteorología, Luz Cepeda, ¿qué tal? Buenos días.
5: ¿Qué tal? Muy buenos días, Lara. Pues seguimos con Canarias, con un calor sofocante. Allí está la noticia. En Canarias el calor es muy intenso, sigue la calima durante la noche. Termómetros que no han bajado de 32 grados en Tirajana, en la isla de La Palma, o en San Bartolomé, en Gran Canaria. Hoy también se pueden alcanzar los 35 grados en muchas zonas de Canarias y hasta 39 en la isla de Gran Canaria. A partir de mañana sí que bajan las temperaturas en el archipiélago. En la península y en Baleares ya bajaron ayer, hoy con pocos cambios. Solo bajan un poco en el oeste, Pirineos y Alborán suben un poco en la mitad oriental. De momento, en general en la península, el calor llevadero, salvo en zonas del este, donde es algo más intenso, superando los 35 en zonas del este, llegando a los 40 en Málaga y en Murcia. Máxima prevista hoy de 38 en Zaragoza, 35 en Sevilla, 33 en Madrid, Valencia y Badajoz, 31 en Zamora, Barcelona y Pamplona y 25 en Santander y Coruña. Durante la semana, algunos cambios, pero de momento esta semana sin calor sofocante. Tiempo estable, soleado, nubes en Galicia y el área cantábrica, y alguna lluvia débil y esta tarde algunas tormentas de nuevo hacia Cataluña, Aragón y el norte de la Comunidad Valenciana. Es una información de AEMET.
0: Vamos a ver también cómo se circula a esta hora, 7, 4, 6 y 4 en Canarias, por las carreteras españolas. DGT, Dirección General de Tráfico, Darío Carnicero, ¿qué tal? Buenos días.
6: Buenos días, pues a esta hora situación tranquila en la red estatal de carreteras. Tan solo se complica la circulación en la entrada a Madrid por la A4 en Butarque, en la 42 en Getafe y en la A5 en Alcorcón. Tráfico en aumento en Vizcaya, en la AP8 a la altura de Ermua y Durango ya en dirección Donostia, y tráfico lento en Sevilla, en la A92 a la altura de la Puebla de Cazalla ya en dirección a Granada.
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0: Hay más noticias. Laura Rodríguez, buenos días.
7: Buenos días.
0: Donald Trump lanza un ultimátum a Irán para que firme un acuerdo sobre el estrecho de Hormuz en unas negociaciones que, ojo, según Teherán, no se están produciendo.
7: Sí, una vez más, los mensajes contradictorios disparan la incertidumbre sobre el futuro de esta guerra. Según Donald Trump, Estados Unidos e Irán iniciaron ayer una ronda de conversaciones para acordar la reapertura del paso de Hormuz. Teherán lo ha negado y el presidente estadounidense ha elevado una vez más el tono de sus amenazas.
8: Pero quiero darle la última chance antes de decapitarme. Esta es su última oportunidad antes de la decapitación, advierte Trump, que tacha de hipócrita al país persa. Por su parte, Irán asegura que con quien sí está manteniendo conversaciones es con Omán, su país vecino. El objetivo, crear una ruta marítima temporal en el estrecho de Hormuz.
0: Hoy el centro de la Franja de Gaza será testigo de la mayor procesión fúnebre de la historia palestina.
7: Los féretros de 112 personas víctimas de los ataques de Israel atravesarán el centro de la ciudad en un funeral masivo. Miembros de dos grandes familias palestinas, sus restos mortales fueron hallados bajo los escombros, en una zona en la que se recuperaron más de 300 cadáveres.
0: Una de las consecuencias de la guerra en Oriente Medio la estamos viendo en el precio de la luz. La factura de julio ha sido la más cara en lo que va de año.
7: Sí, según Facua, un usuario medio de tarifa semirregulada habría pagado en julio unos 93 euros, cifras que no veíamos desde 2022, tras el estallido de la guerra en Ucrania. Y la tendencia al alza continúa. Ayer, el precio de la luz rozó máximos. De media, el megavatio hora nos costó 150 euros. Hoy, algo menos, 146. Desde Facua reclaman al gobierno que aplique un IVA reducido permanente a la luz.
0: A la mayoría de calles, comercios y playas de Ceuta ha vuelto la normalidad, pero si nos acercamos a la playa del Trampolín, a unos metros del CETI, una se da cuenta de que la situación va a tardar tiempo en normalizarse para muchos migrantes, al menos para unos 2.500 que calcula el gobierno se han quedado en la ciudad autónoma. Migrantes, muchos de ellos menores, que se asean como pueden en esta playa y que en las últimas horas han recibido, se lo contaba hace un momento, alimentos y agua de Cruz Roja. Muchos de ellos están además heridos. En Ceuta está una enviada especial de Radio Nacional, Isabel Jiménez. Isa, buenos días.
9: Buenos días.
10: Yo tengo yo traerme medicamentos aquí conmigo, pero yo perderla allí, como corrí atrás de nosotros
9: el ejército.
10: Sí, el ejército, y yo perderla. Yo dejarme comida, dejarme ropa, dejarme chancla y dejarme todo para que yo corre.
9: Su caso no es único. En la playa del Trampolín faltan muchas cosas, también atención sanitaria. La pasada tarde, miembros de una ONG estuvieron visitando para hacer una evaluación. Han visto fracturas, golpes, pérdidas de medicación y, sobre todo, mucha herida en los pies.
10: En la naturaleza se pica uno del árbol.
11: 4 días
10: con la herida. Sí que te le duele mucho.
9: Y no es de extrañar, teniendo en cuenta que casi todos van en chancla, en distintos estados de deterioro. En el mejor de los casos, con zapatillas desparejadas, y en el peor, con calcetines o directamente descalzos, por una playa de guijarro, no de arena suave. Muchos no son casos de gravedad, pero otros preocupan a las doctoras, que consiguen que una ambulancia se acerque hasta esta zona, aunque aquí se coincide que lo que más puede contribuir a la salud es el agua y la comida, que hasta ayer tarde no se consiguió, y servicios de higiene que se reducen a la ducha de la playa.
0: Lo vivido en Ceuta ha vuelto a poner de manifiesto las divisiones internas en la Unión Europea en el ámbito de la migración. Hoy los ministros de Interior de los 27 se reúnen de urgencia para analizar la situación y tras las quejas del gobierno, que ha llegado a acusar a sus socios comunitarios de falta de solidaridad. Cita telemática en la que estará Fernando Grande-Marlaska y en la que va a defender que España cumple con sus obligaciones europeas y que sus políticas migratorias están dando frutos. Laura Herrero, cuéntanos.
12: Sí, Grande-Marlaska defenderá hoy que el compromiso de España con sus obligaciones europeas y la diligencia en materia migratoria no se puede poner en duda. Lo hará ante sus homólogos europeos, que responsabilizaban al gobierno español de haber favorecido con sus políticas migratorias la crisis vivida en Ceuta. Y algunos, como Italia, aprobaron el control aleatorio de pasajeros que vienen de España en puertos y aeropuertos. El ministro de Exteriores, José Manuel Álvarez, apelaba en Televisión Española a la unidad y a la solidaridad de los Estados miembros.
13: Que sin solidaridad no hay Europa. Quien no acepte solidaridad está trabajando contra Europa.
12: Fuentes del Ministerio del Interior aseguran que la política migratoria española es responsable, solidaria, preventiva y no cortoplacista. Y así lo trasladará Marlaska esta mañana en su encuentro por videoconferencia a partir de las 10. Lo hará también con datos. Expondrá que durante el 2025 las llegadas irregulares a España se redujeron un 42% y durante este año, hasta el 16 de julio, se redujo un 25%. Esperan así que también se reconduzca la situación en las ciudades autónomas de Ceuta y Melilla.
0: Hasta ahora el gobierno no ha señalado a Marruecos, al contrario, ha destacado la colaboración del país africano desde el primer momento. Pero en las últimas horas del discurso oficial se ha descolgado la titular de defensa, muy contundente, Margarita Robles, pide que investigue cómo pudo ocurrir esa llegada masiva de migrantes a la frontera ceutí. Se lo pide a Marruecos. Javier Álvarez, ¿qué tal? Buenos días.
14: Buenos días, sí, ella es la única que se desmarca con esta petición a Marruecos, Margarita Robles.
15: Yo le pido al gobierno de Marruecos que investigue y llegue hasta el final para saber lo que pasó en esos movimientos que ha habido en las redes, porque no podemos mirar para otro lado.
14: El resto de miembros del gobierno a una. Destacan la colaboración y rapidez con las que Marruecos permitió el retorno de miles de personas. José Manuel Álvarez, ministro de Exteriores, Elma Saiz, ministra portavoz, ambos en Radio Televisión Española.
16: Desde el primer segundo de la primera conversación, lo que nos trasladaron las autoridades marroquíes es que su disposición era total e inmediata.
17: Poner en valor esa respuesta tan excepcional, de esa manera tan rápida.
14: El PP evita señalar a Marruecos, insisten los populares en asegurar que el gobierno actuó tarde. También piden explicaciones sobre si los servicios de inteligencia detectaron y alertaron de la amenaza. Para Miguel Tellado, Pedro Sánchez es el único culpable por dos razones.
18: Sánchez actuó muy mal ante su obligación de prevenir esta crisis y actuó aún peor ante su obligación de responder a ella con la firmeza necesaria.
14: También Vox considera que Sánchez es el responsable de lo que definen como una invasión.
0: La defensa del expresidente del gobierno José Luis Rodríguez Zapatero quiere poner coto a la información bancaria a la que la policía puede acceder para investigar su presunta vinculación con irregularidades en el rescate público de Plus Ultra. Le pide el abogado de Zapatero al juez Calama que sea él el magistrado quien tenga que autorizar cada ampliación de información. Zapatero asegura que se podrían vulnerar sus derechos y cuestiona que se investigue las cuentas de su familia, su secretaria y el empresario Julio Martínez desde el año 2020. Están todos imputados, la secretaria, las hijas, él y el que fuera su socio, Daniel Bermejo.
19: La defensa del expresidente pide al juez Calama que imponga límites a la UDEF en el acceso a sus cuentas bancarias. En el recurso solicita que cada ampliación de información sobre los movimientos de fondos que pida la Policía Nacional necesite la autorización del magistrado. La Unidad de Delitos Económicos quiere conocer los pagos que podría haber hecho el empresario Julio Martínez Martínez a Zapatero para determinar si guarda conexión con el rescate de Plus Ultra y ha recibido el aval de Calama para bucear en cualquier transferencia en las diversas cuentas del expresidente, su mujer e hija, su socio y la secretaria Gertrudis Alcázar desde 2020 hasta la actualidad. Sin embargo, la defensa también cuestiona ese amplio periodo de tiempo. Pide que se ciña a los hechos que centran la instrucción y que fecha en diciembre de 2025. De lo contrario, sostiene, podría dar pie a una investigación prospectiva por parte de la policía. Como en ocasiones anteriores, Zapatero también alude al riesgo de que esa información privada que se obtenga pueda terminar publicada.
0: En Andalucía, la Fiscalía da por cerrada la vía penal por los fallos en los cribados del cáncer de mama. Ha archivado las dos últimas causas abiertas por los retrasos que afectaron a más de 2.000 mujeres con resultados dudosos en sus mamografías. Aunque la decisión del Ministerio Público no afecta a las reclamaciones individuales de las afectadas. Rocío Muñoz, cuéntanos.
20: Son las dos últimas causas que permanecían abiertas de las 15 que presentaron la asociación El Defensor del Paciente junto a particulares y las formaciones políticas Izquierda Unida y Adelante Andalucía. Desde la asociación Amama, que fue la primera en denunciar estos casos, aseguran que van a seguir adelante con sus reclamaciones y aclaran que estos archivos no afectan a las reclamaciones patrimoniales que las mujeres afectadas han interpuesto contra el Servicio Andaluz de Salud. Ángela Claverol, portavoz de Amama.
21: Las reclamaciones patrimoniales siguen puestas. La Junta de Andalucía no responde a esas reclamaciones patrimoniales. Obliga a las mujeres a ir a juicio y cuando haya los juicios, pues ya se verá.
20: La oposición defiende que el archivo judicial de los casos no anula la responsabilidad política del gobierno andaluz y el PSOE ha acusado al Ejecutivo Regional de mantener este caso rodeado de opacidad.
0: El mes de agosto concentra más de un tercio de las salidas vacacionales de los españoles y este verano el 35% de quienes viajan, tiene previsto hacerlo al extranjero. Son datos del Observatorio Nacional del Turismo Emisor que obligan también a extremar las precauciones ante riesgos como el consumo de agua no segura o las picaduras de mosquitos. Apunten, Luis Valles, ¿qué debemos tener en cuenta? ¿Qué tal, Luis? Buenos días.
2: ¿Qué tal? Buenos días. La prevención empieza antes de hacer la maleta. Los especialistas recomiendan acudir con semanas o con meses de antelación a una unidad del viajero o a un centro de vacunación internacional para comprobar qué vacunas o tratamientos preventivos son necesarios según el destino.
3: Las vacunas que vas a necesitar van a depender del destino, la duración, el tipo de viaje, porque no es lo mismo un viaje de cooperación que un viaje por placer y, por supuesto, de tu estado de salud. No olvides que hay países para los cuales hay vacunas que son obligatorias, como la fiebre amarilla, la poliomielitis o la meningitis.
2: Nos lo cuenta Álvaro Irigoyen, microbiólogo del Hospital Gregorio Marañón. Ya durante el viaje, los expertos aconsejan mantener higiene de manos, beber agua embotellada, evitar los hielos y los alimentos de puestos callejeros. También es fundamental protegerse de las picaduras de mosquitos con repelente o ropa adecuada. En el equipaje no debe faltar un botiquín básico.
3: Analgésicos, un kit para pequeñas heridas, crema solar, repelente de mosquitos y pastillas para la deshidratación.
2: Y quienes sigan un tratamiento crónico, llevar medicación suficiente. Una última recomendación: si al regresar aparece fiebre, diarrea o cualquier otro síntoma, conviene, como no, acudir al médico.
0: Gracias, Luis. Son casi las 7 y 16, una hora menos en Canarias. La Galería I-23 de Madrid acoge una exposición del fotógrafo taiwanés Chen Chiyen, muestra que se enmarca dentro de la programación del Festival OFF de Foto España. Hablamos de imágenes, vídeos y performance, una exposición centrada en la memoria histórica y en una tradición cultural compartida entre Taiwán y China. Y algo importante, se puede visitar hasta el 30 de agosto. ¿Quién ya la ha visto? Es Sonia Castellani.
22: La muestra de Chen Chieyen se articula en torno a una tradición cultural rural compartida entre su Taiwán natal y la provincia china de Fujian.
23: Mis intereses están puestos en lo que yo llamo lo de Sao contemporánea. Esto era cuando los agricultores, durante la cosecha, limpiaban un espacio y luego representaban una ópera local o la obra que ellos mismos escribían.
22: El propio fotógrafo estos días en España explica esta tradición, lo de Sao, barrer el suelo, en la que ahora ha basado este conjunto de fotografías, vídeos y performance. Esta tradición pasó a ser un espectáculo itinerante en el que el público formaba parte de la representación, y ahora estas fotografías se centran en la memoria histórica y en las formas de resistencia de los cuerpos frente a los procesos de modernización, desindustrialización y exclusión social.
23: Estamos ahora mismo en la destructividad mundana con esas tecnologías en la era del control del gran cerebro. La cuestión es cómo romper esa relación de poder.
22: Esta muestra, dentro de Foto España y abierta hasta finales de agosto en la Galería I-23 de Madrid, quiere repensar esas relaciones contemporáneas en un mundo dominado por esa fragmentación social, el desplazamiento, la precarización del trabajo y la progresiva desaparición del espacio público.
0: Pues vamos ya a los deportes. El hombre que marcó el gol en la final del Mundial, Ferran Torres, habla de su futuro en la gira que está realizando por Estados Unidos. Juan Martín, ¿qué tal? Buenos días.
24: ¿Qué tal, Lara? Buenos días. El delantero del Barça y de la selección española, que termina su contrato, recordamos, con el club azulgrana en junio del año que viene, así se ha referido en las últimas horas en Sportico, en este caso, porque ha hablado en varios medios en Estados Unidos, a ese interés del Paris Saint-Germain en él.
25: Que te quieran estos equipos es bueno. Tengo contrato al final con el Barcelona. Es verdad que en el fútbol nunca sabes qué puede pasar, pero lo bueno es que como tengo contrato, puedo esperar y decidir por mi cuenta.
24: El valenciano ha sido claro sobre la postura del Barça que tiene que tomar para poder renovarle.
25: Bueno, mostraré que me quieren, que vengan a negociar y al final todo es hablar.
24: Eso en el Barça. En el Real Madrid, Juanma Pérez Noya, el club blanco confirma la salida de dos de sus canteranos, Gonzalo y Palacios, que van a reencontrarse con su antiguo entrenador, Arbeloa, en el Fulham.
26: Los londinenses pagan 40 millones de euros más variables a cambio del 70% de los derechos del delantero y otros 10 kilos por el mismo porcentaje del centrocampista. El Real Madrid, por tanto, recibe 50 millones y además mantiene el control de sus dos canteranos. Los blancos rozan los 200 millones en ingresos directos más plusvalías en jugadores de su cantera este verano, lo que les permitirá ganar músculo para los fichajes de Diomandé y Rodrigo Hernández, eso sí, para los que aún quedan flecos.
24: Gracias, Juanma. El Rayo Vallecano, por su parte, que va a abrir este martes la puerta de su estadio de Vallecas a la Comunidad de Madrid. Así lo confirmaba Mariano de Paco, consejero de Turismo, Comercio y Deporte.
1: El club ha dicho que se compromete a cumplir sus obligaciones, que va a aportar toda la documentación necesaria y, por supuesto, que el estadio se iba a abrir para la comprobación por parte de la administración de todos aquellos parámetros que marca la auditoría.
24: Y vamos a estar muy pendientes de todo ello. Además, el ciclista esloveno Tadej Pogačar va a participar en la Vuelta a España 7 años después. El tenista español Rafa Nadal se ha quedado a las puertas de conseguir su primer ATP 500 tras caer en Washington ante el norteamericano Taylor Fritz por 7-6 y 6-4. Y pese a ello, el madrileño se aupa al 15º puesto del ranking mundial. Y en el Europeo de Natación, que se está celebrando en París, bronces para Iris Tió y Jordi Cáceres en solo libre y la plata para España, que se ha colgado el equipo libre de natación artística tan solo por detrás de Rusia. 5 metales suma ya la delegación española y lo podemos seguir en Teledeporte.
0: Todo buenas noticias, Juan Martín, gracias.
24: A ti.
0: Por aquí anda ya Sara Calvo para contarnos qué se cuece en las redes sociales. ¿Qué tal, Sara? Buenos días.
4: Buenos días. Pues mira, yo voy a seguir un poco lo que nos ha contado Juan, porque en redes sociales se habla y mucho de el escándalo en el mundillo de la natación artística en este campeonato europeo que nos acaba de contar. Porque, aunque España se ha colgado la plata en la rutina libre por equipos en París... Fue una impresionante rutina titulada La locura. Se quedó rozando el oro, que finalmente ha sido para Rusia. Y este conjunto es curioso porque ha vuelto a la competición europea 5 años después. Ha competido con bandera neutral, pero lo ha hecho con este oro que, sin embargo, ha sido señalado como poco limpio. ¿Por qué? Bueno, pues hace unos días la catalana Iris Tió, que también nos contaba Juan que se ha llevado medalla en solitario, ya daba pistas de lo que podría estar pasando.
5: Pues ha sido muy gracioso hoy en el entrenamiento con música, que estábamos nosotros entrenando tan tranquilas y de repente vienen todas las entrenadoras de Rusia y se han puesto como en fila a mirarnos todo nuestro entrenamiento súper serias. Y Lilu y yo que estamos...
4: Y efectivamente, el equipo ruso ha incorporado a sus rutinas elementos muy, pero que muy parecidos a los de España, incluido un híbrido técnico estrenado por las nuestras para la ocasión.
0: Claro, si es que hasta Putin era espía.
4: Claro, es que le va un poco en el ADN. Bueno, esto no ha pasado desapercibido ni para las redes, ni para algunos profesionales, como la exnadadora, Inga Gilger, ahora destacada entrenadora, que ha compartido en su Instagram un post en el que cuestiona la actitud rusa. Dice que si necesitan tomar prestada la idea de España para vencerla, entonces es España quien lidera la evolución de este deporte. Este post lo ha compartido todo el cuerpo técnico de nuestro equipo, algunas de las nadadoras, entre ellas Alisa Ozogina, que es de padres rusos pero criada en Sevilla y que no se ha quedado ahí, sino que ha mostrado su enfado con otro post muy compartido en sus redes, en el que se pregunta si de verdad tanto vale un oro que te da igual la manera de ganarlo. Se refiere a Rusia, copiando al país que está debajo, pregunta, ¿este es el camino, robar una idea? Bueno, solo una parte de este post en el que se ha mojado, nunca mejor dicho, y que ha terminado con un lo que han hecho no es justo, ni estético, ni digno de celebrar o conseguir una victoria. Esto en cuanto a la natación, y hoy sí hablamos también de fútbol.
6: Game this year, President Trump was there. You were later seen wearing a red makes.
4: Porque Ferran Torres, ya contaba Juan, ha dado varias entrevistas, una de ellas en la CNN, donde le han preguntado por la famosa y polémica gorra viral, aquella de Make Spain Great Again. Esa que llevó en la celebración del Mundial y que ha dicho él.
7: It was not about politics because honestly I don't know about politics. It was just...
4: Pues que él de política ni idea, que fue solo un guiño divertido y era todo las ganas que tenía de volver a ver a la selección campeona del mundo. Así que aclarado queda y ahora nos vamos a México. Seguimos traduciendo. Mira, conferencia presidencial de Claudia Sheinbaum, el tema, las pantallas y los menores, charlan con un prestigioso psicólogo estadounidense que entra a través de videollamada desde Nueva York. Él habla el inglés. Traducción a intérprete.
8: A más de 6 años. Y que no se convierta en este chupón.
11: No dijo eso. Digo que es un asunto de salud pública.
4: Y la presidenta mexicana la interrumpe por lo bajín. No dijo eso. Le lleva a la contraria un momento que se ha hecho viral y que ha generado cientos de comentarios. Y hablando de viralidad, un apunte muy rápido. En las últimas horas, la publicación de una famosa cadena de cervecerías a la que llamaremos los 100 bocadillitos, ¿vale?
0: Ah, muy sutil.
4: Muy sutil. Sara, sí. Bueno, pues ha anunciado, publicó su cierre, sorprendiendo a muchos usuarios. Un drama, de hecho, para algunos fans de los días de todo a un euro que la han hecho famosa. Pero tranquilidad, porque este post se refiere a los establecimientos de la cadena en Honduras, ¿vale? Así que...
0: Tema muy comentado este en la redacción, sí, de las mañanas, pero bueno, relax.
4: Venga, vamos con Karol G. Karol G ha cantado en exclusiva en su concierto en Washington esta nueva canción. Una baladita que ha encantado a sus fans, pero no tanto a los de Aitana, porque no han tardado en señalar en las redes lo parecido que les suena a este éxito de la catalana.
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4: Bueno, baladas, no sé, no todas sé, se parecen yo, un
0: sí,
4: poquito,
0: sí,
4: ¿no?
0: Sí,
4: bueno,
0: no sé, no, no
4: lo cierto
0: opinión.
4: Es que Karol G vuelve a ser acusada de inspirarse en otras artistas, pero a ella le da igual, de hecho está a 3 días de... presentar su nuevo disco que saldrá este viernes.
0: Sara Calvo, gracias. Hasta 7 y luego. 25, 6 y 25 en Canarias. Tiempo para la información local.
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12: Egunon, muy buenos días, ¿cómo están? En este lunes 4 de agosto vamos con ese primer repaso a la actualidad de la comunidad foral en un día en el que estamos a la espera de conocer esos datos de desempleo del mes de julio, pero sí que podemos presumir de inserción laboral. Navarra se consolida como una de las comunidades de referencia en empresas de inserción. Aquí se concentra el 5% de todas las personas que realizan itinerarios de inserción en España. Esto es una cifra muy superior a su peso poblacional.
13: Los puntos fuertes de Navarra son la diversificación hacia nuevos ámbitos como la economía circular, la agricultura ecológica o los cuidados, así como su fuerte implantación en el medio rural. Consuelo Corella, coordinadora de Empresas de Inserción de Navarra.
15: Esta distribución, bueno, tanto por la ribera, la zona media y los valles del norte, muestra que el modelo navarro también tiene una dimensión, pues eso, territorial muy singular, porque llevamos ese empleo y la inclusión a zonas de baja densidad poblacional con el reto que eso supone, porque también hay menos población.
12: Un informe sobre inserción que pone de relevo a Navarra en un mes en el que la comunidad ha conocido los datos de afiliación de junio, cuando se registraron 7.200 afiliaciones menos que en el mes de mayo y 8.800 más que en junio del año anterior.
13: Por sectores aumenta la afiliación en servicios en 4 puntos y 4 décimas en industria y en agricultura, sectores que reflejan además un aumento de la afiliación extranjera, lo que puede relacionarse con el comienzo de la regularización extraordinaria. Gemma San Juan, directora regional en el Grupo Synergy, autores del estudio.
16: Sí que es verdad que desde el momento que hay una solicitud que se admite a trámite, esta persona tiene autorización y puede ser contratada, puede trabajar y esperar a ver cuál va a ser su resolución. Entonces, por una parte tenemos esta regularización de extranjeros y por otra la demanda de nuestro mercado de este tipo de perfiles.
12: Precisamente el Ayuntamiento de Pamplona ha puesto en marcha un taller formativo para poder facilitar la búsqueda de empleo a esas personas que están ahora inmersas en el proceso extraordinario de regularización abierto por el Gobierno de España.
13: El curso se desarrollará del 10 al 20 de agosto en las instalaciones del equipo de incorporación sociolaboral en el barrio de La Rochapea. Itziar Iriarte, trabajadora social del equipo de incorporación sociolaboral del Ayuntamiento de Pamplona.
17: El objetivo principal es informarles de todo lo que tiene que ver con la búsqueda de empleo para que puedan acceder cuanto antes y también mantener el empleo.
12: Y en el capítulo de sucesos en Puente la Reina se ha desprendido el tejado y tercer piso de una vivienda deshabitada en mal estado sobre los pisos inferiores sin reportarse daños personales.
13: El accidente ha ocurrido sobre las 8:30 de la tarde del lunes en el número 98 de la calle mayor de la localidad. Según ha informado SOS Navarra, no hay personas afectadas ya que se trataba de una vivienda deshabitada en mal estado que ha quedado precintada por no resultar segura.
12: Y en Cultura hoy comienza una nueva edición del Festival de las Murallas en Pamplona.
13: Con 9 espectáculos de circo contemporáneo, acrobacias y danza. Belén Álvarez es su responsable.
27: El 4 de agosto, para comenzar, vamos a empezar con un espectáculo que nos proponen una escena móvil. Entonces, el público va a tener que participar, toman parte en este espectáculo.
12: Y llegamos así al tiempo de la información deportiva. Y empezamos hablando de Osasuna, que pone rumbo a Italia esta misma tarde para poder enfrentarse mañana al Nápoles, en el que es ya el cuarto amistoso de pretemporada, mientras la dirección deportiva sigue buscando firmar un lateral derecho.
13: Las negociaciones por el defensor del Burgos, Alex Lizancos, se están demorando más de lo previsto y hay cuatro alternativas sobre la mesa: Fortea, Budesca, Nedeljkovic y el más conocido para el público general, el jugador del Athletic Club de Bilbao, Andoni Gorosabel.
12: Y hablamos ahora de ciclismo porque hoy arranca la Vuelta a Burgos y lo hace además con representación navarra.
13: El equipo Kern Pharma se enfrenta a un test de máximo nivel en el que buscará pelear por triunfos parciales y firmar una destacada clasificación general en un recorrido que este año cuenta con etapas de todo tipo.
12: En cuanto al tiempo para hoy, se esperan nubes y claros en la vertiente cantábrica y poco nuboso en el resto de la comunidad, con posibilidad de algún chubasco o tormenta ocasional ya en las horas centrales del día. En cuanto a las temperaturas, mínimas sin cambios, máximas en ligero ascenso en el tercio sur y sin cambios en el resto de la comunidad. Ahora tenemos 18 grados en Estella, 19 en Pamplona y Tafalla, 20 en Tudela y Elizondo y suben ya a 21 en Alsasua. Es todo, regresamos con más noticias de Navarra en 15 minutos.

0: Son las 7:30, las 6:30 en Canarias.
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0: ¿Qué tal? ¿Cómo están? ¿Cómo siguen? En menos de 3 horas se reúnen de forma extraordinaria los ministros de Interior de la Unión Europea para tratar la tragedia migratoria en Ceuta. Cristina Cerdeira, ¿qué tal? Buenos días.
2: ¿Qué tal? Buenos días. Reunión que se va a hacer de forma telemática y a la que se llega con la situación, con la crisis resuelta en parte, pero con mucha tensión y muchas preguntas todavía por resolver. No sabemos si Fernández Grande-Marlaska ahondará en los reproches a algunos socios europeos, como hacía aquí en Televisión Española hace unas horas el ministro de Exteriores, José Manuel Álvarez.
3: Ha habido estados que no han estado a la altura. Ha habido gobiernos que no han estado a la altura. Ha habido políticos y partidos políticos también en España que desde luego no han estado a la altura y se han sumado, bueno, lo he dicho muy claramente en redes sociales, el gobierno italiano.
2: Lo que sí trasladará el ministro del Interior a sus homólogos es que España está comprometida con el control de las fronteras europeas y que practica una política migratoria responsable y solidaria con el resto de Estados miembros.
0: Tensión entre los socios europeos y tensión con Marruecos, que ahora asegura que alertó a España antes de la crisis migratoria en Ceuta.
2: Concretamente asegura que avisó de las consecuencias que tendría la sentencia del Tribunal Supremo que declara ilegales las llamadas devoluciones en caliente de quienes llegan a nado. Es decir, entendió el país africano que esta resolución debilita un aspecto de la cooperación migratoria y lo comunicó. Lo que sigue sin estar claro es si el CNI dio también la voz de alarma e Interior desoyó la advertencia. La ministra de Defensa, Margarita Robles, ha defendido la labor de nuestros servicios secretos.
4: ¿El CNI informó o no informó?
5: Acabo de contestar que los hombres y mujeres del CNI, del CIFAS, de la Policía y de la Guardia Civil realizan un trabajo excepcional.
2: Una versión que siguen sin creerse en el Partido Popular. Miguel Tellado, secretario general.
6: No podemos creernos que los servicios de inteligencia de nuestro país no tuviesen información de lo que estaba pasando.
2: La ministra Robles, muy contundente, ha subrayado también que Ceuta y Melilla no se tocan y ha sido el primer miembro del Ejecutivo que le ha pedido abiertamente explicaciones a Marruecos.
5: La responsabilidad tiene quien organiza por medio de las mafias, quien engaña a las personas, quien les dice que van a entrar irregularmente e ilegalmente. Esos son los responsables. Por eso yo le pido con toda contundencia al gobierno de Marruecos que, igual que va a hacer el gobierno español, vea quién está detrás de estas redes, vea quién está detrás de esta tragedia humanitaria que ha habido.
2: Una tragedia humanitaria que deja solo en Ceuta 74 fallecidos. Se le sigue realizando la autopsia.
0: Ahora la situación más delicada es la de los casi 2.500 migrantes que calcula el gobierno que siguen en Ceuta. Alejandro Ramírez, vicepresidente de la ciudad autónoma, aquí en Radio Nacional.
7: Ahora queda un trabajo muy importante porque hay muchísimos asentamientos en diferentes barriadas, en los montes, en playas. También la presión que vamos a tener, obviamente, en cuanto también a todos los menores acompañados que ya tenemos constancia que va a haber en nuestra ciudad, ¿no? Con lo cual la situación va a ser muy complicada.
0: Migrantes que en su mayoría, Cristina, pasan las horas al raso en la playa del Trampolín.
2: A pocos metros del centro de estancia temporal para migrantes que está colapsado y que no tiene capacidad para acogerlos, se asean con las duchas que de la playa o con el agua del mar como pueden. En las últimas horas han recibido alimentos y agua de Cruz Roja. Aquí hay sobre todo migrantes de origen subsahariano procedentes de Mali, Senegal, Yemen, Sudán, países en conflicto.
8: ¡Asilo! ¡Asilo!
2: Y que piden asilo a gritos.
0: Es martes 4 de agosto y esta mañana vamos a conocer también los datos de paro registrado y afiliación de julio.
2: Veremos cómo se ha comportado este pasado mes con los mimbres de junio. El paro registrado en España se sitúa por debajo de los 2,3 millones por primera vez desde enero de 2008 y en junio se superó la cifra récord de 22,46 millones de afiliados gracias al tirón del empleo extranjero por el impulso del proceso de regularización extraordinaria. 128.500 cotizantes más de media a la Seguridad Social y 28.700 parados menos. Como decimos, a partir de las 9 de la mañana, los Ministerios de Trabajo y Seguridad Social publican los datos de paro registrado y afiliación a la Seguridad Social del mes de julio.
0: Se reactiva el caso de Juana Ramos a la espera de juicio. Su familia solicita 17 años de cárcel para su presunto asesino. Juana desapareció hace una década en Gran Canaria y su cuerpo nunca apareció. Nos vamos hasta el archipiélago. Elena San Pedro, ¿qué tal? Buenos días.
9: ¿Qué tal? Buenos días. En todo este tiempo, el presunto asesino Miguel Ramos defiende a la familia, ha aportado versiones contradictorias casa aquel 20 de agosto de 2016, ya viviendo separados, quedaron. Juana jamás regresó, pero él ha variado su relato. Dijo que había vuelto al barrio, mintió sobre su vestimenta, el recorrido que hizo con la mujer, y aportan otros detalles como que Juana nunca reactivó la alarma de su casa y los efectos personales quedaron en perfecto estado. El cuerpo de Juana no ha aparecido. En ese escrito de acusación denuncian la nula colaboración del acusado para encontrarlo y la imposibilidad de que haya desaparecido ella voluntariamente. Además, se hace palpable que era real el maltrato, que fue sometida psicológicamente, además por cuestiones económicas. Este escrito de la familia coincide con el de la fiscalía. Piden 15 años por un delito de homicidio y otros dos por otro contra la integridad moral. Esperan ahora que pronto llegue el juicio.
0: Gracias, Elena. Gracias, Cristina Cerdeira. No te vayas muy lejos, que nos debes una canción.
2: Me quedo aquí.
0: Pero de momento lo que vamos a hacer es bajar al kiosco para repasar, para leer la prensa del día. Empezamos por La Nacional. Marina Corredor, buenos días.
10: Buenos días.
0: Un día más, la crisis migratoria en Ceuta, protagonista en la prensa. Los medios avanzan, se lo estamos contando nosotros también, la postura del ministro del Interior, de Fernando Grande Marlaska, en esa reunión telemática con sus homólogos con respecto a esta crisis. Encuentro que pidieron 22 países europeos, por iniciativa de la primera ministra italiana, de Giorgia Meloni, y también de la socialdemócrata danesa Mette Frederiksen.
10: Sí, y en El País titulan que España va a reprochar en Bruselas la reacción europea a esta crisis de Ceuta y destacan que aunque la presidenta de la Comisión Europea, Ursula von der Leyen, cambió ayer de posición y adoptó un tono más conciliador sobre la reunión de hoy, España va a pedir más solidaridad a los socios y va a afear a los más duros, lo que Pedro Sánchez ha calificado de reacción egoísta, polarizadora e ilegal. En el diario público también destacan esta postura de grande Marlaska y que también va a reivindicar la política migratoria de España, que dice que es preventiva y no cortoplacista, y ofrece también, en opinión del ministro, resultados estables y sólidos. Por último, también en El Confidencial titulan que Sánchez descartó activar los mecanismos de seguridad nacional en la crisis de Ceuta. Subrayan que el presidente del gobierno consideró necesario y oportuno convocar ese Consejo de Seguridad Nacional tras la violación de la integridad territorial en España, ni tampoco declarar la situación de interés para la seguridad nacional. También añaden que Sánchez consideró oportuno desplazarse a Ceuta con el ministro del Interior antes que montar alguno de estos operativos. Las fuentes consultadas por El Confidencial apuntan que si esta no es una crisis de seguridad nacional, ¿cuál lo sería?
0: Esa información del Confidencial es de José Antonio Zarzalejos. Hoy también, pues, análisis centrados en las 74 víctimas mortales que deja de momento esta crisis migratoria, Marina.
10: Sí, se lo pregunta Carlota Guindal en La Vanguardia. ¿Alguien investigará la muerte del centenar de migrantes en la costa de Ceuta? Explica que después de hacer las autopsias habrá que esperar si Marruecos se reclama algún cuerpo. Y las fuentes consultadas por este artículo cuentan que son escasas, si no nulas, las opciones de que alguien se haga responsable de estos fallecimientos. En El Mundo, su editorial titula una tragedia humanitaria que exige depurar responsabilidades y cuenta que lo vivido la pasada semana obedece, dicen, a la alarmante falta de expectativas y libertades de los jóvenes en Marruecos. Subraya que el desborde de las instalaciones de acogida en Ceuta muestra esa solidaridad y la necesidad de ampliar y de reforzar todo este sistema en la ciudad ceutí. Y en el ABC, Pedro García Cuartango, en su columna de opinión, critica la situación de Marruecos. Que decenas de miles de personas estén deseando salir de su país para vivir con un mínimo de decencia solo demuestra que Marruecos es una nación fallida, y también dice que esto se debe al desapego de su régimen hacia sus ciudadanos. Y un último apunte: en el diario.es cuentan la historia de Nargise, una mujer que logró entrar en Ceuta cuando tenía 17 años. En los últimos días ha estado ayudando a decenas de migrantes que han cruzado la frontera la pasada semana, ofreciendo sobre todo comida.
0: En la portada de la ABC, la reunión que mantuvo María Jesús Montero, entonces ministra de Hacienda, con José Luis Rodríguez Zapatero. Ese encuentro se produjo el 7 de julio de 2021, tres días antes del cese del exministro de Transportes, de José Luis Ábalos. Es una exclusiva de Ketty Garat.
10: Unos encuentros que aparecen en unos correos exclusivos a los que ha tenido acceso este medio. En ellos se detalla que esta reunión tuvo lugar en el despacho de la entonces responsable de la SEPI y que se produjo después de la concesión del rescate a la aerolínea Plus Ultra. Este artículo, como decimos, de Ketty Garat, destaca el carácter confidencial del encuentro entre Montero y Zapatero. También subraya que no se recogieron reuniones entre ambos durante 2020 mientras se negociaba el rescate de la aerolínea Air Europa, respaldado por José Luis Ábalos, pero que se intensificaron a partir de 2021, cuando presuntamente Zapatero me dio para conceder 53 millones de euros de ayudas públicas para el rescate de Plus Ultra.
0: Marina Corredor, gracias. Quédate por aquí a los minutos musicales. Ahora lo que vamos es a echar un vistazo a la prensa internacional que se lee cada noche Gonzalo Barroso. ¿Qué tal, Gonzalo? Buenos días.
11: Hola, buenos días.
0: Pues esa crisis migratoria en Ceuta también presente en los medios internacionales, sobre todo los europeos, que analizan lo ocurrido con la vista puesta en la reunión de hoy de los ministros de Interior de los 27.
11: En Libre Ocasión leemos un artículo del ex primer ministro francés Bernard Cazeneuve que pide más solidaridad en lugar de irresponsabilidad y escribe que mientras que el gobierno español ha resuelto la crisis en pocos días, los partidos nacionalistas de derecha europeos compiten en demagogia y por lo tanto actúan en contra de Europa. Der Spiegel analiza cómo a su juicio lo ocurrido en Ceuta ayuda a los partidos de extrema derecha como alternativa por Alemania. Lo usan, dice este medio, para difundir imágenes sensacionalistas con las que alimentan el miedo a una supuesta invasión o teorías conspirativas como la del gran reemplazo. El Corriere de la Sera se fija en el choque entre España e Italia por este asunto, repasa cómo sus gobiernos, a pesar de sus diferencias ideológicas, sí han hecho frente común en ocasiones y recuerda cómo Pedro Sánchez incluso defendió a Giorgia Meloni de los ataques de Donald Trump. Y sobre la reunión de hoy de los ministros de Interior de los 27, Político adelanta que van a respaldar España, aunque el italiano La República habla de una solidaridad solo superficial.
0: Titulares también hoy sobre Irán, Gonzalo, después de que Teherán niegue cualquier conversación en marcha con Estados Unidos, a pesar del anuncio de un Trump que dice que es la última oportunidad que da antes de decapitar al país persa.
11: Sí, son sus palabras. Según la CBS, que cita fuentes de la Casa Blanca, a pesar de los continuos comentarios de Trump, no hay previstas negociaciones nuevas ni novedosas, pero el New York Times sí habla de un posible acuerdo que, de concretarse, dice este medio, consolidaría el control de Irán sobre el estrecho de Hormuz y esto solucionaría el problema político más urgente para Trump, pero le daría a Teherán una influencia estratégica de la que no disponía antes de la guerra. Y esto se suma a lo que publica Middle East Eye, que Irán cuenta ya con un plan de resiliencia económica para los próximos 2 años. Este medio, por cierto, se hace eco, junto con la CNN, de los correos electrónicos que ha estado enviando el Pentágono a expertos militares para preguntarles cuál sería la mejor opción para castigar a Irán. Unos emails que, según leemos, demuestran las dificultades de Trump para salir del atolladero y que nadie en el Pentágono tenía previsto que esta guerra intermitente se prolongara tanto.
0: Otros medios se fijan en la situación climática de Europa, más concretamente en esa sequía del centro del continente y las consecuencias a nivel energético.
11: La sequía del Danubio sitúa a los países de Europa Central al borde de una crisis energética, titula Le Monde, que añade que ante los niveles históricamente bajos del agua en el río más grande de la Unión Europea, varios países se han visto obligados a cerrar algunos de sus reactores nucleares. El Frankfurter Allgemeine Zeitung señala incluso que Rumanía, allí el ejército ha dinamitado varias rocas para mejorar el caudal del Danubio, porque su central nuclear de Cernadova obtiene el agua de refrigeración que necesita de este río y ahora, dada la situación, se enfrenta a su posible cierre. Y el Wall Street Journal afirma que la sequía supone un nuevo desafío para una economía europea que ya está bajo presión y que al bajo caudal del Danubio se une que la escasa profundidad de las aguas del Rin están obligando a los buques a reducir su carga, lo que provoca un aumento de las tarifas y ha llevado a las empresas a reducir su producción.
0: Bueno, y ahora 7:43, 6:43 en Canarias, el momento, los minutos musicales de las mañanas en verano. Cada día, ya saben que un miembro del equipo de las mañanas pincha una canción. Hoy una que todavía no he tenido oportunidad de hacerlo porque acaba de regresar, Cristina Cerdeira. A ver.
12: Es mi momento.
0: Venga. DJ Cerdeira.
12: Venga.
13: La música explota.
0: Barriendo pa' casa la Cerdeira.
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12: Barriendo pa' casa, pero el título de la canción es Campos de Castilla para siempre.
0: Barriendo para casa porque esto es Sol López, que es de Coruña, vamos.
12: Efectivamente. Oye, pero qué bonita esta canción. Que es que quería traerla porque, mira, rinde homenaje a Machado y a los Beatles. Pero es que tiene un rollazo esta canción. Primero que es de Joel López, o sea, ya no tengo que venderla más. Pero
14: has arriesgado poco.
12: No, no, pero es que además...
0: Esto no le gusta a Barroso, seguro.
12: A ver, por favor.
0: Que no te guste.
14: No, esto yo no me lo escucho.
0: Si trae daneses maullando, ¿cómo le va a gustar
12: pero
0: eso?
12: Es que, pero es que, claro, mi Joel hace
14: alguien
12: como yo,
14: lo llama maullando.
12: Que recorremos los campos de Castilla en carretera, él desde Coruña, yo desde un poquito más para acá, desde Orense... A Madrid, de Madrid a Orense, de Madrid a Coruña. Entonces, claro, recorremos tanto Castilla que es que hay que ponerse esta canción, es preciosa.
14: Lleva
12: tenéis
14: toda
12: que escucharla.
14: La semana preparándose la defensa de la canción.
0: ¡Hombre! A ver, Marina, ¿a ti te gusta? Sí.

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2: Egunon, buenos días, ¿cómo están? Comenzamos este martes 4 de agosto con Página Laboral, con Navarra destacando como una de las mejores comunidades en inserción laboral y convirtiéndose en un referente estatal. Consuelo Corellas, coordinadora de Empresas de Inserción de Navarra.
3: Esta distribución, tanto por la ribera, la zona media y los valles del norte, muestra que el modelo navarro también tiene una dimensión, pues eso, territorial muy singular. Porque llevamos ese empleo y la inclusión a zonas de baja densidad poblacional.
2: También hablaremos de afiliación a la Seguridad Social en el día en el que conoceremos el paro del mes de julio y de la denuncia de SOS Racismo Navarra, que critica la escalada de violencia en Ceuta. Todo en una jornada en la que comienza el Festival de las Murallas de Pamplona y en la que Osasuna viaja a Italia para su cuarto partido de pretemporada. Antes de todo, repasamos el tráfico y las carreteras con Policía Foral. Buenos días.
4: Buenos días y saludos desde Policía Foral. 4 son los heridos que dejaban los 7 accidentes de circulación que atendían nuestras patrullas de tráfico en las últimas horas. En cuanto al estado de las carreteras, en red principal continúan las obras en la Nacional 121 en Campanas y Pollo, en la Autovía del Pirineo a la altura de Aldunate, en la Autopista de Navarra a la altura de Izurdiaga, en Tiebas y en el tramo entre Olite y Tafalla, en Bajaicu, Autovía de la Barranca. Y como todos los días, continúan también las obras en la Nacional 121A en Hostiz y túneles de Blate. Sería todo desde Policía Foral. Buenos días.
2: Gracias, buenos días. Y miramos también al cielo en un día en el que podríamos ver agua. Luz Cepeda, buenos días.
5: Buenos días. Temperaturas que suben un poco en la Comunidad Foral de Navarra, especialmente en la Ribera de Navarra y en el área de los Pirineos. Temperatura máxima prevista de 35 grados en Tudela, 34 en Tafalla, 33 en Roncal y Estella Lizarra, 32 en Pamplona y 31 en Baztán. Predominará el ambiente soleado, algunas nubes bajas por la mañana en la vertiente cantábrica y durante el día algunas nubes de evolución. Por la tarde en el Pirineo, algún chubasco aislado o tormenta ocasional. No se descarta algún chubasco disperso en otras zonas del norte. El viento flojo moderado del norte, más intenso en la Ribera de Navarra. Bajan un poco las temperaturas mañana miércoles y siguen bajando el jueves. A partir del viernes subirán, es una información de AEMET.
2: Y ahora con Santiago Verges, en la técnica, Andrea Delgado, quien les habla, y todo el equipo de Radio Nacional de Navarra. Comenzamos. Abrimos con Página Laboral, donde Navarra se consolida como una de las comunidades de referencia en empresas de inserción. Y es que la comunidad foral concentra cerca del 5% de todas las personas que realizan itinerarios de inserción en España, una cifra muy superior a su peso poblacional. Isabela Saavedra, buenos días.
6: Buenos días. Sí, los puntos fuertes de Navarra son la diversificación hacia nuevos ámbitos como la economía circular, la agricultura ecológica o los cuidados, así como su fuerte implantación en el medio rural. Consuelo Corella, coordinadora de Empresas de Inserción de Navarra.
3: Esta distribución, tanto por la ribera, la zona media y los valles del norte, muestra que el modelo navarro también tiene una dimensión, pues eso, territorial muy singular, porque llevamos ese empleo y la inclusión a zonas de baja densidad poblacional con el reto que eso supone, porque también hay menos población.
6: La investigación subraya que las empresas de inserción desempeñan un papel clave para favorecer el acceso de empleo a personas en situación de vulnerabilidad, ya que el 72% de las contratadas procedían de rentas mínimas.
3: Nosotros somos justo el recurso que realiza esa función. Somos un puente, ¿no?, entre esa situación de vulnerabilidad y la empresa ordinaria.
6: Y bueno, aunque existe cierta paradoja, ya que pese a que Navarra mantiene la menor tasa de paro del Estado, el aumento de riesgo de pobreza y exclusión crece, lo que demuestra que no solo con la consecución del empleo se sale de esa situación de vulnerabilidad.
2: Informe sobre inserción que pone de relevo a Navarra en un mes en el que la comunidad ha conocido los datos de afiliación de junio, cuando se registraron 7.255 afiliaciones menos que en el mes de mayo y 8.811 más que en junio del año anterior. Miguel de la Era, buenos días.
7: Buenos días. Son datos del informe realizado por la empresa Synergy, que registran un total de 322.451 afiliados, un 2,2% menor que la registrada en el mes anterior. Cifras que hay que leer contando con un matiz, como señala Gema San Juan, directora regional del grupo Synergy.
8: Este dato no corresponde tanto a una comparativa global del mes, sino al último día del mes.

0: ¿Esto a qué se puede deber? A que se hayan producido finalizaciones de contratos, por ejemplo, en sectores como educación, que estén muy vinculados a las fechas del curso escolar y que hayan finalizado antes de este último día.
1: La afiliación era cerca de un 3% superior a la del mes de junio de 2025. Por sectores aumenta la afiliación en servicios un 4,1%, en industria y en agricultura un 0,4%. En estos sectores se refleja un aumento de la afiliación extranjera, lo que puede relacionarse con el comienzo de la regularización extraordinaria.
0: Sí que es verdad que desde el momento que hay una solicitud que se admite a trámite, esta persona tiene autorización y puede ser contratada, puede trabajar y esperar a ver cuál va a ser su resolución. Entonces, por una parte tenemos esta regularización de extranjeros y por otra la demanda de nuestro mercado de este tipo de perfiles.
1: El 15% de las personas afiliadas a la Seguridad Social son extranjeras.
2: Y en el contexto de esa regularización extraordinaria, el Ayuntamiento de Pamplona ha puesto en marcha un taller formativo para facilitar la búsqueda de empleo a las personas que se encuentran inmersas en ese proceso de regularización abierto por el Gobierno de Navarra.
3: El curso se desarrollará del 10 al 20 de agosto en las instalaciones del equipo de incorporación sociolaboral en el barrio de Rochapea. El programa se divide en 8 sesiones. El Ayuntamiento busca favorecer la integración de las personas migrantes. Itziar Iriarte, trabajadora social del equipo de incorporación sociolaboral del Ayuntamiento de Pamplona.
4: El objetivo principal es informarles de todo lo que tiene que ver con la búsqueda de empleo para que puedan acceder cuanto antes y también mantener el empleo. Entonces, de lo que se trata es de transmitir un poco esa información y esos conocimientos para que conozcan el mercado laboral y todo lo que hay que tener en cuenta al respecto.
3: Durante la formación se abordarán aspectos como el funcionamiento del mercado laboral o los principales derechos y deberes de las personas trabajadoras. Está previsto que si los talleres tienen demasiada demanda, se pueden realizar en otras fechas.
2: Y un apunte más sobre empleo. El grupo Elaborados Naturales ha pactado un convenio con una subida salarial del 26% y prevé 400 contrataciones en su planta ubicada en Funes.
1: El preacuerdo liderado por UGT, sindicato mayoritario en el comité de la empresa, está pendiente del respaldo de la plantilla. Beneficiará a más de un millar de trabajadores de Navarra y contempla mejoras en jornada, bajas, conciliación y pluses. El convenio tendrá vigencia entre el 1 de enero de 2026 y el 31 de diciembre de 2029. Durante este periodo se aplicará un incremento salarial del 8% en 2026 y del 6% en cada uno de los 3 años siguientes, además de una cláusula de revisión ligada al IPC, lo que eleva la subida acumulada al 26%.
2: Y nos vamos a página social. Sorracismo Navarra denuncia la escalada de violencia que se está produciendo en Ceuta tras la entrada de miles de personas desde Marruecos. Ya ha rechazado ese discurso racista y alarmista que vuelve a presentar la migración como una amenaza para la seguridad nacional y identidad colectiva.
3: Aseguran que la situación en Ceuta es consecuencia de un sistema fronterizo basado en el racismo. Desde Sosr Navarra recuerdan que la migración debe abordarse como un derecho. Beatriz Villay es miembro de Sosracismo Navarra.
5: De reducirlo a un conflicto diplomático, a un ataque, vuelve otra vez a ocultar la responsabilidad que tiene tanto el Estado español como la Unión Europea, todo el espacio Schengen, en las causas profundas de las migraciones. Quiero decir que lo que no puede ser es que el Estado español se reduzca a casi la víctima, ¿no?, de esto, y las personas queden reducidas a armas arrojadizas.
3: Aseguran que lo ocurrido en Ceuta no es una crisis migratoria, sino el resultado de régimen fronterizo desigual.
5: Por eso es que cruzar la frontera en un sentido es posible y en otro no lo es. No hay una posibilidad de llegar a, depende de qué país seas originario o originaria, no tienes una posibilidad de llegar a otro país de manera legal ni de manera segura.
3: Denuncian desde Sorracismo Navarra el alarmismo, los discursos racistas que pintan la migración como una amenaza de seguridad social.
2: Y nos vamos a otra de las tragedias humanitarias, nos vamos hasta Venezuela, a donde van a llegar 50.000 euros de Fundación Caja Navarra, en concreto al Fondo Común del Comité de Emergencia Español, para apoyar a la población afectada en los terremotos del 24 de junio.
1: La aportación procede de su fondo de emergencias y permitirá reforzar la labor de las 8 ONG que integran este comité, encargadas de distribuir ayuda humanitaria sobre el terreno. En una segunda fase, ahora de reconstrucción, el presidente de Fundación Caja Navarra, José Ángel Andrés.
6: Y porque entendemos que la crisis deshace y la cooperación rehace. Y en este caso estamos por rehacer, por construir, por colaborar, por aportar, sobre todo por ser sensibles a lo que está ocurriendo ahí.
1: La financiación servirá para proporcionar alimentos, agua potable, atención médica y psicológica, refugio, apoyo económico y educativo, especialmente a la población más vulnerable, casi dos meses después de la tragedia que dejó más de 5.000 fallecidos y más de 16.700 heridos.
2: Y en el capítulo de sucesos, volvemos aquí a Navarra, en Puente la Reina. Se ha desprendido el tejado y tercer piso de una vivienda deshabitada en mal estado sobre los pisos inferiores, sin reportarse daños personales.
3: El accidente ha ocurrido sobre las 8:30 de la tarde del lunes en el número 98 de la calle Mayor de la localidad, hasta donde se han movilizado bomberos de Estella, policía foral y efectivos de la Guardia Civil, cuerpo encargado de las diligencias. Según ha informado SOS Navarra, no hay personas afectadas, ya que se trataba de una vivienda deshabitada en mal estado que ha quedado precintada por no resultar segura.
2: Y estos sucesos son los que gestionas desde el 112, que por cierto la plantilla de SOS Navarra ha rechazado de derivar a este número, el 112, las llamadas del 091 y 062, como plantea el Ejecutivo Foral en esa única plataforma que coordinaría de emergencias y que propone la Junta de Seguridad de Navarra.
1: Consideran que la medida puede comprometer la atención de las emergencias al sobrecargar el servicio y afirman haber conocido esta medida a través de los medios de comunicación, lo que a su juicio evidencia una falta de información previa a los profesionales sobre un cambio que afectará al funcionamiento del centro de coordinación. Además de aquejar la falta de comunicación, rechazan frontalmente que el 112 asuma las llamadas que actualmente recibe la Policía Nacional y la Guardia Civil, al entender que el servicio fue concebido para atender situaciones de urgencia y emergencia, y no para gestionar de forma generalizada llamadas policiales, incluidas aquellas que no tienen carácter urgente, lo que puede provocar una sobrecarga del servicio y retrasar la gestión de incendios, accidentes, emergencias sanitarias o rescates.
2: Y en la página de Cultura hoy comienza una nueva edición del Festival de las Murallas en Pamplona, que se celebra del 4 al 22 de agosto.
3: Los componen cuatro ciclos, el Festival Cinco Puntas, que se celebra los martes y jueves a las 8 de la noche en la Ciudadela, con nueve espectáculos de circo contemporáneo, acrobacias y danzas. Las temáticas varían desde la vulnerabilidad humana hasta la sostenibilidad y el cuidado del planeta. La responsable del ciclo Cinco Puntas, Belén Álvarez.
7: El 4 de agosto, para comenzar, vamos a empezar con un espectáculo que nos proponen una escena móvil. Entonces, el público va a tener que participar, toman parte en este espectáculo. Es la compañía ABM, nos presenta Primer Kilómetro y viene desde Bélgica, con acrobacias con mástil chino, pero presentado de formas diferentes, innovadoras.
3: Por otro lado, el ciclo Atardecer Pamplona, los viernes a las 8 en la Plaza de la Virgen de la O. Tres espectáculos que funcionan arte y ciencia. El responsable del programa es David Bayano.
8: El primero de todos, viernes 7 de agosto, Enrique del Castillo presenta un bráfono, una performance con tres lectores ópticos capaces de transformar en sonido los estímulos fotosensibles en una película de 35 milímetros. Viernes 14 de agosto tendremos la pieza Blue de la compañía portuguesa Margarida Monteni. Es una arriesgada pieza de danza aérea.
3: Por último, los ciclos Danzad, Malditos y Malditos Night, en los que los sábados desde las 8 habrá danza contemporánea en plena muralla.
2: Y en deportes, Osasuna pone rumbo a Italia esta tarde para enfrentarse mañana al Nápoles en su cuarto amistoso de la pretemporada, mientras la dirección deportiva sigue buscando firmar un lateral derecho.
1: Las negociaciones por el defensor del Burgos, Alex Lizanco, se están demorando más de lo previsto y hay cuatro alternativas sobre la mesa: Fortea, Budesca, Nedeljkovic y el más conocido para el público general, el jugador del Athletic Club de Bilbao, Andoni Gorosabel. A sus 29 años, el de Mondragón no tiene hueco en el proyecto de Terzic y podría recalar en el Sadar a bajo coste.
2: Y en ciclismo, ya arranca la Vuelta a Burgos, lo hace con presencia de Navarros.
1: La del equipo Kern Pharma, que se enfrenta a un test de nivel en el que buscará pelear por triunfos parciales y firmar una destacada clasificación general en un recorrido que cuenta con etapas de todo tipo.
2: Y nos vamos despidiendo, lo hacemos con música, la banda Saratoga, que comienza nueva gira con el cantante y productor Leo Jiménez, un concierto que ya se ha anunciado para el próximo 8 de enero en Central, en la Sala Central de Pamplona. Con esto llegamos a las 8, se quedan ya en las mañanas de Radio Nacional. Feliz martes.

0: Son las 8, las 7 en Canarias.
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0: ¿Qué tal? Buenos días, ¿cómo están? El ministro del Interior llega hoy a la reunión con sus homólogos europeos con un dato bajo el brazo. Las llegadas irregulares de personas a España se redujeron en más de un 42% en 2025. Fernando Grande-Marlaska defenderá la política migratoria de nuestro país ante más de una veintena de países enfadados con ella. El cabreo de nuestro país con Italia, que ha puesto en suspenso el espacio Schengen con España, tampoco es ningún secreto.
2: Ha habido estados que no han estado a la altura. Ha habido gobiernos que no han estado a la altura. Ha habido políticos y partidos políticos también en España que desde luego no han estado a la altura y se han sumado, bueno, lo he dicho muy claramente en redes sociales, el gobierno italiano.
0: Es José Manuel Álvarez, el ministro de Asuntos Exteriores en Televisión Española, donde ha vuelto a subrayar la buena sintonía con Marruecos, pero ojo, porque ahora dice Rabat que ellos alertaron a nuestro país de las posibles consecuencias de la sentencia del Supremo que declara ilegales las llamadas devoluciones en caliente de las personas que entren a nado en España. La duda es, ¿hizo lo propio el CNI y en Moncloa desoyeron la alerta? La ministra portavoz dice que no. Elma Sáiz.
3: No hubo ningún informe que alertara de la magnitud de las cifras a los que se ha tenido que dar respuesta.
0: Pero hasta tres veces se lo han preguntado a la ministra de Defensa, el centro depende de ella, y Margarita Robles se limita a elogiar a nuestros servicios de espionaje.
4: Yo no sé si no debo hablar clarísimamente. He dicho que tenemos excepcionales hombres y mujeres. Cuando hay excepcionales hombres y mujeres, pues lo que hay que poner es en valor el trabajo que hacen, porque evidentemente ustedes saben, igual que yo, que los servicios de información, policía, Guardia Civil, CNI o CIFAS, el trabajo que realizan es un trabajo secreto.
0: Y el número dos del PP, Miguel Tellado, lo que crees que en Moncloa mienten, que no oyeron al CNI.
5: No podemos creernos que los servicios de inteligencia de nuestro país no tuviesen información de lo que estaba pasando.
0: Empieza el periodo para depurar responsabilidades, pero que no se nos olvide que los ceutíes tratan todavía de volver a la normalidad y que al menos 74 migrantes marroquíes han fallecido intentando alcanzar nuestro país. La magnitud de la tragedia humanitaria es inmensa y, atención, porque esta madrugada han rescatado una patera en Baleares. Dos de sus ocupantes están hospitalizados, pero aseguran que en esa embarcación irregular viajaban más personas. Buscamos la última hora. Jaume Viñas, buenos días.
6: Buenos días, sí, son dos migrantes de origen magrebí los ingresados en el hospital de Sonaspasas de Palma con claros signos de desnutrición y deshidratación. Según la información de Delegación de Gobierno, la Guardia Civil ha localizado a unas 12 millas al suroeste de la isla de Mallorca la patera en la que viajaban estas dos personas. Aseguran en sus testimonios que su embarcación llevaba 15 días a la deriva y que viajaban un total de 19 personas.
0: Hay más noticias que repasamos ya con Juan Antonio Aparicio y Aisa Sánchez.
7: En pleno mes de agosto y con las vacaciones en marcha, los trabajadores en tierra del aeropuerto de Barcelona, el Prat, van a la huelga indefinida. Convocada por el sindicato CGT, exigen mejoras laborales. Los paros podrían afectar a cerca de 2 millones de viajeros este mes. En el aeropuerto Josep Tarradellas de Barcelona está Cristina Martín. Buen día, buenos días.
8: Buenos días. Esta mañana se están viendo más colas de las habituales delante de los mostradores de facturación de aerolíneas como Air France o Lufthansa. Son algunas de las 20 compañías a las que da servicio Ground Force en el aeropuerto de Barcelona, especialmente en la Terminal 1. Además, los sindicatos informan de que este martes ya se han cancelado unos 20 vuelos. A pesar de que los viajeros han venido con mucho tiempo, muchos sufren por perder sus vuelos.
9: Sabíamos que había la huelga del personal de tierra. Siempre que venimos aquí al aeropuerto intentamos venir con tiempo y bien, esperamos que tenemos suficiente tiempo para y no encontrarnos con ningún problema.
10: Acabamos de llegar al aeropuerto y la verdad es que no sabíamos que había huelga y hay más colas de las habituales.
8: Con casi 1.200 trabajadores llamados a huelga, se han decretado unos servicios mínimos del 58% para vuelos que conectan con el extranjero. El personal pide rebajar las cargas de trabajo y las horas extras. Desde la empresa señalan su apuesta por el diálogo y la negociación para continuar avanzando en la mejora de las condiciones laborales.
7: Gracias, Cristina. En Aragón, la Consejería de Desregulación que dirige Vox ha anunciado que va a recortar ayudas a las ONG que estén colaborando con los inmigrantes llegados a Ceuta. Asociaciones aragonesas denuncian que el aumento de políticas y discursos de odio dificultan cada vez más su labor.
11: Esto se une a la retirada de la asignación económica a los menores extranjeros no acompañados de la comunidad. Desde ACCEM, Pilar Ortega habla de barrera a la hora de realizar su trabajo con los solicitantes de protección internacional.
12: Han aumentado mucho los discursos de odio y las políticas también más estigmatizantes hacia las personas migrantes, entonces eso también es una barrera muy importante.
11: El idioma o la burocracia son otros de los problemas a los que se enfrentan estas personas.
7: La Fiscalía ha archivado las dos últimas causas que quedaban abiertas por los fallos en los cribados de cáncer de mama en Andalucía. La Asociación Amama Sevilla, la primera denunciante de los casos, asegura que van a continuar con sus reclamaciones.
11: Señalan que el archivo de las causas no afecta a las reclamaciones patrimoniales por los retrasos en los diagnósticos del Servicio Andaluz de Salud. Ángela Claverol es su presidenta.
13: Las reclamaciones patrimoniales siguen puestas. La Junta de Andalucía no responde a esas reclamaciones patrimoniales. Obliga a las mujeres a ir a juicio y cuando haya los juicios, pues ya se verá.
11: La oposición en Andalucía asegura que el archivo judicial no anula la responsabilidad política de la Junta.
7: La sequía y las olas de calor que sufren en Centro Europa han llevado al límite al suministro de energía. El bajo nivel del cauce del río Danubio impide refrigerar varias centrales nucleares en Rumanía y sobre todo en Hungría.
11: Aquí se espera que la central que proporciona la mitad de la energía que consume todo el país tenga que apagar su último reactor activo en las próximas horas. El primer ministro Peter Magyar habla de días críticos. Días críticos, dice, con la red eléctrica, los servicios públicos y los ciudadanos bajo una gran presión. Hasta el viernes se llegará a los 42 grados y el país ya ha reducido de forma drástica su consumo eléctrico. En Rumanía el ejército está haciendo explosiones controladas para desviar más agua a una de sus centrales.
0: Hay que hablar también de fútbol porque Ferran Torres es uno de los protagonistas del día tras esas recientes declaraciones en Estados Unidos sobre su futuro, las que agradece el interés de varios equipos en él. Juan Martín, buenos días.
14: Buenos días, Lara, como el Paris Saint-Germain. El delantero del Barça y de la selección ha dado en Sportico la clave para renovar con el conjunto azulgrana más allá de junio del año que viene.
15: Mostrar que me quieren, que vengan a negociar y al final todo es hablar.
14: Gonzalo y Palacios en el Real Madrid, que ponen rumbo al Fulham, donde se encontrarán con su antiguo entrenador Arbeloa. Atentos al estadio de Vallecas, porque hoy es el día en el que el Rayo va a abrir las puertas del recinto a su propietaria, la Comunidad de Madrid, tras retirarle la gestión del mismo debido a una auditoría que revelaba problemas de seguridad y de salubridad. El Partizan de Belgrado o el Tobol kazajo, uno de los dos va a ser el rival del Getafe en la Conference. Y otro de los nombres que sobresale este martes, el de Rafa Jodar, que pese a caer en la final del torneo de Washington, se aupa al 15º puesto del ranking ATP. Hace un año era el 540 y su rival Fritz en las últimas horas hablaba así del español.
16: You're so young and you're only going to get so much better and I'm only going to get older, so thank you for letting me.
14: Eres tan joven y vas a ser cada vez mejor. Yo solo me voy a volver cada vez más viejo. Así que así lo alababa Lara, el estadounidense, al madrileño, pues que como decimos se aupa al puesto 15. Y completa el trío de figuras el último ganador del Tour de Francia, el esloveno Tadej Pogačar, que 7 años después va a volver a participar en la Vuelta Ciclista a España. En el Tour femenino, la noruega Hauseth es la nueva maillot amarillo, Paula Blasi 13ª, y europeos de deportes acuáticos en París, las miradas apuntan este martes a Iris Thiaux en la final de solo técnico. Dentro de una hora lo veremos en Teledeporte para ver si superamos las 5 medallas, 3 platas y 2 bronces con las que ya contamos.
0: Gracias, Juan Martín. Es martes 4 de agosto, sumamos también la previsión del tiempo. Agencia Estatal de Meteorología, Luce Peda, buenos días.
17: ¿Qué tal, Lara? Buenos días. El calor más sofocante en Baleares y en Canarias y el calor más llevadero en la península. En Canarias, el calor sofocante hoy, todavía mucha atención en los próximos días. Sí que bajan las temperaturas en el archipiélago, el descenso térmico más notable en Canarias a partir del jueves. Ahora mismo 30 grados en muchas zonas del archipiélago. Durante el día superaremos los 35, llegando incluso a los 37 en la isla de La Palma y los 39 en la isla de Gran Canaria. En Baleares no hemos bajado de 25 grados por la noche en el puerto de Palma. En el interior de Mallorca se pueden alcanzar los 37. Sin embargo, en la península el calor más llevadero, salvo en el este, donde las temperaturas son algo más altas, superando los 35, incluso llegando a los 40 en Murcia y las costas malacitanas. En el resto, por debajo de los 35 grados, máxima prevista de 33 en Madrid, Valencia y Badajoz. El tiempo estable y soleado, excepciones Galicia, allí con lluvias débiles. En el Cantábrico también intervalos de nubes y algún chubasco esta tarde, y de nuevo por la tarde tormentas en el nordeste. Ayer fueron más fuertes en Huesca, hoy se esperan más intensas en Cataluña y el interior de Castellón. Es una información de AEMET.
0: Gracias, Luz Cepeda. Son las 8 y 10, las 7 y 10 en Canarias.
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0: Las calles y comercios de Ceuta han recuperado su normalidad, pero en la playa del Trampolín siguen decenas de migrantes al raso sin más pertenencias que lo puesto. En Ceuta está nuestra compañera Isabel Jiménez. Hola, Isa, buenos días.
19: Hola, Lara, buenos días.
0: Es complicado saber cuántos quedan en la ciudad autónoma. El gobierno calcula, Isa, que son unos 2.500 y muchos se agolpan en esta playa. En las últimas horas han recibido alimentos y agua, por fin.
19: Sí, Lara, 4 días largos después llegó la Cruz Roja.
20: Tarte aux pommes, un peu de pain, de sardines, voilà.
19: Pan, leche, atún. Esta pasada tarde se vivió en la playa del Trampolín el primer reparto organizado desde el jueves. Era tanta la necesidad que la policía ha custodiado para prevenir incidentes que no se han producido. Pero esto es solo una primera cuestión. Vamos a escuchar lo que sucedía unos minutos antes. Unos cuantos de estos jóvenes levantaban carteles pintados con la palabra asilo. La mayor parte son subsaharianos de países en conflicto. Aún sin saber si 4 días después tendría algo que echarse a la boca, Aysedin reflexionaba en esta playa sobre sus derechos como ser humano y como refugiado.
21: Having right on papers, it was very, very disappointing.
19: Se preguntaba si un derecho lo era, si solo existía sobre el papel, y se confesaba decepcionado. Pedía por lo menos cubrir sus necesidades básicas. Sarik recordaba que todos han huido de casa hace años, han pasado por situaciones terribles y desde luego no van a desistir una vez llegado a Europa por el hambre y la sed.
22: No importa cómo sea la situación, no vamos a volver a Marruecos. Nos morimos aquí, sin comida, sin bebida, no volvemos a Marruecos. Esta será nuestra tumba.
19: Ahora confía en que los repartos se mantengan y que esto sea un punto de inflexión.
23: On espère que le gouvernement va réagir sur cette situation parce que ça aussi c'est une catastrophe.
19: Y que el gobierno español reaccione hacia su situación, que es una catástrofe, porque aquí falta techo, falta ropa, falta asistencia sanitaria. A mi lado hay un chico que está doliéndose muchísimo de una pierna, falta conexión con las familias, están pidiendo wifi, están pidiendo los teléfonos, no pueden hablar con sus seres queridos desde hace días, y además los trámites para pedir protección internacional siguen esperando.
0: Isabel Jiménez, tremenda imagen, muchas gracias, compañera, cuídate, un abrazo.
19: Hasta luego.
0: Ramsés Mohamed Azumí, que es miembro de la asociación ELIN de Ceuta, es además educador social. ¿Qué tal, Ramsés? Buenos días.
24: Hola, buenos días.
0: Ayer veíamos cómo decenas de personas, nos lo contaba ahora Isabel Jiménez, recibían alimentos y agua por primera vez en 4 días. ¿Cómo describiría la situación humanitaria ahora mismo en Ceuta?
24: Bueno, pues después de que todas esas personas marroquíes, ¿no?, volvieran a su país de origen, han quedado en la ciudad pues las personas que no son de origen marroquí y que no están dispuestas a volver a Marruecos porque no es su país de origen. Entonces hablamos de que en la playa del Trampolín hay cerca de 1.000 personas de origen sudanés, yemení, de origen de Mali, de países donde sabemos que hay situaciones de guerra y sobre todo que tienen perfiles claramente de solicitantes de asilo. Entonces durante 4 días hemos luchado para que estas personas se las atendieran humanitariamente. Y ayer efectivamente recibieron su primera comida después de 4 días sin tener acceso a ningún tipo de agua o comida por parte del gobierno. Así que la situación humanitaria se puede calificar de dramática, es muy difícil y no sabemos exactamente cuáles son los siguientes pasos que está decidiendo tomar el gobierno de cara a la situación de estas personas.
0: ¿Y esas personas que les dicen, tienen miedo?
24: Estas personas tienen miedo, tienen inseguridad y sobre todo desean no volver a Marruecos, porque es la pregunta que nos hacen todos, si es que los van a devolver. No les podemos dar garantías porque nunca hay nada seguro en situaciones excepcionales como esta, pero desde luego les explicamos que al venir de países en los que hay situaciones de conflicto tienen derecho y el gobierno español tiene el deber de proporcionarles la posibilidad de acceder al asilo.
0: Desde su asociación denuncian que se están produciendo algunas devoluciones forzosas. ¿Tienen constancia de si se han practicado además con algún menor? Y se lo pregunto porque ayer un grupo de periodistas denunció cómo un militar, un legionario, trataba de expulsar a un niño de 12 años y que fue increpado por un superior y el niño, después de llevar tiempo llorando, se pudo quedar en territorio español.
24: O sea, durante todos estos días, especialmente entre ayer y antes de ayer, se fue recogiendo en la calle por parte de los legionarios a las personas marroquíes que iban quedando en la calle, y efectivamente entre las personas que se han devuelto había menores, había mujeres y había personas subsaharianas que no eran concretamente marroquíes, ¿no? Entonces, ante la invisibilidad de esas devoluciones, ante la ausencia, ¿no?, de organizaciones o medios de comunicación que visibilizaran esa situación, las devoluciones que se han realizado y se han practicado han sido sin ningún tipo de criterio y sin seguir ningún tipo de procedimiento, aprovechando la excepcionalidad, digo, de la situación.
0: Lo que están denunciando es una violación de la legalidad, pero también una vulneración de los derechos humanos de esas personas.
24: Efectivamente, y sobre todo en el caso, ¿no?, de estas personas que siguen por el momento todavía en la ciudad. Muchas de las personas que se han vuelto, especialmente en los primeros días, lo han hecho efectivamente de manera voluntaria, pero a partir del viernes ya no podemos hablar de esos retornos voluntarios en tanto en cuanto las personas lo hacían con un tanque por detrás, ¿no? Entonces, sobre todo ahora, pues esperamos que se dejen de cometer esas irregularidades, que se dejen de vulnerar los derechos, y el gobierno empiece a mirar de cara al futuro de las personas que restan en Ceuta y que su deseo, ¿no?, es poder continuar aquí, acceder a este procedimiento del asilo y poder permanecer en España.
0: Ustedes aseguran que desde la asociación ILIN que la situación vivida la semana pasada en Ceuta no puede coger por sorpresa a nadie, que responde a un problema estructural. ¿Qué ha fallado?
24: Bueno, pues ha fallado todo. Yo creo que en Ceuta no hemos aprendido nada. Desde el gobierno local y desde el gobierno nacional no se han articulado una respuesta digna, digo, de cara a lo que se ha vivido en esta última semana en Ceuta. Es una situación extraordinaria, pero tampoco es una situación que venga sin precedentes, porque ya vivimos algo parecido en mayo del 2021, no de la misma magnitud y la misma intensidad, pero sí algo parecido. Además, ya veníamos alertando desde la asociación ELIN de que se estaba produciendo una crisis migratoria en los días previos a esta crisis diplomática y humanitaria, en la que el gobierno español y el gobierno de Ceuta no estaban dando una respuesta a personas que se estaban quedando en situación de calle frente a las puertas del CETI, y que los números rozaban ya decenas de personas, ¿no? Entonces, consideramos que ha fallado todo. El gobierno ha tardado mucho en dar una respuesta a esta situación. Se ha generado incertidumbre, miedo y una sensación por parte de la ciudadanía ceutí de invasión, que ahora mismo hace que muchas de estas personas, muchos de los vecinos y vecinas de Ceuta, tengan recelo y tengan miedo de estas personas que en este momento no tienen absolutamente nada, no tienen ningún tipo de intención de generar problemas, y que lo único que buscan pues es eso, ¿no?, seguridad, protección y poder permanecer en España.
0: ¿Tienen miedo a que prenda una ola de xenofobia por esas imágenes que se están viendo de Ceuta?
24: No tenemos tanto miedo de que se prenda, sino realmente nos preocupa que ya existe. Son muchos los mensajes en redes sociales, son muchos los mensajes a través de los medios de comunicación, que lo que hacen es generar odio, rechazo hacia la situación de estas personas, y que demuestran una absoluta falta de comprensión, empatía y solidaridad para con la situación de esta gente. Y como digo, realmente pues son personas que vienen de situaciones muy difíciles, han hecho viajes muy largos para poder llegar hasta Ceuta, hasta España y hasta Europa, y realmente lo que necesitan ahora es protección, no rechazo, no xenofobia y mucho menos racismo.
0: Hablaba hace un momento del CETI. ¿Cómo es la situación ahora en las inmediaciones del CETI? Porque ya estaba saturado, pues, lo decía hace un momento, ya estaba saturado antes de la entrada masiva de la semana pasada. ¿Cómo es ahora la situación?
24: La situación es parecida en la playa, ¿no? El CETI está lleno, no se puede albergar a nadie más dentro del mismo. Y en las inmediaciones del CETI pues también hay grupos de personas sudanesas, yemeníes, que tienen mucha incertidumbre, mucho miedo, pero que están asentadas ahí porque también sienten miedo de que si bajan a la playa pues sean más susceptibles de ser devueltas a Marruecos por parte de las fuerzas de seguridad. A pesar de que hemos intentado hablar de ellas, pues no terminan de confiar, pero bueno, estamos intentando acompañar tanto a las personas que están en la playa como en el CETI. La situación es dramática tanto abajo como arriba.
0: Ramsés Mohamed Azoumik, miembro de la asociación ELIN de Ceuta, educador social. Gracias por estar esta mañana en Radio Nacional. Gracias por atender la llamada de la radio pública.
24: Buenos días, gracias.
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0: Lo ocurrido en Ceuta ha vuelto a demostrar que la política migratoria sigue siendo uno de los asuntos que más divisiones internas generan en la Unión Europea. Por eso, para intentar limar asperezas, hoy se reúnen de urgencia los ministros de Interior de los 27. Fernando Grande-Marlaska pedirá a sus socios comunitarios más solidaridad y va a defender las políticas migratorias del Gobierno frente a las críticas que hemos recibido estos días. Alejandra Martínez, buenos días.
2: ¿Qué tal? Muy buenos días. Grande-Marlaska llega con la intención de dejarle claro a sus socios comunitarios que España en materia migratoria es responsable con sus obligaciones y solidaria con el resto de Estados miembros, que es precisamente lo que han echado en falta ellos, las autoridades españolas, con la crisis de Ceuta, donde se han encontrado con bastantes más críticas que apoyos desde Europa. El ministro español defenderá que nuestro país ha cumplido y seguirá cumpliendo con la normativa europea de control de fronteras y que seguirá combinándola con las políticas preventivas de medio y largo plazo en colaboración con los países de origen y tránsito de los migrantes, que son, dicen, las que consideran más efectivas. Y todo esto lo acompañará, sabemos, de cifras que demuestran que la llegada de irregulares a España ha disminuido más de un 40% en el último año. Sabemos también, y quizás lo que más llama la atención, que va a volver a defender que la relación con Marruecos, a quienes muchos culpan de la crisis de Ceuta, porque 70.000 personas no entran en 24 horas si no es algo orquestado o, digamos, facilitado, insistimos, va a decir que la relación es buena, de confianza y que le tienen por un socio leal, lo que entendemos que forma parte de la denominada Realpolitik.
0: Desde Bruselas, la presidenta de la Comisión, Ursula von der Leyen, ha felicitado tanto a España como a Marruecos por gestionar, dice, de forma eficaz esta crisis. Lo ha hecho en una carta, Alejandra, en la que también pide controles más estrictos y más barreras físicas en las fronteras de la Unión Europea.
2: Sí, en eso se insiste constantemente. Lo ha dicho von der Leyen en esa carta de respuesta a Sánchez y sabemos que es también lo que va a trasladar la presidencia irlandesa de turno en la reunión de hoy, que empieza ahora a las 10. Que España merece una felicitación por haber resuelto tan rápido y de forma tan eficiente la crisis de Ceuta. Son palabras literales. Así de rápido han enjugado las críticas de estos días que llegaban a pedir, recordemos incluso, la salida de España del espacio Schengen, aunque Ceuta, recordemos, no pertenece a él. Ahora lo que trasladan tanto la presidenta de la Comisión como la rotatoria del Consejo es que España actuó de la mejor manera posible, que según han podido comprobar a través de las agencias europeas como Frontex, la mayoría de los migrantes han sido devueltos sin que se hayan desplazado al resto de Europa y que ahora lo que hace falta, y de eso hablarán en la reunión de hoy, es seguir buscando fórmulas para coordinarse mejor en materia migratoria y responder a crisis futuras como la de Ceuta. La reunión empieza a las 10, las primeras declaraciones podrían llegar en torno a las 12, veremos y les contaremos cómo hacen los socios comunitarios para al menos aparentar entenderse en un tema que, como decías, les enfrenta muchísimo.
0: Gracias, Alejandra.
2: Buen día.
0: Veremos si tras la reunión se calman las aguas entre los socios europeos y también cómo evoluciona la relación entre Marruecos y España después de que Rabat haya asegurado que alertó a nuestro país de lo que podía pasar. Y el gobierno cierra filas con el CNI, pero sigue sin estar claro si los servicios secretos dieron la voz de alarma e Interior desoyó esa advertencia. Mar Lupión, ¿qué tal? Buenos días.
3: ¿Qué tal? Buenos días. La portavoz del Gobierno se alineaba este lunes con Interior en su versión sobre la crisis. Fuentes del Ministerio negaban con rotundidad que tuvieran información alguna sobre lo que podía ocurrir en Ceuta. Elma Saiz le ponía voz.
4: No hubo ningún informe que alertara de la magnitud de las cifras a las que se ha tenido que dar respuesta.
3: La ministra de Defensa rompía con esa respuesta en bloque de su departamento, recordamos, depende orgánicamente el CNI. Preguntada con insistencia al respecto, Margarita Robles evitaba entrar en polémicas ni debates, eso sí, dejaba muy claro que la labor de los servicios de inteligencia de nuestro país es intachable.
5: Yo no sé si no debo hablar clarísimamente. He dicho que tenemos excepcionales hombres y mujeres. Cuando hay excepcionales hombres y mujeres, pues lo que hay que poner es en valor el trabajo que hacen.
3: Además, Robles se desvinculaba también del tono de agradecimiento empleado por el Gobierno para referirse a la actuación de Marruecos y pedía directamente al Reino Alauita que investigue y que se asuman responsabilidades. En paralelo, la oposición mira con escepticismo al Gobierno. El PP no ve posible que la inteligencia española no advirtiera lo que estaba a punto de ocurrir. Miguel Tellado.
6: Nosotros no podemos creernos que los servicios de inteligencia de nuestro país no tuviesen información de lo que estaba pasando.
3: En Vox también sostienen que el Ejecutivo lo sabía y lo permitió y culpan una vez más a Pedro Sánchez por, dicen, arrodillar a España ante Marruecos.
0: Y hay novedades en el caso Plus Ultra, el que investiga a José Luis Rodríguez Zapatero. Ahora la defensa del expresidente del gobierno mueve ficha y reclama al juez instructor que ponga límites a la UDEF en la investigación de sus cuentas bancarias. La semana pasada el juez Calama les dio carta blanca para ampliar la información que considerasen pertinente sobre varias cuentas del expresidente y de su entorno, de sus hijas, de su secretaria. Zapatero recurre a esta decisión para proteger, dice, sus derechos fundamentales. Gemma Alfaro, buenos días.
8: Hola, buenos días.
0: Es el penúltimo o último capítulo, Gemma, de un intenso curso judicial que va a retomarse con mucha fuerza en septiembre.
8: Sí, los jueces se van de vacaciones, pero con una agenda muy intensa a la vuelta, y es que ya hay varias citas previstas en septiembre de causas que tienen al entorno del PSOE en el punto de mira. Se retoman las comparecencias del caso Plus Ultra, en el que, según el juez Zapatero, dirigía una estructura organizada y estable para el ejercicio de influencias ilícitas. Hay declaraciones previstas de dos exdirectivos de la aerolínea que confesaron el pago de una comisión por el rescate y que contactaron con Julio Martínez a sabiendas de que era la forma de llegar a Zapatero. Veremos esas confesiones y los datos bancarios pedidos sirven para apuntalar las acusaciones con la incógnita del origen de las joyas del expresidente. También hay citas relacionadas con la trama de la conocida como fontanera del PSOE, tanto con la rama política, con la gerente de Ferraz, como con la que afecta a la Guardia Civil, con la comparecencia de su exdirector general, Leonardo Marcos. Todo con la duda de cómo va a acabar el PSOE en esta causa, mientras sigue secreta la de los pagos en efectivo del partido. También, después de vacaciones, será la audiencia preliminar de Begoña Gómez de cara al juicio conjurado, mientras sigue instruyéndose el caso Coldo de la Audiencia Nacional. Este curso que dejamos atrás también pasará a la historia por haberse producido la primera sentencia de esa causa, la de las mascarillas, con un exministro encarcelado y condenado a 24 años de prisión, José Luis Ábalos. En noviembre, por primera vez, un fiscal general se sentó en el banquillo y acabó fuera del cargo al ser condenado a 2 años de inhabilitación por revelación de secretos, mientras el hermano del presidente del gobierno también fue condenado por prevaricación a 9 años de inhabilitación.
0: Gracias, Gemma. Las investigaciones judiciales que afectan al entorno del PSOE y del propio presidente van a marcar gran parte del rumbo de lo que queda de legislatura, pero en Moncloa lo que buscan es agarrarse a la buena marcha de nuestra economía, y a las 9 vamos a conocer los datos de paro y de afiliación a la Seguridad Social del mes de julio. Blanca Pascual, buenos días.
9: Hola, buenos días. Pues es raro un mes de julio que haya registrado subidas del paro. El más reciente lo encontramos en 2022, todavía con los coletazos de la pandemia, en la que el número de parados creció en más de 3.000 personas, pero con el verano en marcha lo normal es que se borren nombres de las listas, aunque el año pasado no fue de los más boyantes, solo 1.300 parados menos, el menor recorte en 10 años. Y en afiliación, 3/4 de lo mismo. Se crearon solo 4.400 empleos de media, pero tiene el mérito de haber superado el bache del año anterior, en el que los cotizantes a la Seguridad Social sufrieron un tajo de 9.700. Veremos cómo se comporta este julio. De momento toma el relevo a junio, que nos ha dejado 128.500 cotizantes más de media a la Seguridad Social y 28.700 parados menos. Y la regularización extraordinaria de extranjeros ha tenido también mucho que ver, sobre todo en la vuelta la cifra de la Seguridad Social, ya que hostelería y comercio son dos sectores en los que predomina la contratación de extranjeros, más en verano. Y en el caso del paro, el recorte se ha quedado a la mitad que un año atrás, aunque Trabajo no ha querido trazar relación. Con los mimbres de junio, el paro registrado en España se sitúa por debajo de los 2,3 millones por primera vez desde enero del 2008, y la afiliación a la Seguridad Social rompe la barrera de los 22,4 millones.
0: Pues te esperamos a las 9 con los datos definitivos. Blanca Pascual, gracias.
9: Pues gracias. Gracias.

0: puedes decir.
1: Hoy comienzan las fiestas de San Cayetano, luego serán las de San Lorenzo y las de la Virgen de la Paloma, las grandes citas del verano madrileño, con una programación que combina música, actividades populares y tradicionales que marcan el calendario estival de la ciudad. Seguro que muchos han visto esa película de Jonas Trueba, La Virgen de Agosto. Bueno, pues este año, en ese carrusel festivo que inunda Madrid, entre las actuaciones, estos que suenan, Miss Cafeína.

0: Son las 8:30, las 7:30 en Canarias.
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0: Muy buenos días, es martes 4 de agosto y los termómetros van a seguir respetando esa cierta calma que nos acompaña desde el fin de semana. Se mantiene el alivio térmico, sobre todo en el centro del país, si bien empiezan a subir un poco las temperaturas. En 8 comunidades van a rondar hoy los 40 grados. Lo peor va a estar en Andalucía, en la región de Murcia y en Canarias. En aviso naranja, las comarcas de Sol y Guadalhorce, en la provincia de Málaga. En Murcia, la Vega del Segura, también en las islas de Gran Canaria y en La Palma, lejos, eso sí, de ese color rojo que se activó el lunes. En Canarias se activan además los avisos por fuertes rachas de viento que pueden rondar los 80 kilómetros por hora. Ya por la tarde, en zonas del Mediterráneo, en Cataluña y en la provincia de Valencia, se esperan tormentas, precipitaciones que van a descargar mucha agua, hasta 20 litros por metro cuadrado se van a acumular, y además van a ir acompañadas de granizo y de viento. Es la previsión del tiempo que se espera para hoy. Vamos a saber también cómo se circula hasta ahora por las carreteras. Dirección General de Tráfico, Daniel González, buenos días.
2: ¿Qué tal? Muy buenos días. Pues a esta hora la situación es bastante tranquila. Solo van a encontrar algo de tráfico lento en algunos puntos, pero sin grandes retenciones. En la entrada a Madrid por la A5 a la altura de Alcorcón, también en Almería en la 7 en Viator sentido Murcia, en Jaén en la 4 en Carboneros hacia Castilla-La Mancha y en Málaga en la 7 en Calahonda dirección Marbella. Circulación lenta también en Gran Canaria, en la GC1 en Telde sentido Las Palmas y ya en Tenerife en la TF1 a la altura de Arona en sentido Costa de Eje.
0: Gracias, Daniel González, en directo desde la Dirección General de Tráfico. Vamos a buscar la previsión del día en nuestra mesa de redacción. Irene Castellar, buenos días.
3: Hola, buenos días.
0: Imposible no mirar a Ceuta, ese drama migratorio que sigue desbordando la ciudad autónoma. Cientos de personas no han querido volver a Marruecos, no han querido regresar. Siguen deambulando por las calles y las playas sin nada en sus manos. Cruz Roja y algunas asociaciones han llevado a cabo hace unas horas el primer reparto organizado de agua, comida, de productos de primera necesidad.
3: Sí, por fin se las ha distribuido comida y agua, pero es toda la asistencia humanitaria que han recibido en 5 días en los que llevan durmiendo en la playa, en los alrededores del CETI, del Centro de Estancia Temporal, en el suelo, durmiendo entre cartones con chanclas rotas o directamente descalzos, utilizando para el aseo la ducha de la playa. Les falta asistencia sanitaria, algunos están con heridas desde hace días, tampoco pueden comunicarse con sus familias y no tienen intención de irse por propia voluntad. La mayoría son subsaharianos de países en conflicto, candidatos al asilo. Tienen en sus espaldas muchos meses, cuando no años, de una larga travesía, de una odisea hasta llegar aquí. Sus testimonios los estamos escuchando, los está recopilando nuestra compañera Isabel Jiménez, desplazada hasta allí. Los estamos oyendo y los vamos a oír a lo largo del día. Son esos que están en la playa del Trampolín, los más visibles. Es cerca de 1,000 personas, pero hay muchos más que están en barriadas periféricas o escondidos en zonas de los montes. La delegación del gobierno en Ceuta dice que son 2,500. Ceuta, la ciudad autónoma, eleva la cifra a entre 3,000 y 5,000 personas. Y entre ellos también, claro, muchos menores, que aún no están tampoco recibiendo atención. La ciudad autónoma tiene acogidos a 862 niños y adolescentes en sus centros y otros recursos que se han habilitado de manera extraordinaria, pero hay más a los que no se ha llegado todavía. El vicepresidente de Ceuta, de hecho, Alejandro Ramírez, dejaba en el informativo 24 horas de esta casa ayer por la tarde una cifra entre 1,200 y 1,300 niños y adolescentes. Pedía Ramírez que funcione ya el Real Decreto de Reparto de Menores para que puedan derivarse a otras comunidades autónomas y recibir asistencia.
0: Mucho que hacer en Ceuta, después de esta avalancha de migrantes. Gracias, Irene. Hasta luego. Nicolás Caballero, buenos días.
4: ¿Qué tal? Buenos días.
0: Pues el ministro del Interior, Fernando Grande Marlaska, va a defender esta mañana ante los socios europeos la política migratoria del gobierno, va a exigir solidaridad a Bruselas, Reunión extraordinaria para abordar lo que está pasando en Ceuta tras esas críticas de la mayoría de socios.
4: Sí, y especialmente de Italia, ¿no?, que ha suspendido de forma temporal el acuerdo de Schengen y que ha puesto controles aleatorios en barcos y vuelos que proceden de España. Álvarez ha criticado mucho la postura italiana, pero hoy Marlaska va a intentar convencer a los socios europeos de que España lo está haciendo bien, que no se puede dudar de, dicen, nuestra diligencia en materia migratoria, ni tampoco de que estamos cumpliendo con nuestras obligaciones europeas. Fuentes de Interior avanzaban a Radio Nacional este lunes que el ministro va a explicar a sus homólogos que la política migratoria en España es preventiva, que está dando, dicen, resultados sólidos y que en parte es gracias a la colaboración que mantenemos con los países de origen y también de los de tránsito. Ahí, por supuesto, está también Marruecos. Desde el departamento que dirige Marlaska creen que los datos nos avalan. Hoy van a detallar a los socios que las llegadas irregulares a España se redujeron el año pasado más de un 42% y que este año, hasta mediados de julio, que es hasta cuando hay datos disponibles, están bajando un 25%. En Interior, Elena, están convencidos y van a tratar también de convencer al resto de países de que la situación en Ceuta y en Melilla también se va a reconducir. Recuerdan que España, como otros países de la Unión Europea, está en esa primera línea de entrada. Insisten en que será frente a cualquier tipo de crisis migratoria futura. Veremos, bueno, si convence o no a los socios y veremos también qué reclamaciones puede hacer España, porque recordemos, Sánchez también dijo que la solidaridad y la empatía podían ser opcionales, pero que cumplir con los tratados no lo es. A partir de la 1:30, más o menos, el ministro Grande Marlaska, que participa de forma telemática, va a comparecer en el ministerio y ahí sabremos algo ya de por dónde ha ido la cosa.
0: Gracias, Nicolás.
4: A ti, hasta luego.
0: Hasta luego. Cristina Sánchez, buenos días.
5: ¿Qué tal? Buenos días.
0: Fernando Grande Marlaska, a la 1:30, a partir de la 1:00 p.m, hora peninsular, se espera la comparecencia del comisario de Interior y Migraciones para dar cuenta de lo tratado en esa videoconferencia de emergencia tras la petición de Ursula von der Leyen de reforzar las fronteras y las tensiones entre algunos países miembros y España.
5: Sí, así es. Países como Italia, que se apresuraron a anunciar que restablecían los controles fronterizos internos para los viajeros procedentes de España, una medida que respaldaron Finlandia y Dinamarca, y fueron precisamente los gobiernos italiano y danés los que promovieron la carta firmada por 22 estados de la Unión solicitando esa reunión de emergencia de ministros de Interior. Otros, como el francés Macron o el portugués Montenegro, no la rubricaron, mostrando su apoyo a España. La misiva iba dirigida a, entre otros, la presidenta de la Comisión Europea, Ursula von der Leyen, quien, tras un primer mensaje en una red social en el que no mostraba su solidaridad con el gobierno español, ayer respondía a la carta enviada por Pedro Sánchez, elogiando tanto su gestión como la de Marruecos. Así que, Elena, los 27 llegan a esa reunión telemática divididos.
0: Bueno, sobre las negociaciones entre Estados Unidos e Irán, Teherán ha desmentido que se estén llevando a cabo. Donald Trump, mientras tanto, afirma que es la última oportunidad para llegar a un acuerdo. En otra de las guerras de la actualidad, la de Gaza, la franja se prepara para albergar uno de los mayores funerales de su historia, Cristina.
5: Sí, se espera que miles de palestinos asistan en Gaza al funeral de 112 miembros de la familia Abu Sharia, cuyos restos han sido recuperados en los últimos días bajo los escombros, un año después de que un ataque israelí borrara de la faz de la tierra la zona residencial en la que vivían. Tras 136 horas de búsqueda, la defensa civil gazatí localizaba los cuerpos o restos de, entre otros, 40 niños, 38 mujeres y 7 personas con discapacidad, equipos que, eso sí, no han podido recuperar o localizar al resto, otros 157 miembros de ese mismo clan, cuyos cuerpos, se cree, fueron pulverizados por la potencia de la explosión del bombardeo israelí. Se estima que más de 7.000 cadáveres siguen sepultados bajo los escombros de Gaza.
0: Gracias, Cristina. Hasta luego. Mercedes Ruiz, buenos días.
6: ¿Qué tal? Buenos días.
0: Vamos con lo económico. En unos minutos vamos a conocer el dato del paro y de la seguridad social del mes de julio, un mes tradicionalmente bueno en plena temporada de verano. Veremos qué pasa, ¿no?
6: Sí, en la estadística hay algún mes de julio malo para el mercado de trabajo, aunque no es lo habitual. Es el caso, por ejemplo, de julio de 2022, todavía en aquel momento con los efectos de la pandemia, aunque lo que sí se suele ver es una tendencia a la desaceleración en comparación con los meses de mayo y junio. Históricamente, el paro suele bajar y crecer la afiliación, pero de una forma mucho más tímida que los meses previos, por el adelanto en la preparación de la campaña turística de verano. no es lo que vemos, por ejemplo, si miramos el mes precedente, el de junio. Entonces el paro se redujo en más de 28.000 personas y los cotizantes aumentaron en 128.000. Si miramos a julio del año pasado, no fue de los mejores. En aquel momento solo se borraron 1.300 nombres de las listas del SEPE, fue el menor recorte del paro en una década, y por el lado de la Seguridad Social se crearon 4.400 empleos de media, una cifra de afiliación muy discreta. En unos minutos tendremos esos datos en la mano, los publicarán a las 9 los Ministerios de Trabajo y Seguridad Social. De momento, y a falta de las cifras, el paro está por debajo de los 2,3 millones y hay más de 22,4 millones de cotizantes.
7: A las 9, Blanca Pascual, puntual, nos lo cuenta.
6: Eso es.
7: Gracias.
6: A ti, hasta luego.
7: Adiós. Vamos con la cultura. Beatriz Torío, buenos
8: Hola,
7: días.
8: Hola, Elena, ¿qué tal? Muy buenos días.
7: Vamos a visitar hoy la Casa Botines de León. Antonio Gaudí, ¿no? Allí se acaba de inaugurar una de las grandes exposiciones dedicadas este año al arquitecto catalán.
8: Sí, se presenta como una muestra en la que el visitante se va a poder acercar, digamos, al Gaudí más técnico, más moderno, a ese artista que responde a los retos de la sociedad de su tiempo y que desarrolla un nuevo concepto de la arquitectura doméstica. Se titula Gaudí y la ciudad moderna y plantea eso, un recorrido por las aportaciones que hizo el artista catalán a la ciudad moderna, especialmente en Barcelona y por supuesto también en León. ¿Qué se va a encontrar el visitante? Bueno, 60 piezas originales, hay planos, por ejemplo, de la Casa Botines, dibujos, fotografías de época, también mobiliario, piezas de forja de cerámica y proyectos tanto realizados como no realizados, que en los que se aprecia que ya fue un auténtico visionario en muchos aspectos. Vamos a destacar entre lo que se va a encontrar el visitante el altar diseñado para Josep María Rocabella, que fue el promotor de la Sagrada Familia y que nunca había sido mostrado al público hasta el momento. Así que para todos los interesados en esta muestra, sepan que ya está abierta y se va a poder ver hasta el 25 de octubre.
7: Mucho tiempo por delante. Gracias, Bea.
8: Hasta luego.
7: Hasta luego. Vamos con los deportes. Clara Rodríguez, buenos días.
9: Hola, ¿qué tal? Muy buenos días.
7: Hemos escuchado en las últimas horas al autor del gol de la final del Mundial, a Ferran Torres. No sé si ha aclarado o ha complicado más las dudas, ¿no?, sobre su futuro en el Barça.
9: No han caído nada bien sus declaraciones en Barcelona. Hay mucha preocupación por esas declaraciones que han agitado también el mercado, que han puesto a los azulgrana en alerta y a los posibles pretendientes del delantero al acecho. Dice el goleador de la final del Mundial que el Barça tiene que demostrar que le quiere. Un claro aviso de cara a su renovación. En cuanto al interés de otros clubes como el PSG, reconoce que siempre es algo bueno. En resumen, que tiene contrato, pero que puede pasar cualquier cosa. Ferran sigue...
7: Se deja querer.
9: Se deja querer. Sí, cuando alguien dice que tiene contrato, sí. Malo. Ferran sigue estos días, además, con una gira promocional en Estados Unidos. Está previsto que visite más medios de comunicación, así que estaremos pendientes por si vuelve a realizar alguna manifestación en este sentido, sobre todo las reacciones que pueda desatar su mensaje, como decíamos, en Barcelona. De momento sus declaraciones han caído como una bomba, sí. La actividad también se intensifica en el Real Madrid, que confirmó las salidas de Gonzalo y Palacios al Fulham de Arbeloa, algo que ya se sabía desde la semana pasada, mientras Vini Junior, sigue acaparando las portadas con los contactos del Arsenal con el jugador. El propio Mikel Arteta se habría puesto en contacto con el brasileño para convencerle. Los de José Mourinho vuelven hoy a entrenar de cara a su próximo partido amistoso el sábado contra el Ferencváros. Nuestros equipos de primera no disputan hoy tampoco ningún amistoso, pero el Atlético de Madrid prepara el que le enfrentará en Seúl al Manchester City el domingo. Pendiente también de los movimientos alrededor de Julián Álvarez, que está previsto que se reincorpore el próximo lunes junto al resto de los finalistas del Mundial, aunque Juliano y Grimaldo adelantarán sus vacaciones y se les espera ya en la ciudad deportiva de Majadahonda.
7: Bueno.
9: Tenemos también al Getafe, pendiente de competiciones europeas en la eliminatoria de playoff de la Conference entre el Partizan y el Tobol. La ida se jugará pasado mañana jueves, la vuelta el día 13 de esta eliminatoria. Sale su rival, su primer rival europeo en la competición. Día también importante para el Rayo, no sé si sabes, Elena, que llevaban dos días sin poder entrar de la comunidad.
7: Sí.
9: Pues hoy por fin
7: van a entrar.
9: Les ha dejado el Rayo, abrirá las puertas a los técnicos del gobierno regional. Es más, ayer hubo reunión, parece que hay...
7: Acercamiento,
9: por lo menos cordialidad. Y de hecho la Comunidad de Madrid, el gobierno regional, ofrece a los vallecanos ayuda económica para negociar con el Leganés para jugar en Butarque y no tener que desplazarse hasta el plantío en Burgos.
7: Desde luego mejor.
9: Mucho mejor, sí, en Vallecas, a ver si lo consiguen. Día también clave para la Real Federación Española de Fútbol, que celebra una asamblea general para aprobar las cuentas del ejercicio de 2025 y la liquidación de su presupuesto. Y quien lo desee puede estrenar ya las dos estrellas.
7: Ah, ¿sí?
9: Ya de España, ya
7: ojo,
9: se puede.
7: Ojo, que esto en mi casa interesa mucho. ¿Toma pues, nota?
9: Pues hoy se abre la tienda oficial de Adidas la venta de la camiseta oficial con ese símbolo identificativo de la segunda Copa del Mundo sobre el escudo de España.
7: Apuntado, nota mental. En París, en los europeos de deportes acuáticos, ¿nos está yendo bien? Ojo, hoy día importante también, ¿no?
9: 5 medallas bien, llevamos ya. Bien. En París, ayer se sumaron, recordemos, una plata, la del equipo libre en natación artística, 2 bronces, los de Iris Tió y Jordi Cáceres, y hoy de nuevo Iris Tió, desde las 9 de la mañana, puede sumar alguna más en un ratito. Afronta la final de solo técnico de natación artística, recordemos que en 2025 ganó el bronce en los mundiales de Singapur. Además, también el conjunto artística español compite desde las 4 en la final técnica de equipos, lo podemos seguir por Teledeporte. También tenemos Tour de Francia femenino, con Paula Blasi defendiendo su jersey blanco. Hubo cambio de líder, es ahora la noruega Sigrid Iterhaug.

0: climas, la disponibilidad de agua, la biodiversidad, los ecosistemas, incluso la economía o la vida de ese territorio. El conjunto de estos impactos transforma ese paisaje tan emblemático. Por ejemplo, reducción de los glaciares o la desaparición de los ibones o hielo en cuevas. Para hablar de ello, tenemos a Eva García, coordinadora del Observatorio Pirenaico del Cambio Climático. Eva, muy buenos días.
1: Hola, buenos días a todos y a todas.
0: Bueno, ya hacías introducción, pero quiero preguntarte, el cambio climático, en resumen, estas intensas olas de calor que estamos viviendo, cada vez más frecuentes y con temperaturas más elevadas. La conclusión, en finalidad, de un estudio que realizáis es que paisajes como nuestros Pirineos los podemos perder.
1: Sí, sí, está todo en un cambio acelerado. Esa es la conclusión. No es un estudio puntual. Nosotros llevamos 15 años con el Observatorio Pirenaico de Cambio Climático. Es un instrumento, una iniciativa de coordinación entre diferentes especialistas científicos de investigación y también gestores del territorio, y que nos ponemos en común, nos cooperamos para conseguir esos datos de una manera homogénea, que se puedan comparar y que podamos sacar conclusiones. Y bueno, cada día que se avanza en una nueva análisis, pues la conclusión es en la misma dirección y aún más acrecentada, como, bueno, este verano lo estamos sufriendo ya muchos, pero no es un tema puntual, sino que es que la tendencia es a que hay un incremento de la temperatura y eso afecta absolutamente a todos los elementos, a todos los indicadores de funcionamiento de nuestro ecosistema y de nuestra vida.
0: Claro, por ejemplo, parajes que en este momento tú vas al Pirineo y puedes hacer rutas y ves cosas increíbles, ¿no? Como pueden ser los glaciares o los ibones o las cuevas, donde te puedes encontrar incluso en verano hielo. Hay un ejemplo muy gráfico y es que lleváis desde el 2017 midiendo ibones y se refleja que, bueno, prácticamente el 90% de los glaciares se han perdido y en el caso de los ibones muchos están a punto de desaparecer.
1: Sí, los ibones, el tema es que cambia las características fisioquímicas, que la temperatura, se calienta el agua y por tanto la vida que hay en esos ibones pues cambia, ¿no? Los glaciares, pues estamos en una latitud donde realmente el Pirineo está sufriendo pues estas altas temperaturas en verano, esta reducción drástica de la dimensión y de la dinámica de estos glaciares. O sea, aún hay neveros, pero ya no tienen la dinámica de un glaciar vivo, ¿no? En el sentido, bueno, geológico y de criosfera. Y eso nos marca pues que estamos llegando a un punto de irreversible o muy difícil a una escala humana de que veamos otra vez esos glaciares. Un patrimonio que se pierde, pero que, insisto, es un poco un símbolo, que lo vemos día a día, pero que la transformación es general,
0: sí.
1: No solo eso.
0: La vegetación también es una de las cosas que hay que hablar de ellas, ¿no? Porque los bosques, matorrales, también especies quizás autóctonas que podíamos ver en nuestro día a día cuando íbamos al Pirineo hace 10 años, puede que dentro de 10 no estén, no existan probablemente.
1: Exacto. Hay una, a ver, todo el ecosistema y las plantas y la fauna tiene la facultad de ir adaptándose a las nuevas a nuevos hábitats, ¿no? El problema es que los cambios son tan bruscos y tan acelerados que no da tiempo a esa adaptación o transformación. Por tanto, lo que estamos viendo es cómo a nivel de altitud pues va subiendo la vegetación, buscando aquellos ámbitos que aún, aquellos hábitats que aún le permite resistir. Pero bueno, sabemos que nuestro Pirineo tiene un límite también en altura.
0: Y otra de las cuestiones que quiero hablar con la vegetación a propósito de ello es, tal como se está dando en este momento, bueno, pues ese crecimiento de vegetación arbolada, arbustada,

0: una de las cosas que estamos sufriendo muchísimo este verano son los incendios. Y he podido leer en un resumen de estas conclusiones o de los estudios que vais realizando, es que esto incluso cambia la calidad del clima, es decir, del aire, la calidad del aire que tenemos en el Pirineo. Es decir, esos incendios están modificando el aire que respiramos ahora en el Pirineo.
1: El planeta está más conectado de lo que creemos. Es verdad que estaba como el paradigmado que en el Pirineo hay una calidad de aire buena, pero nos llegan todas las influencias y realmente todo lo que estamos sufriendo del cambio climático es porque llega de otras zonas, pues el mismo ozono, ¿no?, que llega, afecta a las zonas de montaña y se produce en zonas pues más urbanas o industrializadas, ¿no? Pero, uh-huh, sin embargo, tiene sus efectos de calidad de aire en el Pirineo. Y como decías, lo de los incendios, las partículas, bueno, ahora lo están sufriendo en Madrid, ¿no? No pueden, están confinados, pero también sin poder abrir las ventanas ni nada, porque realmente, pues bueno, es las partículas afectan. Pero la idea principal es esa, no es que afecten en el sitio donde se está produciendo, sino que eso va a la atmósfera, estos grandes incendios van a la atmósfera y llegan pues a lo más alto de las cumbres del Pirineo. Y ahí tenemos por primera vez mediciones de hollín, y que en el 2023 ya notamos el incremento de las partículas con los incendios del Canadá. Y el año pasado, efectivamente, mucho más con los incendios que se produjeron en el noroeste de la península ibérica, y este año pues vamos a tener también la misma situación o previsiblemente más.
0: Claro, yo entonces, pienso sí, ahora, por ejemplo, en la vegetación, hablábamos de ella, pero pienso ya en seres vivos, ¿no? La zona del Pirineo, que por ejemplo es tan curioso ver, por ejemplo, los arrios, ¿no? Claro, estas especies que son autóctonas de nuestro Pirineo, que son de allí, que viven en esas zonas, claro, van a verse obligados o a desplazarse, como bien decías, con la vegetación que sube hacia arriba, o no sé, o estarán abocados a desaparecer también.
1: Pues sí, como decíamos, el hollín este afecta no solo a los seres vivos que respiramos esa calidad, sino también pues a los glaciares, por ejemplo, hace que aún se potencie más la desaparición por la caída, a los lagos que comentabas, bueno, ¿no? Y claro, pues también estamos haciendo un estudio, un seguimiento de qué zonas se convierten en refugios para, claro, toda esta vegetación y a esta fauna, ¿no? Ver que, bueno, pues nuestras las montañas pues tiene latitudes y orientaciones diferentes que pueden permitir ciertas áreas que se conviertan realmente en refugios climáticos. Hablamos de refugios climáticos en las ciudades por la refrigeración, uh-huh, pero en la montaña también estamos hablando de refugios climáticos para que esos ecosistemas y esas fauna posiblemente pues pueda resistir estos cambios tan acelerados. Claro. Vamos a ver, esto es un proceso realmente a largo plazo, pero que estamos viendo sus consecuencias ya de manera inmediata y a medio plazo. Y bueno, pues esperemos que podamos ir implementando acciones que nos permitan al menos garantizar que existe algunos de estos refugios, ¿no?, y que seamos capaces de mantener ahí pues algunas de nuestro patrimonio.
0: Claro, te preguntaba, hemos hablado de todas las consecuencias que está teniendo el cambio climático, el aumento de las temperaturas, pero ¿qué podemos hacer? No sé si estamos a tiempo, no, si hay proyectos en los que, bien decías, ¿no?, pues por ejemplo, refugios climáticos, zonas que sean patrimonio de la biosfera o como podemos encontrar en Navarra, que se está cuidando mucho, por ejemplo, la zona de la selva de Irati, la zona, por ejemplo, del nacedero del Urederra, ya ni siquiera dejan bañar allí, o zonas ya más a la ribera, por ejemplo, que no tienen que ver con el Pirineo, pero la laguna de Pitillas. No sé si el futuro está por eso, ¿no?, si, por preservar pequeños refugios, o si estamos a tiempo de hacer algo más.
1: El impacto es generalizado y afecta a mucho a muchos temas y tenemos que ser capaces de coordinar muchas acciones. El mensaje es: hay que hacer, estamos en la obligación de hacer y en la necesidad de hacer. El tema es que necesitamos, un poco a ejemplo de lo que estamos trabajando en el observatorio, es ya una coordinación y una cooperación entre especialidades diferentes para poner acciones en marcha que sean coherentes y no vayan en contra de esta adaptación que necesitamos. Se habla mucho en estos días, pues eso, de las plazas duras, pero no en las ciudades, en los pueblos también, la gestión del agua, cómo vamos a tener, sabemos que vamos a tener una reducción de los recursos, cómo estos lo podemos hacer más compatible y una distribución más solidaria también, ¿no? Ser conscientes de la gestión de lo importante de la gestión de nuestros bosques, del agropastoralismo. Hay muchos elementos que son muy importantes para conseguir que el ecosistema, los ecosistemas continúen funcionando y continúen dándonos esos servicios y ese patrimonio que necesitamos. Pero para esto hace falta una visión más global, más integral y sobre todo de cooperación entre diferentes departamentos, entre diferentes entidades y sobre todo una capacitación también y un apoyo a los territorios.
0: Claro, eso es clave. Para terminar, quería preguntarte, tenemos los Pirineos, cogen toda esa barrera que nos separa con Francia, el Pirineo catalán, Aragonés, también el País Vasco. Te quería preguntar, en el Pirineo Navarro, no sé si hay alguna zona que esté peor o que de verdad digáis, oye, aquí se está haciendo bien o tiene mejores datos. No sé, en cuanto a las zonas del Pirineo en conjunto, ¿cómo podemos situar Navarra en este aspecto?
1: Bueno, Navarra viene siendo una comunidad dinámica, tiene su dimensión, permite una mayor conexión y seguramente es de las zonas donde se podría hacer más rápidamente actuaciones en el ámbito que comentaba. El apoyo a los ayuntamientos en las hojas de ruta de cambio climático, en integrar en la planificación y en la gestión territorial todos estos elementos de riesgos y de vulnerabilidad al cambio climático se hizo ya hace prácticamente 10 años. Hay que continuar ahí apoyando realmente a los ayuntamientos en esa capacitación de respuesta rápida a todos estos eventos que vienen de manera recurrente, cada vez más recurrente. Yo diría, todos podemos aprender de todos, evidentemente cada uno tiene sus ventajas y la cooperación es lo que nos trae ese aprendizaje y esa posible acción común más rápida. En Navarra aún queda hielo fósil en algunas cuevas de Larra. Esos son síntomas. Bueno, tenemos que ver qué está pasando y cómo podemos ahí mejorar. Sabemos que nuestros abetos en Navarra, como en otros, como en Aragón, están sufriendo estrés hídrico y eso hace repensar un poco la gestión forestal y la gestión de nuestros montes. Así que, bueno, muchos elementos a trabajar. El mensaje es eso. Se pueden hacer cosas, hay que hacerlo y hay que hacerlo en cooperación.
0: Pues Eva García, coordinadora del Observatorio Pirenaico del Cambio Climático, muchísimas gracias por estos minutos, por explicárnoslo, por contárnoslo. Y como bien tú dices, bueno, pues aboguemos por hacer algo ya y que podamos solventar en cierta medida lo que estamos padeciendo. Gracias y un saludo.
1: Un saludo a todos y para cuando queráis.

0: Son las 9, las 8 en Canarias.
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0: Muy buenos días. Ceuta es puerta de entrada a Europa, igual que lo es Melilla, Canarias o Lampedusa, los territorios más próximos a África, a los miles de migrantes que huyen de la atroz realidad que ahoga sus países. Lo que ocurre allí en Ceuta, en Canarias o en Lampedusa, es cosa de todos, de los 27 socios europeos. Pero lejos de tener una postura común, la crisis vivida hace 5 días en la ciudad autónoma ha puesto de manifiesto lo divididos que están. Hoy los ministros de Interior van a abordar la situación en una obra reunión telemática convocada de urgencia. La solicitó España, que señala la falta de solidaridad en el seno de la Unión. Diferente es la postura del gobierno con Marruecos. Insiste Moncloa en defender la colaboración de Rabat desde el primer momento. Se descuelga la ministra de Defensa. Margarita Robles pide que se investigue cómo pudo ocurrir esa llegada masiva de inmigrantes a la frontera ceutí y defiende el buen hacer del CNI y de todos los cuerpos de seguridad e inteligencia del Estado. Desde Ceuta, en Radio Nacional, el vicepresidente Alejandro Martínez reitera que la situación ya era extrema. Llevaban días avisando de que algo fuera de lo normal estaba ocurriendo.
2: La situación era insostenible, que algo iba a pasar, porque no era normal, ¿no? Las entradas cada vez más constantes y más elevadas que se producían día a día, ¿no? Y bueno, y finalmente es cierto que no podemos predecir nada de esta avalancha que se produjo, obviamente, pero sí es cierto que algo iba a pasar porque no era normal la manera en la que se estaban produciendo las entradas y de la manera tan permisiva, ¿no?, por parte de todos los marroquíes durante esta semana.
0: Cientos de migrantes siguen deambulando en Ceuta, se niegan a volver a Marruecos. Las organizaciones humanitarias les han atendido con comida y agua. Primer reparto organizado en la playa del Trampolín. Allí un micrófono de Radio Nacional de España. Isabel Jiménez, buenos días.
3: Buenos días. A las 9 de la mañana el sol empieza a picar. Se ha solucionado ya lo principal, que es que estas personas se han pasado casi 5 días sin comer. Pero aquí falta mucho. Han amanecido entre el humo de las fogatas para calentarse, porque por la noche en esta playa hace frío, hay humedad. De día pasan calor y la higiene se reduce a las duchas de la playa. El baño, una tapia cercana, los espigones. El reparto de comida no ha hecho, en cualquier caso, olvidar a estos chicos su objetivo principal.
4: No queremos volver, no hay seguridad allí. Aquí hay seguridad, hay libertad.
5: Y sí, a seguridad y a libertad.
3: La protección internacional viene de Sudán del Sur, de Sierra Leona, de Senegal, de Chad. Ese es su objetivo principal, quedarse en Europa. Pero se lamentaba ese din.
6: No importa cómo sea la situación, no vamos a volver a Marruecos. Nos morimos aquí, sin comida, sin bebida, no volvemos a Marruecos. Esta será nuestra tumba.
3: Que hubiera derechos solo sobre el papel, así que se resignaba de momento a reclamar sus necesidades básicas. Porque aquí, os decía, no hay techo, no hay sombra, no hay cobijo. Y van tan justos de ropa que hay mucha gente descalza y obviamente con bastantes heridas en los pies.
0: Por lo demás, el día viene con marcado carácter económico. Acabamos de conocer los datos de empleo del mes de julio. Subió el paro en 19.000 personas. Los afiliados también crecieron. 41.700 nuevos cotizantes que llevan a superar la barrera de los 22 millones y medio. Pendientes además del Prat, huelga de personal de tierra. También en el aeropuerto de Palma, paros en pleno mes de agosto. Con tranquilidad a esta hora en las carreteras. Vamos a la DGT. ¿Cuál es la situación? Daniel González, buenos días.
7: ¿Qué tal? Muy buenos días. Actualizamos el tráfico y sigue sin haber grandes retenciones en las carreteras españolas. Hay tráfico lento, eso sí, en la entrada a Madrid por la 42, en Getafe y la 5 en Alcorcón, en Alicante la 70 en el Baccarat, dirección Elche, y en Jaén en la 4 en Carboneros, en sentido Castilla-La Mancha, circulación intensa en Málaga, en la 7 en Calahonda, sentido Marbella, en Gran Canaria, en la GC1 en Telde hacia Las Palmas y también en Tenerife, en la TF1 a su paso por Las Safiras, en sentido a Costa de Ge.
0: Gracias, Daniel González. La siguiente parada, la Agencia Estatal de Meteorología. Los termómetros siguen dándonos una pequeña tregua este martes 3 de agosto sin importantes avisos hoy en el mapa. AEMET, Luce Peda, buenos días.
8: ¿Qué tal? Buenos días. No hay importantes avisos en la península, pero sí en Canarias. Atención, en Canarias. Allí continúa el calor muy sofocante. Es noticia el archipiélago canario. En los próximos días irán bajando las temperaturas en el archipiélago, especialmente bajarán a partir del jueves. Pero hoy en Canarias temperaturas muy altas. Ahora mismo ya tenemos 32, 33 grados en muchas localidades de las islas de La Palma y Gran Canaria. En esa zona llegaremos hoy a los 37, 39 grados. Y en la península, solo algún aviso hacia el este de la península. No tenemos calor sofocante. Únicamente Málaga o Murcia podría llegar a los 40 grados. Muchas zonas de la península se quedarán por debajo de los 35. El tiempo estable y soleado en casi todo el país, pero con lluvias en Galicia podríamos tener también algún... esta tarde en el Cantábrico y un día más por la tarde tormentas hacia Aragón, Cataluña y Castellón. Esta tarde las tormentas más fuertes se esperan en zonas de Cataluña y en el interior norte de Castellón. Localmente pueden ir acompañadas de granizo y fuerte viento. Es una información de AEMET.
9: Son las 9 y 5, las 8 y 5 en Canarias. Empezamos relato con lo último, las cifras de empleo del mes de julio, 19.000 parados más. Suben también las afiliaciones a la Seguridad Social, 41.700 nuevas afiliaciones que dejan la cifra total de cotizantes por encima de los 22 millones y medio. Blanca Pascual, buenos días.
10: Buenos días, pues sí, estamos ante un julio atípico porque el número de desempleados crece en 19.517 personas en comparación con el mes anterior. El paro registrado supera los 2.311.000 que en junio habíamos dejado atrás, pero es la cifra más baja en este mes desde 2007. Según Trabajo, estamos ante un mes cada vez menos sensible a la estacionalidad. El desempleo se ceba en servicios con más de 8.200 nuevos nombres y en el colectivo sin empleo anterior. Y en este último caso, Trabajo lo liga al proceso de regularización extraordinaria porque apuntarse estaba fuera del alcance de los trabajadores que residían en España, pero sin derechos. En cuanto a la afiliación a la Seguridad Social, ha ido mejor, pero no tanto como en junio. De media, en el séptimo mes del año se han sumado 41.727 cotizantes frente a los 128.000 de junio, pero alcanzamos la cifra récord de 22 millones de afiliados. En el último año se han sumado 642.500 a un ritmo del 3% interanual, el más alto desde abril del 2003, y especialmente dinámico de nuevo en el caso de los extranjeros, que representan ya el 15,6% del total, con más de 3 millones de afiliados. Solo en un mes han crecido en 66.000. El peso de los trabajadores con contratos temporales, además, se encuentra en el 13% frente al 29% de julio de 2021.
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0: Ceuta sigue marcando el ritmo de la actualidad en nuestro país. Nueva noche a la intemperie para los cientos de migrantes que se niegan a abandonar suelo español, suelo europeo. El gobierno de la ciudad autónoma cifra en más de 85.000 las entradas. La inmensa mayoría ha vuelto ya a Marruecos, pero cientos de ellos, muchos menores, se han quedado allí en Ceuta sin absolutamente nada. Las autoridades enfrentan la nueva realidad. Sandra Aswani, Ceuta, buenos días.
11: Buenos días, pues cientos de subsaharianos continúan en la playa del Trampolín, que es la más cercana al CETI. El delegado del gobierno ha anunciado que ya se ha aprobado un contrato de emergencia para que Cruz Roja pueda dar comida y bebida a todos los migrantes que se encuentran allí.
12: De momento, ahora mismo, lo que se está trabajando es en la principal urgencia, que es cubrir sus necesidades básicas.
11: Y como segundo paso, apunta el delegado, se va a buscar una solución habitacional. Detalla que se quiere prestar atención sobre todo a las personas subsaharianas que puedan encontrarse en situaciones de especial vulnerabilidad. Y sobre los refuerzos militares, Pérez Triano ha asegurado que van a estar en la ciudad el tiempo que sea necesario.
12: Que se mantengan en la ciudad todos los dispositivos de la Policía Nacional y de la Guardia Civil que han venido con el motivo de esta crisis.
11: Y mientras tanto, la ciudad trata poco a poco de recuperar la normalidad. Aunque se ha suspendido la feria, hoy se van a celebrar los actos en honor a la Virgen de África, la patrona de Ceuta.
0: Fernando Grande Marlaska va a defender en unos minutos a las 10 de la mañana la política migratoria del gobierno, la respuesta que se ha dado a esa crisis de Ceuta y el compromiso de España con sus socios europeos. Reunión telemática de ministros de Interior convocada de urgencia. Tras esa avalancha de entradas, 22 países encabezados por Italia se han plantado. Reclaman que Bruselas coja el timón de la crisis para proteger la frontera sur del continente. Alejandra Martínez, buenos días.
13: ¿Qué tal? Buenos días. Sí, aunque hasta donde sabemos, hoy ese plante parece va a ser bastante más tibio. Ayer la presidenta de la Comisión Europea, Ursula von der Leyen, respondió a la carta de Pedro Sánchez y lo hizo reconociendo que la actuación de España frente a la crisis ha sido, dice literalmente la misiva, eficaz, eficiente y rápida. Y por fuentes diplomáticas europeas sabemos que es justo lo mismo que se va a trasladar desde la presidencia rotatoria irlandesa en la reunión de hoy, diciendo que es el sentir global de todos los socios comunitarios, es decir, lo contrario de lo que se transmitía estos días. Veremos si es así, veremos si hoy hay más solidaridad de la que reclamaba Sánchez y de la que va a volver a pedir hoy el ministro del Interior, Grande Marlaska. España va a defender con cifras que cumple y seguirá cumpliendo con la normativa migratoria europea en combinación con políticas a medio y largo plazo en colaboración con los países de origen y tránsito que son, dicen, las que resultan más efectivas. Y en este sentido sabemos que va a volver a defender que la relación con Marruecos, a quienes muchos culpan de la crisis de Ceuta, es buena y de confianza. confianza. En definitiva, equilibrios diplomáticos a varias bandas para aparentar un entendimiento global que no es tal, como se ha evidenciado estos días. Y se da por hecho que ese será el meollo de la reunión de hoy, al margen de las buenas palabras, porque al final el grueso de los socios comunitarios, ahora mismo con gobiernos, recordemos, más conservadores, apuesta por fronteras con permeabilidad cero, que es en lo que quieren seguir trabajando.
9: El drama migratorio en España tiene más caras. La última ha llegado a Baleares. A esta hora, Salvamento Marítimo ha desplegado un operativo para tratar de localizar a los pasajeros de una patera que ha llegado esta madrugada a Mallorca. A bordo solo dos personas, que han explicado que viajaban junto a otras 17 que habrían fallecido durante la travesía. Palma, llama a Viñas.
14: Los dos migrantes son de origen magrebí y están ingresados en el hospital de Son Espasas de Palma con claros signos de desnutrición y deshidratación. Según la información de Delegación de Gobierno, la Guardia Civil ha localizado a las 3 de la madrugada la patera en la que viajaban, a unas 12 millas al suroeste de la isla de Mallorca. Según sus testimonios, la embarcación llevaba 15 días a la deriva y viajaban un total de 19 personas. Las otras 17 habrían muerto, según han contado ellos mismos. Delegación de Gobierno ha confirmado que ha dado un aviso a navegantes y que Salvamento Marítimo ha movilizado un helicóptero para rastrear la zona.
9: La meteorología nos está dejando un verano complicado. Las inusuales altas temperaturas y la sequía mantienen en alerta a varios países de Europa Central. Los incendios, además, siguen calcinando Grecia. Las llamas avanzan sin control hacia Atenas. El fuego está a 30 kilómetros de la capital. La situación es muy complicada en Canadá. Hay 5.000 personas evacuadas en la Columbia Británica, más de 65.000 en Estados Unidos, donde se contabilizan 70 grandes incendios activos. Lo peor en el noreste del país, en el estado de Washington. Santiago Barnuevo, buenos días.
15: Buenos días. Sí, hasta 1.000 edificaciones entre viviendas y negocios han quedado ya convertidos en cenizas en la ciudad de Spokane, la ciudad más, la segunda más habitada del estado de Washington, en unos incendios que todavía están activos debido sobre todo a la fuerza del viento y que amenazan con acercarse todavía más al núcleo urbano tras arrasar parte de su diseminado.
16: We've never had anything this major. It's clearly our worst.
15: Es el peor desastre natural de nuestra historia, explicaba la alcaldesa de Spokane, que sufre tres incendios simultáneos, mientras en el resto del estado se enfrentan a otros 12 focos, desplegándose incluso la Guardia Nacional para apoyar en las tareas de extinción. También sufren los incendios en el estado de Oregón. Viven su peor temporada en toda su historia. Allí se han quemado ya más de 800.000 hectáreas en los más de 1.300 fuegos que han sufrido en lo que van de año.
9: Las altas temperaturas complican mucho las tareas de extinción. Está siendo especialmente duro. La última imagen nos llega desde Fuerteventura. Un bebé de 20 meses ha fallecido este fin de semana. Santi Morollón.
17: El bebé de tan solo 20 meses fallecía a consecuencia de un golpe de calor y es que habría permanecido en el interior de un vehículo por un despiste de su progenitor. Dada la gravedad de su estado, fue evacuado rápidamente en helicóptero medicalizado desde el Hospital General de Fuerteventura hasta el Materno Infantil de Las Palmas de Gran Canaria, pero tristemente los médicos que lo atendieron no lograron revertir las consecuencias de ese golpe de calor y finalmente fallecía en el complejo médico de la capital Gran Canaria.
9: El mes de julio ha sido el más cálido desde que hay registros, con varias olas de calor muy tempranas que han disparado las muertes relacionadas con esas altas temperaturas. Las cifras duplican a las de años anteriores. Nos lo cuenta Juan Coca.
18: 3.200 muertes son atribuibles al calor. Es el doble que el año pasado por estas fechas. En todo el verano, el año pasado alcanzamos las 3.800, una cifra que mayormente aumentó en agosto. Acabamos de empezar el mes y ya nos estamos acercando. Julio, además, se convierte, según las estimaciones del Sistema de Monitorización de la Mortalidad, en el segundo julio con más muertes, solo superado por el de 2022, cuando se alcanzaron las 2.200. Este año son 2.024 personas solo en julio. Por comunidades, Cataluña supera las 700 personas fallecidas, más de 300 en Andalucía o en Comunidad Valenciana, y en el País Vasco, Galicia, Castilla y León y Madrid se superan los 200. El Momo no solo contabiliza golpes de calor, también los fallecidos cuyas patologías se han agravado por las altas temperaturas. Casi el 98% de las personas fallecidas tienen más de 65 años.
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9: Nos vamos a marchar hasta la Bolsa de Madrid. Acaba de abrir Europa. El IBEX lo ha hecho al alza y con noticia, ¿no? Se ha sobrepasado una cifra histórica. David Martínez, buenos días.
20: Buenos días. El IBEX 35 ha superado por primera vez en su historia la frontera de los 20.000 puntos. El índice de la Bolsa Española ha abierto con un avance ligero de en torno al 0,2 y el 0,3%, pero que le ha permitido marcar esos niveles récord y superar por primera vez en su historia ese nivel, los 20.000 puntos. Ahora mismo vemos cómo se sitúa algo por debajo, con unos avances algo más contenidos, incluso prácticamente sin cambios, que le llevan hasta justo por debajo de esa frontera de los 20.000 puntos, pero que sí que ha conseguido sobrepasar el los primeros minutos de la sesión por primera vez desde que existe el IBEX 35. Destacan aún así dentro del índice las muy fuertes caídas de Acciona. Sus títulos ceden más de un 7% y es uno de los valores que más está presionando hoy a la baja al índice de referencia español. Entre las últimas noticias sobre la empresa, la familia entre canales Franco ha anunciado la venta del 3% de la compañía a un precio por acción inferior al del cierre de ayer. Esto lleva a que sus acciones caigan en torno a un 7% en el momento de la apertura. El resto de bolsas europeas suben con algo más de fuerza, en torno a un 0,5% en la mayoría de los casos. El petróleo hoy repunta ligeramente frente a las fuertes caídas de ayer, sube cerca de un 1%, hasta los $84 por barril. Donald Trump se reafirma en que las conversaciones con Irán se mantienen, pero dice que es su última oportunidad. Esto en una semana que viene marcada por datos económicos en Estados Unidos. Además, los inversores siguen muy pendientes de la temporada de presentación de resultados empresariales. Esta noche será el turno de SpaceX, que será, por cierto, los primeros desde su histórica salida a bolsa.
9: Gracias, David. A las 10:30 después del boletín volvemos a la bolsa a ver cómo marcha ese IBEX 35 tras romper por primera vez esa barrera de los 20.000 puntos. Vámonos ahora hasta Barcelona. Comienza la huelga indefinida en el handling del aeropuerto del Prat. Paros que afectan al personal de asistencia en tierra, facturación y embarque de pasajeros. También a la coordinación de vuelos ahí en el aeropuerto, en jaque las vacaciones de 2 millones de pasajeros. En el Prat, un micrófono de esta casa de Radio Nacional de España. Cristina Martín, buenos días.
21: Buenos días. Como decís, se mantienen las colas delante de los mostradores de facturación de aerolíneas como Air France, Lufthansa, Qatar Airways o Turkish. Estamos en la primera semana de agosto, en plena temporada alta, y esto aumenta más las afectaciones que puede tener esta huelga indefinida convocada por la CGT. Los trabajadores de Ground Force hace tiempo que están hartos y por eso protestan hoy. Esther García, portavoz del comité de empresa.
22: Hemos perdido condiciones y son las que queremos recuperar. Es que no estamos pidiendo dinero, no estamos pidiendo en días de fiesta, estamos pidiendo seguridad. Porque no hay seguridad. Hay unas sobrecargas de trabajo brutales, sobre todo, bueno, en todos los departamentos.
21: Están llamados a la huelga unos 1.200 trabajadores en el aeropuerto de Barcelona, concentrados especialmente en la Terminal 1. Según el Ministerio de Transportes, esta huelga indefinida puede llegar a afectar a unos 2.000 viajeros que vuelen en las próximas semanas con esta veintena de aerolíneas. Son compañías que operan vuelos intercontinentales, que no son los mayoritarios en el aeropuerto de Barcelona, lo que puede acotar su incidencia. De momento, la CGT, el sindicato que ha convocado la huelga, señala que este martes ya se han cancelado unos 20 vuelos.
9: El mes de agosto concentra más de un tercio de las salidas vacacionales de los españoles. Este verano el 35% de quienes viajan tienen previsto hacerlo fuera, al extranjero. Y aquí, ojo, hay que tomar precauciones según el destino que hayamos elegido. Hay países con vacunas obligatorias que deben inocularse días o semanas antes de comenzar la aventura. Otros imprescindibles de la maleta, pues el repelente de mosquitos, la crema solar y ya con el viaje en marcha, ojo a ciertos aspectos como el consumo de agua no segura. Luis Vallés nos cuenta más. Luis, buenos días.
6: ¿Qué tal? Buenos días. La prevención empieza antes de hacer la maleta. Los especialistas recomiendan acudir con semanas o con meses de antelación a una unidad del viajero o a un centro de vacunación internacional para comprobar qué vacunas o tratamientos preventivos son necesarios según el destino.
23: Las vacunas que vas a necesitar van a depender del destino, la duración, el tipo de viaje, porque no es lo mismo un viaje de cooperación que un viaje por placer y, por supuesto, de tu estado de salud. No olvides que hay países para los cuales hay vacunas que son obligatorias, como la fiebre amarilla, la poliomielitis o la meningitis.
6: Nos lo cuenta Álvaro Irigoyen, microbiólogo del Hospital Gregorio Marañón. Ya durante el viaje, los expertos aconsejan mantener higiene de manos, beber agua embotellada, evitar los hielos y los alimentos de puestos callejeros. También es fundamental protegerse de las picaduras de mosquitos con repelente o ropa adecuada. En el equipaje no debe faltar un botiquín básico.
23: Analgésicos, un kit para pequeñas heridas, crema solar, repelente de mosquitos y pastillas para la deshidratación.
6: Y quienes sigan un tratamiento crónico, llevar medicación suficiente. Una última recomendación: si al regresar aparece fiebre, diarrea o cualquier otro síntoma, conviene, como no, acudir al médico.
24: 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Elena Guijarro.
0: La Casa Botines de León es uno de los tres edificios que Antoni Gaudí proyectó fuera de Cataluña. En el centenario de su muerte, el Museo Casa Botines Gaudí se centra en el arquitecto que dejó su huella en el urbanismo, no solo en casas privadas y templos, como la Sagrada Familia. Radio Nacional en León, Conchi Álvarez.
2: El Museo Casa Botines Gaudí de León muestra el legado más técnico del arquitecto catalán en su contribución a la modernización de las ciudades y la vida doméstica. Planos, maquetas o muebles para conformar un conjunto de 60 piezas que muestra cómo arquitectura, diseño e industria respondieron a los retos de una sociedad en constante transformación. Carlos Varela, comisario de la exposición.
3: Planos y dibujos originales, fotografías de época, mobiliario, piezas de forja, piezas de cerámica, de diversos proyectos, tanto realizados como no realizados, o algunos realizados que no se han conservado hoy en día, que se han perdido, que Gaudí hizo en materia de alumbrado público, saneamiento, nueva arquitectura doméstica, es decir, todas las nuevas aportaciones que fue realizando a los nuevos ingenios de la modernidad, a la configuración de la ciudad moderna, fundamentalmente en Barcelona, pero también en León.
2: Y con piezas nunca expuestas hasta el momento, como el altar Bocabella, Gaudí, la ciudad moderna, se puede visitar hasta el 25 de octubre.

0: El Rayo va a permitir hoy martes la entrada de operarios de la Comunidad de Madrid para evaluar el estado de Vallecas, sí, en el caso de que todo estuviera bien, iniciar las obras urgentes que garanticen la seguridad y la salubridad del recinto. Juan Martín, buenos días.
1: Buenos días. Así lo reconocía en las últimas horas el consejero de Cultura, Turismo y Deporte madrileño, Mariano de Paco, tras la reunión entre ambas partes. El club ostentaba hasta hace poco la concesión del estadio y la Comunidad de Madrid, recordamos, es la propietaria del mismo.
2: El club ha dicho que se compromete a cumplir sus obligaciones, que va a aportar toda la documentación necesaria y, por supuesto, que el estadio se iba a abrir para la comprobación por parte de la administración de todos aquellos parámetros que marca la auditoría. Y yo le he pedido al club, y se ha comprometido a ello, una colaboración constante, no solo en este momento, no solo mañana. Mañana el club se ha comprometido a abrir el estadio, no solo mañana, sino en todo lo que dure este proceso y en todo lo que dure, me atrevería a aventurar, la presencia del Rayo Vallecano en el estadio de Vallecas, que espero que sea para siempre, que sea indefinida.
1: Bueno, pues ese mañana ya ha llegado, es hoy, y el primer encuentro del conjunto madrileño en casa, esa segunda jornada de Liga de la Primera División, jueves 20 de agosto, contra el Alavés. Atentos a donde pueda disputarse. La Comunidad insta y ayuda económicamente al Rayo para que el club que preside Raúl Martín Presa intente la opción del estadio de Butarque, campo del Leganés, para no tener que viajar hasta el plantío en Burgos. Y Ferran Torres ha vuelto a hablar sobre su futuro en la gira que está realizando por Estados Unidos, entre ellos por varias televisiones. Además, Fran Robert, el conjunto azulgrana ya ha regresado a nuestro país tras esa pretemporada en Inglaterra. Buenos días.
3: Buenos días. El Barcelona tiene 48 horas de descanso tras una semana de stage en Inglaterra. El jueves los azulgranas volverán a la carga con una sesión de doble trabajo y hoy se presentará en un acto privado en las oficinas del Camp Nou el tercer fichaje del verano, el extremo belga de 18 años, Jesse Bisibu. Recordemos que firma hasta 2031, procedente del Brujas, por 8 millones y medio de euros, tendrá ficha del filial y estará en dinámica del primer equipo. El director deportivo Deco está reforzando las bandas, pero se le resiste la punta de ataque, ya que el caso Julián Álvarez sigue bloqueado, y además Ferran Torres podría fichar por el Paris Saint-Germain de Luis Enrique. El valenciano está de gira en Estados Unidos promocionando la marca deportiva que le patrocina, y ayer en la cadena de televisión NBC dejó su futuro en el aire. No le convence la oferta de renovación del Barça. El PSG pretende cerrar el fichaje esta misma semana, y si el delantero le dice directamente al club azulgrana que le gustaría cambiar de aires, le dejarán salir por unos 50 millones.
1: Gracias, Fran. Recordamos que Ferran termina su contrato con el club azulgrana en junio del año que viene. Así se ha referido en las últimas horas en Sportico a ese interés del PSG en él.
4: Que te quedan estos equipos es bueno. Tengo contrato al final con el Barcelona. Es verdad que en el fútbol nunca sabes qué puede pasar, pero lo bueno es que me, como tengo contrato, puedo esperar y decidir por mi cuenta.
1: El valenciano ha sido claro sobre la postura del Barça, la que tendría que tomar para poder renovarle.
4: Bueno, mostrar que me quieren, que vengan a negociar y al final todo es hablar.
1: Eso en el Barça, porque en el Real Madrid, Juanma Pérez Noya, el club blanco confirma la salida de dos de sus canteranos, Gonzalo y Palacios, que van a reencontrarse con su antiguo entrenador, Arbeloa, en el Fulham.
5: Buenos días. Gonzalo y Palacios ya son jugadores del Fulham. Los londinenses pagan 40 millones de euros más variables a cambio del 70% de los derechos del delantero y otros 10 kilos por el mismo porcentaje del centrocampista. El Real Madrid, por tanto, recibe 50 millones y además mantiene el control de sus dos canteranos. Con esta operación, los blancos rozan los 200 millones en ingresos directos más plusvalías en jugadores de su cantera este verano, lo que les permitirá ganar músculo para los fichajes de Diomande y Rodrigo Hernández, eso sí, para los que aún quedan flecos.
1: Gracias, Juanma. Respecto al Atlético de Madrid, los de Simeone regresaban al trabajo con la reincorporación de varios jugadores y entre ellos Sorloth. Clara Rodríguez, buenos días.
6: Buenos días. Sorloth se entrenó el domingo en solitario en Majadahonda en el día de descanso del equipo tras volver de jugar el sábado contra el Manchester United en Estocolmo, cumplidas sus 3 semanas de vacaciones tras caer eliminado con su selección en cuartos del Mundial contra Inglaterra, y fue la gran novedad en la vuelta al trabajo de los rojiblancos ayer por la tarde. El noruego trabajó con el grupo y de hecho, el entrenador argentino ensayó con él en el equipo titular junto a Arnau Ortiz en el ataque. También volvió a entrenar Cardoso, que no viajó a Suecia. Barrios, ausente también en la convocatoria contra el Manchester United, saltó al césped, pero se ejercitó con un preparador al margen del resto y también realizó ejercicios en el gimnasio siguiendo con su trabajo de regeneración. Si el caso Ferran se calienta en el Barcelona con sus últimas declaraciones, en el Atleti Julián Álvarez ha dado un paso que puede dar alguna pista sobre su futuro, a la espera de resolverse su situación. Y a 6 días de la fecha marcada para su regreso de las vacaciones, el jugador ya trabaja según el plan específico de preparación diseñado por el cuerpo técnico rojiblanco para los mundialistas. Un plan que ya siguieron futbolistas como Grimaldo, que compartió en redes algún vídeo ejercitándose por su cuenta. Precisamente Grimaldo, al igual que Juliano, adelantarán su vuelta y esta semana se les espera en la ciudad deportiva de Majadahonda. El equipo viajará el miércoles a Seúl, donde les espera el Manchester City y también Kang In Lee, que se reunirá por fin con sus nuevos compañeros en su país.
1: Gracias, Clara. Respecto a las competiciones europeas, el Getafe, que se va a enfrentar o con el Partizan de Belgrado serbio o el Tobol kazajo, uno de los dos el ganador de esa eliminatoria también previa al encuentro de ida del jueves 20 del Getafe en casa y la vuelta una semana más tarde a domicilio. Y en tenis, Rafa Jodar, que asciende al 15º puesto del ranking del ATP, pese a caer en la final del torneo de Washington ante el norteamericano Fritz, el leganense continúa ascendiendo posiciones, eso sí, pendiente de su muñeca porque ha terminado el torneo con molestias.
7: No te puedo decir lo que es porque no lo sé, entonces espero que no sea nada grave y veremos en los próximos días.
1: Veremos si compromete esa gira norteamericana o no. Fritz, que superaba a Jodar en esa final 7-6, 6-4, el norteamericano se refería así al juego y momento de forma del joven español.
8: You're so young and you're only going to get so much better and
1: Eres tan joven y vas a ser cada vez mejor. Yo solo me voy a volver más viejo, así que gracias por dejarme ganar el título hoy. Es increíble lo que estás haciendo este año. Es lo que comentaba Fritz. Martín Landaluz eliminado en primera ronda del cuadro masculino Montreal. Esta tarde se estrenan Carreño, Mérida y Munar. Buxa afronta la segunda ronda en el cuadro femenino. Además, el ciclista esloveno Tadej Pogačar va a participar en la Vuelta a España 7 años después. El reciente pentacampeón del Tour de Francia va a intentar conseguir la victoria en la única prueba que le falta por lograr. En 2019 terminó tercero en la ronda española y consiguió 3 victorias de etapa. Recordamos que la Vuelta a España comienza el sábado 22 de este mes en Mónaco. Va a transcurrir por Francia, Andorra y nuestro país hasta el 13 de septiembre de 2026. Y en el Tour femenino, la noruega Hauseth es la nueva maillot amarillo. Tras imponerse en la tercera etapa después de 80 kilómetros de escapada, hoy cuarto capítulo, nuestra mejor española Paula Blasi, 13ª, a 2:18 del liderato. En los europeos de deportes acuáticos de París, las miradas apuntan este martes a Iris Thiaux en esa final de solo técnico que ya se encuentra en marcha, que podemos ver en Teledeporte, para comprobar si superamos las 5 medallas, 3 platas, 2 bronces con los que contamos. Estas 2 últimas preseas se las colgaban la propia Iris Thiaux y Jordi Cáceres en solo libre, y sumamos también la plata que se ha colgado el equipo libre de natación artística, tan solo por detrás de Rusia. 5 metales que suma ya la delegación española. Y por último comienzan las regatas de la Copa del Rey de Vela en Palma de Mallorca. Más de 100 barcos de hasta 20 países van a participar en la localidad balear hasta este próximo sábado.
0: Gracias, Juan. Cerramos así el informativo. Sandra de Miguel les actualiza ya las noticias.

0: 9:30, 8:30 en Canarias.
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0: El mes de julio deja 19.000 desempleados más y el total de parados se sitúa en 2.311.000, un periodo en el que crecen las afiliaciones a la Seguridad Social, que logran una cifra récord, más de 22.5 millones. Blanca Pascual.
2: Sí, no encontramos una subida del paro de este calibre desde el 2008, cuando se disparó a 36.400. Hoy son 19.500 desempleados más que en junio, aunque la cifra total de parados es la más baja para un mes de julio desde 2007. Con todo, se sitúa de nuevo por encima de los 2,3 millones que junio había dejado atrás. Crecen servicios en más de 8.200 nombres, pero sobre todo en el colectivo sin empleo anterior y según trabajo, en este caso lo liga a la regularización extraordinaria de extranjeros. Antes no podían apuntarse al paro y ahora sí. De julio a julio hay 93.000 desempleados menos. El Ministerio explica que estamos ante un mes cada vez menos sensible a la excepcionalidad y con variaciones atípicas. En julio también se han producido 41.700 altas, alcanza el máximo histórico de más de 22.508.000. Son 3 veces menos afiliados que en junio, pero casi 10 más que hace un año. En los últimos 12 meses han sumado 642.000, a un ritmo que roza el 3%, el más dinámico desde abril del 2003. Y los extranjeros de nuevo copan protagonismo al superar los 3 millones de cotizantes, con el 15% del total, solo en un mes 66.000 más, y la regularización ha aportado a 30 de julio 262.400 afiliados.
0: Desde este martes se pueden solicitar ayudas para comprar vehículos eléctricos. El plazo comienza a partir de las 10 de la mañana y se extenderá hasta finales de año. Manu Martínez.
3: En media hora, todos los que estén interesados y que quieran optar a esas ayudas por la compra de vehículos eléctricos o electrificados del programa Auto Plus podrán presentar las solicitudes a través de la sede electrónica del Ministerio de Industria. Esa documentación puede ser presentada a título particular o mediante los concesionarios o empresas de renting. Los solicitantes deberán tener residencia legal en España, ser mayores de edad y estar al corriente de las obligaciones tributarias. Las ayudas de este plan Auto Plus, que tienen carácter retroactivo para todos aquellos que hayan adquirido un vehículo desde el pasado 1 de enero, pueden llegar hasta los 4.500 euros por la compra de turismos, 5.000 por la adquisición de furgonetas o 1.500 por motocicletas que cumplan las características requeridas. El plazo para presentar estas solicitudes de ayudas terminará el 31 de diciembre.
0: La actualidad de la jornada sigue pasando por Ceuta. En media hora comienza la reunión telemática de ministros del Interior de la Unión Europea convocada tras la crisis migratoria en la ciudad autónoma. Paula García Jaureguizar.
4: Una cita solicitada de urgencia por el gobierno español en la que se va a analizar lo ocurrido y en la que Fernando Grande Marlaska defenderá la política migratoria del Ejecutivo, el compromiso de España con el control de las fronteras europeas y reprochará la postura de algunos socios como Italia, que sigue defendiendo su decisión de excluir a España del espacio Schengen. Considera que se ajusta a los tratados comunitarios y que la respaldan una 20 de países. Hoy, además, la ministra de Defensa mantiene una reunión a partir de las 11 con los comandantes generales de Ceuta y Melilla. Este lunes, Margarita Robles insistió en que la integridad de ambas ciudades autónomas no se tocan y reclamó a Marruecos una investigación en profundidad de la tragedia.
0: Según el gobierno ceutí, más de 85.000 personas entraron en la ciudad autónoma. La inmensa mayoría ya la han abandonado. Interior cifra en 2.500 los que siguen en Ceuta, la mitad serían menores. La mayoría de los que quedan vienen de países candidatos al asilo y no tienen intención de irse por voluntad propia. Después de 4 días deambulando sin nada más que lo que llevan puesto, Cruz Roja y otras asociaciones les han repartido agua y comida. Ramsés Mohamed Azumik, miembro de la asociación Ceutí Elín, ha denunciado aquí en Radio Nacional la falta de acción del gobierno local y central.
5: Consideramos que ha fallado todo. El gobierno ha tardado mucho en dar una respuesta a esta situación. Se ha generado incertidumbre, miedo y una sensación por parte de la ciudadanía ceutí de invasión que ahora mismo hace que muchas de estas personas, muchos de los vecinos y vecinas de Ceuta tengan recelo y tengan miedo de estas personas que en este momento no tienen absolutamente nada y que lo único que buscan pues es eso, ¿no? Seguridad, protección y poder permanecer en España.
0: Cambiamos de asunto. La bajada de las temperaturas ha permitido en las últimas horas avanzar en las tareas de extinción de los incendios de Guadalajara, Ávila, León o Cáceres, que están estabilizados o controlados. El de la Val d'Uixó, en Castellón, ha tenido que hacer frente a varios rebrotes, pero se espera que hoy quede bajo control. Nos vamos hasta allí, Eloy Martínez.
6: Sí, el incendio de la Veidussa ha quemado 9.600 hectáreas, continúa estable, pero los responsables de la extinción confían darlo por controlado en las próximas horas. Fernando Pérez es el jefe del operativo.
7: Las unidades lo que están haciendo es repaso de perímetro, revisión de focos calientes y humos y así evitar posibles reproducciones. A medida que vayamos consolidando esto, nos acercamos a la fase de control del incendio.
6: Unos 40 bomberos trabajan sobre el terreno en un incendio que ha devorado el 12% del parque natural de la Serra de Espada.
0: Hasta aquí el boletín de noticias.
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8: ¿Qué tal? Muy buenos días. Actualizamos la información del tráfico. A las 9 y 35 de la mañana encontrarán circulación lenta en la entrada a Madrid por la A5 en el entorno de Alcorcón, en Jaén, en la A4 a su paso por Carboneros en sentido Castilla-La Mancha y ya también algo de complicaciones en Málaga, en la A7 en Calahonda sentido Marbella y en Gran Canaria en la GC1 en Telde dirección Las Palmas. Les recordamos que los incendios forestales siguen cortando dos carreteras de la red secundaria en Cáceres, la CC167 en Casa de Millán y en Madrid la M957 en San Martín de Valdeiglesias. Es una información de la Dirección General de Tráfico.
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0: 24, cielos con nubes y claros, algún chubasco en la costa de Coruña, temperatura entre 15 y 20 grados.
1: En Asturias el paro subió en julio en 132 personas y fija la cifra de desempleados en 48.300. Además, el Principado ganó 3.900 afiliados a la Seguridad Social. Se celebra hoy la jornada El futuro del sector espacial en Asturias, ciencia, industria y empresa, que reúne aspectos e investigadores nacionales e internacionales en industria aeroespacial con el ecosistema innovador y empresarial autonómico. Nuevo motín ayer tarde en el centro de menores tutelados de Sograndio, con 5 fugados y 5 heridos leves. La Guardia Civil tuvo que intervenir para poner fin a la pelea entre internos y establecido un dispositivo para tratar de localizar a las personas huidas, todos ellos mayores de edad. Hoy pasará a disposición judicial el detenido por el incendio del piso de Oviedo, que iba a ser desahuciado. El hombre, que según su abogado sufrió un brote psicótico, se precipitó por el patio de luces tras presuntamente prender fuego a su vivienda. En cuanto al tiempo, tenemos nubes y claros, 20 grados de temperatura en Oviedo.
2: En Cantabria el paro registró en julio el tercer mayor descenso porcentual por comunidades autónomas, bajó casi un 1%, 250 personas. Con este descenso se acumulan ya 5 meses consecutivos de bajada en el desempleo en la región, que cerró el mes con más de 26.000 desempleados, la cifra más baja en un mes de julio desde 2008. En menos de media hora, el gobierno de Cantabria se reúne con la Asociación de Afectados por la Administración para fijar un nuevo calendario de pagos de indemnizaciones para los propietarios de viviendas con sentencias de derribo tras anulación del Plan de Ordenación Urbana de Argoño. Son más de 150 vecinos. Y anoche el Palacio de Festivales registró un lleno absoluto en la inauguración del FIS, con el estreno de la ópera La Flauta Mágica, en la versión con la que Rolando Villazón cautivó en enero a la Semana Mozart de Salzburgo. Cielo prácticamente despejado sobre la Bahía de Santander, donde tenemos 23 grados de temperatura.
3: En Euskadi comienza a tenderse en el mar el cable submarino de la interconexión eléctrica entre España y Francia por el Golfo de Vizcaya, que entrará en servicio en 2028, y ha sido desalojada una estación del metro de Bilbao, la de San Mamés, por un incendio que ya ha sido controlado en las escaleras de acceso. Confirmaremos también que el eclipse solar llena los alojamientos rurales de Euskadi, cuyas reservas superan el 93%, llegando al 100% en varias comarcas. Y esta tarde llega Celedón para iniciar las fiestas de Vitoria-Gasteiz a las 6. Nosotros repasaremos en un libro los carteles que han anunciado esas fiestas de la Virgen Blanca desde 1879. Cielos casi despejados y temperaturas por debajo de los 24 grados.
4: En Navarra seguimos la dinámica estatal. Sube también el paro en el mes de julio, 534 personas más desempleadas en un mes y 300 más que hace un año, con subidas que no superan el 2%. Por otro lado, el gobierno de Navarra ha encontrado las planchas con las que fue impresa la obra Método de Gaita Navarra, un documento que recopila un centenar de partituras para gaita de canciones populares navarras como Uno de Enero, Ariranín, Pasacalles de Gigantes o El Riau Riau. También cuenta una breve historia de la gaita, indicaciones para dominar el instrumento y hasta técnicas de construcción. En cuanto al tiempo, pocas nubes se dibujan en el cielo de Pamplona, tenemos 20 grados, 23 en Tudela.
5: Aquí en La Rioja, nuestra comunidad se prepara para la vendimia más temprana de su historia. Un adelanto que no llega exento de problemas, faltan temporeros y la previsión de los precios que se van a pagar esta campaña por la uva a los viticultores. Hablaremos con las organizaciones agrarias para conocer de primera mano esta situación. Además, el incendio de Olizarna en Oja Castro ha quedado extinguido. El fuego se produjo este domingo y ha quemado 11 hectáreas y media de arbolado. Y otro incendio, esta vez durante la madrugada de este martes, en una vivienda de Logroño, ha provocado la evacuación de 2 personas que han sido trasladadas al Hospital San Pedro de la capital riojana. En cuanto al tiempo, se mantienen las temperaturas. Tenemos ahora mismo 21 grados en Haro, 22 en Logroño y Calahorra.
6: En Aragón, el paro sube casi un 3% en el mes de julio y deja la cifra total por encima de los 49.200 desempleados. Además, la Seguridad Social ha perdido más de 1.250 cotizantes. El Departamento de Regulación, que dirige Vox, ha anunciado la supresión de la cita previa sin haberlo consultado con el resto de áreas que gestiona el Partido Popular. El PP señala que esa medida no afectará a servicios masivos como el salud. Y las tormentas de este lunes han afectado a campos de cultivo del melocotón de Caldanda y han provocado varios incendios en Huesca, donde hay 5 fuegos activos. El que más preocupa a esta hora en Lopórzano. Por cierto, que Aragón ha registrado 109 muertes por calor en el mes de julio y triplica la cifra de 2025. Hoy, avisos amarillos por altas temperaturas. A esta hora, 24 grados en Zaragoza y Huesca y 20 en Teruel.
7: En Cataluña, primeras colas en el aeropuerto del Prat de Barcelona en la primera jornada de huelga indefinida del personal de tierra y facturación de la empresa Groundforce, convocada por el sindicato mayoritario CGT, en una de las semanas con más tráfico aéreo del año. Denuncian la sobrecarga de trabajo y el efecto que tiene en su salud. Y Cataluña alcanza en julio un nuevo récord de ocupación con más de 4 millones de afiliados en la Seguridad Social, mientras que el paro sube un 2,5% hasta los 314.000 desempleados. Sigue quemando, por otro lado, sin control el incendio en Senet, en Lleida, que afecta a 80 hectáreas. Se restringe el acceso a la zona. En cuanto al tiempo, nubes y claros, aviso de lluvias a partir de la tarde. A esta hora tenemos 27 grados en Barcelona, 26 en Tarragona, 24 en Girona, 21 en Lleida.
8: En Baleares, 17 personas habrían muerto intentando llegar en patera a las islas. Dos supervivientes de la embarcación han sido rescatados esta madrugada a 12 millas de Mallorca y han contado que el resto de la tripulación ha fallecido durante la travesía. Llevaban 15 días a la deriva y han ingresado en estado de desnutrición y deshidratación. En un mensaje en las redes sociales, la presidenta del Gobierno, Marga Proens, ha pedido al Ejecutivo Central un plan específico para afrontar la emergencia migratoria. Y en Menorca, una persona ha muerto atropellada en el aeropuerto de Mahón esta madrugada. Policía Nacional y local investigan las causas del accidente que se ha producido a las puertas de la terminal. En cuanto al tiempo, cielos prácticamente despejados con 27 grados en Palma, 26 en Mahón y 25 en Las Pitiusas.
9: En la Comunidad Valenciana seguimos pendientes del incendio de la Vall d'Uixó, que se espera se dé por controlado en las próximas horas. También hablaremos de un tratamiento patentado por investigadores del CSIC aplicado en la Dana para eliminar el moho y las humedades de viviendas afectadas por las inundaciones. En cuanto al tiempo, la Agencia Estatal de Meteorología ha establecido esta tarde el aviso amarillo en el interior norte de Castellón por fuertes precipitaciones. Las temperaturas sin grandes cambios. Hasta ahora, 28 grados en Valencia, Alicante, Castellón.
10: En la región de Murcia, un nuevo terremoto se ha vuelto a sentir esta madrugada, en concreto en Albudeite, con una magnitud de 2,5 y una profundidad de 3 kilómetros, según el Instituto Geográfico Nacional. Ha ocurrido sobre las 2 de la madrugada y su nivel se ha calificado como débil, pero perceptible para los ciudadanos. Y el concejal de Seguridad Ciudadana del Ayuntamiento de la capital, Fulgencio Perona, presenta esta mañana las pulseras inteligentes con código QR para facilitar la localización de menores y personas vulnerables durante la feria. En cuanto al tiempo, tenemos cielos poco nubosos, ya aviso naranja en el interior por temperaturas de hasta 40 grados, hasta ahora 28 grados en la ciudad de Murcia y 27 en Cartagena y Lorca.
11: En Andalucía, la coordinadora antidroga de Cádiz pide reforzar el control en el estrecho de Gibraltar para tratar de evitar que las mafias de narcotraficantes se lucren con el traslado de migrantes desde Ceuta. También la Fiscalía ha archivado las dos últimas causas penales que quedaban abiertas por las denuncias por fallos en los cribados de cáncer de mama, aquí en Andalucía. Sigue activo el aviso naranja en Málaga por el Terral y tenemos también aviso amarillo en Almería este martes por temperaturas de hasta 40 grados.
12: Ceuta sigue viviendo las consecuencias de la entrada masiva de miles de personas. Cientos de subsaharianos continúan en la playa del Trampolín, la más cercana al CET. Y el delegado del Gobierno ha anunciado que ya se ha aprobado un contrato de emergencia para que Cruz Roja dé comida y bebida a todos los migrantes que se encuentran allí. Como segundo paso, apunta el delegado, se buscará una solución habitacional. Mientras tanto, la ciudad trata poco a poco de recuperar la normalidad, aunque se ha suspendido la feria. Hoy se van a celebrar los actos en honor a la Virgen de África, patrona de Ceuta. En cuanto al tiempo, hoy tenemos día soleado y 23 grados.
13: Aquí en Melilla estaremos pendientes de la rueda de prensa que ofrecerá la delegada del Gobierno, Sabrina Moj, que previsiblemente informará sobre las nuevas medidas de contención que se van a instalar en el mar para evitar la llegada de migrantes por vía marítima a la ciudad. Después será el turno de la portavoz del Gobierno de Melilla, Fadela Mojatar, a quien preguntaremos por la gestión migratoria después de estos 4 días de tensión en la frontera. En cuanto al tiempo, tendremos un cielo poco nuboso, con viento flojo a moderado y máximas de 32 grados.
14: Aquí en Extremadura las listas del paro pierden 767 desempleados en el último mes, en total 56.000.

0: Al aumento del paro el mes pasado con el efecto estacional tras el fin del curso escolar. Eso sí, la contratación repunta cerca de un 10% y más del 40% de contratos son indefinidos. En otros asuntos, seguimos pendientes de un cayuco desaparecido a 300 kilómetros de la Isla del Hierro. Y en cuanto al tiempo, hemos conocido que un bebé de 20 meses ha fallecido por un golpe de calor en Fuerteventura el pasado domingo, aunque la noticia la ha confirmado Sanidad en las últimas horas. Hoy sigue la alerta máxima por temperaturas en Gran Canaria, alerta en el resto del archipiélago y también por riesgo de incendios forestales. Se prevé que este episodio nos dé una tregua mañana miércoles.
1: En Castilla-La Mancha, en el mes de julio, hay 843 parados más que el mes anterior, sube un 0,75%, con lo que se registran 115.000 desempleados en la región. La afiliación a la Seguridad Social ha subido en 5.600 cotizantes, superando los 830.000 afiliados. Si comparamos los datos con el año anterior, el paro baja un 2% y el número de afiliados sube un 2,5%, cifras en consonancia con la media nacional. Y el Servicio de Neumología del Hospital de Guadalajara ha incorporado una técnica avanzada que permite un tratamiento personalizado de la apnea del sueño. Se denomina somnoscopia inducida por fármacos y esta nueva técnica mejora el diagnóstico, con lo que se podrán evitar enfermedades posteriores como el ictus o el infarto de miocardio. En cuanto al tiempo, continúa el descenso de las temperaturas en la región, salvo en la comarca de Hellín y Almansa, en la provincia de Albacete, donde se ha activado el aviso amarillo y se esperan máximas que alcancen los 36 grados.
2: En Castilla y León ya está prácticamente extinguido el incendio que se produjo ayer a primera hora de la tarde en una planta de tratamiento de residuos en Roales del Pan, a escasos kilómetros de Zamora capital. Afortunadamente no hay que lamentar heridos. La columna de humo negro fue visible desde varios puntos de la provincia y de hecho Protección Civil envió un mensaje, es alerta a los vecinos de varias localidades por la nube tóxica que se originó para que evitaran las actividades al aire libre. Además seguimos muy pendientes de la evolución de los incendios forestales. Y es que las reactivaciones obligaron en la tarde de ayer a reforzar los esfuerzos en Burgondo, en la provincia de Ávila. Hubo varias reproducciones ya estabilizadas por el viento y por el calor. En lo laboral, el paro sube en Castilla y León en 2.053 personas en el mes de julio. En deportes, hoy comienza la Vuelta Ciclista a Burgos y en los sucesos, lamentar el fallecimiento de un motorista en un accidente de tráfico que se ha producido esta mañana en Medina del Campo, en Valladolid. En cuanto al tiempo, cielo con nubes y claros y temperaturas entre los 17 y los 19 grados.
3: En Madrid, el paro ha crecido en 3.822 personas en julio, es un 1,4% más. En nuestra región hay más de 273.000 desempleados. Tampoco ha sido un buen mes para la afiliación a la Seguridad Social, que ha perdido 25.800 cotizantes. Hoy conoceremos cómo funciona el servicio de asesoramiento laboral a las personas afectadas por los incendios de la Sierra Oeste y las iniciativas que se han puesto en marcha para alimentar a los animales silvestres, herbívoros principalmente, que se han quedado sin pastos. Hemos hablado con el Ayuntamiento de Tres Cantos, que alcanza las actividades que había preparado para que los vecinos pudieran disfrutar del eclipse del 12 de agosto por el alto riesgo de incendios. Veremos si hay más ayuntamientos que están tomando la misma decisión. Y estamos pendientes de más novedades del edificio de Chamberí que se quemó la noche del lunes colapsando su cubierta. 55 viviendas están desalojadas. El ayuntamiento contempla la instalación de una cubierta provisional para que las familias puedan volver menos los de la última planta. Tenemos cielos despejados en Madrid y 23 grados.
4: En Galicia, casi toda la comunidad está ya en prealerta por sequía después de que la Confederación Hidrográfica Miño-Sila decretase en toda la demarcación. Lo hace tras comprobar una reducción del 45% en los caudales de los ríos. Hay ayuntamientos como Covelo o Cortegada que cortan ya el suministro por la noche y otros como Aguarda lo están estudiando ante los elevados consumos de una población que se multiplica en estas fechas. En A Coruña, dos jóvenes ingresados en el hospital tras ser atropellados en la tarde de ayer en la avenida Alfonso Molina. La conductora que los arrolló ha dado positivo en alcohol y también en drogas. Tenemos cielos con nubes y claros, algún chubasco en la costa de Coruña, temperaturas entre 15 y 20 grados.

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1: Arrancamos el repaso a la actualidad internacional mirando a la Unión Europea porque los ministros de Interior de los 27 se reúnen hoy de forma telemática. Se trata de un encuentro más político que técnico al que España acude reclamando solidaridad y una respuesta común tras una crisis, la de Ceuta, que ha puesto a prueba la gestión de las fronteras exteriores de la Unión. Alejandra Martínez, buenos días.
2: Buenos días. Quería pensar que iba a ser una reunión tensa porque al gobierno español le ha enfadado mucho la respuesta de sus socios.

0: comunitarios, ya lo decía Pedro Sánchez en su carta, pero las aguas se van templando, al menos en lo diplomático. Ayer la presidenta de la Comisión Europea, Ursula von der Leyen, le respondió reconociendo que la reacción de nuestro país había sido eficaz, eficiente y rápida. Esto es literal. Y sabemos por fuentes diplomáticas que es lo mismo que va a trasladar hoy la presidencia irlandesa rotatoria en el encuentro que arranca en unos minutos, diciendo además que es el sentir de todos los socios comunitarios, aunque lo que se ha percibido estos días es justo todo lo contrario. Más críticas que apoyos y algunas incluso pidiendo la salida de España del espacio Schengen, el de la supuesta libre circulación de personas dentro de Europa, y que no obstante no afecta a Ceuta porque no está incluida en él. Dicho lo cual, parece que hoy la imagen va a ser la de apoyo, la de valorar la actuación de España y la de Marruecos, que es otra de las sorpresas, porque mientras los expertos dan por hecho que sus autoridades son las responsables de la crisis de Ceuta, porque una entrada así en 24 horas no se produce si no es con su aquiescencia o instigamiento, tanto los socios comunitarios como España están defendiendo que la relación con Rabat es buena, de confianza y colaboración. En definitiva, equilibrios diplomáticos a todas las bandas posibles, cada vez más difíciles, equilibrios que tendrán que combinarse con las políticas migratorias reales que se apliquen y que ahora mismo la mayoría de los socios comunitarios apuestan porque sean de permeabilidad cero en las fronteras europeas.
1: El presidente de los Estados Unidos, Donald Trump, ha vuelto a afirmar que espera reanudar conversaciones con Irán y ha presentado la vía diplomática como una oportunidad para evitar una nueva escalada. Teherán sostiene, sin embargo, que no hay negociaciones en marcha. Fran Sevilla, buenos días.
2: Hola, buenos días. Una vez más, Washington y Teherán lanzan mensajes opuestos sobre una posible solución a la guerra contra Irán. El presidente Trump aseguraba hace unas horas ante los periodistas en el despacho Oval que se habían iniciado las nuevas conversaciones y afirmaba que esta sea la última oportunidad para el régimen iraní. Quiero darles una última oportunidad antes de una decapitación. Es algo muy duro lo que hemos planeado. Veremos qué ocurre, afirmaba Trump en el mismo tono amenazante en el que unas horas antes decía que había dado órdenes para bombardear masivamente Irán y luego afirmar que paralizaba los ataques y que se volvía a la mesa de negociación. Pero el gobierno iraní niega que haya ahora mismo conversaciones en marcha ni que estén previstas en los próximos días. Las únicas conversaciones, según Teherán, son con Omán para cerrar el acuerdo con el que ambos países impondrán un nuevo sistema de control de paso por el estrecho de Hormuz. No obstante, el presidente iraní, Pezeshkian, ha asegurado que Irán solo pretende defender sus fronteras, no ampliar el conflicto. Así que se repite el mismo patrón. Trump dice que la guerra está a punto de terminar para inmediatamente después ordenar nuevos bombardeos y amenazar con arrasar Irán. A continuación, decir que hay nuevas negociaciones y pasar de nuevo a las amenazas. De momento, la situación parece enquistada.
1: Y en Gaza, el ejército israelí sigue dejando muertos pese al alto al fuego y las ceremonias fúnebres se han convertido en escenas recurrentes en la franja, algunas de ellas multitudinarias. Corresponsal en Jerusalén, Santiago Echevarría, buenos días.
3: Buenos días, y hoy se espera una ceremonia especialmente numerosa para despedir a 112 víctimas de una de las peores matanzas en más de 2 años y medio de ofensiva israelí sobre Gaza. El bombardeo contra los edificios de las familias Abu Saria y Al-Hasaina a finales de 2023 en el barrio de Sabra, en la capital gazatí. Sus cadáveres han sido recuperados a lo largo de las últimas 2 semanas. Ibrahim Abu Saria, miembro de una de las 2 familias masacradas, explica que han visitado los escombros cada día para recordar a los suyos y que el operativo para recuperar sus cuerpos ha renovado el duelo que están sufriendo. Mahmoud Basal es portavoz de la Defensa Civil de Gaza. Y lamenta que apenas han contado con la maquinaria necesaria para rescatar e identificar a las víctimas, y de hecho los cuerpos de otras 157 personas muertas en ese mismo ataque no han podido ser recuperadas. Algunas de ellas se desintegraron en las explosiones. En este momento en Ciudad de Gaza ya hay congregadas decenas de personas alrededor de ese centenar de féretros, entre ellos los de 40 niños.
1: Cambiamos de contexto bélico porque Rusia ha denunciado que un dron ucraniano ha impactado en una playa muy concurrida del Mar Negro. Moscú eleva el saldo de víctimas mortales a 7, entre ellos 3 niños. Vaya Alonso, buenos días.
4: ¿Qué tal? Buenos días. Además de los fallecidos, hay 40 heridos. Algunos medios apuntan a que el dron pudo caer tras ser alcanzado o desviado, aunque este extremo no se ha podido confirmar de forma independiente. Rusia acusa a Ucrania de atacar deliberadamente a civiles, mientras que Kiev no ha comentado este episodio y, al igual que Moscú, mantiene que no ataca objetivos civiles de forma intencionada. Kalenchik es uno de los principales destinos turísticos del Mar Negro ruso y se encuentra relativamente cerca de instalaciones militares y de una supuesta residencia de Vladimir Putin en la costa, lo que ha alimentado las especulaciones sobre cuál era el objetivo real del dron.
1: Y estamos ahora en Hungría, cuyas autoridades mantienen la alerta máxima por temperaturas extremas, la ola de calor y la sequía están llevando al Danubio a mínimos históricos. Beatriz Diaño.
5: Al menos hasta el viernes, que los termómetros no empezarán a bajar, Hungría seguirá en alerta por altas temperaturas que podrían alcanzar los 42 grados. Se esperan días críticos y así lo ha anunciado el primer ministro Peter Mayar en medio de la crisis energética como consecuencia de la extrema sequía del Danubio. Aunque los ciudadanos y las empresas han reducido de forma voluntaria la demanda, el dirigente húngaro no descarta otras restricciones para aquellas industrias que no ahorren. Mientras, la central nuclear de Posk, que es el pilar del suministro del país, está a punto de desconectar el último reactor que tiene en funcionamiento.
6: Nos esperan 5 días críticos. La central de Pax dejará de generar electricidad, la red eléctrica, nuestros servicios públicos y nosotros mismos nos veremos sometidos a una enorme presión.
5: En la vecina Rumanía combaten la sequía de la arteria fluvial de Europa con detonaciones sumergidas controladas. El objetivo es desviar el cauce para su central de Chernabota. En Serbia, la primera hidroeléctrica del país también se encuentra en situación crítica. El bajo nivel del Danubio está paralizando sectores como la industria, agricultura o el transporte, un caudal que ya se empieza a resentir en otros ríos europeos como el Rin o el Po.
1: Y terminamos esta crónica internacional en Dinamarca, que ha dado un paso inédito en los países nórdicos al extender el servicio militar obligatorio a las mujeres en igualdad de condiciones con los hombres y amplía también su duración de 4 a 11 meses dentro del plan para reforzar su defensa. Ricardo Blanco.
7: Agosto ha comenzado con novedades para los más jóvenes en Dinamarca. Si hasta ahora los chicos debían dedicar 4 meses a realizar el servicio militar obligatorio, desde ahora deberán pasar 11 sirviendo al ejército de su país. Y como novedad, también quedan incluidas las mujeres. Alrededor de 1.600 reclutas daneses están comenzando esta semana la nueva mili obligatoria ampliada del país. Llega en un momento en el que Dinamarca acelera el refuerzo de su defensa, impulsada por las presiones de seguridad en el Ártico y la guerra en Ucrania. Pero sobre todo, con la vista puesta en Groenlandia y las amenazas de anexión del presidente estadounidense Donald Trump. Por primera vez desplegará reclutas en la isla bajo soberanía danesa. Algunos jóvenes han acogido la novedad con satisfacción, como Silas Nor, joven recluta de 19 años. Ahora son 11 meses y creo que así puedes meterte de verdad en ello, vivirlo de verdad y profundizar mucho más en el ámbito militar, afirmaba este joven recluta. Dinamarca anunció en 2024 que ampliaría el servicio militar obligatorio para incluir a las mujeres por primera vez. Una de ellas es Isabela, hija de los reyes Federico y Mari de Dinamarca, de 19 años, que hará una formación militar más larga que la de su hermano Cristian, heredero al trono. Con esta nueva medida, el número de reclutas aumentará de 5.000 a 7.500 al año para 2033.
1: Hasta aquí la crónica internacional de este martes 4 de agosto. Sigue enseguida la actualización de la información en Radio 5 Todo Noticias.

0: Son las 10, las 9 en Canarias.
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0: Buenos días. Hasta ahora comienza la reunión telemática de ministros de Interior de la Unión Europea convocada de urgencia tras la crisis migratoria de Ceuta. El gobierno pide la solidaridad de los socios. 22 países exigen que Bruselas coja las riendas de la situación para proteger la frontera sur de Europa. Así las cosas. La delegación española del Partido Popular Europeo ha enviado a todos los eurodiputados una carta denunciando la inacción del gobierno de Pedro Sánchez en la ciudad autónoma. Verónica Muñoz, buenos días.
2: Buenos días. El PP Europeo denuncia en Bruselas que en Ceuta se ha vivido la peor crisis de soberanía nacional de la frontera sur. Esteban González Pons, representando a los 22 eurodiputados populares, reclama una respuesta contundente y firme para proteger nuestra frontera exterior de la Unión, la que consideran ha sido vulnerada. En esa carta sostienen que la entrada masiva en Ceuta y Melilla de la semana pasada trasciende la crisis migratoria, constituye, dice, una amenaza para nuestra integridad. Recuerdan que la Comisión ofreció el despliegue de Frontex, reforzar ese apoyo técnico y operativo a España, y lamentan que el Gobierno no haya respondido a ese ofrecimiento. Añaden que ha habido acción. En la misiva destacan que varios socios europeos, los gobiernos de Italia, Francia, Suecia, Austria o República Checa, les han trasladado su preocupación, su inquietud por las consecuencias de esta crisis.
0: Mientras tanto, sobre el terreno, 2.500 personas siguen en Ceuta. Según los datos de Interior, la mitad son menores y la mayoría de ellos vienen de países en situación de conflicto. Buscan asilo en España. Así lo ha explicado en Radio Nacional Ramsés Mohamed Azumik, miembro de la asociación Ceutí Elín, pide que el gobierno actúe.
3: Ya no podemos hablar de esos retornos voluntarios en tanto en cuanto las personas lo hacían con un tanque por detrás, ¿no? Entonces, pues esperamos que se dejen de cometer esas irregularidades, que se dejen de vulnerar los derechos y el gobierno empiece a mirar de cara al futuro de las personas que restan en Ceuta y que su deseo, ¿no?, es poder continuar aquí, acceder a este procedimiento del asilo y poder permanecer en España.
0: Atentos hoy a las tormentas. A partir de esta tarde se activan los avisos en el Mediterráneo, en Cataluña y en la Comunidad Valenciana. Se espera granizo y fuertes rachas de viento. Precipitaciones que en las últimas horas han golpeado Aragón. En Calanda, muy afectado el campo, especialmente el cultivo de melocotón. En apenas 15 minutos, la tormenta lo arrosó todo. Lucía Menéndez.
4: En Calanda, el granizo arrasado se calcula entre 650 y 800 hectáreas de cultivo, especialmente de melocotón, aunque también ha afectado algunos olivares y almendros. Ayer se activaba el PROCIFEMAR, el Plan Especial de Protección Civil ante fenómenos meteorológicos adversos en el Bajo Aragón, y esta localidad, a primera hora de la tarde, sufrió la peor parte. Escuchamos a Ramón González, presidente de la Denominación de Origen Melocotón de Calanda.
5: Hay zonas que sí que habrá un daño de entre el 100 y el 80% de piedra. Seguramente el 40% de las hectáreas de melocotón han sido afectadas. Uh-huh. Este es un problema porque los trabajos prácticamente de embolsados estaban acabando.
4: Tras esta primera evaluación, los agricultores contactarán con sus compañías de seguros para que los peritos puedan determinar los daños causados y su alcance definitivo.
0: Desde esta hora y hasta el 31 de diciembre se pueden solicitar las ayudas de la compra de vehículos eléctricos o electrificados del programa Auto Plus. Las solicitudes deben cursarse a través de la sede electrónica del Ministerio de Industria. Se pueden presentar a título particular o mediante los concesionarios o empresas de renting. El plan Auto Plus tiene carácter retroactivo. Se pueden beneficiar quienes hayan adquirido un vehículo desde el pasado 1 de enero. Pueden llegar hasta los 4.500 euros en turismos, 5.000 por furgonetas o 1.500 por motocicletas. Y una cosa más antes de terminar, el portero alemán Marc-André Ter Stegen, jugador del Barça, va a ser cedido al Ajax neerlandés esta temporada hasta el 30 de junio de 2027. Lo acaba de anunciar el Fútbol Club Barcelona en su web oficial. Son las 10 y 4, las 9 y 4 en Canarias. 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
6: En Navarra, el paro aumenta en julio con 534 desempleados más, un 1,89% respecto al mes anterior, lo que sitúa el total de desempleados en 28.843, según datos del Ministerio de Trabajo. En comparación con hace un año, el desempleo crece en 303 parados más.
7: El incremento se concentró principalmente en el sector de servicios, que sumó 279 nuevos empleados, seguido del colectivo sin empleo anterior, con 208 personas más. También aumentó el paro de agricultura, industria y construcción. En cuanto a la concentración, durante julio se firmaron 30.740 contratos en Navarra, un 5,22% menos que en junio, aunque un 653 más que hace un año. De ellos, 5.560 fueron indefinidos y 25.180 temporales, con una caída del 15,49% en la contratación indefinida respecto al mes anterior.
6: Y nos vamos con un suceso. La Policía Nacional, en colaboración con los Mossos de Escuadra, ha recuperado un relieve de madera robado en 2010 en el monasterio de Santa Clara de Fitero.
7: La pieza, que representa a San Buenaventura y está atribuida al círculo del escultor Juan de Anchieta, fue localizada en Barcelona tras una investigación iniciada por su actual propietario, que le había adquirido de buena fe en una casa de subastas. Las pesicas permitieron reconstruir el recorrido de la obra, que pasó por varios propietarios tras aparecer en el Rastro de Madrid. Después de ser intervenida el pasado mes de abril, la autoridad judicial ha ordenado su devolución y este martes ha sido entregada al párroco de Fitero en representación de la Arquidiócesis de Pamplona y Tudela.
6: Navarra hoy, por cierto, mantendrá un ambiente plenamente veraniego con temperaturas máximas de hasta 35 grados. 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
9: ¿Qué tal? Muy buenos días. Actualizamos la información del tráfico a las 10.06 de la mañana y un accidente sigue complicando en Barcelona la AP7 en Castellet y la Gornal sentido Girona, con alrededor de 2 kilómetros de retenciones. Tráfico lento en Cantabria, en la 8 en Oznayo, dirección Torrelavega, también en Jaén, el A4 en Carboneros, sentido Castilla-La Mancha, y en Málaga, en dos puntos de la autovía A7, tanto Calahonda como la zona de San Pedro Alcántara, todo ello en dirección Marbella. Se complica especialmente en Gran Canaria la GF1 en los entornos de Telde, ya en sentido Las Palmas. Es una información de la Dirección General de Tráfico.
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10: ¿Qué tal? Buenos días. Este lunes muy pendientes de Canarias, donde el calor continúa siendo sofocante y todavía tenemos calima en zonas altas. Ahora mismo los termómetros ya marcan 33 grados en San Bartolomé de Tirajana, en Gran Canaria, y 32 en Tijarafe, en la isla de La Palma. Gran Canaria y La Palma pueden llegar hoy a los 37-39 grados y más de 35 en muchas zonas del archipiélago canario. A partir de mañana bajan las temperaturas en el archipiélago, con descenso térmico más notable a partir del jueves. En el resto de España, calor más llevadero, destacando los más de 36-38 hacia el Ebro y el interior de la Comunidad Valenciana, interior de Mallorca, casi 40 en Murcia y las costas de Málaga. Y en el resto, temperaturas más bajas, máxima de 33 en Madrid, 32 en Cáceres, 31 en Pamplona y Zamora. Luce el sol, salvo en Galicia, allí lluvias débiles ahora mismo en las provincias de A Coruña y Pontevedra. Esta tarde en el Cantábrico también habrá nubes y podríamos tener algún chubasco ocasional, y se repiten las tormentas esta tarde hacia el nordeste, especialmente Cataluña y el interior norte de Castellón. Es una información de AEMET.
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11: La crisis sanitaria en Cuba se hace más grave con cada día que pasa sin electricidad, sin combustibles, sin medicamentos suficientes para abastecer los hospitales.
12: Más de 96.000 cubanos, incluidos 11.000 niños, se encuentran a la espera de cirugías debido a la falta de electricidad.
11: Es una realidad que afecta a toda la población, pero que, según el doctor Guillermo Ponce, presidente de la Asociación de Médicos Cubanos en España, pone en especial peligro a las mujeres embarazadas.
13: O una embarazada que tiene que pelear para encontrar un trozo de carne, un huevo, unido a que si no tiene los medicamentos que necesita, pues obviamente ese embarazo va a transcurrir con muchísimas dificultades para el bebé y para la madre.
11: Durante la gestación, la madre va acumulando tensión, ansiedad y preocupación por su bebé. Y llegado el momento del parto, se ve en un lugar que no siempre está limpio, que debe compartir con otras mujeres y con utensilios que no siempre están esterilizados correctamente. Así ha vivido su último parto una paciente que no quiere dar su nombre. Hemos ficcionado el texto que nos ha enviado.
14: En el salón de operaciones me pusieron con dos mujeres que estaban pariendo allí, y en el salón no era como antes. Aquí ponían las pinzas en un papel todo junto, en una fuente como esmalte. afectada. Ahí estaban todas las pinzas.
11: Unas condiciones que no siempre dependen del personal. Médicos y enfermeros que luchan cada día por intentar traer al mundo a bebés sanos de la manera más segura posible. Así lo describe Yolanda Aguilera, jefa de Medicina Física y Rehabilitación del Instituto de Neurología y Neurocirugía, en una protesta organizada por la Federación de Mujeres de Cuba.
15: Salimos a trabajar sin electricidad. Hacemos todo lo posible por darlo todo para nuestro pueblo. Y regresamos a nuestras casas sin electricidad. Y aún así, al otro día volvemos a hacerlo.
16: No se puso seria. Enterate, no hay ni medicina para calmarlo todo.
11: La isla atraviesa una crisis energética desde mediados de 2024. De media, en varias zonas del país hay apagones durante 20 horas, mientras que en La Habana van de las 4 a las 8 horas diarias. Los riesgos de un parto en estas condiciones, según el ginecobstetra, se multiplican.
17: Puedes no visualizar un desgarro en el canal del parto, pues se te presente de momento un sangrado masivo, una hemorragia postparto inmediata y tú no puedas visualizar adecuadamente dónde ocurre la lesión. Y para el bebé, bueno, necesita las curas térmicas, las aspiraciones en caso de que haya necesidad de reanimación neonatal.
11: Aunque existen generadores en los hospitales para evitar este tipo de riesgos, el bombeo de agua también depende de la electricidad. Y, por ejemplo, cuando hay un corte de luz en la ciudad o en la región, el riego de agua que llega al hospital se detiene.
14: Se pasó el hospital 3 días sin agua. La gente tenía que ir a bañarse a casa de los familiares cercanos o de los vecinos de allí del hospital. Y a los enfermos nos llevaban el agua para bañarse.
11: La falta de agua tiene muchas consecuencias en un centro sanitario. De ella depende, por ejemplo, la limpieza del espacio, lo cual mantiene a raya las infecciones. El doctor Hernández apunta los riesgos.
17: No hay agua para los baños, no hay agua para la sala de esterilización, no hay agua incluso para la lavandería, para la ropa, para lavar las ropas de cama, quirúrgica. Escasa cantidad de material estéril para atender al volumen de los partos que haya. Mayor riesgo de infecciones.
11: Es una situación que pone en peligro a las más de 32.000 mujeres embarazadas en el país y a sus futuros bebés.
18: Mamá la negrita, se le salen los pies en la cunita.
11: En un parto natural y sin complicaciones se pueden llevar a cabo todo tipo de técnicas manuales, no depender de las máquinas que necesitan electricidad o no necesitar el uso de medicamentos incluso. Pero, ¿qué pasa cuando una mujer necesita, por ejemplo, una cesárea?
14: Yo llevé todo para la cesárea y no me quisieron aceptar el antibiótico. Me pusieron 13 fiximias en pastillas, la herida se me intentó afectar. Menos mal que hablamos con el médico y me dio el alta y aquí en la carrera se me secó.
11: Son situaciones para las que un hospital debe estar preparado, aunque no siempre es la realidad. En muchos casos no existe la maquinaria necesaria ni el espacio para la demanda de todos los pacientes. Es un déficit de infraestructura, insumos y material, en el que también existen desigualdades muy visibles, doctor Ponce.
19: Pero si alguna ciudad ellos abastecen de electricidad, de alimentación, de los pocos medicamentos que tengan, ellos priorizan la capital y Santiago de Cuba, que son los dos lugares donde ellos temen que pueden perder el control.
11: Mientras la isla sigue a oscuras, miles de madres cubanas enfrentan el momento más importante de sus vidas con pocas certezas y muchos miedos.
18: Madrecita del alma querida.
11: Clara Queralt, Radio 5, Todo Noticias.

0: necesitabas saber esto.
1: La risa es una de las expresiones más universales y hasta cierto punto misteriosas del ser humano. Cruza culturas y épocas y aunque parece siempre saludable, a veces puede ser mortal. Decimos me muero de risa cuando algo nos parece muy gracioso, pero como suele ocurrir con las frases hechas, detrás hay más verdad de lo que parece. En circunstancias extremas, una risa desbordada puede desencadenar una reacción fisiológica que haga que el cuerpo colapse. Con la risa el corazón se acelera, la presión arterial aumenta y los pulmones expulsan aire a ráfagas. En la mayoría de los casos, como decía, es saludable.
2: La risa es una buena medicina. Sesiones de 30 minutos de humor diario aumentan los niveles de colesterol bueno y disminuyen los de hormonas vinculadas al estrés en personas diabéticas. Lo ha demostrado una investigación realizada en California. Estudios anteriores evidenciaron que la risa mejora la circulación sanguínea al dilatar las arterias y las venas. Solo el pensar en un acontecimiento gracioso ya mejora el estado de ánimo porque estimula la liberación en el cerebro de las endorfinas, unas hormonas relacionadas con la alegría.
1: Pero si el cuerpo arrastra alguna dolencia, un problema cardíaco o respiratorio, por ejemplo, ese esfuerzo puede ser fatal. A lo largo de la historia se han registrado muertes atribuidas a la risa. El caso más antiguo es el del pintor griego Zeuxis, en el siglo V a.C. Según relata Plinio el Viejo, murió de un ataque de risa al contemplar su propia obra, el retrato de una anciana representada como la diosa Afrodita. Una broma artística que acabó literalmente en tragedia. Otros relatos antiguos mencionan a Crisipo de Solos, filósofo estoico, que perdió la vida al ver a su asno comer higos y pedirle entre carcajadas que los acompañara con vino. El pensador que predicaba el control de las pasiones fue derrotado, irónicamente, por una de ellas. En tiempos más recientes encontramos también ejemplos. En 1975, Alex Mitchell, un albañil británico, murió tras reír durante 25 minutos seguidos viendo la serie The Goodies. Y en 1989, Ole Bensen, un audiólogo danés, falleció mientras veía un pez llamado Wanda. Su corazón se aceleró tanto durante una risa incontrolable que terminó en paro cardíaco. La risa le quitó el aliento. Morirse de risa es, en definitiva, una metáfora con raíces auténticas. Si alguna vez hay que irse, qué mejor forma que riendo. David Zurdo, Radio 5, Todo Noticias.

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1: El arte es capacidad o habilidad para hacer algo según el diccionario de la lengua española. No sé si es una definición adecuada. Alguien podría no estar de acuerdo. Tradicionalmente, las siete bellas artes aceptadas son arquitectura, escultura, pintura, música, danza, literatura y cine. ¿Y por qué no la historieta o el cómic? Hoy se extiende más el concepto de arte o se particulariza según se quiera ver. Así se habla de artes escénicas. Se dice diseñador de ropa, diseño editorial. Y todo esto nos puede llevar al arte. Por ejemplo, del diseñador de alimentos pasamos al arte culinario. El constructor de instrumentos es un luthier. Y podemos encontrar una publicación titulada El arte de organería, acerca del constructor y reparador de órganos. También vale el trabajo en vidrio, plástico, orgánico, incluso arte con objetos encontrados, incluso con chatarra. Pero ojo, que también se habla de artes marciales, ya saben, karate, judo, etc. Y de las artes de arrastre en la pesca y de arte rupestre. Bueno, el arte tiene una finalidad estética y también comunicativa, para expresar ideas y emociones. El arte debe ser expuesto para admirarse y valorarse. Todo artista quiere ser reconocido como tal y al final el arte se consume, se vende y se compra. Luego otro fin, muy lícito, es el consumo, el mercado de arte. Y aquí vale casi todo. Tanto cuesta, tanto vale. ¿Cuánto pagaría por un cuadro con una finísima línea blanca sobre fondo blanco? En definitiva, arte es una realización subjetiva del pensamiento cuyo destino es que sea aceptada por un suficiente número de observadores. Ignacio Soret, director de investigación y editoriales y Business and Marketing School, Radio 5, Todo Noticias.
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3: Cometas melenudos. La bonita palabra cometa tiene dos significados principales y todos ellos nos hacen elevarnos por los aires e incluso por el espacio. Y efectivamente existen dos tipos de cometas, si bien el diccionario señala un tercero, el nombre de un juego de cartas que yo, la verdad, desconozco. ¿Y ustedes? ¿Sabían de él? ¿Saben jugar a la cometa? Esa cometa, la del juego de cartas, es femenina, al igual que la que lanzamos por los aires y para la que el diccionario académico tiene una definición con alto nivel de detalle. Armazón plana y muy ligera sobre la cual se extiende y pega papel o tela con una cola de cintas o trozos de papel que, sujeta con un hilo muy largo, se arroja al aire para que el viento la eleve, como diversión de los muchachos. Es simpática, por innecesaria también, esa alusión a la diversión muchachil, lo que le da a esta definición un gracioso toque, digamos, a la antigua. Esa cometa recibe también otros sonoros y bonitos nombres dependiendo del lugar o del momento, como papalote o papalota, incluso papelote, del náhuatl papalotl, barrilete, como se la suele llamar en muchas partes de Argentina y otros lugares, milocha o birlocha, pandero, pandorga, por citar solo unos pocos. Los cometas, en este caso en masculino, son por su parte esos llamativos astros de órbitas excéntricas y vistosas colas que visitan nuestros cielos de cuando en cuando. Y es curioso que en las lenguas ibéricas sea palabra normalmente masculina, el cometa o cometa, alcometa, mientras que en otras haya cambiado al femenino, como la comet del francés o la cometa del italiano. Posiblemente en estos idiomas el cambio a femenino se deba a la terminación de la palabra más usual en las voces de dicho género, como ha ocurrido también cuando en castellano hablamos de la cometa que lanzamos por los aires. Sin embargo, en latín, cometa era voz masculina, como se ha conservado en nuestras lenguas al referirse a esos astros errantes y luminosos. Dicho cometa latino estaba tomado del griego cometes, voz también empleada con ese mismo sentido, aunque en su origen era un adjetivo que quería decir de largos pelos, melenudo. Y es que las primeras referencias en griego a ese tipo de astros utilizaban la expresión aster cometes, es decir, estrella melenuda, astro melenudo. milmundos@rtve.es. Juan Antonio Vázquez, Radio 5, Todo Noticias.

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1: Nos guste o no, la inteligencia artificial es una realidad incontestable en cada vez más ámbitos de nuestra vida, con sus ventajas y sus inconvenientes. Así que ahí van unas recomendaciones para utilizar con seguridad herramientas que integren inteligencia artificial. Hay que tener en cuenta que no es una buena idea subir a la IA datos como nombre y apellidos, dirección, DNI, número de teléfono. Si lo haces, pueden filtrarse en Internet o ser indexados, es decir, ser registrados y ordenados en los buscadores de manera indeseada. Si quieres usar la IA para plantear una situación y obtener respuestas, es más seguro describir un caso ficticio sin dar tus datos personales para que sencillamente no pueda identificarte. Nunca uses imágenes en las que aparecen otras personas para crear contenidos nuevos. Lo que comienza como un juego divertido puede acabar siendo una infracción de la protección de datos o, en el peor de los casos, un delito. Elige servicios de inteligencia artificial que garanticen que no recogen información más allá de la necesaria para darte el servicio, porque hay otros datos que se envían a la IA aparte de los que facilitamos nosotros: cookies, direcciones IP, datos de uso y seguimiento, metadatos, información sobre tu dispositivo, de los contactos. Con las herramientas con inteligencia artificial hay que ser conscientes de sus limitaciones, que las tienen, porque sus respuestas y sus consejos, aunque puedan parecer convincentes, pueden estar equivocados y en ningún caso deben sustituir la actitud crítica del individuo, ni hay que dejar de contrastar en otras fuentes la veracidad de la información que proporciona. Por esta y otras razones, si te encuentras en una situación emocional frágil, vulnerable, se debe acudir a un profesional y no pedir ayuda a esta tecnología, porque hay que dejar claro que, aunque parezca que entiende lo que le planteas, la inteligencia artificial no comprende esa situación personal tan delicada, no empatiza con ella, ni puede ofrecer un diagnóstico profesional certero. Si quieres experimentar con la IA, no uses tu correo personal ni profesional para crear una cuenta. Utiliza distintas direcciones y asegúrate de que esas direcciones de correo no contienen tus datos personales. También te recomendamos revisar si la plataforma permite eliminar tus conversaciones y, si es así, hazlo con frecuencia, porque borrar el historial disminuye el peligro en caso de una filtración. Y un par de cosas más. Una, las preguntas que hacemos a la IA, las que son superfluas o aparentemente inofensivas, te definen, por lo que se podría hacer poco a poco un perfil de todo lo que te concierne, lo que te gusta, lo que no, lo que te preocupa. En resumen, un perfil que conoce más de ti de lo que piensas. Y dos, los menores deben conocer todas estas cuestiones para que eviten los peligros que supone su uso y aprovechen sus ventajas. Fomenta su pensamiento crítico. Tienes esta y más información sobre inteligencia artificial en la web aepd.es. La Agencia Española de Protección de Datos sigue trabajando para proteger tu privacidad. Pelayo Esteve, Agencia Española de Protección de Datos, Radio 5, Todo Noticias.

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1: El rapero J.D. tenía en el cajón unos versos que quería destinar a las primeras estrofas de una canción, pero no encontraba contexto. Su relación con Imagine Dragons y el encargo para la sintonía de una serie de televisión dio lugar a Enemy, tema que apareció posteriormente en el álbum que lanzó tanto el grupo como el solista. En concreto, la canción fue creada para la serie de Netflix Arcane, basada en el videojuego League of Legends, reflejando la historia de las hermanas Vi y Jinx en la serie y la tensión entre sus dos mundos. La canción luego se volcó en el quinto álbum de estudio de la banda, de Imagine Dragons, en Mercury Act 1, allá por 2021, y fue la primera canción de J.D. en llegar al top 5 en Estados Unidos, convirtiéndose también en la primera canción de Imagine Dragons en volver a ese lugar después de Thunder en 2017. Manolo Castro, Radio 5, Todo Noticias.

0: 10:30, 9:30 en Canarias.
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0: Iris Thiaux logra el primer oro para España en el Campeonato Europeo de Deportes Acuáticos de París. Juan Martín.
2: Buenos días. La barcelonesa acaba de conseguir la sexta medalla para la delegación española tras imponerse en la final del solo técnico.
3: Podemos decir, a falta de dos finalistas, que Iris Thiaux puede ser campeona de Europa, va a ser campeona de Europa.
2: Así lo vivíamos en Teledeporte. Iris lograba una nota de 263,625, superando en dos décimas a la bielorrusa Vasilina Kandoska, que había conseguido el oro en la prueba de rutina libre. Iris suma este oro a las dos platas y al bronce que ha conseguido en estos campeonatos, y el equipo español totaliza ya 6 preseas en estos europeos. Un oro, 3 platas y 2 bronces. En unos minutos va a sonar en Teledeporte, lo vamos a comprobar por primera vez, el himno español en París.
0: El Partido Popular ha remitido una carta a los miembros del Parlamento Europeo en la que alerta de que la crisis en Ceuta por el paso de miles de personas de forma irregular desde Marruecos ha puesto en peligro la integridad del territorio español y del espacio europeo sin fronteras Schengen. Una carta que ha remitido antes de que comenzase la reunión de ministros del Interior ya en marcha. Paula García Jaureguizar.
4: Convocada de urgencia a petición de nuestro país para analizar lo ocurrido y además expresar su queja por la postura de varios países europeos como Italia, que ha apostado por excluir a España del espacio Schengen. Una decisión que ha defendido su ministro de Exteriores, Antonio Tajani, en una entrevista en el periódico italiano Corriere della Sera. Critica que España no haya consultado a los 27 la regularización de migrantes. Rechaza las declaraciones de Álvarez en Televisión Española, señalando a Italia como el país que más migrantes recibe, y defiende haber suspendido el Tratado de Libre Circulación con España.
0: La crisis también se está judicializando con sendas denuncias a la Audiencia Nacional y al Supremo.
4: Sí, por un lado, hace oír denuncia ante la Audiencia Nacional a Marruecos, al presidente del Gobierno y a los titulares de Interior y de Defensa, Fernando Grande-Marlaska y Margarita Robles. La asociación reclama que la audiencia abra diligencias previas para identificar a quienes están detrás de la entrada masiva de migrantes del jueves pasado, si fue organizada y si alguien dio la orden de no pararla. Hace oír aprecia posibles delitos contra la paz o la independencia del Estado, favorecimiento agravado de la inmigración ilegal, organización criminal y entre otros. Y en paralelo, Manos Limpias ha denunciado ante el Supremo a Sánchez, Marlaska y Robles por un posible delito de imprudencia grave al no haber impedido un delito contra la independencia y soberanía del Estado.
0: Más asuntos. España ha superado por primera vez en julio los 22,5 millones de afiliados a la Seguridad Social, a pesar del repunte del paro, con 19.000 desempleados más, una subida poco habitual en el mes de julio. La ministra de Trabajo, Yolanda Díaz, celebra las cifras en redes sociales, ha señalado que es una buena noticia y reconoce que es inusual el incremento del paro en ese periodo. Lo achaca al proceso de regularización por el que a muchas personas migrantes se les han reconocido derechos. Valoración también de Lorenzo Amor, presidente de ATA, destaca la pérdida de autónomos y pequeñas empresas.
5: Venimos advirtiendo desde hace tiempo la destrucción de empleo que se está produciendo en el ámbito de las pequeñas empresas de los autónomos, que vienen destruyendo empleo a aquellas empresas de 1 a 3 trabajadores.
0: Del exterior, en Grecia, mejora considerablemente el fuego de la región de Ática, que cerca la capital del país. Las llamas siguen fuera de control, pero ya no existe un frente activo, sino dispersos focos de fuego en 3 zonas diferentes.
4: Más de 500 bomberos con 141 camiones, así como una veintena de medios aéreos, operan en la zona para sofocar cualquier reanimación del fuego y evitar que surjan nuevos frentes activos para alejarlo de Atenas. El incendio ha quemado al menos 12.600 hectáreas en los últimos 6 días. Miles de personas de decenas de localidades siguen evacuadas. Las autoridades han detenido en total a 33 personas acusadas de haber provocado distintos fuegos, la mayoría de ellas por negligencia o imprudencia. 3 de los arrestados están acusados de haberlos provocado de forma intencionada.
0: Hasta aquí el boletín de noticias.
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6: ¿Qué tal? Muy buenos días. Actualizamos la información del tráfico a las 10:34 y en estos momentos un accidente está complicando la salida de Madrid por la 42 en los entornos de Parlat, donde van a encontrar alrededor de 2 kilómetros de retenciones. Otro alcance complica en Barcelona la P7 en Castellet y la Gornal en sentido Girona, circulación lenta en Cantabria en la 8 en Hoznayos, sentido Torrelavega, en Jaén en la A4 Carboneros, dirección Castilla-La Mancha, también en Málaga, en dos puntos de la A7 Calahonda y San Pedro Alcántara, todo hacia Marbella, y ya por último en Gran Canaria, en la GF1 en Telde, en sentido a Las Palmas. Es una información de la Dirección General de Tráfico.
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7: Buenos días. El IBEX 35 ha superado por primera vez en su historia la frontera de los 20.000 puntos. Ha sucedido en los primeros minutos tras la apertura, para poco después volver a cotizar por debajo de este nivel. En este momento, el índice de referencia español se mantiene cerca de esa barrera, con un avance de algo menos de una décima porcentual. Dentro de la bolsa española, ArcelorMittal, ACS o Indra sirven de impulso, con alzas de más del 1%, mientras que el principal lastre lo encontramos en Acciona. Sus títulos se hunden un 7,5% después de que el vehículo de inversión de la familia Entre Canales Franco haya anunciado que vende aproximadamente un 3% de la empresa. El resto de bolsas europeas suben con algo más de fuerza, aunque ninguna supera el 1% al alza. Wall Street de momento ha apuntado a una apertura en verde, hoy con el rebote del sector tecnológico. En cuanto al petróleo, repunta frente a las caídas de ayer. El Brent sube un 1,5% en este momento, hasta los $85 por barril. Donald Trump se reafirma en que las conversaciones con Irán se mantienen, pero asegura que es su última oportunidad. Además, los inversores continúan muy pendientes de la temporada de presentación de resultados empresariales del segundo trimestre del año. Esta noche será el turno de SpaceX, los primeros resultados que presenta desde su salida a bolsa. Y el gas natural también recupera terreno. El de referencia en Europa sube un 3,6% en este momento, hasta casi los 60 euros por megavatio hora. Desde Bolsa de Madrid, David Martínez para Radio 5 Todo Noticias.
0: Comenzamos nuestro repaso diario por las emisoras territoriales de Radio Nacional en Logroño. A diario pasamos horas expuestos a la luz azul, la que emiten nuestros móviles, tablets o televisores inteligentes. Tanta exposición tiene consecuencias directas sobre nuestra piel. Pues bien, en la Universidad de La Rioja han desarrollado 4 cremas que no solo nos protegen de la luz azul, sino que lo hacen sin contaminar. Irene Alonso.
8: Proteger la piel contra la luz azul y no contaminar. Una tesis doctoral de la Universidad de La Rioja logra este doble desafío con el diseño de nuevos filtros solares. Estos compuestos están desarrollados con bases de origen natural y mitigan así los daños medioambientales. Actualmente estamos expuestos artificialmente a la luz azul a través de pantallas de teléfonos, ordenadores y bombillas LED. Una radiación que, como la solar, también provoca efectos adversos. Beatriz Peñín, doctora en química por la Universidad de La Rioja, ha encontrado nuevas maneras de protegerse de sus consecuencias, como el fotoenvejecimiento prematuro o la hiperpigmentación.
9: Vimos un poco la necesidad de que casi no había ningún tipo de filtro que protegiese de este tipo de radiación. Ahora están empezando a haber algunas alternativas, pero formalmente solo hay 3 que protegen en Europa y que están aprobados para usarse. Y entonces, por un lado, fue una vertiente en intentar proteger pues lo que es esa región del espectro solar, ¿no?
8: Los nuevos filtros son de origen natural, por lo que también respetan los ecosistemas acuáticos.
9: Se ha demostrado también que en los últimos años las cremas solares lo que pasa es que se están acumulando. Como al final es una fase como si fuese aceitosa, por así decirlo, pues se acumula en lo que es en el mar y en las aguas residuales, y hay algunas que están viendo que pueden ser disruptores endocrinos.
8: Esta tesis propone una nueva familia de 10 filtros solares, de los que 3 mostraron una eficacia superior a la de los protectores que se comercializan hoy en día. Beatriz Peñín ha logrado con esta investigación el premio a la mejor tesis doctoral que entrega el Grupo de Fotoquímica de la Real Sociedad Española de Química. Ahora espera la llamada de la industria para que sus fórmulas puedan llegar al mercado.
0: Desde Sevilla nos ayudan a acercarnos a la mítica Holiday, una discoteca que no solo fue un referente de la movida de los años 80 en la capital andaluza, sino que también un espacio en el que muchos y muchas pudieron sentirse un poco más libres. Redacción en Andalucía.
10: Con el franquismo agonizando, la ciudad de Sevilla recibía en 1975 la apertura de la discoteca Holiday, un icono de la modernidad a nivel mundial que constataba el fin de una era de gran retroceso cultural. Nos lo cuenta su dueño, Miguel Muñoz.
11: Esta discoteca en el año 1975 se puede comparar a lo mejor con el Estudio 54 de Nueva York. En su época era lo más adelantado que podía haber en Sevilla, en Andalucía y comparándolo con España.
10: En sus primeros años pasaron por ella cantantes como Rocío Jurado y Rafael, y ya en la década de los 2010 fue Mario Vaquerizo el que abrió el camino a artistas de la talla de Alaska, David Delfín, Bimba Bosé, Love of Lesbian o Annie B. Sweet. Pero si hay algo por lo que destaca la Holiday es por haber ofrecido siempre un espacio seguro a la comunidad LGTBIQ+, donde poder ser. Un lugar donde no caben la discriminación ni el odio, y que nos recuerda que la existencia de lugares donde poder expresarse en libertad no pueden ser un privilegio.
11: El público gay sabe que va a venir a un sitio que es seguro, que se lo va a pasar bien, y además va a haber un artista que es muy difícil verlo aquí en Sevilla.
10: Miguel se emociona haciendo memoria y valorando el enriquecimiento personal que le ha supuesto regentar una discoteca que mantiene la estética de los años 80 como uno de sus principales atractivos.
11: Ahora la gente, o los dueños de discotecas y demás, intentan hacer una discoteca y adaptarse a las nuevas tecnologías con las luces y demás. Entonces, no le dan ese valor que puede tener esta discoteca.
10: Ubicada en la calle Jesús del Gran Poder 73, la sala coge las noches de los viernes y sábados numerosos espectáculos, entre los que destacan los shows de drag queens presentados por las polifacéticas Carmen la Hierbabuena y Samantha Valentines. 41 años después, la Holiday sigue cumpliendo la función social de permitir expresarse a los que tanto se quiso silenciar.
0: Logroño y Sevilla han sido hoy nuestras paradas.
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0: Buscar nuevas miradas musicales a la sonoridad tradicional catalana. Este es el objetivo desde ya hace una década del Festival Amsó de Cobla de Palamós en la Costa Brava. Crece año tras año en número de propuestas y público. Acoge conciertos de gran formato, familiares y proyectos innovadores. Más detalles con Agnes Valle.
1: ¿Quién dice que los instrumentos de cobla con B solo sirven para tocar sardanas? En verano tienen una cita para ligar con otros instrumentos y géneros musicales en el Festival Amsó de Cobla de Palamós. Uno de los grandes acontecimientos de esta edición tendrá lugar esta noche con el concierto Mare Mundi, donde se reunirán 130 músicos y cantaires junto a la polifónica de Porreig y las voces de Arjau, Bet, Marion Escoda o Samantha, con un gran despliegue visual de videomapping para rendir homenaje al mar. Adrià Bausó es el director.
2: Este año el festival lo que busca es homenaje a la población de Palamós con este mar, con sus artistas y una celebración por todo lo alto de estos 10 años.
1: Mañana homenaje a Ricard Viladesau, el príncipe de la tenora. Habrá un día para reivindicar la cobla de mujeres compositoras con sardanas y obras originales de tributo a las pioneras como Pepita Llunell, Mercè Torrents o Montserrat Pujolà. Para el público familiar, Filomena es un grupo que combina la diversidad de la animación con instrumentos tradicionales. O el grupo Ubeses y la cobla Berga Jova apuestan por combinar el sonido de la cobla con la fuerza del rock, con un Arnau Tordera dispuesto a demostrar que la música catalana puede reinventarse sin perder su esencia. Una manera de acercarse a nuevos públicos con contrabajo, tenora, flabiol y tamborí, pero también con guitarras eléctricas. Amsó de Cobla desde hoy y hasta el día 8 en Palamós.

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1: Al menos 24 nuevos fósiles humanos atribuidos a Homo antecesor han visto la luz tras la campaña de excavaciones de este año en Atapuerca. Se trata de un paso más en esa carrera de largo recorrido por conocer un poco mejor a nuestros antepasados. Ese trabajo de investigación es posible gracias a la labor incansable de muchos profesionales que han ido pasando por los yacimientos a lo largo de los años. Este verano han sido más de 300 los investigadores de distintos países que han participado en las excavaciones, compartiendo su tiempo, su experiencia y su conocimiento. Ana Paola Fedato, investigadora italiana que realiza su doctorado en Cambridge, asegura que esa mezcolanza de bagajes e instituciones genera una gran riqueza.
2: Una forma diferente de hacer excavación, pues con unos conocimientos diferentes, unas escuelas diferentes, y la verdad que cada año pues eso se va repitiendo porque son instituciones que siguen año tras otro, lo que se está convirtiendo pues en un muy bonito intercambio institucional, y la verdad que estamos pues muy contentos de que sea un ambiente así tan pues con gente de varios sitios, pues siempre eso aporta mucho.
1: Ana Paola lleva más de una década excavando en Atapuerca y asegura que todas las campañas tienen algo especial. La de este año también. Junto a ella ha estado un equipo del que también ha formado parte la catalana Gala Gómez. Ella es restauradora y se encarga de conservar y tratar con extremo cuidado todo el material que se encuentra. Entre los descubrimientos de esta campaña, una cabeza de caballo con más de 50.000 años de antigüedad que se analizará a lo largo de estos meses en el laboratorio. Adelantar ese trabajo, dice, es fundamental.
3: Es muy importante ya llevar el máximo número de piezas restauradas para luego durante el año pues acabar de hacer. Entonces sí, es muy importante venir por esto, para hacer aquí en el yacimiento que las intervenciones que hacemos luego favorezcan el poder tratar los huesos en el laboratorio durante el campo, y luego en invierno pues ya tener

0: poder realizar en un yacimiento como esto, que es un yacimiento muy grande, tiene 350 metros cuadrados, es el yacimiento más grande de Atapuerca, tenemos 12 metros de potencial de sedimento y tenemos cronologías que van desde los 30.000 años a un millón de años. Entonces, abrir esta caja del tesoro es realmente muy interesante.
1: Marcos ha sido testigo de la evolución de estos yacimientos que han reescrito la historia de nuestros ancestros y también del cambio en la forma de trabajar.
0: Yo cuando empecé aquí registrábamos los datos con papel y boli. Para marcar el nivel teníamos unos niveles basados en agua tintada con vino y ahora estamos trabajando con estaciones totales, con PDA, ya no se toca un papel, ya no se toca ningún boli, todo va directamente al ordenador y así ahorramos muchísimo tiempo.
1: Esa evolución vertiginosa de la tecnología ha permitido acortar tiempos, aunque en Atapuerca cada trabajo se realiza con mimo, porque ahí puede estar la llave para abrir la puerta del pasado. Cada investigador que pasa por aquí es muy consciente de que es un lugar único. Ana Paula se siente una privilegiada.
2: Es algo que tiene un gran reconocimiento a nivel internacional, algo muy conocido, que tiene mucha resonancia y encima es un sitio único por la cantidad de posibilidades que nos abres, de materiales para estudiar, personas con que colaborar, de todos los sitios, entonces obviamente es algo único.
1: Una vez concluida la campaña, es hora de volver a los laboratorios para analizar los descubrimientos mientras esta gran familia de investigadores comienza la cuenta atrás para volver a encontrarse con el pasado en el verano de 2027. Carmelo Palacios y Miguel Villafranca, Radio 5, Todo Noticias.

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1: Estamos en agosto de 1974. Richard Nixon acaba de dimitir por el escándalo Watergate. El mundo está conmocionado. ¿Y qué hace la radio pública española? Pues llamar directamente a la Casa Blanca. Da igual que en Washington sean las 5 de la mañana. Al teléfono responde el servicio personal, un matrimonio de españoles que solo quiere dormir. El periodista de Radio Nacional, Fernando Rodríguez Madero, armado con la audacia del directo, despierta a la señora Sánchez, dispuesto a desentrañar los secretos del poder. La conversación que sigue es de otra época, antes de que se firmara cualquier cláusula de confidencialidad. Si no, no se explica el grado de confianza para que un servicio exprese determinadas opiniones cuando se entiende que un empleo así se caracteriza por la mayor de las cautelas y la discreción. Pero antes de hablar de alta política, el locutor comienza por lo verdaderamente importante, el origen geográfico de los testigos de la historia.
2: ¿Usted de dónde es, señora?
3: De La Coruña.
2: ¿Y su esposo?
3: También.
1: Aclarado el padrón municipal, el periodista pregunta por el estado de ánimo del presidente antes de su histórico discurso de dimisión. La respuesta de la señora Sánchez debería guardarse en los archivos de la diplomacia internacional.
2: ¿Cómo se encontraba antes de dar el discurso que los telespectadores españoles tuvimos oportunidad de ver a las 3 de la mañana?
3: Pues muy bien, muy requete bien. Él no hizo nada malo.
2: Pero...
3: inocente.
1: Muy requete bien. Olviden los comités del Senado. Ese es el dictamen extraoficial. Pero cuando el reportero insiste en saber qué hace exactamente este matrimonio con un presidente que está requete bien, la señora Sánchez pierde la paciencia y le suelta un zasca corporativo impecable.
3: Bueno, somos asistentes personales. Eso es todo.
2: ¿Y en qué consiste el servicio?
3: Bueno, en asistentes personales. ¿Usted no sabe lo que es eso?
1: Básicamente planchar, servir el desayuno en la cama y aguantar llamadas transatlánticas de madrugada. El presentador intenta estirar la exclusiva tras haber prometido al principio que solo serán 3 minutos. Pero la señora Sánchez, que lleva el cronómetro en la cabeza y ve que el tiempo vuela, no duda en cantarle las 40 en mitad del directo.
2: ¿No tiene usted idea a dónde van a ir?
3: Bueno, los 3 minutos ya se pasaron, ¿eh?
2: Pero no tiene usted idea, perdóneme, ¿a dónde van a ir ustedes con él?
3: Nosotros a donde vaya él, es un hombre completamente íntegro y nosotros iremos a donde él vaya.
1: El imperio americano desmoronándose y la señora...

0: Señora Sánchez recordándole a Radio Nacional que su descanso está por encima de una conexión de urgencia en directo. A pesar de los 3 minutos cumplidos, la señora se olvida por un momento del sueño y nos regala un análisis de geopolítica y derechos civiles que ni el mismísimo secretario de Estado firmaría a esas horas de la madrugada.
1: Nadie hizo por este país lo que ha hecho él. Ha terminado las guerras. El empleo nunca estuvo tan bajo como está ahora. El desempleo nunca estuvo tan bajo como está ahora. Está combatiendo la inflación. Ha terminado que los negros quemaran las ciudades y que los estudiantes se revolvieran. ¿Qué es lo que la gente quiere?
0: Para el servicio doméstico, Nixon trajo la paz social y arregló la economía. Un balance de gestión impecable para cerrar la noche. Cambiamos de interlocutor, entra al aparato don Manuel Sánchez, el mayordomo, el periodista. Le pregunta quién tiene la culpa de la caída de su jefe y Manuel, entre el cansancio y la lealtad, apunta directamente a lo más alto de la línea de sucesión.
2: ¿Quién tiene la culpa entonces?
3: La culpa tiene mucha gente que estaba alrededor de él.
2: Quizás alguien que va a tomar posesión de la presidencia.
3: Seguro, el vicepresidente.
2: ¿El vicepresidente cree usted que tiene parte de culpa?
3: No, en absoluto.
2: No tiene ninguna culpa.
3: No.
0: Don Manuel recoge cable, pero deja en el aire la responsabilidad del vicepresidente Gerald Ford, el mismo que apenas un mes después concedería a Nixon un polémico y total perdón presidencial, librándolo de cualquier juicio penal. Es una producción del Archivo Sonoro de Radio Nacional. Nacho Zamora, Radio 5, Todo Noticias.

0: Sin Rodeos. Nos vamos a la música de Bluegrass y en este caso reimaginamos una canción de hace muchos años, de 1979. Fue entonces cuando se rompió el mercado vaquero con la adaptación de un poema de Stephen Vincent Bennett que el propio Charlie Daniels había leído en la escuela secundaria y que se llamaba The Mountain Whippoorwill, y su interpretación al fiddle fue definitiva. En The Devil Went Down to Georgia hay que recordar que el mismo Satanás visita el sur de Estados Unidos y reta a un niño llamado Johnny a un duelo de fiddles. Si logra tocar mejor que el diablo, se lleva un fiddle de oro. Si pierde, el diablo se va a quedar con su alma. Y el final es más que imaginable. Ganó Johnny y Charlie Daniels también ganó 2 Grammy con una canción que en principio no estaba ni tan siquiera incluida en su álbum Million Mile Reflection. Nos hemos venido al presente y con ¿qué pasaría si el diablo compitiera a la guitarra con un guitarrista de bluegrass? Brian Shotton y Billy Strings, dos de los mejores instrumentistas del género, han respondido con un homenaje a una de sus grandes leyendas, el invidente Artel Lane Watson, originario de Deep Gap, en Carolina del Norte. Han reimaginado el tema de Charlie Daniels, lo han convertido en The Devil Went Down to Deep Gap, y han contado con Shotton, Billy Strings tomando el papel del ya fallecido Watson, el legendario Del McCurry como el diablo y Sam Bush, T. Michael Coleman y Jerry Roll como invitados de lujo. Al final, el joven Artel Watson se convierte en Dot Watson tras vencer al diablo. Sin Rodeos, Manolo Fernández, Radio 5, Todo Noticias.
1: The devil went down to Deep Gap. He was looking for a soul to steal. He was in a bind because he was way behind and he was willing to make a deal. When he came across this young blind man playing tunes, picking it hot, the devil jumped up on a hickory stump and said,
2: "Boy, let me tell you what. I guess you didn't know it, but I'm a guitar picker too. And if you care to take a dare, I'll make a bet with you. Now you got a pretty good lick, old boy, but give the devil his due. I'll bet a guitar of gold against your soul, 'cause I think I'm better than you."
1: The boy said, "My name's Artel, and though it be unwise, I'll take that bet, you're gonna regret

0: Son las 11, las 10 en Canarias.
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0: Buenos días, llegó el oro en París, en los europeos de deportes acuáticos. Iris Zigó ha ganado la final del solo técnico. Juan Martín, buenos días.
2: Buenos días. La barcelonesa, al ritmo de Mio Cristo Piange Diamanti de Rosalía, consigue así su cuarta medalla en estos campeonatos tras dos platas y un bronce. El himno español acaba de sonar por primera vez en París.
3: La nueva campeona europea,
4: ahora sí,
3: la primera de la historia de España, es Iris Zigó.
2: Así lo hemos vivido en Teledeporte. Primer oro para la delegación española, sexta medalla después de tres platas y dos bronces. Iris Zigó ha logrado este oro al superar en dos décimas en la final de solo técnico a la bielorrusa Vasilina Kandoska, que había conseguido el oro previamente en la prueba de rutina libre.
0: Azteoir ha denunciado ante la Audiencia Nacional a Marruecos, al presidente del gobierno y a los ministros de Interior y de Defensa. La asociación reclama la apertura de diligencias previas para identificar a quienes están detrás de la entrada masiva de migrantes a Ceuta el pasado jueves, si fue organizada y si alguien dio la orden de no detenerla. Además, Manos Limpias ha acudido al Supremo para denunciar a Pedro Sánchez, a Fernando Grande Marlaska y a Margarita Robles por un posible delito de imprudencia grave al no haber impedido un delito contra la independencia y la soberanía del Estado. Sobre el terreno, cientos de migrantes siguen en la ciudad autónoma, en Ceuta, agolpados en la playa del Trampolín, se niegan a volver a Marruecos. Y en Melilla también se han producido entradas. Sabrina Mo, delegada del Gobierno, actualiza las cifras.
5: El número total de entradas que hemos contabilizado hasta ahora es de 260 personas. 260 personas que permanecen en Melilla, pero el total de entradas fueron 1.323, de las cuales 1.063 fueron retornadas entre los dos días, entre el jueves y el viernes.
0: Más asuntos de este martes 4 de agosto. El mes de julio sumó 19.500 nuevos parados, la mayor subida desde 2008. Si bien la cifra total de desempleados es la más baja para un mes de julio desde hace 9 años, se sitúa de nuevo por encima de los 2,3 millones. En la Seguridad Social se han producido 41.700 nuevas altas. El Ministerio explica que estamos ante un mes cada vez menos sensible a la estacionalidad y con variaciones atípicas. Yolanda Díaz en redes reconoce que el incremento del paro es inusual. Lo achaca a la regularización extraordinaria de extranjeros. Lorenzo Amor Ata denuncia las dificultades para crear empleo, sobre todo, dice, para las pequeñas empresas.
6: Venimos advirtiendo desde hace tiempo la destrucción de empleo que se está produciendo en el ámbito de las pequeñas empresas, de los autónomos, que vienen destruyendo empleo a aquellas empresas de 1 a 3 trabajadores.
0: Les contamos ahora una curiosa historia, la de una urna funeraria que apareció en el interior de la taquilla de un supermercado en Benidorm. Tras abrir pesquisas, la policía ha encontrado a la familia propietaria del recipiente. Alicante, Javier Sencho.
7: La policía local de Benidorm ha localizado esta mañana a los propietarios de una urna funeraria con cenizas que fue encontrada este lunes en una taquilla de un supermercado de la localidad. Según informaba la propia policía local a través de sus redes sociales, la urna era encontrada por la encargada del supermercado cuando revisaba las taquillas utilizadas por los clientes para depositar objetos antes de acceder al establecimiento para efectuar sus compras. Al parecer, la mujer localizada por la policía no estaba empadronada en la localidad, no sabía que la estaban buscando y ha argumentado su olvido en el hecho de que la familia se encontraba efectuando una mudanza.
0: Son las 11 y 4, las 10 y 4 en Canarias. Noticias ahora de su comunidad.
8: La delegada del Gobierno de Navarra, Alicia Echeverría, ha presentado hoy el balance de gestión del Ejecutivo Central y la actualización de gestión de fondos europeos del primer semestre.
9: Una sesión en la cual ha destacado el gran cambio que ha experimentado en Navarra gracias a las inversiones estatales.
10: El Gobierno de España ha estado ahí, apoyando y empujando para hacer de nuestra comunidad una comunidad más moderna, más próspera, más igualitaria, más sostenible y también más cohesionada territorial y socialmente.
9: Reflejando así, dice, el crecimiento de toda España.
10: Y los datos nos dicen que España es la gran economía de Europa que más crece y vamos a seguir trabajando porque además ese crecimiento llegue al conjunto de los ciudadanos.
9: Dentro de las cifras más destacadas en la comunidad foral, los 1.300 millones de euros del plan de recuperación que han beneficiado, asegura, más de 22.000 empresas y el impulso en sectores de infraestructura, industria, educación y digitalización, sin olvidar la subida de la pensión media de Navarra a 526 euros desde el 2018.
8: Por el otro lado, el Centro Aspasia prepara una jornada accesible e inclusiva para que cualquier persona pueda disfrutar del eclipse este 12 de agosto.
9: Se trata de que aquellos con discapacidad visual, auditiva, cognitiva y de movilidad puedan disfrutar de este acontecimiento. Para ello contarán con una herramienta que transforma la intensidad de la luz en secuencias de cambiantes conforme disminuya la luz, una maqueta de simulación para seguir el recorrido de los astros con las manos, murales representativos y talleres explicativos del eclipse.
8: Y en ciclismo, hoy arranca la Vuelta a Burgos y lo hace con representación navarra.
9: El equipo Kern Pharma se enfrenta a un test de nivel en el que buscará pelear por triunfos parciales y firmar una destacada clasificación general en un recorrido que cuenta con etapas de todo tipo.
8: Esto es todo por ahora. Volvemos en una hora con más información de su comunidad.

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1: ¿Qué tal? Muy buenos días. Actualizamos el tráfico a las 11.06 y hasta ahora un alcance complica la entrada a Madrid por la 2 en los entornos de Coslada, otro en Barcelona en la AP7 en Castellet y la Hornal sentido Girona y un accidente más en la entrada a la ciudad condal por la C58 a su paso por Ciudad Meridiana. Un último accidente dificulta en Mallorca la MA19 en el Molinar de salida de Palma. Tráfico lento en Cantabria en la 8 en Hoznayo sentido Torlavega y en la 67 en Reynosa en dirección a Santander, en Guipúzcoa, en la P8 en Irún, sentido San Sebastián, Barcelona, en la P7 en Barbera del Valle, sentido Tarragona, y en la entrada a Castellón, en la P7 en Benicàssim. Circulación intensa en Málaga, en la 7 en Calahonda y San Pedro Alcántara, sentido Marbella, en Sevilla, en la P4, las cabezas de San Juan hacia Cádiz, y en Gran Canaria, en la GC1 en Telde, en dirección Las Palmas. Es una información de la Dirección General de Tráfico.
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2: ¿Qué tal? Buenos días. Este martes el calor más sofocante lo esperamos en Canarias, Murcia y las costas de Málaga. En el resto del país un calor muy llevadero. Muy atentos a Canarias porque hoy todavía las temperaturas son muy altas. Tenemos ahora mismo ya 34 grados en San Bartolomé de Tirajana, en la isla de Gran Canaria. Allí se podrían alcanzar hoy los 39 grados y se superarán los 35 en muchas zonas del archipiélago. El descenso térmico en Canarias más importante se espera a partir del jueves. En la península las temperaturas más altas hoy se esperan en Murcia y las costas malacitanas, zonas donde localmente se pueden alcanzar los 40. Y en el resto del país, un calor mucho más llevadero, máxima prevista de 36 en Sevilla, 33 en Madrid, 31 en Zamora. Está lloviendo en Galicia, sobre todo en la provincia de A Coruña. Rois lleva acumulados 9 litros por metro cuadrado. Lluvias débiles en Galicia. Esta tarde también algún chubasco en el área cantábrica. Y esta tarde se vuelven a repetir las tormentas hacia el nordeste de la península. Estaremos pendientes por la tarde de Cataluña y el interior norte de Castellón, donde las tormentas pueden ser fuertes y con granizo. Es una información de AEMET.
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3: En un mercado laboral que presume de apostar por la diversidad, la edad sigue siendo uno de los factores que más condiciona las decisiones de contratación. Un estudio de Harvard Business Review advierte de que la discriminación por edad no es solo un problema social, sino también un freno directo a la competitividad.
4: Todavía existe, desafortunadamente. Estamos como profesionales de recursos humanos trabajando fuertemente para cambiar un poco esta mentalidad de los decisores de las empresas, ¿no? E influenciar positivamente la cultura organizacional para que eso reduzca a cero. Pero sin duda hay un trabajo muy fuerte, no solo de los profesionales de recursos humanos, pero también de los gestores, decisores que contratan en el mercado laboral a cambiar este escenario.
3: Lucián Rabello, fundadora de la Fundación Talent Sphere, está convencida de que ese cambio es posible porque son muchas las ventajas que tiene para las empresas contratar a perfiles profesionales de más edad. Por ejemplo, uno de los beneficios tiene que ver con la inteligencia emocional y la gestión de las crisis.
4: Estas personas traen una experiencia bastante valorosa, ¿no?, para las empresas, porque han pasado por muchos escenarios, muchas adversidades, muchos escenarios de incertidumbre, y eso trae obviamente un aprendizaje de cómo gestionar tus emociones, cómo ser productivo en estas situaciones, ¿no? Y eso también obviamente te trae más madurez, más calma bajo presión. Eso obviamente también te trae una maestría, cómo gestionar los conflictos. Eso trae para las empresas una sensación de puerto seguro.
3: Otra de las ventajas de contratar talento senior es la reducción de la rotación del personal.
4: Las generaciones jóvenes tienen mucha ansiedad de cambios, ¿no? O sea, aprender con el cambio y siempre traen ciclos muy cortos, ¿no? De proyectos, de cambios laborales, y eso trae una instabilidad muy fuerte para las empresas, para el ambiente laboral. No se puede, por ejemplo, delegar un proyecto a largo plazo a estas generaciones. Eso no pasa con los talentos seniors, ¿no? porque son personas que tienden a estar más tiempo, a tener ciclos más largos.
3: Más ventajas, más allá de su propio rendimiento, estos profesionales actúan como transmisores de conocimiento.
4: Estos profesionales traen un conocimiento muy maduro, muy, muy consistente, ¿no? Y tienen una tendencia muy fuerte a pasar estos conocimientos. Y eso configuramos un proceso de mentoría, ¿no? Entonces, a partir de un proceso de mentoría, podemos entrenar y preparar el equipo a partir de este conocimiento de los talentos seniors de una manera muy, mucho más fluida, mucho más integrada con la cultura empresarial.
3: Rabello reconoce que minimizar el edadismo en el mercado laboral beneficia a la sociedad en general.
4: Absolutamente, sí, porque también esos talentos más maduros, como llamamos también, y más experientes, son consumidores, ¿no? Son consumidores, son parte de la sociedad y una gran parte de la sociedad. Es decir, tenemos que reconocer esta participación y adaptarnos en el mercado laboral con prácticas y con todo un ambiente favorable para este intercambio y esta diversidad. Entonces, hay dos contextos muy claros aquí, el social y el laboral, sin duda.
5: Despierto y no sé cómo robarle tiempo al tiempo. Cada día, cada noche es un momento.
3: Si necesita más información sobre este asunto, puede visitar la página senior50.com o bien rtv.es.
5: Doy gracias por tenerte y solo pienso a ver cómo le robo tiempo al tiempo.
3: Juan y Loro, Radio 5 Todo Noticias.

Saludos, saludos musicales. Aquí nos encontramos, como es habitual. ¿Para qué? Pues para que escuchen muy buena música. Música totalmente diferente, como siempre lo comento, que no lo pueden recibir en otra onda, en otra emisora. Solamente aquí en Radio 5. Ponemos cosas muy raras a veces, es la verdad, ¿no? Bueno, en esta ocasión vamos a presentar a dos mujeres divinas, increíbles, de culto, maravillosas. Estamos hablando de Gloria Van Aersen y Carmen Santonja, más conocidas universalmente por Vainica Doble. Cualquier tema que pongamos es buenísimo. Tienen unas letras increíbles, cantan como los propios ángeles. Y aquí, después de lo dicho, pues el título del tema que vamos a escuchar es Chiribitas de Limón. Lo he comentado que es Vainica Doble y todo free, gratis. Aquí en Radio 5, todo noticias, firmado

0: es martes. Hablamos de salud mental.
1: Históricamente, las personas que han sufrido problemas de salud mental y que han acumulado mucho sufrimiento psíquico se han enfrentado a graves vulneraciones de sus derechos, como la escasa credibilidad de su relato, las contenciones físicas o farmacológicas, la ausencia de alternativas terapéuticas.
2: Ahora, las vulneraciones no son iguales que cuando yo las sufrí, con 27 años, pero todavía sigue habiendo contenciones como las camisas de fuerza y como las correas. En momentos más puntuales, antes era una cosa más normal, más habitual, mejor dicho, no es normal, habitual, y que ahora las contenciones solamente se utilizan en momentos muy puntuales.
3: Pues era un tema muy, muy, muy incomprendido, no era socialmente aceptable.
1: Escuchan a María José y a Encar. Ellas han sufrido esas vulneraciones. Por ejemplo, Encar estuvo horas atada a una cama mientras llamaba desesperada a los profesionales y tuvo incluso que hacerse sus necesidades encima. Ahora, ese sufrimiento psíquico y ese dolor acumulado lo han reconvertido en conocimiento y participan en el Comité Pro Salud Mental de Castilla-La Mancha, que pone en común esas vivencias para concienciar, visibilizar y poner fin a estas vulneraciones.
2: El comité está formado por personas que tenemos problemas de salud mental. La mayoría somos mujeres, de hecho solamente hay dos hombres. Representamos a las asociaciones de salud mental en Castilla-La Mancha.
1: María José explica cómo son esas reuniones con el comité.
2: O sea, para mí el comité es un momento duro donde cuentas tus experiencias, donde escuchas las experiencias de los demás, pero a la vez es un momento donde aprendemos, nos comprendemos y nos da fuerza para continuar, para intentar cambiar las cosas, que es de lo que se trata. Que las personas seamos más felices, estemos mejor.
1: La primera parte de esta campaña de sensibilización aborda las contenciones mecánicas y cómo acabar con ellas. Se calcula que en España, según los escasos datos que hay de 2021 y solo de una comunidad en Navarra, una de cada tres personas que entraron a una unidad psiquiátrica fue atada por una media de 19 horas. Sanidad ha anunciado un mapeo para tener datos y horas exactas de estas contenciones, pero todavía no lo ha ejecutado. Y es que esta práctica genera un profundo impacto sobre la dignidad, la autonomía y bienestar, y además es más frecuente en mujeres.
2: Además, si a eso le añades que eres mujer, bueno, pues hay veces que la vulneración es mucho más que palabra decir, frecuente, amplia, dura.
1: Desde el comité comparten alternativas.
2: Y necesitamos, bueno, pues que al igual que cuando tú o yo vamos al cardiólogo, pues el cardiólogo o bien su enfermera o bien, sí, o el médico que está con él nos explica por qué no nos funciona bien el corazón, una aorta, una vena, o por qué tenemos el colesterol alojado ahí y demás, pues que nos expliquen y que nos sepan ayudar cuando tenemos un problema de salud mental. Sí. Es decir, que se nos trate como otra persona igual.
1: Se está avanzando. Por ejemplo, hay varias comunidades que han implementado el documento de voluntades anticipadas en salud mental, que permite a las personas expresar por adelantado cómo desean ser atendidas y qué tratamientos prefieren si sufren una crisis que les impida decidir por sí mismas. Es una de las cuestiones que han incluido desde el comité en la campaña de sensibilización, en la que señalan con infografías como alternativas a las contenciones la participación activa del paciente, el diálogo empático, la apuesta por una desescalada verbal, entornos confortables y unidades de hospitalización abiertas.
3: Vamos a la consecución de unos derechos que, como yo digo siempre, aunque no los veamos ahora, esperamos que las nuevas generaciones sí puedan ampliar la vida.
1: Las contenciones son uno de los primeros temas abordados en el comité, pero seguirán en los próximos meses sensibilizando y avanzando en acciones centradas en otras situaciones de vulneración para lograr una atención más humana y respetuosa. María José manda un mensaje a personas que se sientan identificadas con su historia.
2: Que pida ayuda, que pida ayuda, que no se quede en casa. Siempre hay una salida, siempre. Muchas veces no vemos más allá de nuestros problemas, de nuestras de nuestro sufrimiento, que es lo que nos pasa a las personas que intentamos suicidarnos. Realmente no queremos morirnos, no queremos matarnos. Realmente lo que queremos es dejar de sufrir. Pues hay veces que no ves una luz. Pues yo creo que el simple hecho de coger un teléfono y marcarlo, ya te estás ayudando. Que no saben lo que les pasa, es normal. No se trata de poner una etiqueta, se trata de que a esa persona, a ti que me estás oyendo, que te ayuden y que te digan si es una depresión, si es ansiedad, o es que tienes una perforación de apéndice. Pero, por favor, pide ayuda. Se puede. Es duro, pero se puede.
1: Se puede salir y se puede avanzar hacia modelos de tratamiento más empáticos y más humanos. Nos quedamos con eso y no nos cansaremos de repetirlo. Ay.

británico Brotherhood of Man saltó el primero a actuar sobre el escenario del Centro de Congresos de los Países Bajos en La Haya en el Festival de Eurovisión de 1976, y el conjunto inglés consiguió llevarse la victoria con esta canción, el popular Save Your Kisses for Me, guarda tus besos para mí.

La canción fue número uno en varios países de Europa, incluido nuestro país, y también triunfó en los Estados Unidos. Fue elegida en 2005 como una de las mejores canciones de la historia del Festival de Eurovisión, y vamos a escuchar a continuación la versión que realizó de esta canción, Save Your Kisses for Me, en castellano recordamos Guarda tus besos para mí, el grupo Los Mismos, que triunfó entre los años 60 y 70 en España, y que no les pilla muy lejos el Eurofestival porque intentaron acudir al de 1971 a través del archirrecordado Pasaporte a Dublín. Juan Martín, Radio 5, Todo Noticias.

0: 11:30, 10:30 en Canarias.
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0: La Guardia Civil abre una oficina y habilita un correo electrónico para ayudar a localizar a las personas desaparecidas tras la entrada masiva de migrantes la semana pasada en Ceuta. Irene Castellar.
2: Una oficina situada en las dependencias de aduanas del Tarajal. En ella se van a recoger las denuncias por desaparición de migrantes que intentaron acceder a España la semana pasada. Abierta de 8 de la mañana hasta las 9 de la noche para realizar el trámite de manera presencial, pero también se ha habilitado un correo electrónico para estas denuncias. El objetivo es lograr mayor agilidad en la localización e identificación de las personas desaparecidas en Ceuta. 74 cuerpos han sido recuperados y permanecen en la morgue que se ha instalado en el antiguo Hospital Militar de Ceuta. La Guardia Civil explica que es muy importante que se aporte el mayor número de datos posible, una descripción física detallada, posibles operaciones médicas, cicatrices, tatuajes u objetos personales que pudieran llevar en el momento de la desaparición.
0: El gobierno acaba de confirmar que estamos viviendo el verano más caluroso de nuestra historia, el más cálido desde 1961. Desde que hay registros hasta julio, se han registrado 4 olas de calor. Rosa Basteiro.
3: El balance se refiere a los 2 primeros meses de lo que los expertos consideran verano meteorológico, junio y julio. Juntos representan el periodo de 2 meses de verano más cálido desde que hay registros, desde que empezó la serie histórica en 1961. La temperatura media ha alcanzado en estos 2 meses los 24 grados y medio. Supera en 0,7 grados a los bimestres junio-julio más cálidos, los de 2022 y 2025, y son 2,9 grados más que lo registrado en el promedio 1991-2020. Los 5 bimestres junio-julio más cálidos en España se han registrado desde 2015. 9 de los 10 con mayor temperatura han ocurrido en el siglo XX.
0: Valores de récord también en Francia, donde julio ha sido el mes más caluroso de la serie histórica, sin apenas precipitaciones, con una importante sequía que además ha favorecido la proliferación de incendios. Cristina Sánchez.
4: Sí, Francia ya registró el mes de junio más caluroso desde que hay registros y julio ha seguido la misma senda, superando los récords anteriores de los veranos de 2003 y 2006. En el de este año ya ha experimentado 4 olas de calor que hasta el 2 de julio han dejado casi 6.000 muertes adicionales relacionadas con las altas temperaturas, pero además el mes pasado ha sido el tercer julio con menos lluvias en el país, provocando una sequía solo comparable a la que sufrió en agosto de 2022, factores ambos que han favorecido la aparición y propagación de incendios que han arrasado más de 117.000 hectáreas en Francia desde principios de año.
0: Les contamos también que el Ministerio de Consumo ha multado con 320.000 euros al Festival Reggaeton Beach, que en los últimos años se ha celebrado en varias ciudades españolas. La sanción es por vulnerar los derechos de los asistentes al prohibirles entrar con comida o bebida del exterior. Paula García Jaureguizar.
5: Sí, y esa es solo una de las prácticas abusivas del festival. La organización de consumidores Facua Consumidores en Acción denunció 4 infracciones graves de la empresa organizadora. Además de impedir el acceso con comida y bebida del exterior, quien quisiese poder entrar y salir durante el evento tuvo que pagar una cantidad adicional. Eso sumado a los elevados gastos de gestión en la venta de las entradas, e incluso se limitó el derecho de reembolso del dinero que los asistentes no se hubiesen gastado de sus pulseras cashless. Desde Facua, Rubén Sánchez denuncia que las autoridades no hicieron nada antes.
6: Veréis que cada año denunciamos a Reggaeton Beach Festival en un territorio, en otro y en otro, ante la pasividad de esos ayuntamientos y comunidades autónomas que no han hecho absolutamente nada.
5: Según explica el Ministerio de Consumo, el festival ha admitido la responsabilidad y además de pagar los 320.000 euros, está obligada a rectificar y eliminar todas las cláusulas abusivas.
0: Hasta aquí el boletín de noticias.
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7: Muy buenos días, actualizamos el tráfico a las 11:34 y en estos momentos un accidente complica en Barcelona la P7 en Castellet y la Gornal sentido Girona, otro más de entrada por la C58 a la altura de Ciudad Meridiana y un último en la salida de Palma ya en Mallorca en la MA19 en los entornos del Molinar. Circulación lenta en Cantabria en la 8 en Oznayo sentido Torlavega y la 67 en Reynosa dirección Santander, en Guipúzcoa la P8 en Irún sentido San Sebastián y en Barcelona en la P7 en Barbera del Vallés en sentido sentido a Tarragona. Complicaciones de entrada a Castellón por la P7 en Benicàssim, a Málaga, en la A7 en Calahonda y San Pedro Alcántara, todo hacia Marbella, también en Sevilla, en la P4 en Las Cabezas de San Juan hacia Cádiz y en Gran Canaria. La GC1 en Telde, sentido Las Palmas, es una información de la Dirección General de Tráfico.
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8: República Democrática del Congo, un país sumido en un conflicto por los recursos minerales, donde combaten distintos grupos armados que responden a intereses regionales de otros estados como Ruanda, que sufre la incursión de facciones yihadistas leales al Estado Islámico en el noreste, un fenómeno reciente y violento importado de Uganda, que está expulsando a las comunidades nativas de sus tierras. Un territorio que se enfrenta a un nuevo brote de ébola y que a su vez lucha por salvar sus hábitats y sus especies, víctimas invisibles de la guerra. En medio de este contexto sobrevive el Centro de Recuperación de Primates Luiro, cuya labor es rescatar y cuidar a más de 100 animales que han sido víctimas del tráfico ilegal y de la caza furtiva. Hoy el centro, situado en la región de Kivu Sur, se encuentra rodeado por hombres armados de la milicia rebelde del M23, pero este es solo uno de sus problemas. Escuchamos a Itzazo Vélez del Burgo, que ha dirigido Luiro los últimos años.
9: El M23 es un grupo armado que tiene apoyo de Ruanda. De hecho, muchos soldados son ruandeses, hablan el idioma de Ruanda y vienen a ocupar toda la zona este. De momento tienen cogido Nord Kivu y Sud Kivu, y esta lucha se basa en los minerales, ¿no? Porque es una zona muy rica en todo tipo de minerales, coltan, oro, diamantes, y es una lucha por control de las minas. El ejército regular del Congo pues no tiene la capacidad suficiente para defenderse, y entonces empezaron a armar a población local, que funcionan como rebeldes, como fuerza de protección local, que se llaman los Wasalendo.
8: El problema es que todos los grupos armados están cometiendo atropellos contra las poblaciones locales. Ocurre con el M23 y está sucediendo también con los Wasalendo, que en teoría defienden los territorios ante los que los ciudadanos de algunas localidades, como Uvira, en Kivu Sur, han tenido que hacer frente común. Paul Shamamba es su coordinador. Explica Shamamba que la gente está pidiendo al gobierno y a las facciones leales que se pongan del lado de la población que realmente se siente indefensa, porque cuando hace unas semanas llegaron a Uvira los Wasalendo, saquearon algunas casas y destruyeron varias viviendas. Hablamos de una población que se ve obligada a marcharse de sus aldeas y que cuando se desplaza se da de bruces con barricadas ilegales y con los peajes abusivos tanto de los hombres armados del M23 como de los Wasalendo.
9: Faltan palabras para describir lo que está sufriendo la población y los animales, ¿no? Es un estrés constante, día y noche, tiros aquí, tiros allá, ahora vienen, ahora se van. Luego también, pues eso, el tener presente, ¿no?, al M23, a esta fuerza extranjera en el mismo pueblo de Luiro, ¿no? El temor que eso causa a la población. Hay secuestros, hay palizas indiscriminadamente. La población está viviendo una situación de terror continuo. Y a los animales, obvio, les afecta también, ¿no? Él está escuchando los tiros, las bombas. Uno de estos días que hay tiros en Luiro y los chimpancés pues gritando de miedo, ¿no? De qué está pasando.
8: Los trabajadores de Luiro son vecinos de las localidades cercanas y habitualmente se van a dormir a sus casas cuando terminan su jornada. Pero debido a la inestabilidad y a varios contagios de ébola registrados en la zona, hoy viven confinados en el centro.
9: Decidimos cerrar el santuario, confinar el santuario con 15 trabajadores que están dentro. 24 horas no salen. Toda la comida se sirve en la puerta, se desinfecta antes de meterla en el santuario. Nos afecta a muchísimos niveles, desde que los bancos están cerrados desde febrero del año pasado. No hay acceso a dinero en efectivo. Hemos tenido que ir modificando día a día pues dónde íbamos a comprar las bananas, porque hoy hay combates aquí, hay que ir allí. Pues hemos cambiado los mercados, ya no podíamos ir al mercado que íbamos siempre.
10: Y es que está el caos en la zona, cuenta Itzazo, que el primer caso de contagio de ébola en Kivu Sur se descubrió por casualidad.
11: Un señor que trabajaba en la zona de Ituri y venía hacia casa. Su casa es en Kaungu, que es el pueblo al lado de Luiro, a una media hora andando. En el camino le dieron una paliza los rebeldes. Entonces, al principio, cuando vieron ese sangrado, pensaron que era de las hemorragias internas provocadas por la paliza que le habían dado. Entonces, no identificaron inmediatamente el ébola. Y no fue hasta más tarde que del centro de salud de Kaungu, su población, donde llevaba ya enfermo varios días, pues ya lo trasladaron al hospital de Luiro. Y allí falleció, y fue cuando decidieron tomar las muestras y analizarlas, y salió positivo.
12: No podemos deployar correctamente la respuesta.
10: El propio ministro de Salud congoleño, Samuel Roger Kamba, reconocía hace apenas unos días que es imposible desplegar una respuesta adecuada en zonas que no están controladas por el ejército, porque no son seguras. El conflicto impide al gobierno dar una respuesta global, porque además hay desplazamientos masivos de población continuamente de unos lugares a otros, lo que complica más las cosas.
12: Cela complique encore davantage.
10: En este contexto, Luiro es un ejemplo de cómo el conflicto está arrasando el hábitat natural. Está ubicado solo a unos kilómetros del Parque Nacional Cajuci-Biega, que es un santuario natural que alberga al amenazado gorila de llanura, hasta ahora un reclamo turístico. En un escenario de gran violencia, inestabilidad y ahora con riesgo de contagios por ébola, la conservación de especies y el medio ambiente se hace imposible. El tráfico de especies, lamentablemente, es una de las fuentes de ingresos que financia el conflicto. La República Democrática del Congo se enfrenta desde hace años a una crisis ecológica debido a la deforestación de más de 1 millón de hectáreas cada año y también al contrabando de fauna salvaje. Sin controles efectivos, el país puede perder en los próximos años su inmensa biodiversidad, sin que nos demos cuenta hasta que sea demasiado tarde.
11: Ha habido mucha matanza de tanto de gorilas como chimpancés en las guerras pasadas y no tenemos cifras oficiales actualmente, pero hay mucho furtivismo y hay muchas armas, ¿no?, ahora mismo repartidas entre la población y los rebeldes, y seguramente nos asustaremos, ¿no?, cuando todo esto pase y podamos volver a entrar en la selva.
10: María Eulate, Radio 5, Todo Noticias.
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1: Con la llegada de agosto y tras la resaca del Festival Grec, muchos teatros de Barcelona cierran por vacaciones, pero algunas salas resisten la canícula y son un oasis en medio del desierto cultural.
2: Gemma, una cosa, ¿cuántos pastitos aportas, tía? No sé.
1: Como el Teatro Gaudí, que nos lleva de viaje a Cancún, título de la comedia de Jordi Galsaran, que no ha perdido su frescura desde su estreno en 2008. Transcurre en un resort en el Caribe, donde comparten las vacaciones dos parejas de amigos que acabaron preguntándose qué pasaría si se hubiesen emparejado de otra manera y cuestionan 20 años de decisiones vitales. Susana Garachana dirige este montaje, protagonizado por Gemma Dausedas, Cristina Brondo, David Olivares y Marius Hernández, que regresa al Gaudí en época estival.
3: Con aire acondicionado, refugio climático y también porque en Barcelona cierran muchísimos teatros y quedan muy poquitos, pero hay mucha gente que se queda en agosto en Barcelona y qué mejor que ofrecer una comedia tan veraniega.
1: Tampoco bajan el telón este agosto el Eixample Teatre, el Teatro Muntaner, el Teatraneo, el Tívoli o el Apolo. Una tendencia al alza por la buena respuesta del público, como explica Marina Marcos, vicepresidenta de Salas de Proximidad de la Asociación de Empresas de Teatro de Cataluña.
4: La dinámica es que la gente no siempre se vaya de vacaciones en agosto. En la ciudad hay más barceloneses que van al teatro, por lo tanto, a más gente en la ciudad, más teatros abrirán. Es rentable porque, aunque no hay el público habitual, la oferta tampoco es la usual, así que es un mes que funciona muy bien.
5: Sí que es un mes que funciona muy bien.
6: Bé, el més important és que tinguis ben clar que això no és per...
1: Que agosto es un buen mes también lo constata la sala Versus Glorias, que recupera la comedia Angla Mort, de Roca Esquius y Sergi Belbel. El teatro es todo un emblema de la resistencia estival desde hace años. Jordi Blesa es su coordinador artístico.
7: Desde el primer año nos ha funcionado muy bien.
8: Desde el primer año nos ha funcionado muy bien. Incluso estrenamos producciones directamente en agosto.
7: Directamente a la voz.
1: Teatros como el Poliorama, el Goya o el Victoria alargan hasta este fin de semana el inicio de las vacaciones y muchos otros ya han cerrado para descansar. Pero son las salas más pequeñas y de proximidad las que resisten para refrescar a los que pasamos el verano en la ciudad. Desde Barcelona, Marta Orquín para Radio 5 Todo Noticias.
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12: Piénsalo un momento, Lola, ¿por qué no? ¿Por qué la idea de Julio no pudo ser esa? Desaparecer. No dejar ni rastro en este mundo. No ya del actor, para eso están las películas, sino de la persona que fue en realidad.
13: Hombre, el teatro es más que un tópico.

0: compartía todo desde una rotunda sencillez. Un día nos juntamos de cara al estreno de la adaptación teatral de Smoking Room y establecieron una charla en la sala de Radio Nacional Ruggie Gual, Manuel Morón, Secund de la Rosa, Miki Esparvé y también él, Manolo Solo.
1: Yo si algo aporto, no sé, de lo poco que tengo claro que aporto es la duda, el cuestionamiento, el moscacojonerismo, o sea, el ser moscacojonerismo.
2: Pero
1: eso tiene su parte buena también, ¿eh?
2: Constructivo y para sacar
1: eso es para
2: mejor.
1: Eso es por implicación y por intentar
3: lo que decíamos antes, que en el teatro precisamente el proceso de ensayo y de autocuestionamiento es lo que te hace poder avanzar, porque si no...
1: Nosotros no podemos saber quién tiene el alien dentro y quién no.
4: No te entiendo.
1: Nosotros solo vemos lo de fuera de las personas, es lo que te intento decir. Lo que te intento decir es que solo sabemos lo que nos dicen.
4: Ya.
1: No sabemos qué hay detrás. Lo que pasa es que hay... No sé
5: a
1: por
5: veces
1: qué,
5: lo haces antes y a veces lo
1: que creo como
5: después.
1: Que no me cuesta nada tenerlo de mi lado, que está muy a favor de obra desde el principio, y hay otros días que como que no me entiendes tanto y cuesta tanto, me cuesta más llegar a...
4: ¡Qué gana!
0: Entre los últimos trabajos en teatro, uno con dirección de Karma Portacelli junto a Inma Cuevas, Zaira Montes, Blanca Portillo...
1: Hubiéramos cambiado el mundo si te hubieras casado conmigo.
6: La ausencia importa realmente. Aquí todo el mundo ha estado durmiendo durante muchos años.
7: Ya he pasado suficiente tiempo en esa cama, con las sábanas pegadas al cuerpo como si ya estuviese muerto.
8: Virginia Woolf es la autora de Mrs. Dalloway. En Mrs. Dalloway explica la vida de esa mujer en 24 horas.
0: Entre un montaje y otro, Alberto San Juan, Pedro Casablanc y él. Estuvieron con Ruth Bárcenas en teatro, llevado al cine como Ve la película. Regresaron con Kitchen, dramaturgias ambas, de Jordi Casanovas.
1: En primer lugar, manifestó usted que era completamente falso, y esto es entrecomillado, la existencia de una contabilidad B y el pago de sobresueldos durante los años que estuvo como gerente y tesorero del Partido Popular. ¿Mantiene usted esta afirmación?
9: Esa afirmación no fue cierta, o sea que no la mantengo.
1: ¿El Partido Popular efectuaba retenciones o eran pagos lo que se entiende con dinero en negro?
9: Se entregaba el dinero en efectivo directamente en un sobre. Lo normal es que no se firmase recibo y no se hacía ninguna retención.
0: Dirigía Alberto San Juan y Pedro Casablanc estaba como compañero. Una recreación de palabras pronunciadas por personajes reales.
10: Esa forma de hablar con esas repeticiones, esas reiteraciones, esas palabras, esos machos, esos troncos, esas coletillas, pues también tiene su poética, ¿eh? No es teatro, no es siglo de oro, pero es nuestro siglo de oro, ¿no? De ahora, ¿no? El siglo XXI de oro.
4: Sí, lo que dice Pedro ha costado un poquillo, pero... Pero en algún disco duro la conexión no estaba del todo rota, o sea que había se ha podido reconectar.
0: Y siempre le preguntábamos por la dirección.
4: Yo es que tengo demasiado miedo a fracasar. Y como actor, no sé por qué, no me lo planteo, porque me lo he tomado siempre como un oficio, pero creo que era la manera de ganarme la vida. Pero para mí lo de ya, tanto escribir como dirigir son palabras mayores y le tengo pánico a hacerlo mal.
2: Alberto, ¿qué le dice?
11: Porque... Puede ser que ese pánico lo tenemos todos. Vamos, yo es que me siento constantemente fracasado, pero ya como parto de ahí, pues y desde que también vi la frase famosa de Beckett, de rumbo a peor, fracasa otra vez, fracasa mejor, pues pa'lante.
4: Esa es la filosofía, pero bueno, igual algún día me atrevo. A lo mejor un encargo o algo que tenga menos presión, menos...
0: Manolo Solo, actor, añorado por sus compañeros, por muchísimos espectadores y también cantante. Tenéis más información acerca de Manolo Solo en nuestra página web, en rtve.es/la sala. Daniel Galindo, Radio 5, Todo Noticias.

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1: A principios del siglo pasado, la principal fuente para producir electricidad en España se encontraba en los ríos. Juan Antonio Mesones es el decano del Colegio de Ingenieros de Caminos, Canales y Puertos de Castilla-La Mancha.
2: Era un momento en que los saltos hidroeléctricos se estaban construyendo, se estaban repartiendo por el territorio nacional dentro de un plan que en su día también era estratégico, que era llevar la luz a un mayor número de hogares.
1: Uno de esos saltos es el Salto de Villalba, que acaba de cumplir un siglo de vida. Al pie del río Júcar y en plena serranía de Cuenca, la obra fue un hito para la ingeniería del momento. Así lo describe desde su gestor actual la responsable de generación hidráulica de Naturgy, Pilar Luque.
3: El agua llega hasta aquí siguiendo un camino muy complicado, porque se toma desde el embalse de La Toba, también la laguna de Uña tiene su pequeña aportación, y llega hasta la central a través de un sistema de canales muy complejo, que tiene más de 18 kilómetros, que salva desniveles muy relevantes y está encajada literalmente en la roca en muchos de sus tramos.
2: Visto desde la perspectiva del siglo XXI y 100 años después, nos parece verdaderamente una obra titánica.
1: La obra fue impulsada por Eléctrica de Castilla con el fin inicial de suministrar de energía a Madrid. Procedente del canal de Isabel II, llegó en 1923 a Villalba de la Sierra como jefe de obra Pedro Martí. Gracias a él se conserva una nutrida colección de fotografías de todo el proceso y buena parte del trabajo de ingeniería realizado. Su nieto, Francisco José Rodríguez, guarda como un tesoro la documentación de su abuelo.
4: Llevaban un prontuario en el bolsillo en el cual escribían toda la documentación, todos los datos, todo las tablas de logaritmos, por ejemplo, todo lo que pesa la leña, lo que pesa la arena, lo que pesa la caliza.
1: Pero la obra también tendría otro impacto en la comarca. Según recoge el propio libro de Eléctrica de Castilla, el Salto de Villalba se construyó en una región de lo más pobre y desamparado de España. Tanto es así que a cambio de las tierras, a los pueblos afectados llegaron la luz y el agua potable. Al cambio radical también contribuyó la gran cantidad de empleo que generó la obra, para la que hubo que construir un poblado, y después el propio mantenimiento de la central hidroeléctrica.
4: Fue tan trascendente que es como coger un pueblo en el siglo XIII y ponerlo en el siglo XX. La obra del Salto de Villalba dio trabajo a todos los pueblos de los alrededores.
5: Aquí habría funcionando, me parece que eran 149, jardineros 5 o 6, los albañiles otros 5 o 6, electricistas otros 3 o 4 de exteriores, más luego bobinadores.
1: Es José Luis Molina, nació en el depósito del Salto hace 8 décadas y recuerda lo avanzado del lugar donde también trabajó. Tenían economato, médico, escuela, biblioteca e incluso cine.
5: Los sábados y domingos tal, había cine, que también se invitaba a los del pueblo.
1: Hoy día la central hidroeléctrica sigue en funcionamiento con 11 megavatios de potencia y un suministro equivalente a 8.000 hogares durante un año. Produce energía renovable de forma complementaria a la solar. Marino Lucas Simón es el gestor técnico del Salto.
6: Están subastando desde la entrada de las placas solares, están subastando 4 megavatios con cada grupo, tenemos dos grupos y entramos por las noches, tardes noches, que es cuando no produce la placa solar.
1: Beatriz Rodríguez tiene sus raíces en el Salto. Es nieta de José Luis y actualmente también la alcaldesa de Villalba de la Sierra. Además de seguir viendo funcionar la central, comenta el deseo para que se le dé al patrimonio histórico y arquitectónico del Salto el valor que merece.
7: El ayuntamiento, pues nuestra mayor ilusión sería eso, como para el resto de la gente del pueblo, que tuviera uso. Ya no sea destinado a la central o a la generación de energía, sino que tuviera un uso histórico, patrimonio, museístico.
1: Un siglo de vida que espera continuar mucho más. Elisa Bayo y Paula Araña, Radio 5, Todo Noticias.

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0: Es mediodía, las 11 en Canarias.
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0: Buenos días. Crisis migratoria en Ceuta. La Guardia Civil ha puesto en marcha un operativo para localizar a las personas que siguen desaparecidas tras la entrada masiva a la ciudad el pasado jueves. Se ha habilitado una oficina y un correo de contacto. Vamos a Ceuta. Sara Vázquez, buenos días.
2: Buenos días. Esta mañana se ha abierto una oficina especial en Ceuta para recoger denuncias por desaparición de migrantes que intentaron acceder a la ciudad autónoma la pasada semana. El punto de denuncia se sitúa en las dependencias de aduanas de El Tarajal, en la zona de la frontera. Centralizará toda la información relativa a las desapariciones para canalizar de forma ordenada y eficaz todas las comunicaciones de familiares o allegados. Abrirá desde las 8 de la mañana hasta las 9 de la noche para realizar el trámite de manera presencial. Además, podrán presentarse denuncias por desaparición también en un correo electrónico. La puesta en funcionamiento de este canal directo busca agilizar la localización e identificación de las personas desaparecidas. Es importante, destaca la Guardia Civil, que los denunciantes aporten el mayor número de datos posibles, como una descripción física detallada, posibles operaciones médicas, cicatrices, tatuajes o los objetos personales que llevaran encima las personas desaparecidas.
0: Se van a habilitar además dos colegios para acoger a niñas menores que llegaron a Ceuta el pasado jueves. Se espera que puedan acoger a 100 menores, según fuentes del Ministerio de Juventud e Infancia. Son el Colegio Príncipe Felipe y el Colegio Reina Sofía. Pendientes también del Canal de la Mancha. Importante operación de rescate tras incendiarse una embarcación que trataba de llegar a Reino Unido con cerca de 160 migrantes a bordo. Santiago Barnuevo.
3: Sí, según ha informado la Prefectura Marítima del Canal, se ha desatado un incendio en el motor de la embarcación que transportaba a 157 personas que se lanzaron al mar justo en el límite de las aguas territoriales francesas y británicas. Después de recibir el aviso de petición de ayuda, se han activado los sistemas de emergencia y varios barcos de vigilancia del Canal de la Mancha han acudido. En principio, informan las autoridades francesas que todos los que iban a bordo han sido rescatados en una operación conjunta entre las marinas de Francia y el Reino Unido. Al menos 5 personas presentan hipotermia y han tenido que ser atendidas por equipos sanitarios en alta mar. Se espera que desembarquen en el puerto francés de Boulogne-sur-Mer en los próximos minutos.
0: Les contamos también que los meses de junio y julio son ya los más cálidos desde que hay registros en nuestro país. La temperatura media ha superado los 24 grados con 4 olas de calor consecutivas. Altísimas temperaturas que marcan máximos también en Europa, amenazada con una importante sequía. Cristina Sánchez.
4: Sí, Francia suma los 2 meses de verano que llevamos, junio y julio, más calurosos desde que hay registros. Temperaturas de récord que se han trasladado ahora al centro y al sureste de Europa. 25 de las 27 grandes ciudades italianas están hoy en alerta roja, mientras la escasez de precipitaciones ha situado el caudal de muchos ríos en niveles mínimos históricos, lo que está afectando no solo a la aparición y propagación de incendios, también a la agricultura y al transporte de mercancías. En Alemania, por ejemplo, de los 500 contenedores que se transportaban al día por el Rin, la bajada de las aguas solo permite ahora 100, mientras Hungría está pendiente del Danubio, que refrigera los 4 reactores de su única planta nuclear. 3 han tenido que ser ya apagados con la consiguiente caída en la producción de energía.
0: Y terminamos, 107 personas murieron en accidentes de tráfico el pasado mes de julio. Es la segunda cifra más baja desde 1960. Paula García Jaureguizar.
5: Empatado con julio de 2014 y solo por detrás del de 2021, cuando hubo 99 víctimas mortales. Según los datos de la Dirección General de Tráfico, el mes pasado se registraron 97 siniestros mortales, en los que fallecieron, como dices, 107 personas. También ha bajado la cifra de motoristas fallecidos con respecto al año pasado.
0: Son las 12 y 4, las 11 y 4 en Canarias. Noticias ahora de su comunidad.
6: La plantilla de SOS Navarra ha rechazado que el 112 asuma las llamadas del 091 y 062. La Comisión de Bomberos y Personal del Servicio de Emergencias, con el apoyo de ELA y LAB, ha denunciado la medida.
7: Aseguran que saturará el sistema. Isabela Naut es jefa de la sala del 112 y delegada del LAB.
8: Vamos a tener llamadas y personal atendiendo llamadas que no son de urgencia, y cuando no son de urgencia es cuando son llamadas más largas porque requieren información, explicación. A la vez que el personal, si entra una urgencia, va a tener que intentar atenderla mientras podemos tener varias líneas ocupadas.
7: Rechazan, además, que se haya anunciado la medida sin contar con el 112 y justo en verano.
8: Y aquí, sin embargo, han decidido hacerlo en agosto, cuando estamos con las olas de calor, con el riesgo de incendios, con los planes para el eclipse que se cruzará por medio y nada menos que en el puente de agosto, que es una de las fechas críticas en SOS Navarra.
6: Y el Festival de Olite cierra su edición número 27 con más de 9.000 asistentes. Es la mejor cifra de público en los últimos años.
7: Durante el 17 de julio y el 2 de agosto, el gobierno de Navarra junto a Baluarte han ofrecido alrededor de 30 funciones de teatro, danza y música. Repertorios que han agotado taquillas en escenarios como La Cava o el Palacio Real. María Goyri-Celaya, directora del Festival de Olite, nos explica este incremento.
9: Creo que el trabajo desarrollado por la dirección artística que hemos hecho durante estos últimos años, mucho hincapié en la comunidad, ¿no? En toda la parte de trabajo comunitario con no solamente con la gente de Olite, sino con los municipios colindantes.
6: En sucesos, en Puente la Reina se ha desprendido el tejado y tercer piso de una vivienda deshabitada en mal estado sobre los pisos inferiores, aunque no ha ocasionado daños personales. Es todo lo que teníamos que contarles. 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
11: ¿Qué tal? Muy buenos días. Actualizamos la información del tráfico a las 12.06. Seguimos pendientes de un accidente en Barcelona, en la AP7 en Castellet y La Gornal, sentido Girona, y otro en Barberá del Vallès, en dirección a Tarragona. Más alcances en la entrada a Castellón por la AP7 a su paso por Benicàssim, y un último en Mallorca, en la MA19, en los entornos del Molinar, de salida de Palma. Tráfico lento en Madrid, de entrada por la 6 en Majadahonda, en Ávila, en la 6 en Arevalo, sentido Tordesillas, y en Asturias, en la 8 en Gijón hacia Ribadesella, también en Cantabria en la 67, Montabliz sentido Santander, en Guipúzcoa en la P8 en Irún sentido San Sebastián, y en Valencia en la A7 en Rafael Buñol en dirección a Castellón. Encontrarán complicada en Málaga la A7 en Calahonda y en San Pedro Alcántara sentido Marbella, y ya por último en Sevilla en la P4 en Las Cabezas de San Juan dirección Cádiz debido a la pérdida de carga de un camión. Es una información de la Dirección General de Tráfico.
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4: ¿Qué tal? Buenas tardes. Hoy el calor más sofocante lo esperamos en Canarias y en la península, en Murcia, la Comunidad Valenciana y las costas de Málaga. En el resto del país, un calor más llevadero. Canarias, con máximas que pueden alcanzar hoy los 39 grados en el sur de Gran Canaria, los 37 en la isla de La Palma, más de 35 en muchas zonas del archipiélago. En los próximos días bajarán las temperaturas en Canarias, se notará especialmente a partir del jueves. Murcia y la Comunidad Valenciana también con calor este martes. De hecho, ahora mismo ya tenemos 36 grados. En Torre Pacheco, en Murcia, y 34 en Sátiva, en Valencia. El poniente favorece que también haga calor en las costas de Málaga. Esperamos alcanzar 39 grados en Málaga esta tarde. En el resto, menos calor, máxima prevista de 33 en Madrid, 32 en Cáceres, 36 en Sevilla. Lluvias en Galicia. Santiago de Compostela lleva acumulados 8 litros por metro cuadrado. Continuarán algunas lluvias ocasionales en Galicia, sobre todo provincias de Coruña y Pontevedra. Algún chubasco por la tarde también en el Cantábrico y tormentas hacia el nordeste, especialmente en Cataluña y el interior norte de Castellón. En el resto del país, tiempo estable y soleado. Continúa la calima en Canarias. Es una información de AEMET.
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12: Hola, soy Oliver de los Camino Lovers. Hemos salido una canción del camino que se llama The Way, Buen Camino Peregrino, que hemos salido este año en febrero, que ya tiene unos 100.000 vistas en YouTube y que ya ha encontrado su camino a los peregrinos, y es lo que queríamos justamente, hacer una canción de un peregrino para todos los peregrinos del mundo. La canción se encuentra en Spotify y todas las plataformas de streaming. También el vídeo con imágenes justamente del camino francés se encuentra en YouTube. A buscarlo con Sir Oliver, The Way o Buen Camino Peregrino. Está en inglés porque, claro, el idioma del camino hoy de día es mucho inglés. Y habla justamente de lo que es realmente la experiencia y el espíritu del camino. Es decir, que es una canción sobre alguien que empieza su camino a solas con sus problemas, y que durante el camino encuentro las respuestas no adentro de él, pero en los otros, a compartir su historia con la de los otros, y al final es así que solucionamos un poco todos nuestros problemitas y que al final la canción habla de juntarse, somos mejor a juntarse. Ya, eso la canción. Y la canción hace parte de un documental que va a salir el año próximo, de los Camino Lovers, que va a llamarse When the Camino Calls, porque yo pienso que el camino es una llamada. Y habla justamente no de mí, de yo y de mi mujer, pero del camino, del espíritu del camino. Queremos mostrar lo que realmente es el cada día de los peregrinos, pero no solo de los peregrinos, sino también de la gente que trabaja en el camino, doctoras, claro, hospitaleros, pero también la policía, gente de la iglesia y todo eso. Queremos mostrar a un público no solo de que nunca ha caminado, pero también a gente que han caminado el camino, que hay mucho más detrás de lo que piensan, porque el peregrino muchas veces solo se ve a él mismo y a sus problemas. Y al final es un camino con muchas historias, y cada uno tiene la suya, la camarera por la mañana, el hospitalero y todos. Y claro, de dónde viene el camino está también dentro del documental, y la pregunta, ¿a dónde va el camino? También tenemos en las redes sociales de los Camino Lovers, que justamente hacemos lo mismo, intentamos lo mismo que con la canción, compartir momentos de peregrinos con otros peregrinos o peregrinos del futuro. A decir que no comentamos en nada de nuestras ampollas o de cuánto hay que poner en su mochila o cómo hacer el camino, porque yo pienso que cada uno debe hacer su propio camino en la vida como en el Camino de Santiago. Y al final los Camino Lovers presentan solo vídeos que deben dar la gana a la gente de venir a probar por sí mismo el camino y tener esta experiencia. Y claro, con más de 10 millones de vistas ya hemos encontrado un público de seguidores, y estos seguidores también nos dicen que gracias a estos vídeos el miedo que tenían se acabó, y que ahora están en el camino caminando, y es lo más mágico que puedes tener como influencer, como lo quieren decir.
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un grupo que formaron a principios de los años 90 el percusionista y multiinstrumentista Fain Dueñas, ideólogo del grupo el flautista Vincent o Vicente Molino y el cantaor granaíno Benjamín Escoriza, quien ya falleciera en el año 2012. Un grupo que sorprendió por una muy original combinación de flamenco, música antigua, música andalusí, aromas mediterráneos y otras esencias. Pues bien, los dos primeros retoman el proyecto de la mano del sello francés Vue de Musique, en una grabación en la que ambos cuentan con diversos invitados y especialmente con muy diversas voces cantantes. Por ejemplo, en este Saba, que es una adaptación de una pieza tradicional griega, tenemos la voz del cantador José González y hay una de las piezas en las que se recupera la voz de Benjamín Escoriza en una canción que quedó sin publicar y que ahora sirve para abrir y dar título a este trabajo que supone el feliz regreso de Radio Tarifa, La Noche. milmundos@rtve.es. Juan Antonio Vázquez, Radio 5, Todo Noticias.

0: 12 y 17, 11 y 17 en Canarias.
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0: Tiempo hasta ahora en Radio 5 de volver a mirar a los mercados, a la Bolsa de Madrid, que ha abierto esta mañana con buenas noticias. Ya saben, ese IBEX rompiendo por primera vez en la historia la barrera de los 20.000 puntos. Vamos a ver cómo ha avanzado la mañana. David Martínez, Bolsa de Madrid, muy buenos días.
2: Buenos días. Al IBEX 35 le han durado poco esos 20.000 puntos, pero el hito está ahí. Hoy es el primer día que el índice de referencia de la bolsa española supera esa frontera. Ha sido breve los primeros minutos de cotización para poco después meterse por debajo de ese nivel e incluso borrar las subidas que registraba. Ahora mismo el IBEX 35 cede un 0,2% y se va hasta el entorno de los 19.950 puntos, algo por debajo de esos 20.000 enteros que sí que ha llegado a sobrepasar en el primer momento por primera vez en la historia. Desde que existe el IBEX 35. El resto de bolsas europeas contienen los avances, pero se mantienen en positivo. La de Alemania suma en torno a las 4 décimas porcentuales, mientras que la de Italia incluso sube cerca de un 1%. La de Francia se inclina como el IBEX, ligeramente al rojo, ahora mismo pierde un 0,1%. Los inversores siguen pendientes de Oriente Medio. Donald Trump continúa afirmando que están negociando con Irán, pese a que la otra parte lo niegue, y ha dicho que es su última oportunidad para alcanzar un acuerdo. Con esto, hoy el petróleo repunta, las bolsas europeas se alejan de los máximos del día a medida que el crudo vuelve a tensarse, y es lo que estamos viendo ahora mismo en los mercados europeos. Wall Street de momento apunta a una apertura en verde con el rebote de algunas grandes tecnológicas, y además los inversores van a estar muy pendientes de la temporada de presentación de resultados empresariales, como vienen haciendo en las últimas semanas. Esta noche será el turno de SpaceX, que por cierto serán los primeros resultados que presente la compañía, los primeros que se puedan analizar desde su histórico debut en Wall Street.
0: Por compañías, David, dentro del IBEX, Acciona cae con mucha fuerza esta mañana.
2: Sí, es el principal lastre, lo encontramos en Acciona. Sus títulos se hunden ahora mismo más de un 8%. Precisamente hemos conocido que el vehículo de inversión de la familia Entrecanales ha anunciado que vende aproximadamente un 3% de la empresa, un 3% de Acciona, por valor de 359 millones de euros. La venta se hace con un descuento con respecto al cierre de ayer en las acciones de la compañía, con lo cual también estamos viendo cómo posiblemente los inversores estén ajustando ese descuento en el precio de las acciones. Aún así, lo que vemos en la compañía, en Acciona, es que en la última semana ha bajado en torno a un 11% y ahora mismo está cayendo ya casi un 9% en la sesión de hoy. Entre las que impulsan al IBEX, ArcelorMittal destaca al alza. El banco de inversión Citi ha mejorado su precio objetivo sobre la compañía y esto lleva a que suba en bolsa en este momento casi un 2%. También Indra impulsa al selectivo español con una subida del 1,7%, o Repsol, una de las grandes beneficiadas este año, una de las que más ha impulsado al índice de referencia y que le ha permitido también o ha contribuido, mejor dicho, a que marque ese hito de los 20.000 puntos. Ahora mismo Repsol está subiendo un 1,4%.
0: Del resto de mercados, David, el petróleo, decías, repunta ligeramente esta mañana sin dejar de mirar a la geopolítica.
2: Sí, efectivamente, con la vista puesta en Oriente Medio y sin quitar la vista de esas negociaciones que Donald Trump afirma que están manteniendo con Irán, pese a la contrapartida que niega esas negociaciones, vemos como el petróleo Brent hoy vuelve a subir, muy pendiente de esa tensión en Oriente Medio. Vemos como el crudo Brent, después de la fuerte caída que experimentó ayer, ahora mismo sube en torno a un 2% y recupera el nivel de los $85.50 por barril. También sube algo más de un 3% el gas natural de referencia en Europa. De hecho, ahora mismo sube con incluso más fuerza. Estamos viendo como el avance del gas natural es de en torno al 5% y sobrepasa ya los 60 euros por megavatio hora. Y por lo demás, nos fijamos también en el oro. Vemos como ahora mismo repunta ligeramente, se mantiene por encima de los $4.100 por onza. Y en cuanto a las divisas, el euro se mantiene bastante estable, recupera algo de terreno frente a las caídas que vimos ayer en la moneda comunitaria. Ahora el euro se cambia algo por encima del nivel del dólar con 15 centavos.
0: Información bursátil en directo desde la Bolsa de Madrid. David Martínez, gracias.
2: Gracias a ti, Elena. Hasta luego.
0: Y aquí a mi lado en el estudio, Dani Hernández, preparando ya el programa de esta tarde, fin de mes. Hola, Dani.
3: Hola, ¿qué tal? Pues a partir de las 5 vamos a hablar del paro, que sube en casi 20.000 personas, y a la vez el empleo también mejora, y de hecho estamos en récord de afiliación. Esas dos cosas que parecen contradictorias se pueden dar, de hecho se dan de vez en cuando, porque son registros diferentes, y en este caso se explica por la regularización de inmigrantes. Todo eso lo vamos a analizar a partir de las 5. También vamos a hablar de los 20.000 puntos del IBEX y de las demás cosas de los mercados que ha avanzado David, y lo analizaremos con Luis Olazábal, que es responsable de soluciones de inversión para España de Julius Baer. Esto a partir de las 5.
0: Esta tarde te escuchamos, gracias.
3: Hasta luego.
4: Preguntas a la historia.
5: ¿Qué nos cuenta la necrópolis andalusí de Pamplona?
6: En 2002 se halló en Pamplona, en la Plaza del Castillo, un cementerio medieval que sorpresivamente seguía el rito islámico. Decimos sorpresivamente porque hasta ese momento, de la lectura de las fuentes escritas medievales, se infería una prácticamente nula presencia islámica en Navarra. Esta Magbara, que es como se denomina en árabe al cementerio, no solo es la necrópolis islámica más antigua de la península ibérica, fechada entre los años 715 y 770, sino que nos habla del proceso de hibridación cultural que se produce a partir de la conquista islámica. Se documentan hombres y mujeres con genética africana, local y mixta, enterrados todos ellos bajo el rito islámico, y se identifican también esqueletos mayoritariamente femeninos que presentan el limado de los incisivos superiores e inferiores, una práctica ritual del norte de África. La necrópolis andalusí de Pamplona nos habla de la rapidez e intensidad del proceso de islamización que se desarrolla en la península tras el 711. Yolanda Peña Cervantes, profesora de arqueología en la UNED.
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17: El 11 de abril de 1969, los Beatles publicaron el single Get Back con Don't Let Me Down en la cara B, acreditado a The Beatles with Billy Preston, los Beatles con Billy Preston. Fue esa la única vez en la carrera que John, Paul, George y Ringo compartían su nombre con otro músico en una de sus grabaciones. Al fin, de algún modo, se reconocía para la historia el nombre del quinto Beatle, el gran Billy Preston, que tocaba en algunos temas su legendario piano eléctrico Fender Rhodes.

más de un sentido, el modelo musical de Billy Preston fue Ray Charles, con quien trabajó en sus primeros años como pianista y organista. El propio Charles comentó en su momento que no volvería a tocar el órgano mientras tuviera en su banda a Billy Preston. Personaje fascinante, dueño de una biografía y una herencia artística marcada por muchos claroscuros, Ray Charles nunca dejó de grabar a lo largo de su vida, tampoco de actuar en festivales de jazz a uno y otro lado del Atlántico, o de aparecer en escenas de películas tan memorables como la que protagonizó en el film de John Landis, The Blues Brothers, en 1980, donde Ray Charles interpretó en un piano eléctrico Fender Rhodes, parecido al que usaba Billy Preston con los Beatles, el clásico humorístico de James and Bobby Purify, Shake a Tail Feather. Luis Lapuente, Radio 5, Todo Noticias.

0: 12:30, 11:30 en Canarias.
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0: El gobierno sigue negando que hubiesen recibido avisos previos a la entrada masiva de migrantes a Ceuta el pasado jueves. Dice que se había detectado un repunte propio de esa fecha. Insiste en valorar positivamente la colaboración de Marruecos y anuncia una partida extraordinaria para atender la crisis humanitaria de Ceuta, Laura Barrachina.
2: Sí, 25 millones de euros de partida extraordinaria para la atención a los menores no acompañados que se encuentran en la ciudad. Es el anuncio que acaba de hacer la ministra de Inclusión y Seguridad Social, Elma Saiz.
3: Estos 25 millones de partida extraordinaria se suman a los 5,5 millones también que se repartieron en conferencia sectorial el pasado mes de julio, en la conferencia sectorial de infancia, donde se distribuyeron 35 millones para el conjunto de las comunidades autónomas y que a Ceuta iban dirigidos 5,5.
2: Además, el gobierno va a habilitar dos centros educativos de Ceuta, vacíos por vacaciones, como lugar de atención a los menores no acompañados que llegaron la semana pasada, especialmente niñas. El Ejecutivo ceutí acaba de confirmar que en estos momentos acoge a 1,000 menores migrantes. Y como decía, Selma Sainz también ha insistido en que en ningún momento el gobierno tuvo conocimiento del hecho inédito, como ha calificado a la entrada de inmigrantes, y ha destacado la colaboración de Marruecos, ha dicho, a la hora de resolverlo.
0: Sobre esos dos centros educativos que el gobierno ha anunciado que se van a habilitar para atender a menores migrantes, el vicepresidente de Ceuta, Alejandro Ramírez, dice que no le consta.
4: Pues primera noticia. Yo la primera noticia sobre que se van a habilitar dos centros escolares para los menores. No lo sabía a esta hora, vamos.
0: El Partido Popular, por su parte, insiste en que Moncloa tenía información del CNI y que se optó por no actuar en Ceuta. Miguel Tellado, secretario general.
5: Desde el Partido Popular tenemos claro que los servicios de inteligencia de nuestro país disponían de información de que una avalancha humana se dirigía a la frontera del Tarajal, en Ceuta, y por lo tanto no haber actuado teniendo la información es tremendamente grave.
0: En Melilla la situación ha sido muy distinta, pero también ha crecido la presión migratoria. La delegada del gobierno en la ciudad autónoma, Sabrina Mo, ha anunciado una serie de medidas para hacerle frente como elementos de contención.
6: Nosotros también estamos trabajando en elementos de contención aquí en la ciudad de Melilla, adaptado, como bien os comenté el otro día, a nuestras necesidades y a nuestra realidad.
0: Más asuntos. El pacto de gobierno en Andalucía vuelve a generar polémica. PP y Vox han acordado que sean los de Abascal los que gestionen las unidades de valoración integral de violencia de género, un servicio clave para evaluar el riesgo de las mujeres maltratadas y que Vox ha cuestionado en numerosas ocasiones. Sevilla, Esqui Macías.
7: Sí, la reacción más sonada ha sido la de la ministra Ana Redondo, que la red social X ha cargado duramente contra esta decisión del Ejecutivo andaluz, calificándola como muy irresponsable. Redondo lamenta en ese post que Moreno Bonilla ponga la atención de las víctimas de violencia de género en manos, dice textualmente, de quienes la niegan. En la misma línea se han venido pronunciando ya diferentes asociaciones de mujeres andaluzas y la oposición política. Los grupos de la izquierda advierten de que este reparto deja desprotegidas a las mujeres y anuncian que estarán vigilantes para evitar cualquier retroceso en sus derechos. Ángeles Ferriz, PSOE, José Ignacio García, adelante. Rosa Rodríguez, por Andalucía.
8: Es intolerable e indecente que la protección y la atención a las víctimas de violencia machista, el señor Moreno Bonilla las haya dejado en manos de Vox.
9: Vamos a estar vigilantes y vamos a fiscalizar al dedillo cada movimiento de la Consejería de Justicia contra las mujeres andaluzas y no vamos a permitir ningún retroceso.
10: La extrema derecha llevaba tiempo pidiendo depurados bajo el argumento de un supuesto sesgo ideológico. En la comunidad con más mujeres asesinadas, ceder ante el negacionismo es jugar con la vida de las víctimas.
7: Desde el Ministerio de Igualdad piden al Partido Popular que explique cómo encaja esta decisión del presidente andaluz con el Pacto de Estado contra la Violencia de Género renovado el pasado año.
0: Hasta aquí el boletín de noticias.
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11: ¿Qué tal? Muy buenos días. Actualizamos el tráfico a las 12:34 de la mañana y hasta ahora un accidente complica en Barcelona la P7 en Castellet y la Gornal en sentido Girona y otro en la entrada a Castellón por la P7 en Benicàssim que genera hasta 3 kilómetros de retenciones. Circulación lenta en Madrid, entrada por la 6 en Majadahonda y de salida por la 1 en Piñueca, en Cuenca en la 3 en Villares del Sacy, Minglanilla, todo hacia Valencia y en Ávila en la 6 en Arevalos, sentido Tordesillas. Tráfico intenso en Cantabria en la 67 en Montabliz hacia Santander Santander y la 8 en Liendo, sentido Castro Urdiales, en Almería, en la 7 en Viator, en ambos sentidos, y también en dos puntos de la A7 en la provincia de Málaga, en Fuengirola, en ambas direcciones, y en San Pedro Alcántara, sentido Marbella. Por último, encontrarán especialmente densa en Sevilla la AP4 en las Cabezas de San Juan, sentido Cádiz, por la pérdida de carga de un camión con más de 5 kilómetros de retenciones. Es una información de la Dirección General de Tráfico.
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12: Abrimos ya las puertas del vestuario en Radio 5 con un momento histórico para nuestro deporte que acaba de suceder esta misma mañana.
13: Y la nueva campeona europea,
12: ahora sí,
13: la primera de la historia de España, es Iris Tió. Pues enhorabuena a Iris.
14: Impresionante, qué bueno. Qué
13: ahí
14: grande
13: está.
14: Iris.
13: Ya tienes.
14: Por fin.
12: Por fin, celebrando ese oro de Iris Tió, la primera campeona europea española en solo técnico en los europeos de natación, en París, en un día, con aguas revueltas en el mercado, agitado por la resaca de las declaraciones de Ferran Torres. Tiene contrato, dice el goleador de la final del Mundial, pero cualquier cosa puede pasar. Para renovar, el Barcelona deberá demostrar que le quiere, y en cuanto a hipotéticas ofertas, el tiburón se deja querer. Un día en el que el Real Madrid continúa preparando su amistoso del sábado contra el Ferencváros, pendiente de Vinicius Junior, mientras se complican las negociaciones por Rodri y Diomandé. Y a falta de presentaciones oficiales, escuchamos el mensaje de Bernardo Silva a los madridistas. Un día en el que el Rayo tiene previsto abrir por fin sus puertas de su estadio a los técnicos de la Comunidad de Madrid, aunque de momento nos comentan desde allí que todavía no han llegado al estadio. Quieren en la Comunidad de Madrid evitar tener que desplazarse hasta el plantío en Burgos. Les ayudarán para que puedan hacerlo, para que puedan jugar en el estadio de Butarque, el Leganés, aunque en Vallecas son algo reticentes. Veremos qué pasa con todo el asunto. Luego hablaremos también de esa sexta medalla para nuestra delegación en los europeos de natación, ese oro de Iris Tió. Pero antes, comenzamos. Con permiso de nuestra nadadora, con el nombre del día, el de Ferran Torres. El delantero está de gira promocional en Estados Unidos, donde se ha paseado por los platós de varias cadenas televisivas y donde ha concedido varias entrevistas. Ante las informaciones apuntando a una posible salida del Barcelona, ya tenía claro el mensaje que quería mandar.
15: Siempre que te quedan estos equipos es bueno. Tengo contrato al final con el Barcelona. Es verdad que en el fútbol nunca sabes qué puede pasar, pero lo bueno es que como tengo contrato, puedo esperar y decidir por mi cuenta.
12: Con estas palabras concedidas al medio especializado en deportes espórtico, el héroe de la segunda estrella se deja querer desde fuera y deja también la pelota en el tejado de su casa, en el Barcelona, sembrando las dudas y la preocupación. Buenos días, Frank Rubert. ¿Cómo ha caído este mensaje en Can Barça?
16: Buenos días. Las declaraciones de Ferran Torres no han sentado nada bien porque entienden que está retando al club y hasta amenazando con una salida si no le ofrecen una renovación al alza. Además, en un escenario donde no toca hacerlo. En septiembre, para no descuadrar el fair play financiero, el Barcelona le pondrá encima de la mesa una oferta con sus condiciones, pero él quiere cobrar más de 10 millones de euros brutos al año y recordemos que se le acaba el contrato en 2027. En las últimas horas, Ferran ha trasladado la mentalidad de tiburón de los terrenos de juego a los platós de televisión de las principales cadenas de Estados Unidos, aprovechando la gira promocionando la marca deportiva que le patrocina, y no le ha cerrado la puerta al Paris Saint-Germain de Luis Enrique. Tampoco ha querido responder cuál es el equipo de sus sueños, y cuando le preguntan qué tiene que hacer el Barça para que no se vaya, es muy contundente. Lo escuchamos.
15: Mostrar que me quieren, que vengan a negociar y al final todo es hablar.
16: Ya veremos si el 12 de agosto aparece en la Ciudad Deportiva, ya que si el valenciano le dice directamente a la entidad azulgrana que le gustaría irse al PSG, le dejarían salir por unos 50 millones. En cualquier caso, Hansi Flick está a la expectativa, confía en el trabajo del director deportivo Deco y lo que desea sí o sí es a Julián Álvarez. Pero si el argentino no llega, el técnico alemán aseguró que tiene soluciones en la plantilla actual para la posición de delantero centro, con Anthony Gordon, Karim Adeyemi y hasta Lamine Yamal.
12: Muy bien, pues precisamente el equipo intenta concentrarse en seguir con su preparación. Han vuelto ya a la ciudad condal, han finalizado el stage en Inglaterra. ¿Cuáles son ahora los planes de Flick para esta semana, Frank?
16: Los azulgranas tienen 48 horas de descanso. El jueves volverán a la carga con una sesión de doble trabajo y en unos minutos se presenta en un acto privado en las oficinas del Camp Nou el tercer fichaje del verano. El extremo belga de 18 años, Jesse Bissibou, firma hasta 2031, procedente del Brujas por 8 millones y medio de euros, tendrá ficha del filial y estará en dinámica del primer equipo. Además, hoy el Ajax presentará a Marc-André Ter Stegen. Ya se han resuelto los problemas fiscales del contrato y el portero alemán de 34 años jugará la próxima temporada cedido en el conjunto neerlandés, donde se reencontrará con el ex técnico del Girona, Michel Sánchez. El capitán azulgrana tiene contrato, recordemos, hasta 2028 y en esta segunda cesión consecutiva el Barça asume el 90% de la ficha.
12: Muy bien, Frank, muchas gracias. Nos ocupamos ahora del Real Madrid. Nos fijamos para empezar en las oficinas del Club Blanco con varios asuntos pendientes. Vinicius Junior regresó ayer de sus vacaciones con su mejor sonrisa, pero con mucha incertidumbre también sobre su futuro al salir a la luz sus contactos con el Arsenal. Rubén Sánchez, buenos días.
17: Buenos días, sí. El acuerdo entre Vinicius y el Real Madrid sigue sin producirse y parece que las posturas entre las dos partes siguen algo distantes. Desde ESPN en Brasil apuntan a que el club blanco ofrecería 22 millones al año al jugador, que no habría aceptado en un principio, ya que según informan su deseo estaría más cerca de los 30 millones por temporada. El Arsenal sigue atento al desenlace y sueña con hacerse con el brasileño. Ya avisó ayer el entrenador de los Gunners, Mikel Arteta, que iban a ser muy ambiciosos en este mercado y que no se iban a quedar con los brazos cruzados.
12: Tenemos también llegadas por confirmar y salidas ya confirmadas. Rodri y Diomande por un lado, Gonzalo y Rodri por el otro.
17: Sí, Gonzalo García y César Palacios ya son oficialmente jugadores del Fulham. El Madrid se reserva con cada jugador una opción de compra y además el 30% de los derechos de ambos. Los blancos reciben 40 millones por Gonzalo y 10 por Palacios. En cuanto a las incorporaciones, nueva ronda de negociaciones entre Leipzig y Real Madrid para cerrar el traspaso de Jan Diomande. El costamarfileño no viajó a Austria en el viaje de pretemporada del equipo alemán y las oficinas blancas confían en cerrar su fichaje esta semana. Con Rodri, situación similar, con Manchester City y Real Madrid buscando un acuerdo que permita al centrocampista español cumplir su deseo, que no es otro que vestir de blanco. Rodri no quiere escuchar ofertas de ningún otro club.
12: Y en Valdebebas, entrenamiento esta mañana, de nuevo, el que habló ayer fue Bernardo Silva. A falta de presentaciones oficiales, el portugués parece que subió un vídeo, ¿no?, a redes sociales.
17: Sí, así es. Hoy tercera sesión de la semana con la vista puesta en el encuentro del sábado en Budapest ante el Ferencváros. Como viene siendo habitual, volvieron a estar ausentes los lesionados Mendy, Asensio, Rodrigo y Militao. Además, Hausen entrenó en solitario sobre el césped y Mastantuono hizo lo mismo, pero en el gimnasio. Sí trabajaron junto al grupo los recién llegados Vinicius, Brahim y Bernardo Silva, que ayer describía así sus primeras sensaciones como futbolista del Madrid.
18: Se siente la importancia del club, se siente el grande que es estar aquí, el grande que es jugar en el Bernabéu. Cuando apareció el Madrid, el sueño de jugar en el mejor club de la historia del fútbol, porque sus títulos dicen eso al final, es un privilegio y estoy de verdad muy feliz.
12: Pues vamos a ver cuándo podemos escucharle o verle por primera vez en una presentación oficial al portugués, también a José Mourinho junto al resto de fichajes como Cucurella. Recordemos, Rubén, aquellas presentaciones míticas de Cristiano Ronaldo en el Santiago Bernabéu rodeado de público, o Mbappé, que con 75.000 aficionados, ¿no?, allí.
17: Sí, no sabremos si será una por una ahora cada presentación o nos tiene preparada alguna sorpresa al club con todos a la vez, pero la verdad que mucha gente está deseando uno de los momentos más esperados de toda la pretemporada.
12: Podemos hacer una porra, yo creo, incluso hacer algún avance ahí. Una compañera nuestra de redacción, Marta Fernández, subdirectora de deportes.
19: Muy buenos
12: días. Tiene una ahí por alusiones, Marta Fernández.
19: Yo por alusiones digo que Mourinho le van a presentar, y a todos los fichajes, el 11 de agosto. Se estrena un documental de Mourinho y va a coincidir ese día.
17: Primicia. Tiene sentido, me gusta.
20: Primicia.
19: Primicia, que los micrófonos del vestuario. Que se cumple, oye.
20: Oye, nunca se
19: pido
20: sabe.
19: Pido algo.
20: 11 de agosto es Santa
19: Barba.
20: Clara. Santa Clara también.
19: Pues fíjate,
20: como,
19: ¿eh?
20: El día de Santa Clara, así que, pues mira, no sé.
19: O llámalos para adelante.
20: ¿Eh? Adelante. Marta Fernández, en cuanto al Atlético de Madrid, tampoco hay presentaciones previstas, pero de momento ya sabemos dónde podemos ver a Canguilli por primera vez en acción, con la camiseta rojiblanca.
21: Sí, el futbolista, recordamos, ha pasado las últimas 3 semanas entrenando en el calor de Corea del Sur, siguiendo el programa de entrenamientos proporcionado por el Atlético de Madrid, con pautas de preparación física y nutricionales que le van a permitir acercarse lo más posible al ritmo que ya tienen sus compañeros. El delantero surcoreano está trabajando duro para estar listo para ese debut con los rojiblancos, que está previsto para este domingo contra el Manchester City a la 1:00 p.m. hora española, y además que todo apunta y es bastante probable que tenga unos minutos en este encuentro. Recordamos que el jugador no ha podido estar en Madrid en este comienzo de pretemporada, ya que está pendiente de la renovación de su permiso de viaje al extranjero, aunque desde el club colchonero se confían que pueda volver tras este amistoso.
20: Y esta mañana entrenamiento en Majadahonda, creo que con alguna novedad antes de viajar a Corea del Sur.
21: Sí, nueva sesión de trabajo del Atleti. Las principales novedades están en que Juliano ha cortado su periodo de vacaciones para estar ya de vuelta con el grupo. Además, Pablo Barrios ha estado estos días anteriores entrenando al margen. Está ya de vuelta con sus compañeros y Cardoso está listo para viajar a Corea. Recordamos además que Sherlock está reintegrado desde el domingo.
20: Y Julián Álvarez, otro apunte, a 6 días de la fecha en que esté citado para incorporarse a los entrenamientos, el argentino sigue trabajando a distancia según el plan de preparación enviado por el club, pero tras las declaraciones de Ferran, veremos si el Barcelona reactiva esos intentos de negociar por el rojiblanco. Nos ocupamos ahora del Rayo Vallecano, donde parece que los técnicos de la Comunidad de Madrid todavía no se han presentado por el estadio, aunque ayer el club sí que decidió permitir su acceso de cara a esa inspección, de cara a esas obras de urgencia que deben prender en el recinto. Allí está, en Vallecas, Illán Maosu. Buenos días, ¿cómo está el ambiente?
22: Hola, Clara. Pues aquí cierta normalidad en cuanto a la renovación de los abonos por parte de los rayistas. Estamos esperando desde las 12 de la mañana que entren estos operarios, estos trabajadores de la Comunidad de Madrid, que se espera eso, que entren en breves instantes. Como decías, hoy empieza una etapa de colaboración, de acuerdo entre club y ente autonómico para que el estadio esté disponible lo antes posible tras los enfrentamientos eléctricos de la última semana. El tiempo estimado, eso sí, sigue siendo el mismo que anunciaba hace una semana el gobierno regional, entre 2 y 6 meses, pero es la propia comunidad quien espera que el Rayo pueda jugar en territorio madrileño los partidos. En principio, en Butarque quieren, hogar del club de

0: que había ofrecido ayuda económica para que el equipo de la Franja y los aficionados no tuvieran que desplazarse hasta Burgos a jugar en el plantío y para que puedan negociar con el Leganés y hacerlo en Butarque.
1: Hemos insistido que vuelvan a intentar la opción de Leganés y hemos ofrecido nuestro apoyo económico, incluso si fuera necesario, para que el club pueda jugar, el equipo pueda jugar en la Comunidad de Madrid.
0: Del resto de equipos de primera, el Getafe ya sabe de qué eliminatoria saldrá su primer rival europeo en la Conference League. Juan Martín, los de Bordalás siguieron ayer el sorteo con mucha emoción. Buenas tardes.
2: Sí, buenas tardes, Clara. Finalmente el conjunto azulón se va a enfrentar con el Partizan de Belgrado serbio o el Tobol kazajo. El jueves 13, es decir, la semana que viene, el conjunto madrileño va a salir de dudas tras la eliminatoria anterior que va a enfrentar a estos dos equipos. El Getafe disputará ante el ganador la ida en su estadio el jueves 20 de agosto, la vuelta fuera de casa una semana después. Hay que decir que los madrileños son favoritos en su eliminatoria, los serbios marchan séptimos en su liga, los kazajos décimos en su competición y precisamente el club madrileño se refuerza atrás en el mercado de fichajes con la llegada del defensa internacional georgiano Sava Sazonov. Firma por una temporada tras llegar libre de la última campaña con el Torino. Gulaksi refuerza la portería del Villarreal tras 11 temporadas en el Leipzig, ficha por 2 años. El club amarillo ha desembolsado 2 millones de euros por él, todo tras las salidas de los guardametas Arnau Tenas al Mallorca y de Diego Conde al Betis, y llega al Celta, cedido con opción de compra desde el Pasos de Ferreira portugués, el extremo Vladimir Silva, de 17 años, va a jugar con el filial celeste en segunda división. Se trata de una de las jóvenes promesas de la Liga Lusa. Y respecto a la categoría de plata, el excanterano del Barça, Stanis Pedrola, firma con el Real Oviedo. La pasada campaña vistió los colores de Las Palmas en segunda división. Y hablando de jugadores formados en la Masía, el Burgos refuerza su lateral izquierdo con la llegada desde el Córdoba de Ignasi Vilarrasa. Firma Clara por una temporada con opción a otra más. Y todavía lo que nos queda en este mercado de fichajes.
0: Perfecto, Juan. Unas cuantas noticias nos ha dejado hoy también los equipos de primera y segunda. Esto no para.
2: Eso, y todavía queda semana y pico para la Liga, con lo cual hasta última hora, incluso el comienzo, va a haber refuerzos.
0: Va a haber novedades, sí. Muchísimas gracias.
2: A ti.
0: Pues vamos ya con el polideportivo y con esa tremenda alegría que nos ha dado hace poco más de 2 horas, creo, Iris Tió, con un oro histórico en el solo técnico de los europeos de natación. Es la primera española en conseguirlo a nivel continental. Creo que ya llevamos 6 con esta. Hay opciones de sumar alguna más, ¿verdad? José Colmenarejo, buenas tardes.
3: Buenas tardes, sí. Iris Tió confirma que es la estrella absoluta del combinado nacional en este europeo de natación. Oro histórico, además, como bien decías, por ser el primero para nuestro país en esta categoría que arrancó en el año 2010. Lo ha hecho destacando en la impresión artística su punto fuerte con un ejercicio a ritmo de Rosalía que terminó por sacarle lágrimas de emoción a Andrea Fuentes, su entrenadora. Superaba por muy poquito, por menos de 3 décimas a la plata, la bielorrusa Vasilina Kandoshka. Esto nos contaba Iris después de subir al podio.
4: Estoy súper contenta con esta medalla porque lo he podido disfrutar muchísimo y también estar muy concentrada en los elementos técnicos. Estoy orgullosa de cómo me han salido porque hay veces que no los noto tan bien y los he notado bastante bien. Ahora toca ver el vídeo y todo, pero así de primeras sensaciones muy contenta y muy orgullosa.
3: Como bien decías, Clara, supone esta la 6ª medalla para España en estos campeonatos y la 4ª para la del Sabadell, que viene de ganar bronce en el solo libre y platas en dúo libre mixto junto a Denis González y en el dúo libre femenino con Lilo Luis. Y esto no queda aquí, porque le quedan 2 finales. La primera, un reto difícil, mayúsculo, hoy a partir de las 4 de la tarde, será con el equipo técnico español en la final de natación artística, peleándole el oro a la todopoderosa Rusia.
0: ¡Qué espectáculo! Pues no nos lo perdemos en Teledeporte esta
3: Eso
0: tarde.
3: Es, a partir de las 4.
0: tampoco nos perderemos en esta casa, en Radio Televisión Española, el ciclismo, después de esa gran alegría para nuestro deporte que nos dieron ayer, con el regreso de Tadej Pogačar a la Vuelta 7 años después de su primera y única participación en la Gran Cita Española. Se siguen produciendo reacciones a ese ansiado regreso. Javier Guillén celebraba así la presencia del corredor esloveno en la Vuelta. Es el director de la prueba que se inicia el 22 de agosto en Mónaco.
5: Es una notición, vamos, la alegría del verano, diría yo. La verdad es que era una noticia que esperábamos con muchísimas ganas. Llevábamos pues varios años, desde el año 2019, pues esperando la presencia de Tadej Pogačar. Además viene en un grandísimo momento, tanto por lo que representa para el corredor como para las expectativas propias de la carrera, y desde luego, vamos, hoy ha sido un día de muchísima alegría para nosotros.
0: un día de

0: mucha alegría para la Vuelta, para el ciclismo y para ese Javier Guillén, el director de la Vuelta, que celebraba así el regreso de Pogacar en Radio Gaceta de los Deportes anoche. Seguimos con ciclismo. En el Tour femenino hubo cambio de liderato después de una escapada de récord de Sigrid Itterhaus Hauseth, 88 kilómetros en solitario, inédita desde la creación de esta prueba en 2022. La noruega defiende hoy el maillot amarillo en la única contrarreloj individual programada, que se disputa a sobre 21 kilómetros entre Grebrey, Chambertin y Dijon. Paula Blasi podrá seguir defendiendo su jersey blanco como mejor corredora joven de la ronda. Y en tenis, Rafa Jodar cayó ante Taylor Fritz en la final del torneo de Washington. Superaba Jodar Fritz en esa final de Washington por 7-6 y 6-4. Pero resulta que, a pesar de todo eso, Jodar sigue siendo el número 15 de la ATP. Hoy, en el torneo de Canadá, ayer también caía Martín Landaluce en la primera ronda, pero hoy se estrenan Pablo Carreño contra el francés Valentin Rogier, Daniel Mérida contra el canadiense Liam Draxel, Jaume Munar contra el belga Alexander Block. Y en el cuadro femenino de este Masters de Canadá, pero que en lugar de jugarse en Montreal se disputa en Toronto, Jessica Bouza se enfrenta a Elina Svitolina. Bueno, pues todo esto con un invitado de lujo que tenemos hoy en nuestro estudio, un fichajazo de esta casa que ha reventado el mercado con su contratación. Si la Vuelta tiene a Pogacar, nosotros tenemos a Pablo López. Buenas tardes.
1: Hola, Clara, muy buenas.
0: Bueno, pues Pablo López, después de más de dos décadas de carrera, eras un one club man, por así decirlo, en Radio Marca.
1: Hasta hace 15 días lo era.
0: Hasta hace 15 días y de repente das el salto aquí a Tablero Deportivo con Silvia Méndez, con Miguel Ángel Méndez, un once de lujo para la temporada 26-27. ¿Cómo te convencen para
1: venir? Mira, yo estoy súper ilusionado, Clara, porque es verdad que me fui con mucho cariño de Radio Marca y mis compañeros y los oyentes me despidieron de forma, para mí, exagerada, pero súper agradecido. Pero es que he llegado aquí y me habéis recibido también con mucho cariño, así que os quiero dar las gracias a todos porque me habéis hecho muy fácil el cambio, la metamorfosis, ¿no? Y yo estoy muy contento, estoy muy ilusionado y estoy deseando que empiece el fútbol. Soy una de las pocas personas en España que quiere que terminen pronto las vacaciones para que empiece el deporte, para que empiece el tablero y para que empecemos a divertirnos.
0: Estás como Jiménez el otro día en el Atlético de Madrid, que decía que se acaba la pretemporada ya, que yo lo que quiero es que empiece la Liga. Aquí, sí, ¿cuándo debutas?
1: El día 15 con la Liga y hasta el mes casi de agosto de 2027 con todo el fútbol, primera, segunda, Champions, Conference, Europa League, por supuesto con la guinda del Mundial Femenino del próximo verano en Brasil, que tenemos también muchas, muchas esperanzas y mucha ilusión. Y nada, eso, encantado, y con el baloncesto, y con las motos, y con el circuito de Madrid, que dentro de 40 días vamos a disfrutar de la Fórmula 1 aquí en la capital de España. Pues eso, como un niño con zapatos nuevos, o como decía ayer a Rubén en Radio Gaceta, estoy como un chavalín que sale de la facultad y llega a un sitio nuevo a trabajar con una ilusión que no me cabe en el pecho.
0: Pues nos alegramos muchísimo de tenerte aquí. ¿Cómo fue la llamada? Si nos puedes, ¿cómo fue ese momento en el que te dijeron que se pusieron en contacto contigo?
1: Cuestión de Silvia Barba, que trabajé con ella hace muchos años en Radio Marca y ya me había dicho alguna vez que si me atrevería a dar el salto, y yo siempre, sinceramente, pensaba que no me iba a atrever. Pero bueno, me atreví, me convenció, porque el proyecto es muy bueno, porque éramos competencia, pero no por nada, sino porque es que siempre que había tablero, había marcador, el programa en Radio Marca, entonces no lo podía escuchar, pero lo estoy oyendo, me está dando un buen rollo tremendo, y yo siempre pongo el ejemplo que sois una orquesta muy bien afinada, entonces yo voy a tocar el instrumento que me dejen. Que me dejéis. Si me dais un triángulo, yo toco el triángulo. Si me dais un trombón,
0: diga el mister.
1: Lo que diga. Yo, y si no me diste instrumento, busco las palmas. Lo que sea para sumar y para intentar aportar mi granito, pequeño o grande de arena, pues lo que me dejéis. Yo encantado.
0: Y con esa carrera tan dilatada de décadas, de dos décadas, casi 25 años de periodista deportivo, ¿cómo empezaste en esto del periodismo deportivo? Porque tú también das clases. ¿Qué les dices a tus alumnos cuando se quieren meter en esto?
1: Pues ¿Es
0: de vocación?
1: Sí, yo lo tuve muy fácil. Yo nunca he querido ser otra cosa. Yo no tenía talento para jugar al fútbol, no tenía talento para casi nada, simplemente para contar cosas. Y yo siempre he querido ser periodista deportivo, siempre me he querido dedicar a la radio. Y yo pienso que soy un afortunado porque lo he podido conseguir. Yo nunca quise ser astronauta, ni neuro no sé qué. Yo quise ser periodista deportivo y hablar para estos micrófonos y para contar cosas a la gente. Así que, o sea, no tengo mucho mérito porque más o menos he sido muy orgánico, muy, muy, muy fácil, muy normal, muy natural.
0: Eso es lo más bonito, ¿no?, de esta profesión. También los nervios, igual, de ponerte ante un micro. Sí. ¿Sigues teniéndolo después de 25 años?
1: Te aseguro que muy nervioso. O sea, y yo el día 15 sé que lo voy a pasar mal. Porque eso, es que, de, no, 25 años, no sé qué, era el culo pelado, que diría Luis Aragonés, para nada. O sea, yo me siento como un rookie, como un recién llegado, y eso, pues, para intentar no decepcionar, intentar no defraudar y hacer lo que pueda. Pero muchos nervios y mariposas, no son mariposas, que son dragones lo que tengo ahora en el estómago.
0: Pues como estás deseando ponerte a trabajar, te vamos a poner a trabajar aquí ya. Contamos Encantado. Con tu opinión un día como hoy, encima con el tema Ferran.
1: ¡Boh!
0: Con el tema Vini, con el caso Julián, ¿cómo lo ves?
1: Bueno, pues mira, yo creo que Ferran es difícil que siga en el Barça, porque ni el Barça está loco porque siga Ferran, ni Ferran está loco por seguir en el Barça, así que yo creo que lo normal es que o bien a París o bien al Atlético, que le está haciendo ojitos a Ferran, cambie de equipo. Y es cierto que Ferran, sin ser titular indiscutible ni en la selección ni en el Barça, ha hecho una muy buena temporada, muy buenas temporadas, un tío que ha metido muchos goles y sobre todo el gol que nos hizo a todos felices hace un par de semanas en New Jersey. Yo creo que Ferran se ha ganado un salto y veremos a ver dónde lo da. Tema Julián, yo creo todo lo contrario. Julián yo creo que se va a quedar en el Atleti, porque ningún equipo va a dar la morterada que pide el Atleti por Julián, ni el Paris Saint-Germain, ni por supuesto el Barça, ni de broma va a pagar lo que quiere el Atlético. Y Vinicius, es que está dando chinitas, ¿eh? Que si el representante, la agencia, estamos caminando a Londres, no sé qué. Yo creo que Florentino es mal rival, no acepta bien los órdagos y suele ganarlos. Y si Vinicius no acepta la oferta de renovación del Madrid, creo que lo tiene un poco complicado para seguir el año que viene de blanco.
0: Pues se nos echa el tiempo encima. Yo seguiría hablando contigo, te preguntaría por el Barça también, si le ves para reeditar, el Madrid de Mourinho, muchas cosas, pero nos lo cuentas en tablero.
1: Va a ser divertido.
0: Nos lo cuentas en tablero deportivo y estos días. Muchas gracias.
1: Gracias, Clara,
0: hasta luego. Mucha suerte y más información en Radio Gaceta desde las 9:05 de esta noche.
2: Es la 1:30 en Canarias.
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2: Buenas tardes. El Gobierno va a destinar una partida extraordinaria de 25 millones de euros para atender a los menores que están en CETO y que ahora mismo, tras la entrada masiva del pasado jueves, llega al millar. Elma Sainz, ministra de Inclusión, Seguridad Social y Migraciones.
4: Estos 25 millones de partida extraordinaria se suman a los 5,5 millones también que se repartieron en conferencia sectorial el pasado mes de julio, en la conferencia sectorial de infancia, donde se distribuyeron 35 millones para el conjunto de las comunidades autónomas y que a Ceuta iban dirigidos 5,5.
2: El Ministerio de Juventud e Infancia ha confirmado que se van a habilitar dos colegios allí en la ciudad autónoma para acoger a un centenar de niñas, extremo que dicen desconocer desde el gobierno ceutí. Sandra Asuani, buenas tardes.
5: Buenas tardes, pues acabamos de salir hace apenas unos minutos de la rueda de prensa que ha ofrecido el portavoz del gobierno, Alejandro Ramírez. Cuando le hemos preguntado por esos dos colegios, en ese momento decía que desconocía aún si se iban a habilitar estos dos centros, el Reina Sofía y el Colegio Príncipe Felipe, para acoger a unos 100 niños. También le hemos preguntado por los 25 millones para que valorara si era una cantidad suficiente. No ha querido opinar, ha dicho que no lo sabe, porque no se sabe exactamente cuántos menores hay. Ahora mismo hay un millar. La ciudad se ha visto obligada a habilitar, está habilitando, de hecho, dos nuevas naves, una en Loma Colmenar, cerca de la frontera, y otra en el recinto portuario, para poder acoger. Pero es que siguen llegando. Hay niños todavía en la calle, niños que tienen miedo, niños que están escondidos. Entonces dice que todavía es difícil valorar si con 25 millones de euros que acaba de anunciar el MASAID, la cantidad es suficiente. Él lo que le pide al gobierno es un mayor refuerzo policial para garantizar la seguridad y que haya un apoyo de las instituciones europeas.
2: Mientras tanto, está a punto de terminar la reunión extraordinaria de ministros del Interior de la Unión Europea, en la que están abordando esta crisis de Ceuta. Cuando finaliza, se prevé la comparecencia de Fernando Grande-Marlaska, que ha defendido la política migratoria del Ejecutivo y que ha reprochado la postura que han mantenido algunos socios como Italia. En esa cita, el titular de Interior italiano ha señalado que la decisión de introducir temporalmente controles fronterizos con España busca proteger la seguridad nacional, en ningún caso, dice, una medida contra nuestro país. El Partido Popular, que también ha llevado a Bruselas sus críticas al gobierno por los sucedido en la ciudad autónoma, insiste en señalar que no actuaron a pesar de los avisos del CNI y del Ejecutivo Ceuti. Miguel Tellado.
6: Tenían información porque el presidente de la ciudad autónoma, Juan Vivas, alertó al Palacio de la Moncloa el lunes de lo que se venía encima, el mismo lunes. Intentó hablar con el presidente del gobierno, que no se puso al teléfono, y esa llamada fue atendida por el jefe de gabinete del presidente del gobierno, que le dijo que no se preocupase.
2: Estamos ahora en Asturias, grave accidente de tráfico, un autobús ha chocado con un turismo, hay varios heridos, uno de ellos muy grave, ha ocurrido en la localidad de Prendes. Luz de la Fuente, buenas tardes.
7: Buenas tardes. Un choque frontal esta mañana entre un turismo y un autobús en Carreño se saldaba con un total de 6 heridos. 5 han sido trasladados a Gijón, al hospital de Jove, y uno, el más grave, al de Cabueñes. Ocurría en la carretera S-19, cerca del polígono de Falmuria. En el autocar viajaban 6 pasajeros y el chofer, y el conductor del coche tuvo que ser excarcelado por los bomberos. Por el momento se desconocen las causas del impacto. Una vez finalizada la operación de rescate de los heridos, se realizaron tareas de limpieza de la calzada, que había quedado cortada a consecuencia del accidente.
2: Y terminamos contándoles que al menos una veintena de vuelos se han visto afectados por esa huelga indefinida que ha comenzado hoy en los servicios de tierra de El Prat, convocada por la CGT. Afecta a aerolíneas como Air Europa o Lufthansa, y hasta ahora se han cancelado 16 vuelos procedentes de Alemania, Italia y Austria, y otros 2 han operado sin equipaje. Según el Ministerio de Transportes, hasta septiembre podrían verse afectados unos 2 millones de pasajeros. Es la 1 y 4, las 12 y 4 en Canarias. Noticias ahora de su comunidad.
8: En Navarra, la policía foral investiga la muerte esta madrugada de un hombre tras caer del balcón en su domicilio en Estella.
9: El fallecido trataba de huir de la policía después de que su pareja, registrada en el programa Biogen, alertara al 112 de que estaba sufriendo malos tratos. Agentes de la Policía Municipal de Estella, localidad que se encuentra en fiestas, se personaron en el domicilio de la Plaza de Santiago sobre las 2:45, y tras buscar al hombre por todo el piso, se asomaron al balcón y lo vieron desplomado en el suelo.
8: Por otra parte, la delegada del gobierno en la comunidad foral, Alicia Echeverría, se ha pronunciado sobre el polémico acuerdo alcanzado la semana pasada para que el 112, número a cargo de SOS Navarra, asuma las llamadas del 091 y 062.
9: Echeverría ha defendido la implantación de esta plataforma única de emergencias. La delegada de gobierno de Navarra considera que aporta más eficacia y eficiencia a la gestión de los servicios públicos.
10: El acuerdo del 112 lo que nos hace es mayor eficacia y eficiencia en la utilización de los recursos públicos, mayor rapidez y agilidad en la respuesta policial, y sobre todo una máxima coordinación. Entonces, ¿quién se va a ver beneficiado? Pues desde luego que la ciudadanía navarra.
9: Respecto al rechazo mostrado por la mayoría de la Comisión de Personal de Bomberos y Protección Civil a esta plataforma única, Echeverría ha señalado que no es quien valora las opiniones de los trabajadores del gobierno de Navarra, pero mantiene su aprobación al mismo.
8: Todo esto en una rueda de prensa en la que también se ha pronunciado sobre el posible reparto de menores ante la situación en Ceuta.
9: La delegada afirma que se realizarán según lo establecido en la reforma del reglamento de extranjería, mientras que en el caso de los mayores de edad se seguirá con el mismo procedimiento que hasta ahora.
8: Y esto es todo por ahora. Más información a las 2 y 10 con Crónica de Navarra. 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
12: ¿Qué tal? Muy buenas tardes. Actualizamos el tráfico a las 13.06 y hasta ahora 2 accidentes complican el tráfico en Madrid. De entrada a la capital por la 2 en Alcorcón, en la A5 en Alcorcón, y también de salida de Madrid en la 2 en los entornos de Coslada. Circulación intensa por un alcance en Barcelona, en la P7 en Castellet y la Gornal sentido Girona, otro en Castellón en su entrada por la P7 en Benicàssim, y un último en Alicante en la 31 en los entornos de Villena sentido Albacete. Circulación intensa en Madrid de entrada por la 2 en Torrejón de Ardoz y de salida en la 3 en Rivas, en Cuenca en la 3 en Minglanilla sentido Valencia, en Ávila en la 6 en Arevalo hacia Tordesillas y en Badajoz en la 66 en Calamonte sentido Sevilla. Tráfico lento en Valencia, en la 3 en Buñol sentido Requena, en Almería en la 7 en Viator en ambos sentidos, ya en Málaga en la 7 en Fuengirola y San Pedro Alcántara hacia Málaga capital, y en Sevilla la AP4 en las Cabezas de San Juan sentido Cádiz por la pérdida de carga de un camión. Es una información de la Dirección General de Tráfico.
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13: ¿Qué tal? Buenas tardes. Canarias, Murcia, costas de Málaga y la Comunidad Valenciana con las temperaturas más altas este martes. En esas zonas tenemos ya a estas horas cerca de 35 grados. En Murcia y Málaga se pueden alcanzar los 40 por el viento de poniente y el calor más intenso en Canarias. Seguimos pendientes del archipiélago. Allí podremos alcanzar los 37 grados en la isla de La Palma, 39 en Gran Canaria y la próxima noche todavía con temperaturas muy altas en el archipiélago canario sin bajar de los 25 grados, incluso localmente de los 30. A partir de mañana bajan en Canarias y sobre todo bajarán a partir del jueves. En el resto de la península tenemos un calor mucho más llevadero con máxima de 33 grados hoy en Madrid, 36 en Sevilla, 31 en Zamora. Lluvias en Galicia, está lloviendo sobre todo en la provincia de Coruña, también lluvias débiles en la provincia de Pontevedra y esta tarde en el Cantábrico también podríamos tener algún chubasco ocasional y sobre todo durante la tarde pendientes de las tormentas de nuevo hacia el nordeste peninsular que esta tarde podrán ser más fuertes y con granizo en el interior de Cataluña y el interior norte de Castellón. Es una información de AEMET.
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15: Entre tanto incendio, la naturaleza también nos deja buenas noticias. Los vencejos, estas aves que escuchamos, ganan terreno ocupando nuevos nidos. En concreto, este año han anidado en el 80% de los espacios habilitados por la organización ambientalista Grefa, en los tejados y huecos de 7 espacios históricos de Castilla y León, Castilla-La Mancha y Madrid, que han sido recientemente rehabilitados.
16: Los vencejos son aves extraordinarias, pero su futuro es incierto. En España, su población ha disminuido casi un 30% en los últimos 20 años y alertan de otro 40% en los 10 siguientes. El cambio climático altera sus migraciones y las olas de calor pueden acabar con muchas crías. Además, los pesticidas reducen los insectos de los que se alimentan. Ya que ellos anidan en huecos o bajo teja, su principal amenaza aquí es la destrucción de sus nidos durante las reformas de fachadas y tejados. Práctica que está prohibida por la legislación, que puede conllevar sanciones administrativas y penales.
15: Unas aves que, según nos explica la bióloga Gloria Molina, capturan hasta 20.000 insectos al día, lo que les convierte en un aliado para el control de plagas. Son aves protegidas, pero la rehabilitación de edificios históricos y las obras de eficiencia energética suelen sellar los huecos donde anidan, como nos ha contado esta bióloga. Por eso es fundamental tener en cuenta que los espacios urbanos también son el lugar de cría de muchas especies. Es lo que ha estudiado Grefa con la colocación de nidos, aprovechando las obras de rehabilitación de 7 inmuebles históricos. Carlos Cuellar es técnico ambiental.
17: Las soluciones se aplican de forma coherente y estudiada, limpiando bien por dentro la cavidad, enfoscándola y rejuntándola por dentro, e instalando unas piezas cerámicas que hemos diseñado precisamente para estos proyectos, con una ligera inclinación hacia abajo en la parte exterior para evitar que pueda entrar el agua de lluvia, ¿no? Y esto, pues, permite además también trabajar con unas medidas exactas, ¿no? Para definidas o establecidas para cada especie.
15: En Castilla y León los resultados son especialmente destacados. Los vencejos han ocupado el 44% de los nidos colocados en Segovia y en la localidad abulense de Madrigal de las Altas Torres. Un resultado satisfactorio para este técnico que ha coordinado los trabajos.
17: Bueno, teníamos esperanzas de que alcanzar unas cifras similares, ¿no? El vencejo es una especie que a veces puede resultar un poco, entre comillas, ingrata, ¿no? A la hora de aplicar soluciones para su nidificación, pero es cierto que cuando hay una presencia previa de la especie, pues todo va mucho más rodado, ¿no?
15: A la vista de los resultados, Grefa reclama actualizar el código técnico de la edificación para que todas las obras públicas integren medidas de conservación de la biodiversidad urbana.
17: Si somos capaces de aplicar soluciones de integración de biodiversidad en edificios que llevan con nosotros 800 años y que tienen una figura de protección, ¿cómo no se van a poder aplicar soluciones en una cosa nueva del siglo XXI, no del siglo XII? Por supuesto que es posible. Y las únicas dificultades que estamos encontrando son las burocráticas. Se está invirtiendo muchísimos recursos económicos y muchos canalizados a través del Ministerio de Vivienda y Agenda Urbana para generar nueva infraestructura pública, centros de salud, de centros culturales, parques de bomberos, lo que sea, institutos, etcétera, que estamos perdiendo oportunidades muy interesantes de cumplir con la propia legislación estatal y europea en materia de agenda urbana, que aboga por la recuperación, la naturalización de ciudades, la recuperación de la y el fomento de la biodiversidad urbana. Y todo porque no se está contemplando ese criterio a la hora de generar los pliegos y las adjudicaciones de esas obras.
15: Un ejemplo de arquitectura moderna que sí ha replicado estas soluciones es el nuevo Auditorio Municipal de Illescas en Toledo, que integra 10 nidos de obra en su azotea. El estudio de Grefa también ha permitido desarrollar una aplicación digital para censar aves y facilitar el seguimiento de futuras intervenciones. Desde Segovia, Víctor Gómez y Mamen Vicente, Radio 5.

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1: Fue tal el impacto de los Doobie Brothers en la década de los 70 que durante esos 10 años todos los discos que publicaron se colocaron en el top 10 de Estados Unidos. El primer vocalista del grupo fue Tom Johnson. Tenía una clara sensación de que tenía que tener mucha potencia el grupo en vivo, tanto que incluso instalaban dos baterías. Pensando en cómo acabar los conciertos, se le ocurrió un tema instrumental en el que rendía homenaje al soul y a gente como James Brown. Sin embargo, fue el productor Ted Templeman el que le convenció para que, por favor, le pusiera letra a ese grandísimo tema. Surgió entonces Long Train Raining, el que sería su primer número uno. Número uno que luego vendría repetido ya con Michael McDonald en la parte vocal, sustituyendo a Tom Johnson con canciones como What a Fool Believes. Manolo Castro, Radio 5, Todo Noticias.

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1: Nació en Getafe, una pequeña ciudad de la Comunidad de Madrid, donde descubrió que lo suyo no era estudiar, sino que tenía un don de gentes que define su vida. A sus padres, la verdad, no les hizo ni pizca de gracia.
2: Hola, soy Alejandro Sánchez, llevo trabajando en la hostelería desde que tenía 19 años. A ese momento no estaba yendo muy bien en el instituto. Y por lo tanto elegí salir a buscar trabajo a lo que nos tocase, y en ese momento encuentro hostelería y es como que me enamoro de la hostelería y desde ahí ya no la he soltado. Como cualquier padre, al final ellos quieren que estudies, que hagas la carrera, es como el camino definido que todos tenemos que seguir, y no se lo tomaron súper bien al principio, pero bueno, luego vieron ya que era algo que me apasionaba, que tenía futuro porque iba progresando dentro de la hostelería. Y enseguida ya me apoyaron con todo y hasta hoy.
3: Hoy tienen la gloria ganada.
1: Siguiendo su instinto y sus ganas de aprender, Alejandro Sánchez decide irse a Inglaterra, donde poco a poco va aprendiendo y ascendiendo al mismo tiempo, en ese lugar que los españoles llamamos Durham.
2: Llega un momento en que decido que tengo que aprender inglés y me voy a la aventura a Inglaterra. En Inglaterra acabo en una ciudad que se llama Durham y ahí es mi primer contacto con fine dining, con un poquito más de protocolo y una atención más personalizada al cliente. Empiezo a trabajar para Marco Pierre White en el restaurante que tiene en Durham y ahí paso 6 años. Ahí entro yo de camarero base, paso a supervisor del bar, paso a assistant manager y acabo como manager de todo el departamento de food and beverage del hotel en el que se encuentra el restaurante. Tenemos cafetería, tenemos eventos, tenemos restaurante.
4: Si no vamos para el hotel, marihuana,
5: y si no vamos para el hotel,
6: si no vamos para el hotel,
1: marihuana. Después de pasar 8 años en Inglaterra y 2 en Australia, decide volver a Europa, pero a un sitio en el que llueva menos y en el que haya jamón ibérico, esencialmente.
2: 5J lo conoce todo el mundo como el producto básico de jamón, una marca súper reconocida en el mundo, el mejor jamón ibérico 100% de bellota que puedas comprar en España y prácticamente en todo el mundo. Entonces, la base del restaurante es dar a conocer el jamón ibérico de bellota como parte principal de platos tradicionales. O sea, no poner el jamón como decoración, ponerte una lochita por encima y decir, mira, tiene jamón de bellota, sino incluir el producto ibérico, como parte integral del plato, usando grasa de jamón, usando cualquier aceite de jamón y cualquier parte que tradicionalmente no se usa. O sea, es como decoración y ya está.
1: Alejandro Sánchez, con poco más de 30 años, es el ejemplo de joven español que ha sabido buscarse la vida. Es el director de 5J en la calle del Padre Damián en el 42, en Madrid. Un espacio reformado, elegante, nada caro, en el que el producto ibérico es el rey. Y él lo ofrece como un príncipe. Alberto Zapata, Radio 5, Todo Noticias.

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1: Saben los fieles oyentes de Letras en Juego que en este humilde programa no hacemos distingos en los temas que tratamos. Los hay de alta literatura, de música elevada y también de los más pedestres términos de nuestra lengua. A veces no importa la extracción culta o popular del tema, del concepto o de la palabra, para que nos proporcione el siempre agradable disfrute de jugar con las letras. Pues bien, una vez aclarado esto, les notificamos que hoy hablaremos de churros. ¿Y por qué, dirán ustedes? Pues porque el devenir diario, nuestro día a día, es el que nos surte cada semana de temas que traerles a ustedes. Y el de hoy, se lo confesamos desde ya, tiene el aroma de las vacaciones veraniegas en la costa andaluza. Aroma que contiene, en el fresco de la mañana, olor a estos fieles compañeros del café o el chocolate, también llamados, no sin un poquito de sorna, frutas de sartén. Vacaciones.

0: Como gran parte de los platos tradicionales, esos que perviven a lo largo de los años convirtiéndose en referente gastronómico, los churros son un alimento simple, de origen pobre, como las migas o el gazpacho. Agua, aceite, harina y sal son sus únicos ingredientes, al menos los de la confección básica. Podemos imaginar, aunque no afirmarlo con rotundidad, que fueron un invento de pastores, como sustituto del pan tierno en épocas en que los alimentos frescos en general eran costosos y su conservación harto difícil. Componer una masa con tan habituales ingredientes podía ser cosa fácil, así como su fritura sin necesidad de menajes complicados, comida que se podía preparar en una cabaña o en cualquier fogata pertrechada en mitad del camino transitado por los ganaderos trashumantes. No falta, no obstante, quien atribuye a este clásico alimento un origen mucho más exótico, tanto como la China. Desde allí habrían traído los portugueses la receta, quizá no la de los churros, pero sí la de los afamados youtiao, una especie de palitos de pan frito. Una vez más, no podemos saber el origen exacto, ni tan siquiera discernir si acaso se trata de procedimientos parecidos que surgen en latitudes diferentes de manera similar. No en vano, la comida de sobras funciona aproximadamente igual en todos los lugares. Habremos de contentarnos con hablar de latitudes, pero no en relación con el origen del alimento, sino con el nombre del mismo. Efectivamente, hasta ahora hemos hablado de churros, pero estamos seguros de que no todos nuestros oyentes han relacionado el término con la misma imagen mental. Si usted vive en Granada, por ejemplo, pero también en Murcia, Jaén, Extremadura y zonas de Castilla-La Mancha, está visualizando una rosca grande, una espiral de masa frita, que al ser cortada termina por proporcionarnos unos palos largos, unos bastones de unos 20 centímetros, crujientes por fuera y blandos por dentro. Pues bien, si está usted en Madrid, lo que visualiza son unos lazos de masa fina más estrechos y pequeños, más finos, estriados y no tan blandos por dentro. Lo curioso es que, a lo que en Granada se llama churro, en Madrid se denomina porra, mientras que a lo que en Granada se llama porra es el principio o el final de la rosca de los churros, que tiene una forma característica redondeada. Y a los que tienen forma de lazo se les denomina churros madrileños o churros finos. Aunque también podemos encontrarnos quien nos diga que las porras son algo totalmente diferente a lo visto hasta ahora, pues su confección difiere de la de los churros, en que la masa lleva un poco de bicarbonato para que esponje, se la deja reposar más tiempo y lleva una proporción diferente del resto de ingredientes.
1: Grasas saturadas, poliinsaturadas, siente el bono, hidratos de carbono, endulzantes, acidificantes, lento muero.
0: Pero no todo es tan sencillo, no crea. En la misma Granada, algunos, especialmente los menos jóvenes, les dirán que a lo que muchos llaman churros, ellos los han conocido desde niños como tejeringos. Término curioso este, pues parece provenir de la forma del instrumento, una especie de manga pastelera rígida semejante a una gran jeringa, con la que se vierte la masa sobre el aceite caliente. Claro está que si usted se desplaza al occidente andaluz y pasa por Sevilla, acaso se sorprenda de que allí los conocen con una deliciosa metonimia, pues los llaman calentitos. Ya ven lo que da de sí un humilde alimento como es este. Churros, porras, tejeringos. Eso sí, si no saben de qué les hablamos, o si por una extraña casualidad no los han probado nunca, les animamos en Granada, Sevilla, Madrid o donde puedan a tomarse unos, calentitos a poder ser.
2: De un capricho urgente.
0: Delia Gabela, Universidad de La Rioja, Radio 5, Todo Noticias.

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1: Más vale 100 pájaros volando que uno en mano. Cupido le da la vuelta al refrán en una de las canciones de su nuevo disco Amor Compartido, en el que la banda comparte con varios artistas, la mayoría al otro lado del Atlántico, sus nuevos temas, en este caso con la argentina Zoe Gotuso. Pero el proyecto cuenta, entre otras, con las voces de Cuco, Little Jesus, Jesse Baez, Drefcula y, por supuesto, con el hermano de Pin Flaco, con Kinder Malo. Más vale 100 pájaros volando que uno en mano. Cupido y Zoe Gotuso en un bombón pop que compartimos hoy aquí en 5 pistas. Vicente Ibáñez,

0: Es la 1:30, 12:30 en Canarias.
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0: En Radio 5 estamos pendientes de ofrecerles en directo la rueda de prensa del ministro del Interior, Fernando Grande Marlaska, tras la reunión extraordinaria de la Unión Europea, convocada tras la crisis migratoria registrada en Ceuta. Se ha celebrado además por videoconferencia y ya ha concluido una cita solicitada, recordemos, el sábado por el presidente del Gobierno, por Pedro Sánchez, y por 22 países de la Unión Europea. En unos momentos conoceremos en qué términos se ha desarrollado esta reunión después de que Italia, Dinamarca o Finlandia pusieran la expulsión de España del espacio Schengen. Mientras, les dejamos con programación alternativa aquí en Radio 5 Todo Noticias.
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3: ¿Por qué tan pocas personas llevan una alimentación saludable y sostenible?
4: En la sociedad moderna, tres son los factores globales que determinan la forma en que nos alimentamos. El primero es el precio. Cuanto más barato es un alimento, mayor es su consumo. Y los alimentos ultraprocesados son más baratos porque utilizan materias primas de baja calidad nutricional. El segundo es la publicidad alimentaria. Las multinacionales de la alimentación nos bombardean continuamente con anuncios de alimentos ultraprocesados, influyendo poderosamente en nuestros hábitos alimentarios desde la infancia. Y el tercero es la oferta. Los alimentos ultraprocesados contienen aditivos industriales que los hacen sabrosos y adictivos. Estos productos están disponibles 24 horas al día, 7 días a la semana, listos para consumir en cualquier lugar, incluso en instituciones donde deberían estar proscritos, como hospitales y centros deportivos o educativos. Estos tres factores tienen un impacto mucho mayor en las clases socioeconómicamente desfavorecidas, contribuyendo a las crecientes desigualdades sociales en salud. Miguel Ángel Royo Bordonada, profesor de formación permanente de la UNED.
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5: Damos la palabra al artista Ghada Amer, nacida en El Cairo en 1963, juventud en Francia, actualidad en Nueva York. Hemos visto su obra Esto nos salvará en Bilbao, en el Parque de la República de Abando, una pequeña colina con el Guggenheim de fondo, jardín o mejor huerto, obra efímera. Ya no está. Sus frutos se repartieron entre los vecinos. Es siempre la idea, desde que en el año 96 Ghada Amer, consolidada como artista en la escultura y la cerámica, empezara a trabajar con los jardines como expresión artística. Esto nos salvará es su último proyecto.
6: This garden, Esto nos salvará, is part of an ongoing project series of garden sculpture that I started in 1996. I made this garden because we tend to forget about food and farming and where do we, how do we eat.
5: Tendemos a olvidarnos de lo que es nuestro origen, dice, de la comida, de cómo se planta y se recolecta. Muchos niños en las ciudades no saben de dónde procede lo que les alimenta.
6: Our life is less and less connected to the earth, to our origin.
5: Por eso, Ghada Amer planta sus huertas por todo el mundo. En España lo hizo primero en Valencia y después en Bilbao, de la mano de la galería Ana Serratosa. Susi Guzmán es su directora de proyectos.
7: Esto nos salvará, se compone de 15 letras más el acento, la tilde, en el cual cada una de las letras tiene una hortaliza o una verdura local, siempre apelando a lo local, evidentemente, y deletrea las palabras Esto nos salvará, e invita por supuesto a que todos reflexionemos un poco qué es lo que nos va a salvar, ¿no? Si es lo más obvio que puede ser desde una dieta saludable, ¿no?, basada más en los vegetales que en otro tipo de productos y, por supuesto, los productos procesados, a también la posibilidad de traer más la huerta a la ciudad, no relegarle a sitios fuera de la ciudad.
5: Mezcla de arte contemporáneo, defensa de la sostenibilidad, de la conexión entre el urbanismo y la naturaleza. Gada Amer trabaja los jardines en dos categorías, con carga política o buscando espacios de calma, de encuentro. Esto nos salvará, combinado ambos objetivos, y el público, que podía pasear libremente entre las plantas, lo ha entendido así.
7: Es casi un lugar de meditación, un lugar de paz, un lugar para encontrarnos, un lugar para donde la sociedad puede estar en colaboración, donde es más presente que nunca, ¿no? Porque tienes que estar todos los días cuidándolo, para, no sabes, el futuro no existe, ¿verdad? No sabes lo que va a pasar, pero solo si tú estás todos los días cuidándolo, sí que puedes tener un futuro y sí que puedes recolectar aquello que has plantado, ¿no? Muy interesante ver cómo la gente, el público se implica y dan todo tipo de consejos. Esta planta necesita más agua, esta menos, le quedan 2 semanas, ¿no? Entonces es muy interesante ver cómo esta obra de arte, pues el espectador no es un mero espectador pasivo, sino que es un participante activo y bueno, pues de eso se trata, ¿no?
5: Solo uno de los jardines de Gada Amer permanece. Está en la Toscana italiana y se llama Happily Ever After. Algo así como que fueron felices y comieron, pues, lechugas, pimientos, tomates. Arte contemporáneo en acciones cotidianas. Gada Amer, palabra de arte. Ángela Núñez, Radio 5, Todo Noticias.

0: Como compositor que busca permanecer en el anonimato, me da vergüenza confesar mi actividad musical. Para mí es una relajación, un pasatiempo que me distrae de mi ocupación principal, mi cátedra. Amo mi profesión y mi ciencia.
1: Fue un excelente científico que se pasó media vida dando clases de química, aunque tenía otro amor, la música. Lástima que dedicara más tiempo a las fórmulas y los números que a los pentagramas.

El compositor Alexander Borodín vivió entre 1833 y 1887. Era hijo ilegítimo de un príncipe ruso y tuvo una educación privilegiada. Enseguida mostró dotes excepcionales para las ciencias. Estudió medicina y química y fue profesor en varios centros de San Petersburgo. Borodín también recibió una completa formación musical. El violonchelo era su instrumento. Debido a su trabajo, su catálogo de obras no es muy amplio. Tardaba muchísimo tiempo en acabar una partitura, componía en sus ratos libres y era frecuente que dejara obras sin terminar. Borodín, que formó parte del conocido Grupo de los Cinco, de los músicos nacionalistas rusos, es célebre por sus danzas polopsianas. Es sin duda su obra más célebre. Lejos de su popularidad, pero también muy aplaudido, es su segundo cuarteto para cuerdas. Fue durante unas cortas vacaciones de verano, en agosto de 1881, cuando Alexander Borodín escribió su segundo y último cuarteto. Compuesto en re mayor, lo concluyó en un tiempo récord, algo nada habitual en él. Era un regalo de aniversario, un tributo a su historia de amor.

Corría el año 1861 cuando Borodín, durante uno de sus viajes, conoció en Alemania a Ekaterina Protopopova, una joven pianista rusa que se encontraba allí recibiendo un tratamiento contra la tuberculosis. Enseguida congeniaron. Tenían en común su amor por la música y, de hecho, gracias a ella, Borodín conoció las principales obras de Liszt, Schumann o Chopin. Su amistad no tardó en convertirse en amor y enseguida se comprometieron. Viajaron a Italia juntos, donde ella siguió tratándose y él estuvo trabajando como químico. En 1862 regresaron a Rusia, aunque estuvieron un tiempo separados, uno en Moscú y otro en San Petersburgo. No se casaron hasta 1883. Precisamente para celebrar esos 20 años de inquebrantable amor, escribió su cuarteto número 2.

La obra, de una media hora de duración, es un canto de felicidad que nos transmite un sentimiento de plenitud. El violonchelo, el instrumento que cobra el mayor protagonismo, representa al músico y el primer violín a Ekaterina. La composición está dividida en cuatro movimientos: allegro, scherzo, nocturno y finale. De todos, el más conocido es el tercero, el nocturno. Se han hecho muchas versiones de él y es especialmente querido por el público.

0: Borodín y Ekaterina estuvieron juntos hasta el final de sus días. Aquella historia de amor entre una pianista y un químico no pudo tener una mejor banda sonora. Jesús Carreras y Beatriz Torío, Radio 5, Todo Noticias.
1: En Radio 5 Todo Noticias nos vamos en directo a la sede del Ministerio del Interior, donde comparece su titular Fernando Grande Marlaska tras finalizar la reunión extraordinaria de la Unión Europea convocada por la crisis migratoria de Ceuta.
2: Como así de otros 22 países que instaron también la celebración del mismo. En primer lugar, como ya he hecho en otras ocasiones, quiero que mis primeras palabras sean para manifestar y expresar mi profundo pesar por todas y cada una de las víctimas que han perdido su vida como consecuencia en el desarrollo de esta crisis tan importante.
1: Parece que tenemos algunos problemas con el sonido que nos llega desde la sede del Ministerio del Interior. Vamos a recordar que ha finalizado ya esa reunión extraordinaria de ministros del Interior de la Unión Europea, convocada por la crisis migratoria de Ceuta tras la entrada de más de 80.000 personas migrantes a nado y a pie desde Marruecos. Vamos a intentar escuchar.
2: Trabajar en la desarticulación, desmantelamiento de dichas redes, como venimos haciendo en el marco de la Unión Europea y también en la cooperación con los países de origen y tránsito. Volviendo al Consejo High que hemos celebrado, extraordinario, referir cómo todas las intervenciones de todos los Estados miembros, también de los Estados asociados a Schengen, así como de las agencias de la Unión Europea, ha sido en un tono absolutamente constructivo. En un tono donde se ha reconocido igualmente el trabajo extraordinario, la respuesta eficaz e inmediata de las autoridades españolas ante una crisis de tal entidad. Todos ellos lo han puesto en valor y han reconocido la misma. En ese sentido, también han reconocido, como hemos reconocido nosotros, que esto también es posible gracias al trabajo que se desarrolla con los países de origen y en tránsito y, en consecuencia, y en este supuesto en concreto, con el Reino de Marruecos, con quien hemos trabajado de una forma firme para evitar cualquier tragedia humana, cualquier violentación de las fronteras españolas y, en este caso, de la Unión Europea, desde antes del 30 de julio, pero también con posterioridad al 30 de julio, y como venimos haciendo de una forma absolutamente leal e importante en los últimos años. Y esto es lo que ha permitido que haya sido factible el retorno de la inmensa mayoría de las personas que entraron de forma irregular en España el 30 de julio. Los números ya sabéis que son los números que hemos fijado en razonablemente en unas 72.000 personas las que entraron de forma irregular en España y ya 70.000 las hubieran abandonado. Y evidentemente estamos con los trámites de resolver la situación de ilegalidad del resto de personas que permanecen en España, y aquellas que no tengan derecho, pues evidentemente serán expulsadas, serán retornadas, evidentemente con cumplimiento estricto, como hacemos siempre, de la ley española, de la ley internacional y de la protección de los derechos y libertades fundamentales de los derechos humanos. En relación a la situación actual, las entradas se han detenido completamente, las entradas irregulares, desde el pasado 1 de mayo, existiendo medios de seguridad necesarios y precisos para garantizarlo en una y otra parte de la frontera. España, como bien sabéis, es un país comprometido en la lucha contra la inmigración irregular, pero también en defensa de la migración legal, segura y ordenada. En una parte de la balanza está la lucha contra la migración irregular, que vuelvo a repetir que es salvar vidas, y en otra parte es trabajar también por una migración legal, segura y ordenada, porque necesitamos personas de fuera para que vengan a ayudarnos a seguir creciendo también en diversidad. Pero nuestro compromiso ha sido palmario en luchar contra la migración irregular, contra las mafias, contra todos aquellos que trafican con seres humanos de una forma importante y relevante con los países de origen y tránsito. Sabéis que en el marco de la Unión Europea

0: solidaridad operativa, también la solidaridad política. Y creo que en esos términos podemos sentirnos absolutamente satisfechos, porque no ha habido ninguna, como decía al principio de mi intervención, ninguna declaración en sentido contrario, sino de un apoyo manifiesto y de un reconocimiento a la eficacia y al trabajo desarrollado por España. Y el comisario de la Unión Europea, el comisario de Interior, Magnus Brunner, ha señalado también al principio cómo llevamos una política de lucha contra la migración irregular en el marco de la Unión Europea importante y relevante, en los términos de reducciones importantes de todas las entradas irregulares vía marítima y vía terrestre. Finalmente, ha quedado claro que en modo alguno el espacio Schengen se ha visto comprometido en esta crisis del pasado 30 de julio. No ha habido ni la posibilidad de ningún movimiento secundario. Ha quedado claro que Ceuta tiene un régimen especial en Schengen desde 1991, en el sentido de que ninguna persona puede salir de Ceuta sin un control efectivo documental, incluso los propios ciudadanos de la Unión Europea. Es decir, ninguna persona puede moverse libremente de Ceuta al continente. Hay un control efectivo porque hay un régimen especial para Ceuta desde 1991. Con lo cual, concluyo, era un consejo evidentemente necesario, era necesario por la situación extraordinaria y de una crisis humanitaria sin precedentes en el marco de la Unión Europea. Necesitábamos poner en común determinadas cuestiones y planteamientos también de presente y de futuro, y dar las explicaciones que fueran necesarias y precisas. Ha sido, vuelvo a decir, el Consejo, el resultado en los términos indicados, satisfactorio, de reconocimiento del trabajo de España en la resolución de la crisis y, evidentemente, en la necesidad de seguir trabajando de una forma importante, firme y permanente con países de origen y tránsito para hacer frente a la migración irregular, para hacer frente a las mafias. Y también hemos hablado del tema importante, hacer frente también a la desinformación y estar pendientes de las redes sociales en los parámetros de evitar todas aquellas utilizaciones indebidas de las mismas, con el fin de generar situaciones parecidas a la que hemos tenido que enfrentar y que, vuelvo a decir, ponen en riesgo, y eso es lo más trágico, la vida de muchas personas, en concreto de los más vulnerables. Cualquier pregunta que podáis o deseéis formalizar.
1: Comienzan en este momento las preguntas de los periodistas. Recordemos que Fernando Grande Marlaska dice que esta reunión se ha llevado a cabo en un tono constructivo y también satisfactorio para España, donde dice se ha reconocido por parte de todos los países el trabajo de las autoridades españolas en esta crisis migratoria en Ceuta.
2: En referencia al conocimiento que tenía de los movimientos sociales y su trabajo diario de investigación y de servicio secreto, ¿qué o quién decidió no tomar medidas al respecto de esa información? Siempre según la ministra de Defensa. Gracias.
0: Muchas gracias, Ignacio, por las preguntas. En primer lugar, y respecto a la primera de ellas, indicar que nosotros no estamos ahora trabajando en el fortalecimiento, aseguramiento, medidas de protección de la frontera, tanto terrestre como marítima, tanto en Melilla como en Ceuta. Sabéis que desde el principio hemos realizado labores de renovación perimetral, también de innovación tecnológica, la frontera terrestre. En un país, tanto en una ciudad, tanto en Ceuta como en Melilla, hemos invertido en fortalecimiento de la frontera 40 millones en cada una de las dos ciudades autónomas, es decir, un total de 80 millones. Y todavía ya tenemos presupuestadas más infraestructuras securitarias por otro importe de 100 millones de euros para ambas ciudades autónomas. Con lo cual, esto no es una novedad.

0: novedad, sino que llevamos 8 años trabajando en la securización del entorno fronterizo, del perímetro fronterizo, en una y otra ciudad autónoma y también en el ámbito tecnológico, que es naturalmente imprescindible en estas fechas. En segundo lugar, hemos ampliado también al ámbito tener un elemento físico de contención en el ámbito marítimo, consecuencia de una interpretación de la disposición adicional décima de la Ley de Extranjería formalizada por el Tribunal Supremo. Esa circunstancia es la que ha conllevado, evidentemente, y para seguir la interpretación que hace el Supremo y posibilitar que quien entra por un lugar no adecuado pueda ser inmediatamente rechazado, a adoptar esas medidas, y seguiremos adoptando las medidas necesarias y precisas. Respecto a la segunda de las cuestiones a las que haces en referencia, y quiero ser muy claro en ese sentido y dejar, por evitar cualquier interpretación. En primer lugar, mi confianza, mi reconocimiento al trabajo del CNI, de los servicios de información, todos los servicios de información españoles, es absoluta. Juegan un papel prioritario, esencial y garante para la seguridad de todos nosotros. Dicho esto, no hubo ningún informe, y tendré que utilizar también la palabra, ni aviso, que nada parecido a lo que ha acontecido pudiera pasar, pero no nada parecido a lo que ha acontecido, nada parecido a lo que sucedió en 2021, cuando entraron de una forma irregular 10.000 personas, y sabéis el impacto social evidente que aquella situación causó. Entenderéis que si hubiera habido alguna posibilidad de que algo así pudiera pasar, no digo lo que definitivamente pasó, sino algo parecido incluso al 2021, se hubiera o constaría un informe, un aviso, una comunicación a las más altas instancias y al conjunto. Creo que con eso lo digo todo. La información que había es la que se ha reseñado y han dicho otros miembros del Gobierno de España. Como ocurre en otros temporadas estivales, una ampliación, una elevación de las entradas irregulares por la circunstancia temporal estival, como en otros momentos, y en este caso que se podían igualmente ver fomentadas por la sentencia del Tribunal Supremo. Punto. Y para eso se toman las medidas. Entenderéis que cualquier cuestión, análisis o valoración de algo parecido, no vuelvo a decir a lo que sucedió, sino al 2021, lógicamente hubiera tenido cauces de información mucho más complementarios.
1: Bueno, soy Victoria de la Agencia de Reyes. Tengo varias preguntas. Una es que tenemos que Italia ha pedido que la Unión Europea financie centros de retorno en terceros países, en la reunión de hoy. Quería preguntar qué parece esta idea. Segundo, en la comparecencia de las autoridades marroquíes de ayer, se mostraron muy críticas con España, diciendo que debería haber previsto que la sentencia del Tribunal Supremo no provocaría un aumento de los ingresos de cruce y haber reportado antes la seguridad fronteriza al lado español. ¿Cómo responde a estas declaraciones? ¿Con eso puede explicarnos exactamente cómo modificaron la Guardia Civil y la Policía Nacional sus protocolos tras la sentencia del Tribunal? ¿Hubo algún momento en que se les instruyó para cambiar su forma de actuar con los migrantes que estaban al lado después de la sentencia?
0: Bueno, en primer lugar, referir que en relación a los retornos, era la cuestión, perdón, en terceros países, sabéis que nosotros en ese sentido y a la última directiva de retorno hemos manifestado nuestra oposición en esa parte. Entendemos que puede la existencia de hubs de retorno en terceros países vulnerar derechos fundamentales y puede vulnerar también los principios y valores de la Unión Europea. Nosotros ahí, evidentemente, no vamos a decir más de lo que hemos dicho al respecto. En segundo lugar, no ha habido ninguna crítica, ninguna relación, siento decirlo, ninguna referencia en los términos que subrayas hoy en el Consejo de Ministros del Interior en relación a si antes, después, las medidas. Claro que nosotros adoptamos medidas. Como es estival, como es la época estival, tenemos más medios, tanto de Guardia Civil, de Policía Nacional, el Ministerio también de Inclusión, Migraciones y Seguridad Social, también tomamos más medidas al respecto, porque esas circunstancias y esas posibilidades nos determinan y nos conllevan. Tenemos una experiencia. Como he dicho, estamos reduciendo en un 30% respecto al año pasado las entradas irregulares y estamos trabajando y hemos trabajado en Ceuta y en Melilla. Los días anteriores, en una semana de días, entraron 1,000 personas en una semana y claro que estábamos valorando y ya estábamos ya haciendo un contrato de emergencia para un nuevo CATE, es decir, un centro de atención temporal a inmigrantes para esta situación temporal que se preveía en la zona del Tarajal, con 2 naves de más de 3.000 metros cuadrados que están en trabajo. Eso ya estaba anteriormente. También estaba anteriormente la evaluación y la situación de cómo colocar una valla, una barrera neumática y luego una segunda, boyas, para seguir la interpretación del Tribunal Supremo. Esa sentencia del Tribunal Supremo es de 9 de julio. Creo que se ha actuado y se actúa rápidamente como procede y como estamos acostumbrados a hacer en esos términos.
2: Buenas tardes, ministro. El presidente de la Unión Europea. Yo tengo una pregunta. Ustedes mencionan que no hubo decimos quejas por parte de todos los países europeos por la situación de España, pero sí que hemos visto que la decisión que decimos ha contestado la política de apoyo a la Unión de España es que decimos mismo a hemos calificado de egoísta la actitud de Italia y con fines políticos. Quería saber si usted ha trascendido esta crítica que también hizo el italiano Franco Rossi, que después la recibió, y si puedes darnos decimos detalles cómo fue esa introducción, ese diálogo, su última percepción respecto a la forma en que actúa Italia. Y para retomar con una pregunta de la compañera sobre los centros en países europeos, si efectivamente se abordó ese tema en la reunión, entendemos que España está en contra. Quería saber si España en eso me parece que se ha quedado sola.
3: Están preguntando también los compañeros de Italia en este momento por cómo se ha desarrollado y en qué términos esa reunión.
0: Las preguntas. Yo lo que he expuesto al principio es que no entendía, dentro de mi primera intervención, no entendía el que se hubieran establecido esos controles internos, aunque fueran excepcionales, a aquellos viajeros que vía marítima o vía aérea viajaran de España a Italia. No lo comprendía por razones distintas. En primer lugar, porque España nunca ha levantado controles. Segundo, porque no había ningún riesgo, por las razones expuestas, a ningún tipo de movimiento secundario, consecuencia de que Ceuta tiene un régimen especial y ninguna persona sale de Ceuta sin control. En tercer lugar, porque hoy mismo Frontex, la agencia y todos los intervinientes han referido que el espacio Schengen no ha estado en riesgo en modo alguno. Que nosotros estamos recibiendo últimamente España, también lo he referido, movimientos secundarios que vienen del este y entran a España, no por el Mediterráneo, sino por el este. Entran, también lo he referido, y no ponemos controles internos en nuestras fronteras. Por todo ello, he expuesto que me parecía absolutamente carente de necesidad y de proporcionalidad que hubiera hecho Italia esa circunstancia. Vamos a ver qué pasa y vamos a ver si hay un repensamiento de la situación. Y yo es lo que pido y solicito, e inmediatamente se levanten esos controles, porque evidentemente no se corresponde con lo que todos hemos manifestado y con todos han reconocido, de que nunca ha estado en peligro, ni en mínimo peligro, el espacio Schengen. Y respecto a los centros en terceros países, pues referir que no es algo nuevo. España lo hemos manifestado en los consejos de ministros de Interior, hemos votado en contra por esas razones expuestas, con lo cual no es ninguna novedad y no ha sido ni mucho menos un punto central en la discusión, en el Consejo de Ministros de hoy, que se ha ubicado, principalmente se ha focalizado en lo que se tenía que focalizar, que era la crisis de Ceuta y la respuesta inmediata y satisfactoria de las autoridades españolas, también es cierto que contando con el apoyo de Marruecos.
4: ¿Qué tal? Quería entrar en una cuestión de Google, que es sobre su palabra tanto rotunda, descartando hoy nuevamente que el gobierno tuviese información detallada, que no solo informes, sino tampoco avisos del Centro Nacional de Inteligencia sobre esta situación. Ha sido usted muy claro y muy rotunda. Y yo quería preguntarle si, en el caso de usted haber disponido, haber tenido a disposición en esa información, hubiera tomado medidas diferentes con esa información, y si por tanto considera un error de los servicios de inteligencia españoles, pues no haber alertado ni haber dado aviso de esa situación que se termina sobre la frontera con Marruecos. Luego quería preguntarle también, porque sobre el contenido de la reunión, partíamos de una situación en la que había un reproche generalizado de la mayor parte de socios europeos a la política migratoria del gobierno, a la actuación del gobierno, que incluso el propio gobierno y usted mismo, como se ha recordado ya, habían denunciado, habían calificado como egoísta e insolidaria. ¿Qué ha pasado en estos últimos días para que haya cambiado la opinión de los socios? Si hoy también se ha producido, más allá de ese encuentro puntual con Italia, algún tipo de discusión por su parte con sus colegas europeos sobre este tema, porque lo que usted nos ha aclarado es que hoy lo que se ha abordado en la reunión es un reconocimiento explícito a la labor de España y de Marruecos. Y por último, sobre la situación en las fronteras, hemos visto a niños de 10, 11, 12 años suplicando a agentes de la Guardia Civil, a agentes del Ejército, que no los devuelvan a Marruecos. La legalidad les ampara para no ser devueltos los menores a Marruecos en caso de que no sea su estricta voluntad. ¿Usted puede garantizar que se está cumpliendo estrictamente la ley en cuanto a los menores y que no están siendo devueltos contra su voluntad? Y por último, si tiene alguna explicación para que un Estado como España permita que durante 4, 5, 6 días haya cientos de personas en Ceuta, en las calles de Ceuta, que no han recibido ni agua ni vida. Muchas gracias.
0: Bueno, muchísimas gracias. Voy a contestarte, si te parece, por la última de las preguntas primero. En España se respetan los derechos fundamentales de los menores, evidentemente, como personas vulnerables, faltaría más, pero también de los mayores, es decir, de toda persona. Es una de nuestras obligaciones, prioridades, y evidentemente está fuera de toda discusión. En relación con la otra circunstancia, todos esos desajustes de un primer día rápidamente se están ya resolviendo. El Ministerio de Inclusión ayer hizo un contrato de emergencia, etcétera. Damos una respuesta razonablemente inmediata a cualquier contingencia que se nos pueda plantear, como la que aludes. Respecto a la política migratoria indicada, las críticas previamente, yo quiero entender que una visión de unas imágenes que realmente son impactantes y que a todos nos llegan, pues quizás hizo entrever algún riesgo por alguna circunstancia que no voy a analizar ahora en algunos socios de la Unión Europea, que quizás por algún interés más partidista que interés de gobierno, de Estado y de Unión Europea, pues en un primer momento respondieron de esa forma. Pero creo que lo importante es que también, de una forma inmediata, han recapitulado en el sentido de analizar perfectamente la situación, lo ocurrido, la respuesta, cuál es el trabajo de la Unión Europea en política migratoria, cuál es el trabajo de España en política migratoria, cuál es nuestro trabajo como estando en la vanguardia de la dimensión exterior, siempre en protección de los derechos humanos y las libertades fundamentales. Hoy lo he vuelto a referir. Somos un país de éxito en el control de la migración irregular, en la lucha contra las mafias que trafican con seres humanos, en salvar vidas, pero evidentemente también estamos en la vanguardia de la migración legal, segura, ordenada y evidentemente en entender que en la lucha contra la migración irregular no todos los medios caben, solo caben aquellos que se sustentan en los valores que definen y que son el pilar de la Unión Europea. Respecto a la primera de las preguntas que me realizas, vuelvo a repetirlo, no es ninguna censura a nadie. Hay cuestiones que pasan y no hay que censurar necesariamente ni a los servicios de información ni a nadie. Yo no censuro a nadie y reconozco el trabajo importante, relevante para la seguridad de todos nosotros que han desarrollado, desarrollan y desarrollarán los servicios de información. Lo que estoy contestando es que no había ningún informe, ningún aviso, no ya de algo que podía acontecer relativo a lo que finalmente hemos vivido trágicamente, sino nada parecido a lo que aconteció en el 2021. Pero es que yo vuelvo a decir, ¿alguien entiende que si algo se preveía o alguien preveía de los análisis, de las informaciones, que algo parecido al 2021 iba a poder ocurrir, no lo hubiera hecho saber en los canales más amplios de la administración del Estado?
3: Rueda de prensa del ministro del Interior, Fernando Grande-Marlaska, que dice que se ha llevado en un tono constructivo y satisfactorio. Ha cifrado en 72.000 las personas que entraron de manera irregular en Ceuta. 70.000, dice, ya habrían retornado. Dice que en modo alguno el espacio Schengen se ha visto comprometido. Ceuta, recuerda, tiene un régimen especial desde 1991. Ha manifestado su confianza absoluta y reconocimiento al trabajo del CNI y también de las fuerzas de seguridad por parte del ministro. Niega informe previo o aviso de lo que sucedió el pasado jueves en la ciudad autónoma. Alcanzamos las 2:09, 1:09 en Canarias. Les seguiremos detallando esta rueda de prensa del ministro Marlaska en el informativo 14 horas. Les dejamos con la información de los centros territoriales de Radio Nacional de España.

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1: Arratsaldeon, muy buenas tardes. ¿Cómo están? Cuando pasan 10 minutos de las 2, es tiempo ahora de esas noticias, las más cercanas aquí en Crónica de Navarra, en un día en el que hablamos de desempleo. Medio millar de personas han pasado a engrosar esas listas del paro en nuestra comunidad, subiendo el número de desempleados hasta los 28.843. Aún así, la consejera del ramo pone el foco en los afiliados, que suben por cuarto mes consecutivo. Carmen Maeztu.
2: Registra un nuevo récord de empleo por cuarto mes consecutivo, con 7.587 personas afiliadas más a la Seguridad Social que hace un año, y alcanza la cifra de 323.313 personas.
1: Más cifras las que nos llegan desde el Ejecutivo Central. La delegación del Gobierno en Navarra ha destacado los 1.379 millones de euros que se encuentran actualmente en ejecución procedentes de los fondos estatales y europeos. Mientras que en asuntos de gestión, la plantilla de SOS Navarra ha rechazado por completo esa plataforma única de coordinación de emergencias que ha planteado la Junta de Seguridad y que unifica el 091 y el 062 en su centralita. Isabel Anaut es jefa de sala del 112 y delegada de LAF.
3: Vamos a tener llamadas y personal atendiendo llamadas que no son de urgencia, y cuando no son de urgencia es cuando son llamadas más largas porque requieren información, explicación, a la vez que el personal, si entra una urgencia, va a tener que intentar atenderla mientras podemos tener varias líneas ocupadas.
1: En el capítulo de sucesos, un hombre ha fallecido tras precipitarse de un cuarto piso en una vivienda en Estella, tras la llegada de la policía municipal por un aviso de un presunto episodio de violencia de género. Mientras que en cultura hablaremos de un hallazgo a las planchas con las que fue impresa la obra Método de Gaita Navarra, una recopilación de un centenar de partituras para gaita, con canciones populares navarras como Uno de Enero, Harín Harín, Pasacalles de Gigantes o El Riau Riau.
4: Tardes, hoy los intervalos.
1: Y sí, vamos con esa previsión del tiempo. Jordi Urios, muy buenas tardes.
4: Buenas tardes. Hoy los intervalos nubosos de primera hora en la vertiente cantábrica se irán extendiendo a gran parte de la comunidad foral, con algunos intervalos de evolución en las horas centrales. Posibles bancos de niebla por la tarde en el Pirineo, donde también se espera algún chubasco aislado o tormenta ocasional en las horas centrales del día, sin descartarse en otras zonas de la mitad norte. Ya a la tarde-noche el cielo se quedará mayormente despejado. Las temperaturas mínimas, con pocos cambios, por debajo de los 20 grados, máximas en ligero ascenso en el tercio sur y con pocos cambios en el resto. Hoy se esperan valores máximos de 35 grados en Tudela, 33 en Tafalla, 32 en Estella y Roncal, 31 en Pamplona, 28 en Baztán. Es una información de EMET.
1: Ahora tenemos 30 grados en Pamplona, 32 en Tudela, y con Javier Larrayoz, Larry, pendiente del sonido, comenzamos. Lo hacemos en página de sucesos. La policía foral investiga la muerte de un hombre que esta madrugada se ha precipitado desde el balcón de un cuarto piso de su vivienda en la plaza de Santiago de Estella, en plenas fiestas de la localidad, tras una llamada de su pareja por un presunto caso de violencia de género. Óscar Anso, buenas tardes.
5: Buenas tardes. Los hechos ocurrieron hacia las 3 menos cuarto de la mañana, cuando la pareja del fallecido llamó al 112 para denunciar que estaba siendo víctima de malos tratos. Al llegar al domicilio, los agentes de la policía municipal no localizaron al hombre en el interior de la vivienda y al asomarse al balcón lo encontraron ya sin vida en el suelo. Las primeras hipótesis apuntan a que intentó pasar al balcón del piso contiguo para evitar ser localizado, momento en el que se precipitó al vacío. La policía judicial de la policía foral se hace cargo de la investigación.
1: Y cambiamos radicalmente de asunto. En clave laboral, sube el desempleo en Navarra en más de medio millar de personas en el último mes. Esto es casi un 2% más, lo que sitúa el total de personas en paro en 28.843, según los datos del Ministerio de Trabajo. Isabela Saavedra, buenas tardes.
6: Buenas tardes, así es, el paro sube, pero el gobierno de Navarra se centra en la afiliación, que aumenta por cuarto mes consecutivo. Carmen Maeztu es consejera de empleo.
2: Registra un nuevo récord de empleo por cuarto mes consecutivo, con 7.587 personas afiliadas más a la Seguridad Social que hace un año, y alcanza la cifra de 323.313 personas.
6: Desde los sindicatos, por el contrario, han valorado negativamente la subida, aún con un nuevo récord de afiliación. Preocupa sobre todo el paro femenino. Pili Ruiz, de Comisiones Obreras.
7: Las mujeres representan el 61,5% de las personas que están desempleadas. Y otro dato que nos preocupa es el paro de larga duración de las personas que llevan un año más en paro, que afecta a una de cada cuatro personas desempleadas.
6: Preocupaciones: el incremento se concentró principalmente en el sector de servicios, seguido del colectivo sin empleo anterior, y en la calle la sensación es dispar, y es que depende del sector, la experiencia o la edad.
8: Sí, en verano es más fácil, en invierno es un poquito porque ya lo tienen cogidos, ya vuelven de sus vacaciones, de las bajas.
9: Bueno, no sé, quizás es porque tampoco me llaman, ¿no? Siempre buscan a gente más joven.
10: Por hostelería o turismo sí, pero es que ¿qué clase de contratos son esos?
11: Considero que como trabajo en el sector audiovisual creo que es diferente, no está la cosa en ese sector todavía tan mal.
10: Soy profesor interino y estoy esperando a que me llegue la próxima sustitución.
6: Desde el gobierno también resaltan el proceso de regularización de migrantes. En Navarra en julio se inscribieron a las listas de desempleo 538 personas procedentes de este proceso, cifra que prácticamente coincide con el incremento de paro del mes pasado.
1: Seguimos con más cifras. Con ese balance de la gestión del Ejecutivo Central en Navarra, la delegada del Gobierno, Alicia Echeverría, ha puesto el acento en las inversiones del Estado y en la llegada de fondos europeos. Elizabeth Martín, buenas tardes.
12: Buenas tardes. Echeverría ha destacado que el plan de recuperación ha destinado a la comunidad foral 1.379 millones de euros, con casi 22.000 beneficiarios. Defiende la transformación que asegura ha vivido la comunidad durante los últimos años.
13: Navarra también ha experimentado a lo largo de estos años una profunda transformación y el Gobierno de España ha estado ahí apoyando y empujando para hacer de nuestra comunidad una comunidad más moderna, más próspera, más igualitaria, más sostenible y también más cohesionada territorial y socialmente.
12: También ha subrayado los más de 500 millones invertidos en infraestructuras y movilidad desde 2019, los cerca de 300 destinados a industria y turismo, los cerca también de 250 millones para educación, especialmente en formación profesional, y los 546 movilizados por el Ministerio de Ciencia en proyectos de investigación e innovación.
13: Hay quienes deciden lanzar bulos, crear una imagen irreal de parálisis o de crisis, polarizar en definitiva, pero los datos están ahí y los datos nos dicen que España es la gran economía de Europa que más crece y vamos a seguir trabajando porque además ese crecimiento llegue al conjunto de los ciudadanos.
1: Sobre gestión a nivel estatal, Echeverría también se ha pronunciado sobre el posible reparto de menores ante la situación en Ceuta. Afirma que se realizaría según lo establecido en la reforma del reglamento de extranjería, mientras que en el caso de los mayores de edad se seguiría con el mismo procedimiento que hasta ahora. Alicia Echeverría.
13: Ceuta, si sigue estando en una situación de presión migratoria, habrá el reparto que se establezca en la reforma del reglamento. Eso en cuanto a los menores. Y en cuanto a los mayores de edad, pues se seguirá con el mismo procedimiento que hasta ahora. Será Navarra, es decir, será el Gobierno de Navarra quien tenga que decir qué capacidad tiene de asumir esas personas o no.
1: Y seguimos con asuntos de gestión. Si la semana pasada les contábamos ese acuerdo para crear una plataforma única de coordinación de emergencias, hoy la plantilla de SOS Navarra ha rechazado que el 112 asuma esas llamadas del 091 y 062. La Comisión de Bomberos y Personal del Servicio de Emergencias, con el apoyo de ELA y LAF, denuncian la medida porque aseguran saturará el sistema.
14: Sabían que la creación de una plataforma única de emergencias era algo ya planteado. Isabel Anaute es jefa de la sala del 112 y delegada de LAB.
3: En esta última versión de repente han añadido esta parte que es que las llamadas que reciben las centralitas 091 y 062 se deriven al 112. Al 112 no a la parte de la policía foral, sino a la parte del 112 general, que es un número desde hace muchos años exclusivamente de atención de emergencias.
14: El problema es que la recepción de todas las llamadas, aseguran, generará una saturación de las líneas y retrasos en la gestión de lo que realmente sea una emergencia.
3: Vamos a tener llamadas y personal atendiendo llamadas que no son de urgencia, y cuando no son de urgencia es cuando son llamadas más largas porque requieren información, explicación, a la vez que el personal, si entra una urgencia, va a tener que intentar atenderla, mientras podemos tener varias líneas ocupadas que interrumpen una gestión adecuada de la emergencia.
14: Rechazan además que se haya anunciado la medida sin contar con el 112 y justo en verano.
3: Y aquí, sin embargo, han decidido hacerlo en agosto, cuando estamos con las olas de calor, con el riesgo de incendios, con los planes para el eclipse que se cruzará por medio, y nada menos que en el puente de agosto, que es una de las fechas críticas en SOS Navarra.
14: Por eso piden que cualquier cambio de modelo se haga únicamente tras una adecuada planificación con recursos suficientes y formación previa de los profesionales.
1: Pues precisamente Echeverría ha señalado al respecto que no es quien para valorar las opiniones de los trabajadores del Gobierno de Navarra, pero mantiene la aprobación de esa unidad, de esa plataforma de coordinación en emergencias, y aboga porque el acuerdo de la plataforma siga adelante.
13: Que el acuerdo del 112 lo que nos hace es mayor eficacia y eficiencia en la utilización de los recursos públicos, mayor rapidez y agilidad en la respuesta policial y, sobre todo, una máxima coordinación. Entonces, ¿quién se va a ver beneficiado? Pues, desde luego, que la ciudadanía navarra.
1: 2:21 de la tarde de este 4 de agosto, en el que queda poco más de una semana para ese gran fenómeno astronómico del año. Y entre las numerosas propuestas para verlo y disfrutarlo, hoy nos paramos en la que plantea Space Navarra, que quiere que sus usuarios vayan más allá de ver este espectáculo para los ojos, sino que también lo puedan sentir y tocar.
6: Es verdad, el Centro Space ha preparado una jornada inclusiva para aquellos con discapacidad visual, auditiva, cognitiva y de movilidad, para que todos ellos puedan disfrutar del eclipse este próximo 12 de agosto, al igual que todos. Mónica Blanco, directora de Fundación Space Navarra Residencial.
15: Esa sensación especial de que este acontecimiento también estaba pensado para mí. Si conseguimos que nadie se sienta espectador desde fuera, sino que todos seamos parte de esta experiencia, entonces sí habremos cumplido nuestro objetivo.
6: En colaboración con el Museo de Ciencias de la Universidad de Navarra, Fundación Ideas y Grupo Social 11, Aspace ha logrado convertir un suceso exclusivo para la vista en uno completamente multisensorial.
15: De esa manera es como el eclipse deja de ser algo únicamente que lo podemos ver y mirar, ¿no? Y se convierte en algo que se comprende y lo podemos compartir utilizando diferentes sentidos.
6: Para ello se utilizará el dispositivo Light Sound, una herramienta que transforma la intensidad de la luz en secuencias cambiantes. También contarán con una maqueta de simulación para seguir el recorrido con las manos, murales representativos y talleres que explicarán de qué trata el eclipse. Una experiencia en donde la alineación de los astros dejará de ser solo una imagen en el cielo para convertirse en sonido, textura y una experiencia compartida para todos.
1: Un evento para el que, recuerden, tenemos que tomar medidas para verlo de manera segura para proteger la vista, Óscar.
14: Por eso el Ayuntamiento de Pamplona va a repartir un total de 7.000 gafas protectoras de forma gratuita, preferentemente a personas vulnerables con patologías médicas o necesidades económicas. 4.000 de ellas se han asignado al área de acción social, que las repartirán en función de la demanda a través de los distintos servicios municipales. También ha entregado una parte de ellas a entidades sociales sin ánimo de lucro, como la Red de Lucha contra la Pobreza y Exclusión Social, Cermin, Cáritas y Cruz Roja. Y las 3.000 restantes serán repartidas por el área de Cultura, Fiestas y Deporte, que se servirá de la Recibibox para llegar al mayor número posible de la población.
1: Y llegamos así a la página amable, la de la cultura. Para hablar de uno de los instrumentos más tradicionales de nuestra comunidad, la gaita, el Gobierno de Navarra ha encontrado las planchas con las que fue impresa la obra Método de Gaita Navarra, una recopilación de un centenar de partituras para gaita con canciones populares navarras como Uno de Enero, Arinarín, Pasacalles de Gigantes o El Riau Riau.
12: Son las planchas originales con las que se imprimió en 1968 ese libro, una obra de los hermanos Lacunza. El hallazgo se produjo durante una campaña de revisión del patrimonio en el Palacio de Navarra. Ocultas en unas cajas aparecieron 145 matrices de imprenta con las partituras y los esquemas de gaitas y tambores. Alicia Ancho, directora del Servicio de Patrimonio Histórico.
16: Fue estupendo, porque yo creo que la primera que desenvolvimos el papel fue Levántate Pamplonica y estábamos en vísperas de San Fermín, así que fue muy bonito, fue estupendo, sí.
12: Antes de que un libro pudiera imprimirse con solo pulsar un botón, cada página requería un proceso artesanal. El texto y las ilustraciones se grababan sobre planchas metálicas que después se entintaban y prensaban sobre el papel, un sistema heredero de la imprenta tradicional que dominó la edición durante siglos.
16: Estéticamente son muy bonitas y técnicamente están muy bien hechas.
12: En plena era digital, cuando la mayoría de los libros nacen y se distribuyen desde un ordenador, este hallazgo recupera no solo un referente de la música popular navarra, sino también la memoria de un oficio que hizo posible transmitir la cultura mucho antes que Internet.
16: Yo creo que es un punto de inflexión. Durante siglos hemos estado utilizando unas formas de transmitir y de artesanía, de trabajar, de una forma muy manual, muy material. y de repente estamos pues inmersos en el mundo digital, en el mundo de la nube, donde parece que aquí un día si se va la luz hemos perdido todo nuestro patrimonio, ¿no?
12: Un hallazgo que se produjo, por cierto, poco después del fallecimiento en Pamplona de uno de los autores del libro, Javier Lacunza.
1: Y también en cultura, agentes de la Policía Nacional junto con Mossos d'Esquadra han recuperado un relieve de madera que fue robado en 2010 en el monasterio de Santa Clara de Fitero, en Navarra. La pieza ya ha sido entregada al párroco responsable de la iglesia de la localidad en representación de la archidiócesis de Pamplona y Tudela. Seguimos en la página de cultura y con el inicio de una nueva edición del Festival de las Murallas en Pamplona, donde esta tarde, que comienza esta tarde hasta el 22 de agosto.
6: En total, 9 espectáculos de circo contemporáneo, acrobacias y danzas. Las temáticas varían desde la vulnerabilidad humana hasta la sostenibilidad y el cuidado del planeta. Belén Álvarez es su responsable.
17: El 4 de agosto, para comenzar, vamos a empezar con un espectáculo que nos proponen una escena móvil. Entonces, el público va a tener que participar, toman parte en este espectáculo.
6: El ciclo Atardecer Pamplona se celebrará los viernes a las 8 en la Plaza de la Virgen de la O. 3 espectáculos que fusionan arte y ciencia. David Bayano es su responsable.
18: El primero de todos, viernes 7 de agosto, Enrique del Castillo presenta un bráfono, una performance con 3 lectores ópticos capaces de transformar en sonido los estímulos fotosensibles en una película de 35 milímetros. Viernes 14 de agosto tendremos la pieza Blue de la compañía portuguesa Margarida Monteni. Es una arriesgada pieza de danza aérea.
6: Por último, los ciclos Danzat Malditos y Malditos Night, en los que los sábados desde las 8 habrá danza contemporánea en plena muralla.
1: Y llegamos así al tiempo de deporte. Y comenzamos, Óscar, con Osasuna, que pone hoy rumbo a Italia para enfrentarse mañana al Nápoles en ese cuarto amistoso de pretemporada.
14: Y lo hace con 3 bajas: Valentín Rossier, Raúl Moro y Lucas Torró. El francés sigue recuperándose de la lesión sufrida en el bíceps femoral de la pierna derecha en el primer partido de la pretemporada, mientras que el catalán y el valenciano se quedan fuera de la convocatoria por precaución.
1: Las que también están ya de pretemporada son las chicas del Replaza Beti Onak.
14: Las de Miguel Echeverría afrontan su quinta temporada consecutiva en la Liga Guerrera Ciberdrola. Para ello cuentan con un bloque sólido, similar al de temporadas anteriores, y con incorporaciones de nivel como la de la lateral izquierda argentina Martina Lang, que llega con muchas ganas de sumar.
19: Bueno, obviamente que espero aportar muchísimo ahí desde la defensa, que sé que es mi fuerte, y también de a poquito ir sumando mis minutos en ataque y ganar esa confianza en el equipo.
14: Todo esto en una temporada en la que el Navarra Arena acogerá la final de la Copa de la Reina, una competición que, como apunta Miguel Echeverría, el equipo tiene marcada en rojo.
20: Qué cosa más bonita que poder jugar una Copa de la Reina en casa, con la posibilidad de que tu público esté cerca y pueda participar en gran parte del aforo. Así que, pues bueno, tenemos esa fecha ahí marcada. Nos genera esas ganas de trabajar en el día a día para poder llegar bien en ese momento.
1: Mientras, el Sota está a la espera de saber en qué categoría jugará esta temporada. El equipo de Irurzun sigue sumando caras a su nuevo proyecto.
14: El ala barcelonés Marc Campa se convierte en el tercer fichaje del conjunto navarro. Regresa a Navarra tras una campaña en Dubái donde se consolidó como uno de los jugadores más determinantes del campeonato.
1: Y hablamos ahora de ciclismo porque ya está en marcha esa Vuelta de Burgos y con representación navarra.
14: El equipo Kenpharma se enfrenta a un test de nivel en el que buscará pelear por triunfos parciales y firmar una destacada clasificación general. Para ello, muchas esperanzas están puestas en su jefe de filas, el pamplonés Urco Berrade.
1: Llegamos así a las 2:30 de la tarde, lo hacemos con música. Con nuevos anuncios, la banda Saratoga comienza nueva gira y lo hace con el cantante y productor Leo Jiménez en un concierto conjunto anunciado para el próximo 8 de enero en la Sala Central de Pamplona, reuniendo así a 2 referentes en una cita que repasará décadas de historia del rock y el metal estatal. Con ellos llegamos a las 2:30 de la tarde, se quedan ya con toda la información nacional e internacional en el 14 horas y siempre actualizada en rtve.es. Feliz tarde de martes.

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1: 2:30, 1:30 en Canarias. Vamos con el resto de la actualidad. 72.000 personas entraron el pasado jueves en Ceuta desde Marruecos y unas 70.000 ya han regresado. La cifra la ha dado el ministro del Interior, Fernando Grande Marlaska, tras la reunión telemática que ha mantenido durante más de tres horas con sus homólogos europeos para abordar la crisis migratoria en la ciudad autónoma. Un encuentro telemático, como decimos, que ha durado algo más de tres horas. En la sede del ministerio está Laura Herrero. Buenas tardes.
2: Lorena, buenas tardes.
1: Laura, a pesar de los reproches que varios socios europeos han hecho en los últimos días a la política migratoria de España, Marlaska ha destacado el tono constructivo de todos los estados y su firme propósito de luchar contra las mafias.
2: Sí, Marlaska ha salido satisfecho de este encuentro convocado de urgencia. Según el ministro, sus homólogos europeos han pasado de las críticas al reconocimiento del trabajo hecho por las autoridades españolas en la gestión de la crisis migratoria de Ceuta. Incluso Italia, el más beligerante hasta ahora, a quien el ministro ha aprovechado para pedir que levante la suspensión temporal del espacio Schengen, porque dice no se ha visto comprometido en ningún momento.
3: Mi homólogo, vuelvo a decir, ha manifestado el reconocimiento al trabajo, la solidaridad también nuestra cuando acontecieron temas como los de Lampedusa, entradas importantes, o como en Lesbos, lo ha reconocido. No me ha dicho que lo vaya a levantar, espero, eso sí que espero, que levante a la mayor brevedad esos controles.
2: Ha insistido el ministro del Interior en pedir a sus homólogos europeos solidaridad, no solo política, también operativa.
1: Esto de puertas afuera, en clave nacional, Laura, Marlaska le han seguido preguntando si el CNI alertó de lo que podría ocurrir en Ceuta y ha vuelto a negarlo tajantemente.
2: Sí, lo hizo ya en Ceuta, lo defendían en su entorno en los últimos días y hoy lo ha vuelto a reiterar Grande Marlaska. No hubo, dice, ni aviso, ni informe, ni comunicación por parte del CNI sobre esa posibilidad de la llegada masiva de migrantes a Ceuta, ni tan solo tan siquiera parecido a lo ocurrido en 2021.
3: No hubo ningún informe, y tendré que utilizar también la palabra, ni aviso, que nada parecido a lo que ha acontecido pudiera pasar, pero no nada parecido a lo que ha acontecido, nada parecido a lo que sucedió en 2021.
2: De haber tenido esa información, el ministro del Interior asegura que si hubiese actuado, eso sí, ha querido dejar claro su respaldo y alabado la labor de los servicios de inteligencia.
1: Y en estos momentos comparece en Bruselas el comisario de Interior y Migraciones. Está destacando también la plena solidaridad de todos los estados con España y la importancia de ir todos a uno en materia migratoria. Santiago Barnuevo, buenas tardes.
4: Buenas tardes. Sí, el comisario de Interior ha destacado que los 27 estados miembros reconocen la respuesta dada por el Ejecutivo español y también la cooperación con Marruecos. Lamentan la vida de pérdidas humanas y celebran, sobre todo, que no se hayan producido desplazamientos de personas desde la ciudad autónoma hacia el continente europeo.
5: I think has definitely passed this test. People did not manage to enter the Schengen area and security.
4: Europa ha sufrido un test a la seguridad de sus fronteras y lo hemos superado, aseguraba el comisario de Interior Magnus Brunner tras un encuentro en el que esos estados miembros han destacado que los límites exteriores requieren también una respuesta unida que incluye la lucha contra las redes de trata, reforzar las deportaciones y también las fronteras, además de profundizar los acuerdos de colaboración. En la conversación también han alertado de que la difusión de bulos busca desunir a los países de la Unión Europea y que es necesaria una mejor comunicación en momentos de crisis. Un discurso al que se ha sumado Francia, que ha recordado que los controles reforzados entre países de Schengen es una herramienta legal. Dinamarca, de las más duras en migraciones, dice estar satisfecha. E Italia, que fue muy crítica al principio, habría asegurado que su decisión de reimponer controles fronterizos es una decisión que busca proteger su seguridad, pero que no va contra nadie.
1: Entre tanto, en Ceuta la situación sigue siendo complicada. Centenares de personas continúan acampadas en calles y playas y preocupan especialmente los menores. Según la ciudad autónoma, ahora mismo tutelan a un millar, insisten en que están desbordados. El gobierno ha anunciado una partida extraordinaria de 25 millones de euros. Sara Vázquez, buenas tardes.
6: Buenas tardes. Sí, el gobierno de España destinará esa partida extraordinaria para reforzar la atención a los menores migrantes no acompañados que permanecen en la ciudad. El gobierno ceutí tutela ya a unos 1.000 y asegura que está desbordado. Esta partida extraordinaria se suma a los 5,5 millones aprobados el pasado mes de julio en la Conferencia Sectorial de Infancia para la Ciudad Autónoma. La ministra de Inclusión, Seguridad Social y Migración, Elma Saiz, garantiza que el Gobierno central seguirá acompañando a la ciudad y prestando asistencia a las personas más vulnerables y apela a la responsabilidad de los gobiernos autonómicos en la respuesta a esta crisis.
7: Indudablemente apelo a la responsabilidad del conjunto de comunidades autónomas, por supuesto también las gobernadas por el Partido Popular, para dar atención.
6: Por su parte, el vicepresidente primero y portavoz del gobierno ceutí, Alejandro Ramírez, subraya el desbordamiento de la capacidad de atención a menores.
8: Ya veníamos, ¿no?, las semanas anteriores diciendo y avisando de que la situación ya estaba siendo de nuevo insostenible. A día de hoy estamos en un millar.
6: Asegura que hacen falta todavía medios policiales para garantizar la seguridad en los barrios y que la situación sigue siendo complicada en zonas de monte y de costa, donde muchos migrantes, entre ellos subsaharianos que piden asilo, tratan de evitar la vuelta a sus países de origen.
1: Escuchábamos en portada al secretario general del PP decir que esto es un problema de seguridad nacional y no una crisis migratoria, y que el gobierno central es el responsable de que salgan esas personas. Algunas comunidades ya adelantan su negativa a recibir a los niños y adolescentes que ahora mismo están en Ceuta. Así lo justifican los consejeros populares de Madrid y Murcia.
9: Los recursos que tenemos a disposición para la protección de menores, en este caso de menores no acompañados, están al límite en todas las comunidades autónomas y están al límite en la Comunidad de Madrid.
10: Los recursos en la región de Murcia están más que tensionados. Hay una llegada continua de menores a la región de Murcia vía marítima. Solamente en el fin de semana pasado llegaron 20 menores.
1: Y en Extremadura, la portavoz parlamentaria de Vox dice directamente que se negarán por todos los medios.
11: Por nuestra parte, la Junta se opondrá con todos los medios que tenga, tanto legales como jurídicos, como administrativos, para que no llegue ni un menor más a Extremadura.
1: Ese millar de menores que ahora mismo atiende Ceuta puede seguir creciendo en los próximos días, porque hay chavales que todavía no están bajo la tutela del gobierno ceutí, siguen vagando por las calles o se esconden por temor a ser devueltos a Marruecos, algo que prohíbe expresamente la ley. Las ONGs les buscan para atenderles. Nuestra compañera Isabel Jiménez ha estado con Luna Blanca, una organización ceutí. Isa, cuéntanos, buenas tardes.
12: Hola Rosa, buenas tardes. Los alrededores de las carpas de la ONG La Luna Blanca pululan decenas de jóvenes. Se aprovechan los grifos para asearse, para enjuagar sus camisetas, para coger agua y algo de comer. Es una de las asociaciones que está redoblando esfuerzos para atender a las decenas de personas, también menores, que se reparten por las calles de Los Rosales o El Príncipe. También hay familias con niños, como la de Amal, madre de tres hijos de 10, 12 y 14 años, que llegó por la playa el jueves pasado. Una vecina la dejado pernoctar unos días en su casa, pero ahora nos cuenta, está en el campo.
13: El todo, como ahora yo monté dormí al monte, no tiene nada, niños quieren ropa, quieren ayuda.
12: La ONG Luna Blanca está repartiendo diariamente 3.000 raciones de comida, tanto en furgonetas como en una comida colectiva, que se hace a las 4 de la tarde. Pero hay quien no quiere esperar a esa hora porque teme que la policía aproveche, se persone aquí y los lleven a él y a su hermano pequeño, menor de edad, a su país.
14: Buscamos la comida y después, para evitar choque con policía, problemas o golpes, cualquier cosa, iremos lejos, buscamos un árbol que puede taparnos bien.
12: Hay todavía, como decía, muchas personas en las calles temiendo esa deportación. Una vez pasada la emergencia, se empieza a priorizar la atención a los más vulnerables, entre ellos los menores, como escuchábamos.
1: Y no perdemos de vista a Melilla, que acoge hoy a 140 menores y a 120 adultos llegados desde el jueves, y su centro de estancia temporal aún tiene plazas libres. La delegada del Gobierno ha confirmado que también en esa ciudad autónoma se va a instalar un elemento de contención en el mar para cumplir la sentencia del Supremo, similar a las boyas de 500 metros colocadas el sábado en Ceuta, pero Sabrina Mon no ha concretado cómo será.
15: Nosotros también estamos trabajando en elementos de contención aquí en la ciudad de Melilla, adaptado, como bien os comenté el otro día, a nuestras necesidades y a nuestra realidad.
1: Desde el jueves, España está en el punto de mira de los socios comunitarios, como decimos, pero esta mañana Francia y Reino Unido han tenido que realizar una de las mayores operaciones de auxilio de los últimos años en el Canal de la Mancha. Casi 160 migrantes rescatados. Cristina Sánchez, buenas tardes.
16: Buenas tardes. 157 personas rescatadas del mar después de que el motor de la embarcación en la que viajaban se incendiara. La operación marítima y aérea realizada conjuntamente por Francia y Reino Unido ha logrado poner a todos a salvo. La ruta migratoria del Canal de la Mancha es una de las más peligrosas del mundo por las fuertes corrientes y por las condiciones meteorológicas adversas, lluvia y frío incluidos, mientras las políticas destinadas a impedir esa travesía la hacen cada vez más arriesgada. El tradicional punto de partida en la costa francesa era Calais, a 33 kilómetros de la británica, pero este se está trasladando más al sur, desde donde el trayecto es más largo. Por ejemplo, la embarcación rescatada hoy había partido de Dieppe, a 112 kilómetros del Reino Unido, país al que han llegado en lo que va de año casi 15.000 personas migrantes por esa vía.
17: Ahora mismo no, estoy esperando a lo que me salga, sí.
18: Sí, en verano es más fácil, en invierno es un poquito porque ya lo tienen cogidos y todo eso, ya vuelven de sus vacaciones, de las bajas.
1: La regularización extraordinaria de personas migrantes que estaban aquí antes del 1 de enero explica en gran medida los datos del mercado laboral de julio que hemos conocido hoy. La Seguridad Social suma 41.700 altas, pero el paro también ha aumentado en 19.500 nombres. Blanca Pascual, buenas tardes.
19: Hola, sí, son dos caras de una misma moneda. De los 19.500 parados más de julio, unos 15.000 son extranjeros. Servicios y colectivos sin empleo anterior son los que disparan una subida que no veíamos por volumen desde hace 18 años. Y en el último caso, dice el secretario de Estado, Joaquín Pérez Rey, encontramos a muchos extranjeros que antes tenían cerradas las puertas a las listas oficiales del paro.
20: Todas estas personas vivían, trabajaban entre nosotros, pero tenían cerrados los puentes de la ciudadanía, tenían cerrados los puentes de las oficinas, tenían cerrados los puentes de los servicios públicos porque carecían de una situación regular en nuestro país.
19: Los algo más de 2,3 millones de parados es la cifra más baja para un mes de julio desde 2007. Y en julio los extranjeros también protagonizan buena parte de la creación de empleo. La Seguridad Social suma 41.700 altas de media y lleva la afiliación a sus máximos, 22 millones y medio de cotizantes. En los últimos 12 meses ha crecido a un ritmo de 3%. El empleo se acelera, dice el número 2 de la Seguridad Social, Borja Suárez, y los extranjeros están empujando con el proceso de regularización por delante.
21: Esa foto del 30 de junio, donde nos encontramos con 262.000 regularizados o personas regularizadas en alta, pues es una señal muy positiva del impacto tan beneficioso que esto tiene para todos, para las personas directamente afectadas y para el conjunto de la sociedad.
19: El grueso de la destrucción de empleo se ceba en la educación, algo habitual en el periodo estival.
1: También de lo laboral, en Galicia se mantiene la huelga en la hostelería de la provincia de A Coruña para el día del eclipse, para el próximo 12 de agosto. Algunos empresarios se están moviendo por su cuenta para intentar esquivar ese paro con ofertas individuales a sus trabajadores. Erika Castro.
22: Los sindicatos convocantes siguen esperando una llamada de la patronal con una nueva oferta para sentarse a negociar, pero algunos trabajadores sí han recibido contactos para ofrecerles subidas salariales, como denuncia Roberto Alonso de la CIGA.
23: Hay dinero para pagar una entrega a cuenta y para poder acabar con la jornada de huelga, pero no hay dinero para negociarse en una mesa, sentarse y discutir los incrementos salariales que se merecen las plantillas.
22: Mientras esa llamada no se produzca, CIGA, Comisiones y UGT siguen con los preparativos. Hoy han comenzado a distribuir información sobre sus motivos, tanto en centros de trabajo como a los ciudadanos, y preparan concentraciones el día 12 ante las principales cadenas hoteleras.
1: Un eclipse en unos días de mucho calor. Nos encontramos, de hecho, en el verano más cálido de nuestra historia desde que hay registros, en 1961, con más de 24 grados de temperatura media. Además, es el más seco. Son datos que hemos conocido hoy. Rosa Basteiro, buenas tardes.
24: Así es, buenas tardes. Los dos primeros meses de lo que los expertos llaman verano meteorológico, junio y julio, fueron los más calurosos jamás registrados en España desde el comienzo de la serie histórica en 1961. La temperatura media ha alcanzado en estos dos meses los 24 grados y medio, 0,7 grados por encima de los bimestres junio-julio más cálidos, los de 2022 y 2025, y cerca de 3 grados más que lo registrado en el promedio 1991-2020. Los 5 bimestres junio-julio más cálidos en España se han producido desde 2015, 9 de los 10 con mayor temperatura en este siglo XXI. Y una de las consecuencias de esta tendencia es el aumento de los decesos por calor. Según el sistema de monitorización de la mortalidad diaria, solo el pasado mes de julio, en el pasado mes de julio, fallecieron más de 2.000 personas debido a causas relacionadas con las altas temperaturas en España, lo que supone un incremento de más del 90% respecto al mismo periodo del año anterior.
1: Del exterior, los palestinos han celebrado este martes el mayor funeral de su historia. Han sepultado a 112 gazatíes, 40 de ellos niños, asesinados por las fuerzas israelíes en noviembre de 2023 al inicio de la ofensiva en Gaza. Corresponsal en Oriente Próximo, Santiago Echevarría, buenas tardes.
0: Buenas tardes, y desde entonces sus cuerpos habían permanecido bajo los escombros de los edificios bombardeados en aquel ataque. Los inmuebles de dos familias, Al-Hasaina y Abusaria, se han rescatado a lo largo de estas últimas dos semanas y han podido ser finalmente despedidos por sus seres queridos esta mañana. Ibrahim Abusaria relataba ese duelo prolongado de más de dos años y medio hasta el funeral de hoy, sin ni siquiera ataúdes, con los restos mortales colocados sobre camillas, cubiertos únicamente por banderas palestinas. Y los cuerpos de otras 157 personas muertas en ese mismo ataque no han podido ser recuperados. Mahmoud Basal, portavoz de la Defensa Civil de Gaza, explica que no disponen de los medios para hallar algunos de ellos y que otros muchos se desintegraron en las explosiones del bombardeo.
1: 2:46, 1:46 en Canarias. Volvemos en este punto a la bolsa. El petróleo está bajando con fuerza. El IBEX aguanta los 20.000 puntos con la expectativa de un acuerdo en Irán. David Martínez, buenas tardes.
2: Buenas tardes. El IBEX 35 ha alcanzado hoy niveles nunca vistos por encima de la frontera de los 20.000 puntos. Ahora mismo se mantiene por encima de este nivel con una subida del 0,2% y con el resto de bolsas europeas al alza. El índice de referencia español atraviesa una buena época. 2025 cerró como su mejor año desde 1993. Subió en este año, en 2025, casi un 50%, lo que además supuso la mayor subida de las principales bolsas del mundo, tan solo superada por la de Corea del Sur. Fue también el año pasado cuando volvió a marcar máximos históricos por primera vez desde 2007, desde que la crisis financiera provocase un hueco bajista que el IBEX tardó 18 años en superar. Hoy el lastre viene de Acciona, sus títulos bajan más de un 6%, aún así el selectivo español ha conseguido marcar nuevo récord en la última hora, superando esos 20.000 puntos. Un impulso en este momento para los inversores está en la fuerte caída del petróleo. Siguen muy atentos a lo que ocurre en Oriente Medio y las últimas informaciones apuntan a que Qatar, uno de los estados mediadores, estaría acercando un acuerdo entre las partes, un marco de acuerdo entre Estados Unidos e Irán. Con esto lo que vemos es que el crudo Brent, el de referencia en Europa, baja más de un 2% hasta el entorno de los $81 por barril.
1: Y más de la economía, la del bolsillo. El precio de la luz está en niveles que no veíamos desde hace tres años. El megavatio hora cuesta hoy algo más de 146 euros. Son 5 euros menos que ayer, pero son 8 días ya por encima de la barrera de los 100. Manu Martínez, buenas tardes.
3: ¿Qué tal, Rosa? Buenas tardes. Y van a ser 9, porque mañana, aunque baja ligeramente, alcanzará los 118 euros megavatio hora en el mercado mayorista. Entre ola de calor y ola de calor, lo de encender el aire acondicionado o lo de hacer cubitos de hielo en el congelador para el tinto de verano cotiza a precio de oro. La explicación, pues es más o menos la de siempre. El calor hace que le demos más al interruptor y además el encarecimiento de las tecnologías de respaldo con el gas y la menor productividad de la energía eólica hacen el resto. Y lo peor es que este escenario empieza a ser ya habitual. En julio, la factura del consumidor medio, acogido a la tarifa regulada, rozó los 94 euros. Fue el mes más caro del año y el segundo julio con la factura más elevada en toda la serie histórica. Y eso, Rosa, en un contexto en el que el país registró el máximo de

0: que mandaba el bocata de casa a la basura era el Reggaeton Beach Festival. Facua lo denunció y 4 años después el Ministerio de Consumo ha multado a los organizadores con 320.000 euros al considerarlo una práctica abusiva. Rubén Sánchez, Facua.
1: En un festival donde la actividad principal es musical, no el que haya un sitio donde te venden hamburguesas, entendemos que es una cláusula abusiva la prohibición del acceso con comida y bebida.
0: La duda, tras estas sanciones, si hoy voy a un festival, ¿me pueden prohibir entrar con mi sándwich? Por poder pueden, la ley no es tajante. Lo que recomienda Facua es reclamar, y si hacen oídos sordos, acudir a los tribunales que están dando la razón a los consumidores. Según Sánchez, no sería necesario este engorro si ayuntamientos y comunidades autónomas se pusieran las pilas.
1: Ante la pasividad de esos ayuntamientos y comunidades autónomas que no han hecho absolutamente nada. Y eso es colaboración con el fraude.
0: Consumo también considera prácticas abusivas los gastos de gestión en la venta de entradas y que no se devuelva todo lo que ha sobrado en la pulsera con la que se paga bebida y comida. Facua teme que el Reggaeton Beach Festival no pague, está en bancarrota y este verano no se ha celebrado.
2: Parada ahora en Baleares, en Mallorca, la Guardia Civil ha intervenido nada menos que 115.000 joyas falsificadas. Las piezas eran reproducciones de conocidas marcas de lujo que se distribuían al por mayor y al por menor. 4 personas están siendo investigadas por su presunta autoría de un delito contra la propiedad industrial. Paula Bendito.
3: Miles de pulseras, collares, pendientes, anillos y brazaletes que imitaban los diseños de marcas internacionales de joyería de lujo. De haberse vendido como artículos originales, tendrían un valor de cientos de millones de euros. Es la estimación que hacen las marcas afectadas. Sus especialistas se desplazaron a Mallorca desde Madrid para colaborar en la valoración pericial de todo el material. Es la mayor cantidad de joyas falsas intervenidas en Baleares. Más de 115.000 piezas que la Guardia Civil tras meses de investigación, ha encontrado en una nave industrial de Palma. Hay 4 personas investigadas por participar presuntamente en la trama.
2: Y antes de la cultura, nos detenemos en una noticia muy comentada en las últimas horas: el olvido de una urna funeraria en un supermercado de Benidorm. Afortunadamente, la policía ha dado con sus familiares que ya han podido recuperarla. Nos cuenta la historia Javier Sancho.
4: La policía local de Benidorm ha localizado esta mañana a los propietarios de una urna funeraria con cenizas que fue encontrada este lunes en una taquilla de un supermercado de la localidad. Según informaba la propia policía local a través de sus redes sociales, la urna era encontrada por la encargada del supermercado cuando revisaba las taquillas utilizadas por los clientes para depositar objetos antes de acceder al establecimiento para efectuar sus compras. Al parecer, la mujer localizada por la policía no estaba empadronada en la localidad, no sabía que la estaban buscando y ha argumentado su olvido en el hecho de que la familia se encontraba efectuando una mudanza. Quique Tortosa, oficial portavoz de la policía local de Benidorm.
5: Pues todavía tenemos que confirmar un poco en qué extremos dejó la urna en la taquilla, pero parece ser que fue una cuestión de una mudanza, reforma en el piso, y pensó que el lugar más cercano y más seguro para que no se estropeara o perdiera era la taquilla de un supermercado.
4: Al parecer, las cenizas corresponden al marido de la mujer localizada, quien pensaba que la urna seguía en la taquilla donde la dejó y no era consciente del revuelo que el hallazgo ha generado.
2: Y a 8 minutos para las 3, para las 2 en Canarias, vamos ya con la cultura. Beatriz Zorio, buenas tardes.
6: Hola Rosa, ¿qué tal? Muy buenas tardes a todos.
2: Este 2026, ya lo saben, se celebra el año Gaudí, coincidiendo con el centenario de la muerte del célebre arquitecto catalán. Y León conmemora el aniversario con una exposición en uno de los 3 edificios que el artista diseñó fuera de Cataluña.
6: Sí, la Casa Botines, en el centro de la ciudad, convertida en un museo. Ahora una exposición muestra el legado más técnico de Gaudí y su contribución a la modernización de las ciudades y la vida doméstica. Lo que se va a encontrar el visitante nos lo cuenta nuestra compañera Conchi Álvarez.
7: Planos, maquetas o muebles para conformar un conjunto de 60 piezas que muestra cómo arquitectura, diseño e industria respondieron a los retos de una sociedad en constante transformación. Carlos Varela, comisario de la exposición.
8: Planos y dibujos originales, fotografías de época, mobiliario, piezas de forja, piezas de cerámica, de diversos proyectos, tanto realizados como no realizados, o algunos realizados que no se han conservado hoy en día, que se han perdido, que Gaudí hizo en materia de alumbrado público, saneamiento, nueva arquitectura doméstica, es decir, todas las nuevas aportaciones que fue realizando a los nuevos ingenios de la modernidad, a la configuración de la ciudad moderna, fundamentalmente en Barcelona, pero también en León.
7: Y con piezas nunca expuestas hasta el momento, como el altar Bocabella, Gaudí, la ciudad moderna, se puede visitar hasta el 25 de octubre.
2: Y les hablamos ahora de un festival que fusiona la música tradicional catalana con los

0: sonidos y ritmos más modernos, amb so de copla de Palamós en la Costa Brava.
1: Sí, de referencia en su género, celebra una década y lo hace además con un mayor número de propuestas. Hay conciertos de gran formato, actividades familiares y otras más especiales y más innovadoras, como la de esta noche, la inaugural, que es un homenaje al mar. Nos lo cuenta nuestra compañera Agnès Valle.
2: Sí, a partir de hoy los instrumentos de la cobla catalana tienen una serie de citas para ligar con otros instrumentos y géneros musicales. Lugar, Festival Amb So de Cobla de Palamós. El gran encuentro será esta noche en el concierto Mare Mundi, que reunirá 130 músicos y cantaires junto a la polifónica de Puig-reig y varios cantantes, con un gran despliegue visual de videomapping para rendir homenaje al mar. Adrià Bausó es el director.
3: Una celebración por todo lo alto de estos 10 años que consolidan ya al Festival Amb So de Cobla como el festival de referencia.
2: Habrá tributo a las pioneras, mujeres, compositoras de sardanas, propuestas para el público familiar combinando la animación con instrumentos tradicionales y la tenora, o el grupo Obeses y la cobla Berga Jova apuestan por combinar el sonido de la cobla con la fuerza del rock, con flabiol y tamborí, sí, pero también con guitarras eléctricas. Amb So de Cobla, desde hoy y hasta el día 8 en Palamós.
0: Bueno, yo y en el ojo crítico que tenemos, vea.
1: Más música de un estilo totalmente diferente, porque vamos a recordar a la legendaria orquesta de músicos cubanos Buenavista Social Club. Ahora un espectáculo que está de gira por nuestro país, recupera su legado con un disco y ese tour, esa gira. Vienen a presentarnos los conciertos los músicos cubanos Manuel Machado, que ha actuado con Bebo Valdés, Chucho Valdés o Celia Cruz, y Demetrio Muñiz, que es miembro original de la agrupación.
0: Vamos ya con los deportes. El himno español ha sonado por primera vez en el Europeo de Natación Artística gracias al histórico oro que ha conseguido Iris Tió. Rubén Sánchez, buenas tardes.
4: Buenas tardes, así es. Iris Tió ha hecho historia al convertirse en la primera española que logra el oro en solo técnico en un Europeo de Natación Artística. Lo hizo tras imponerse por solo 2 décimas de ventaja a bielorrusa Vasilina Gandoska. Con este oro ganado por Iris Tió, que ya contaba con 2 platas y 1 bronce en estos campeonatos, el equipo español de Natación Artística contabiliza 6 metales en los Europeos de París. La nadadora catalana no podía ocultar su alegría.
5: Estoy súper contenta con esta medalla porque lo he podido disfrutar muchísimo y también estar muy concentrada en los elementos técnicos. Estoy orgullosa de cómo me han salido porque hay veces que no los noto tan bien y los he notado bastante bien. Ahora toca ver el vídeo y todo, pero así de primeras sensaciones muy contenta y muy orgullosa.
4: Iris Tió marcó las diferencias con una excelente rutina y con el tema El Cristo de Rosalía llora los diamantes, que emocionó al público, compañeras y entrenadora. Y es que Andrea Fuentes no pudo reprimir las lágrimas mientras aplaudía en el final de una Tió también visiblemente emocionada.
5: Es una rutina y una canción que me emociona incluso a mí y me encanta, y es una coreografía que o sea, me ha encantado desde el primer momento que la hemos hecho. La montamos junto con Gemma Mengual, me ha ayudado Andrea, Judy y Andreu para los elementos técnicos, y creo que tengo los mejores entrenadores del mundo que cada uno con su especialidad me ayudan al máximo, y gracias a ello pues he podido conseguir esto.
4: En fútbol vamos con el que es sin duda el nombre del día en Barcelona, el de Ferran Torres. Sus declaraciones han agitado el mercado y el futbolista valenciano ha asegurado que para renovar el club azulgrana deberá demostrar que le quiere. Los culés también han hecho oficial la cesión de Marc-André Ter Stegen, y esto todo nos lo amplía desde Barcelona nuestro compañero Frank Robert. Buenas tardes, Frank.
6: Buenas tardes. Ferran Torres ha trasladado la mentalidad de tiburón de los terrenos de juego a los platós de televisión de Estados Unidos, aprovechando que está de gira promocionando la marca deportiva que le patrocina. No le ha cerrado la puerta al Paris Saint-Germain de Luis Enrique, y para prolongar su contrato con el Barcelona más allá de 2027 exige mejores condiciones. Son declaraciones a Sportico.
7: Mostraré que me quieren, que vengan a negociar y al final todo es hablar.
6: Las palabras del delantero valenciano no han sentado nada bien en Can Barça, aunque le dejarían salir si el PSG ofrece unos 50 millones de euros. Lo que ya es oficial es la cesión por una temporada del portero Marc-André Ter Stegen al Ajax de Ámsterdam, donde se reencontrará con el ex técnico del Girona, Michel Sánchez.
4: Vamos ahora con la información de un Real Madrid que sigue sin llegar al acuerdo con Vinicius. Todo mientras el Arsenal permanece atento a la situación y sueña con hacerse con el brasileño. En cuanto a Diomandé, según apuntan desde Alemania, Leipzig y Real Madrid inician una nueva ronda de conversaciones con el acuerdo cerca de producirse. Misma situación con Rodri, que no quiere escuchar ofertas de ningún otro club ya que su único deseo es vestir de blanco. Y en Vallecas, la noticia es que hoy el Rayo Vallecano por fin ha permitido el acceso a los técnicos de la Comunidad de Madrid para realizar una inspección de cara a las obras de urgencia que deben prender en el estadio. Y ya Maushu, buenas tardes.
8: Buenas tardes, Rubén. Los trabajadores han realizado labores de reconocimiento y de inspección en el estadio de Vallecas. Una inspección que se espera que acabe hoy mismo, según nos han podido confirmar fuentes de la Consejería de Deportes de la Comunidad de Madrid. Aún con este principio de entendimiento entre club y gobierno regional, la duda sobre dónde jugará el club de la franja en los primeros partidos continúa. El Rayo se decanta por el plantío en Burgos, mientras que la comunidad madrileña prefiere el estadio de Butarque, el Leganés.
4: Así es, por el momento la noticia es que la Comunidad de Madrid le ofrece al club el traslado a Butarque mientras se realizan las obras.
0: Gracias, Rubén. Y hoy, antes de irnos, un poco de música.
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0: Esta misma semana, el viernes, Karol G publica un nuevo disco, No me arrepiento de sentir tanto. La cantante colombiana lo anunció por sorpresa hace unos días en un concierto en Toronto. Y así nos vamos con Karol G. Mañana volvemos con más. Que pasen una estupenda tarde.
2: Son las 3, las 2 en Canarias. 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
10: Aumentan al menos 75 las personas que han perdido la vida tratando de llegar a Ceuta nado desde Marruecos, según los últimos datos de la delegación del gobierno. Allí las fuerzas y cuerpos de seguridad peinan la zona del Tarajal, donde siguen apareciendo cadáveres. Muertes que ha lamentado Fernando Grande Marlaska al inicio de la rueda de prensa. Tras la reunión extraordinaria de la Unión Europea por esta crisis, ha cifrado en 75.000 las llegadas de manera irregular y 70.000 los retornados a Marruecos. Una reunión en la que ha defendido el trabajo del gobierno en esta crisis, en la que nunca, dice, se ha puesto en peligro el espacio Schengen.
11: Ceuta tiene un régimen especial en Schengen desde 1991, en el sentido de que ninguna persona puede salir de Ceuta sin un control efectivo documental, incluso los propios ciudadanos de la Unión Europea. Es decir, ninguna persona puede moverse libremente de Ceuta al continente.
10: La situación está bajo una afirmación que ha respaldado también el comisario europeo Markus Brunner.
12: That the situation is under control. That no one has actually moved to the mainland.
10: La situación, dice, está bajo control y el área de libre circulación europea nunca ha estado afectada. Eso sí, el encargado de cuestiones migratorias considera que la resiliencia de Europa se ha puesto a prueba con esta crisis migratoria en el enclave español. Las explicaciones de España parece que han convencido a los países más beligerantes que pedían la expulsión. Dinamarca se muestra muy satisfecha por la respuesta española, mientras que Italia ha defendido que sus controles fronterizos aleatorios no son una medida contra España, sino de protección de su seguridad nacional. Marlaska los ha calificado de desproporcionados y espera que el gobierno de Giorgia Meloni dé marcha atrás. Todo ocurre después de otra tragedia migratoria en nuestras aguas, en este caso en Baleares, donde han muerto 17 personas que trataban de llegar a las costas tras 15 días a la deriva. A esta hora, un helicóptero de salvamento marítimo peina las aguas del archipiélago en la búsqueda de más víctimas en el agua. La presidenta del Govern Balear, Marga Proens, denuncia la soledad de las comunidades. Estamos solos, ha dicho.
13: Aquí hi ha uns culpables, evidentment, que són les màfies. Hi ha unes víctimes que són les persones immigrants, però també...
10: Dice que los culpables son las mafias y hay unos responsables políticos. Mientras sigue la lucha contra el fuego, en Castellón, en la Vall d'Uixó, los bomberos tratan ya de controlar el incendio forestal tras 11 días ardiendo. La causa principal sobre el origen del fuego es que es intencionado, como ha confirmado hoy la Generalitat Valenciana. Más datos, Paula Varella.
14: La delegación del gobierno avanzó que la causa del incendio no parecía de origen natural, ya que se detectaron varios focos en el barrio Carbonaire en un espacio reducido de tiempo y con apenas distancia entre ellos. El conseller de Medio Ambiente, Vicente Martínez Mus, ha asegurado hoy que todo apunta a que un pirómano ha originado el fuego.
15: Sí, todo apunta a que es intencionado. Ha habido un pirómano, para decirlo en lenguaje coloquial, que es el que ha originado todo el incendio, que esperemos pues que pueda ser enjuiciado. enjuiciado y caiga sobre las consecuencias que tiene prevista la ley.
14: El incendio ha quemado 9.600 hectáreas en un perímetro de más de 80 kilómetros, afectando al 12% del Parque Natural de la Sierra de Espadán y provocando el desalojo de más de 16.000 personas. Es el segundo más grave en la última década en la provincia de Castellón.
0: Y en Murcia, el incendio de un camión cisterna ha obligado a evacuar a los vecinos de una pedanía por riesgo de explosión. Más datos, Natalia Menéndez, buenas tardes.
16: Buenas tardes. El incendio del camión en un centro de almacenamiento y distribución de combustibles en las cuevas de Reillo, en Fuente Álamo, hizo que el Centro de Coordinación de Emergencias de la Región de Murcia ordenara la evacuación de la zona mediante un mensaje S-Alert pasadas la una de la tarde, ante el riesgo de explosión. Hasta el lugar de los hechos se desplazaron 12 bomberos de Alhama de Murcia, Lorca y Los Alcázares y 6 vehículos de extinción de incendios. En estos momentos ya se sabe que no hay daños personales, el incendio está controlado y no existe ningún riesgo para la población.
0: Y tenemos una última hora sobre los fallecidos en esta llegada a Ceuta. Aumentan al menos 78 las personas que han perdido la vida tratando de llegar a la ciudad autónoma a nado desde Marruecos, según los últimos datos de la delegación del Gobierno. Actualizamos toda la información en el boletín de Imedia, en Radio 5 y en la web rtve.es.
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19: Buenas tardes, actualizamos la información del tráfico y hasta ahora ya pendientes de un accidente que complica en Cádiz la 4 en el puerto de Santa María, dirección Sevilla, y genera 2 kilómetros de retenciones. Se complica también la salida de Madrid en la 2 en Torrejón de Ardoz, en la 3 en Rivas, A4 en Pinto y la 5 en Alcorcón, en Cantabria la 8 en Mioño, dirección Torlavega, ya en Cuenca en la 3 en Minglanilla hacia Valencia, el acceso a Barcelona por la C33 en Moncada, al igual que la entrada a Valencia en la 3 ya en el entorno de Loriguilla. Mucha precaución en la carretera 7, en Almería, en Viatore, en ambas direcciones, al igual que en Málaga, en Marbella y San Pedro Alcántara, en ambos sentidos de la marcha, y la salida de la capital malacitana por la P7 a su paso por Torremolinos. Es una información de la Dirección General de Tráfico.
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20: Buenas tardes. Hoy martes, calor más intenso y altas temperaturas en Canarias, Murcia, Comunidad Valenciana y costas de Málaga. En el resto del país también calor, pero más suave y llevadero. A esta hora 36 grados en Murcia, 34 en Girona, 31 grados en Córdoba, 30 en Madrid, 28 grados en Oviedo y 25 en León. En Canarias hoy de nuevo se van a superar los 35 grados en muchas zonas y se podrán alcanzar los 39-40 grados en localidades de Gran Canaria o La Palma. Domina el ambiente soleado y el cielo poco nuboso, salvo en Galicia y el Cantábrico, donde el cielo está más cubierto y esta tarde se espera alguna lluvia de forma débil. También en las próximas horas se formarán nubes de evolución con chubascos y tormentas en el nordeste. Podrán ser más intensos en Cataluña y norte de Castellón e incluso con granizo. A esta hora ya tenemos algunas tormentas de forma dispersa en el litoral de Tarragona. Es una información de AM.
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21: Muy buenas tardes. En este Cuídate con Radio 5 verano vamos a charlar con Enrique Vivancos, nuestro psicólogo sanitario de cabecera, sobre la psicopatía, un trastorno de la personalidad caracterizado por la falta de empatía, la ausencia de remordimientos y una gran capacidad de manipulación. Por tanto, no se trata de una enfermedad mental que haga perder el contacto con la realidad, sino de un patrón de conducta social. Y desde luego, ni todos los asesinos son psicópatas, ni todos los psicópatas son asesinos, como nos invitan a creer las películas en el cine. Para que todos ustedes puedan aclarar sus dudas sobre la psicopatía o contarnos alguna experiencia que hayan tenido con personas aquejadas de este trastorno, tenemos el teléfono 900-454-454 al que nos pueden llamar a partir de este mismo momento. Se lo repito, 900-454-454. Y para terminar, también les contaremos las noticias sobre salud más destacadas de esta jornada. Son las 3 y 8 minutos. Comenzamos.
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21: Como decía en la presentación de este Cuídate con Radio 5 Verano, tenemos ya con nosotros a nuestro psicólogo sanitario para hablar de lo que es la psicopatía y qué caracteriza a las personas que padecen este trastorno de la conducta. Enrique Vivancos, buenas tardes.
1: Hola, buenas tardes.
21: Enrique,
1: pues lo has descrito tú muy bien.
21: Sí.
1: Ya en la entradilla ha quedado la cosa relativamente clara, ¿no?
21: Sí, sí, porque bueno, todos asimilamos el término psicópata con la figura del asesino en serie, que a menudo nos muestran las películas como Aníbal Lecter, ¿no? El protagonista del Silencio de los Corderos. Pero vamos a empezar por saber qué es exactamente la psicopatía desde el punto de vista clínico, Enrique.
1: Muy bien, pues... El término de psicopatía realmente ni siquiera aparece en los manuales diagnósticos, es decir, esto es más un término derivado de la criminología y, bueno, pues ya te digo, de una manera se ha popularizado ya, ¿no? Pues a través del cine, la literatura, etcétera. Pero yéndonos a un planteamiento más clínico, ¿no?, más estricto, es un trastorno de personalidad antisocial, ¿no?, como lo llamamos nosotros. No exactamente, porque el trastorno de personalidad antisocial, digamos que aparte de estas características que tú has explicado muy bien, ¿no?, cierto encanto superficial, la manipulación, la explotación de los otros y la falta de remordimientos y de empatía, tiene otras características que ya encajan menos, ¿no?, con este modelo de psicópata frío, calculador y superinteligente, ¿no?, que nos retratan las películas, ¿no? En el trastorno de personalidad antisocial suele llevar aparejado también unas características de impulsividad que no suelen tener estos personajes de las series, ¿no?, que vemos, de poca planificación, se irritan y se enfadan y pueden ser muy agresivos, que no suele ser tampoco algo, una característica, ¿no?, de este sketch, ¿no?, de frialdad, ¿no?, y de inteligencia. Y por otro lado, pues tampoco son personas, ya te digo, que sean especialmente calculadoras, sino que pueden ser muy impulsivos y muy responsables, es decir, la hora de cumplir con plazos, mantener los trabajos, muchos no terminan los estudios, es decir, que digamos que esta, digamos, versión de psicopatía que todos entendemos a través del cine y la televisión sería como una versión reducida de lo que es el trastorno de personalidad antisocial, reducida y menos problemática, porque claro, si le quitas, digamos, esta parte, ¿no?, irritable, que se enfadan, que no planifican, etcétera, etcétera, pues normalmente gente más prudente, que es un poco lo que yo veo más en consulta, digamos, ¿no? El psicópata de andar por casa, el que no se mete en problemas.
21: Es el que está más, digamos, socializado, por así decirlo, ¿no? El que se desenvuelve dentro de la sociedad con mayor tranquilidad. ¿Existe una categoría diagnóstica en la psicología que englobe este perfil psicopático, Enrique?
1: Sí, pues así tal cual ya te digo que a lo que más se parece es al trastorno de personalidad antisocial. Pero ya te digo que le faltan algunos ingredientes para que lo pudiéramos meter ahí. Entonces, a mí me gusta verlo así, como una versión más ligera de lo que sería un trastorno de personalidad antisocial, que claro, al ser este perfil, ¿no?, que tiene muy poca consideración por los derechos de los demás y está acostumbrado a saltarse las normas, y si encima es poco planificador y es impulsivo, por donde los conoce uno es en centros de internamiento, normalmente.
21: En cualquier caso, también les encanta, por lo visto, según tengo entendido, utilizar el engaño y mentir frecuentemente. ¿Esto es una característica?
1: Claro, esto es... A ver, el fondo de la cuestión es que son muy egoístas y muy egocéntricos y ven a los otros como fichas dentro de la partida que ellos juegan para conseguir poder, influencia, dinero, etcétera, etcétera. Entonces, claro, desde ahí el engaño les puede funcionar muy bien. Entonces, suelen ser personas, y de esto sí que hay muchos, ¿no? A mí en realidad es más este perfil el que me interesa, ¿no? El psicópata integrado, este que llamamos de cuello alto, ¿no?, de cuello blanco. El que está en una empresa y asciende, ¿no?, el típico trepa, ¿no?, que hemos visto todos, sí, y que todos vemos que está ascendiendo de manera, pues de alguna manera, pues no demasiado honesta, ¿no?, atribuyéndose el trabajo de los otros, siendo un adulador del jefe, el típico pelota, ¿no?, y que de alguna forma, ¿no?, no parece que le cause ningún tipo de problema moral hacer todas las cosas que hace y dejar por el camino a otros que quizá tienen más mérito, utilizarlos, etcétera, etcétera. Y este es, digamos, con el que uno puede llegar a tener contacto en la sociedad. Y claro, es psicópata en el sentido de que tiene poca empatía, manipula, engaña y tiene cero remordimientos. Entonces, claro, en ese sentido es el que nos podemos encontrar mucho más en nuestra vida cotidiana que esto de las películas, ¿no? Ya viéndolos, ¿no? Porque los ha habido y las películas se han inspirado en ellos, pues son muy poco frecuentes, gracias a Dios.
3: Entonces, ¿el psicópata nace o se hace? ¿Cómo se origina una psicopatía, Enrique?
1: Bueno, esto es un debate muy largo, pero no para la psicopatía, para la psicología en general, ¿no? Es difícil determinarlo, como ya el que me juzga habitualmente ya sabe, ¿no? O sea, es al no estar permitidos, lógicamente, experimentos con seres humanos, pues este tipo de cuestiones creo que no llegaremos a hablar de todo, ¿no?
3: Sería un poco complicado, pero eso.
1: Claro.
3: Imagínate.
1: Unas connotaciones complicadas. Pero bueno, hay como siempre, pues, de bandos para las dos posturas. Entonces sí que se hace una diferenciación, ¿no? Ocasional, ¿no? Que es el psicópata más el que de alguna manera nace con algún tipo de déficit biológico para tener un contacto emocional fuerte y de ahí no consigue empatía ni una conciencia moral, y lo que se conoce por sociópata, que es más bien una versión que se ha hecho, ¿no? Por, digamos, por ambientes marginales, deprivaciones en la infancia, muchas dificultades, y a partir de ahí pues se vuelven personas muy egoístas que solo piensan en ellos y luego pues muy desconsiderados por los demás. Entonces, bueno, si estás pensando en una cuestión más biologicista, aplicaría mejor psicópata, y si piensas en una cuestión más ambientalista, aplicaría mejor sociópata.
3: O sea que ahí está la diferencia entonces entre un psicópata y un sociópata. El digamos, la predisposición genética en el caso de uno y digamos la el origen, digamos, traumático o en entornos difíciles en los que se ha podido crear otro.
1: Exacto, pero claro que ya te digo, al no poder hacer un experimento real, pues son más terminologías teóricas, ¿no? Entonces, el que quiere pensar en una cuestión biologicista, pues le aplica mejor psicopatía. Y el que piensa en que el ambiente es mucho más poderoso, pues suele pensar en sociopatía. Pero en realidad nunca sabremos, porque no podemos coger a un chaval, digamos, con características determinadas genéticas y meterlo en un ambiente deprivado socialmente para ver si salía sociópata o psicópata, ¿no? Entonces, a la larga, pues juegos teóricos que prácticos.
3: Está claro que bueno, pues que no todos los psicópatas son criminales o asesinos en serie, ¿no? Y la psicopatía, entonces, ¿podría considerarse como una versión incompleta y menos problemática del trastorno de personalidad antisocial?
1: Claro, porque es lo que hablábamos antes. El trastorno de personalidad antisocial, aparte de estas características del interés por manipular, el egoísmo, el encanto superficial para manipular a la gente y la poca empatía, además son muy agresivos, se enfadan con facilidad, no planifican, son impulsivos, y claro, a esos, en sus intentos de abusar de los otros, los pillas. Y esos son mucho más peligrosos porque son más torpes. Entonces, al hacer daño de una manera más grave, terminan en cárceles, que es donde se han hecho la mayoría de estudios sobre ellos. Y la psicopatía, en este sentido, ¿no?, que vemos del psicópata integrado, o este que nos sacan a veces en las películas, ¿no?, de una persona exitosa y muy normalizada, muy integrada, y que uno no sospecha esta trastienda, ¿no?, de egoísmo, abuso, etcétera, pues digamos que sería la versión reducida del trastorno de personalidad antisocial. Y claro, de estos es de los que, insisto, podemos encontrar muchos, identificamos todo mucho y trabajamos en grandes empresas o sitios donde tenemos mucha gente, sí que ves este perfil. Y ya te digo, no tiene esta parte de impulsividad ni este interés, ¿no?, de meterse en problemas a través de la violencia. Llevan la manipulación de una manera muy egoísta en que no les perjudique a ellos. Uh-huh. Pero claro, son muy desconsiderados por los otros.
3: ¿Pero tienen emociones los psicópatas entonces?
1: Sí, claro.
3: Porque
1: claro,
3: como estamos hablando de que son carentes de empatía, no sé si es empatía emocional o si es empatía cognitiva, si realmente su forma de emoción es una forma superficial.
1: Exacto. Aquí, como decíamos antes, también hay opiniones para todos los gustos, pero bueno, una creencia general es que lo que sucede es que tienen poco contacto emocional. Imagínate, por ejemplo, que tú y yo tengamos un rango emocional de 0 a 10. Pues esta persona a lo mejor tiene de 0 a 3. Entonces, ¿le llegan las emociones? Sí, pero le llegan muy flojito. Y como le llega muy flojito, pues no le impulsan demasiado a la acción, ni tienen grandes pasiones, ni se comprometen con nada emocionalmente de manera muy intensa. Entonces, claro, tienen emociones, pero tiene que haber un estímulo que las cause de manera como muy, muy, muy intensa. Entonces, para enamorarse necesitarían un amor muy, muy fuerte. Para enfadarse, necesitan una agresión muy, muy fuerte. Entonces, desde esta desconexión es desde donde sale esta frialdad, ¿no? Y esta apariencia un poco robótica, ¿no?, calculadora, en que pueden, digamos, adaptarse bien a las cuestiones porque no tienen una interferencia emocional de ningún tipo. Y desde luego, donde más se nota, ¿no?, es en las emociones, pues, que tienen que ver con la relación con el otro, ¿no?, en el amor, la amistad, el echar de menos a alguien, la empatía, la culpa, todo ese tipo de cosas, pues la verdad que es por lo que más se caracteriza el trastorno, ¿no?, que no parecen sentirlas al uno que los demás.
3: Y si no sienten empatía, empatía emocional, entendemos, ¿cómo logran entonces manipular tan estupendamente bien a las personas que tienen a su alrededor?
1: Bueno, pues esto, claro, es a la larga un aprendizaje, ¿no? Y es parte de lo que se cuestiona en ocasiones, ya te digo, dentro de centros de internamiento, cárceles o centros de menores, ¿no? Si no han cumplido 18 años, ellos aprenden a relacionarse, pero no porque lo sientan, entienden que eso es importante hacerlo, que eso gusta, que eso disgusta. Entonces, digamos que es esta empatía cognitiva, ¿no? Yo, en esta ocasión, tendría que hacer algo. Me recuerdo un poco que al personaje aquel de Big Bang Theory, ¿no? Sheldon, ¿no? Que no era un poco autista el hombre, no se relacionaba bien con los tuyos. Decía, teóricamente aquí toca ofrecer algo, una bebida caliente, ¿no? Entonces iba el hombre, sí, y la preparaba. Pero sí, él no acababa de empatizar demasiado con eso. Entonces, claro.
3: No entendía muy bien por qué había que ofrecer una bebida caliente, efectivamente.
1: Exacto, pero él sabía que ahí tocaba, ahí encaja. Entonces, claro, ¿qué pasa? Que ellos no tienen un motor emocional, no dicen, esta persona se siente mal, ¿qué puedo hacer? No, ellos dicen, aquí, para encajar, para adaptarme, para integrarme, tengo que hacer esto. Entonces, claro, al final, ellos hacen una especie de teatro en el que, de alguna manera, nos dan lo que creen que necesitamos, y siempre desde un punto de vista, al carecer un poco de empatía, de qué beneficio pueden obtener ellos a la larga. Entonces, todo al final se convierte en una especie de teatrillo en donde él te va a dar lo que tú necesites para manipularte a posteriori. Y por eso te digo que la psicoterapia con este tipo de perfil ha sido cuestionada en ocasiones, porque a la larga se utiliza por parte de digamos, el psicópata, ¿no?, para aprender más de las relaciones humanas y hacer una manipulación mejor a posteriori.
3: O sea que, digamos que la empatía emocional superficial que de alguna manera pueden practicar los psicópatas tiene una intencionalidad finalmente, que es el conseguir lo que quieren.
1: Claro, es un perfil muy egoísta. Y ya te digo, al no estar muy conectado emocionalmente con sus propias emociones, pues obtienen poco de una relación de amistad o de amor, o de ayudar a los demás. Eso no les llena. Entonces, claro, ¿qué necesitan? Otro tipo de cuestiones, ¿no? Más prácticas, más pragmáticas. Dinero, poder, trabajar menos, alcanzar éxito que de alguna manera puedan intercambiar por otra cosa. Entonces, todo lo que aprenden de las relaciones interpersonales no es para el otro, es para él. Y normalmente para él, para alguna cuestión práctica. Entonces, claro, los hay que se emparejan, pero se emparejan porque ven en la otra parte algo de utilidad, y una vez que lo consumen, pues ya no le interesa la relación de pareja, y todo el rato gira un poco, no a tanto que puedo obtener de la relación, sino esta persona que tiene que yo pueda utilizar para mi plan, que en este caso es ascender en la empresa, ser político, conseguir unos votos, etcétera, etcétera, etcétera.
3: Bueno, no vamos a decir que todos los políticos son psicópatas, porque eso sería decir demasiado, Enrique. Bueno, recuerden, sí, queridos oyentes, que si quieren que nuestro psicólogo sanitario les aclare alguna duda sobre la psicopatología, pueden llamar a nuestro teléfono, que es el 900-454-454. Se lo voy a repetir, 900-454-454. Enrique, ¿se puede detectar la psicopatía en los niños? ¿Son más proclives a tener psicopatía los niños que las personas adultas?
1: Bueno, claro, una cosa que tienen los niños, y cualquiera que haya criado uno lo sabe, ¿no?, es que son muy egoístas y piensan en ellos mismos, ¿no?, y no les importa ponerse a llorar a las 3 de la mañana, o no les importa comerse la última croqueta, o sea, ese tipo de cuestiones, ¿no?, las tienen menos en consideración. Entonces, claro, desde ahí, si el niño no evoluciona y desarrolla una moralidad y se queda como un niño, pues ya tiene componentes psicopáticos, claro. Pero claro, no nos asustemos. O sea,
3: sí, porque da un poco de susto, da un poco de miedo esto.
1: Claro, vamos a tranquilizar a la audiencia. No se trata de que cualquier niño que tenga conductas egoístas esté en riesgo de desarrollar una psicopatía, ni muchísimo. De lo que hablamos es que si no hay una evolución en la moralidad, pues te quedas como más media, y a partir de ahí puedes tener problemas. Entonces, psicopatía o trastorno de personalidad antisocial, para empezar, no se puede diagnosticar por debajo de 18 años, porque claro, los niños cambian mucho en poco tiempo, entonces que tenga algún rasgo a los 15 no quiere decir que a los 18 lo vaya a tener, de la misma manera que a los 15 mide 1,50 y luego va a medir 1,80, es decir, que los niños cambian mucho y muy rápido. Pero sí es cierto que hay niños que tienen rasgos que los diferencian ya de los otros en cuanto al utilitarismo, el egocentrismo y sobre todo la falta de empatía, ¿no? Y entonces hay un trastorno para la infancia, que es el trastorno de conducta con
3: Me parece ¿no? que tenemos algún problema con la conexión, Enrique. Decías que hay un trastorno de conducta en los niños, que puede haber un trastorno de conducta en los niños, y que se caracteriza por...
1: Sí. Decía que como la psicopatía no se puede diagnosticar por debajo de los 18, hay una versión, ¿no?, para infantil, ¿no?, que es el trastorno de conducta con frialdad emocional o con dureza emocional. Y se caracteriza por esto, un excesivo egocentrismo, un egoísmo ya un poco exacerbado y sobre todo la falta, ¿no?, de empatía y de culpa, ¿no? Y entonces pueden ser muy crueles con otros niños, hacen daño a animales por entretenimiento, por ver qué sucede. Y claro, eso sí, ese niño concreto ya con ese tipo de trastorno, ese tipo de actitud, sí que digamos que estaría en un mayor riesgo de que a los 18 ya se le pudiera poner el diagnóstico de psicopatía, de trastorno de personalidad antisocial. Pero claro, este trastorno lo que hace es señalar, ¿no?, determinado tipo de problemática para intervenir tempranamente. Y ya digo, como los niños son muy flexibles y aprenden mucho y cambian mucho en poco tiempo, no que tengas ese diagnóstico implica que necesariamente vas a tener una psicopatía, lo que te ayuda a saber dónde está el problema para ponerte en un tratamiento y poder avanzar en esto.
3: Pues mira, tenemos ya, Enrique, la primera llamada. Nos llama Isabel de Tenerife. Muy buenas tardes, Isabel, cuéntanos.
5: Bueno, mi pregunta es que si el perfil que describen de una persona que no tiene empatía o que es egoísta y que las cosas que está haciendo pues las hace para sí mismo, quiero saber si esa persona no cree que está haciendo al mismo tiempo por los demás. O sea, que dentro de su objetivo personal, pues él mismo o ella misma se cree que está teniendo en cuenta a las personas a su alrededor y que está haciendo lo que él considera que es conveniente para esas personas, cuando realmente pues a lo mejor es cómodo pensar así para seguir su trayectoria.
3: Pues muchísimo.
5: Cuando vas a hablar con esa persona, pues a veces te dice, no, pero yo estaba pensando que era lo mejor para ti.
3: Ya, o sea, que lo que quiere decir Isabel es que de alguna manera esa persona piensa que está haciendo el bien para los demás, pero a lo mejor no lo está haciendo más que por su propio interés. Eso es así.
1: Bueno, es que habría que aclarar primero que yo creo que cualquier ser humano, cualquier sistema biológico, en el fondo tiene un punto de egoísmo, si no, no habríamos llegado hasta aquí. Es decir, si Darwin tenía razón con lo de la selección natural, y yo creo que la tiene, ¿no? Somos los hijos de los egoístas, ¿no? De los que se adaptaron mejor y somos una especie, digamos, triunfadora sobre otros. Entonces, que todos tenemos cierto sesgo a hacer lo que nos conviene y pensar que además le conviene a los otros, eso lo tenemos todos, yo creo, ¿no? Cuando hablamos ya de un perfil psicopático, ya estamos hablando de otra cosa. Estamos hablando ya de alguien que de alguna manera conscientemente sabe que está perjudicando al otro y le da lo mismo. Eso es lo que más le caracteriza.
3: Pero entonces, ¿quieres decir que un psicópata sí sabe lo que está haciendo? ¿Si está haciendo algo malo o está haciendo algo bueno? Es decir, ¿sí distingue entre el bien y el mal?
1: Exacto, claramente. Y saben, no sienten la moralidad, pero la conocen. No se sienten vinculados por la ley, pero la conocen, y todo el rato juegan a tratar de sacar el máximo beneficio sin pillarse los dedos, solo que muchas veces pues se la pillan. Entonces, claro, el caso que nos decía Isabel de Tenerife, si esta persona de alguna manera no es demasiado consciente del daño que causa, y eso solo lo sabe él, claro, no le aplicaría demasiado el término psicopatía, sino más bien el sesgo general que tenemos todos, ¿no?, de hacer algo que nos conviene y pensar que le convienen a los otros, dentro de estos grados, lógicamente.
3: Bueno, pues mira, tenemos otra llamada más, si nos da tiempo precisamente a poder emitir. Emilia de Barcelona nos llama. Quiero darle las gracias a Isabel de Tenerife previamente por su llamada anterior. Y Emilia, cuéntanos, ¿qué es lo que quieres preguntar?
7: Bueno,
6: Bueno, buenas tardes. Estoy escuchando con mucho interés y me ha quedado claro que la psicopatía no es un trastorno de mente, que es un trastorno de conducta. No lo sabía. Bueno, y todo lo que ha explicado el experto. Yo pregunto, además de manipuladores, falsos, falta de empatía, frío en sus emociones, con un perfil calculador y siempre a favor de su ego y beneficio personal, si el psicópata se puede también calificar a la persona que disfruta con el sufrimiento de un semejante o de un animal, en este caso o en la tauromaquia o en la caza o algo parecido.
3: Pues muchas gracias, Emilia, a tu disposición, Enrique, brevemente ya, si no te importa.
1: Sí, o sea, que hay mucha gente que puede disfrutar del sufrimiento de un animal. Simplemente alguien que está muy enfadado y le pega a otro, ya de alguna manera le está pegando porque disfruta haciéndolo. ¿Eso es extensible a que todos los que de alguna manera agreden o causan un daño sean psicópatas? No. Sí que es cierto que muchos psicópatas, y de la televisión, las películas, sí que tienen esta parte como un núcleo central. Pero lo que hablamos antes, la frialdad emocional no les permite disfrutar el mundo. Entonces necesitan emociones muy fuertes y la violencia es una de ellas. Entonces,
3: Pues queda dicho. Enrique, muchísimas gracias por haber estado aquí con nosotros. Que tengas una feliz semana y nos vemos el próximo martes. Nos vemos y nos escuchamos. Y aquí terminamos por hoy. Hemos estado con todos ustedes, José Martín en el control técnico, Pablo Ruiz en la realización, Dani del Bosque en la producción y quien les habla, Adelaida Julios. Hasta mañana, sean felices.

0: Son las 3:30, 2:30 en Canarias.
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0: Comenzamos con una última hora. Asciende a 78 el número de personas que han fallecido intentando llegar a nado a Ceuta desde Marruecos. Redacción en la ciudad autónoma, Sara Vázquez.
2: Buenas tardes. Continúan las autopsias de las víctimas mortales que deja esta crisis migratoria. 78 por ahora en el lado español de la frontera. Los trabajos para examinar los cuerpos se realizan en una morgue que se ha habilitado en el antiguo hospital militar, acondicionado ante el desbordamiento de los servicios funerarios ordinarios de la ciudad autónoma. Preocupan también los desaparecidos. Desde esta mañana la Guardia Civil recibe denuncias de desapariciones de migrantes en una oficina habilitada en las dependencias de aduanas de El Tarajal. Puede también presentarse la denuncia por correo electrónico. El Instituto Armado pide que se ofrezcan todos los datos posibles para facilitar la localización, desde la descripción física hasta si se les había realizado alguna intervención quirúrgica, si tienen tatuajes o qué ropa y complementos llevaban en el último momento en que los vieron.
0: Los ministros del Interior de la Unión Europea se han reunido hoy con la política migratoria sobre la mesa tras la crisis vivida en Ceuta. A este encuentro telemático, en el que se ha abordado una cuestión sobre la que la extrema derecha y el centro izquierda escandinavo suelen mostrar puntos coincidentes, se llegaba con algunos socios europeos arremetiendo contra las políticas de España. A pesar de ese ambiente previo, Marlaska ha destacado el tono constructivo de todos los participantes. Chema Lázaro.
3: El ministro del Interior está satisfecho porque sus homólogos europeos han pasado de las críticas al reconocimiento de la gestión realizada por las autoridades españolas. Incluso Italia, el más beligerante, que reforzó los controles fronterizos con España para proteger su seguridad nacional. Marlaska ha pedido a Roma que levante la suspensión temporal del espacio Schengen.
4: Mi homólogo, vuelvo a decir, ha manifestado el reconocimiento al trabajo, la solidaridad también nuestra cuando acontecieron temas como los de Lampedusa, entradas importantes, o como en Lesbos, lo ha reconocido. No me ha dicho que lo vaya a levantar, espero, eso sí que espero, que levante a la mayor brevedad esos controles.
3: Tras la reunión, el comisario de Interior de la Unión Europea, Magnus Brunner, ha mostrado su respaldo al gobierno español.
5: Europe, I think, has definitely passed this test.
3: Esto ha sido un test a la seguridad de nuestras fronteras y lo hemos superado, ha asegurado el comisario de Interior europeo.
0: El incendio de un camión en un centro de almacenamiento y distribución de combustible en Cuevas de Reillo, una pedanía de la región de Murcia, ha provocado el envío de un mensaje S-Alert por riesgo de explosión. Hasta la zona se han desplazado distintas dotaciones de bomberos y varios vehículos de extinción para hacer frente a la situación. El fuego se ha dado por controlado sin que haya que lamentar daños personales. Y en el municipio orensano de Ocarvallino se prepara para elaborar esta tarde la tapa de pulpo más grande del mundo. El reto al que se enfrentarán los pulpeiros y pulpeiras pasará por cortar 610 kilos de este cefalópodo en uno de los actos de mayor atractivo en los días previos a las fiestas de la localidad. Redacción en Ourense, Raquel Sainza.
6: Son 10 kilos más que el pasado año y a estos hay que sumarle 8 kilos de sal, 55 litros de aceite y 3 kilos de pimentón dulce y picante. El plato de madera sobre el que se cortarán las tajadas de pulpo también es el más grande del mundo y está cerca de los 6 metros de diámetro. Pero lo que más llama la atención de los miles de visitantes que se acercan a Carballiño para presenciar este hito en directo no son las cantidades ingentes de alimentos, sino la rapidez con la que las pulpeiras pican este manjar, apenas 10 minutos. Lo explica su alcalde en funciones, José Rafael Castro Gil.
7: Desde que sale las caldeiras hasta que acaba de picarse son como moito 15 minutos. É verdade que é unha cousa que é un espectáculo ver cortar a tanta xente pulpo a esa velocidade.
6: La cita a las 8 de esta tarde en la Plaza Mayor de la localidad.
0: Actualizamos la información en el boletín de En Punto y en rtve.es.
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8: ¿Qué tal? Muy buenas tardes. Actualizamos la información del tráfico y hasta ahora dos accidentes complican ya en dos puntos la A4. Por un lado en Jaén, en la zona de Bailén, sentido Madrid, y otro en Cádiz, en este caso de salida del puerto de Santa María hacia Sevilla. Al margen de estas incidencias se mantiene la circulación lenta en la salida de Madrid ya por la 2 en Torrejón de Ardós, en la A3 en Rivas, A4 Pinto y A5 Alcorcón. También complicaciones en Cantabria, en la A8, en la zona de Castro Urdiales ya dirección Santander, como también en el Mediterráneo. En el acceso a Barcelona por la C33 y C58 en Moncada, en Valencia complicada la 7 en Godella ya sentido Castellón, y también en Andalucía en varios puntos más de la 7 ya de entrada Almería por Vía Tor, en Málaga, en Marbella, San Pedro Alcántara, todo ello en ambas direcciones, al igual que también la salida de la capital malacitana por la AP7 en Torremolinos, y ya finalmente en Cádiz la 7 en Guadacorte, en este caso de entrada Algeciras. Es una información de la Dirección General de Tráfico.
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Ahora el profesor Melo Rock emitiendo desde el país de los mil ruidos, hojeando las páginas del gran libro de las pequeñas historias, me encuentro con una llena de imperdibles. Es la que cuenta la historia del punk, un movimiento musical que surgía en la rancia ciudad de Londres y también en la de Nueva York, en la mitad de la década de los años 70 del siglo XX. Ahora entiendo lo de los imperdibles, y es que a los punks les encantaba ponerse imperdibles por la ropa, era parte de su estética. Incluso los utilizaban de pendientes y se los ponían en las orejas. Por cierto, permanece atenta y atento si quieres convertirte en super especialista en este divertido y reivindicativo género musical. Para ir ambientándote, rebusca en el armario de tus padres o de tus abuelos y si encuentras una chupa de cuero negra, pruébatela. Estarás más cerca de la música y de la cultura punk.

La música punk es una reacción contra el sistema político y social de una época de crisis económica. Algunos jóvenes de los años 70 decidieron rebelarse contra el sistema haciendo canciones en las que se critica todo, incluso el rock and roll. Aunque el punk es un género del rock. Ah, además, en principio, podías montar una banda punk sin que apenas supieras tocar un instrumento, porque lo importante de esta música es lo que se dice, lo que se denuncia, y no tanto tocar bien la guitarra o siquiera cantar bien. Bastaba con gritar. En definitiva, el punk es toda una cultura alternativa que se enfrenta a todo. En su momento se dijo que era un escupitajo al sistema. Los punks tenían un lema bien sencillo: Do it yourself, es decir, hazlo tú mismo.

lo visto, todo empezó en un barrio de Nueva York, en el Bowery, en un bar bastante asqueroso conocido por las siglas CBGB. En este antro mugriento empezaron a actuar una banda desconocida, los Ramones.

llamaron la atención porque tocaban canciones muy, pero que muy rápido. Llevaban el pelo tan largo que no se le veían los ojos. Iban vestidos con chupas de cuero y pantalones rotos, algo que en aquella época era toda una provocación. El 16 de agosto de 1974, Ramones tocaron algo más de 10 minutos, un concierto muy pequeño, y mezclaban todas las canciones, tocaban sin parar. Y quizás fue este el momento en el que empezó la música punk. Los Ramones tocaron casi todos los fines de semana a partir de aquel momento, y el sonido de sus guitarras distorsionadas se empezó a hacer popular. Pronto se le unieron otros artistas como Patti Smith, Blondie o Talking Heads, una gran banda cuya historia ya os contaré en otro momento. Eran bandas que no encajaban en la música del baile o en el funk, que era lo que estaba de moda a mediados de los años 70.

otro lado del océano, en Europa, en Londres, aparecieron bandas como los Sex Pistols y The Clash, que a base de ruido denunciaban las injusticias, proclamando la idea de no hay futuro. En julio de 1976, los Ramones viajaron a Londres para dar un concierto. Ese concierto no se lo perdieron ni Joe Strummer, el líder de The Clash, ni tampoco Johnny Rotten, de los Sex Pistols. Ambos decidieron montar sendos grupos de rock. Allí descubrieron que lo más importante no era tocar bien, sino decir cosas. Joe Strummer y Johnny Rotten consiguieron colarse en el camerino de los Ramones. Y Johnny Ramone, el guitarrista, les dijo: no os preocupéis por si sabéis tocar o no. Simplemente subid allí y hacedlo.

quizás querrás saber qué es lo que se dice en las canciones más famosas del punk. Por ejemplo, en esta de los Ramones, Hey, Who, Let's Go, que en realidad no se llama así. Esta es la frase del estribillo. Pues bien, habla de ir juntos a un concierto, a una fiesta, de ir todos a una, de unirse, moverse para empezar a hacer cosas. Esta letra, en principio, no tenía ningún interés político. Sin embargo, sirvió para unir a la clase trabajadora de la ciudad de Nueva York. Y es que ya se sabe, la unión hace la fuerza.

Y precisamente en esta canción aparece la frase "No future, no hay futuro", que acabó siendo uno de los grandes eslogans del movimiento punk. La canción fue censurada, es decir, se prohibió para que nadie pudiera escucharla. Las emisoras de radio no podían programarla y el disco no se podía vender. Sin embargo, se hizo famosísima. En la misma onda reivindicativa de derechos para los jóvenes estaban los Clash.

Esta canción, llamada White Riot, fue compuesta en 1976 por Joe Strummer, de los Clash, después de ver cómo en un barrio de Londres, Notting Hill, vio cómo la policía cargaba contra jóvenes negros que se manifestaban. The Clash empezaron a hacer una música más elaborada, donde el ruido dejó paso a unas melodías más fáciles de escuchar, mezcladas con reggae y ska. Eso sí, los conciertos seguían siendo espectáculos puros de punk, donde la gente bailaba dando saltos y se empujaba, y donde desde el público se escupía a los músicos. Sí, habéis oído bien, se les escupía.

0: punk enseguida empezó a decaer, apenas 3 años después de que los Ramones empezaran a hacer ruido con sus guitarras y sus gritos, estaba pasado de moda. En 1979, The Clash publica un disco que se llama London Calling, sin duda, el mejor de su carrera. En la canción que da nombre a este disco, se cuenta que Londres es una ciudad que pide ayuda desde un fin del mundo imaginario, después de un accidente nuclear. Incluso Joe Strummer, el autor de la canción, critica al mismísimo punk. Dice que se ha convertido en algo demasiado comercial.
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y después del punk, ¿qué pasó? Bueno, pues muchos grupos siguieron apostando por la parte más reivindicativa que la música rock había descubierto. Y entonces llega el post-punk, es decir, todo lo que está después del punk. Y nacieron bandas como Joy Division, que después se convertiría en New Order, Echo and the Bunnymen o The Cure. Y en nuestro país, grupos como Parálisis Permanente.

Y bien, ha llegado el momento que esperabas, la oportunidad de convertirte en super especialista en el movimiento musical llamado punk. Va la primera pregunta. ¿En qué ciudad surge la primera banda de punk? Claro, estoy seguro de que quieres una pista. Bien, elige entre estas tres ciudades: Londres, París o Nueva York.

Demasiado fácil. Vamos con la segunda pregunta, a ver qué tal. ¿Cómo se llamaba la primera banda de punk? Bueno, va una ayuda. Tiene un nombre que empieza por R y es una palabra que está en plural.

por último, ¿es cierto que la gente tenía la costumbre de escupir a los artistas en los conciertos de punk? ¡Qué asco! Espero que sea que no.

sí has contestado, que fue en Nueva York, en los Estados Unidos, la ciudad que vio nacer al punk, que fueron los Ramones, la primera banda de este movimiento musical, y que efectivamente se escupía a los artistas en los conciertos de bandas punk, acabas de convertirte en super especialista en el punk. Si no has acertado, puedes ser un pequeño punk igualmente. Solo tienes que tocar algún instrumento, aunque no lo toques muy bien, porque lo importante es lo que quieras decir con la canción. Aquí se despide el profesor Melo Rock, desde el país de los mil ruidos, hoy más que nunca.

0: Son las 4, las 3 en Canarias.
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0: Ascienden a al menos 78 las personas que han perdido la vida tratando de llegar a nado a Ceuta desde Marruecos. Son las cifras trágicas que nos deja esta crisis migratoria que se ha aplacado pero no cerrado. Ahora mismo en la ciudad autónoma atienden a 1 millar de menores que han llegado solos, lo que ya ha reabierto el debate entre las comunidades sobre cómo va a ser repartidos. Chema Lázaro.
2: La portavoz del gobierno, Elma Saiz, apela a las comunidades autónomas para colaborar en la gestión de la tutela de los menores. El Ministerio de Hacienda ya aportado una partida económica de 25 millones de euros al Ministerio de Juventud e Infancia para atender esta contingencia humanitaria. El secretario general del PP, Miguel Tellado, considera que estamos ante un problema de seguridad nacional y se debería expulsar a todos los migrantes.
3: Indudablemente apelo a la responsabilidad del conjunto de comunidades autónomas, por supuesto también las gobernadas por el Partido Popular, para dar atención, y el Gobierno de España, lo importante es ese compromiso y ese acompañamiento con esta habilitación de esta partida extraordinaria.
4: El Gobierno es el que es responsable de que por donde han entrado vuelvan a salir.
2: Contraria al reparto de menores a Cataluña, se ha posicionado Miriam Nogueras, portavoz de Junts en el Congreso, quien ha indicado que los nacionalistas catalanes no darán ni un voto si no se deja a Cataluña fuera del reparto.
0: El Gobierno ha defendido el papel del CNI y de las fuerzas de seguridad en esta crisis migratoria. El ministro del Interior, Fernando Grande-Marlaska, ha negado cualquier aviso previo de los servicios de inteligencia sobre la entrada de 75.000 personas a la ciudad autónoma de Ceuta.
5: ¿Alguien entiende que si algo se preveía o alguien preveía de los análisis, de las informaciones, que algo parecido al 2021 iba a poder ocurrir, no lo hubiera hecho saber en los canales más amplios de la administración del Estado?
0: Wall Street abre en zona de máximos con nuevas esperanzas a una solución a la guerra iniciada por Estados Unidos contra Irán, sobre todo tras las palabras del secretario del Tesoro estadounidense que avivan una solución diplomática del conflicto. David Martínez, buenas tardes.
6: Buenas tardes. El índice S&P 500 suma un 0,8% y alcanza nuevos máximos históricos. Scott Bessent, secretario del Tesoro, ha dicho a medios estadounidenses que están en negociaciones con Irán y que podrían llegar a un acuerdo en el corto plazo para reabrir el estrecho de Hormuz. Con esto, el petróleo Brent baja un 4,5% hasta los $80 por barril. Además, el sector tecnológico impulsa hoy a la bolsa estadounidense, en parte por la muy fuerte subida de Palantir. La empresa de software y relacionada con la inteligencia artificial se dispara más de un 20% en la bolsa estadounidense tras presentar resultados.
0: Y Austria acaba de batir un récord de calor absoluto, rozando los 41 grados. El calor en Centro Europa está agravando la sequía de los principales ríos como el Danubio, y aquí en nuestro país se deja notar. Está activada la prealerta por sequía en buena parte de las provincias de Lugo y Ourense. El caudal de los ríos de la Confederación Hidrográfica Miño-Sil está un 45% por debajo de los niveles habituales para el mes de julio. Raquel Sainza.
7: Los datos de los últimos meses constatan una situación de escasez coyuntural y es por ello que se ha activado el nivel amarillo de alerta en la demarcación. Carlos Guillermo Ruiz, del Portal, es jefe de la Oficina de Planificación Hidrológica.
8: La precipitación registrada en los últimos 5 meses en el territorio de la demarcación ha sido una precipitación baja, unos 180 litros por metro cuadrado, que supone la mitad de lo que es habitual para estos 5 meses del año.
7: Los ayuntamientos deben controlar el uso racional y responsable del agua entre sus vecinos. Algunos, como el de Esgos, ya tienen prohibido regar huertas y jardines, llenar piscinas o lavar el coche desde mediados de julio. José Antonio Blanco es su alcalde.
9: No, su aviso, facémoslo todos los años, recordándole que a auga que un ben escaso que temos que compartir con todo o mundo.
7: Con un mes de julio especialmente seco, el aviso se ratificará en los próximos días.
0: Llegó el día desde que La Roja ganó el Mundial. Suspiramos para tener la camiseta con la segunda estrella. Pues bien, hoy se ha puesto a la venta, lo que ha desatado la locura entre los aficionados.
10: Nos hemos pillado un tren a las 9:30 para venir rápido aquí, y hemos visto un montón de cola.
11: Me levanté temprano, vine y la encontré.
12: Hemos estado media horita esperando fuera.
13: Nos hemos quedado una noche más de hotel, justamente, no somos de aquí, somos de San Sebastián.
0: De momento se ha puesto a la venta La Roja por un precio de 100 euros. Los que quieran la blanca tendrán que esperar un poco más. Actualizamos la información en el boletín de Imedia en Radio 5 y en la web rtve.es.
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14: 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Muy buenas tardes, actualizamos la información del tráfico y hasta ahora pendientes de dos accidentes en Jaén, en la carretera A4 en Bailén, dirección Madrid, y otro en Valencia, en la 7, en su paso por Godella, ya en dirección a Castellón. Especial precaución, se complica en la salida de Madrid, en la 3 en Ripas hacia Madrid, la 4 en Pinto, A5 Alcorcón, en Cantabria, en la 8 en Mioño, dirección Torrelavega, ya el acceso a Barcelona, C58 en Moncada, y también en Málaga, si van a circular en la 7, ya su paso por Marbella y San Pedro Alcántara, en ambos sentidos de la circulación. Es una información de la Dirección General de Tráfico.
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16: Buenas tardes. Hoy martes continúan las altas temperaturas y el calor más intenso en Canarias, Murcia, Comunidad Valenciana y costas de Málaga. En el resto del país, calor más llevadero. A esta hora, 25 grados en Santander, 29 en Burgos, 32 grados en Madrid, 33 en Valencia, 35 grados en Girona y 37 en Málaga. Hoy se esperan alcanzar los 39 grados en zonas de Gran Canaria y en La Palma. Predomina el sol y el cielo poco nuboso, aunque se esperan lluvias en el Cantábrico y en Galicia. También tenemos a esta hora chubascos y tormentas en el litoral central de Cataluña. En las próximas horas también se esperan chubascos con posible granizo en otras zonas de Cataluña y norte de Castellón. Mañana bajarán las temperaturas en el Cantábrico, Ebro y Canarias, mientras que subirán en el resto del país. Continuaremos con tiempo estable y será un día soleado, aunque se esperan tormentas por la tarde en Baleares y en el nordeste de la península. Es una información de AEMET.
17: Nos convertimos todos en personajes secundarios, de cierta manera. 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
20: Era un club social, un espacio donde se reunían músicos a improvisar, a tocar y a disfrutar de la música, sin ambición de nada más. Un espíritu que trascendió La Habana para formar parte de las páginas de la historia de la música. Este club social tenía por nombre Buena Vista, denominación que adquirió la agrupación que giró hasta hacer de la música afrocubana un estándar contemporáneo. Hoy el Ojo Crítico sigue de cerca el son cubano con
21: Buena Vista All Stars y su nuevo disco Una Noche en La Habana. Más música brasileña en el Triángulo de la Cultura de Carlos García Fernández. Y algún que otro cómic para verano que nos trae Javier Alonso.

0: Sones, boleros, jazz latino y ritmos afrocubanos conviven en una noche en La Habana. Este disco de Buena Vista, All Stars, Demetrio Muñiz, Manuel Machado, bienvenidos al Ojo Crítico.
1: Muchas gracias.
0: La música cubana, Demetrio, realmente la compusiste hace ya décadas con Chucho Valdés y vuelve a sonar hoy como si lo hubieses compuesto ayer.
1: Sí, eso es. Eso fue a tres manos, entre Ibrahim Ferrer, Chucho Valdés y yo. Estábamos en el estudio y como este tema originalmente, la melodía es de Chucho, era instrumental originalmente, pues entre Ibrahim y yo y él empezamos a hacerle la letra que ha quedado, que es la que pueden escuchar en esta versión que grabamos con Buena Vista de Estar. Ya antes la habíamos grabado con en el disco de Ibrahim Ferrer también.
0: Buena Vista, All Stars, es esta nueva agrupación. Sois casi todos músicos cubanos, menos tres españoles y afincados casi todos en España, porque verdaderamente la música cubana tiene mucho arraigo en España. Ayer lo hablábamos con Pepe Rivero, que estuvo con nosotros presentando su último disco. Y todo hay que decir que está muy arraigada en nuestro país.
1: Sí, yo creo y uno de los que ha contribuido extraordinariamente a ese arraigo que tiene la música cubana es Manuel Machado, que es el que debía hablar ahora. Maestro, por favor, usted.
2: No, yo nada más que he hecho. Yo soy un trampolín entre todas las cosas que han pasado desde Antonio Machín, desde incluso anteriormente a ellos, lo que han podido difundir toda estos géneros musicales cubanos. Yo simplemente soy un.
0: Bueno, y eres uno de los músicos cubanos que probablemente más palos españoles has tocado, porque has tocado con muchísimos artistas españoles, desde sí. Sabina a Ketama, y al final de esa unión.
2: Para mí es un privilegio, en primer lugar, siempre lo digo, un privilegio haber podido grabar, viajar, compartir y, por qué no decir, que tengo mucha amistad con algunos de estos. Le venía comentando a una persona anteriormente, Pasión Vega, Pastora Soler, con toda ella que he trabajado, pero ya hemos sido, ya funciono como amigos, somos grandes amigos.
0: Son muchos los temas que podemos escuchar en este disco, entre ellos el eterno Chan Chan de Compay Segundo.
3: Cantamos todos, señores.

0: Honor a quien honor merece, como no, Compay Segundo es uno de ellos.
1: Sí, lo fue. Desgraciadamente, en este mundo lo único que tenemos seguro es la marcha. Ya la vez que estamos aquí sabemos que nos vamos, y él fue de los que se fue con una edad considerable, después de haber vivido una vida plena y de haber llegado a la fama, porque fue famoso, la gente lo respetó y lo quiso, y aún pues viven sus canciones. En ese cómodo mundo de las canciones, pues ahí está, Compay.
0: Y es que este tema, Chan Chan, que está grabado en directo, hay que decir que está nominado a la categoría de Mejor Producción en los International Music Awards 2026, que es una de las grabaciones pues más representativas de este último trabajo, ¿no? Una noche en La Habana. Enhorabuena por esa nominación.
1: Muchas gracias.
0: Y me imagino que muy muy orgullosos, ¿no?
1: Y en nombre de todos los que siempre trabajamos, y en la mayoría de los casos pues nos quedamos un poco fuera de las entrevistas, nuestros compañeros que son inestimablemente valiosos, buenas personas, músicos extraordinarios que hacen posible cosas como estas.

0: Escuchamos aquí Guantanamera, un clásico de los clásicos. ¿Cómo es reimaginar la misma canción? Volver a tocarla, pero desde otro lugar.
1: Bueno, pues es un sufrimiento, no se lo deseo a nadie.
2: Eso.
1: ¿Verdad? Hablando sinceramente.
0: ¿Por qué?
1: ¿Por qué? Porque tienes, primero vas sobre camino trillado. Y aunque tienes la suerte de que todos no fueron geniales, pues hay muchos que sí lo fueron. Entonces tú tienes que tratar de diferenciarte, no a ultranza, porque puede ser diferente andando en cuero por la calle. Y eso no es una forma elegante de ser diferente, sino hay que ser diferente e inteligente. Y ese es el problema. Cuando te enfrentas a una canción tan manida, tan bien llevada y tan mal llevada en ocasiones, pues es muy difícil, sufres.
2: Es una de las canciones que más más conocida en el mundo, yo creo.
0: Sin duda.
2: Es una de las canciones, ya ves.
1: Generalmente los músicos cubanos no le hacemos mucho caso, porque ya se ha tocado tanto, sin embargo, de tanto tocarse ya forma parte de la cultura de cualquier país, de cualquiera, se sabe. Guantanamera, eso se lo sabe
2: todo el mundo. Se lo sabe todo el mundo.
1: Entonces tú tienes que recrear aquello. Y si la escuchan, pues creo que a ratos lo logré. Es muy difícil, pero yo creo que hemos hecho una versión un poco personal y con la mejor de las intenciones.
2: Perdón, yo sé que mi amigo director y todo eso es muy sencillo, muy tal, pero no. Ha hecho una versión que, recreándose también, porque eso fue de los años Juan, en la Orquesta de Música Moderna, ¿no?
1: Sí, sí, es como... Es una versión ecléctica. realmente. Porque el cubano que oiga eso parece que está viendo el tema de la televisión cubana de los 80.
0: Pero bueno,
1: y yo tocaba en la orquesta que tocaba ese tema.
0: Y en 2026 sigue sonando porque...
2: No quise hablar de edades. No quise hablar de edades.
1: No, ya yo estoy para allá.
0: Como...
1: Ya yo soy que estoy perdiendo juego.
0: Guantanamera sigue sonando como otros temas, como es el caso de Quizás, Quizás.
3: Vaya.

0: Es buen momento para retomar un tema de Celia Cruz y meterlo en un disco.
1: Siempre, la energía, sobre todo, llevarla, atraerla y tenerla junto y al lado de nosotros, eso siempre es importantísimo. Y más de Celia, en todos los temas.
2: Es una garantía.
0: Desde luego que lo es. Como bien comentaba ahora Manuel, Demetrio, te has encargado de la dirección musical y hablábamos de todos estos temas que son clásicos a los que siempre se vuelve. Pero claro, además has colaborado con artistas como U2, como Sting, como Coldplay, sí. Y de pronto sorprende encontrar esta versión.

0: Clocks de Coldplay.
1: Bueno, te hago la historia breve. Hace más de 20 años hicimos un disco que se llamó Rhythms del Mundo, con un productor, dos productores alemanes y uno inglés. Ellos traían los tracks originales de muchos cantantes de pop y rock inglés y americano, y entre ellos estaba este. A mí me tocó hacer este arreglo hace 20 años, y quizás de todos los arreglos, y mira que he hecho arreglos en mi vida, quizás este sea uno de los más escuchados, la versión de Clocks de Coldplay.
0: Es que sin duda es verdad que es un arreglo que se reconoce perfectamente la canción, pero de pronto se enriquece, crece y crece y parece otro tema.
1: Sí, yo creo que si bien aquel trabajo en aquel momento nos sorprendió muchísimo porque no teníamos la menor idea de cómo se podía recrear temas de ese estilo con respeto y que la gente lo aceptara, era un riesgo. Y ese riesgo, yo creo, por la irresponsabilidad que da el desconocimiento, pues lo hicimos tan bien que ha quedado para el tiempo y para la historia, por suerte.
0: Y aquí está Manuel Machado, que tiene la trompeta en mano, creo que para interpretarnos algo. No sé si tal vez podría hacer alguna petición. Lágrimas Negras está en el disco y sería un placer escucharla.
2: Yo no la abandono, la traje porque iba a hacer otra incursión por ahí, pero bueno, ya que merece la edad, me hace un
0: poquitico así. Pues aquí estamos, cuando quieras.

0: Maravilla, enhorabuena. La verdad es que qué gusto, gracias por tocar en directo en el Ojo Crítico. ¿Cómo es precisamente volver al escenario? ¿Cómo estáis disfrutando de esta gira de Buena Vista All Stars?
1: ¿Me permite que diga una cosa?
2: Claro,
1: si nos subimos a un escenario y lo pasamos mal, eso muy es mal tiene que ser muy, la música, muy mal tiene que ser todo. Porque el escenario es sagrado, es respetado, y tiene que ser así, seguirá siendo así. Hay que cuidarlo, un escenario es
2: la nuestra vida. La energía que tenemos que llevar al escenario es la misma que tenemos que brindarle al público. Y sin público no somos nada. Ni en redes, ni en radio, ni en teatro, ni en ninguna parte. El público se merece lo mejor. Y yo creo que lo mejor de la música lo da el disfrutarla, el pasársela bien, tocándola y haciéndola.
0: Si algo tiene este disco, Una noche en La Habana, es que la mayor parte de los temas están grabados en directo y se siente esa energía del directo.
2: En lugares tan increíbles como la India yo no sé si están todos. No me he fijado si están todos.
1: No podemos dejar de Madrid detrás, porque lo del teatro Calderón fue ya genial, fue también. Ya tremendo. O sea, dice que de Madrid al cielo, no sé si estamos en el cielo.
0: Y un agujerito para verlo.
1: Pero hay que verlo.
2: Sí,
1: la verdad que disfrutamos muchísimo.
2: La diferencia está no solo en el público madrileño, que es conocedor y partícipe. Yo creo que también está en esa magia extraordinaria que tiene el teatro. No es lo mismo. A principio de año actuamos en Veracruz para 250.000 personas. Pero eso no lo puedes medir, no lo puedes alcanzar, eso se te va. Sin embargo, el teatro Calderón, lleno de gente que ha ido exactamente a pasársela bien, esa energía que hay, que nos damos y tomamos, fue maravilloso. Hacía mucho rato que no disfrutaba una actuación en un teatro como esa, como la del Calderón. Gracias a todos.
0: Que fue hace apenas un mes, os quedan dos fechas en España, 9 de agosto en Gijón, 5 de septiembre en Zaragoza, luego hay una gira por Europa, todavía queda mucha vida a esta gira.
2: Y Holanda, Inglaterra queda.
0: Sí, os queda gira por Europa, así que todavía se puede disfrutar de Una noche en La Habana, se podrá escuchar en esa gira europea, como decimos, y dos fechas en España, de Buena Vista, All Stars, Demetrio Muñiz, Manuel Machado, gracias por haber venido al Ojo Crítico.
2: Gracias a ustedes por aceptarnos aquí en su equipo.

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1: Y escuchábamos ese Machado's Blues de Buenavista All Stars para seguir con más música, en este caso música tradicional. Hablamos de la Cobla, de una agrupación tradicional catalana que habitualmente toca sardana, pero bueno, las posibilidades son infinitas. Precisamente se reúnen en la 10ª edición del Festival AMSO de Cobla en Palamós, que arranca hoy. Agnès Batlle.
2: ¿Quién dice que los instrumentos de cobla con B solo sirven para tocar sardanas? En verano tienen una cita para ligar con otros instrumentos y géneros musicales en el Festival AMSO de Cobla de Palamós. Uno de los grandes acontecimientos de esta edición tendrá lugar esta noche con el concierto Mare Mundi, donde se reunirán 130 músicos y cantaires junto a la polifónica de Porreig y las voces de Arjau, Bet, Mariona Escoda o Samantha, con un gran despliegue visual de videomapping para rendir homenaje al mar. Adrià Bausó es el director.
3: Este año el festival lo que busca es homenaje a la población de Palamós con este mar, con sus artistas y una celebración por todo lo alto de estos 10 años.
2: Mañana homenaje a Ricard Viladesau, el príncipe de la tenora. Habrá un día para reivindicar la cobla de mujeres compositoras con sardanas y obras originales de tributo a las pioneras como Pepita Llunell, Mercè Torrents o Montserrat Pujolà. Para el público familiar, Filomena es un grupo que combina la diversidad de la animación con instrumentos tradicionales. O el grupo Uveses y la cobla Berga Jova apuestan por combinar el sonido de la cobla con la fuerza del rock, con un Arnau Tordera dispuesto a demostrar que la música catalana puede reinventarse sin perder su esencia. Una manera de acercarse a nuevos públicos con contrabajo, tenora, flaviol y tamborí, pero también con guitarras eléctricas. AMSO de Cobla desde hoy y hasta el día 8 en Palamós.

0: Gaudí solo hizo dos proyectos fuera de Cataluña, el Capricho de Gaudí, en comillas, en Cantabria, y el Palacio Arzobispal de Astorga, en León. Allí, la Casa Botines alberga la muestra Gaudí y la ciudad moderna, una exposición que explora la relación entre Gaudí y las transformaciones de las ciudades europeas del siglo XIX y del siglo XX. Conchi Álvarez.
1: El Museo Casa Botines Gaudí de León acaba de renovar su interior y su discurso museológico y ya ha estrenado su primera exposición temporal. Es una de las apuestas en este año Gaudí, en el que se conmemora el centenario del fallecimiento del arquitecto catalán. Una exposición Gaudí, la ciudad moderna, para mostrar algo menos habitual, el Gaudí más técnico, el innovador, el que contribuyó a la modernización de las ciudades y la vida doméstica. José María Viejo es el director general de Fundos, la fundación propietaria del edificio.
2: Es una exposición de tesis, es una exposición que muestra al Gaudí más técnico, al Gaudí profundamente moderno, al arquitecto que responde a los retos de la sociedad de su tiempo abordando la modernidad.
1: Planos, maquetas o muebles para conformar un conjunto de 60 piezas que muestra cómo arquitectura, diseño e industria respondieron a los retos de una sociedad en constante transformación. Carlos Varela, comisario de la exposición.
3: Planos y dibujos originales, fotografías de época, mobiliario, piezas de forja, piezas de cerámica, de diversos proyectos, tanto realizados como no realizados, o algunos realizados que no se han conservado hoy en día, que se han perdido, que Gaudí hizo en materia de alumbrado público, saneamiento, nueva arquitectura doméstica, es decir, todas las nuevas aportaciones que fue realizando a los nuevos ingenios de la modernidad, a la configuración de la ciudad moderna, fundamentalmente en Barcelona, pero también en León.
1: Y con piezas nunca expuestas hasta el momento, como el altar Bocabella.
3: La reunión de la mayor parte de planos originales que Gaudí hizo para la Casa Botines, que se exponen en León por primera vez. Y el otro es el altar Bocabella, que es un altar, un oratorio privado que hizo Gaudí en el año 1875, siendo todavía muy joven, para José María Bocabella y que no se ha expuesto nunca.
1: Se puede visitar hasta el 25 de octubre.
0: Seguimos tras el boletín informativo.
4: Son las 4:30, las 3:30 en Canarias.
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4: En Ceuta la situación sigue siendo complicada, con centenares de personas deambulando por sus calles y playas. Preocupa especialmente la situación de los menores. Las autoridades de la ciudad autónoma aseguran que tutelan actualmente a un millar y que están desbordados, pidiendo al gobierno que traslade a estos chavales a otros territorios. El Ejecutivo ha recogido el guante anunciando una partida extraordinaria de 25 millones de euros. Su portavoz, Elma Saiz, llama a la solidaridad de las comunidades autónomas.
6: Indudablemente apelo a la responsabilidad del conjunto de comunidades autónomas, por supuesto también las gobernadas por el Partido Popular, para dar atención, y el Gobierno de España, lo importante es ese compromiso y ese acompañamiento con esta habilitación de esta partida extraordinaria.
4: Algunos gobiernos autonómicos ya han mostrado su rechazo a hacerse cargo de estos niños y adolescentes. Así lo han hecho saber los consejeros de la Comunidad de Madrid y de la Región de Murcia, gobernados por el Partido Popular.
7: Los recursos que tenemos a disposición para la protección de menores, en este caso de menores no acompañados, están al límite en todas las comunidades autónomas y están al límite en la Comunidad de Madrid.
8: Los recursos en la región de Murcia están más que tensionados. Hay una llegada continua de menores a la región de Murcia vía marítima. Solamente en el fin de semana pasado llegaron 20 menores.
4: En la misma línea, la portavoz parlamentaria de Vox en Extremadura ha dejado claro que se negarán por todos los medios a hacerse cargo de estos menores. Todo ello tiene lugar en un momento en el que se ha confirmado que al menos 78 personas han fallecido intentando llegar a nado a Ceuta desde Marruecos. La conversación política en España sigue girando en torno a la información de que disponía el gobierno para hacer frente a esta crisis, con el CNI en el centro de las discusiones. Ante estas acusaciones, Marlaska ha negado que los servicios de inteligencia avisaran de nada parecido a una entrada masiva en la ciudad autónoma.
9: No había ningún informe, ningún aviso, no ya de algo que podía acontecer relativo a lo que finalmente hemos vivido, trágicamente, sino nada parecido a lo que aconteció en el 2021.
4: Del exterior, Gaza ha sido el escenario hoy del mayor funeral de su historia, en el que han enterrado a 112 gazatíes, 40 de ellos niños, asesinados por las fuerzas israelíes en noviembre de 2023, al inicio de la ofensiva. Los cuerpos de los fallecidos, pertenecientes a dos familias, se encontraban bajo los escombros de varios inmuebles. El entierro ha tenido lugar de manera precaria, sin ataúdes y con los cadáveres en camillas cubiertos únicamente por banderas palestinas. Los cuerpos de otras 157 personas fallecidas en ese ataque no han podido recuperarse por falta de medios para localizarlos o bien porque se desintegraron durante el bombardeo. De vuelta a España, cuando está a punto de empezar el sonorama, la localidad burgalesa de Aranda de Duero se dispone a recibir a 80.000 visitantes dispuestos a disfrutar de la música y la gastronomía local. Redacción en Burgos, Carmelo Palacios.
10: A solo un día para que comience el Sonorama Ribera, resulta misión casi imposible encontrar un alojamiento en Aranda de Duero, y los que quedan disponibles están a precios muy elevados. También se encuentran a tope los establecimientos de hostelería. Es más, muchos de ellos llevan semanas con el cartel de completo. Rafael Miquel, propietario de Casa Florencio, ha tenido que rechazar a bastantes clientes.
11: Llevamos como aproximadamente un mes, prácticamente los días principales, que son jueves, viernes, sábado y domingo, completos. Completos y con una presión brutal de decir continuamente que no a muchísima gente, que es lo que peor no sabe.
10: Y es que desde mañana y hasta el domingo se espera que pasen por Aranda alrededor de 80.000 turistas que no solo buscan música, sino también valoran mucho la gastronomía y la cultura del vino.
4: Actualizamos la información en el boletín de En Punto y en rtve.es.
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12: Muy buenas tardes, actualizamos la información del tráfico y hasta ahora está cortada la AP2 en Zaragoza por el incendio de un vehículo en Villafranca del Ebro en dirección a Zaragoza capital. Encontrarán el desvío debidamente señalizado por la Nacional 2. Accidentes complican la circulación ya en Jaén, en la 4 en Bailén, dirección Madrid, en Valencia en la 7 en Godella hacia Castellón y justo en Castellón en la AP7 en Benicàssim en dirección a la provincia de Valencia. Se complica ya el tráfico en Asturias, en la 66 en Lugones, sentido Gijón, también en Cantabria en la 8 en Mioño, en dirección a Torrelavega, ya la entrada a Barcelona C58 y C33, todo ello en Moncada, y en Málaga en la 7 en Marbella y San Pedro Alcántara, todo ello en ambas direcciones, y especial precaución en Mallorca en la MA1, en los entornos de Palmanova y Génova, todo ello dirección Palma Capital. Es una información de la Dirección General de Tráfico.
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0: Estamos de vuelta en El Ojo Crítico y os proponemos ahora un paseo por el Museo del Prado. Más de 200 años tiene esta pinacoteca y entre sus muros casi 8.000 pinturas y otras 34.000 piezas de entre ellas, que pareciese que su colección realmente ya está más que completa. Pero el Prado sigue vivo porque ha sido en los últimos 25 años cuando ha incorporado buena parte de estos fondos, obras maestras absolutas que han llegado para que en su remodelación y su impacto en el mundo social y cultural. Ahora el museo hace balance de este crecimiento, un balance que marca a su vez sus planes de futuro. Sonia Castellani, buenas tardes.
1: Muy buenas tardes, Elvira. Sí, el Museo del Prado abrió sus puertas en 1819 con unos 300 cuadros de autores españoles. Desde entonces no ha parado de crecer, pero ha sido en los últimos 25 años cuando se ha convertido en lo que es hoy. Es uno de los museos más importantes del mundo y ahora la Pinacoteca hace un repaso de este último cuarto de siglo y lo hace con una exposición de los fondos más representativos, pero también con un programa de charlas y actos que en estos meses van a dar a conocer cómo se ha configurado este museo. En la presentación, Miguel Falomir, su director, hablaba de lo vivo que sigue el Prado.
2: Una de las preguntas que con más frecuencia me hacen mis colegas extranjeros, los directores de otros museos del mundo, es si el Prado sigue adquiriendo obras de arte. Y se sorprenden muchísimo cuando le digo que al Prado llegan cada año centenares de nuevas obras. Prado es una institución que está siempre en constante evolución.
1: Fíjate, Elvira, que en estos años el museo no solo ha incorporado obras, ha crecido en lo artístico, en lo económico y ha tenido un gran impacto en la sociedad y en la cultura española, y todo gracias a una ley propia de 2003 que le ha dotado de autonomía. Así empezó un proyecto que llega a nuestros días y ahora este proyecto queda resumido en una exposición que podemos ver hasta finales de septiembre, Prado Siglo XXI, un recorrido a través de 98 obras por las etapas más importantes de su historia reciente que han ido definiendo su funcionamiento y su identidad. Alfonso Palacio, director adjunto de Conservación e Investigación, comisario de esta muestra, nos ha dado unas cifras que sorprenden.
3: 76.000 metros cuadrados de campus, 7.600 metros cuadrados recuperados para espacios de acogida y servicio al público en estos 25 años, 1.112 metros cuadrados para almacén.
0: Bueno, y entre esas cifras, Sonia, el número de visitantes, más de 3 millones y medio el año pasado, un récord histórico por tercer año consecutivo.
1: Sí, el más visitado de nuestro país, Elvira. Visitantes que han podido ver piezas como las que ahora integran esta muestra preparada para la ocasión. Pinturas, esculturas, dibujos, estampas, fotografías o libros que buscan seguir construyendo el museo que mira al futuro. El recorrido comienza con una infografía y una maqueta en la que se pueden apreciar esos cambios físicos de la institución y luego varias secciones con obras que han ingresado entre ese año 2000 y 2025 y que van desde la Edad Media al siglo XX.
3: Partimos de la escultura del siglo II después de Cristo, con ese busto de Marco Aurelio, pero también el arte vinculado al medievo, al siglo XII, con esa obra del maestro de Jussá, ese frontal del altar de Salanjón.
1: Alfonso Palacio, el comisario, nos comentaba al presentar este proyecto uno de los pilares de la colección, el núcleo barroco del museo.
3: Con grandes figuras como puede ser Zurbarán, como puede ser el joven Rivera, una obra importantísima que permitió atribuir obras que hasta ese momento no se consideraban de Rivera y que al final se atribuyeron al Rivera que trabajó en un primer momento en Roma. Sobre todo esa escultura maravillosa, esa representación de San Juan Bautista, estupenda, que inicia o que refuerza, por así decirlo, una de las líneas de trabajo más importante en los últimos años, como ha sido la escultura policromada.
1: Y cómo no, entre estas obras las de Goya.
3: Porque queríamos explicar que en estos últimos 25 años Goya ha seguido siendo uno de los grandes nombres que ha ido creciendo en lo que es la incorporación a nuestras colecciones, pero no todo siglo XVIII es siglo Goya. Y al final hemos armado una sala con obras importantísimas de Goya y en especial esa Condesa de Chinchón. Pero también tenemos obras de otros artistas del siglo XVIII muy importantes como Agustín Esteve, Antonio Joly, por supuesto que Ismael Mens.
1: Aquí también vamos a poder hacernos una idea de otros departamentos del museo, desde su labor editorial a su departamento de comunicación o sus redes sociales, ser testigo de cómo ha crecido el Prado en los últimos 25 años. Es lo que podemos ver en esta muestra, Elvira, yo creo que muy recomendable para este mes de agosto en Madrid, Prado Siglo XXI, que junto a charlas y conferencias va a estar abierta hasta finales de septiembre.
4: Un gusto poder ver casi ese otro museo del Prado.
1: Eso es.
4: Gracias, Sonia Castellani.
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0: Momento de hablar de cómic con Javier Alonso, como siempre aquí en El Ojo Crítico. ¿Qué tal? Buenas tardes.
1: ¿Qué tal, Elvira? ¿Cómo estás?
0: Bueno, es verano, tenemos mucho tiempo, hay mucho tiempo que dedicar para leer, pero a veces no sabemos qué leer.
1: Pues para eso estoy yo aquí. Venga, te vengo a recomendar varias lecturas para lo que queda de veranito y para intentar sobrellevar el tiempo que tenemos, que es tremendo. Simplemente cómics interesantes por una cosa o por otra. Y creo que van a hacer más llevadero este mes de agosto. Para empezar, mira, Escape, de Daniel Acuña, con guión de Rick Remender. Es un cómic bélico, pero es diferente. Para empezar, porque no está protagonizado por seres humanos, son animales antropomorfos. De hecho, el protagonista es un oso, hay gatos, perros, murciélagos. Y aunque no habla de países, continentes y facciones reales, lo hace de forma ficticia, rápido reconocemos que está hablando de la Segunda Guerra Mundial, de los aliados, del ejército nazi. ¿De qué va? Bueno, pues el prota, este oso que se llama Milton Sow, es piloto, ha cumplido más de 20 misiones exitosas llevando un bombardero aliado y ahora tiene que acabar con un supercañón enemigo. Una misión que podría acabar con la guerra, una misión que sale mal y acaba el protagonista cayendo en la zona que ha bombardeado. Intentará sobrevivir y acabar la misión, todo envuelto en un mensaje muy antibelicista y haciendo muchas preguntas, como por ejemplo, ¿quién tuvo la culpa del nazismo y de todas las atrocidades que se cometieron? ¿Solo los mandatarios, todos los soldados, la población civil, los aliados también mataron a centenares de personas? ¿Qué parte de culpa tienen ellos? Bueno, pues todo eso se cuenta en el primer tomo de Escape, con un dibujo espectacular, tremendo, de Daniel Acuña, que está soberbio en este cómic, y edita en España Norma Editorial.
0: Venga, pues entonces empezamos apuntando este Escape de Daniel Acuña, pero ¿qué más nos traes?
1: Venga, pasamos de un cómic bélico a una superaventura cósmica, Space Scouts, de David Rubín, que de nuevo vuelve a poner el dibujo a un guión de Matt Kean. En este cómic, editado en España por Astiberri, además en un formato más grande que el que ha sacado Dark Horse en Estados Unidos, nos cuenta la historia de Ember, que es una joven que vive en un planeta árido y pobre, que nos ha recordado mucho al Tatooine de la Guerra de las Galaxias. Esta chica, esta Ember, es seleccionada para competir por un puesto en el grupo de élite de los defensores de la galaxia, que se llaman los Space Scouts. En este homenaje a la ciencia ficción clásica, que hacen David Rubin y Matt Kean sin caer mucho en la nostalgia, nos traen unas buenas viñetas de acción, de lucha, combinadas de nuevo con un mensaje antibélico, es lo que tiene estar rodeados de guerras y conflictos, que todos los creadores, que la gente con más sensibilidad, bueno, pues lanza todos estos mensajes todo el rato, ¿no? También habla de la responsabilidad, de la importancia de las redes sociales, de la hipocresía, y como siempre, bueno, pues un arte tremendo de David Rubin y unos diseños de personajes con superpoderes distintos, raros, cada uno, muy, muy interesante. Yo creo que le va a gustar mucho a la gente y es muy divertido, pero a la vez también tiene mucho, mucho mensaje detrás.
0: Nos has propuesto aventura cósmica, aventura bélica. ¿Seguimos con el género o vamos a cambiar?
1: No, venga, déjame uno más de aventuras y te prometo que para el último te cambio. Ahora, una aventura pero fantástica, que habla de las diferentes formas de llorar una pérdida. Warlarn, de Vanessa Figal y Carlos Mercé, que está editado en España por Nuevo 9, nos habla de la historia de Erola y Sirta, una guerrera y una druida, que han huido de su poblado, superadas por las circunstancias, que no voy a desvelar para no hacer spoilers, y son sorprendidas por una tormenta de nieve, que con este calor, pues como que apetece un poquito de tormenta,
0: de
1: nieve,
0: imaginarnos,
1: y rasca, ¿no? Sí, sí. Tienen que refugiarse en un lugar abandonado, una antigua ciudad que sufrió de nuevo las consecuencias de una guerra, no de forma directa, pero sí, en hambruna, en muerte y en desgracia, que suele ser lo que acompaña a todos los conflictos, ¿no? Erola y Sirta, cada una a su modo, están intentando superar la misma pérdida. No hay una forma buena, pero siempre es mejor con ayuda, con comprensión y con cuidado. Carlos Mercial dibujo hace un trabajo tremendo también. Me encanta cómo ha diseñado la mascota. No es mascota o montura, bueno, las dos cosas, una especie de gato oso gigante. Esa mascota que acompaña a las dos protagonistas. Y el color es una auténtica pasada. Tiene unos brillis en algunos sitios que mola un montón.
0: No, Javi, yo creo que ya hemos tenido suficiente aventura.
1: Venga,
0: recomiéndame,
1: vale,
0: algo más.
1: Para el último cómic, te voy a recomendar uno que para mí es ya a estas alturas de lo mejorcito de este año. Vamos, en el top 3 seguro. Tierra o Luna, de la francesa Jade Co. Otelo es un niño obsesionado con la ornitología que por un drama familiar tremendo acaba interno en un orfanato. Obtiene un permiso para salir con unos amigos de una asociación que estudia a las aves, una asociación de ornitología, y en esa salida se empiezan a desenredar muchas de las tramas que la autora, de una forma muy elegante y muy interesante, nos ha ido ocultando. Parece que la historia está en un sitio, pasa en una época y no es así. Es que no quiero hacer contar muchas cosas. Es un tema muy difícil de explicar sin hacer spoilers, porque tiene muchas cosas ocultas que se van desvelando poquito a poco. Pero os puedo garantizar que os va a sorprender a cada página. Cambia las perspectivas y las realidades una y otra vez. Te va dejando ojiplático todo el rato. Además, está acompañado de un dibujo, un diseño y un color que es maravilloso y que nos recuerda a las pelis de Hayao Miyazaki o al dibujo de Emma Ríos. Este de verdad es un imprescindible de este año. Es un buen tocho, no es para llevarse a la playa porque es grandote, pero sí para disfrutar ahí en una noche de estas que nos quedan de verano. El Tierra o Luna de Jadeco, que ha editado en España Astiberri. Estas son mis cuatro recomendaciones para lo que queda de mes de agosto.
0: Muy bien, pues yo creo que voy a empezar por Tierra o Luna, me apetece mucho.
1: Maravilloso ese TVO, te lo recomiendo.
0: Muchas gracias, Javi.
1: Chao.

0: Y con esta sintonía sabemos que está ya por aquí Carlos García Fernández. ¿Qué tal? Buenas tardes.
1: ¿Qué tal? Estupendamente.
0: Ya hemos tenido, la verdad es que, varios tipos de triangulares, esta sección que nos traes cada semana, este espacio tuyo de historias localizadas en lugares concretos, muy concretos. Y hoy me has avisado de que vuelve el esoterismo, esto que tanto nos gusta de repente, tanto nos atrae, ¿no?
1: Sí, sí, sí, por petición popular vuelve por la puerta grande, esoterismo y mucha música, así que fantástico.
0: Pues bueno, allá vamos, es un tema absolutamente irresistible, o sea que cuéntanos.
1: Venga, pues vamos a volver a París. Estuvimos un minutillo con Alice Coltrane y Cortázar hace unas semanas, pero vamos a avanzar unos cuantos años. En el 71 va a morir allí Jim Morrison, pero no vamos a hablar de eso. Dos años después, en el 73, hay otros dos músicos en la ciudad. No se dedican ni al jazz ni al rock, pero son muy buenos amigos y están de gira. Esta noche no tienen concierto, sus nombres son Georges Ben y Gilberto Gil, y el primero de ellos quiere aprovechar bien el tiempo en París y le hace una proposición indecente. ¿Quieres ver algo realmente extraordinario? Vamos a dejar ahí el cliffhanger, porque le va a decir que sí, que quiere ver algo extraordinario, y luego volvemos. Hay que contar cómo llegamos a esta historia. Tenemos estas dos estrellas brasileñas, pero nos vamos a centrar en Georges Ben, el más veterano, un gran innovador en la forma de tocar la guitarra, en general un hombre de estos que respira música, que es espectacular. Aún así, os animo, por supuesto, a mirar toda la historia de Gilberto Gil, que es genial.
0: Bueno, desde luego que Gil...

Después de ese viaje a París, Giorgio va a sacar un disco sumamente extraño que se llama La Tabla de Esmeralda. Os voy a pedir que afinéis el oído a ver si entendéis más o menos lo que dice aquí Giorgio Ben después de la melodía fabulosa esta que le sale como sin esfuerzo.

0: está embaixo. A ver, no sé si he entendido bien. Algo así como una punta de diamante, pero no mucho más.
1: Bueno, no más mal. Dice, Hermes Trismegisto escribió con una punta de diamante en una lámina de esmeralda que tal como es arriba, es abajo.
0: Hermes Trismegisto, dices.
1: Eso es. Venga, vamos por partes. Hermes Trismegisto es Hermes tres veces grande, una fusión entre el dios Hermes de los griegos y el dios Thoth de los egipcios, el que tiene la cara de Ibis, ¿no? El dios de la escritura y de la magia. En otra versión de la canción, él habla de que es un faraón y que habla de la ciudad egipcia de Giza.
0: ¿Y la lámina de esmeralda, en realidad, qué es?
1: Pues la tabla de esmeralda supuestamente es uno de los primeros textos alquímicos y desde luego es uno que logró obsesionarle, pero bien, a Georges Eben. Y ahí yo me pregunté, pensando en ese pedacito de radio que hacemos aquí, dije, ¿viajó él alguna vez a Egipto a buscar estos textos alquímicos?
0: Por favor, dime que sí.
1: Pues te digo que no, pero también te digo que no pasa nada, porque una historia siempre lleva a otra. Porque lo que sí que encontré es que nuestro Georges hizo este viaje a París y quería documentarse en cuestiones alquímicas y textos herméticos. Ahí estábamos ya con su amigo Gilberto Gil.
0: Vale, así que ya hemos conectado con el principio. ¿Qué será eso realmente extraordinario que le propondría ir a ver?
1: Pues vamos a ir con ellos. Por el camino, Georges y Gilberto seguramente pasaron por unas obras muy grandes. Se estaba construyendo el Centro Pompidou. Tres manzanas más al norte llegan al destino, una de las casas más antiguas de París, y si hacemos caso a su marketing, la casa más antigua de París, la casa de Nicolas Flamel.
2: ¿Nicolas Flamel? ¿Quién es Nicolas Flamel?
1: Gracias, Harry Potter. A ver, un poquito más, Hermión.
2: Nicolas Flamel es el único descubridor de la piedra filosofal.
3: ¿La qué?
2: ¿En serio? ¿Es que no leéis?
1: Bueno, en el ojo crítico sí que leemos. Nicolas Flamel sí que existió, esa casa fue suya, o para ser justos, suya y de su mujer. Lo que oímos de fondo es O namorado da viuva, el enamorado de la viuda, que habla de Nicolas Flamel. Parece que en su día hubo mucha chanza con que se casara con una viuda que ya había sobrevivido dos maridos inmensamente ricos. Le decían que iba a durar dos telediarios, ¿no? El tercer marido muerto, pero no fue así. Vivieron muchísimos años y compraron muchas propiedades, así que nunca mejor dicho se hicieron de oro.
0: ¿Y por qué nunca mejor dicho?
1: Pues porque, además de otros fines más elevados, la alquimia siempre ha buscado fórmulas para convertir otros materiales en oro. Y los vecinos de Flamel le veían tan enormemente rico que empezaron a sospechar que lo había conseguido, ¿no? Parece que incluso el rey le pidió directamente que le hiciera oro, pero otras fuentes dicen que lo que hizo el rey es una buena inspección fiscal.
0: Vaya, la verdad es que en realidad no somos tan distintos con el paso de los siglos, ¿no? Porque en realidad, ¿en qué siglo estábamos, por cierto?
1: Pues esto es sobre el siglo XIV, XV más o menos. Otra facultad de la piedra filosofal es esto de la vida eterna, pero Nicolás murió, por supuesto. Vivió 88 años, que era muy extraordinario para la época. Y está muy bien, estaría muy bien pensar que no murió nunca, que sigue por ahí, que convirtió el hierro en oro, así en un momento, pero bueno.
0: Eso desde luego. Pero bueno, visto esto, ¿qué hicieron nuestros dos brasileños, de los que tanto estamos hablando, en la casa de Nicolás Flamel?
1: Pues sobre todo, comer.
0: No está mal.
1: Comer,
0: sí, ¿por qué?
1: Porque desde principios del siglo XX la casa es un restaurante. De hecho, ahora es un restaurante con estrella Michelin.
0: Eso sí que ahora no me lo esperaba.
1: Pues sí, y durante esa cena, Georges Eben le infló la cabeza, ¿no?, a Gilberto con todo esto de Hermes Trismegisto, la transmutación de los elementos, el arriba y el abajo. Y al terminar, pues exploraron la casa, se metieron hasta la cocina y vieron algo.
0: ¿Qué vieron?
1: Pues mira, según Georges Eben, y nunca negado por Gilberto Gil, vieron la aparición onírica de un grupo de alquimistas vestidos con túnicas del siglo XV, operando, mezclando líquidos, ahí podríamos decir, burbujeando sueños.
4: Mis alquimistas están llegando.
0: A ver, yo soy un poco incrédula, tengo que decir.
1: Sí, bueno, yo también, pero vamos a darles chance.
0: Sí.
1: Uno le dijo al otro, ¿tú también lo has visto? Y dijo, sí, tú también, sí. Así que nosotros podemos imaginar lo que queramos.

0: solo ellos saben lo que le dijeron sus sentidos. Y todo eso está en ese disco, La tabla de Esmeralda. Pero Elvira, yo ahora tengo una gran pena.
1: ¿Qué es lo que te pasa?
0: Pues que La tabla de Esmeralda es un disco buenísimo, muy raro. Es lógico que sea muy reputado porque está súper relleno de ideas. Pero muy pocos años después va a hacer otro que es del que de verdad me gustaría hablar.
1: Venga, no te vamos a dejar con las ganas.
0: Entonces me emociono como un niño chico. El disco que hemos visto es un disco un poco más relajado y acústico, pero una de las revelaciones que tuvo Jörg Jeven por esa época, porque también salía por la tele con gente vestida de Mago Merlín, la revelación es que lo que él hace, su verdadero trabajo, eso es la alquimia musical, esa mezcla de los instrumentos. Y para el disco que vamos a hablar, va a liar un gran jaleo en el estudio más grande que va a encontrar. Va a poner dos baterías, muchísimas percusiones, coristas, guitarras eléctricas, de todo. Va a hacer alquimia con el sonido. Ya no es solo la letra, es también el sonido.
1: Luego que es un buen cambio, ¿eh? Pero no nos has dicho cómo se llama este disco.
0: Se llama África Brasil, uno de los mejores discos de todos los tiempos y punto.
1: Así, taxativo.
0: Sí, porque es como el lado florecido del disco anterior. Estamos escuchando El Filósofo, la canción, que por supuesto sigue hablando de estas cosas, pero no solo habla de esto el disco. La primera de las otras cosas de las que habla es el orgullo afro-brasileño. Por un lado hay un temazo llamado Chica da Silva, que es la historia de una esclava real, pero sobre todo al final del disco se ve en otra que se llama Zumbi, que habla de un gran líder de la resistencia antiesclavista, y aquí Jorge está mucho más cabreado.

0: Es verdad que hay una versión en el disco anterior de Zombie, pero es mucho más relajada, no tiene nada que ver. Y hay un tema más en el disco que es muy inesperado y ahí también hay genialidad, que es el fútbol. Así de irresistible se abre el disco con Ponta de Lanza africano, es decir, delantero africano, un futbolista ficticio, un Bambara Uma, el hombre gol, que él rodea de misticismo, convirtiéndole casi en un guerrero ágil y feroz en plena batalla. Así que bueno, Elvira, esos son los tres vértices de África-Brasil, esoterismo, orgullo afro y fútbol, así que yo lo llamaría una triangulación perfecta.
1: Desde luego que sí, te ha quedado muy bien esta mezcla de esoterismo áfrico-brasileño.
0: Sí,
1: me ha gustado.
0: Pues entonces me quedo libre.
2: Genial, entonces ayudarás a Harry. Tiene que ir a la biblioteca en busca de información sobre Nicolás Flamel.
0: No, prefiero no hacerlo, Hermión. Mejor ponemos la última versión alquimizada de Hermes Trismegisto, una joya absoluta, y nos vamos.
1: Pues con ella te despedimos, Carlos. Muchísimas gracias. Hasta la semana que viene.
0: Mil gracias.

0: parece mentira.
1: Empezamos hoy el programa con esa música afrocubana, lo acabamos con esta otra afrobrasileña y despedimos el Ojo Crítico por hoy. Gracias a Alberto López, que ha estado en los mandos técnicos, a Rosy Araminos en la realización, Sara Gavarra en la producción, Sandra Martínez Mediero en las redes sociales y, por supuesto, a todo el área de cultura de los servicios informativos de Radio Nacional. Mañana volvemos con el Ojo Crítico a las 4 en Radio 5. Gracias.

0: Son las 5, las 4 en Canarias.
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0: El juez Calama autoriza a la UDEF a investigar a fondo el accionariado de la aerolínea Plus Ultra desde su fundación. Lo hace tras una petición de la Fiscalía Anticorrupción. Última hora, Alberto Apezteguía.
2: El juez de la Audiencia Nacional quiere conocer todos los cambios accionariales, los desembolsos concretos y la evolución de la propiedad y la financiación de Plus Ultra. Es por ello por lo que autoriza que la UDEF elabore un informe exhaustivo que detalle toda esa información de la aerolínea, desde que Julio Martínez Sola y Fernando González la constituyeron en agosto de 2011 hasta la actualidad. En un escrito al que ha tenido acceso Radio Nacional, Calama da el visto bueno a la petición que le hacía la Fiscalía Anticorrupción. Se lo había solicitado al magistrado para poder analizar cómo pudieron impactar los cambios accionariales de la aerolínea para que pudieran solicitar el rescate en 2021 de 53 millones de euros. A Anticorrupción le interesa especialmente la situación de la empresa a partir de 2017, año en el que la UDEF identifica ingresos de capitán de origen venezolano.
0: Bruselas descarta un vínculo directo entre la regularización de migrantes anunciada en enero por el Gobierno de España y la crisis migratoria en Ceuta.
3: No hemos visto por el momento ninguna relación entre el proceso de regularización y lo sucedido en Ceuta, pero siempre digo sobre esta discusión en torno a la regularización que no es una buena señal para el resto de Europa. Entiendo que es una competencia de un Estado miembro y entiendo que España lo haya hecho porque la mayoría son latinoamericanos con los que comparten lengua y cultura, pero la señal para el resto de Europa no es buena.
0: Lo asegura Markus Brunner, el comisario europeo, tras la rueda de prensa posterior a la reunión extraordinaria de ministros del Interior de los 27 por la crisis migratoria. El comisario ha abrazado el discurso de España sobre la influencia de las mafias de tráfico de personas que han tenido en esta entrada de 72.000 personas a la ciudad autónoma. Ha evitado, eso sí, pronunciarse sobre la implicación del país magrebí en esta situación, pero ha apuntado a que España mantiene una investigación abierta en la que participará la Europol. También hay críticas desde Igualdad a la decisión de Manuel Moreno de dejar en manos de Vox el servicio de valoración de las víctimas de violencia de género en Andalucía. La ministra de Igualdad, Ana Redondo, en un mensaje a Radio Nacional de España, ha criticado duramente este movimiento. Cree que el Partido Popular rompe el pacto de Estado contra la violencia de género al dejar en manos de un partido negacionista la protección de las víctimas. La ministra ha subrayado que Andalucía es una de las comunidades con más agresiones mortales de violencia de género. Fueron asesinadas 15 mujeres en 2025, 9 este año.
4: La decisión de Moreno Bonilla de entregar a Vox, que es un partido negacionista de la violencia de género y el único partido que no ha suscrito el pacto de Estado contra la violencia de género, entregarle, como digo, la valoración de las víctimas del machismo es muy peligroso y deja a las víctimas sin protección y en manos de los verdugos, en manos de los agresores.
0: En Navarra investigan la muerte de un hombre que se ha precipitado desde un cuarto piso en la localidad de Estella. Al parecer ha sido cuando intentaba huir tras agredir a su pareja. Informa desde Pamplona Óscar Ansó.
5: La policía foral investiga la muerte de un hombre que esta madrugada se ha precipitado desde el balcón de un cuarto piso de su vivienda en la plaza de Santiago de Estella en plenas fiestas de la localidad. Los hechos ocurrieron hacia las 3 menos cuarto de la mañana, cuando la pareja del fallecido llamó al 112 para denunciar que estaba siendo víctima de malos tratos. Al llegar al domicilio, los agentes de la policía municipal no localizaron al hombre en el interior de la vivienda y al asomarse al balcón lo encontraron ya sin vida en el suelo. Las primeras hipótesis apuntan a que intentó pasar al balcón del piso contiguo para evitar ser localizado, momento en el que se precipitó al vacío. Tras el suceso, la zona fue asegurada y se procedió al desalojo de la plaza donde decenas de personas se encontraban viendo un concierto. La policía judicial de la Policía Foral se ha hecho cargo de la investigación para esclarecer las circunstancias de lo ocurrido.
0: Recordamos que el 016 es el teléfono de atención a las víctimas de la violencia de género. Es gratuito y no queda registrado en la factura. Y del exterior, Estados Unidos ve avances en las conversaciones sobre el estrecho de Hormuz. Así lo ha dicho el secretario de Estado, Marco Rubio. Formamos parte de la negociación entre Irán y Omán para que más barcos crucen el paso de manera segura mientras avanzamos en el diálogo sobre la desnuclearización. Ha habido progresos nada final aún, pero esperamos que se concrete pronto. Explica sobre la posibilidad de alcanzar un acuerdo definitivo, unas afirmaciones que han animado a la bolsa estadounidense en su apertura. 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
7: Muy buenas tardes, actualizamos la información del tráfico. Ya hasta ahora está cortada la P2 en Zaragoza por el incendio de un vehículo en Villafranca del Ebro hacia la capital Maña, y accidentes complican la circulación. Ya se van a circular en Valencia en la 7, en Godella sentido Castellón, y en Castellón en la P7 en Benicassim dirección Valencia. Especial precaución en Asturias en la 66 en Lugones dirección Gijón, y el acceso a Barcelona C58 y C33 en Moncada, y en Málaga en la 7 en Marbella y San Pedro Alcántara en ambos sentidos de la circulación. Es una información de la Dirección General de Tráfico.
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8: Buenas tardes. Hoy continuamos con altas temperaturas en Canarias, Comunidad Valenciana, Murcia y Costa de Málaga. En el resto del país el calor es más llevadero. A esta hora 40 grados en Murcia, 38 en Málaga, 36 en Lleida, 34 grados en Ciudad Real, 33 en Soria o 28 grados en Oviedo. Destacamos a esta hora chubascos y tormentas en el norte de Castellón y en Ampurdá. En el resto tiempo más estable con sol y cielo poco nuboso. Durante las próximas horas podrían caer chubascos y tormentas con granizo en el nordeste peninsular. Mañana bajarán las temperaturas en el Cantábrico, Ebro y Canarias y subirán en el resto. Se espera un tiempo estable con sol y cielos poco nubosos o despejados. Por la tarde tendremos algunas tormentas en Baleares y en el nordeste de la península. Es una información de AEMET.
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9: Primeros datos de empleo tras la regularización de inmigrantes. La Seguridad Social suma casi 42.000 cotizantes y lleva el nivel de empleo a superar los 22,5 millones por primera vez en la historia. Récord tras récord que no es incompatible con que suba el paro, que lo hace. Son casi 20.000 personas más en las listas del antiguo INEM. Primero nos detenemos en las cifras y luego explicamos. Blanca Pascual, buenas tardes.
10: Buenas tardes, Dani. Sí, tenemos que irnos 18 años atrás para encontrar una subida de esa intensidad. El total de parados se vuelve a colocar por encima de los 2,3 millones después de haberlo dejado atrás en junio, pero es la menor cifra para julio desde 2007. Un mes en el que suele bajar el desempleo, pero que según el número 2 de trabajo, Joaquín Pérez, es una tarea que cuesta cada vez más porque nuestro mercado laboral está cada vez más fuerte. En los últimos 12 meses se han borrado de las listas del paro 93.000 nombres, y porque ya no es un mes tan sensible a la típica temporalidad estival.
11: El mercado de trabajo español ya no funciona con los chutes de temporalidad que cada verano le proporcionaba la contratación temporal al mes de julio o al mes de junio.
10: Servicios y colectivos sin empleo anterior son los dos sectores que disparan las cifras, este último ligado a la regularización. Los menores de 25 años en paro están en mínimos y llevan 66 meses bajando. De los nuevos contratos, casi el 40% son indefinidos. La afiliación a la Seguridad Social está también en máximos. Por primera vez superamos los 22 millones y medio de cotizantes, 41.700 de media en el mes. En los últimos 12 se han sumado más de 600.000 cotizantes a un ritmo del 3%, y el colectivo de extranjeros es el que más empuja. Ya son 3 millones y medio, 66.000 más que en junio, el 15,6% del total. Educación es el sector con más destrucción de empleo, que suele ser por desgracia normal en verano, y los autónomos crecen ligeramente hasta rozar el 2%.
9: Ahora la paradoja que se da más de lo que pensamos, más empleo y más paro. El paro es un registro al que se apuntan los que buscan un empleo y están obligados los que cobran una prestación. La Seguridad Social añade a sus listas a todo aquel que tiene un trabajo y cotiza. La regularización de inmigrantes llevada entre abril y junio explica parte del subidón en el empleo. Blanca.
10: Estamos ante un proceso todavía en marcha, pero ya tenemos una foto fija a 30 de julio. Elma Sáez, ministra de Seguridad Social.
12: 262.000 a 30 de julio son las personas procedentes directamente del proceso de regularización que se encuentran afiliadas y en alta.
10: De ese total, el grueso está dado de alta en el régimen general, 81%. Apenas un 5% son autónomos. Por sectores aparecen en el agrario y en el servicio de empleadas de hogar. Y hay más hombres que mujeres. Madrid y Cataluña suman prácticamente el 40% de las nuevas altas. El número 2 del Ministerio, Borja Suárez, destaca que la afiliación de extranjeros se acelera más que la de nacionales y...
13: pero que no desplazan el crecimiento de los empleos o del empleo de los trabajadores nacionales.
10: La regularización se ha notado también en la subida del paro. Del total de desempleados, 15.000 son extranjeros. Muchos inmigrantes irregulares se han apuntado por vez primera a las listas del paro, un avance que Pérez Rey confía se diluya en meses posteriores, como ocurrió con la regularización de 2005.
14: Por fin, estos trabajadores, que muchos de ellos habrán sufrido un periplo muy penoso trabajando al margen de la norma y en condiciones muchas veces muy lamentables, pues van a poder ser contratados de manera completamente formal.
10: Sí, ha aclarado que aunque se apunten al paro, no generan prestaciones, puesto que no han tenido antes empleo.
15: Pasó el tiempo, la hormiga trabajó y trabajó todo el verano, ahorró cuanto pudo y cuando llegó el invierno, la cigarra se moría de hambre y de frío. Mientras la hormiga tenía de todo.
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15: Hija de puta, la hormiga. ¿Quién ha escrito esto?
16: Economía para adultos.
15: Porque esto no es así. 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
9: El IBEX todavía no ha cerrado, pero tiene pinta de que lo va a hacer en verde en unos minutos. Acciona destaca dentro del IBEX, por lo contrario, está cayendo un 7,5%. Wall Street, si lo vemos en verde, el S&P 500 sube más de un 1% y un Bitcoin se cambia a algo más de $64,000. Esto ya sabéis, lo contamos por algo.
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9: Nos gustan las cifras redondas, aunque en la bolsa duren unos segundos. Hoy el IBEX ha tocado los 20.000 puntos. David Martínez, buenas tardes.
17: Hola Dani, buenas tardes.
9: Lo que siempre preguntamos en este programa cuando damos cifras, ¿eso es mucho o es poco?
17: Bueno, lo que sube ahora mismo es un 0,3-0,4%, con lo que podríamos aducir que no es demasiado, pero el hito sí es significativo y también lo es el camino que le lleva hasta aquí. El índice de la bolsa española ha tocado niveles nunca vistos. Por primera vez en su historia ha superado esa barrera de los 20.000 puntos. Como dices, nos gustan los números redondos y nos fijamos cada vez que marca esas barreras psicológicas. Y destaca sobre todo la buena trayectoria que ha tenido para llegar hasta este nivel. Para analizarlo, retrocedemos bastante. A finales de 2007, el IBEX marcó niveles récord, pero con la llegada de la crisis financiera la bolsa se desplomó hasta el punto en el que esto le costó 18 años para terminar de recuperarse. El pasado octubre fue cuando reconquistó máximos y consiguió cubrir ese hueco bajista que se originó en 2007. Desde ese momento ha seguido batiendo récords. De hecho, 2025 cerró como su mejor año desde 1993. Se disparó casi un 50%, lo que además supuso la mayor subida de las principales bolsas del mundo, con el permiso de Corea del Sur, que fue la bolsa que más subió el año pasado. En lo que va de año, el índice de referencia de la bolsa española acumula un avance del 15%. La primera mitad de 2026 ha venido marcada por la guerra de Irán y este aspecto pues ha contenido un poco los avances de los mercados, pero aún así el IBEX está entre las mejores de las bolsas europeas, siendo además un índice bastante peculiar. Es una rara avis por la presencia muy limitada de compañías tecnológicas y especialmente las relacionadas con la inteligencia artificial. Han sido, de hecho, este tipo de empresas las que han impulsado a las bolsas en los primeros 6 meses del año y también las que han hecho de lastre en las últimas semanas. Lo que es indudable es que este sector, que está siendo un motor claro en las bolsas mundiales ahora mismo en el IBEX, no tiene una presencia significativa. Aquí el impulso ha venido por parte del sector bancario, también de algunas grandes energéticas, o el año pasado, por ejemplo, de empresas de defensa como Indra. Este año sobresale Repsol con un avance desde el 1 de enero de más del 70% por esa subida de los costes energéticos y de la cotización del petróleo. Además, el IBEX tiene otra característica y es que descuenta los dividendos que pagan sus empresas a los accionistas. Esto lo diferencia, por ejemplo, del índice de la bolsa alemana, que sí los integra en las subidas del índice. Si contásemos esa retribución al accionista, si no se descontase, de hecho hay un índice que lo hace y nos podemos fijar en este, el IBEX llevaría encadenando máximos históricos desde el año 2023.
9: El lastre del IBEX hoy, David, es Acciona, reduce su peso en el accionariado, parte de la familia Entre Canales. Pone muchas acciones en venta, claro, y en consecuencia el valor cae.
17: Sí, el vehículo de inversión controlado por esta familia ha comunicado que vende el 3% del capital de Acciona. Lo han hecho mediante una colocación acelerada y a través del banco Morgan Stanley. Hoy lo que vemos en el valor es que cae con mucha fuerza. Los títulos de Acciona pierden en este momento un 7,2%. Ha llegado incluso a acercarse a unas caídas de en torno al 9%. La empresa encadena unos días en general a la baja en la bolsa. De hecho, si nos fijamos en la última semana, en el acumulado de la última semana, lleva acumulado una caída de en torno al 10% y en las últimas cuatro semanas lleva perdido casi un 15% de su valor bursátil. A esta racha, esta mala racha, podríamos decir, se suma que esta venta se realiza a 217,90 euros por acción, lo que supone un descuento con respecto al cierre de ayer. No obstante, los inversores no solo han igualado ese precio de venta, sino que los títulos de la empresa han caído con más fuerza. Cotiza en este momento a 212,40 céntimos. Eso significa que está incluso por debajo del precio al que estaban vendiendo las acciones. Esta venta de la familia entre canales lleva a que su fondo vaya a conservar de momento una participación en Acciona de cerca del 26% del capital social de la misma. En la sesión de hoy, la compañía ha sido la que más ha caído de las que integran el IBEX 35, todavía no ha cerrado, pero estábamos viendo cómo parece que va a ser la que más caiga al fin de las bolsas europeas, con ese retroceso superior al 7%.
9: Pues esta y alguna cosa más las vamos a comentar a continuación. Luis Olazábal, responsable de soluciones de inversión para España de Julius Baer. Buenas tardes.
18: Hola, buenas tardes, Daniel.
9: El IBEX está fuerte básicamente por la banca, por el peso que tiene en el índice, porque estos valores se están revalorizando mucho en bolsa y porque los tipos de interés están más altos que antes de la pandemia. Dicho esto, ¿qué recorrido tiene el índice en los próximos meses?
18: Creemos que interesante, además quizá aludes a uno de los primeros factores, ¿no? La banca, que es el sector que más pesa sin duda en el índice, tiene muy buenas perspectivas. No solamente los tipos están altos, sino que la estructura de tipos hace que puedan seguir ganando un buen margen de intermediación, siguen siendo muy eficientes en costes y están han presentado en la temporada de resultados, han dado muestras claras de una buena dinámica en concesión de crédito, lo cual nos hace pensar que vamos a seguir viendo un sólido crecimiento de beneficio y esa buena dinámica que tienen de pago de dividendos y de recompra de acciones, con lo cual uno de los principales motores del índice sigue dando muy buenos síntomas.
9: Otro de los motores ha sido quizá el sector energético, por lo que ha venido pasando últimamente, por el encarecimiento del petróleo. ¿Este también tiene buenas perspectivas o eso ya es otra cosa distinta que la de los bancos?
18: Bueno, las petroleras es verdad que se han vuelto muy, muy disciplinadas a la hora de gestionar su balance. Ya no viven en esos ciclos de sobreinversión y desinversión a los que nos tienen acostumbrados, y sí están siendo muy disciplinadas también en el pago de dividendos, gestión de balance y recompra de acciones. Quizá más que la energía en sí, que efectivamente tiene ese componente cíclico y con las buenas noticias que parece que tenemos hoy, pues puede que les veamos sufrir algo. La parte más de utilities y de conducción energética es donde vemos una parte muy interesante. Ahí tenemos esa parte de conducción, de reparto de energía, de conducción de energía, donde España tiene una ventaja competitiva, teniendo uno de los mercados de eléctricos más baratos de Europa, y que está siendo polo de atracción para la instalación de centros de datos en nuestro país. Y eso la verdad es que es otra parte muy relevante del índice, que se junta a un sector de utilities que por sí es defensivo, dándole un cierto sesgo de crecimiento que nos parece muy interesante.
9: También hemos hablado de Acciona, un 3% del capital cambia de manos. Yo le quería preguntar si este tipo de movimientos en general en las empresas de grandes accionistas que se desprenden de una parte suelen cambiar las cosas mucho en las valoraciones a medio plazo.
18: No tanto a medio plazo, lo que dan es quizá una señal al mercado que le entran dudas, ¿no? De repente ve una oferta importante de acciones en mercado de un accionista de referencia, y eso genera ciertas dudas a medio plazo, ¿no? Porque lo que se está aumentando en realidad es el free float de la compañía, que es sano. Eso tiene es sano que los free float de las compañías sean líquidos, y eso suele ser bueno para el valor.
9: Saltamos a ver cómo está el panorama internacional. Aunque algo ha hablado usted del petróleo, tenemos a Donald Trump insistiendo en la posibilidad de un acuerdo de paz en Oriente Próximo. Dice que se han reanudado las conversaciones con Irán y el país persa lo niega. En ese contexto, después de las últimas subidas, estamos viendo al petróleo subir algo en la jornada de hoy. ¿Qué perspectivas tenemos sobre esto?
18: Justo antes de hace poquito teníamos una buena noticia con el secretario del Tesoro estadounidense diciendo que el acuerdo es inminente, esperemos a ver, y el petróleo estaba volviendo a corregir frente a la subida que efectivamente estábamos viendo esta mañana. A ver, aquí la verdad
19: vamos
18: es que
19: a golpe, ¿no? De lo que se
18: exacto.
19: diga y ya está.
18: Exacto. Es un proceso de negociación muy extraño, al que, bueno, mal que bien nos vamos acostumbrando con la administración Trump. Y nosotros lo englobamos dentro de ese proceso de negociación. Pensamos que va en el interés de todas las partes que esto no dure demasiado, no interesa a ninguno de ellos. Y seguimos viendo, para nosotros lo que ha sido clave, y lo hemos dicho desde el principio, no ha habido ataques a la infraestructura energética del Golfo. Eso nos hace pensar que no hay un interés de hacerse verdadero daño o daño a largo plazo, y que efectivamente el acuerdo será la solución razonable al conflicto. Eso es una muy buena noticia para Europa sobre todo, y Asia también, porque somos grandes consumidores de petróleo, y en cuanto baja pues nos da respiro. Y a los bancos centrales también, que también están preocupados con la inflación, con lo cual en general buenas noticias. Esperemos a ver si efectivamente se confirman o mañana tenemos otro titular.
19: Enseguida retomamos la conversación con Luis Olazábal, que es responsable de soluciones de inversión para España de Julius Baer. No sé si habéis visto en las películas de ladrones las que se lían para llevarse pues lo que hay en la caja fuerte de un banco. Es lógico si pensamos en lo gruesas que son las puertas de esas cámaras. Estas infraestructuras tienen un equivalente digital que se llama cartera fría. Ahí se guardan bitcoins. Hasta ahora creíamos que era un equivalente digital, que eran muy buenas, pero tan buenas no serán si un grupo de ladrones ha robado 61 millones de dólares en bitcoins en apenas 40 minutos. Volvemos a la bolsa, David Martínez.
17: Sí, las carteras frías o cold wallets son en teoría el sitio más seguro para guardar las criptodivisas. No están conectadas a la red, así que no son susceptibles a ciberataques, y para entrar en ellas es necesario introducir una clave. Pero el pasado 31 de julio un robo masivo afectó a más de 4.500 direcciones de monederos. Estamos hablando de la empresa canadiense de carteras de criptodivisas, CoinKite. Su marca de carteras Coldcard había sufrido un robo que afectaba a 1.367 bitcoins y que ascendía a casi 90 millones de dólares. La clave no está en el robo en sí mismo, sino en que marca un precedente en un tipo de carteras que se consideraban completamente seguras. El método también destaca. El fallo, aparentemente, se remonta a la creación de las carteras, no al momento del robo. El código de acceso debe ser aleatorio, pero aleatorio en programación es un concepto bastante más complejo y bastante más complicado de lo que podría parecer, la creación de números aleatorios. La clave parece estar en que los ladrones consiguieron rastrear la creación del código, y una vez sabido esto, la puerta de la cartera fría ya estaba abierta. Ayer vimos caídas en el Bitcoin por ese robo masivo, perjudicado por esa exposición a un tipo de almacenamiento teóricamente infranqueable. Hoy se recupera ligeramente y vemos cómo vuelve a alcanzar los 64.000 dólares.
19: Esto en el corto plazo, Luis, ¿estos sucesos cómo afectan a cotizaciones del Bitcoin? ¿Se pierde confianza en esa criptodivisa y en otras?
18: Nunca son buenos, lógicamente, porque además siempre van acumulando noticias de fraudes, porque al final al activo no le pasa nada, pero sí en la manera que habéis explicado muy bien de cómo se almacena. Que en este caso no es que los bitcoins estén en los cold wallets, sino las contraseñas con las que uno accede a su wallet es lo que se ha visto en riesgo y en clara poca protección. Es verdad que la seguridad con la que tú almacenas tus claves depende mucho de ti, de a quién contratas para hacerlo. Lo que tú guardes dentro no se ve afectado por el hecho de que te puedan, un banco no deja de ser absolutamente sólido porque a ti te hackean las claves de acceso a tu cuenta corriente. Eso es a lo que me quiero referir. Yo creo que a Bitcoin le están pensando más otras cosas. Bitcoin se está viendo muy lastrada por todas esas empresas que vimos que salían el año pasado un poco como setas, que es lo que se dedicaban esas administraciones para comprar Bitcoin, y que a medida que el Bitcoin ha ido bajando se han visto obligadas a tener que vender. Eso es una fuerza de venta que estamos viendo. Y luego hay factores macro que no le ayudan. Los tipos altos en Estados Unidos, un menor régimen de liquidez, claramente juegan en su contra. Y se está viendo presionado, y en ese rango que le estamos viendo últimamente entre 60 y 65, sin coger ninguna dirección. La verdad es que a medio plazo somos cautos, no vemos ningún motor endógeno de movimiento de momento que nos haga ser optimistas, y pensamos que le van a pesar mucho más los factores macro.
19: ¿Y a qué me habla de tipos altos? Yo quería comentar la operación que hemos conocido recientemente, coordinada entre Estados Unidos y Japón para aumentar el valor del yen. Se trata de una divisa que venía perdiendo fuerza frente al dólar. ¿Qué opina de esta operación y qué efectos ha tenido sobre los mercados?
18: Bueno, llamativa, desde luego. Hacía 30 años que no veíamos una acción conjunta del Tesoro y del Ministerio de Finanzas japonés. Quizá englobada dentro de esa manera de llevar las cosas de esta administración, donde ayudan a sus amigos. Lo vimos con Javier Milei, que le ayudaron también a defender el peso argentino y con otros gobiernos. Y puede tener sentido pensar que aquí es importante pensar que nadie es puramente desinteresado. Y la depreciación fuerte del yen obliga al Banco Central japonés a intervenir, a tratar de defender su divisa para no tener excesos de inflación. Y eso lo que le lleva es a vender dólares. Si vende dólares, lo que tiene que vender son sus grandes tenencias que tienen en bonos del gobierno americano. Y eso al gobierno americano no le interesa hoy por hoy. Con los tipos donde los tiene, una presión de venta sobre sus bonos le vendría muy mal. Con lo cual esa ayuda también va en el interés de Estados Unidos y la enfocaríamos por ahí.
9: Pues Luis Olazábal, responsable de soluciones de inversión para España de Julius Baer, gracias por estar esta tarde con nosotros.
18: Ha sido un placer, Daniel, muchas gracias a vosotros.
9: Y gracias a ti también, David.
17: Gracias a vosotros, un abrazo.
9: ¿Alguna cosa más antes de irnos?

0: Consumo multa al organizador del festival Reggaeton Beach con 320.000 euros por varios abusos, como, por ejemplo, impedir el acceso de comida y bebida del exterior. Desde Facua aplauden la sanción y se quejan de que otras administraciones no actúan igual. Hugo Domínguez.
1: Prohibir la entrada con comida o con bebida de fuera no ha sido lo único que ha castigado Consumo. Hay otras tres infracciones que ha cometido el Reggaeton Beach Festival. También son prácticas abusivas obligar a pagar a los que salen y quieren volver a entrar, no devolver todo el dinero que sobró en la pulsera, que sirve como medio de pago, y la imposición de gastos de gestión cuando se compra la entrada. Daniel Arribas es el director general de Consumo.
2: Estos costes de gestión arbitrarios no se han identificado con una prestación efectivamente prestada al consumidor.
1: El ministerio ha impuesto una multa de 320.000 euros a los organizadores tras la denuncia presentada hace 4 años por Facua. Su secretario general, Rubén Sánchez, apunta ahora a los ayuntamientos y a las comunidades autónomas son los que pueden poner límites a estos festivales.
3: Ante la pasividad de esos ayuntamientos y comunidades autónomas que no han hecho absolutamente nada. Y eso es colaboración con el fraude.
1: El Reggaeton Beach Festival no se ha celebrado este año por motivos económicos, por lo que Facua cree que no pagará la sanción.
0: Víctor Fernández, buenas tardes.
4: Buenas tardes.
0: Desde hoy se pueden solicitar las ayudas del Plan Auto Plus para la compra de vehículos eléctricos.
4: El plan, que sustituye al MOVES y cuenta con una dotación de 350 millones de euros, contempla ayudas de hasta 4.500 euros para particulares. Lo gestiona el Ministerio de Industria y busca acelerar la renovación del parque móvil español. Las solicitudes ya se pueden presentar de forma telemática y se tramitarán por orden de presentación hasta que se agoten los fondos disponibles. Las ayudas están destinadas para todos los vehículos eléctricos adquiridos a partir del 1 de enero de este año.
0: Y en la hostelería de A Coruña, varios sindicatos denuncian que empresarios están ofreciendo aumentos salariales a sus trabajadores para que no secunden la huelga convocada para el próximo día 12.
4: Una práctica que para CIG, Comisiones Obreras y UGT demuestra el bloqueo en la negociación del convenio colectivo. El parón coincide con el eclipse solar y con el trofeo Teresa Herrera de fútbol y en el que participará el Real Madrid. Las centrales denuncian que las plantillas siguen con los salarios congelados tras más de un año y medio de negociaciones.
0: La vendimia riojana se adelanta el próximo jueves, la más temprana de su historia.
4: Sí, casi 2 meses antes a lo que están acostumbrados y además con falta de temporeros. Viñedos de Aldea Nueva, la mayor cooperativa de la denominación de origen calificada Rioja, comenzará a recoger sus variedades de tempranillo blanco esta misma semana por el estado del fruto muy adelantado en maduración. Las altas temperaturas y la falta de lluvia en las últimas semanas han motivado esta decisión.
0: Gracias, Víctor. Recordamos una cosa más, lo habéis estado escuchando en boletines, el juez José Luis Calama ha pedido a la UDEF, a petición de la Fiscalía Anticorrupción, que elabore un exhaustivo informe sobre los cambios accionariales en Plus Ultra, fundamentalmente a partir de 2017, año en el que ingresó capital de origen venezolano, para analizar el eventual impacto de esa circunstancia en la propia consideración de la aerolínea al solicitar pues la ayuda pública que solicitó de la SEPI en 2021. Y aquí lo dejamos. Pablo Ruiz ha estado en la realización, José Pendón en el control técnico, Sara Gabarre en la producción y el área de economía detrás de los contenidos de fin de mes. Volvemos mañana, como siempre, a la sintonía de Radio 5, Todo Noticias.

0: Son las 5:30, las 4:30 en Canarias.
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0: Como les hemos contado en Radio Nacional, el juez Calama ha autorizado a la UDEF que realice un informe sobre los cambios accionariales que han tenido lugar en la aerolínea Plus Ultra desde su fundación, Chema Lázaro.
2: Decisión que toma el magistrado a petición de la Fiscalía Anticorrupción. Se quieren conocer los desembolsos económicos que han realizado sus socios, la evolución de la propiedad y la financiación de la aerolínea. La UDEF deberá practicar un informe exhaustivo sobre esta información económica de Plus Ultra desde que Julio Martínez Sola y Fernando González constituyesen la compañía en agosto de 2011 hasta la actualidad. El magistrado quiere analizar cómo pudieron impactar los cambios en el accionariado a la hora de solicitar el rescate económico al gobierno español en el año 2021, valorado en 53 millones de euros. A Anticorrupción le interesa especialmente la situación de la empresa a partir de 2017, año en el que la UDEF identifica ingresos de capital de origen venezolano en la compañía.
0: Detenido un hombre en El Ejido, en Almería, tras intentar atropellar con el coche a una mujer. Más datos, redacción en Andalucía, Rocío Muñoz.
3: Buenas tardes. La policía local de El Ejido, en Almería, ha detenido a un hombre como presunto autor de un intento de atropello a una mujer. Se investiga como posible caso de violencia machista. El hecho tuvo lugar el lunes. El presunto agresor intentó atropellar a la víctima en la vía pública antes de abandonar el lugar. La actuación de los ciudadanos que estaban en la zona y que presenciaron la agresión permitió poner a salvo a la mujer, que entonces reconoció ante los agentes haber sufrido episodios anteriores de violencia de género. Más tarde, una patrulla detuvo al presunto agresor en el interior de su vehículo cuando se disponía a ocultarse en su domicilio.
0: Y en Estella, Navarra, la policía foral investiga la muerte de un hombre tras precipitarse desde un cuarto piso. La pareja del fallecido había llamado al 112 denunciando ser víctima de violencia machista. Mónica Cartes.
4: Cuando la policía municipal ha acudido a ese domicilio, tras la llamada denunciando malos tratos, no ha localizado al hombre en el interior de la vivienda, pero al asomarse al balcón lo han encontrado sin vida en el suelo. Entre las primeras hipótesis barajan la posibilidad de que intentase pasar al piso contiguo para evitar que le encontrasen, pero ha caído en la plaza de Santiago, muy concurrida en ese momento por estar en plenas fiestas de la localidad. Los agentes han desalojado el lugar en mitad de un concierto y la policía judicial de la policía foral se ha hecho cargo de la investigación.
0: El 016 es el teléfono de atención a las víctimas de la violencia de género. Es gratuito y no queda registrado en la factura. Las altas temperaturas y la escasez de lluvias este verano han provocado que la uva haya madurado antes de lo previsto en La Rioja. Ante esta situación, las organizaciones agrarias se preparan para su recogida con un ojo puesto en la mano de obra y los precios de esta fruta. Redacción en Logroño, Diego Lafuente.
5: Dos problemas afronta el sector del vino en La Rioja a falta de unos días para que comience la vendimia más temprana en la historia de la comunidad. Faltan temporeros y todavía se desconoce el precio de la uva. UAGR señala que son necesarios en el campo riojano entre 1.000 y 2.000 trabajadores. Los frutos podrían quedarse en el árbol. Roberto Ruiz Clavijo es su coordinador sindical.
6: Lógicamente, si no se llega a recoger por plena mano de obra, pues la pérdida sería total y entonces la rentabilidad sería nula para esa explotación.
5: Además, Araja Sajar reclama precios justos para la uva. Igor Fonseca es su secretario general.
7: Lo que demandamos en las bodegas es que si existe una demanda de vino blanco en el mercado, eso se vea reflejado también en el precio de la uva. Y hasta la fecha tenemos que decir que eso no se ha visto.
5: Una coyuntura difícil que se suma a la crisis que atraviesa el sector.
0: Actualizamos la información en el boletín de En Punto y en rtve.es.
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8: Muy buenas tardes, actualizamos la información del tráfico y hasta ahora está cortada la P2 en el entorno ya de Zaragoza, en Villafranca del Ebro, por el incendio de un vehículo dirección a la capital maña. También pendientes de varios accidentes en Valencia, en la 7 en Godella, sentido Castellón, y otro accidente complica en Castellón, la P7, a su paso por Benicàssim, ya en dirección a Valencia. Dificultades en Asturias, en la 66, en Lugones, en sentido a Gijón, y especial precaución en el acceso a Barcelona, C58 y C33 en Moncada, al igual que en Sevilla, en la P4, Los Palacios y Villafranca, en dirección a la capital hispalense. Es una información de la Dirección General de Tráfico.
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10: Paula, cine de verano. Qué idea más maravillosa. Gracias por invitarme.
11: De nada, Javiera. Es que cuando vi que ponían pelis antiguas de terror, no pude resistirme a comprar entradas.
10: Es que una buena peli, el frescor de la noche, el rumor del río aquí al lado. Jolín, maravilla maravillosa. Música para mis... Música para mis... Jo, quería decir música para mis oídos, pero no esta.
11: ¿Pero de qué música hablas?
10: Escucha. ¿Los oyes?
11: No, mosquitos. Y siempre me pican a mí.
10: No, siempre me pican a mí.
11: A mí también.
10: Bueno, mejor para el resto del público, porque se los vamos a quitar a todos de encima. A no ser que... ¿Tienes repelente?
11: Siempre. No te he dicho que... Un momento. ¿Qué marca de repelente es esta?
10: Repelensa, piensa... Ay, ay, ay... Dale a ver.
11: Voy. Le doy.
12: Me llamo Maya y tengo 7 años y medio. Me gustaría saber por qué los mosquitos pican y aún más por la noche.
13: Soy Lena y quiero saber por qué los mosquitos pican más a unas personas que a otras.
14: Soy Ari Valencia y tengo 10 años y me preguntaba, ¿los mosquitos tienen casa? ¿En dónde viven?
15: Me llamo Antonella, tengo 8 años y me gustaría saber si los insectos duermen, en especial los mosquitos.
16: Me llamo Darío, tengo 6 años. Y quiero saber por qué a algunas personas le pican más los mosquitos que a otras.
17: Me llamo Oliva y tengo 10 años. Y quería saber si los mosquitos tienen alguna función aparte de picarnos.
18: Me llamo Maya y tengo 7 años. Y quiero saber por qué nos pican las picaduras de mosquito y por qué no podemos evitar rascarnos aunque no haga bien.
19: Dios.
11: Pues todo eso querría saber yo también.
10: Pues no os hable más. En cuanto se acabe la peli...
20: En cuanto se acabe la peli, me pongo a investigar las respuestas.
21: Yo cuando era pequeña no quería ser matemática, quería ser Lola Flores porque me gustaba cantar, o quería ser escritora porque me encantaban los cuentos, pero no quería ser matemática porque no conocía a nadie que fuera matemático o matemática. Eso sí, las matemáticas eran mi asignatura súper favorita, me parecía la más fácil porque te aprendías las reglas y jugabas.
22: El podcast que escucha
21: era como ser una detective que encuentra las pistas y con esas pistas y pensando y haciendo las cuentas que haya que hacer, pues resolver lo que había pasado.
22: Clara Grima, matemática.
21: Las matemáticas para mí son lo más bonito del mundo, mundial, universal.
10: ¿Dónde estoy? ¿Por qué estoy en blanco y negro?
23: Pareces una película antigua.
10: Ay, ay, ay, es verdad. No me digáis que estoy dentro de la película.
23: Pues parece que sí, porque tienes el mismo color que aquel castillo de allí que está sobre el acantilado.
24: Mira, por encima le salen unas letras.
25: Es el título.
26: La danza de las mini vampiras.
10: Vaya, pues puesta a entrar en una peli hubiera preferido que no fuese una de terror.
25: Vale, vampiras.
24: ¿Y por qué vampiras?
25: Calla, calla, que ya empieza.
10: Voy a esconderme detrás de esa piedra. No vaya a ser que las mini vampiras me descubran a la luz de la luna. Son mosquitos.
27: Bueno, a ver qué tal se nos da la noche hoy.
28: Sí, chica. A ver si hay suerte. No sé tú, pero yo estoy harta de manotazos y golpes de abanico. A los mosquitos los quería ver yo en esto.
27: Tienes razón. Con eso de que ellos no tienen que chupar sangre de la que se libran. Pueden pasarse el día bebiendo jugos vegetales y néctar.
29: ¡Camarero! ¡Otra ronda de néctar!
30: ¡Sí! Sí. ¡Vamos!
27: Y mientras... ¿Quién carga con la responsabilidad de criar una familia? ¡Harta me tienen!
10: Es verdad, siempre decimos que nos pican los mosquitos, pero en realidad solo pican ellas, las hembras de los mosquitos. Los mosquitos machos son veganos. Ni siquiera tienen en su trompa los instrumentos que hacen falta para picar.
24: ¿Y por qué?
10: ¿Qué hacen las mosquitas que no hacen los mosquitos?
24: Poner huevos.
10: Exacto, y para eso necesitan proteínas y mucho hierro. que no pueden obtener chupando solo jugos vegetales. Por eso tienen que...
0: ¡chupar sangre! ¡Las mini vampiras!
10: Muy bien, y para eso tienen la boca distinta. Las hembras tienen una especie de trompa que es como un estuche en el que guardan un material prácticamente quirúrgico, los estiletes. Se trata de varios instrumentos especializados en perforar la piel de mamíferos y otros animales, para así poder succionar su sangre, nuestra sangre. Este conjunto de instrumentos se abre paso todo junto por entre las células de la piel, y cuando encuentran un vasito sanguíneo, lo atraviesan y empiezan a chupar.
0: Pero si pasan entre las células de la piel, esos cuchilletes...
1: estiletes.
0: Esos estiletes serán finísimos.
10: Sí, mucho. Más que un pelo. Más que un vello, uno de esos pelos finitos que tenemos en los brazos, que apenas se ven.
1: Ese tubo por el que chupan no se atasca al ser tan finito.
10: Pues casi, casi, porque la parte de estos estiletes por la que succionan sangre, su pajita, por así decirlo, tiene apenas el diámetro de los glóbulos rojos mismos. Así que estos pasan estrujándose casi casi en fila, bien organizaditos.
0: Entonces, al picarnos, nos hacen una heridita con los estiletes.
10: Pues sí, muy pequeña, pero sí.
2: Pues no lo entiendo.
10: ¿Qué?
2: Que no se les atasque la pajita. A mí en las heridas se me hace costra enseguida.
10: ¡Ah, eso! Uy, es que las hembras de mosquitos se las saben todas.
27: No va a llevar una unos 100 millones de años vampireando por ahí sin haber desarrollado algún que otro truquito.
28: ¿Tienes 100 millones de años? Chica, qué bien te conservas.
27: No hablo de mí, sino de los mosquitos que chupamos sangre en general.
10: Pero nos estamos adelantando un montón. Yo lo que quería era contaros antes que... ¿eh? ¿Dónde estábamos?
0: Hemos cambiado de escena.
26: El peligro se aproximaba al campamento Río Feliz.
3: Ay, nada como dormir al raso para entrar en contacto con la naturaleza.
27: Por ahí andan. ¿Los hueles respirar?
28: Sí, y parecen muchos. Vamos a ponernos las botas.
27: Ay, parecen estar en dos grupos. Mira, unos por allí y otros por allá.
28: Nos separamos.
27: Vale, tú ve allí con ese olor que es más intenso.
28: Gracias, generosa.
0: ¿Cómo que no huelen respirar?
10: Si os acordáis del episodio de la sangre, inspiramos aire para extraerle el oxígeno y expiramos el CO2 que resulta de nuestros procesos metabólicos. Pues bien, estas vampiras súper especializadas detectan en el aire ese CO2 que exhalamos y así dan con nosotros. Lo huelen con unos receptores que tienen en los palpos, que son una especie de antenitas en la boca. Esta ya es una de las razones por las que pican más a unas personas que a otras. Si emites mucho CO2 al respirar, es más fácil que te encuentren.
2: ¿Pero cómo podemos controlar eso?
0: Eso, yo respiro como respiro.
10: Bueno, las personas más grandes emitimos más CO2. Las embarazadas también. Si nos movemos mucho, si hacemos deporte, pues exhalaremos más CO2. Pues eso es así.
2: Pues yo no pienso moverme nunca más. Así picarán solo a mi hermano.
10: Ay, pero no es tan fácil, porque no nos perciben solo por eso. Bueno, si se le puede llamar fácil a no moverse.
0: Que alguien me quite esta araña del flequillo, que no puedo moverme.
10: Ay, arañas en el pelo, qué miedo. Pero hablando de miedo, sigamos viendo qué pasa en la peli.
26: La primera mosquita se acercó a los niños que dormían bajo los árboles.
27: ¡Ay, aquí están! ¡Ahora los veo! ¡Ay, qué hermosa colección! ¿Por dónde empezar? Huelen todos divinamente, pero es que estos dos que duermen juntitos y huelen especialmente bien y muy parecido. ¿Serán hermanitos?
10: ¿Veis lo que os decía? No es solo con el CO2. Las personas tenemos también un perfume especial, personal, que nos hace resultar más o menos apetecibles para los mosquitos.
0: Pero si yo nunca me pongo colonia.
10: No, no es un perfume que uno se ponga, sino uno que fabricamos nosotros mismos. Bueno, con la ayudita también de las bacterias de nuestra piel.
0: ¿Pero para qué? ¿Quién quiere traer mosquitos?
10: No es eso. A ver, veamos. Nuestra piel produce una sustancia llamada sebo, que tiene muchos y variados ingredientes. Este sebo nos sirve para mantener la piel suave y elástica y además nos ayuda a protegerla de bacterias u otros microorganismos que pueden dañarla. No todos tenemos exactamente el mismo sebo, sino que su composición varía de persona a persona. Y se cree que viene determinada genéticamente, es decir, viene de familia, se hereda.
4: Y hay sebos que les cuelen mejor a los mosquitos que otros.
10: Sí. Parte del sebo se va transformando en unas sustancias volátiles que se dispersan por el aire. Y los mosquitos, oliendo este perfume con sus antenas, escogen algunas personas u otras en un grupo.
5: ¡Mamma mía, chicas! ¡Oled este perfume!
6: ¡Oh, la, la! ¡O de Paula Ger!
10: Y no solo depende de nuestro sebo, sino que además los millones de bacterias que tenemos viviendo en nuestra piel, las de nuestra flora, se alimentan de él. Se comen algunas de estas sustancias y producen otras. Esas otras sustancias también pueden resultarles más o menos atractivas a los mosquitos.
5: Pero, ¿y este de aquí?
6: ¡Oh, la, la, la, la, la, la! ¡Oh, de Paula Ger con toques de Cutibacterium!
7: Pero ¿y eso se puede cambiar? Porque yo no quiero que me piquen tanto.
10: Pues no, no se puede. Tienes el perfume personal que tienes gracias a las sustancias que protegen tu piel y a las bacterias que viven en ella. Anda, hemos vuelto a la charca del principio. Esta debe de ser la casa de las minivampiras. Aquí vuelven.
5: ¡Qué bien olían aquellos hermanitos y qué rica su sangre! Me siento llena de energía, de proteínas, de hierro. Voy a poner unos huevos fantásticos.
6: ¡Qué suerte! Yo no sé si puedo seguir así.
5: ¿Pero qué te ha pasado? ¿Habíamos olido mucha respiración venir de la dirección en la que te fuiste?
6: Sí, y al activar mi visión vi una figura grande en la oscuridad. Me acerqué y efectivamente con mis antenas capté que olía delicioso. Pero no sé qué pasó de pronto.
3: ¡Oh, mosquitos! Menos mal que me he traído el repelente. Pues ya está. A seguir disfrutando de la noche en el bosque.
6: ¿Pero dónde está mi cena? Si estaba aquí mismo. ¡Uy, qué mareo! ¡Qué desconcierto! Vaya, noto calorcito en las patas y humedad. No sé ni cómo, pero al final sí que me he posado en comida. Ahora a buscar un buen sitio para... ¿Bla? ¡Qué sabor tan repelente! ¡Me voy de aquí!
5: ¡Vaya, qué cosa más rara! Una comida que de pronto se pierde, que se vuelve mareante, repelente... Ya, me ha pasado alguna vez. ¡Qué mala suerte, chica!
10: ¡Repelente!
6: ¡Repelente! Es spray que me pone mi madre cuando vamos al río.
8: Y si entra un poco a la boca, sabe amargo.
10: Sí, ese mismo.
8: ¿Qué tienen dentro? ¿Los matan o son mariamosquitos?
10: Pues estos sprays llevan varias sustancias y se ha demostrado que los ingredientes que mejor repelen son los llamados DEET o icaridina. También hay sustancias naturales que funcionan, como el aceite de citronela o el eucalipto limón. Aunque hay que volver a aplicarlo un poco antes que los otros, así más a menudo.
8: ¿Y cómo funcionan? ¿Son un veneno?
10: No, no matan a las mosquitas, sino que confunden su sistema de detección, su olfato, para dar con nosotros. De pronto, nuestra pista se difumina, se despistan, se desconciertan. Además, si logran encontrarnos y nos posan sus patitas, notarán un sabor desagradable con ellas y se marcharán sin picarnos.
6: ¡Toma ya!
8: Me gusta que no nos piquen, pero que no se mueran.
5: ¡No sé qué va a hacer de mí! ¡Tengo hambre! ¡Necesito sangre!
26: De pronto las mosquitas percibieron algo. Algo delicioso. Algo que andaba cerca.
5: ¡Un momento! ¿Hueles eso? ¿Ese CO2? Por aquí hay alguien, alguien nuevo.
6: Y no huele nada mal.
9: Eres tú, Javiera. Deja de respirar.
10: Ah, vale. Me temo que es demasiado tarde. Ya están cerca, muy cerca. Aunque ya no las oigo. Han parado los zumbidos. ¿Las habré despistado? ¿Se habrán marchado?
6: Eso, que te están picando.
10: Se han ido porque ya tienen lo que querían. ¡Me han picado!
26: Al final lograron comer las dos y, satisfechas, se perdieron en la noche.
10: Bien por ellas, pero a mí ahora me pica todo.
9: No te rasques, Javiera, que es peor, que te vas a hacer una herida.
8: Además, sigue picando igual.
9: Pica más y más.
5: ¿Pero por qué pica?
10: Pica por algo de lo más interesante y que tiene que ver con una cosa que nos dejamos antes a medio explicar.
12: ¿Con por qué no se les atasca la pajita con sangre coagulada?
10: Eso mismo. Cuando nos cortamos con un folio, ¿cómo duele eso, a que sí? O nos caemos y nos raspamos la rodilla, ¡ay! Nos hacemos una herida. Y si la miramos, vemos que para de sangrar poquito a poco. En el episodio de la sangre vimos cómo las plaquetas acudían allí a toda pastilla a tapar los agujeritos que se

0: Tiene tres efectos. Uno, vasodilata, es decir, ensancha un poquito los capilares por los que fluye la sangre. Así, fluye más aún.
1: ¡Más sangre! ¡Más sangre!
0: Dos, es anestésica. Así, casi no notamos que nos pican.
1: ¡Menos manotazos! ¡Menos manotazos!
0: Y tres, es anticoagulante. Así, la sangre permanece líquida mientras la están chupando.
1: ¡Más sangre!
2: ¡Menos manotazos!
1: ¡Y menos peligro de atascos coagulados!
3: ¡Guau! Pues sí que lo tienen todo bien planeado.
0: Sí, como decía antes una de las mosquitas, son miles, cientos de miles, millones de años picando animales para sacarles la sangre. La selección natural ha tenido tiempo de hacer de las suyas. Y así tenemos hoy a estas pequeñas vampiras súper especializadas a nuestro alrededor. Bueno, o más bien nosotras alrededor de ellas, porque los mosquitos llevan mucho más tiempo en este planeta que las personas. No nos olvidemos de aquellos mosquitos atrapados en ámbar de la época de los dinosaurios.
4: Pero te has olvidado un efecto. Hacer que la picadura pique.
3: ¿Para qué sirve eso?
5: Hay que tener mala idea.
0: No, eso no es cosa suya, sino de nuestro sistema inmune, nuestro sistema de defensa. El sistema inmune se da cuenta de que algo ha pasado. De que un elemento extraño ha entrado en el cuerpo.
6: Alarma, alarma, alarma.
0: Y reacciona como suele hacerlo en estos casos, segregando unas sustancias llamadas histaminas, que también tienen un efecto vasodilatador. Por eso se nos hincha la zona de la picadura y se activan en la piel los receptores del picor. Con estas acciones el cuerpo intenta hacer algo, deshacerse de la cosa extraña.
4: Como cuando te pica, te rascas, resulta que tenías una hormiguita mordiéndote el tobillo.
1: ¡Ríndete! ¡No tienes escapatoria! ¡Te tengo bien agarrado!
0: Eso, o a veces se te clava una astillita y el dedo se te hincha. Esta hinchazón empuja fuera la astillita un poco. Así puedes ir luego con unas pinzas y quitarla. El problema con las picaduras es que a veces nuestro sistema entra en bucle y nos juega una mala pasada.
1: Un bucle de picarrasca, picarrasca, picarrasca.
0: Sí, funciona así. La picadura nos pica, así que nos rascamos. Esto nos produce un pequeño dolor. Este dolorcito momentáneo enmascara el picor por un instante.
4: ¿Por qué?
0: Porque el picor y el dolor viajan por los mismos caminos nerviosos al cerebro. Y el dolor gana. La picadura entonces por un ratito nos duele y deja de picarnos. Pero...
1: ¿pero solo un ratito?
0: Pues sí, porque ante el dolor el cerebro segrega una sustancia llamada serotonina. Con buenas intenciones, claro, la serotonina hace que sintamos menos dolor, pero tiene otro efecto. Viaja hasta la médula espinal y allí activa justo las neuronas que refuerzan la sensación de...
1: ¡picor!
0: Desgraciadamente sí, con lo que nos vuelve a picar. Nos rascamos y vuelta a empezar. Esto entre otras cosas, claro, ya os imaginaréis que todos estos procesos son muy complicados. ¡Me pica mucho!
1: ¿Pero cómo parar?
0: Bueno, parece que enfriar la zona ayuda. No tendréis un trocito de hielo por ahí para mí en un bolsillo. Enfriar la picadura reduce la hinchazón y así alivia también el picor. O masajear la zona un poco en lugar de rascarse. Y es que rascarse mucho puede llevar a que nos hagamos una herida o se nos infecte la picadura. También hay algunas pomadas con antihistamínicos que frenan un poco esta cascada de efectos desde el principio.
1: Y para que no nos piquen, ¿hay algún truco?
4: Repelente.
1: ¿Repelente serás tú?
4: No, que te eches repelente.
1: ¡Ah!
0: Pues sí, si por tu perfume personal bacteriano eres un imán andante para los mosquitos, el repelente es tu mejor aliado. Eso y ducharte después de hacer deporte, por ejemplo, y ponerte ropa clara, pues parece que los mosquitos ven mejor los colores oscuros. Mirad, con tanta charla empieza a amanecer. Ahora las mosquitas, tras una noche de acción, irán pensando poco a poco en irse a dormir bajo alguna hoja o en algún otro rincón. Duermen de día y andan por ahí de noche.
7: Y mientras las mosquitas ponían sus huevos, una en un charquito y la otra en una botella de plástico rota con algo de agua dentro, los machos seguían disfrutando de sus cócteles vegetales. Pero para ellos, la película de terror estaba a punto de comenzar, pues por ahí se acercaba la señora Vicenta con un objeto amenazante.
8: ¡Malditos bichos!
5: todo el día chupándole el jugo

0: agua a mis plantas. Ahora veréis.
1: ¡No, insecticida, no!
2: ¿Pero qué insecticida?
3: Oh, no, te has dormido toda la película, Javiera. Pero si ha estado genial. No veas qué miedo daban las minivampiras.
4: Me imagino. Yo también he soñado con ellas y con las respuestas a nuestras preguntas. Las mosquitas nos encuentran detectando el CO2 de nuestra respiración y luego nos eligen por el olor de nuestra piel, por las sustancias que desprendemos y por las que producen las bacterias al comerse parte de nuestro sebo. Tenemos perfumes personales que a los mosquitos les gustan más o menos. El mío les gusta bastante. Menos mal que siempre nos quedará el repelente. Bueno, pues vamos a casa y por el camino me cuentas la peli.
3: Menudo sueño productivo el tuyo. Venga, que te cuento lo que hacían las minivampiras.
5: ¡Vaya! ¿Pero por qué estamos en colores? Ni idea. Pero no importa. Mira cuánto CO2 y qué bien huele toda esta gente. Vaya, ¿no te huele aquí a oh, de Paula ya?
6: Sí, sí, sí. Estamos de suerte. Vamos a ponernos las botas.
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4: Como las minivampiras que ansían nuestra sangre para poner sus huevos. En fin, esto ha sido todo por hoy en Sapiensantes.
3: Un podcast de RN Audio creado por Javiera Torres.
4: Con nuestra Sapiens favorita, Paula Ayer.
3: Con Raquel Martín Alonso en la dirección.
4: Y el fantástico montaje y diseño sonoro de Juan Luis Martín.
3: Gracias a los niños del Colegio Joaquín Costa de Madrid por ayudarnos en este episodio. Sapiensantes, no sé cómo habéis metido vuestras preguntas en nuestro repelente antimosquitos, pero ya sabéis que hay maneras más fáciles de hacérnoslas llegar. Podéis mandarnos un audio con ayuda de algún mayor a nuestro correo electrónico.
7: sapiensantes@rtve.es
4: o mandárnoslo por Instagram en la cuenta Xaviera Torres
7: con X
4: _sapiensantes, aunque mejor por correo, ya sabéis. Nos encantan las preguntas. Recomendadnos a vuestras compis de campamento o a los amiguetes en el cine de verano.
3: Y a los mayores que tengáis cerca, decidles que les espero en Sapiens. Muchas gracias, tribu. Hasta pronto.
4: Hasta pronto.
7: Hasta luego.
8: Adiós.
9: Pasado un tiempo, las mosquitas decidieron volver a su película. Claro, sería para picar a los niños de campamento Río Feliz, que seguro que sabían mejor que Paula y Javiera. No, ¿qué dice aquí? Que decidieron probar la sangre de la voz en off. ¡No! ¡Ya están aquí! ¡Oh!

0: Son las 6, las 5 en Canarias.
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0: Récord en la bolsa, el IBEX 35 cierra la jornada por encima de los 20.000 puntos. David Martínez, buenas tardes.
2: Buenas tardes. El índice de referencia de la bolsa española sube hoy un 0,2% y termina por primera vez en su historia por encima de esa frontera de los 20.000 puntos, máximos históricos hoy para el IBEX 35, gracias al impulso de ArcelorMittal de más del 4% y pese a la fuerte caída de Acciona, que termina con una pérdida de más del 7% en la sesión de hoy en bolsa. En Wall Street, el índice S&P 500 también alcanza en este momento niveles récord con el impulso del sector tecnológico. El resto de bolsas europeas terminan la sesión en positivo, con avances que se acercan al 1%, gracias en parte a la caída del petróleo. El Brent retrocede ahora mismo más de un 5% y cae por debajo de los $80 por barril, después de comentarios entre ellos del secretario del Tesoro estadounidense que acercan la posibilidad de un acuerdo con Irán.
0: En Ceuta, el delegado del Gobierno, Miguel Ángel Pérez, señala que se está trabajando en asistir con agua y comida a un entorno de 2.500 personas migrantes que siguen en la ciudad autónoma tras cruzar desde Marruecos el pasado jueves, según los últimos datos del Ministerio del Interior. Entre ellas hay menores y personas de edad avanzada que se encuentran en una situación de vulnerabilidad.
3: Adultas también que necesitan esa atención. Se ha aprobado un convenio entre el Ministerio de Migraciones y Cruz Roja para que pueda dar alimento a estas personas. Lo tienen en la carretera cercana al CETI, donde se está montando ahí un pequeño punto para poder repartir esa alimentación con seguridad y con orden.
0: También se está tratando de mejorar la seguridad con un aumento de efectivos en las calles y en breve se espera habilitar dos colegios para acoger a esos menores migrantes que han venido solos tras esta crisis en la ciudad autónoma que deja al menos 78 muertos. Y ha sido detenido en la localidad de Elegido, en Almería, un hombre por tratar de atropellar a una mujer. Andalucía, Rocío Muñoz.
4: Se investiga como violencia machista. El hecho tuvo lugar el lunes, cuando el presunto agresor intentó atropellar a la víctima en la vía pública antes de abandonar el lugar. La actuación de los ciudadanos que estaban en la zona y que presenciaron la agresión permitió poner a salvo a la mujer, que reconoció entonces ante los agentes haber sufrido episodios anteriores de violencia de género. Después, una patrulla detuvo al presunto agresor en el interior de su vehículo cuando se disponía a ocultarse en su domicilio.
0: Recordamos que el 016 es el teléfono de atención contra todo tipo de violencia sobre la mujer, es gratuito y no queda registrado en la factura. También en Andalucía, el defensor del paciente pide a la Fiscalía que no archive las denuncias por el retraso en la comunicación de las pruebas de cribado de cáncer de mama, que afectó a unas 2.000 mujeres. Algunas habían desarrollado la enfermedad. Para las asociaciones ha sido un varapalo, informa María Fernández.
5: Sí, la presidenta de la asociación, Carmen Flores, expresa su rabia e impotencia ante el archivo de estas diligencias que, según denuncia, se produjo después de que la Fiscalía Superior trasladara los casos a las fiscalías provinciales.
6: Que los dejan indefensos y con el beneplácito del gobierno de Andalucía, que esto le ha venido muy bien, pues archiven un caso como este donde ha habido hasta fallecidas.
5: Mientras el consejero de Sanidad andaluz, Antonio Sanz, considera que esta decisión confirma que la oposición de izquierdas ha fracasado en su estrategia, dice, para atacar al sistema sanitario de Andalucía.
7: Han querido usar la sanidad pública andaluza para atacar al gobierno y sacar rédito político. La sanidad debe de dejar de ser un ring para la pelea política, para atacar al gobierno.
5: La asociación El Defensor del Paciente pide que la Fiscalía General revoque los decretos de archivo, ordene una investigación y acumule todas las actuaciones relacionadas con estos cribados.
0: En deportes, nueva medalla de plata para España en los europeos de deportes acuáticos de París. Miguel Ángel Guillén, buenas tardes.
8: ¿Qué tal? Buenas tardes. Es la cuarta medalla de plata para las deportistas españoles. Esta vez la historia se repite. Rusia nos ha dejado sin el oro en la final de la rutina técnica por conjuntos, donde las chicas de Andrea Fuentes han vuelto a rozar el triunfo. El bronce fue para el equipo italiano. Esta plata se suma al oro que esta mañana consiguió Iris Tió en el solo técnico. Y en aguas abiertas hemos podido ver las primeras pruebas en el río Sena. La mejor española hoy ha sido Ángela Martínez, que ha quedado quinta en la prueba de los 10 kilómetros. En fútbol, primeras palabras del surcoreano Kang In-Lee como nuevo jugador del Atlético de Madrid, donde reforzará el centro del campo.
9: Muy contento, muy feliz de unirme a este gran club, con muchas ganas de todo, ¿no? De conocer a mis compañeros, conocer al club, conocer al míster, conocer a todo el cuerpo técnico y luego conocer a fans que me han dicho que son los mejores del mundo.
8: Y terminamos con tenis en unos minutos. Pablo Carreño debuta en el Masters 1000 de Montreal frente al francés Valentin Gourgaud.
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11: Muy buenas tardes, actualizamos la información del tráfico y hasta ahora está cortada la P2 en Zaragoza por el incendio de un vehículo en Villafranca del Ebro en dirección Zaragoza capital. Encontrarán el desvío debidamente señalizado por la Nacional 2. Se complica el tráfico en Asturias en la 66 en Lugones dirección Gijón, también la entrada a Barcelona en la C58 y C33, todo ello a su paso por Moncada, al igual que en Málaga la 7 en San Pedro Alcántara en ambas direcciones y ya en Marbella hacia la capital malacitana. Mucha precaución en Sevilla, en la P4, en Los Palacios y Villafranca, dirección Sevilla capital, al igual que en Mallorca, la MA1, en Palma Nova y Génova, todo ello dirección Palma capital. Es una información de la Dirección General de Tráfico.
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12: Buenas tardes. Continuamos con chubascos y tormentas de forma dispersa en zonas de Cataluña y de Castellón. En Torms, en Lleida, se han acumulado más de 35 litros por metro cuadrado en la última hora. En el resto del país, ambiente más soleado y cielo poco nuboso o despejado. Hoy las temperaturas más altas y el calor más intenso se sitúa en el este de la península y en Canarias, donde los termómetros podrán llegar a los 40 grados. A esta hora, 39 grados en Málaga, 37 en Lleida, 34 grados en Madrid, 33 en Gran Canaria, 30 grados en Burgos, 28 en Gijón o 25 grados en Santander. Mañana bajarán las temperaturas en el Cantábrico, en el Ebro y en Canarias y subirán en el resto del país. Mañana se espera un tiempo más estable con sol y cielo despejado en prácticamente todo el territorio. Por la tarde podría caer algún chubasco o tormenta en el nordeste e interior de las Islas Baleares. Es una información de AEMET.
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14: Es el momento, Lola, ¿por qué no? ¿Por qué la idea de Julio no pudo ser esa? Desaparecer. No dejar ni rastro en este mundo. No ya del actor, para eso están las películas, sino de la persona que fue en realidad.
15: Hombre, el teatro es más que un tópico, pero si el cine es más del director, bueno, o del guionista, del director, del montador y también del productor,
16: sí.
15: El teatro es más del actor, en el sentido de que, bueno, una vez que se ha terminado el proceso de ensayos, luego en el cara a cara con el público, ahí es donde pasa todo y ahí no te va a parar nadie. Uh-huh. Bueno, sí, igual te un tomatazo en la cabeza te pueden parar.
16: Esperemos que no.
15: Entonces, bueno, hay ahí otro compromiso en ese sentido, pero no sé si habla alguien como productor o como... Yo no.
17: Son palabras del actor Manolo Solo. Escucharle, estar con él, era estimulante. Lo compartía todo desde una rotunda sencillez. Un día nos juntamos de cara al estreno de la adaptación teatral de Smoking Room y establecieron una charla en la sala de Radio Nacional Ruggie Gual, Manuel Morón, Secund de la Rosa, Miki Esparvé y también él, Manolo Solo.
15: Yo si algo aporto, no sé, de lo poco que tengo claro que aporto es la duda, el cuestionamiento, el moscacojonerismo, o sea, el ser moscacojonerismo.
16: Pero
15: eso tiene su parte buena también, ¿eh?
16: Constructivo y para sacar
15: eso es para
16: mejor.
15: Eso es por implicación y por intentar
18: lo que decíamos sacar antes, sacar que en el teatro precisamente el proceso de ensayo y de autocuestionamiento es lo que te hace poder avanzar, porque si no...
15: Nosotros no podemos saber quién tiene el alien dentro y quién no.
19: No te entiendo.
15: Nosotros solo vemos lo de fuera de las personas, es lo que te intento decir. Lo que te intento decir es que solo sabemos lo que nos dicen.
19: Ya.
15: No sabemos qué hay detrás. Lo que pasa es que hay... No sé
18: a
15: por
18: veces
15: qué,
18: lo haces antes y a veces lo
15: haces. Creo como
18: después.
15: Que no me cuesta nada tenerlo de mi lado, que está muy a favor de obra desde el principio. Y hay otros días que como que no me entiendes tanto y cuesta tanto, me cuesta más llegar a...
19: ¡Qué gana!
17: Entre los últimos trabajos en teatro, uno con dirección de Karma Portacelli junto a Inma Cuevas, Zaira Montes, Blanca Portillo...
15: Hubiéramos cambiado el mundo si te hubieras casado conmigo.
20: La ausencia importa realmente. Aquí todo el mundo ha estado durmiendo durante muchos años.
21: Ya he pasado suficiente tiempo en esa cama.
19: las sábanas pegadas al cuerpo como si ya estuviese muerto.
21: Virginia Woolf es la autora de Mrs. Dalloway. En Mrs. Dalloway ella explica la vida de esa mujer en 24 horas.
17: Entre un montaje y otro, Alberto San Juan, Pedro Casablanc y él estuvieron con Ruth Bárcenas en teatro, llevado al cine como Vela Película. Regresaron con Kitchen, dramaturgias ambas de Jordi Casanovas.
22: En primer lugar, manifestó usted que era completamente falso, y esto es entrecomillado, la existencia de una contabilidad B y el pago de sobresueldos durante los años que estuvo como gerente y tesorero del Partido Popular. ¿Mantiene usted esta afirmación?
23: Esa afirmación no fue cierta, o sea que no la mantengo.
22: ¿El Partido Popular efectuaba retenciones o eran pagos lo que se entiende con dinero en negro?
23: Se entregaba el dinero en efectivo directamente en un sobre. Lo normal es que no se firmase recibo y no se hacía ninguna retención.
17: Dirigía Alberto San Juan y Pedro Casablanc estaba como compañero. Una recreación de palabras pronunciadas por personajes reales.
24: Esa forma de hablar con esas repeticiones, esas reiteraciones, esas palabras, esos machos, esos troncos, esas coletillas, pues también tiene su poética, ¿eh? No es teatro, no es siglo de oro, pero es nuestro siglo de oro, ¿no? De ahora, ¿no? Siglo XXI de oro.
25: Sí, lo que dice Pedro ha costado un poquillo, pero... pero en algún disco duro la conexión no estaba del todo rota, o sea que había se ha podido reconectar.
17: Y siempre le preguntábamos por la dirección.
25: Yo es que tengo demasiado miedo a fracasar. Y como actor, no sé por qué, no me lo planteo, porque me lo he tomado siempre como un oficio, pero creo que era la manera de ganarme la vida. Pero para mí lo de ya, tanto escribir como dirigir son palabras mayores y le tengo pánico a hacerlo mal.
16: Alberto, ¿qué le dices?
26: Porque... Pues que ese pánico lo tenemos todos. Vamos, yo es que me siento constantemente fracasado, pero ya como parto de ahí, pues y desde que también vi la frase famosa de Beckett, de rumbo a peor, fracasa otra vez, fracasa mejor, pues pa'lante.
25: Esa es la filosofía, pero bueno, igual algún día me atrevo. A lo mejor un encargo o algo que tenga menos presión, menos...
17: Manolo Solo, actor, añorado por sus compañeros, por muchísimos espectadores y también cantante. 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Daniel Galindo, Radio 5, Todo Noticias.

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1: Más vale 100 pájaros volando que uno en mano. Cupido le da la vuelta al refrán en una de las canciones de su nuevo disco Amor Compartido, en el que la banda comparte con varios artistas, la mayoría al otro lado del Atlántico, sus nuevos temas, en este caso con la argentina Zoe Gotuso. Pero el proyecto cuenta, entre otras, con las voces de Cuco, Little Jesus, Jesse Baez, Drefcula y, por supuesto, con el hermano de Pin Flaco, con Kinder Malo. Más vale 100 pájaros volando que uno en mano. Cupido y Zoe Gotuso en un bombón pop que compartimos hoy aquí.

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1: Al menos 24 nuevos fósiles humanos atribuidos a Homo antecesor han visto la luz tras la campaña de excavaciones de este año en Atapuerca. Se trata de un paso más en esa carrera de largo recorrido por conocer un poco mejor a nuestros antepasados. Ese trabajo de investigación es posible gracias a la labor incansable de muchos profesionales que han ido pasando por los yacimientos a lo largo de los años. Este verano han sido más de 300 los investigadores de distintos países que han participado en las excavaciones, compartiendo su tiempo, su experiencia y su conocimiento. Ana Paola Fedato, investigadora italiana que realiza su doctorado en Cambridge, asegura que esa mezcolanza de bagajes e instituciones genera una gran riqueza.
2: Una forma diferente de hacer excavación, pues con unos conocimientos diferentes, unas escuelas diferentes, y la verdad que cada año pues eso se va repitiendo porque son instituciones que siguen año tras otro, lo que se está convirtiendo pues en un muy bonito intercambio institucional, y la verdad que estamos pues muy contentos de que sea un ambiente así tan, pues con gente de varios sitios, pues siempre eso aporta mucho.
1: Ana Paola lleva más de una década excavando en Atapuerca y asegura que todas las campañas tienen algo especial, la de este año también. Junto a ella ha estado un equipo del que también ha formado parte la catalana Gala Gómez. Ella es restauradora y se encarga de conservar y tratar con extremo cuidado todo el material que se encuentra. Entre los descubrimientos de esta campaña, una cabeza de caballo con más de 50.000 años de antigüedad que se analizará a lo largo de estos meses en el laboratorio. Adelantar ese trabajo, dice, es fundamental.
3: Es muy importante ya llevar el máximo número de piezas restauradas para luego durante el año pues acabar de hacer. Entonces sí, es muy importante venir por esto, para hacer aquí en el yacimiento que las intervenciones que hacemos luego favorezcan el poder tratar los huesos en el laboratorio durante el campo y luego en invierno pues ya tener el máximo trabajo hecho.
1: Gala lleva media vida, 27 años, poniendo su conocimiento a disposición del equipo que todos los veranos excava en Atapuerca. Como Marcos Terradillos, profesor e investigador de la Universidad Isabel I, que desde 1999 forma parte de esta gran familia. Ambos han vivido la evolución de unos yacimientos que cada año deparan nuevas sorpresas, y él es uno de los primeros que empezó a excavar en la Cueva Fantasma, una sensación que asegura no tiene precio.
4: Te abres como una pequeña caja del tesoro, no sabes qué te vas a encontrar, no sabes qué grandes descubrimientos vas a poder realizar en un yacimiento como esto, que es un yacimiento muy grande, tiene 350 metros cuadrados, es el yacimiento más grande de Atapuerca, tenemos 12 metros de potencial de sedimento y tenemos cronologías que van desde los 30.000 años a 1.000.000 de años. Entonces, abrir esta caja del tesoro es realmente muy interesante.
1: Marcos ha sido testigo de la evolución de estos yacimientos que han reescrito la historia de nuestros ancestros y también del cambio en la forma de trabajar.
4: Yo cuando empecé aquí registrábamos los datos con papel y boli. Para marcar el nivel teníamos unos niveles basados en agua tintada con vino, y ahora estamos trabajando con estaciones totales, con PDA. Ya no se toca un papel, ya no se toca ningún boli, todo va directamente al ordenador y así ahorramos muchísimo tiempo.
1: Esa evolución vertiginosa de la tecnología ha permitido acortar tiempos, aunque en Atapuerca cada trabajo se realiza con mimo, porque ahí puede estar la llave para abrir la puerta del pasado. Cada investigador que pasa por aquí es muy consciente de que es un lugar único. Ana Paola se siente una privilegiada.
2: Es algo que tiene un gran reconocimiento a nivel internacional, algo muy conocido, que tiene mucha resonancia, y encima es un sitio único por la cantidad de posibilidades que nos abres, de materiales para estudiar, personas con que colaborar, de todos los sitios. Entonces, obviamente es algo único.
1: Una vez concluida la campaña, es hora de volver a los laboratorios para analizar los descubrimientos, mientras esta gran familia de investigadores comienza la cuenta atrás para volver a encontrarse con el pasado en el verano de 2027. Carmelo Palacios y Miguel Villafranca, Radio 5, Todo Noticias.

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1: Saben los fieles oyentes de Letras en Juego que en este humilde programa no hacemos distingos en los temas que tratamos. Los hay de alta literatura, de música elevada y también de los más pedestres términos de nuestra lengua. A veces no importa la extracción culta o popular del tema, del concepto, de la palabra, para que nos proporcione el siempre agradable disfrute de jugar con las letras. Pues bien, una vez aclarado esto, les notificamos que hoy hablaremos de churros. ¿Y por qué, dirán ustedes? Pues porque el devenir diario, nuestro día a día, es el que nos surte cada semana de temas que traerles a ustedes. Y el de hoy, se lo confesamos desde ya, tiene el aroma de las vacaciones veraniegas en la costa andaluza. Aroma que contiene, en el fresco de la mañana, olor a estos fieles compañeros del café o el chocolate, también llamados, no sin un poquito de sorna, frutas de sartén. Vacaciones.

0: Como gran parte de los platos tradicionales, esos que perviven a lo largo de los años convirtiéndose en referente gastronómico, los churros son un alimento simple, de origen pobre, como las migas o el gazpacho. Agua, aceite, harina y sal son sus únicos ingredientes, al menos los de la confección básica. Podemos imaginar, aunque no afirmarlo con rotundidad, que fueron un invento de pastores, como sustituto del pan tierno en épocas en que los alimentos frescos en general eran costosos y su conservación harto difícil. Componer una masa con tan habituales ingredientes podía ser cosa fácil, así como su fritura sin necesidad de menajes complicados, comida que se podía preparar en una cabaña o en cualquier fogata pertrechada en mitad del camino transitado por los ganaderos trashumantes. No falta, no obstante, quien atribuye a este clásico alimento un origen mucho más exótico, tanto como la China. Desde allí habrían traído los portugueses la receta, quizá no la de los churros, pero sí la de los afamados youtiao, una especie de palitos de pan frito. Una vez más, no podemos saber el origen exacto, ni tan siquiera discernir si acaso se trata de procedimientos parecidos que surgen en latitudes diferentes de manera similar. No en vano, la comida de sobras funciona aproximadamente igual en todos los lugares. Habremos de contentarnos con hablar de latitudes, pero no en relación con el origen del alimento, sino con el nombre del mismo. Efectivamente, hasta ahora hemos hablado de churros, pero estamos seguros de que no todos nuestros oyentes han relacionado el término con la misma imagen mental. Si usted vive en Granada, por ejemplo, pero también en Murcia, Jaén, Extremadura y zonas de Castilla-La Mancha, está visualizando una rosca grande, una espiral de masa frita, que al ser cortada termina por proporcionarnos unos palos largos, unos bastones de unos 20 centímetros, crujientes por fuera y blandos por dentro. Pues bien, si está usted en Madrid, lo que visualiza son unos lazos de masa fina más estrechos y pequeños, más finos, estriados y no tan blandos por dentro. Lo curioso es que, a lo que en Granada se llama churro, en Madrid se denomina porra, mientras que a lo que en Granada se llama porra es el principio o el final de la rosca de los churros, que tiene una forma característica redondeada. Y a los que tienen forma de lazo se les denomina churros madrileños o churros finos. Aunque también podemos encontrarnos quien nos diga que las porras son algo totalmente diferente a lo visto hasta ahora, pues su confección difiere de la de los churros, en que la masa lleva un poco de bicarbonato para que esponje, se la deja reposar más tiempo y lleva una proporción diferente del resto de ingredientes.
1: Grasas saturadas, poliinsaturadas, siente el bono, hidratos de carbono, endulzantes, acidificantes, lento muero.
0: Pero no todo es tan sencillo, no crea. En la misma Granada, algunos, especialmente los menos jóvenes, les dirán que a lo que muchos llaman churros, ellos los han conocido desde niños como tejeringos. Término curioso este, pues parece provenir de la forma del instrumento, una especie de manga pastelera rígida semejante a una gran jeringa, con la que se vierte la masa sobre el aceite caliente. Claro está que si usted se desplaza al occidente andaluz y pasa por Sevilla, acaso se sorprenda de que allí los conocen con una deliciosa metonimia, pues los llaman calentitos. Ya ven lo que da de sí un humilde alimento como es este. Churros, porras, tejeringos. Eso sí, si no saben de qué les hablamos o si por una extraña casualidad no los han probado nunca, les animamos en Granada, Sevilla, Madrid o donde puedan a tomarse unos, calentitos a poder ser.
2: De un capricho urgente.
0: Delia Gabela, Universidad de La Rioja, Radio 5, Todo Noticias.

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0: Son las 6:30, las 5:30 en Canarias.
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0: La Abogacía del Estado ejercerá la defensa de Ineco y Traxatec en la pieza del caso Coldo, en la que se investiga la presunta contratación irregular en estas empresas públicas de Jessica Rodríguez, exnovia del exministro José Luis Ábalos. Gemas y Fuentes.
2: Sí, así lo ha acordado el juez Ismael Moreno a petición de la propia Abogacía del Estado, que pidió personarse en la causa para defender a estas dos empresas públicas en la que Jessica Rodríguez estuvo contratada entre 2019 y 2021. En esta pieza del caso Coldo que investiga la Audiencia Nacional, el magistrado busca aclarar posibles irregularidades en esa contratación, un enchufe que sí determinó el Tribunal Supremo en su sentencia del caso Mascarillas. Esta sentencia es la que ha derivado en la imputación de la exnovia de Ábalos, que ha intentado sin éxito, vía recurso, impedir. Durante su declaración en el alto tribunal, Jessica Rodríguez admitió que cobró de Ineco y Traxatec sin trabajar y que el exministro socialista estaba al tanto de todo. Sin embargo, ante el juez Moreno se acogió a su derecho a no declarar. Se enfrenta a un posible delito de malversación, según argumentan tanto el juez como el fiscal, porque es evidente que sin su conducta, recibiendo un salario sin trabajar, este delito no se podría haber cometido.
0: Los ministros del Interior de la Unión Europea se han reunido hoy para abordar la política migratoria comunitaria tras la crisis vivida en Ceuta. A pesar de las críticas de algunos socios europeos, Marlaska ha destacado el tono constructivo de todos los participantes. Sin embargo, la situación en la ciudad autónoma sigue siendo complicada, con 2.500 migrantes que siguen todavía en suelo ceutí, según el delegado del Gobierno. Siguiendo su comparecencia se encuentra Sara Vázquez.
3: Buenas tardes. Hace unos minutos el delegado del Gobierno en Ceuta, Miguel Ángel Pérez Triano, ha anunciado que se va a establecer un punto de reparto de comida y agua para migrantes. Se ubicará en la carretera del CETI, el centro de estancia temporal, y su creación busca garantizar la seguridad en esos repartos. Miguel Ángel Pérez Triano ha anunciado también que se habilitará un espacio para agilizar la realización de los triajes. Estas entrevistas y exámenes que deben determinar si los migrantes son susceptibles a solicitar asilo o, por el contrario, deben iniciarse los trámites para su devolución. El delegado se ha encontrado con representantes de diversos barrios de Ceuta que elevan en mucho esa cifra que maneja el Ministerio, esa estimación de unos 2.500 migrantes que quedan en la ciudad, y los representantes vecinales piden sobre todo protección para las niñas, para las menores, en la línea de lo que advierte el Gobierno de que se exponen al riesgo de sufrir agresiones sexuales o caer en manos de redes de trata.
0: Salvamento Marítimo ha trasladado al puerto de La Restinga a 133 ocupantes de un cayuco que ha sido encontrado al suroeste de la Isla del Hierro y que coincide con el que se estaba buscando desde la tarde del domingo. Chema Lázaro.
4: Dos de los migrantes han sido trasladados al Hospital Insular Nuestra Señora de los Reyes para recibir asistencia médica. Entre los rescatados hay 6 mujeres y 6 menores de edad. Este cayuco había sido avistado por un barco portugués. Hace 11 días iniciaron la travesía desde un puerto de Gambia. En la embarcación viajaban personas nacidas en ese país, así como naturales de Senegal, Mali, Burkina Faso, Nigeria y Costa de Marfil. En las próximas horas serán trasladados al Centro de Atención Temporal de Extranjeros, donde serán atendidos por la ONG Corazón Naranja y permanecerán bajo custodia policial hasta su derivación a otros recursos fuera de la isla.
0: En El Ejido, Almería, la policía investiga como violencia machista el intento de atropello de un hombre a una mujer en la vía pública para después darse a la fuga. Las autoridades le han detenido en el interior de su vehículo cuando iba a ocultarse en su domicilio. Los ciudadanos presentes durante la agresión han ayudado a la víctima, quien más tarde ha reconocido ante los agentes haber sufrido episodios previos de violencia de género. Y el Ministerio de Igualdad ha arremetido contra la decisión de Juan Manuel Moreno Bonilla de encomendar a Vox el servicio de valoración de las víctimas de violencia machista en Andalucía. En un mensaje remitido a Radio Nacional, la ministra Ana Redondo lamenta que el presidente de la Junta haya encomendado un asunto tan sensible a un partido negacionista, poniendo, dice, a las víctimas en manos de sus verdugos, en una comunidad donde el año pasado fueron asesinadas 15 mujeres, 9 este año.
5: La decisión de Moreno Bonilla de entregar a Vox, que es un partido negacionista de la violencia de género y el único partido que no ha suscrito el pacto de Estado contra la violencia de género, entregarle, como digo, la valoración de las víctimas del machismo es muy peligroso y deja a las víctimas sin protección y en manos de los verdugos, en manos de los agresores.
0: El 016 es el teléfono de atención a las víctimas de la violencia de género. Es gratuito y no queda registrado en la factura. 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
6: Buenas tardes, actualizamos la información del tráfico y en este momento es especial precaución ya que está cortada en Zaragoza la AP2 por un incendio en Villafranca del Ebro en ambos sentidos de la circulación y van a encontrar hasta más de un kilómetro de tráfico lento en ambos sentidos de la marcha. Se complica ya el tráfico en la salida de Madrid en la 5 en Alcorcón, también el acceso a Barcelona C58 y C33 en Moncada, en Málaga la 7 en San Pedro Alcántara en ambas direcciones y ya en Marbella dirección Málaga Capital, al igual que la entrada a Sevilla por la 4 a su paso por Dos Hermanas y también en Mallorca, en la MA1 en Palma Nova y Génova, todo ello en sentido a Palma Capital. Es una información de la Dirección General de Tráfico.
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7: A principios del siglo pasado, la principal fuente para producir electricidad en España se encontraba en los ríos. Juan Antonio Mesones es el decano del Colegio de Ingenieros de Caminos, Canales y Puertos de Castilla-La Mancha.
8: Era un momento en que los saltos hidroeléctricos se estaban construyendo, se estaban repartiendo por el territorio nacional dentro de un plan que en su día también era estratégico, que era llevar la luz a un mayor número de hogares.
7: Uno de esos saltos es el Salto de Villalba, que acaba de cumplir un siglo de vida. Al pie del río Júcar y en plena serranía de Cuenca, la obra fue un hito para la ingeniería del momento. Así lo describe desde su gestor actual la responsable de generación hidráulica de Naturgy, Pilar Luque.
9: El agua llega hasta aquí siguiendo un camino muy complicado, porque se toma desde el embalse de La Toba, también la laguna de Uña tiene su pequeña aportación, y llega hasta la central a través de un sistema de canales muy complejo, que tiene más de 18 kilómetros, que salva desniveles muy relevantes y está encajada literalmente en la roca en muchos de sus tramos.
8: Visto desde la perspectiva del siglo XXI y 100 años después, nos parece verdaderamente una obra titánica.
7: La obra fue impulsada por Eléctrica de Castilla con el fin inicial de suministrar de energía a Madrid. Procedente del canal de Isabel II, llegó en 1923 a Villalba de la Sierra como jefe de obra Pedro Martí. Gracias a él se conserva una nutrida colección de fotografías de todo el proceso y buena parte del trabajo de ingeniería realizado. Su nieto, Francisco José Rodríguez, guarda como un tesoro la documentación de su abuelo.
10: Llevaban un prontuario en el bolsillo en el cual escribían toda la documentación, todos los datos, todo las tablas de logaritmos, por ejemplo, todo lo que pesa la leña, lo que pesa la arena, lo que pesa la caliza.
7: Pero la obra también tendría otro impacto en la comarca. Según recoge el propio libro de Eléctrica de Castilla, el Salto de Villalba se construyó en una región de lo más pobre y desamparado de España. Tanto es así que a cambio de las tierras, a los pueblos afectados llegaron la luz y el agua potable. Al cambio radical también contribuyó la gran cantidad de empleo que generó la obra, para la que hubo que construir un poblado, y después el propio mantenimiento de la central hidroeléctrica.
10: Fue tan trascendente que es como coger un pueblo en el siglo XIII y ponerlo en el siglo XX. La obra del Salto de Villalba dio trabajo a todos los pueblos de los alrededores.
11: Aquí habría funcionando, me parece que eran 149, jardineros 5 o 6, los albañiles otros 5 o 6, electricistas otros 3 o 4 de exteriores, más luego bobinadores.
7: Es José Luis Molina, nació en el depósito del Salto hace 8 décadas y recuerda lo avanzado del lugar donde también trabajó. Tenían economato, médico, escuela, biblioteca e incluso cine.
11: Los sábados y domingos tal, había cine, que también se invitaba a los del pueblo.
7: Hoy día la central hidroeléctrica sigue en funcionamiento con 11 megavatios de potencia y un suministro equivalente a 8.000 hogares durante un año. Produce energía renovable de forma complementaria a la solar. Marino Lucas Simón es el gestor técnico del Salto.
12: Están subastando desde la entrada de las placas solares, están subastando 4 megavatios con cada grupo, tenemos dos grupos y entramos por las noches, tardes noches. que es cuando no produce la placa solar.
7: Beatriz Rodríguez tiene sus raíces en El Salto. Es nieta de José Luis y actualmente también la alcaldesa de Villalba de la Sierra. Además de seguir viendo funcionar la central, comenta el deseo para que se le dé al patrimonio histórico y arquitectónico del Salto el valor que merece.
13: El ayuntamiento, pues nuestra mayor ilusión sería eso, como para el resto de la gente del pueblo, que tuviera uso. Ya no sea destinado a la central o a la generación de energía, sino que tuviera un uso histórico, patrimonial, museístico.
7: Un siglo de vida que espera continuar mucho más. Elisa Bayo y Paula Araña, Radio 5, Todo Noticias.
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14: Estamos en agosto de 1974. Richard Nixon acaba de dimitir por el escándalo Watergate. El mundo está conmocionado. ¿Y qué hace la radio pública española? Pues llamar directamente a la Casa Blanca. Da igual que en Washington sean las 5 de la mañana. Al teléfono responde el servicio personal, un matrimonio de españoles que solo quiere dormir. El periodista de Radio Nacional, Fernando Rodríguez Madero, armado con la audacia del directo, despierta a la señora Sánchez, dispuesto a desentrañar los secretos del poder. La conversación que sigue es de otra época, antes de que se firmara cualquier cláusula de confidencialidad. Si no, no se explica el grado de confianza para que un servicio exprese determinadas opiniones cuando se entiende que un empleo así se caracteriza por la mayor de las cautelas y la discreción. Pero antes de hablar de alta política, el locutor comienza por lo verdaderamente importante, el origen geográfico de los testigos de la historia.
15: ¿Usted de dónde es, señora?
16: De La Coruña.
15: ¿Y su esposo?
16: También.
14: Aclarado el padrón municipal, el periodista pregunta por el estado de ánimo del presidente antes de su histórico discurso de dimisión. La respuesta de la señora Sánchez debería guardarse en los archivos de la diplomacia internacional.
15: ¿Cómo se encontraba antes de dar el discurso que los telespectadores españoles tuvimos oportunidad de ver a las 3 de la mañana?
16: Pues muy bien, muy requete bien. No hizo nada malo.
15: Pero
14: muy requete bien. Olviden los comités del Senado. Ese es el dictamen extraoficial. Pero cuando el reportero insiste en saber qué hace exactamente este matrimonio con un presidente que está requete bien, la señora Sánchez pierde la paciencia y le suelta un zasca corporativo impecable.
16: Bueno, somos asistentes personales. Eso es todo.
15: ¿Y en qué consiste el servicio?
16: Bueno, en asistentes personales. ¿Usted no sabe lo que es eso?
14: Básicamente planchar, servir el desayuno en la cama y aguantar llamadas transatlánticas de madrugada. El presentador intenta estirar la exclusiva tras haber prometido al principio que solo serán 3 minutos. Pero la señora Sánchez, que lleva el cronómetro en la cabeza y ve que el tiempo vuela, no duda en cantarle las 40 en mitad del directo.
15: ¿No tiene usted idea a dónde van a ir?
16: Bueno, los 3 minutos ya se pasaron, ¿eh?
15: Pero no tiene usted idea, perdóneme, ¿a dónde van a ir ustedes con él?
16: Nosotros a donde vaya él, es un hombre completamente íntegro y nosotros iremos a donde él vaya.
14: El imperio americano desmoronándose y la señora Sánchez recordándole a Radio Nacional que su descanso está por encima de una conexión de urgencia en directo. A pesar de los 3 minutos cumplidos, la señora se olvida por un momento del sueño y nos regala un análisis de geopolítica y derechos civiles que ni el mismísimo secretario de Estado firmaría a esas horas de la madrugada.
16: Daddy hizo por este país lo que ha hecho él. Ha terminado las guerras. El empleo nunca estuvo tan bajo como está ahora, el desempleo nunca estuvo tan bajo como está ahora, está combatiendo la inflación, ha terminado que los negros quemaran las ciudades y que los estudiantes se revolvieran. ¿Qué es lo que la gente quiere?
14: Para el servicio doméstico, Nixon trajo la paz social y arregló la economía, un balance de gestión impecable para cerrar la noche. Cambiamos de interlocutor, entra al aparato don Manuel Sánchez, el mayordomo, el periodista. Le pregunta quién tiene la culpa de la caída de su jefe y Manuel, entre el cansancio y la lealtad, apunta directamente a lo más alto de la línea de sucesión.
15: ¿Quién tiene la culpa entonces?
17: La culpa tiene mucha gente que estaba alrededor de él.
15: Quizás alguien que va a tomar posesión de la presidencia.
17: Seguro, el vicepresidente.
15: ¿El vicepresidente cree usted que tiene parte de culpa?
17: No, en absoluto.
15: No tiene ninguna culpa.
14: Don Manuel recoge cable, pero deja en el aire la responsabilidad del vicepresidente Gerald Ford, el mismo que apenas un mes después concedería a Nixon un polémico y total perdón presidencial, librándolo de cualquier juicio penal. Es una producción del Archivo Sonoro de Radio Nacional, Nacho Zamora, Radio 5, Todo Noticias.
1: No necesitabas saber esto.
18: La risa es una de las expresiones más universales y hasta cierto punto misteriosas del ser humano. Cruza culturas y épocas y aunque parece siempre saludable, a veces puede ser mortal. Decimos me muero de risa cuando algo nos parece muy gracioso, pero como suele ocurrir con las frases hechas, detrás hay más verdad de lo que parece. En circunstancias extremas, una risa desbordada puede desencadenar una reacción fisiológica que haga que el cuerpo colapse. Con la risa el corazón se acelera, la presión arterial aumenta y los pulmones expulsan aire a ráfagas. En la mayoría de los casos, como decía, es saludable.
19: La risa es una buena medicina. Sesiones de 30 minutos de humor diario aumentan los niveles de colesterol bueno y disminuyen los de hormonas vinculadas al estrés en personas diabéticas. Lo ha demostrado una investigación realizada en California. Estudios anteriores evidenciaron que la risa mejora la circulación sanguínea al dilatar las arterias y las venas. Solo el pensar en un acontecimiento gracioso ya mejora el estado de ánimo porque estimula la liberación en el cerebro de las endorfinas, unas hormonas relacionadas con la alegría.
18: Pero si el cuerpo arrastra alguna dolencia, un problema cardíaco o respiratorio, por ejemplo, ese esfuerzo puede ser fatal. A lo largo de la historia se han registrado muertes atribuidas a la risa. El caso más antiguo es el del pintor griego Zeuxis, en el siglo V a.C. Según relata Plinio el Viejo, murió de un ataque de risa al contemplar su propia obra, el retrato de una anciana representada como la diosa Afrodita. Una broma artística que acabó literalmente en tragedia. Otros relatos antiguos mencionan a Crisipo de Solos, filósofo estoico, que perdió la vida al ver a su asno comer higos y pedirle entre carcajadas que los acompañara con vino. El pensador que predicaba el control de las pasiones fue derrotado, irónicamente, por una de ellas. En tiempos más recientes encontramos también ejemplos. En 1975, Alex Mitchell, un albañil británico, murió tras reír durante 25 minutos seguidos viendo la serie The Goodies. Y en 1989, Ole Bensen, un audiólogo danés, falleció mientras veía un pez llamado Wanda. Su corazón se aceleró tanto durante una risa incontrolable que terminó en paro cardíaco. La risa le quitó el aliento. Morirse de risa es, en definitiva, una metáfora con raíces auténticas. Si alguna vez hay que irse, qué mejor forma que riendo. David Zurdo, Radio 5, Todo Noticias.

0: con sumo gusto.
1: El arte es capacidad o habilidad para hacer algo según el diccionario de la lengua española. No sé si es una definición adecuada. Alguien podría no estar de acuerdo. Tradicionalmente, las siete bellas artes aceptadas son arquitectura, escultura, pintura, música, danza, literatura y cine. ¿Y por qué no la historieta o el cómic? Bueno, hoy se extiende más el concepto de arte o se particulariza según se quiera ver. Así se habla de artes escénicas. Se dice diseñador de ropa, diseño editorial. Y todo esto nos puede llevar al arte. Por ejemplo, del diseñador de alimentos pasamos al arte culinario. El constructor de instrumentos es un luthier. Y podemos encontrar una publicación titulada El arte de organería, acerca del constructor y reparador de órganos. También vale el trabajo en vidrio, plástico, orgánico, incluso arte con objetos encontrados, incluso con chatarra. Pero ojo, que también se habla de artes marciales, ya saben, karate, judo, etc. Y de las artes de arrastre en la pesca y de arte rupestre. Bueno, el arte tiene una finalidad estética y también comunicativa, para expresar ideas y emociones. El arte debe ser expuesto para admirarse y valorarse. Todo artista quiere ser reconocido como tal y al final el arte se consume, se vende y se compra. Luego otro fin, muy lícito, es el consumo, el mercado de arte. Y aquí vale casi todo. Tanto cuesta, tanto vale. ¿Cuánto pagaría por un cuadro con una finísima línea blanca sobre fondo blanco? En definitiva, arte es una realización subjetiva del pensamiento cuyo destino es que sea aceptada por un suficiente número de observadores. Ignacio Soret, director de investigación y editoriales Psyche Business and Marketing School, Radio 5, Todo Noticias.

¿Y ustedes? ¿Sabían de él? ¿Saben jugar a la cometa? Esa cometa, la del juego de cartas, es femenina, al igual que la que lanzamos por los aires y para la que el diccionario académico tiene una definición con alto nivel de detalle. Armazón plana y muy ligera, sobre la cual se extiende y pega papel o tela con una cola de cintas o trozos de papel que, sujeta con un hilo muy largo, se arroja al aire para que el viento la eleve, como diversión de los muchachos. Es simpática, por innecesaria también, esa alusión a la diversión muchachil, lo que le da a esta definición un gracioso toque, digamos, a la antigua. Esa cometa recibe también otros sonoros y bonitos nombres, dependiendo del lugar o del momento, como papalote o papalota, incluso papelote, del náhuatl papalotl, barrilete, como se la suele llamar en muchas partes de Argentina y otros lugares, milocha o birlocha, pandero, pandorga, por citar solo unos pocos. Los cometas, en este caso en masculino, son por su parte esos llamativos astros de órbitas excéntricas y vistosas colas que visitan nuestros cielos de cuando en cuando. Y es curioso que en las lenguas ibéricas sea palabra normalmente masculina, el cometa o cometa, alcometa, mientras que en otras haya cambiado al femenino, como la comète del francés o la cometa del italiano. Posiblemente en estos idiomas el cambio a femenino se deba a la terminación de la palabra más usual en las voces de dicho género, como ha ocurrido también cuando en castellano hablamos de la cometa que lanzamos por los aires. Sin embargo, en latín cometa era voz masculina, como se ha conservado en nuestras lenguas al referirse a esos astros errantes y luminosos. Dicho cometa latino estaba tomado del griego cometes, voz también empleada con ese mismo sentido, aunque en su origen era un adjetivo que quería decir de largos pelos, melenudo. Y es que las primeras referencias en griego a ese tipo de astros utilizaban la expresión aster cometes, es decir, estrella melenuda, astro melenudo. milmundos@rtve.es. Juan Antonio Vázquez, Radio 5, Todo Noticias.

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1: ¿Qué nos cuenta la necrópolis andalusí de Pamplona?
2: En 2002 se halló en Pamplona, en la Plaza del Castillo, un cementerio medieval que sorpresivamente seguía el rito islámico. Decimos sorpresivamente porque hasta ese momento, de la lectura de las fuentes escritas medievales, se infería una prácticamente nula presencia islámica en Navarra. Esta magbara, que es como se denomina en árabe al cementerio, no solo es la necrópolis islámica más antigua de la península ibérica, fechada entre los años 715 y 770, sino que nos habla del proceso de hibridación cultural que se produce a partir de la conquista islámica. Se documentan hombres y mujeres con genética africana, local y mixta, enterrados todos ellos bajo el rito islámico, y se identifican también esqueletos mayoritariamente femeninos que presentan el limado de los incisivos superiores e inferiores, una práctica ritual del norte de África. La necrópolis andalusí de Pamplona nos habla de la rapidez e intensidad del proceso de islamización que se desarrolla en la península tras el 711. Yolanda Peña Cervantes, profesora de arqueología en la UNED.
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3: Rebobinando.
4: El rapero J.D. tenía en el cajón unos versos que quería destinar a las primeras estrofas de una canción, pero no encontraba contexto. Su relación con Imagine Dragons y el encargo para la sintonía de una serie de televisión dio lugar a Enemy, tema que apareció posteriormente en el álbum que lanzó tanto el grupo como el solista. En concreto, la canción fue creada para la serie de Netflix Arcane, basada en el videojuego League of Legends, reflejando la historia de las hermanas Vi y Jinx en la serie y la tensión entre sus dos mundos. La canción luego

Se volcó en el quinto álbum de estudio de la banda, The Imagine Dragons, en Mercury Act 1, allá por 2021, y fue la primera canción de J.D. en llegar al top 5 en Estados Unidos, convirtiéndose también en la primera canción de Imagine Dragons en volver a ese lugar después de Thunder en 2017. Manolo Castro, Radio 5, Todo Noticias.

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2: Son las 7 y las 6 en Canarias.
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2: Nueva tragedia en aguas de Baleares. Dos personas han muerto y otras 17 han sido rescatadas con vida en una patera que ha llegado a aguas de Cabrera. Investigan si hay una decena de desaparecidos. Aarón Calvo, buenas tardes.
4: Buenas tardes, sí. Los 17 han sido trasladados al puerto de la colonia de San Jordi, donde tres de ellos han sido asistidos por quemaduras y agotamiento. La Guardia Civil, además, ha rescatado dos cuerpos sin vida, aunque se sospecha que podría haber más. Y también en Baleares, esta madrugada han sido rescatados dos migrantes de origen magrebí que llevaban unos 15 días a la deriva, viajaban en una embarcación con otras 17 personas, según han confirmado los dos chicos al ser atendidos. En los últimos dos días han llegado más de 120 migrantes en patera a Baleares, casi 4.000 en lo que llevamos de año. Y por último, en El Hierro, 133 personas han sido trasladadas al puerto de La Restinga. Viajaban en un cayuco entre los que se encontraban 6 mujeres y 6 niños. Los migrantes de origen subsahariano llevarían 11 días a bordo de la embarcación.
2: En Ceuta se prepara un dispositivo para dar de comer y atender a unas 2.500 personas que siguen en la ciudad autónoma tras la entrada irregular de unas 72.000 desde Marruecos el pasado jueves, según datos de Interior. Las cifras de las ONGs estiman que las personas vulnerables, entre ellas niños y personas mayores, sería superior. Directo desde Ceuta, Sara Vázquez, buenas tardes.
5: Buenas tardes, sí, ese punto para la entrega de agua y alimentos se ubicará en la carretera del centro de estancia temporal. El objetivo es garantizar la cobertura de las necesidades básicas con seguridad, ha dicho el delegado del gobierno. También se habilitará un centro para agilizar los triajes, esas entrevistas y exámenes que deben determinar cuántos migrantes tendrán que ser devueltos y cuántos pueden ser solicitantes de asilo en España, como los subsaharianos. Pérez Triano asegura que por ahora no se ha podido determinar cuántos candidatos a pedir asilo hay.
6: Eso representantes. Es muy difícil de estimar porque primero tiene que pasar por el triaje, o sea, eso todavía no se sabe. Lo que sí digo es que se están agilizando los procedimientos de asilo para los procedimientos que son claramente denegatorios, obviamente, y se procederá a realizar expedientes de devolución.
5: Representantes vecinales de barrios de la ciudad, como El Príncipe, aseguran que los migrantes que siguen en Ceuta son muchos más que los 2.500 que estima el Ministerio. Hablan de hasta 8.000 o 9.000 porque, aseguran, están escondidos en zonas de monte y piden que se atienda a los menores, sobre todo a las niñas. El Ministerio de Igualdad advierte del riesgo extremo de que sufran agresiones sexuales o caigan en manos de redes de trata.
2: Y ha sido controlado el incendio de la Sierra Oeste de la Comunidad de Madrid tras calcinar más de 30.000 hectáreas y obligar al desalojo de decenas de miles de personas. En cambio, en Huesca ya son 7 los incendios forestales simultáneos en alta montaña. Juan Coca.
7: Sí, en la comarca de Sobrarbe, 2 incendios, otros 2 en la Hoya de Huesca, y en esta zona el de Loporzano es de los que más preocupa. Ha quemado ya 25 hectáreas y en él trabajan una docena de medios aéreos y un centenar de bomberos forestales. Los otros 3 incendios en la comarca de Ribagorza, de los 3, el de Viu es el que más medios están destinando. Son ya 2 aviones anfibios y 6 helicópteros. Desde el dispositivo aragonés no descartan la aparición de nuevos incendios forestales durante las próximas horas en estas zonas de alta montaña y de difícil acceso, como consecuencia de las tormentas y los numerosos rayos que están cayendo en la zona.
2: Se lo hemos adelantado en Radio 5, la Abogacía del Estado ejercerá la defensa de Ineco y Traxatec en la pieza del caso Coldo, en la que se investiga la presunta contratación irregular en estas empresas públicas de Jessica Rodríguez, quien fuera novia del exministro José Luis Ábalos. Así lo determinó el Tribunal Supremo en la sentencia del caso Mascarillas, que desembocó en la imputación en la Audiencia Nacional de Jessica Rodríguez, quien reconoció ante el alto tribunal que cobró de Ineco y Traxatec sin trabajar, estando Ábalos al tanto de todo. Jessica se enfrenta a un posible delito de malversación. Momento para deportes. En el Tour de Francia femenino tenemos nueva líder tras la contrarreloj de esta jornada. Miguel Ángel Guillén, buenas tardes.
8: ¿Qué tal? Buenas tardes. La suiza Marlene Reusser, vigente campeona del mundo de contrarreloj, se ha hecho con el maillot amarillo tras llevarse la victoria de esta etapa en las localidades de Gevrey-Chambertin y Dijon. La anterior líder, la noruega Sigrid Itterhus, se ha dejado más de 3 minutos en la prueba y ha quedado muy alejada de la cabeza. La mejor española del día ha sido Paula Blasi, que ha quedado undécima a poco más de un minuto de la ganadora de etapa. En el tenis estamos pendientes de Jessica Bouzas, que en este momento está jugando frente a la ucraniana Elina Svitolina en la segunda ronda del torneo de Toronto. La española ha ganado el primer set en el tiebreak 7-6 y ahora igualdad absoluta en el segundo set.
2: Actualizamos la información a las 7:30, a las 6:30 en Canarias, en el informativo 24 horas con Julio Leite.
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9: Muy buenas tardes, actualizamos la información del tráfico y especial precaución ya que debido a un incendio forestal está cortada en Zaragoza la AP2 debido a ese incendio en el entorno de Villafranca del Ebro y estará totalmente intransitable en ambos sentidos de la circulación y se da paso en ambas direcciones por la Nacional 2, pero les pedimos que tengan mucha precaución ya que van a encontrar hasta más de 3 kilómetros de retenciones en ambos sentidos de la marcha. Al margen de esta incidencia se complica ya la salida de Madrid en la 5 en Alcorcón, el acceso a Barcelona C58 y C33, todo ello en Moncada, al igual que en Málaga, en la 7, en San Pedro Alcántara, en ambas direcciones, y mucha precaución en Mallorca, en la MA1, en Palma Nova y Génova, todo ello dirección Palma Capital. Es una información de la Dirección General de Tráfico.
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10: Buenas tardes. Continúan los chubascos de forma dispersa en zonas de Cataluña y de Castellón. En Torms, en Lleida, se han acumulado más de 50 litros por metro cuadrado en las últimas horas. En el resto del país, a esta hora, tiempo más estable con sol y cielo poco nuboso o despejado. Hoy, calor más intenso en el este de la península y en Canarias. Las temperaturas máximas han alcanzado 41 grados en San Bartolomé de Tirajana, en Gran Canaria, 40 grados en Murcia, 38 en Lleida, 36 en Albacete, 35 grados en Badajoz, 33 en Valencia, 29 grados en Segovia y 26 en Santander. Mañana bajarán las temperaturas en el Cantábrico, en el Ebro y en Canarias, mientras que subirán en el resto. Continuará el tiempo estable con sol y cielo poco nuboso, aunque podríamos tener por la tarde tormentas en el interior de las Islas Baleares y en zonas del nordeste peninsular. Es una información de AEMET.
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0: avance del Cinco Continentes que, como cada tarde, nos trae aquí Mario Borrego Walker. Buenas tardes.
1: Hola, buenas.
0: Hoy, Mario, vais a comenzar el programa con la vista puesta en Estados Unidos.
1: Sí, porque hoy se celebran en algunos estados de ese país primarias del Partido Demócrata. Elecciones algunas de mucha relevancia porque servirán para saber, para calibrar cómo están las cosas a pocos meses de que se celebren las midterms, los comicios de medio mandato, que de momento pintan bastante mal para el presidente Donald Trump. Hoy todos los focos están puestos especialmente en Michigan, uno de esos estados bisagra tan importantes en unas generales. Allí hoy se dilucida qué ala del Partido Demócrata es la que cuenta a día de hoy con mayor peso, la más conservadora y liberal o la más progresista, que entre otras cosas se distingue por su clarísimo alejamiento y malestar hacia todo lo que tiene que ver con Israel. Vamos a estar con nuestra enviada especial a Washington, Sara Alonso, y tendremos también una entrevista con una estratega demócrata.
0: Un día más seguiréis de cerca la situación en varios países centroeuropeos afectados por una de las peores sequías de su historia.
1: Estos días estamos viendo imágenes muy impactantes, como las del río Danubio, uno de los mayores de Europa, con un caudal tan bajo que incluso están apareciendo barcos hundidos en la Segunda Guerra Mundial. Ese bajísimo nivel del agua está causando estragos en países como Hungría o Rumanía, donde las autoridades, pues desde hace unos días, han tenido que apagar parcialmente reactores en sus centrales nucleares y han pedido a sus ciudadanos que se moderen, ¿no?, a la hora de consumir electricidad. Es verdad que parece que hoy ha mejorado muy poquito la situación, pero hay mucha incertidumbre, ¿no?, en torno a lo que pueda suceder el resto de esta semana. A la sequía hay que añadir, además, las altísimas temperaturas que están afectando a esta zona de Europa. Como ejemplo, hoy se esperaban unos 40 grados en Viena, en la capital de Austria.
0: Y también hablaréis, como no, de esa reunión de ministros de Interior de la Unión Europea.
1: Había mucha expectación ante ese encuentro organizado tras lo sucedido estos días en Ceuta, con la llegada de 70.000 inmigrantes a la ciudad autónoma. Tras las críticas de varios gobiernos europeos en lo que desde Madrid se ha interpretado como una sorprendente falta de solidaridad, hoy esas críticas se han esfumado, por lo menos del resumen de la reunión que hemos conocido. Hoy ha vuelto a hablarse de unidad, aunque al parecer sigue habiendo malestar entre algunas capitales con el Ejecutivo español por esa decisión de regularizar a 500.000 de inmigrantes, que consideran que puede haber sido una especie de efecto llamada, ¿no?, y que podría explicar lo sucedido estos días en Ceuta.
0: ¿Y qué más tenéis hoy en el Cinco Continentes?
1: Vamos a estar en Gaza, donde hoy se ha celebrado un multitudinario funeral por más de 110 personas de un clan que fallecieron en un ataque de Israel en noviembre del año 2023, al poco de que se vieran los ataques de Hamás, ¿no?, en los que pues murieron cientos de israelíes y muchos de ellos fueron secuestrados. Solo recientemente se ha conseguido recuperar los cuerpos de muchos de estos fallecidos, sepultados desde entonces bajo los escombros. Sabremos también qué países han conseguido meterse en la lista de Patrimonio Mundial de la UNESCO y, entre otros asuntos, estaremos o hablaremos de la Cachemira administrada, en este caso, por Pakistán, donde hay más tensión de la que es habitual allí.
0: Recuerden, a partir de las 9, las 8 en Canarias, la información internacional al detalle en el programa Cinco Continentes en Radio 5 Todo Noticias.

Saludos, saludos musicales. Aquí nos encontramos, como es habitual. ¿Para qué? Pues para que escuchen muy buena música. Música totalmente diferente, como siempre lo comento, que no lo pueden recibir en otra onda, en otra emisora. Solamente aquí en Radio 5. Ponemos cosas muy raras a veces, es la verdad, ¿no? Bueno, en esta ocasión vamos a presentar a dos mujeres divinas, increíbles, de culto, maravillosas. Estamos hablando de Gloria Van Aersen y Carmen Santonja, más conocidas universalmente por Vainica Doble. Cualquier tema que pongamos es buenísimo. Tienen unas letras increíbles, cantan como los propios ángeles. Y aquí, después de lo dicho, pues el título del tema que vamos a escuchar es Chiribitas de Limón. Lo he comentado que es Vainica Doble y todo free, gratis, aquí en Radio 5. 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

0: para que veas.
1: Hablamos hoy del respaldo de Fundación 11 al Movimiento Asociativo de la Discapacidad. Miren, conviene recordar que en España hay más de 4 millones y medio de personas con discapacidad, aproximadamente el 9,5% de la población. O dicho de otra forma, en uno de cada 5 hogares vive al menos una persona con discapacidad. Pues bien, el pasado año, en 2025, Fundación 11 apoyó la labor de casi 1 millar de asociaciones gracias a distintas convocatorias puestas en marcha para fortalecer y promover el tejido de las entidades sociales que trabajan por mejorar la calidad de vida de las personas con discapacidad. Estas ayudas de Fundación 11 permitieron a las organizaciones de la discapacidad desarrollar 1.351 proyectos centrados en empleo, formación y eliminación de barreras arquitectónicas y sociales. Enseguida les doy alguna cifra más. Antes escuchamos a José Luis Martínez Donoso, director general de Fundación 11.
2: Ha sido un buen ejercicio para la Fundación 11. Hemos tenido importantes ingresos que nos ha permitido poder desarrollar toda una actividad de aprobación de proyectos. Serán casi 1.000 entidades de la discapacidad las que se han beneficiado. Esto en nuestra aprobación a beneficiarios, pues estaríamos hablando de decenas de miles los beneficiados.
1: Para 2026, para este año, las expectativas también son muy positivas. A lo largo del año, las organizaciones de la discapacidad pueden presentar sus iniciativas tanto a la Convocatoria General de Ayudas como al Programa Operativo de Inclusión Social y Economía Social, al Programa Operativo de Empleo Juvenil y a los programas 1-1 y Psicosocial que Fundación 11 gestiona con el apoyo del Fondo Social Europeo.
2: Buen año y sobre todo con la esperanza de continuar haciendo esta labor que ya son más de 35 años como actividad principal de la Fundación 11. Las diferentes convocatorias a las que se puede acceder cada ejercicio pues permiten que las entidades se puedan presentar y obtener esos recursos necesarios para sacar adelante sus proyectos.
1: Efectivamente, en sus 38 años de historia, Fundación 11 ha tenido un objetivo claro: ayudar a mantener la fortaleza, cohesión e independencia del movimiento asociativo de la discapacidad.
2: La Fundación 11, desde su creación, lo ha tenido claro, ¿no? Es decir, la cohesión del movimiento asociativo de las entidades de la discapacidad y, sobre todo, trabajar por y para la mejora en la calidad de vida de las personas con discapacidad a través de sus organizaciones y que cada día sean más autónomos e independientes en la toma de decisiones.
1: En estos minutos de radio queremos dar voz precisamente a los protagonistas de la noticia, a las asociaciones del Movimiento Asociativo de la Discapacidad. La Federación Nacional ASPAIN es una entidad con más de 45 años de historia que vela por los intereses de casi 150.000 personas con lesión medular y otras discapacidades físicas. Maite Gallego, presidenta de ASPAIN, apunta algunos de los programas que desarrolla la entidad con el respaldo de Fundación 11.
3: Gracias a la Fundación 11, la Federación Nacional ASPAIN amplía sus proyectos dirigidos a mejorar la calidad de vida de las personas con lesión medular y otras discapacidades. Son programas encaminados a mejorar la accesibilidad y la formación y el empleo para las personas con discapacidad a las cuales representamos y por las cuales trabajamos con mucha ilusión y que se desarrollan a través de nuestro tejido asociativo para conseguir una igualdad de oportunidades real y la plena inclusión en la sociedad como ciudadanía de pleno derecho que somos.
1: Otra de las organizaciones sociales que cuenta con el apoyo de Fundación 11 es Autismo España. Ayudas que se han materializado en programas de empleo para personas con TEA y de sensibilización social, entre otras muchas acciones. Amparo Rey es responsable de comunicación de Autismo España.
4: Gracias a las ayudas recibidas de la Fundación 11, desde Autismo España hemos podido poner en marcha proyectos para fomentar la inclusión laboral de las personas con TEA en España, proyectos dirigidos a promover la sensibilización y la concienciación social, proyectos de investigación social en materia de educación, detección y diagnóstico, igualdad de género o vida adulta que nos ayudan a conocer mejor cómo afecta el autismo en las diferentes etapas de la vida.
1: Pues ya lo han oído, Fundación 11 y las organizaciones sociales unidas en la tarea de mejorar la calidad de vida, el día a día, de las personas con discapacidad. Juan Antonio Ledesma, un espacio del Grupo Social 11, Radio 5, Todo Noticias.
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0: España posee un buen número de jardines históricos, jardines especialmente relevantes que se integran en un itinerario europeo que reúne a los más destacados de estos espacios. Hoy os proponemos conocer algunos de ellos viajando hasta Galicia y las Rías Baixas. En 1981 se establecieron los criterios que definían a un jardín histórico. Es la llamada Carta de Florencia, y en ella se dice que un jardín histórico es una composición arquitectónica y vegetal que, desde el punto de vista de la historia o del arte, tiene un interés público y, como tal, está considerado como un monumento. En España tenemos un buen número de estos jardines, y especialmente en Galicia. En esta escapada vamos a recorrer tres de ellos, tres que están en la zona de las Rías Baixas y que forman parte, además, de la Ruta del Vino de Rías Baixas. Empezamos en Vila García de Arousa, donde está el Jardín del Pazo de Rubianes. Es un jardín que tiene su origen a finales del siglo XVII, cuando los dueños de este pazo lo reconstruyeron y diseñaron un jardín a la francesa. A lo largo de los siglos siguientes se crearon nuevos proyectos con la introducción de especies que hoy se han convertido en auténticos monumentos vegetales: los magnolios, calocedros, criptomerias, eucaliptos, alcanfores, fresnos, araucarias, robles, alcornoques y camelias. Precisamente estas últimas son unas de las grandes protagonistas en este jardín, que además está declarado Jardín de Excelencia Internacional de la Camelia y donde hay plantados más de 5.000 ejemplares de camelias de 800 variedades diferentes. Los primeros eucaliptos que llegaron a Europa son los que vemos aquí en Pazo Rubianes, de enorme talla y porte. Y lo mismo ocurre con el alcanforero, que al parecer fue el primer árbol de esta especie plantado en España y del que descienden todos los demás, pues como era una planta muy singular, los antiguos dueños regalaban a todas sus visitas una esqueje del mismo. Este jardín y este pazo tiene también otra particularidad, y es que comparte terreno con la viña. Lo mismo ocurre en el siguiente hito de nuestro recorrido, el castillo de Soutomayor, en el entorno de la Ría de Vigo, con la diferencia de que en Rubianes hacen su propio vino y aquí se subasta la uva entre las bodegas de la denominación de origen. Soutomayor comenzó siendo una simple fortaleza militar allá por el siglo XII, pero se convirtió en un imponente palacio neogótico. En el siglo XIX se diseñó el parque y los jardines que lo rodean, en los que encontramos una gran riqueza botánica y espléndidos árboles como los castaños centenarios, que tienen más de 800 años de antigüedad. Son árboles traídos de todo el mundo y, si todos impresionan, hay tres ejemplares especiales que han pasado a formar parte del catálogo gallego de árboles singulares: una araucaria de Chile de 25 metros de altura, una criptomeria de Japón que alcanza los 30 metros y una secuoya roja que, con sus 41 metros de altura y 9 y medio de diámetro, es uno de los mayores árboles de Galicia. Junto a estos árboles hay otros frutales de especies agroforestales autóctonas que forman parte de un banco de semillas y germoplasma, y por supuesto también aquí tienen su jardín de camelias, que forma parte de la Ruta de las Camelias, como ocurre igualmente con el último jardín de nuestro recorrido, el Pazo de Quinteiro da Cruz en Ribadumia, de nuevo en el Salnés. Además del interés histórico-artístico de los edificios y patrimonio arquitectónico y vitivinícola de este pazo, su jardín, diseñado a finales del siglo XIX, está catalogado de excelencia internacional, y en él se celebran encuentros literarios, de pintura y eventos relacionados con la sostenibilidad. De entre todas las especies botánicas, vuelven a destacar aquí las camelias y su jardín de té, una planta que, como sabéis, no es otra cosa que una variedad de camelia. En fin, pues todo esto es solo un aperitivo. Ahora os toca a vosotros planificar una escapada y recorrer sin prisa y mucho más a fondo cada uno de estos jardines históricos. Estamos seguros que será una escapada inolvidable. Óscar Checa, Radio 5, Todo Noticias.
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Británico Brotherhood of Man saltó el primero a actuar sobre el escenario del Centro de Congresos de los Países Bajos en La Haya en el Festival de Eurovisión de 1976, y el conjunto inglés consiguió llevarse la victoria con esta canción, el popular Save Your Kisses for Me, guarda tus besos para mí.

La canción fue número uno en varios países de Europa, incluido nuestro país, y también triunfó en los Estados Unidos. Fue elegida en 2005 como una de las mejores canciones de la historia del Festival de Eurovisión, y vamos a escuchar a continuación la versión que realizó de esta canción, Save Your Kisses for Me, en castellano recordamos Guarda tus besos para mí, el grupo Los Mismos, que triunfó entre los años 60 y 70 en España, y que no les pilla muy lejos el Eurofestival porque intentaron acudir al de 1971 a través del archirrecordado Pasaporte a Dublín. Juan Martín, Radio 5, Todo Noticias.

0: Las 7:30, las 6:30 en Canarias.
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0: ¿Qué tal? ¿Cómo están? Más de 3 horas ha durado la reunión de ministros de Interior de la Unión Europea. Sobre la mesa, las políticas migratorias y las reacciones tras la entrada masiva de migrantes en Ceuta hace hoy 6 días. Se actualiza también la cifra de personas que irrumpieron ilegalmente. Ascienden a 72.000 personas, de las cuales 70.000 ya han retornado de vuelta a Marruecos. Esta mañana hemos visto a un Fernando Grande Marlaska satisfecho con el respaldo recibido por los 27 y más conciliador, intentando cerrar la brecha abierta con defensa a cuenta del papel que jugó el CNI, aunque se reafirma Marlaska en que no recibieron ningún aviso ni alerta de inteligencia. Laura Herrero, buenas tardes.
2: Buenas tardes, sí, Marlaska expresa su apoyo al CNI.
3: No es ninguna censura a nadie. Hay cuestiones que pasan y no hay que censurar necesariamente ni a los servicios de información ni a nadie.
2: Pero se mantiene firme. Ningún servicio de información les alertó de una posible entrada masiva de inmigrantes a Ceuta.
3: No hubo ningún informe, y tendré que utilizar también la palabra, ni aviso, que nada parecido a lo que ha acontecido pudiera pasar.
2: De haberlo sabido, asegura, se hubiese actuado. Se expresaba así tras mantener la reunión de urgencia con sus homólogos europeos, que, según el ministro del Interior, han dejado atrás las críticas vertidas contra las políticas migratorias españolas y le han mostrado su apoyo.
0: Mientras, el Partido Popular sigue exigiendo que se depuren responsabilidades políticas por la mayor crisis migratoria en la historia de nuestro país. El número 2 de los populares habla de fracaso migratorio y acusa al Ejecutivo de abandonar a la sociedad ceutí a pesar de haber sido avisado. Miguel Tellado quiere fuera a Robles y a Marlaska.
4: Esto es un problema de seguridad nacional. Han entrado una avalancha de entre 60.000, 70.000, 80.000 personas a la ciudad autónoma de Ceuta y que el gobierno es el que es responsable de que por donde han entrado, vuelvan a salir.
0: El secretario general del PP también ha anticipado su rechazo a acoger menores migrantes que se encuentran actualmente en Ceuta en comunidades bajo su gobierno. Dice Tellado que esta no tiene nada que ver con otras situaciones anteriores. Lo cierto es que lo que se está viviendo en la ciudad autónoma, con los servicios tensionados, con una sensación de inseguridad y caos que está provocando el enfado de los vecinos, parece lejos de solucionarse. Nos vamos en directo hasta Ceuta. Sara Vázquez, ¿qué tal? Buenas tardes.
5: Buenas tardes. La situación mejora, pero vecinos y autoridades coinciden en que todavía falta tiempo y trabajo para volver a la normalidad. El delegado del Gobierno, Miguel Ángel Pérez Triano, ha asegurado que se establecerá un punto de entrega de alimentos y agua a los migrantes en la carretera del CETI y que se habilitará un recinto para agilizar los triajes y determinar quiénes pueden solicitar asilo. Pérez Triano se reúne mañana con fuerzas y cuerpos de seguridad del Estado para realizar una evaluación. El Gobierno local exige más medios para garantizar la seguridad y, en cuanto a los menores, la ciudad tutela ya a unos 1.000. Ha tenido que abrir naves para acogerlos. El Ejecutivo Central ha puesto a disposición 2 colegios para dar acogida, sobre todo a niñas.
0: Gracias, Sara. Por cierto, es noticia de hace tan solo unos minutos. Vox ha denunciado al delegado del Gobierno en Ceuta. La formación que preside Santiago Abascal ha pedido personarse como acusación popular en la Audiencia Nacional y solicita medidas cautelares urgentes de aumento de las Fuerzas Armadas y control marítimo bajo supervisión judicial ante próximas incursiones. Ahondaremos en todo esto a partir de las 8, de las 7 en Canarias. También analizaremos los datos del paro, que repunte en julio, a pesar de que en España estamos batiendo récord con 22 millones y medio de afiliados. También vamos a desgranar la última hora del caso Plus Ultra. El juez de la Audiencia Nacional, José Luis Calama, ha pedido a la UDEF un informe exhaustivo sobre la evolución de la propiedad de la aerolínea y la influencia que tenía Venezuela en esa compañía que fue rescatada por el gobierno de Pedro Sánchez. Ahora se quedan con Toni d'Acuña y el segundo episodio de Sobreplano.
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6: ¿Cómo ha sido esto?
7: No, en absoluto. Espero no entrar en una inmobiliaria en mi vida. No. Creo que nosotros, yo me mudo con mi pareja y nosotros creo que hemos tenido mucha suerte y que ha sido una cuestión de redes, de apoyo, en realidad.
8: ¿Qué pasa si las administraciones, las que en teoría están para ayudarnos, se terminan convirtiendo en muros? Escuchamos cada día muchos anuncios grandilocuentes sobre casas, sobre viviendas, vivienda pública, vivienda social, incluso a veces para jóvenes, pero luego les perdemos la pista a esos cientos, miles de viviendas que anuncian a bombo y platillo?
7: Me llamo Daniel y tengo 27 años. Mi relación con la administración ha sido complicada, pero es verdad que sí que me he encontrado con más cosas de las que esperaba. O sea, mi primer contacto así como con medidas o como con ayudas fue como esta línea de avales. Te facilitaban el acceso a una primera hipoteca. Esa fue un poco así como mi primera cosa de, pues bueno, voy a ver si a lo mejor tiene sentido comprar, claramente no.
6: ¿Has probado con el bono de alquiler joven?
7: Exacto, y han sido bastante claros, o sea, parece como un proceso como bastante sencillo y los requisitos son muy concretos, o sea, o te lo dan o no te lo dan.
8: Me llamo Toni Dacuña, soy periodista de Radio Nacional de España y llevo años indagando en la arquitectura, el urbanismo y también en todo lo que afecta a la vivienda.
9: Fíjate lo que te digo. Si yo encontrara un chollo como el de la vieja, ponía una pensión y le daba una pata a este tío, bueno, déjate de lío.
10: Lo bueno es tener dinero, sí, y claro, comprarte un piso donde te dé la gana. Mira qué casa, al lado de la Puerta del Sol. Recién hecha y sin necesidad de casarte con nadie.
1: 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Episodio 2. ¿Qué soluciones proponen las administraciones?
11: Futuro incierto, futuro oscuro. Viva el cemento y viva el humo.
8: Están los préstamos, están los avales, están las inversiones, esas miles y miles de casas que en teoría oímos cada cierto tiempo que se van a construir, que se están construyendo. Y también lo que vemos es que los precios suben. En 2025 subieron casi un 13%. Que a pesar de la protección que había de desahucios, pues hay desahucios. Un dato más que también es muy interesante: en los 10 últimos años ha aumentado el número de personas también que viven en la calle, un 25% aumentado, que es quizá el caso más grave de falta de acceso a la vivienda. Hay algo que parece que no está funcionando en esos planes de choque que escuchamos que las administraciones ponen en marcha cada cierto tiempo. Y bueno, vamos a intentar ver qué es eso que no funciona. Javier Muñoz, responsable del área socioeconómica del Consejo de la Juventud, ¿qué tal? ¿Cómo estás?
12: Hola, muy bien, muchas gracias.
8: Gracias por estar aquí en Sobreplano. También Edu Saz, arquitecto, divulgador, muy buenas.
13: Hola, ¿qué tal? Encantado.
8: Vamos a centrarnos, si os parece, primero en los jóvenes, luego hablaremos un poco en general, pero los menores de 30 años hay solo un 15%, o sea, poco más de uno de cada 10 que se ha ido de casa. ¿Por qué cuesta tanto esto de irse de casa? Vamos primero, si te parece, Edu, con Javier, y ahora vamos contigo. Perfecto. Porque esto...
12: Sí, efectivamente, el dato del 15% de la tasa de emancipación lo sacamos en nuestro observatorio de emancipación, se hace desde el año 2006, y este es el peor dato para un segundo semestre de 2024 y el segundo peor de la historia, porque el primero es el del primer semestre de 2024. Así que lo que vemos es que la tasa de emancipación está en mínimos históricos, y cuando vemos por qué está en esos mínimos, porque hay una mejora en el mercado laboral, cada vez los jóvenes tienen mejor salario, tienen menos empleos temporales, aunque queda mucho por mejorar. Esa mejora en el mercado laboral no se traduce en el de la vivienda, porque el precio de la vivienda sube mucho más rápido. La subida de precio es tal que hace que las personas jóvenes no podamos emanciparnos, no podamos hacer una vivienda y, por tanto, lo que es al final iniciar el proyecto vital. Si vemos anteriores tasas de emancipación, hemos llegado hasta por encima del 20%, por el 25%, y eso ahora mismo queda muy, muy lejos, porque no es posible, y la principal causa es el alto precio. Cuando preguntamos a los jóvenes que sí están emancipados por qué se han emancipado, la mayoría lo hacen porque quieren, no porque sea una obligación, ¿no? O sea, que sí que hay una voluntad de emancipación por parte de las personas jóvenes, lo que ocurre es que el mercado de la vivienda no lo está permitiendo.
8: Uh-huh. Escuchamos, Edu, muchas veces en los discursos a veces de los políticos y tal, ¿no? Los jóvenes, pero no sé, ¿qué pasa aquí?
13: A ver, realmente el problema de la vivienda es un problema muy complejo que no se ataja, yo creo, simplemente desde una perspectiva. Digamos que la solución sería una solución multicanal. Estoy de acuerdo en que el acceso a la vivienda se está estrechando cada vez más, no solo para los jóvenes, cada vez hablamos de jóvenes y nos referimos a edades cada vez mayores. Eso es un auténtico drama, porque está suponiendo también retraso en la natalidad, en la forma de vida que que tenemos los jóvenes, que no podemos empezar nuestro proyecto vital, pero hay una cosa en la que no estoy de acuerdo y es el tema del trabajo. Es decir, tampoco nos podemos hacer trampas a nosotros mismos. Sí, es cierto que se ha ido subiendo el salario mínimo interprofesional, ahora mismo está en torno a unos 17.000 euros brutos anuales, pero no tenemos en cuenta cuando hablamos de esto que hace unos años la diferencia entre el salario mínimo interprofesional y el salario modal, que para que nos entiendan es el salario más frecuente o más habitual, era en 2018 de en torno a un 40%. Y con estos últimos años se ha cortado en torno a un 3%, es la diferencia. Entonces, claro, hablamos de que hemos mejorado 2 puntos porcentuales el paro juvenil entre 2024 y 2025. Ahora está en torno a un 23%. Es una cifra altísima comparada con la Unión Europea. Es una cifra altísima. Y además, no es un problema de salarios, es un problema de que el precio está caro. No, lo primero, los salarios en los últimos 30 años en España, hay un estudio entre 1994 y 2024 de la OCDE que los salarios ajustados a inflación, que es como hay que verlos lógicamente, con el IPC de cada país, España tiene el cuarto peor dato, es decir, se han revalorizado un 2,76%. Esto quiere decir prácticamente que la clase media de este país está desapareciendo y evidentemente en la vivienda concretamente a quien más afecta es a los jóvenes.
8: Esa escala, digamos, más o menos ajustado a la inflación, como dices, se quedaría un poco como está, o sea, como realmente no habría habido en esos años una escalada a la par de esos sueldos, ¿no? En esas clases medias, digamos.
13: Realmente, y con esto ya remato, la situación es todavía mucho peor, porque cuando vemos cómo se concibe el IPC, realmente es una bolsa de datos un poco intermedia de una cesta de la compra, se tiene en cuenta el alquiler y suministros, pero no se tiene en cuenta la compra de vivienda. Es decir, cuando nos dicen el IPC anual ha sido un 3%, todo el mundo sabe que cuando va a hacer la compra a lo mejor la ha subido un 15% o un 20%. Lo mismo con la gasolina, lo mismo también con la vivienda, por supuesto. Es decir, no estamos hablando únicamente de que la vivienda es un caso aislado. Estamos viendo ese problema en todo el resto de aspectos y en el caso de la vivienda, si tenemos en cuenta ese 2,76% con respecto a lo que se ha revalorizado la vivienda en esos últimos 30 años, la diferencia es abismal. Es decir, se ha perdido poder adquisitivo en la práctica.
8: Entonces, ya, dar un poco de contexto, el IPC, esos datos que cada mes se cuenta en la radio, no, ha subido un 2,3 tal, al final no tiene en cuenta, tiene en cuenta, es la suma de muchos productos, como dices, uh-huh. Y al final es una media que las medias también sabemos que suelen ser tramposas, porque puede que haya a veces, pues por ejemplo, la gasolina o la energía puede haber subido muchísimo, la vivienda a lo mejor en un tramo menos, esto por dar un poco así de ubicar de lo que estamos hablando. Javier, sí que hay un poco una especie de como muchas pequeñas medidas, me centro primero en los jóvenes, luego vamos a abrir un poquito el foco, pero que no sé si están bien enfocadas, dan en la diana cuando se lanzan, o muchas veces a lo mejor da esa sensación de que ni siquiera al final a quién va dirigido termina sabiendo que existen.
12: Sí, antes de responderte por un pequeño apunte, sí. Bueno, estoy totalmente de acuerdo con lo que ha comentado de la inflación, efectivamente eso me refería, ¿no? Que hay unas mejoras sobre el papel, pero no se traducen en la realidad porque el poder adquisitivo prácticamente no aumenta, pero sí que nosotros al menos desde el Consejo de la Juventud notamos una diferencia, que hace por ejemplo 10 años el problema de las personas jóvenes era que no encontrábamos un empleo, pero una vez encontrábamos ese empleo ya servía de palanca hacia el proyecto vital, ¿no? Una vez tenías el empleo ya podías acceder a una vivienda. Ahora sí que es relativamente más sencillo encontrar empleo, sigue habiendo un problema grave de desempleo estructural, pero el conseguir un trabajo no te permite entrar al mercado de la vivienda alquilando una vivienda en solitario, sino que hace falta un plus, normalmente una ayuda familiar o está durante un tiempo compartiendo con personas. Entonces, esa yo creo que es la gran diferencia, que no es solamente una cuestión del salario, evidentemente.
8: Sí, que se termina ralentizando mucho esa entrada.
12: Eso es. Sobre las soluciones, efectivamente, al final se acaban haciendo como parches y no se va al problema, como él decía, ¿no? Es multicausal, entonces tiene que haber medidas enfocadas a varios ámbitos. Una de las que más nos afecta, que es el bono de alquiler, del alquiler joven, ¿no? Que nosotros reivindicamos que hay un bono de alquiler joven, pero no como está funcionando actualmente. En el nuevo plan estatal de vivienda se han incluido algunas modificaciones que reivindicábamos desde el Consejo de la Juventud y son cambios que creemos va a mejorar el bono de alquiler, pero sigue estando muy lejos de ser la medida que solucione el problema de las personas jóvenes. Al final, de toda la población joven que hay en España, el bono de alquiler lo recibían en torno a un, si no recuerdo mal la cifra, entre un 0,6 y un 0,7 de las personas jóvenes. Es cierto que no la necesita el 100%, pero estoy seguro de que más del 0,7% de las personas jóvenes necesitarían esa prestación. Y los principales problemas que tienen es que se concibe como una medida única, es decir, simplemente te dan la prestación y ya está, sin que haya una mayor incidencia hacia el mercado de la vivienda. No se condiciona de ninguna manera que el casero baje el alquiler. Si tu casero lo tiene por debajo del umbral, bien, y podrás pedir ayuda, y si no lo tiene debajo del umbral, pues no puedes pedir ayuda y ya está. En segundo lugar, ha habido una descoordinación y una mala gestión por parte de las comunidades autónomas. En la mayoría, los consejos de la juventud autonómico nos lo dicen, no está funcionando la medida, colapsan las solicitudes, llegan muy tarde. Al final, ¿qué sentido tiene una ayuda al alquiler si supone que es para emanciparte y te llega cuando ya ha pasado un año, dos años de que la has solicitado? O tenías el dinero para pagar el alquiler o no lo has podido, no lo has podido pagar. Y luego que no se adapta ni a la realidad del mercado de la vivienda ni a la realidad de las personas jóvenes. Algunas de las exigencias que han ido cambiando, pero que había, por ejemplo, el estar emancipado en el sitio, no incluir alquileres temporales, todo este tipo de cuestiones que al final son la realidad de las personas jóvenes, no se incluía. Entonces eso hace que la medida quede un poco pobre. Y evidentemente, como decía, tiene que haber un conjunto de medidas mucho mayor que vayan a bajar el precio de la vivienda en general y no solamente a dar una prestación directa a los inquilinos que vaya directa a que te acaban subiendo el alquiler, o simplemente es una ayuda más bien al propietario de la vivienda que al inquilino.
8: Hay lo de los umbrales que decías, esto al menos hasta ahora, ese plan estatal de vivienda, es verdad que todavía no está definido, es un poco el gran documento, la hoja de ruta que hace el gobierno, el Ministerio de Vivienda en este caso, pues como con las medidas que quieren llevar a cabo, como el objetivo de cara a X años. El umbral en el bono de alquiler joven es de hasta 600 euros al mes los pisos, salvo en algunas excepciones que son 900. Yo no sé, Edu, pero el mercado de ahora mismo, un piso por 600 euros al mes, yo no sé dónde se encuentra.
13: Es prácticamente imposible, no hay nada en ese rango. De todas maneras, las ayudas al alquiler, como bien estaba diciendo Javier, realmente yo considero que es poner una tirita a una hemorragia, es decir, no tiene sentido. Básicamente porque para intentar solucionar el problema tenemos que ver no solo las consecuencias, esas ya las sabemos todos y la mayor parte de las personas que nos estén escuchando las están viviendo, tenemos que ir a las causas para poder plantear soluciones realmente efectivas. No van a ser soluciones que sean de un día para otro, pero como decimos, son necesarios muchos años para poder atajar este problema. Entonces, la medida de ayudas al alquiler realmente es una medida poco efectiva. Se ha visto que es, de hecho, inflacionista, o sea, ayuda a que suban los precios del alquiler, porque si de repente la gente tiene más dinero, pues los precios al final acaban subiendo. Realmente el inquilino no ve una mejora en ello. Ha pasado un poco lo mismo con las ayudas para la compra de vivienda, que daban como hasta el 90%, ayuda del Estado. Al final ha tenido muy poca incidencia el año pasado.
8: Esos eran los famosos avales, ¿no? Que el banco te prestaba una parte del dinero, normalmente es hasta el 80 en las hipotecas, y como que el Estado lo que hacía era decir, hey, yo te respaldo hasta el 90 o hasta el 100% por dar ese...
13: Exacto. Al final las entidades financieras tampoco les ha resultado muy atractivo, y es que realmente tampoco era una buena medida planteada, digamos, que son pequeñas tiritas. Si de verdad queremos plantear soluciones al problema de la vivienda, tenemos que ir, como decía, a las causas. Y las causas son estructurales y son el resultado lógico y evidente que llevábamos diciendo todos los que nos dedicamos al sector inmobiliario desde hace años, resultado lógico de las políticas que se llevan aplicando en términos de vivienda. Hemos hablado de la parte laboral y de la propia parte de la vivienda. Lo que está ocurriendo es que hay una falta de vivienda. Principalmente ese es el principal problema. Entonces se achaca siempre el problema a que los propietarios son malos, que quieren subir el alquiler, que llevan las propiedades a otros mercados, como puede ser el temporal, el habitacional, el turístico. Pero eso no son las causas, eso son las consecuencias. Es lo mismo que en la crisis de 2008, cuando se decía, no, pero se construía mucho y el precio subió. No, el precio subió no porque se construyera mucho, subió porque se daba excesivo crédito, cosa que ahora no está ocurriendo. Ahora el problema, y lo sabe cualquier cliente que vaya a comprar una vivienda, está además en todos los estadios, es decir, no solo en vivienda barata. Tengo clientes que buscan precios mucho más altos, que tienen buenos sueldos y que tampoco encuentran vivienda, porque hay una escasez estructural. Y eso es a lo que, en las causas de esa escasez es en las que nos tenemos que fijar para poder dar soluciones.
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15: ¿Se puede pagar el alquiler y que nos quede dinero para vivir? Vamos a echar cuentas con un sueldo en la mediana. Es decir, quitando los más altos y los más bajos para que quede lo más fiel posible a la realidad. Con datos de 2024, los últimos disponibles, el sueldo mediano era 2.000 euros al mes. El alquiler de un piso de 80 metros cuadrados estaba en 1.080 euros al mes. Si a 2.000 euros le quitamos 1.080 del alquiler, empezamos el mes con 920 euros y todavía no hemos ido a hacer la compra, unos 200 euros al mes. 50 euros de la luz, 30 del agua y si tienes que usar el coche para ir al trabajo, 150 euros como mínimo también caen. En este punto ya nos quedan disponibles 490 euros de los 2.000 que cobramos y sin darnos ni un capricho. También nos falta pagar internet, una tarifa de las baratas, 30 euros, y el recibo del gimnasio, que serían unos 40. Con todo esto nos quedarían 420 euros para pasar el mes y para ahorrar. Y todo con un sueldo mediano de 2.000 euros. El mínimo son 1.221 euros. Ahí los cálculos dan todavía más miedo.
8: Y aquí en lo que entramos también un poco, Javier, es esa batalla, ¿no?, que muchas veces vemos de que por un lado el suelo es del ayuntamiento, luego la comunidad de turno es la que tiene que implantar, pues a lo mejor si es algo a nivel de vivienda pública o protegida o tal, y luego el Estado a su vez en el marco que... Claro, vosotros desde el Consejo

0: Y creo que ha habido un cambio, no sé si diría radical, pero sí que ha habido un cambio importante en cuanto a la política que se está haciendo desde el gobierno central, al menos, sobre vivienda pública, ¿no? Ya cada vez está más estandarizado que la vivienda sea permanentemente pública y todas estas cuestiones. Y evidentemente falta mucho por recorrer ahí. Pero creo que también es un poco injusto, ¿no?, que al final hemos llegado a esta situación, como bien decía él, por culpa de las políticas que se han estado tomando, pero al final esas políticas también se han estado tomando sin escuchar a un grupo que, evidentemente, todos los grupos están afectados, pero los jóvenes especialmente, porque es un momento vital en el que es mucho más determinante, ¿no?, el acceso a esa vivienda. Y como no se han hecho políticas para las personas jóvenes antes, para que puedan acceder a esa vivienda, ahora pasa que ya dejan de ser jóvenes y siguen sin tener acceso a esa vivienda. Siempre se nos ha dicho, espera, que ya cuando dejes de ser joven, ¿no?, vas a tener unas condiciones más estables, vas a tener ese acceso a la vivienda, y evidentemente eso no cae del cielo. Cumples 30 y mágicamente ya tienes una vivienda, sino que tiene que haber unas políticas públicas que lo acompañen. Entonces me parece, poniendo por supuesto el foco en las políticas a largo plazo, que aunque la vivienda no se pueda solucionar de un día para otro, sí que hay políticas que pueden, siendo parche, mientras se va arreglando al largo plazo, facilitar la entrada al mercado de la vivienda de muchas personas jóvenes de ahora, que es que estamos hipotecando nuestro presente. Antes era por un futuro, ahora ya teníamos un estudio que menos del 40%, o sea, perdón, que el 40% de las personas jóvenes emancipadas ahorran menos de 100 euros al mes. Con ese ahorro, ¿qué proyecto vital podemos tener si casi todo el dinero se va al alquiler? Entonces yo creo que hay una gama de políticas públicas, desde empezar a incluir, por ejemplo, las habitaciones o los alquileres temporales dentro de la ley de arrendamiento, urbano, garantizando un poco más de protección al inquilino, haciendo medidas fiscales que dejen de hacer atractiva. O sea, bueno, al final es una combinación, ¿no? Que no sea tan atractivo poner la vivienda en otro sector que no sea el residencial, y que sea más atractivo poner la vivienda en el residencial. Lo que vemos ahora es que solamente se dan beneficios, ¿no?, a quien pone la vivienda en el residencial, pero también que se penalice si la vivienda pues no se usa a un destino residencial. Eso se usa diferente, ¿no? Se queda vacía, se usa a turístico o cuestiones así. Entonces creo que hay una parte de políticas a largo plazo que están cambiando y van en el camino correcto, aunque quede mucho por recorrer. Y luego hay otras a corto plazo que son las que están fallando ahora, porque evidentemente son las que es más delicado, la que requiere más coordinación, pero creo que son las más determinantes si no queremos al final haber penalizado a varias generaciones completas.
1: Claro, también es verdad que después de tantos años, ¿no?, de una construcción prácticamente paralizada, que esa máquina, digamos, se reactive, yo creo que tiene que ser también costoso, ¿no?, en muchos aspectos, el llevarlo a cabo.
2: Sí, antes de hablar de las posibles soluciones a la crisis de la vivienda, yo creo que no está de más incidir en lo que comentaba antes, las causas. Yo que soy arquitecto, todos los que nos dedicamos al sector de la construcción, al sector inmobiliario, sabemos que el principal problema de la vivienda es que está sobreregulada, está hiperregulada desde el propio nacimiento. Es decir, desde que un arquitecto coge un lápiz para empezar a dibujar una vivienda, ya está sobreregulada. ¿Por qué? Lo primero, ayuntamientos, administraciones que no sacan suelo al mercado, están especulando con el suelo. Lo que están haciendo es elevar el precio final de la vivienda. Suelos sobreregulados también en los planes urbanísticos, porque donde podrías sacar 1.000 viviendas, a lo mejor te dejan sacar 4.000. porque no se permite construir en altura, cuando realmente es una forma muy eficiente de construir, porque ya tienes los servicios hechos alrededor.
1: Eso sería
2: y demás.
1: Un poco para poner el ejemplo, el modelo Benidorm. No necesariamente rascacielos, pero bueno.
2: Pero lo que estoy diciendo es que los planes urbanísticos muchas veces son muy restrictivos con respecto a la edificabilidad de cada parcela, y donde se podría sacar más vivienda no se saca. Por otra parte, estamos viendo políticas de, como por ejemplo en el Ayuntamiento de Madrid, cada vez ampliar más los metros mínimos de vivienda, cosa que no tiene sentido cuando sí, todos queremos vivir en una vivienda más grande, pero estamos viendo que las unidades familiares están decreciendo. No tiene ningún sentido. Lo que estamos haciendo es encarecer más la vivienda. Por otra parte, ocurre otra cosa también. Desde que en 2006 se puso en marcha el Código Técnico de la Edificación, hemos visto que se han ido haciendo posteriores modificaciones en diferentes ámbitos, sobre todo en el ámbito de la certificación energética, que está haciendo que prácticamente la vivienda de obra nueva es toda de lujo per se. Es decir, estamos elevando tanto los requisitos, los requerimientos técnicos de una vivienda de obra nueva, que realmente es un producto de lujo. No hay vivienda nueva asequible. De hecho, el otro día salía un estudio de la Universidad de las Hespérides que era muy interesante, porque decía, ¿cómo puede ser que si realmente el precio de la vivienda es tan caro, no haya promotores dispuestos a construir? Es decir, ¿qué pasa? Que

0: gente no quiere ganar dinero en este país. No. Lo que ocurre es que se han subido tanto los costes de construcción que realmente el margen está en negativo, el margen de los promotores. Entonces, y esto, el que no se lo crea, simplemente tiene que ir al mercado y buscar lo que es una vivienda en cooperativa, donde no existe ese margen del promotor. Esas viviendas en cooperativas también son altísimas, el precio. O sea, no hay tanta diferencia con respecto a la promoción. Entonces, eso lo que ha ocurrido es que con tanta hiper sobreregulación nos hemos cargado el modelo de vivienda, es decir, hemos encarecido brutalmente la obra nueva, y lógicamente pues no hay obra nueva desde hace muchos años, y no es algo además que desde un punto de vista político salga muy rentable. Lo primero, porque los jóvenes son cada vez un sector más pequeño dentro de la población, y luego porque todo el mundo sabe que para construir un edificio de viviendas hoy en día, con los largos trámites burocráticos, y ya termino, por lo menos necesitas un horizonte temporal de 3-4 años. Entonces, muchas veces no compensa desde un punto de vista político, porque a lo mejor quien corta la cinta es un político de otro color.
1: Escuchando y uniendo un poco todo lo que hemos hablado, al final entonces tenemos esos empleos que no nos permiten ir ahorrando, formando un futuro a nivel de vivienda, esas construcciones que son casi imposibles de desarrollar, esas administraciones que, por lo que os escucho, más bien ponen un poco la zancadilla en vez de ayudar. Bueno, Edu Saz, arquitecto, divulgador, gracias por estar en Sobreplano. Y Javier Muñoz, no sé si hemos dado con la solución, pero bueno, lo hemos intentado. Responsable gracias. Del área socioeconómica del Consejo de la Juventud. Muchísimas gracias.
2: Gracias.

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0: Son las 8, las 7 en Canarias.
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0: Satisfecho y cosiendo heridas, así ha salido el ministro del Interior, Fernando Grande Marlaska, de la cumbre extraordinaria de los 27 a cuenta de la crisis migratoria en Ceuta. Acercamiento con sus homólogos de la Unión Europea, pero también con su compañera Margarita Robles. Marlaska insiste en que no recibieron aviso alguno del CNI, pero sí ha defendido el buen hacer de los servicios de inteligencia españoles.
2: Mi confianza, mi reconocimiento al trabajo del CNI, de los servicios de información. No había ningún informe, ningún aviso, no ya de algo que podía acontecer relativo a lo que finalmente hemos vivido trágicamente, sino nada parecido a lo que aconteció en el 2021.
0: En el Partido Popular piden su dimisión y también la de Margarita Robles por lo que califican como fracaso migratorio. Miguel Tellado insiste, el gobierno de Sánchez está arrodillado ante un Marruecos que afirma no respeta al Ejecutivo. El secretario general de los Populares reclama que se tomen medidas para garantizar la seguridad de las ciudades autónomas.
3: Esto es una crisis de seguridad nacional. La seguridad nacional y la vigilancia de nuestras fronteras no está garantizada. Y por lo tanto, esto no tiene nada que ver con situaciones anteriores. Esto es una cuestión francamente distinta y diferente. Aquí el Gobierno de España, a través del Ministerio del Interior y también del Ministerio de Defensa, tienen que garantizar la seguridad de la ciudad autónoma de Ceuta.
0: Y precisamente conectamos de nuevo con nuestra compañera Sara Vázquez. Creo que has podido hablar, Sara, con varios vecinos que están preocupados porque todavía quedan al menos 2.000 migrantes en la ciudad autónoma en Ceuta, ¿no? ¿Qué tal? Hola de nuevo.
4: Buenas tardes de nuevo. La delegación del Gobierno se remite a la cifra del Ministerio del Interior, que calcula que unos 2.500 migrantes siguen en la ciudad, aunque insisten que es una estimación provisional, y vecinos de barrios como El Príncipe, en cambio, hablan de hasta 8.000 o 9.000. Aseguran que se esconden en zonas de monte para evitar ser devueltos a sus países y que bajan por la mañana para conseguir leche y galletas y vuelven a sus escondites, y aseguran que se ven superados para tratar de darles ayuda.
5: Quienes han sacado las castañas ha sido el pueblo, ha sido la gente.
4: Piden una solución humanitaria y sobre todo que la ciudad se haga cargo de los menores.
6: No vamos a aguantar mucho más, no podemos aguantar. O si no, vamos a recoger a todos aquellos niños y los vamos a plantar en un centro cualquiera. Porque es que no podemos, no puedo ver a una niña de 13 años en la calle.
4: Cuentan que escasean productos de alimentación y aseguran que si no se da una solución, estudian pedir a los vecinos mayores, gente de bien, dicen, que acojan a niños en sus casas.
0: Gracias, Sara. Y tenemos una actualización de última hora respecto a los fallecidos. Suben a 79, se actualiza, 79 son los fallecidos que habrían sido resultado de esa entrada masiva de migrantes hace hoy 6 días. 79 personas han muerto, pero la cifra podría seguir subiendo. La actualidad gira en torno a lo que ha sucedido en la ciudad autónoma de Ceuta, pero la tarde también nos deja novedades, entre ellas un nuevo movimiento del juez instructor del caso Plus Ultra, José Luis Calama, de la Audiencia Nacional, quiere saber la influencia que tenía el gobierno de Maduro en la aerolínea y por eso reclama el historial relativo a los cambios de propiedad de la compañía. Alberto Apezteguía, buenas tardes.
7: Buenas tardes. El juez de la Audiencia Nacional accede a la petición de la Fiscalía Anticorrupción y le encarga un informe exhaustivo a la UDEF. En él quiere que incluyan todos los cambios accionariales, los gastos y la financiación de la aerolínea, desde que los empresarios Julio Martínez Sola y Fernando González la constituyeran en agosto de 2011. Al Ministerio Fiscal le interesa especialmente la situación de la aerolínea a partir de 2017, año en que los agentes de la UDEF identifican ingresos de accionistas de origen venezolano. En concreto, mencionan la participación del empresario Rodolfo Reyes Rojas, uno de los principales investigados de la trama, y cuyos mensajes en su teléfono móvil acabaron con la imputación del expresidente Zapatero por los delitos de pertenencia a organización criminal y tráfico de influencia. Cuando reciba el informe de la UDEF, Anticorrupción quiere analizar cómo pudieron impactar esos cambios patrimoniales antes de que la aerolínea pidiera el rescate. En 2021, la compañía llegó a recibir un total de 53 millones de euros del erario público, que se sospecha que pudieron ser objeto de blanqueo.
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0: Y momento de conectar con Torre España para conocer la previsión meteorológica. Saludamos a Ana de Roque. Ana, ¿qué tal? Buenas tardes.
8: Hola, ¿qué tal? Muy buenas tardes. Pues de hoy destacamos que otra vez Murcia, Málaga y Canarias se están registrando las temperaturas más altas del país, con valores próximos a los 40 grados o incluso superiores. Es el caso de la aldea de San Nicolás, en Gran Canaria, donde se han alcanzado 43 grados de máxima o 42 en Molina de Segura, en la región de Murcia. En cuanto al estado de los cielos, de nuevo esta tarde se están repitiendo chubascos y tormentas de intensidad en zonas del noreste de la península. Destacamos casi 50 litros por metro cuadrado se han recogido en la provincia de Lleida, en torno a 7 en Vilafranca, en Castellón, y entre 5 y 9 litros por metro cuadrado en la isla de Mallorca. Mañana miércoles los cielos van a estar plomizos y con precipitaciones débiles en Galicia y en las regiones del Cantábrico, y por la tarde otra vez crecerá nubosidad de evolución en zonas altas del interior y en las Islas Baleares. Se van a producir chubascos y tormentas en zonas de montaña del noreste y en el norte de la isla de Mallorca, y pueden ser fuertes en la ibérica de Teruel y otra vez en el interior de Castellón. En el resto del país, pues va a ser un día de cielos básicamente despejados, eso sí, con calima en las Islas Canarias. En cuanto a las temperaturas, mañana bajan entre 6 y 8 grados en el norte y en el este de la península, y también van a bajar en Canarias, aunque en Gran Canaria los termómetros continuarán superando los 37 grados de máxima. En las demás regiones, un poquito más de calor, aunque de momento bastante llevadero.
0: Y en una hora empieza Radio Gaceta de los Deportes y ya está aquí Rubén Ortega para contarnos qué tienen preparado para hoy. Rubén, dinos.
9: ¿Qué tal? Muy buenas. Pues estamos en las horas claves de dos operaciones en el Real Madrid, una de entrada, el fichaje de Diomandé, y la otra de salida, la cesión de Mastantuono. Además, en el Barça se ha hecho oficial la marcha de Ter Stegen, y en el Atlético vamos a analizar la primera entrevista de Canning Lee, fichaje que se va a incorporar esta semana en la gira asiática. Pero además, en clave de motor, hoy les vamos a descubrir a un joven que ha hecho historia, se llama Gil Membrado, y con 18 años se ha convertido en el piloto más prematuro en ganar el Rally de Finlandia. Solo lo había logrado otro español antes, y fue Carlos Sainz padre, que además le tiene apadrinado profesionalmente, así que en un rato vamos a hablar con él y les contaremos la historia que une a ambos campeones. Y también vamos a analizar las nuevas reglas del juego en el mundo del fútbol desde el punto de vista del arbitraje, porque hay novedades cuando el jugador se tapa la boca, en las pérdidas de tiempo, con las lesiones conocidas como tácticas, y además en las intervenciones del VAR. Así que vamos a tener a un miembro del Comité Técnico de Árbitros para que nos analice qué ha cambiado y por qué han tomado esta decisión. Todo eso en Radio Gaceta.
0: Nos lo vamos a tener que estudiar muy bien, porque después vienen si es mano, no es mano, si es roja, no es roja, así que tendremos que estar muy atentos. Gracias, Rubén.
9: A vosotros.
0: 8 y 7 minutos, 7 y 7 minutos en Canarias.
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0: Y tenemos más noticias que nos trae Laura Hijón. Laura, buenas tardes.
10: Buenas tardes, Julio. Se investiga como violencia machista el intento de atropello de un hombre a una mujer en El Ejido, en Almería, este lunes. Él ha sido detenido. Esto precisamente en el día que hemos conocido que en Andalucía Vox va a asumir las competencias de violencia de género tras el pacto con el PP para nombrar presidente a Moreno Bonilla. Igualdad lo tacha de irresponsabilidad al negar el partido de Santiago Abascal la violencia de género. Andalucía acumuló casi un tercio de los crímenes machistas de España en 2025. Sevilla, Esqui Macías.
11: El gobierno andaluz de Moreno Bonilla deja en manos de Vox las unidades de valoración integral de la violencia de género, un servicio que los de Abascal habían pedido depurar por su, es textual, sesgo ideológico. La crítica más significativa a esto ha sido la de la ministra de Igualdad. Ana Redondo califica la decisión como irresponsable al otorgar estas competencias, dice, a quienes niegan la violencia machista.
12: Es muy peligroso y deja a las víctimas sin protección y en manos de los verdugos, en manos de los agresores.
11: La oposición política en Andalucía rechaza en bloque la decisión. José Ignacio García, adelante. Rosa Rodríguez por Andalucía, Ángeles Ferriz, PSOE.
13: Es un auténtico peligro y una irresponsabilidad.
14: Supone traspasar una línea roja inaceptable.
15: Intolerable e indecente.
11: Rechazo también que llega desde todas las asociaciones de mujeres de la comunidad andaluza. Juana Peragón, Feministas 8M.
14: Es una auténtica catástrofe. Se le cae la careta al gobierno de Moreno Bonilla, de su moderado, de su forma de hacer política diferente.
11: Hay que recordar que Andalucía es la comunidad más golpeada por la violencia de género. Solo en lo que va de año se han contabilizado 9 asesinatos machistas, el año pasado fueron 15 y desde que hay registro son 290.
10: Y la semana que viene viviremos un hito muy particular, el primer eclipse total en España en casi un siglo. Los mejores puntos para contemplarlo están en el norte del país, como por ejemplo en A Coruña, con las reservas hasta arriba desde hace meses. Sin embargo, los trabajadores de la hostelería plantean ir a huelga por el bloqueo de la negociación del convenio colectivo que lleva año y medio caducado, con los salarios congelados desde enero. Los sindicatos acusan a los empresarios de ofrecer dinero individualmente a los trabajadores para desactivar este paro. A Coruña, Erika Castro.
15: Los sindicatos convocantes siguen esperando una llamada de la patronal con una nueva oferta para sentarse a negociar, pero algunos trabajadores sí han recibido contactos para ofrecerles subidas salariales, como denuncia Roberto Alonso de la CIGA.
16: Hay dinero para pagar una entrega a cuenta y para poder acabar con la jornada de huelga, pero no hay dinero para negociarse en una mesa, sentarse y discutir los incrementos salariales que se merecen las plantillas.
15: Mientras esa llamada no se produzca, CIGA, Comisiones y UGT siguen con los preparativos. Hoy han comenzado a distribuir información sobre sus motivos, tanto en centros de trabajo como a los ciudadanos, y preparan concentraciones el día 12 ante las principales cadenas hoteleras.
10: Y más de 200 personas migrantes han llegado a nuestro país en estas 24 horas en varias embarcaciones precarias. La última a Cabrera, donde han rescatado a 17, han encontrado dos cuerpos sin vida en el agua y temen que pueda haber desaparecido. Eso después de que hayan muerto 15 personas en otra patera que llevaba días a la deriva. Baleares ha pedido al gobierno que active el mecanismo europeo Frontex. Canarias también ha registrado llegadas. Juan Coca, buenas tardes.
17: Buenas tardes, sí, se ha rescatado a 17 personas al sureste de Cabrera y dos cuerpos sin vida que viajaban en una patera en la que en principio iban 30 personas. Una segunda embarcación llegaba a Ibiza con 15 personas de origen magrebí en buen estado y una tercera en las costas mallorquinas con dos supervivientes que, según su relato, viajaban junto a otras 15 personas y llevaban dos semanas a la deriva. En los últimos dos días han llegado más de 120 migrantes en patera a las Baleares, casi 4.000 en lo que llevamos de año. Por eso la presidenta balear pide al gobierno de España un plan específico para abordar la emergencia. Marga Proens.
18: Hay unos culpables, evidentemente, que son las mafias, y unas víctimas, que son las personas inmigrantes. Sin embargo, también hay unos responsables políticos que no hacen su trabajo en los países de origen, que no protegen nuestras fronteras y que contribuyen con estos negocios de estas mafias y con políticas con efecto llamada.
17: Mientras en Canarias, en el Hierro, 133 personas han sido rescatadas. Se trata de un cayuco que se buscaba desde el domingo. Entre los migrantes hay 6 menores, todos ellos trasladados al puerto de la Restinga.
10: Y otra de las rutas de migración más peligrosas es la del Canal de la Mancha. Allí, buques del Reino Unido y Francia han tenido que rescatar a 157 personas después de que la embarcación en la que viajaban se incendiara. Celia Vidal, buenas tardes.
19: Buenas tardes. Sí, se trata de una de las mayores operaciones de rescate de este tipo desde que en 2018 embarcaciones precarias empezaron a cruzar el Canal de la Mancha. El operativo, llevado a cabo de forma conjunta por Francia y Reino Unido con medios marítimos y aéreos, ha permitido poner a salvo a todos los ocupantes. Muchos de ellos, según explican las autoridades marítimas francesas, habían rechazado la ayuda durante la travesía y no fue hasta que el motor de la embarcación comenzó a arder cuando finalmente fueron rescatados. La embarcación había salido de Dieppe, una localidad costera de Normandía, situada a unos 112 kilómetros de Reino Unido. La tendencia en las salidas está cambiando. Hasta el momento, el punto de partida más habitual era Calais, a solo 33 kilómetros de la costa británica. Ahora las rutas se desplazan cada vez más hacia el sur, lo que obliga a realizar trayectos más largos, por la que está considerada una de las rutas migratorias más peligrosas del mundo debido a las fuertes corrientes, el mal tiempo y las bajas temperaturas. En lo que va de año, cerca de 15.000 personas migrantes han logrado llegar al Reino Unido por esta ruta.
0: Gracias, Celia. Gracias, Laura. Nosotros vamos a cerrar la portada abriendo boca, porque en un rato vamos a llegar a la hora de cenar, si es que no están ustedes sentados a la mesa. ¿Qué les parece? Una tapa de pulpo de más de 600 kilos es lo que están preparando esta tarde en Ocarballiño, en Ourense. Es la más grande del mundo y la hacen en la Plaza Mayor de la localidad, que esta semana prepara la fiesta del pulpo, como no podía ser de otra manera. Radio Nacional de España en Galicia. José Manuel García, cuéntanos.
20: La tapa de pulpo más grande del mundo y además que sea apetecible. Eso significa que no puede estar fría para consumirla. ¿Y cómo se logra? Pues esa es la tarea en la que están ahora medio centenar de pulpeiras, en femenino, porque son mayoría mujeres, que manejan la tijera con destreza, como Pilar, con 60 años en el oficio.
21: Una tía abuela, aprendiendo una tía abuela.
20: En este momento se afanan en cortar 610 kilos de pulpo, 10 más que el año pasado, en unos 10 minutos, y muy lejos de los 120 con los que empezaron hace 16 años. Olivier es vicepresidente de la Asociación de Pulpeiros.
22: Un plato infinitamente moito máis pequeno que este, 4 amigos que pois que decidiron non facer isto e degenerou, non? A que se liou.
20: Todos los números son aquí de récord, además del pulpo, 8 kilos de sal, 55 litros de aceite y 3 kilos de pimentón dulce y picante. Y todo esto en un plato, si queremos llamarlo así, de 6 metros de diámetro. Pero si la elaboración es rápida, seguramente también lo será el consumo. No sé si de récord, pero seguro que los centenares de personas que están ahora en la Plaza Mayor de O Carballiño darán rápida cuenta de las 1000 raciones que se servirán a continuación a un precio de 7 euros cada una.
23: Gracias, José Manuel. El pulpo siempre es una gran opción. Son las 8 y cuarto, las 7 y cuarto en Canarias.
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0: El ministro del Interior, Fernando Grande Marlaska, ha reiterado hoy que no existieron alertas del CNI sobre una entrada masiva de migrantes como la ocurrida en Ceuta la semana pasada. Y lo ha afirmado tras la reunión con sus homólogos de la Unión Europea en una cumbre extraordinaria en la que también ha defendido Marlaska el trabajo de los servicios de inteligencia en esta crisis y luego, posteriormente, lo ha verbalizado en un canutazo. Laura Herrero, buenas tardes.
25: Buenas tardes. Sí, Marlaska trata de dar carpetazo a la polémica, expresa su respaldo al CNI, pero deja claro que ningún servicio de inteligencia les informó ni les avisó sobre una posible llegada masiva de inmigrantes ilegales a Ceuta. Defiende que lo único que podían prever es una elevación de entradas como ha ocurrido en veranos anteriores, pero nada parecido a lo que sucedió.
26: No hubo ningún informe, y tendré que utilizar también la palabra, ni aviso, que nada parecido a lo que ha acontecido pudiera pasar.
25: El ministro del Interior también da por superado el capítulo de críticas recibidas por parte de los socios de la Unión Europea. Tras la reunión mantenida hoy, entiende que les impactó las imágenes que vieron, pero asegura que los Estados miembros le han reconocido la gestión de la crisis en Ceuta, a los que también ha aprovechado para volver a reclamarles solidaridad.
26: No solo la solidaridad en medios, la solidaridad operativa, también la solidaridad política. Y creo que en esos términos podemos sentirnos absolutamente satisfechos porque no ha habido ninguna, como decía al principio de mi intervención, ninguna declaración en sentido contrario, sino de un apoyo manifiesto.
25: Y a su homólogo italiano, Marlaska, le ha pedido que levante la suspensión del espacio Schengen porque no se ha puesto en riesgo, dice, en ningún momento.
0: Una cumbre europea de la que Marlaska, como estábamos escuchando, ha destacado el apoyo, la solidaridad que ha mostrado con España los países miembros. Una imagen de unidad de los 27 que contrasta con la ofrecida por algunos países en las horas posteriores a la crisis hace 6 días, cuando varios gobiernos criticaron de manera abierta y vehemente la gestión realizada por el gobierno. Ricardo Blanco, buenas tardes.
27: Buenas tardes. Solidaridad
2: y satisfacción. Son dos de las conclusiones de la reunión de ministros del Interior que han mantenido hoy una videoconferencia para analizar la crisis migratoria de la semana pasada en Ceuta. Solidaridad con España después de que algunos estados decidieran cerrar el espacio Schengen con nuestro país y satisfacción porque Bruselas reconoce que los migrantes no han podido acceder al espacio de libre circulación y la seguridad en la frontera se ha resuelto con rapidez. Y aunque Bruselas ha desvinculado la crisis de Ceuta de la regularización de migrantes anunciada por el gobierno, el comisario europeo de Interior, Magnus Brunner, ha querido recordar a España que no están a favor de este tipo de medidas.
3: No hemos visto por el momento ninguna relación entre el proceso de regularización y lo sucedido en Ceuta, pero siempre digo sobre esta discusión en torno a la regularización que no es una buena señal para el resto de Europa. Entiendo que es una competencia de un Estado miembro y entiendo que España lo haya hecho porque la mayoría son latinoamericanos con los que comparten lengua y cultura, pero la señal para el resto de Europa no es buena.
2: Bruselas da así por superada esta crisis en Ceuta y aboga por reforzar fronteras. Además, la Unión Europea ha compartido la posición española de que la entrada de decenas de miles de personas en la ciudad autónoma se ha debido a las mafias de tráfico de personas y ha agradecido la estrecha cooperación entre España, Marruecos y la Comisión en los últimos días para las devoluciones.
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23: Y Estrella Galán, eurodiputada de Sumar, gracias por atendernos. Buenas tardes.
4: Hola, buenas tardes.
23: ¿Cómo valora usted este contraste? Hace unos días, horas después de esa entrada masiva de migrantes en la ciudad autónoma de Ceuta, críticas. Hoy, después de esa cumbre extraordinaria entre los ministros de Interior de la Unión Europea, buenas palabras y agradecimiento incluso a España. ¿Por qué este contraste y cómo lo valoran desde Sumar?
4: Bueno, claramente estamos viendo a una Unión Europea que está absolutamente derechizada, lo vivimos y lo sufrimos cada día en cada posición que el Parlamento da y que la Comisión propone. Y en este caso se está utilizando la crisis que se ha vivido en Ceuta para tratar de desestabilizar al Gobierno de España y pedirle cuentas a Sánchez y al Gobierno progresista como único país en la Unión Europea que está tratando de llevar adelante otro tipo de políticas migratorias mucho más humanas y más justas. En ese sentido, la propuesta de Meloni de sacar a España de Schengen era un despropósito a todas luces y afortunadamente hoy ha habido un cierto reconocimiento, pero yo desde luego no puedo más que decir que fue una posición lamentable y vergonzosa de todos los gobiernos de la derecha europea que han sido incapaces de estar a la altura del momento político en el que estábamos, porque no se trataba de un ataque a las fronteras de España, se trataba de un ataque claramente a las fronteras de la Unión Europea.
23: Pero señora Galán, no solo son los países en los que gobierna la derecha, también otros países socialdemócratas como Dinamarca firmaron esa carta, 22 países y también algunos de izquierdas.
4: Sí, claramente países que están condicionados por gobiernos que tienen el apoyo de la ultraderecha, aunque sean partidos progresistas. Por tanto, desafortunadamente estamos en un momento político histórico en la Unión Europea que hay en marcha muchos gobiernos que necesitan condicionalmente a la ultraderecha para sostenerse. Y lo estamos viendo también en las respuestas a sus políticas.
23: Señora Galán, no sé si hemos perdido la conexión.
4: No, yo
23: seguimos, no sé si seguimos escuchándonos perfectamente. También me gustaría preguntarle al respecto de lo que ha dicho hoy el ministro de Interior, Fernando Grande Marlaska, que no existió ningún aviso y ningún informe, utilizó las dos palabras, el titular de Interior, del CNI, de la inteligencia española, respecto a una posible entrada masiva de migrantes, como finalmente ocurrió. ¿Usted se cree esta versión del ministro del Interior que desde la derecha desdeñan por completo?
4: En estos momentos lo que estamos tratando es de centrarnos en la atención humanitaria y en resolver la situación que hay en Ceuta, que es lo importante. Ahora mismo hay todavía miles de personas en las calles y sobre todo hay menores y perfiles muy vulnerables. Pero sin lugar a dudas es imprescindible esclarecer qué ocurrió, ¿Por qué murieron decenas de personas, casi 80, o todavía no tenemos los datos
23: 78,
4: finales?
23: 78, según la delegación del gobierno, que acaba de actualizar la cifra, lo contamos aquí en 24 horas.
4: Pero nos falta la parte marroquí, que por supuesto no es clara, y desde luego si hubo responsabilidades políticas o administrativas, deberán depurarse. Creo que ahora el foco debe estar en otro lugar, que tiene que ver con las personas, con atender la emergencia humanitaria, y sin lugar a dudas pediremos aclaraciones de todo lo ocurrido.
23: Actualizo esa cifra de fallecidos, son 79 los fallecidos por el momento, aunque la cifra podría ir a más. La situación actualmente en la ciudad autónoma de Ceuta es complicada y enfado de los vecinos, porque todavía quedan al menos 2.000 personas que no han regresado de vuelta a Marruecos. Hay casi un millar de menores no acompañados, y esto está provocando tensión en la ciudad porque tiene falta de suministros y también tiene dificultades para hacer frente a las necesidades de estas personas. ¿Usted cree que las comunidades autónomas van a ser solidarias en esta ocasión y van a recibir a estos menores que necesitan un lugar donde desarrollarse y donde vivir? El Partido Popular ya ha dicho que no están por la labor.
4: En primer lugar, quiero poner en valor el ejemplo que está dando la ciudadanía ceutí. Primero, porque ha salido a las calles echando a quien ha tratado de convertir Ceuta en un plató para expandir el miedo, ¿no?, y el odio, ¿no? Ya vimos cómo salieron a negarse a que los ultraderechistas fueran allí a hacer sus discursos y sus vídeos. Por otro lado, porque me consta de primera mano, están acercándose a los lugares donde están las personas para llevar comida, para incluso prestar sus casas para la acogida, pero claro que sí, están enfadados y se sienten abandonados, porque no es la primera vez que soportan una crisis y ven que las soluciones políticas que se han venido dando no resuelven su problemática. Y esto tiene que ver con la externalización de fronteras y las políticas de externalización de fronteras que les ponen en manos de la dictadura marroquí, que utiliza la frontera española para presionar políticamente a España y a la Unión Europea. Por tanto, el enfado de los ciudadanos ceutís es muy legítimo, y yo creo que lo primero que tenemos que hacer es entenderlos. Por otro lado, claro que están enfadados, ven como todavía en las calles hay numerosas personas que no tienen una solución de acogimiento, una solución para los menores, y me consta también el esfuerzo que están haciendo las administraciones. El Ministerio de Infancia y Juventud, con la ministra Sira Herrego, lleva 5 días, noche y día, haciendo un gran trabajo para poder dar respuesta. De hecho, hoy han aprobado 25 millones para habilitar los colegios, con la ayuda también de la Consejería de Educación, los colegios de la zona, para poder acoger a los niños que están en situación todavía de calle, sin filiación, y hay que garantizar sus derechos fundamentales, que eso es lo más principal, y me consta también el esfuerzo que está haciendo el Ministerio de Inclusión para dar también una solución, dado que el CETI está en estos momentos saturado, pero nos preocupa enormemente porque nos han trasladado las ONGs. Yo estoy trabajando desde el primer día con las ONGs, con un contacto muy directo con ellas, y me van trasladando todas las cosas. Nos preocupan las vulneraciones de derechos fundamentales y de derechos humanos que se están produciendo, y nos consta que se han producido algunas devoluciones de menores de nacionalidades de nacionalidades que deberían ser susceptibles de protección internacional. Por tanto, ahí también vamos a tener una vigilancia extrema, porque controlar nuestras fronteras no significa relajar la protección a los derechos fundamentales y a los derechos humanos.
23: Señora Galán, hablaba antes de Marruecos y de cómo utiliza la migración como elemento de presión. Esta no es la postura del Ejecutivo, no es la postura de Moncloa. El señor Álvarez, el ministro de Exteriores, aseguraba ayer que la colaboración había sido rápida y total del gobierno marroquí o del régimen marroquí.
0: marroquí, de Mohamed VI. ¿Usted comparte esta postura del Ejecutivo? ¿Cree usted que Marruecos sabía que iba a producirse esa entrada masiva de migrantes? Y también me gustaría hablar de un movimiento en redes sociales que habla de una entrada similar a la de hace 6 días, prevista para el próximo 15 de agosto.
4: Bueno, creo que en estos momentos España, y no solo España, también la Unión Europea tiene que hacerse una pregunta, y es hasta cuándo vamos a mantener un modelo de relación con Marruecos y con países que no respetan los derechos humanos y que nos hace más vulnerables a este tipo de crisis. Por tanto, es el momento de repensar esa relación desde la defensa de los derechos humanos, pero también desde nuestra propia autonomía y desde nuestra propia seguridad democrática. Por tanto, ese silencio que desde interior y desde exteriores se está planteando con Marruecos, nosotros no lo compartimos y creemos que es el momento de poner sobre la mesa un debate serio, profundo, y replantearse el acuerdo con Marruecos.
0: ¿Marruecos es un socio fiable?
4: En estos momentos claramente no.
0: ¿No es un socio fiable?
4: Desde nuestro punto de vista, no. Lo estamos viendo en Ceuta, lo estamos viendo con el Sáhara Occidental y lo estamos viendo en múltiples cuestiones que tienen que ver con la vulneración de los derechos humanos. Por tanto, ahora la Unión Europea lo ha considerado un país seguro, solo con la única intención de poder devolver a gente masivamente con el Pacto de Migraciones y Asilo y también con el reglamento de retorno que se acaba de aprobar en la Unión Europea, y sin embargo hay muchísimas personas que están allí sufriendo vulneraciones graves de derechos humanos, y sin lugar a dudas en sus políticas de acción exterior estamos viendo cómo actúa. Por tanto, no es un socio fiable.
0: Estrella Galán, eurodiputada de Sumar, muchísimas gracias por atender a 24 horas.
4: Gracias a ustedes.
0: Y mientras, Ceuta trata de retomar la normalidad con los servicios desbordados. Calculan que entre 3.000 y 5.000 personas de las que entraron se han quedado, y quienes más preocupan, los más vulnerables, son los menores no acompañados, sobre todo las niñas. Hay unos 1.000 en acogida por la ciudad autónoma. Desde el Partido Popular aseguran que se van a negar a acogerlos en las comunidades en las que están gobernando. Ana Galarza, buenas tardes.
5: ¿Qué tal? Buenas tardes. Murcia o Madrid son algunas de las autonomías gobernadas por el PP que no esconden su rechazo ante un posible reparto de los menores llegados a Ceuta. La consejera murciana Conchita Ruiz y el madrileño Miguel Ángel García coinciden en hablar de saturación.
6: Que no tenemos capacidad ninguna, los recursos en la región de Murcia están más que tensionados.
7: Están al límite en todas las comunidades autónomas y están al límite en la Comunidad de Madrid.
5: Pero según el vicepresidente de Ceuta, Alejandro Ramírez, la situación en la ciudad es insostenible.
8: A día de hoy estamos en 1.000.000 aproximadamente, no sabemos dar la cifra exacta, puesto que todavía hay muchos menores, como digo, por diferentes barriadas y por las calles de nuestra ciudad.
5: El Popular reclama más recursos y mientras el secretario general del PP, Miguel Tellado, asegura que es el Ejecutivo de Pedro Sánchez quien debe afrontar lo ocurrido.
9: Y que el Gobierno es el que es responsable de que por donde han entrado vuelvan a salir.
5: En 2025, recordamos, el Gobierno central aprobó un Real Decreto para establecer los criterios de distribución de menores entre autonomías cuando alguno de los territorios se encuentre en situación de contingencia migratoria. Ahora la ministra Elma Saiz pide sensatez.
12: Indudablemente apelo a la responsabilidad del conjunto de comunidades autónomas, por supuesto también las gobernadas por el Partido Popular, para dar atención.
5: En Vox y Junts también muestran su rechazo. De hecho, la diputada Miriam Nogueras recuerda que hace un año ya consiguieron dejar a Cataluña fuera del reparto de los menores no acompañados de Canarias.
0: Gracias, Ana. Según el Gobierno, son 2.500 las personas que se han quedado en Ceuta, pero las organizaciones humanitarias temen que puedan ser muchas más. Hablan de 8.000 porque hay migrantes, sobre todo hombres jóvenes, que por miedo a ser devueltos se están escondiendo en zonas boscosas. Con algunos de ellos ha hablado nuestra compañera Isabel Jiménez. Isabel, buenas tardes.
13: Buenas tardes. En los barrios de Ceuta permanecen muchos de los jóvenes que entraron la semana pasada. Pululan por barrios como Rosales o El Príncipe y encuentran un refugio en la ONG Luna Blanca. Vienen a sus fuentes para asearse, enjuagar la ropa y poder conseguir algo de comida. Pero también hay familias. Amal, con 3 niños de 10 a 14 años, ha venido esta mañana buscando ayuda. Durante unos días se quedó en casa de una vecina, pero ahora nos cuenta, está en el monte.
27: El todo, como ahora yo dormí al monte, no...
10: No tiene nada, el niño quiere ropa, quiere ayuda.
13: Esta ONG redobla esfuerzos desde la semana pasada y está sirviendo hasta 3.000 raciones diarias, entre las que reparten por las calles y las que sirven diariamente a las 4 de la tarde. Pero no todos quieren esperar hasta esa hora. Un chico marroquí, no da su nombre, dice que intenta salir de la zona antes por si los cuerpos de seguridad vigilan para deportarlo, a él y a su hermano pequeño.
11: Buscamos la comida y después, para evitar choque con policía, problemas o golpes, cualquier cosa, iremos lejos, buscamos un árbol que puede taparnos bien.
13: Los bosques de Ceuta son para ellos y otros el escondite del ejército y la policía. Algunos migrantes nos enseñan los arañazos que les deja el caminar por la maleza, el intentar ser invisible hasta que la situación se calme y puedan intentar saltar a la península.
0: Gracias, Isabel, por esa cobertura de en Ceuta desde hace 6 días. Han sido días complicados de mucho trabajo. Melilla, a pocos kilómetros, ha confirmado que 260 personas migrantes, de las más de 1.000 que trataron de entrar en el jueves y viernes, pues permanecen en la ciudad autónoma. De ellos hay 140 menores de edad. La delegada del Gobierno, Sabrina Moa, ha confirmado que están trabajando para reforzar su sistema de seguridad mediante la instalación de boyas adaptadas a sus necesidades y condiciones.
14: Nosotros también estamos trabajando en elementos de contención aquí en la ciudad de Melilla, adaptado, como bien os comenté el otro día, a nuestras necesidades y a nuestra realidad.
0: Vamos ahora con una de las noticias económicas del día. Mejoran los datos de creación de empleo en España y a la vez aumenta el paro. La Seguridad Social suma más de 41.000 afiliaciones en el mes de julio y se alcanza por primera vez los 22 millones y medio de ocupados, un máximo histórico. También aumenta la cifra de desempleados hasta situarse por encima de los 2,3 millones, una doble subida que sí es atípica, pero que se explica por el proceso de regularización de migrantes. Detalles, Blanca Pascual.
15: Julio recoge los frutos de la regularización de extranjeros, impulsa la afiliación y la coloca por primera por encima de los 22 millones y medio de cotizantes. La media de julio ha sido de 41.700, pero en los últimos 12 meses ya arrastra más de 600.000 con un ritmo de crecimiento del 3%. Y los extranjeros son los que meten más marcha, ya son el 15,6% del total, 3 millones y medio, 66.000 más que en junio. Borja Suárez es el secretario de Estado de la Seguridad Social.
16: Esa foto del 30 de junio, donde nos encontramos con 262.000 regularizados o personas regularizadas en alta, pues es una señal muy positiva del impacto tan beneficioso que esto tiene para todos, para las personas directamente afectadas y para el conjunto de la sociedad.
15: Pero el efecto también lo ha acusado el paro. Sube en casi 20.000 en un mes en el que suele bajar, porque 15.000 son extranjeros y el colectivo sin empleo anterior es el que se dispara, junto con servicios. Joaquín Pérez Rey, número 2 de trabajo.
17: Todas estas personas vivían, trabajaban entre nosotros, pero tenían cerrados los puentes de la ciudadanía, tenían cerrados los puentes de las oficinas, tenían cerrados los puentes de los servicios públicos porque carecían de una situación regular en nuestro país.
15: A pesar de esta subida, la mayor desde hace 18 años, el paro total para un mes de julio se encuentra en su cifra más baja desde 2007, por encima de los 2,3 millones.
0: Para analizar en profundidad estos datos de empleo y el efecto que ha tenido también la regularización de personas migrantes en esos datos, nos acompaña Andrés Villena, profesor de Economía de la Universidad Complutense de Madrid. Señor Villena, buenas tardes.
18: Hola, buenas tardes. Pues efectivamente son datos positivos, pero tampoco para desatar una gran euforia, ¿no? Porque a pesar de que si desestacionalizan los datos y por tanto descartas o descuentas que estamos en una serie de meses en los que, bueno, pues hay un tirón cíclico de la economía en determinados sectores, es verdad que hay una aportación neta de los extranjeros al empleo. No obstante, esto también, bueno, esto es un aspecto muy positivo, como ha dicho efectivamente Pérez Rey, lo que indica es la institucionalización de una serie de personas que en otras condiciones o bajo otras reglas estarían, por ejemplo, en la economía sumergida y que ahora pasan a contribuir a cuentas tan importantes como la de la seguridad social. Por tanto, son aspectos positivos. El problema es que también refleja el tirón de determinados sectores como la hostelería, que sigue reclamando pues, muchísima mano de obra que ahora viene del extranjero. Esto no es en sí mismo ni positivo ni negativo, pero también nos debe alertar de que hay sectores de más valor añadido que este mes incluso han destruido empleo, como las profesiones científicas o la consultoría informática. Entonces, creo que se trata de un dato que hay que interpretar positivamente, pero que y que sobre todo hay que destacar dentro de una tendencia al aumento de los cotizantes, pero dentro de esa tendencia ha habido una aceleración, y esa aceleración, igual que en 2005, es atribuible a este proceso de regularización que va a seguir aportando distintas aceleraciones en los próximos meses.
23: La otra cara de la moneda ha sido el aumento del paro, señor Villena. De los 19.500 parados más de julio, unos 15.000 son extranjeros. ¿Esto era un efecto previsible también?
18: Claro, hay un efecto previsible en las expectativas de las personas que pasan a ser ciudadanos, ¿no? De más o menos pleno derecho, pues se dan de alta en los servicios del SEPE y empiezan a demandar, pero empiezan a demandar servicios oficiales. Se alejan de esa economía sumergida que, si bien es imposible de eliminar, también es un rasgo muchas veces de falta de desarrollo económico, y esto es lo que indica incluso este incremento del paro se puede atribuir casi íntegramente a un reforzamiento del mercado de trabajo, porque son parados que en otras condiciones no estarían simplemente registrados, pero estarían en situaciones más precarias, ¿no?
23: Las cifras atienden al comportamiento típico del mercado laboral en verano, gracias al tirón de hostelería y comercio. Este crecimiento, estos datos, que son positivos, como estamos comentando, ¿pueden tener el efecto rebote en septiembre, cuando la temporada termine, o incluso en octubre, cuando la temporada veraniega estival termine?
18: Siempre hay un rebote cíclico, pero incluso desestacionalizando los datos, la tendencia sale positiva. No obstante, diría que habría que tener en cuenta también que el tema del paro, con 2.300.000 desempleados, hay que tener en cuenta que son cifras de paro bastante elevadas. Si además sumamos desanimados o inactivos o trabajadores a tiempo parcial y fijos discontinuos, tenemos más de 3 millones pendientes por emplear. Por tanto, creo que algunas declaraciones que se han hecho en torno a estamos cerca del desempleo, creo que son un poco demasiado optimistas, ¿no?
23: Los contratos, ¿de qué contratos estamos hablando? ¿Los contratos que se están creando actualmente son de calidad o son contratos, digamos, precarios, a jornada parcial? Y ya no hablemos, por supuesto, de la remuneración de los mismos, que en muchas ocasiones una cosa es tener trabajo y otra cosa es poder llegar a fin de mes.
18: Hombre, lógicamente los sectores que tienen más tracción cíclica pueden estar vinculados a contratos de carácter temporal, pero sigue habiendo una tendencia mayoritaria de los fijos, con lo cual parece que seguimos en esa tendencia que se inicia con la reforma laboral, según la cual, bueno, pese a que podrían ser trabajos con un coste del despido más elevado y, por tanto, más protegido, si se ha logrado una mayor estabilización, lo cual influye asimismo en las expectativas del consumo de las familias, de las personas empleadas, y, por tanto, eso genera un cierto efecto multiplicador del consumo y la demanda, que yo creo que son efectos que hay que tener en cuenta para evaluar la estabilidad de la economía en estos años, ¿no? Donde es verdad que se está llegando a cifras de paro, pues que no se conocían desde 2007, pero es que en 2007 teníamos que tener en cuenta que teníamos una bomba de deuda privada y una bomba inmobiliaria que estaba a punto de explotar. Por lo tanto, a lo mejor no deberíamos compararlo con las cifras de 2007 y podrían salirnos más positivas todavía, ¿no?
23: Señor Villena, me gustaría hablar con usted sobre otra noticia relevante hoy, que no es otra que, por primera vez, el IBEX 35 ha cerrado por encima de los 20.000 puntos, un hito para el principal índice de valores español, que ha subido el 0,21% este martes. ¿A qué responde este crecimiento, este buen año del IBEX 35?
18: Parece que este sea un tema totalmente independiente del anterior, pero también está relacionado. Podríamos hablar a lo mejor de dos componentes. Un componente local, que es el fuerte crecimiento de la economía española, que todavía está cerca del 3% interanual, es decir, que el conjunto de bienes y servicios se incrementa en un 3% con respecto a lo que se produjo el año pasado, y son cifras comparativamente en Europa muy superiores a países como Alemania o como Francia. Se
23: solo nos supera Milán.
18: El despegue de la economía española a partir de 2021-2022 se sigue confirmando. Y esto, evidentemente, tiene una correlación positiva con las acciones de las 35 empresas más cotizadas del IBEX 35. Esto, nuevamente, es un punto positivo. Se baten récords como los de final de 2007, ¿no? Pre-burbuja, o en etapa de burbuja, de 16.000 puntos, pero también hay que tener en cuenta que España, en una economía global, está muy expuesta a tendencias especulativas. Tendencias especulativas como la más que probable burbuja tecnológica asociada a la inteligencia artificial, que va a empezar y está viendo ya pues, lo que en el argot de bolsa se llaman correcciones, ¿no? En Corea del Sur, el índice, bueno, pues el IBEX 35 de Corea del Sur, que se llama Corpis, se había incrementado en unos meses un 117%, y en un solo mes ha caído un 22%, se han producido grandes quiebras, ¿no? Incluso, bueno, los periódicos sensacionalistas ya están hablando de los suicidios. ¿Por qué? Porque Corea del Sur es el máximo fabricante de chips, ¿no? Por ejemplo, la empresa Samsung. Entonces, claro, todo está profundamente conectado. Si hay una sobrevaloración de la inteligencia artificial, de los centros de datos y de los microchips, pues si han entrado muchas inversiones para centros de datos en España, evidentemente nos veríamos afectados por la corrección de esa burbuja. Entonces, estos 20.000 puntos pueden hacernos pensar que ya es el momento de bajar, y ya son muchos los inversores a corto, incluso a medio plazo, que están hablando de salirse de lo que puede ser una sobrevaloración de los valores en bolsa. No sé si agosto va a ser el mejor mes para demostrar que esto es así, porque es un mes que, como se sabe, hay menos liquidez y, por lo tanto, hay mucha más volatilidad, pero es verdad que no se puede negar que hay una cierta correlación entre este récord de la bolsa, ¿no? Este máximo de la bolsa, y también la solidez, al menos cuantitativa, de la economía española, que ha venido reforzada o premiada por los análisis de, ¿no?, empresas como Goldman Sachs, ¿no?, que son empresas en principio pues con relaciones bastante independientes de España o del gobierno español, ¿no?
23: Andrés Villena, profesor de Economía de la Universidad Complutense de Madrid, muchísimas gracias por arrojar luz a estos datos y por habernos acompañado en 24 horas esta tarde.
18: Muchísimas gracias a vosotros.
23: 8:45, 7:45 en Canarias.
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23: Las altas temperaturas y la escasez de lluvias este verano han acelerado la maduración de la uva en La Rioja y la vendimia se adelanta al próximo jueves, mucho más pronto de lo que estaba previsto. Un dilema para las organizaciones agrarias porque faltan temporeros y eso se va a ver reflejado en los precios de la fruta. Redacción en Logroño, Diego Lafuente.
19: La Rioja afrontará la vendimia más adelantada de su historia. Este jueves comenzarán a cogerse los primeros racimos de un fruto que supone más del 6,5% de la riqueza de la comunidad. Sin embargo, el sector se enfrenta a dos problemas: la falta de temporeros y la incertidumbre acerca del precio de la uva. En el caso de la mano de obra, cifran entre 1.000 y 2.000 las personas que harían falta ahora en el campo riojano. Roberto Ruiz Clavijo, coordinador sindical de la Unión de Agricultores y Ganaderos de La Rioja.
20: Se va a solapar más que nunca con la campaña de recogida de la fruta. Entonces vamos a tener un indicativo de que vamos a tener una punta de necesidad de mano de obra muy grande. Nos iríamos a dar estimaciones de 1.000-2.000 personas como mínimo.
19: Además, a falta de unos días del inicio de la vendimia, todavía se desconoce su precio. Los viticultores llevan 6 años enfrentando la crisis del sector. Igor Fonseca, secretario general de Araja Saja.
21: Los precios que reciben por su producción no compensan los costes de producción y esto es una situación insostenible, ¿no? Lo era ya cuando empezó esta crisis de precios, pero está siendo mucho más en estos momentos.
19: Todo esto, además, sumado en un momento en el que el vino de Rioja atraviesa una crisis de descenso de sus ventas.
23: Industria ha abierto esta mañana el plazo para solicitar ayudas para la compra de vehículos eléctricos y electrificados. Se trata del programa AutoPlus, con una dotación de 350 millones de euros que aplica también para coches comprados desde el pasado 1 de enero, así que es retroactivo. Nos lo explica Manu Martínez. Manu, buenas tardes.
22: ¿Qué tal? Muy buenas. A través de la sede electrónica del Ministerio de Industria pueden presentarse ya las solicitudes de este plan Auto Plus. Unas ayudas que se dirigen a quienes hayan comprado con fecha retroactiva desde el pasado 1 de enero un vehículo electrificado, es decir, 100% eléctrico o híbrido enchufable. Los solicitantes deben tener residencia legal en España, ser mayores de edad y estar al corriente de sus obligaciones tributarias. Eso en el caso de las personas físicas, de los particulares, porque también hay una línea para empresas y pronto estará habilitada la de autónomos. El plan tiene una dotación total de 400 millones de euros y las ayudas pueden llegar a los 4.500, si hablamos de turismos, 5.000 por furgonetas y 1.500 por motocicleta que cumplan las características requeridas. Es decir, los vehículos tienen que estar comprendidos dentro de lo que el Ministerio ha denominado lista blanca. El Gobierno confía en que este plan dinamice todavía más la venta de vehículos electrificados, que en el pasado mes de julio significaron un 25% del total. La patronal ANFAC está convencida de ello. Félix García.
2: Esto nos hace también ser optimistas desde ANFAC para tratar de superar también ese 25% de cuota de mercado a final de año entre híbridos enchufables y eléctricos puros.
22: El plazo para las solicitudes de este plan Auto Plus estará vigente hasta el próximo 31 de diciembre.
0: España atraviesa el verano más cálido de toda su historia. El más cálido desde que existen registros. En 1961, nuestro país aumenta más de 24 grados de temperatura media, además con junio y julio como los meses más secos de la serie histórica. Rosa Basteiro, buenas tardes.
3: Hola, buenas tardes. El balance se refiere a los dos primeros meses de lo que los expertos consideran verano meteorológico. Junio y julio juntos representan el periodo de dos meses de verano más cálido desde que hay registros, desde que empezó la serie histórica en 1961. La temperatura media ha alcanzado en estos dos meses los 24 grados y medio. Supera en 0,7 grados a los bimestres junio-julio más cálidos, los de 2022 y 2025, y casi en 3 grados a lo registrado en el promedio del periodo 1991-2020. Los cinco bimestres junio-julio más cálidos en España se han registrado desde 2015. 9 de los 10 con mayor temperatura han ocurrido en este siglo XXI. Entre las consecuencias, el incremento de fallecimientos por causas relacionadas con las altas temperaturas. Según el sistema de monitorización de la mortalidad diaria, solo en el mes de julio se han registrado más de 2.000 decesos por calor, lo que supone un incremento del 91% respecto al mismo periodo del año anterior. En cuanto a las lluvias, el verano también está siendo seco. En concreto, el bimestre junio-julio fue el más seco de la serie histórica en España, con tan solo 17 litros de agua caídos de media por metro cuadrado.
0: Gracias, Rosa. Las altas temperaturas, esa falta de lluvia, disparan el consumo energético y con ello el precio de la luz, que se sitúa en niveles que no alcanzaba desde hace 3 años. El megavatio hora cuesta hoy algo más de 146 euros, 5 menos que este lunes, pero ya suma una semana pues por encima de los 100 euros. Se espera que mañana baje ligeramente, pero aún así alcanzará los 118 euros megavatio hora en el mercado mayorista, un escenario cada vez más habitual. En julio, la factura del consumidor medio, acogido a la tarifa regulada, rozó los 94 euros. Se convierte así en el mes más caro del año de 2025 y el segundo julio con la factura más alta en la serie histórica. Del exterior, funeral multitudinario en Gaza. La franja despide 112 víctimas asesinadas por Israel, entre ellas 40 menores. La población gazatí ha recuperado los cuerpos 3 años después de un bombardeo ocurrido pocas semanas después de comenzar la guerra con Hamás. Corresponsal en Oriente Próximo, Santiago Echevarría, buenas tardes.
4: Buenas tardes. Sigue siendo una de las peores matanzas en toda esta ofensiva israelí sobre Gaza. Un bombardeo sobre los edificios residenciales de dos grandes familias masacradas en ese ataque, los Abusaria y los Al-Husayna. Durante el rescate de sus seres queridos la semana pasada, Ibrahim Abusaria relataba la dureza de un duelo tan prolongado y lo ha vuelto a explicar hoy en el funeral otro de los familiares, Taysir Al-Husayna. No pedimos milagros ni imposibles, solo queremos sobrevivir, clamaba en la ceremonia de esta mañana, en la que se ha despedido a una parte de las víctimas, porque los cuerpos de otras 157 personas muertas en ese mismo ataque no han podido ser recuperados. Amani Al-Nouk, de Cruz Roja, que participa en la recuperación de los cuerpos, lamentaba allí, en el barrio de Sabra, de la capital de la franja, que miles de familias como estas sufren la agonía de no poder localizar a los suyos bajo la destrucción de Gaza.
0: Gracias, Santi. Hasta luego.
4: Hasta luego.
0: Nosotros ponemos... 24.

0: y con menos capacidad para invitados, que suelen rondar los últimos años las 500 personas de todos los ámbitos político, cultural, económico o deportivo. Será la primera vez este verano que veremos a toda la familia real junta aquí en Palma, los reyes y sus hijas, y también la reina Sofía, que ha vuelto a pasar aquí todo el verano, una tradición que interrumpió el año pasado por la enfermedad de su hermana Irene, que falleció en enero pasado. Al rey le hemos visto esta mañana ya competir a bordo del Hispania, que por cierto ha quedado en primera posición en esta primera jornada de regatas, y la reina clausuró el domingo el Festival de Cine de la Atlántida, donde coincidió con Javier Bardem.
1: Gracias, Lucía. Y de Mallorca ponemos rumbo a Aranda de Duero, porque mañana vuelve el Sonorama Ribera.

0: Durante 5 días reunirá a unos 200.000 asistentes y más de 150 artistas. El cartel lo encabezan Crystal Fighters, Leiva, Guitarrica de la Fuente, Rigoberta Bandini, a quienes estamos escuchando, y Love of Lesbian, aunque la organización pone también el foco en bandas emergentes que van a actuar en la emblemática Plaza del Trigo. El festival encara su 29ª edición con el objetivo de seguir creciendo en accesibilidad, sostenibilidad e impacto económico para la comarca.
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0: Y de festivales seguimos hablando, porque si alguna vez les han impedido entrar con comida o les han cobrado gastos de gestión que consideraban abusivos, esta decisión puede marcar un antes y un después. Facua celebra la multa de 320.000 euros que se le ha impuesto que ha impuesto el Ministerio de Consumo al Reggaeton Beach Festival, y considera que se sientan un precedente frente a este tipo de prácticas contra los consumidores. Hugo Domínguez, buenas tardes.
2: Buenas tardes. Si uno pregunta en la puerta de un festival...
3: ¿Cómo conseguiríais meter bebida a un festival?
4: Es que no lo voy a enseñar, pero lo llevo ahora mismo. Es un tanga que lleva como un cangurito delante.
2: Y entre los que dan el alto, si uno lleva el bocata de casa, estaba el Reggaeton Beach Festival. Facua lo denunció ante Consumo y 4 años después el Ministerio ha multado a los organizadores con 320.000 euros al considerarlo una práctica abusiva. Rubén Sánchez, Facua.
5: En un festival donde la actividad principal es musical, no el que haya un sitio donde te venden hamburguesas, entendemos que es una cláusula abusiva la prohibición del acceso con comida y bebida.
2: Facua teme que el Reggaeton Beach Festival no pague, está en bancarrota y este verano no se ha celebrado. La sanción incluye otras infracciones, como no reembolsar todo el dinero que ha sobrado en la pulsera, que sirve como método de pago, e imponer gastos de gestión al comprar la entrada. Daniel Arribas es el director general de Consumo.
6: Estos costes de gestión arbitrarios no se han identificado con una prestación efectivamente prestada al consumidor. Asimismo, no se identificaban de forma clara desde el inicio del proceso de compra.
2: Y salta la duda tras esta sanción. Si hoy voy a un festival, ¿me pueden prohibir entrar con mi sándwich? Por poder pueden, la ley no es tajante. Lo que recomienda Facua es reclamar. Y si hacen oídos sordos, acudir a los tribunales que están dando la razón a los consumidores. Y Facua señala a ayuntamientos y comunidades autónomas. Muchos, se queja, no están moviendo un dedo.
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0: Los ritmos y los míticos temas de la legendaria orquesta de músicos cubanos Buenavista Social Club suenan estos días en nuestro país. Varias ciudades españolas recuperan el legado de la agrupación gracias al espectáculo Buenavista All Stars. Robert Álvarez, buenas tardes.
8: Buenas tardes, Julio. Buenavista era el nombre del club de La Habana en el que los músicos se juntaban a improvisar hasta que estalló la revolución. Entre sus paredes están los cimientos de la salsa. El nombre de este local giró por todo el mundo en los 90 gracias a una agrupación que sigue viva hoy con Buenavista All Stars. Una formación que reúne a músicos consagrados y a una nueva generación.
9: Nuestros compañeros que son inestimablemente valiosos, buenas personas, músicos extraordinarios que hacen posible cosas como esta.
8: Escuchamos a Demetrio Muñiz, director musical de Buenavista All Stars y miembro de la agrupación original, que ha pasado esta tarde por los micrófonos del Ojo Crítico. La banda busca preservar e impulsar la música cubana como una forma de arte viva.
9: La energía que tenemos que llevar al escenario es la misma que tenemos que brindarle al público. Y sin público no somos nada. Y yo creo que lo mejor de la música...

0: música lo da el disfrutarla, el pasársela bien, tocándola y haciéndola.
1: La agrupación acaba de publicar el álbum Una noche en La Habana y se encuentra de gira por Europa. En nuestro país tocarán el 9 de agosto en Gijón y el 5 de septiembre en Zaragoza.
2: Y hoy, hace 125 años, nació Louis Armstrong.

El mítico cantante y trompetista de jazz ha sido reivindicado y celebrado por músicos de varias generaciones por su carrera legendaria, que dejó canciones como What a Wonderful World, Hello Dolly o este Check to Check, junto a Elisa Ella Fitzgerald, con el que llegaremos a las 9 de la noche.

0: Las 9, las 8 en Canarias.
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0: La crisis migratoria de Ceuta ha centrado hoy la reunión de los ministros de Interior de la Unión Europea. 6 días después de la entrada masiva de migrantes, el gobierno asegura que de las 72.000 personas que cruzaron de forma irregular, unas 70.000 ya han sido devueltas a Marruecos. Fernando Grande-Marlaska ha agradecido el respaldo de los socios europeos y también ha reiterado que el Ejecutivo no recibió información alguna sobre lo que iba a suceder. Carmen Jiménez, buenas noches.
2: Buenas noches. El ministro del Interior ha querido rebajar la polémica con Defensa por el papel del CNI. Y durante esta crisis insiste en que no existió ningún aviso de inteligencia que permitiera anticipar la llegada masiva de migrantes y defiende la actuación del gobierno. En la oposición, el Partido Popular mantiene sus críticas. Miguel Tellado acusa al Ejecutivo de haber gestionado mal la mayor crisis migratoria vivida en España. Pide responsabilidades políticas y rechaza que las comunidades autónomas gobernadas por el Partido Popular asuman el reparto de menores migrantes procedentes de Ceuta.
3: Nosotros desde el Partido Popular instamos al Gobierno de España a que aquellos que han entrado de forma ilegal se vayan por donde han llegado y que el Gobierno garantice que vuelvan a través de ese paso fronterizo a su país de origen.
0: En Radio Nacional, hace tan solo unos minutos, Estrella Galán, eurodiputada de Sumar, señalaba que la Unión Europea está derechizada e intenta desestabilizar al gobierno de España.
2: Galán insiste en que el foco ahora debe estar en atender la emergencia humanitaria que ya ha dejado 79 fallecidos. Cree que las políticas de externalización de fronteras no ayudan a solventar la crisis y que Marruecos no es un socio fiable.
4: Ahora la Unión Europea lo ha considerado un país seguro, solo con la única intención de poder devolver a gente masivamente con el Pacto de Migraciones y Asilo y también con el reglamento de retorno que se acaba de aprobar en la Unión Europea. Y sin embargo hay muchísimas personas que están allí sufriendo vulneraciones graves de derechos humanos y sin lugar a dudas en sus políticas de acción exterior estamos viendo cómo actúa. Por tanto, no es un socio fiable.
0: El juez de la Audiencia Nacional, José Luis Calama, ha pedido a la UDEF un informe sobre la evolución de la propiedad del capital social de la sociedad Plus Ultra.
2: Calama autoriza realizar un estudio sobre el accionariado de la aerolínea desde 2017, año de entrada del capital venezolano en la compañía. El objetivo de esta petición es evaluar el impacto de la entrada de esos inversores en la solicitud y posterior obtención de ayudas públicas en 2021.
0: El mercado laboral dejó un mes de julio con luces y sombras. La Seguridad Social ganó más de 41.000 cotizantes y el número de afiliados alcanzó un nuevo récord con más de 22 millones y medio de ocupados.
2: Al mismo tiempo, el paro aumentó por encima de las 2.300.000 personas. El gobierno atribuye esta doble subida, entre otros factores, al proceso de regularización de inmigrantes. En este informativo 24 horas lo analizábamos con Andrés Villena, profesor de Economía de la Universidad Complutense de Madrid.
5: Indica es la institucionalización de una serie de personas que en otras condiciones o bajo otras reglas estarían, por ejemplo, en la economía sumergida y que ahora pasan a contribuir a cuentas tan importantes como las de la Seguridad Social. Por tanto, son aspectos positivos. El problema es que también refleja el tirón de determinados sectores como la hostelería, que sigue reclamando pues, muchísima mano de obra que ahora viene del extranjero.
0: La Comunidad de Madrid ha dado por controlado el incendio de la Sierra Oeste y ha rebajado el nivel del plan Infoma a situación operativa cero. Los equipos de emergencia continúan a esta hora con las labores de vigilancia y remate.
2: Ya se permite además el acceso a todas las urbanizaciones que habían sido evacuadas. En Castellón, los servicios de extinción prosiguen este martes su labor en la Vall d'Uixó, ya que el incendio no se ha dado aún por controlado. Mientras, la situación mejora en Burgo Hondo, en Ávila, tras una noche muy tranquila, aunque el fuego sigue activo y se investiga el origen de posibles reactivaciones.
0: Y antes de terminar, un asunto más. La Abogacía del Estado defenderá a las empresas públicas Sineco y Traxatec en la investigación sobre la presunta contratación irregular de Jessica Rodríguez, expareja del exministro José Luis Ábalos. El juez de la Audiencia Nacional ha aceptado su personación en esta pieza del caso Coldo.
2: La causa investiga la contratación de Rodríguez en ambas empresas públicas entre 2019 y 2021. En el Tribunal Supremo reconoció que cobró cerca de 44.000 euros sin llegar a trabajar y aseguró que Ábalos conocía la situación. Sin embargo, cuando declaró después como investigada en la Audiencia Nacional, optó por no responder a las preguntas del juez.
0: Es todo por el momento, vuelve la información en 24 horas a las 10, las 9 en Canarias. Ahora en Radio Nacional se quedan con Radio Gaceta de los Deportes, en Radio 5 la mejor información internacional con Mario Borrego y 5 Continentes.
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tal? ¿Cómo están? Escuchan 5 continentes. Hoy se celebran en algunos estados de los Estados Unidos primarias del Partido Demócrata. Elecciones, algunas de mucha relevancia, porque servirán para saber cómo están las cosas a pocos meses de que se celebren las midterms, los comicios de medio mandato, que de momento pues no pintan nada bien para el presidente Donald Trump. Hoy todos los focos están puestos en Michigan, uno de esos estados bisagra tan importantes en unas generales. Allí hoy se dilucida qué ala del Partido Demócrata es la que cuenta a día de hoy con más peso, la más conservadora y liberal o la más progresista, que entre otras cosas se distingue por su clarísimo alejamiento y malestar hacia todo lo que tiene que ver con Israel. Vamos a estar enseguida con nuestra enviada especial en Washington, con Sara Alonso, y también tendremos una entrevista con un estratega demócrata. Antes, como siempre, vamos con nuestro habitual sumario.

0: Hoy en el programa hablaremos de la sequía y de la ola de calor que afecta al centro de Europa. Les contaremos cómo ha ido la reunión de ministros de Interior de la Unión Europea organizada tras lo ocurrido estos días en Ceuta con la llegada de 70.000 inmigrantes a la ciudad autónoma. Estaremos en Gaza, donde se ha celebrado un multitudinario funeral por más de 110 personas de un clan que fallecieron en un ataque israelí en noviembre del 2023. Solo recientemente se ha conseguido recuperar los cuerpos de muchos de ellos, sepultados desde entonces bajo los escombros. Además, sabremos qué países han conseguido meterse en la lista de Patrimonio Mundial de la UNESCO y, entre otros asuntos, estaremos en la Cachemira administrada por Pakistán, donde hay mucha más tensión de la ya habitual.
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0: Como les decía, hoy se celebran primarias demócratas en varios estados de los Estados Unidos. La cita más importante quizás es la del estado de Michigan, uno de esos denominados estados bisagra o swing states, que son clave en las elecciones generales y que seguramente sean también claves en las midterms de dentro de unos pocos meses. Lo que hoy suceda puede servir para hacernos también una idea de cómo está el Partido Demócrata y para evidenciar que la formación está dividida entre los más progresistas y contrarios a Israel y, digamos, el ala más tradicional. Sara Alonso, enviada especial a Washington. Sara, buenas noches.
2: Buenas noches, Mario. Esas elecciones de medio mandato se celebrarán en tres meses, importantes porque se renueva el Congreso y un tercio del Senado, es decir, porque se redefinirán los equilibrios de poder. Los demócratas aspiran a arrebatar a los republicanos el control del Congreso e incluso también del Senado, algo que parecía muy difícil, pero que ahora algunas encuestas ven posible debido a la caída de popularidad del presidente. De hecho, estos comicios van a servir, ¿no?, también como termómetro del tirón de Donald Trump y de otro para ver cómo se va definiendo el Partido Demócrata. Como decías, hoy esta formación tiene primarias en cinco estados: Kansas, Michigan, Missouri, Virginia y Washington. De todas ellas nos vamos a fijar en la de Michigan que mencionabas porque ejemplifica muy bien el contexto actual y porque además es un swing state, uno de esos que no es ni rojo ni azul, es púrpura, que baila, de los que son definitorios. Aquí es evidente el debate interno que tienen los demócratas con respecto, un poco a la dirección, al enfoque que quieren para sí mismos, ¿no? Si prefieren a un partido más centrado, más del establishment, o si optan por voces más progresistas. Aquí ha despuntado un candidato de esos que se sitúan más a la izquierda, el progresista Abdul El Sayed, un perfil, digamos, al estilo del alcalde de Nueva York, de Mamdani. Es joven, utiliza otro tono, defiende salud universal, está contra el ICE y claramente contra la guerra de Israel en Gaza.
3: And infrastructure and healthcare here rather than send it abroad to drop bombs and do genocide and apartheid and make war there. For my troubles, AIPAC has set a record in the amount of money that they have spent to beat me.
2: Habla de genocidio y de inversión, local, no en guerras ni apartheid en el extranjero, y menciona, lo hemos escuchado, el dinero que ha invertido en la otra candidata, el lobby israelí. Él considera que en realidad es más contra él que a favor de ella. Nunca había invertido tanto en una sola candidata, más de 40 millones para que quien gane hoy sea Halle Stevens, que es la candidata que apoya también el establishment.
4: Inflammatory rhetoric from my opponent throughout this race. He's made this whole race about Israel and AIPAC, and I have made it about lowering costs for Michiganders.
2: Ella habla de retórica inflamada de su oponente, que asegura ha centrado toda la campaña en Israel y en el lobby israelí y no en lo que preocupa a los ciudadanos de Michigan, de este estado. Es es uno de los grandes debates dentro del Partido Demócrata, no solo a nivel de este estado, también en otros, la vista puesta en lo internacional. Es el caso, por ejemplo, también en las elecciones de hoy de las de Missouri. Veremos finalmente quién se impone. Él, Abdul El Sayed, podría convertirse en el primer senador musulmán de Estados Unidos, pero bueno, para eso queda mucho, tendría que ganar las primarias y las elecciones. Y es ahí donde algunos ven un problema en estos candidatos que están, digamos, más escorados. En ese sentido, esto es un test para el partido de cara al futuro. Hay quien considera, por contra, que para confrontar a Trump se necesita precisamente perfiles de este tipo, más directos, más combativos. Ese es el quid de la cuestión. ¿Van este tipo de candidatos a conseguir movilizar o van a espantar a los independientes, a un votante, digamos, más centrado, de los que puede cambiar su intención de voto? Para Trump, ayer incluso le preguntaban en el despacho Oval por estas primarias. Decía que están eligiendo entre un comunista y una socialista. El que gane se enfrentará a su candidato, al republicano Mike Rogers. Y así poco a poco, Mario, en Michigan y en otros estados se irán definiendo las papeletas para esas elecciones de medio término que, como decíamos al principio, son tan importantes para testar un poco la popularidad del presidente Trump y, de otro lado, para definir, ¿no?, esa carrera de los demócratas hacia, bueno, hacia estas elecciones primero y luego hacia las próximas elecciones generales.
0: Gracias, Sara. Vamos a profundizar más en estas primarias de hoy con José Parra, él es analista y estratega del Partido Demócrata. Hola, José, ¿cómo está? Buenas noches.
5: Hola, buenas. Gracias por la oportunidad de estar con ustedes.
0: ¿Cómo de relevante es esta cita con las midterms a la vuelta de la esquina, José, para el Partido Demócrata?
5: Bueno, es una contienda bastante importante, dado de que los demócratas, para poder tomar control del Senado de los Estados Unidos, tienen que ganar básicamente todas las contiendas en los estados que se están disputando. Los demócratas están defendiendo más escaños que los republicanos, en los últimos meses las encuestas han comenzado a favorecer a los demócratas, dada la situación económica que está atravesando el país y una cantidad de otros factores que tienen descontento al electorado. Pero nuevamente, tienen que ganar todos estos escaños y Michigan va a ser clave para poder tomar control del Senado si es que se puede hacer.
0: Una de las cosas que más se lee en estos días en torno a estas primarias, sobre todo en el estado de Michigan, es que van a servir para trazar esa línea, ¿no?, que parece dividir al partido entre quienes se apartan, digamos, de la línea más clásica o más tradicional que ha seguido la formación demócrata, sobre todo con respecto a Israel, y quienes prefieren ser, digamos, más conservadores, entre comillas. Es decir, hay una división que en estas elecciones, en estas primarias, pues se va a ver todavía con más claridad.
5: Sí, totalmente de acuerdo. Y el tema de Israel claramente es, ha protagonizado el debate en esta primaria que se va a decidir esta noche. Sin embargo, como la gran mayoría de los votantes a través del país, la prioridad número uno va a ser la situación económica que tienen en sus casas. Si el precio de la leche o de los huevos ha subido, si pueden pagar la hipoteca, el costo de vivienda, todo este tipo de preocupaciones que mantienen en vela al votante de a pie. Y el candidato que logre conectar esas necesidades, tanto en la primaria como en la general, Obviamente yo creo que se va a llevar la mayoría de los votos. Claramente, sí, el tema de Israel es importante y ambos tienen una posición diamétricamente opuesta. Al-Sayed ha dicho que se debería borrar al Estado de Israel del mapa. No debía haber una Israel. Y por el otro lado, la candidata Stevens ha dicho de que básicamente Netanyahu y el gobierno de Israel no han hecho absolutamente nada malo en los últimos años de conflicto, sobre todo en la franja de Gaza, pero también en Cisjordania, Líbano y en cantidad de temas que atañen al trato de la población palestina. Entonces, más opuestos no pueden estar y eso se ha demostrado en la cantidad de dinero que ha fluido en esta campaña con AIPAC, una organización de lobby pro Israel que ha contribuido fuertes cantidades de dinero para apoyar a Stevens en esta contienda.
0: Sí, lo denunciaba el Sayed, ¿no? Lo comentaba nuestra compañera Sara desde Washington, hemos escuchado su voz. Me pregunta también, José, porque una de las cosas que más se criticaba al Partido Demócrata tras su derrota clamorosa en las presidenciales es que perdieron, digamos, el hilo con la gente de a pie, ¿no? Estaban muy distanciados de las clases menos pudientes, por así decirlo. Y mencionaba usted cómo la gran preocupación es la situación económica. ¿Cree que en el partido, los dos candidatos, por ejemplo, que luchan para enfrentarse a Mike Rogers en Michigan, ¿creen que uno de sus grandes objetivos va a ser intentar mostrarse de nuevo como el partido de la gente que menos tiene, de la gente más humilde?
5: O sea, ese es el reto que tiene definitivamente el Partido Demócrata en este momento, porque desafortunadamente para los demócratas no han podido definirse del 24 para acá. En este momento, perdón, claramente hay candidatos demócratas a través del país que tienen un mensaje claro, pero cuando vemos el Partido Demócrata en conjunto, como marca, no hay un mensaje claro como partido. Entonces, el único mensaje que en este momento los demócratas tienen para el electorado ha sido: no somos Trump. Y eso te lleva hasta cierto punto, pero de ahí no vas a pasar.
0: Claro.
5: Y los votantes necesitan también saber por qué están votando. Entonces, una contienda como esta, que se ha enfocado tanto en el tema de Israel, yo creo que le hace daño al Partido Demócrata porque el tema se comienza a centrar es en torno a política exterior y no en la preocupación más importante que tienen estos votantes menos favorecidos económicamente. Entonces, o sea, ahí es donde podrían estar marcando la diferencia y haciendo el contraste contra Rogers. Pero este debate tan fuerte que ha habido entre Al-Sayed y Stevens no creo que esté ayudando en nada para poder crear ese contraste que van a necesitar el que llegue a ganar esta noche en el mes de noviembre para poder alzarse con ese escaño en el Senado de los Estados Unidos.
0: Creo que muchos que viven fuera de Estados Unidos, José, se preguntan también si el Partido Demócrata se ha recuperado del shock que supuso el regreso de Trump a la Casa Blanca y si van a ser capaces de sacar un candidato adelante de cara a las presidenciales de dentro de algo más de 2 años, porque como nos acaba de decir, yo creo que la formación está muy desdibujada, ¿no? Hay un par de candidatos fuertes, pero no sé si va a haber quórum, por así decirlo, para presentar a alguien con la suficiente fuerza como para sacar a Trump de la Casa Blanca, aunque se supone que Trump no se puede volver a presentar.
5: Sí, bueno, ya salió con el chiste durante la cena de
0: Sí,
5: corresponsales
0: le
5: de la Casa
0: encanta.
5: Blanca con una gorra diciendo Trump 2028, así que vamos a ver si quiere salirse. Pero bueno, eso es otra discusión para otro día, pero sí, definitivamente el mensaje demócrata no ha sido claro. El liderazgo demócrata ha sido bastante débil, no sin contundencia, Por ejemplo, en el Senado de los Estados Unidos, Chuck Schumer, y en la Cámara de Representantes, Hakeem Jeffries, los dos han estado teniendo desacuerdos fuertes a través de los últimos dos años en cuanto a legislación clave, en la que Jeffries dice una cosa, por ejemplo, en términos del presupuesto, y Schumer dice otra, y votan en una manera en la que se socavan el uno al otro políticamente. Entonces, ese es un ejemplo. Otro ejemplo es de que claramente en estados como Nueva York, que tienen un corte de política bastante liberal, hemos visto cómo han ascendido los copartidarios de Alejandro Ocasio-Cortez, y estoy hablando específicamente del alcalde Mandami, pero la realidad de Nueva York no es la misma realidad de Michigan, ni la de Carolina del Norte, ni la de ningún otro estado péndulo. Entonces, sí hay una, vamos a decir, una filosofía bastante fuerte que está ascendiendo dentro del Partido Demócrata, pero la gran incógnita es si esa filosofía puede calar nuevamente con el votante común y corriente y alejarse de estos temas que se vuelven más una distracción y que no los ayuda a crear el contraste en los temas económicos y de costo de vida que preocupa más a los votantes.
0: Yo creo que el Partido Demócrata aquí se juega mucho, y una de las cosas que más tiene que intentar recuperar es su propia identidad. Yo creo que a partir de estos comicios, y sobre todo en las midterms, vamos a ver si vuelve a tener la identidad que tenía hace unos años y que yo creo que ha quedado muy desdibujada. Ya por último, José, le quería preguntar, además de la cita de Michigan, hay otras importantes hoy, ¿no? Como por ejemplo las del estado de Kansas, que hay en juego allí, o en otros estados, como en Virginia.
5: O sea, yo diría que obviamente hay más el mensaje es lo más importante en esas contiendas, y muchas de esas contiendas son para determinar quién obtiene el control de la Cámara de Representantes de los Estados Unidos. Las encuestas, la tendencia es mucho más favorable para los demócratas en cuanto a la repartición de escaños en la Cámara de Representantes, favorece más a los demócratas que a los republicanos, que en el Senado. En el Senado, hasta hace unos meses, casi todos los analistas pensaban que era imposible que los demócratas tomaran el control del Senado. La Cámara de Representantes era claro, que eso lo veían claro, y esa tendencia ha continuado. En el Senado ha mejorado la situación para los demócratas, pero aún así tienen retos estructurales para poder ganar en el Senado. Así que no creo que van a ser tan determinantes en cuanto al control de la Cámara, porque de verdad favorece a los demócratas, a menos que haya una intervención en las elecciones por parte del gobierno federal bajo órdenes del presidente Trump en noviembre, pero las encuestas favorecen a los demócratas de ese lado. Entonces yo creo que va a ser más bien, estas contiendas van a marcar si se puede generar, si se puede evocar un mensaje que de verdad los votantes puedan entender y aplicar a sí mismos y a su diario vivir entre este año y el 2028.
0: Bueno, pues queda tiempo para esas generales, pero no queda nada para las midterms, que van a ser, digamos, la gran cita electoral para el Partido Demócrata, también para el Partido Republicano, y que se van a celebrar en el mes de noviembre. José Parra, analista, estratega del Partido Demócrata, ha sido un gusto tenerle de nuevo con nosotros, José.
5: Mil gracias por la oportunidad. Que tengan una buena noche.
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0: Los ministros del Interior de la Unión Europea han mantenido hoy una reunión para analizar la crisis de Ceuta de hace unos días, cuando unos 70.000 inmigrantes cruzaron la frontera y colapsaron la ciudad autónoma. En el encuentro de hoy hemos visto una demostración de unidad y una ausencia de crítica al gobierno español que contrasta con lo que sucedió en las horas posteriores a ese incidente, cuando algunos gobiernos europeos, especialmente los de Italia, Dinamarca y Finlandia, se mostraron a favor de cerrar el espacio Schengen con nuestro país, algo que al final solo hizo Italia. Ricardo Blanco, buenas noches, Ricardo.
6: Buenas noches. Varios mensajes ha mandado hoy Bruselas, tanto a España, protagonista de la reunión, como decías, por la reciente crisis en Ceuta, como al resto de Estados miembros en cuanto a solidaridad, libre circulación de personas y retos de futuro. El comisario europeo de Interior y Migraciones, Magnus Brunner, ha negado que haya una relación entre la regularización de inmigrantes anunciada en enero por el Ejecutivo de España y la crisis migratoria en Ceuta, aunque ha reconocido que esa medida no es una buena señal.
7: No hemos visto por el momento ninguna relación entre el proceso de regularización y lo sucedido en Ceuta, pero siempre digo sobre esta discusión en torno a la regularización que no es una buena señal para el resto de Europa. Entiendo que es una competencia de un Estado miembro y entiendo que España lo haya hecho porque la mayoría son latinoamericanos con los que comparten lengua y cultura, pero la señal para el resto de Europa no es buena.
6: El propio ministro español del Interior, Fernando Grande-Marlaska, ha confirmado a sus colegas europeos que la situación está bajo control, que nadie se ha trasladado a la España continental y que el espacio Schengen no ha sido afectado. El comisario Brunner ha reconocido también que la situación está ya controlada.
7: La situación está bajo control. Ninguna de esas personas ha llegado a la España peninsular y el espacio Schengen no se ha visto afectado.
6: Para la Comisión Europea, todo esto ha sido una prueba de seguridad de las fronteras exteriores de la Unión, que estos días ha mostrado que hay actores sin consideración alguna por la seguridad o incluso por la vida de personas inocentes, decía también el comisario Brunner, y que ha pedido unidad.
7: Europa creo que definitivamente ha superado esta prueba. Ninguna persona ha logrado entrar en el espacio Schengen y la seguridad en la frontera se recuperó rápidamente. La clave ahora para la Unión Europea es actuar de manera unida.
6: Otra parte del relato español que ha abrazado la Unión Europea es que la entrada de decenas de miles de migrantes la semana pasada en Ceuta se debe a las mafias de tráfico de personas. La Comisión Europea habla de una estrecha cooperación entre España, Marruecos y la propia Comisión en los últimos días. También las instituciones europeas han aprovechado para agradecer a la Administración española y al Gobierno de Ceuta por, dicen, restablecer el orden y trabajar en estrecha colaboración con la autoridad marroquí, según han dicho. El comisario ha recordado que Marruecos está incluido en la lista de países de origen seguro, según la calificación europea, lo que acelera los trámites de devolución de migrantes que ingresan irregularmente en territorio comunitario. Con respecto a una posible implicación del país magrebí en la crisis migratoria, Brunner ha evitado pronunciarse, aunque apuntó que España mantiene una investigación abierta en la que también participará la Agencia Europea de Cooperación Policial, Europol.
0: Gracias, Ricardo.
6: Hasta mañana.
0: Seguimos hablando de inmigración porque hoy las autoridades británicas y francesas han rescatado a más de 150 personas en aguas del Canal de la Mancha después de que el barco en el que intentaban cruzar desde la costa francesa a la británica se incendiara. Celia Vidal, cuéntanos.
8: Hola Mario, sí, son 157 personas que han sobrevivido hoy en una de las rutas migratorias más mortíferas del mundo debido a las fuertes corrientes, al mal tiempo y a las bajas temperaturas. Por eso es habitual que las salidas aumenten en los meses de verano. Eso en cuanto a condiciones. En cuanto al trayecto, el camino ha cambiado. La travesía habitual era la que salía de Calais, a 33 kilómetros de la costa británica, y debido a los controles y el clima, es habitual que las embarcaciones partan ahora de zonas más alejadas hacia el sur. La de hoy había salido de Dieppe, a 112 kilómetros de la costa británica. El empeño de las personas migrantes en llegar al destino hizo que rechazaran, según las autoridades marítimas francesas, la ayuda de su ayuda en varias ocasiones, y no fue hasta que el motor de la embarcación comenzó a arder cuando fueron todos rescatados en una operación conjunta de medios aéreos y marítimos franceses y británicos. De hecho, Mario, esta es una de las mayores operaciones hasta el momento, desde que en 2018 embarcaciones precarias comenzaron a cruzar el Canal de la Mancha. Desde entonces, cerca de 200.000 personas han sido las que han cruzado, y fue en 2022 cuando se registró el récord de llegadas con casi 46.000. La procedencia de las personas ha ido cambiando cada año en función de los conflictos globales. Según las cifras oficiales, del total de llegadas entre abril de 2025 y marzo de 2026, el 18% de los migrantes, la mayoría, procedían de Eritrea y más del 10% de Afganistán. Y en lo que respecta a este último año, cerca de 15.000 personas han conseguido llegar al Reino Unido utilizando esta vía.
0: ¿Cómo afronta esta herencia Andy Burnham, el relevo de Starmer?
8: Bueno, pues lo primero es que el primer ministro británico dice que no quiere politizar el tema, pero que será implacable.
9: Rather than play politics with the issue, just deal with it head on.
8: Sí, es consciente, asegura, de que la gente viene, quiere acordar, quiere que se aborde este problema, que no quiere ver una frontera descontrolada, pero que necesitan construir un sistema que ofrezca rutas seguras para las personas. Dice Burnham que están duplicando el número de agentes que combaten las mafias que trafican con personas a ambos lados del canal. Y un apunte aquí sobre la cooperación entre ambos países en cuestiones migratorias. Decíamos antes, Mario, que en 2022 se registró el récord de llegadas. Fue en ese año cuando los ministros de Interior en aquel momento de Francia y de Reino Unido firmaron un acuerdo de ampliación del número de patrullas marítimas y de medios técnicos, un elemento disuasorio añadido a los cambios de ruta de los que hablábamos antes.
0: ¿Y la oposición británica, Celia, qué dice? Ya sabemos que es habitual que la cuestión migratoria se utilice como arma política.
8: Eso es. De hecho, lo ocurrido en Ceuta y los datos que maneja el país ahora mismo en cuanto a entradas irregulares hace que los conservadores acusen al laborismo de no haber cumplido sus promesas, al no haber acabado con la entrada a través de pequeñas embarcaciones, y el partido de extrema derecha, Reform UK, ha asegurado que de llegar al gobierno pondría en marcha lo que ha calificado como la mayor operación militar en el Canal de la Mancha desde la Segunda Guerra Mundial para detener a los solicitantes de asilo. Lo hace Mario en un momento de baja popularidad. El partido atraviesa unos meses difíciles, ha perdido el liderazgo en las encuestas de opinión nacionales por primera vez en más de un año después de que hayan salido a la luz una serie de filtraciones sobre regalos y donaciones a figuras destacadas del partido.
0: Gracias.
8: Hasta luego.
0: Seguimos de cerca la situación que están atravesando varios países de la Unión Europea, muy afectados por una de las peores sequías que se recuerdan. Los dos países más, digamos, afectados o golpeados por el bajísimo nivel de las aguas del río Danubio son Hungría y Rumanía, que se han visto obligados estos días a aumentar la importación de energía y a reducir el consumo eléctrico para adaptarse al cierre parcial de algunas de sus centrales nucleares. ¿Qué novedades tenemos? ¿Habrá mejorado la cosa o no? Berri Viaño, ¿qué tal?
10: ¿Qué tal, Mario? Buenas noches. Pues es que las centrales nucleares e hidroeléctricas de Europa Central siguen a bajo rendimiento, pero de momento hay que decir que no se ha apagado la planta de Pox, una de las principales fuentes energéticas de Hungría. El primer ministro había anunciado ayer, lo contamos aquí en Cinco Continentes, que estaba previsto desconectar la única turbina en funcionamiento de esta planta, pero una ligera subida del agua en el Danubio ha permitido evitarlo. Habría sido la primera vez que ocurre esto desde que se puso en marcha hace 44 años. El gobierno húngaro cruza los dedos, Mario, y confía en un pronóstico meteorológico favorable para el jueves, donde se esperan posibles lluvias, pero río arriba, en las cuencas de captación de Austria, país que también está en alerta roja por altas temperaturas. Ya a partir del viernes podría ir remitiendo la ola de calor, pero hasta entonces seguirán siendo días complicados. Quedan algunos días críticos, sin duda hoy y mañana lo son. Pido a todos que mantengan la unidad nacional que se ha forjado en el país. Hagamos lo que pide la situación. Es alentador ver que ya se vislumbra una luz al final del túnel, ya que el pronóstico anuncia un frente frío para el viernes. No obstante, hasta entonces viviremos días de mucho calor, ha confirmado el primer ministro Peter Mayar. Mientras tanto, los ciudadanos húngaros y los turistas que se van acercando a la ribera del Danubio para apreciar el patrimonio que la sequía ha dejado al descubierto, cimientos de puentes antiguos, armamento de guerra o incluso barcos hundidos. Imagen, por cierto, que se repite en otros países de Centro Europa donde ha bajado el nivel del Danubio. Los residentes húngaros están bastante concienciados con la situación crítica y arriman el hombro para tratar de reducir al mínimo el consumo energético. Bueno, por ejemplo, intentamos usar el aire acondicionado lo menos posible en casa. En realidad, solo utilizamos aparatos eléctricos que son esenciales y creo que todo el mundo en Hungría debería hacer lo mismo, confiesa Szabó Csongor. En mi caso, descongelé el congelador porque obviamente si tiene mucha escarcha consume más electricidad. Aproveché los alimentos para cocinar antes de desconectarlo. Y no sé si esto hace efecto, pero cuando salgo de casa lo desenchufo todo, cuenta Ani, residente en Budapest.
11: Por supuesto, yo también estoy ahorrando y todo el mundo debería hacerlo, porque tal vez si la gente percibe que esto está ocurriendo ahora y que podría suceder en cualquier momento, entenderá que ni el Danubio ni los demás recursos hídricos de este país son ilimitados, afirmaba Gábor Liptoi. En Rumanía, otro de los países más afectados por la sequía histórica de una de las arterias fluviales de Europa, también podrá mantener en marcha la nuclear de Cerdanova al menos durante 2 días más. Y es que las explosiones controladas bajo el agua han permitido, Mario, desviar el agua necesaria, aunque continúan los trabajos de ingeniería para seguir aumentando el nivel. También Serbia, Croacia o Bulgaria están afectadas por la extrema sequía que está causando pérdidas millonarias en la industria y sectores como la agricultura, pesca o transporte, por mencionar algunos.
0: Esperemos que mejoren las cosas. Gracias, Bea.
10: Hasta luego.
0: Hay que subrayar que Europa no está siendo la única región del planeta afectada por las altas temperaturas. En Asia, algunos países también están atravesando una ola de calor que está haciendo que se rompan algunos registros de temperatura, como está ocurriendo en la península de Corea, nos informaba ya Alonso.
12: ¿Qué tal, Mario? Buenas noches. En Corea del Sur, los termómetros han pulverizado récords, con máximas de 42 grados y medio. Las autoridades han emitido por primera vez el nivel de alerta máxima por calor para Seúl y reforzado los dispositivos de emergencia ante el aumento de los golpes de calor y las muertes asociadas a las altas temperaturas. El presidente Lee Jae-myung ha explicado la gravedad de la situación.
13: La situación es muy grave, con casi 2.000 casos de enfermedades relacionadas con el calor reportados desde mayo y 16 muertes causadas por el calor intenso.
12: El gobierno ha instalado miles de refugios climáticos y movilizado a equipos sanitarios y servicios de asistencia para personas mayores y trabajadores expuestos al sol.
13: Por favor, revisen cuidadosamente las medidas de apoyo para grupos vulnerables y aseguren una gestión exhaustiva de la seguridad para las personas que trabajan al aire libre y las que lo hacen en espacios reducidos.
12: También se están utilizando camiones cisterna para refrescar el asfalto y drones con cámaras térmicas para vigilar las zonas de mayor riesgo. Al otro lado del mar de Japón, la situación tampoco da tregua. Tokio encadena jornadas de calor extremo y la ola de altas temperaturas está dejando imágenes insólitas. La más llamativa llega desde el zoológico de Tama, donde 3 leonas han muerto por un golpe de calor. Los animales presentaban un cuadro grave de deshidratación y fallo multiorgánico tras varias semanas de temperaturas cercanas a los 39 grados. Es la primera vez en los 62 años de historia del parque que el calor provoca la muerte de los leones, y no es porque estos animales no lo soporten. Los veterinarios explican que la combinación de 39 grados con la elevada humedad de Tokio dificulta que puedan regular su temperatura corporal. El zoo ha suspendido las visitas al recinto mientras investiga lo ocurrido y mantiene bajo vigilancia al resto de la manada. Los meteorólogos advierten de que el episodio de calor extremo va a continuar durante los próximos días, alimentado por un potente sistema de altas presiones, y recuerdan que Asia Oriental es una de las regiones donde las olas de calor están aumentando con mayor intensidad como consecuencia del cambio climático.
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0: Un beso fuerte, Antía. Les vamos a hablar ahora del conflicto entre Israel y Palestina, porque las cosas siguen sin desencallarse. Israel no se va a retirar de la línea de demarcación en la franja mientras Hamas no se desarme completamente, algo que el grupo armado palestino seguramente no vaya a hacer sin garantías de que las tropas israelíes salgan de Gaza. Además, Israel ha seguido bombardeando territorio gazatí estos días, en lo que la mediación qatarí interpreta como un intento de hacer descarrilar la puesta en marcha del plan de paz y de bloquear soluciones pacíficas al conflicto. Hoy, los gazatíes han enterrado 112 cuerpos recuperados recientemente de debajo de los escombros de los miembros de un clan que fallecieron en un ataque israelí del mes de noviembre del año 2023. Vamos con nuestro corresponsal en Jerusalén, Santi Echavarría. Santiago, buenas noches.
14: ¿Qué tal? Buenas noches. Y desde entonces, desde ese noviembre de 2023, desde hace más de 2 años y medio, casi 3 años ya, sigue siendo una de las peores matanzas en toda la ofensiva israelí sobre Gaza. Un bombardeo sobre los edificios residenciales de 2 grandes familias masacradas en ese ataque. Son los Abu Saria y los Al-Husayna. Los restos mortales de las víctimas se han ido recuperando ahora, durante las últimas 2 semanas, y esta mañana, como decía, se ha oficiado allí, en el barrio de Safra, en la capital de la Francia, a su funeral.
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14: Este es el sonido de esa ceremonia multitudinaria, como decías, pero también tremendamente austera, como es inevitable, dadas las circunstancias en una Gaza totalmente arrasada. Sin ni siquiera ataúdes, por ejemplo, con los cuerpos de las víctimas pues simplemente sobre camillas, apoyadas en una explanada de tierra, rodeadas de edificios en ruinas, y cubiertos esos cadáveres únicamente por banderas palestinas. Así ha despedido a sus familiares Taysir Al-Husayna. Y él clamaba además por el fin de los ataques. Decía: no pedimos milagros, no pedimos imposibles, solo queremos sobrevivir. Imploraba así esta mañana, y relataba también lo duro que ha sido soportar este duelo tan prolongado de tanto tiempo entre la muerte y el entierro definitivo de sus seres queridos. Algo que ha explicado también el miembro de otra de las familias, Ibrahim Abu Saria. Él comentaba la semana pasada, mientras iban recuperando los últimos cuerpos, que este proceso además le está haciendo revivir todo ese dolor. Y aún así, aun con el funeral de estas 112 personas, todavía son más las víctimas de ese mismo ataque que no han podido ser recuperadas. Otros 157 cuerpos se han quedado allí sin rescatar. Mahmoud Basal es el portavoz de la Defensa Civil de Gaza. Y él explicaba que no disponen ni de maquinaria ni de medios para una tarea tan compleja como es localizar e identificar a los cuerpos en ese escenario, y que en cualquier caso las explosiones de los bombardeos fueron de tal magnitud que desintegraron a muchos de esos cuerpos. También ha participado en esos trabajos la Cruz Roja. Amani Al-Nouk es una de sus portavoces allí en Gaza.
15: Beneath the rubble, thousands of families in Gaza have been in agony and
14: y lamentaba que miles de familias como estas dos, como los Abu Saria y los Al-Husayna, están sufriendo esa misma agonía, decía, esa agonía de ni siquiera poder localizar a los suyos bajo toda esa destrucción de Gaza.
0: Gracias, Santi.
14: Un abrazo.

0: El Comité del Patrimonio Mundial de UNESCO ha concluido recientemente su 48 reunión en Busan, en Corea del Sur, con la incorporación de 25 nuevos sitios a la lista del Patrimonio Mundial de la organización. Tres países africanos, por ejemplo, han inscrito su primer bien en esta lista, no exenta, además, de mucha polémica. Nos lo va a explicar nuestro compañero Íñigo Picabea.
1: El paisaje migratorio de Boma Badinguilo está en Sudán del Sur. Es un paisaje de parques nacionales, llanuras y sabanas. Geografías conectadas que forman una de las zonas más amplias del mundo para las migraciones de mamíferos terrestres. Además, Boma Badinguilo es hogar de los pueblos Murle, Dinka, Nuer, Aniwak o Toposa. Una diversidad natural y cultural en Sudán del Sur que ya es patrimonio mundial. Y a la vez, patrimonio mundial en peligro.
2: Let me congratulate South Sudan on behalf of the entire committee for the inscription of its first property on the World Heritage List.
1: Así lo anunciaba el presidente del 48º Comité de Patrimonio Mundial celebrado en Busan.
3: On behalf of the government and the people.
1: Y como un hito en los 15 años de historia de Sudán del Sur, lo celebraba su delegada en el comité. Es la primera inscripción sur-sudanesa en la lista de la UNESCO.
3: This month, South Sudan celebrated 15 years of independence. Today, our nation celebrated another defining milestone.
1: El paisaje migratorio de Boma Badinguilo ha entrado en las dos listas de la UNESCO al mismo tiempo. Sucede cuando se activa el procedimiento de urgencia. En este caso, por las amenazas que suponen tanto los conflictos bélicos regionales como el cambio climático. La guerra desafía a otros dos sitios doblemente declarados como patrimonio mundial y en peligro. El yacimiento de Sebastia en la Cisjordania ocupada por Israel y los castillos del Monte Amel en el sur del Líbano atacado por el gobierno Netanyahu. Los conflictos de Oriente Medio y su eco en el Comité de la UNESCO sobre el Patrimonio Natural y Cultural.
4: This is a historic moment for Sebastia. For Palestine and for the World Heritage Convention.
1: Palestina ejerce como Estado miembro de la UNESCO desde 2011. Su delegado en Busan celebraba que el yacimiento de Sebastia sea el sexto sitio palestino en la lista del Patrimonio Mundial.
5: Israel firmly opposes the Palestinian cynical request to classify Sebastia as a heritage site in danger.
1: Israel se retiró como miembro de la UNESCO en 2019, pero sigue siendo Estado parte de la Convención del Patrimonio Mundial. Por eso ha participado en el comité reunido en Corea del Sur para criticar el estatus de Palestina como Estado miembro de la UNESCO y para rechazar la elección de Sebastia y los castillos del Monte Amel como patrimonio de valor universal.
6: It is the terrorist group Hezbollah who has endangered these castles.
1: La delegación libanesa en Busan ha conseguido dos objetivos en el encuentro de la UNESCO.
7: Lebanon wishes to provide factual clarification regarding the status of the Mount Amel castle property.
1: Además de los castillos del Monte Amel, la ciudad histórica de Tiro, en el sur del país, ha sumado apoyos para ser declarada patrimonio mundial en peligro ante los ataques israelíes. No es el único conflicto activo que impacta en el legado histórico y cultural de un país. La invasión rusa de Ucrania también se ha reflejado en el Comité del Patrimonio Mundial. En la Crimea ocupada por Moscú se encuentra la antigua ciudad de Tauri de Kersoneso y su Kora. Ya se considera patrimonio mundial en peligro, como apoya a Ucrania, que denuncia daños en la zona arqueológica, y como rechaza Rusia.
8: The scale and systematic nature of the changes taking place in the property under temporary occupation.
9: Un nuevo ejemplo de la politización del comité. Nosotros no reconocemos la decisión tomada.
10: Humanity and nature jointly created this beautiful heritage over thousands of years. UNESCO declares.
11: It's a great pleasure to open the 48th session of the World Heritage Committee. My first as Director General.
1: El Comité de Patrimonio Mundial de 2026 ha sido el primero con el egipcio Khaled El Enani como nuevo director general de la UNESCO. También ha supuesto el estreno para tres países africanos en la lista del patrimonio con valor universal. Entra Sudán del Sur con el paisaje migratorio de Boma Badinguilo, que ya hemos mencionado. Entran las medinas de los sultanatos históricos de las Comoras. Y entra Santo Tomé y Príncipe, con seis plantaciones agrícolas de la época colonial portuguesa, seis ejemplos de cultivos planificados y trabajos forzados.
12: Three state parties celebrated the inscription of their very first World Heritage properties.
1: Que tres países africanos se estrenen a la vez en la lista de la UNESCO va en la línea con la estrategia que lidera el camerunés Lazar Elondu. Dirige el Centro de Patrimonio Mundial desde 2021 y su objetivo es ampliar el mapa de los espacios con sello UNESCO. Más del 46% se concentra en Europa y Norteamérica. Por eso existe una estrategia específica del organismo internacional para promover el patrimonio mundial africano. Y por eso se le ha sumado adoptado otra estrategia de apoyo al legado cultural y natural en pequeños estados insulares. La próxima sesión del Comité de Patrimonio Mundial la organizará Turquía en Estambul entre junio y julio de 2027. De momento, en el encuentro de Busan, la lista de bienes con sello UNESCO ha sumado en total 25 nuevos sitios culturales y naturales, incluidas las playas del desembarco de Normandía en Francia. Un lugar de memoria, como los que se han ido incorporando a la lista UNESCO desde 2023. Ese mismo año se inscribió la ESMA, el mayor centro clandestino de tortura de la dictadura argentina. Y el año pasado se incluyeron los sitios de Camboya que recuerdan la represión de los jemeres rojos. El mapa del patrimonio mundial se amplía en el siglo XXI para que sea hoy más representativo. No es solo una cuestión de pasado.
0: Gracias, Íñigo. El 24 de marzo de 1976, las Fuerzas Armadas de Argentina decidieron que el caótico gobierno de María Estela Martínez de Perón llegaba a su fin. El comandante general del ejército, Jorge Rafael Videla, se ponía al frente de una junta militar que cambió para siempre la historia del país. Fue el sexto golpe de Estado del siglo XX en el país y dio paso a la mayor represión que se recuerda en el marco de la Operación Cóndor en América Latina. Vamos a escuchar el reportaje que firmó nuestro compañero Santiago Arnoldo.
13: Dice el tópico más o menos acertado que Argentina es ese país que se psicoanaliza y todavía hoy allí intentan entender el siglo XX tan tumultuoso que pasaron con hasta 6 golpes de Estado que hicieron de los militares jueces habituales sobre las diferencias sociales. Sin duda, el más violento y el peor de todos los golpes fue el que dieron las tres ramas de las Fuerzas Armadas en Argentina el 24 de marzo de 1976 para derribar el caótico gobierno de María Estela Martínez de Perón. El aumento de las acciones armadas de los montoneros y de otros grupos de inspiración peronista llevaron al límite a un gobierno argentino y durante semanas se fueron lanzando advertencias a través de la prensa de que algo estaba por venir desde los militares hasta que la radio dejó claro que ese día todo iba a cambiar.
14: Comunica a la población que a partir de la fecha el país se encuentra bajo el control operacional de la Junta Militar.
13: El comunicado estaba firmado por Jorge Rafael Videla, comandante general del ejército, que desde ese día iba a liderar un gobierno militar lleno de uniformes que defendía recuperar la seguridad y el orden. En vez de llamarlo dictadura, dijeron que era un proceso de reorganización nacional que desató una represión feroz y que persiguió a todo aquel que pudiera ser militante peronista en el marco de la Operación Cóndor en toda Latinoamérica. Miles fueron secuestrados en plena calle y encerrados en campos de concentración por toda Argentina. El lugar más famoso, la ESMA de Buenos Aires, donde Graciela García Romero explicaba en su día a Radio Nacional de España, sufrió de todo.
15: Los cuerpos de las mujeres fue un campo de batalla más. Fue un arma bélica que ellos usaron, de desintegración, de para quebrarnos, para terminar con nuestro espíritu, digamos, contestatario. Fue un tipo de mujeres, una categoría de mujeres, que éramos mujeres que habíamos dicho que no a varios mandatos.

0: actual presidente Javier Milei los haya rebajado a poco más de 8.700, alentando la idea de que todo aquello apenas fueron unos excesos y no una actuación planificada y sistemática del ejército y sus aliados civiles para destruir a la oposición, porque hubo más fases del plan, ya que a los que desaparecían de repente y eran lanzados al mar desde los llamados vuelos de la muerte, se unieron también esos bebés que fueron gestados entre rejas. Al nacer, miles de niños fueron robados a sus padres, como Horacio.
1: Yo voy, por ejemplo, al cementerio donde están los restos de mi papá, porque tuve la suerte, gracias al equipo argentino de antropología forense, de recuperar los restos tanto de mi mamá y mi papá. Y voy al cementerio y veo a mis abuelos, veo a un tío, veo a mis padres, ¿no? Y no conocía a nadie, no tengo un recuerdo.
0: Cientos de familias empezaron entonces a buscar a todas esas personas que se habían esfumado, a las que la dictadura había hecho desaparecer. Cogió mucha fuerza gracias a los periodistas internacionales, el colectivo de madres, que exigían respuestas cada jueves desde la Plaza de Mayo.
2: ¿Qué pasa, señora?
3: Queremos nuestros hijos, que nos digan dónde están, por lo menos. Mi hijo hoy hace 15 meses.
4: ¿Dónde están los bebés?
5: A ver, ¿dónde están?
4: ¿Por qué no nos dicen a nosotros?
6: Vamos, señores, circulando, por favor, vamos, circulando.
0: Pero no se trataba solo de aplastar toda oposición y de laminar a toda una sociedad. Detrás de la dictadura también estaba un cambio de modelo económico que privilegiara las tesis estadounidenses para imponer un régimen ultraliberal y que conllevó que la principal patronal del país se ocupara del Ministerio de Economía.
7: Hemos dado vuelta una hoja del intervencionismo estatizante y agobiante de la actividad económica para dar paso a la liberación de las fuerzas productivas.
0: Sin embargo, y a pesar de contar con el escaparate del Mundial de Fútbol de 1978, la dictadura no podía evitar una fuerte crisis económica y con los cuestionamientos cada vez más intensos a nivel internacional sobre la represión, la Junta Militar pensó que recabarían un mayor apoyo popular con una operación militar para recuperar las Islas Malvinas en 1982.
8: Si quieren venir, que vengan, les presentaremos batalla.
9: El combate de Puerto Argentino ha finalizado.
0: Pero en apenas dos meses las fuerzas británicas derrotaron claramente a las argentinas. El fracaso en las Malvinas dejó tocados a unos militares que no vieron más salida que la convocatoria de elecciones y devolver al fin el poder a los ciudadanos tras siete años, unas urnas que en 1983 encumbraron a Raúl Alfonsín como nuevo presidente.
8: Vinieron a decirnos que traían la paz y nos metieron en la guerra y en una represión atroz.
0: La victoria de Alfonsín abrió una nueva era llena de peligros y de crisis que el nuevo presidente afrontó con más o menos acierto, pero nadie puede negar su valentía cuando solo 19 días después de tomar posesión derogó la ley con la que los generales se habían autoamnistiado en los estertores de la dictadura. La decisión del presidente abrió la puerta a los históricos juicios contra aquellos que lideraron la represión y el genocidio de toda oposición ante un tribunal del que se recuerda sobre todo el alegato final del fiscal Julio César Strassera.
10: Quiero utilizar una frase que no me pertenece, porque pertenece ya a todo el pueblo argentino. Señores jueces, nunca más.
11: Silencio en la sala. Silencio. Personal policial, desaloje la sala.
0: Generales Videla, Massera, Viola, Lambruschini y Agosti fueron condenados y encarcelados. Fueron las cabezas de un régimen que asesinó, secuestró, violó, robó y torturó. Luego cayeron otros de segunda línea, como Jorge Eduardo Acosta, el violador de Graciela. Con ellos entre rejas, Argentina sí que pudo empezar a intentar pasar la página de su historia, una página tan oscura que un golpe de Estado empezó a escribir hace justo 50 años y que hace que desde el año 2002, el 24 de marzo, sea el Día Nacional de la Memoria por la Verdad y la Justicia para un pueblo que todavía sangra por la misma herida desde hace medio siglo.
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Nos toca marcharnos, hoy lo hacemos con la colaboración entre el DJ noruego Kygo o Kygo y el cantante Max Manaon de los Estados Unidos. La canción se llama Take Me Back.

0: Son las 10, las 9 en Canarias.
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0: Empezamos con una noticia de última hora. José Antonio Carmona Carmona, más conocido por su nombre artístico, Pepe Habichuela, ha fallecido hoy a los 82 años en Madrid.

0: Escuchamos su guitarra flamenca. El artista se mantenía apartado de los escenarios desde hace 2 años debido a una enfermedad. A Robert Álvarez, detalles, buenas noches.
1: Buenas noches. Nacido en Granada, nieto, hijo y hermano de guitarristas, Pepe Habichuela también transmitiría esa pasión a su hijo, Josemi Carmona, guitarrista de Ketama, grupo del que también forman parte sus sobrinos Juan José y Antonio. Compartió cartel con Juanito Valderrama, Camarón de la Isla o Enrique Morente, con quien grabó un disco homenaje a Antonio Chacón en 1977. Una leyenda de la música flamenca que fue homenajeado con la Medalla al Mérito en las Bellas Artes y la Gran Cruz de la Orden Civil de Alfonso X el Sabio.
0: Gracias, Robert. Hace tan solo unos minutos, a través de su cuenta de X, el presidente del gobierno, Pedro Sánchez, escribe: se apaga la guitarra de Pepe Habichuela, pero su música seguirá sonando allí donde el flamenco siga contando quiénes somos. Gracias por una vida entregada al arte y por engrandecer nuestro patrimonio cultural. Un abrazo a su familia, escribe el presidente del gobierno en redes sociales, y a sus seres queridos.

0: Un abrazo que transmitimos también desde la radio pública a sus familiares, a su familia y a sus seres queridos tras el fallecimiento a los 82 años del guitarrista José Antonio Carmona Carmona, Pepe Avizuela. Diez y dos minutos, 9 y 2 minutos en Canarias, momento de actualizar la información meteorológica porque se van a mantener durante las próximas horas temperaturas elevadas en todo el interior y en el sur con noches tropicales, especialmente van a tener que pasar calor en el Mediterráneo y también en las Islas Canarias. Aarón Calvo, buenas noches.
1: Buenas noches, el calor seguirá siendo protagonista mañana. Las máximas superarán los 35 grados en buena parte del sur y el este peninsular, además de Canarias y Baleares. Las repetidas jornadas de calor incesante y las olas de calor que este verano se suceden unas a otras están causando estragos, por ejemplo, a la pesca. El Mar Menor es uno de los puntos donde más se siente este verano de temperaturas extremas.
2: La especie que más se suele pescar aquí en el Mar Menor ahora mismo es la dorada y estamos pescando un 20% menos que el año pasado en el mes de julio, porque este año tenemos 2-3 grados más caliente del agua que el año pasado.
1: Además, por la noche el calor no dará tregua, especialmente en amplias zonas del sureste y Baleares, donde el mercurio no bajará de los 20 grados, aunque peor noche pasarán en puntos del litoral mediterráneo y Canarias, donde las mínimas oscilarán entre los 25 y los 30 grados. Solo el norte de Galicia y el Cantábrico tendrán cielos cubiertos y lluvias débiles, mientras que por la tarde podrían formarse chubascos y tormentas en zonas de montaña del nordeste y en Mallorca.
0: Gracias, Aarón. Y acabamos de conocer que el incendio de la Val d'Uixó está controlado, un fuego que ha quemado, recordamos, 9.600 hectáreas en un perímetro de más de 80 kilómetros. También de esta noche, un paciente diagnosticado de fiebre del Nilo ha fallecido en Sevilla. Lo ha confirmado esta misma noche la Consejería de Sanidad de la Junta. El hombre de 82 años presentaba patologías previas. Detalles, Paloma Garrido, buenas noches.
3: Buenas noches. El paciente permanece ingresado desde el pasado 27 de julio en el Hospital Universitario Virgen de Valme de la capital andaluza. Además, hoy se ha confirmado otro nuevo caso en la localidad sevillana de Aznalcázar. La Consejería ha decidido decretar hasta el 24 de agosto el periodo de declaración como área en alerta a esta zona. Ya son 17 los diagnosticados esta temporada en la comunidad, 12 casos leves y 5 casos neuroinvasivos de fiebre del Nilo Occidental. La Secretaría de Salud Pública insiste en la necesidad de usar repelentes de mosquitos registrados y de uso tópico, cubrir la mayor parte del cuerpo con ropa clara y evitar los olores intensos como de perfumes o jabones aromatizados. También animan a instalar mosquiteras en casa, usar insecticidas domésticos o apagar las luces si no son necesarias. Por otro lado, el gobierno andaluz empezará mañana a fumigar los campos de arroz.
0: Este martes se han registrado 4 llegadas de pateras a costas españolas, 3 en Baleares y 1 en Canarias. Se han encontrado 2 cuerpos sin vida, pero la cifra de fallecidos podría ser incluso mayor. Juan Coca, buenas noches.
4: Buenas noches, mayor, porque 17 migrantes siguen desaparecidos según el relato de los 2 supervivientes que llegaban a Mallorca y que viajaban en una patera tras 2 semanas a la deriva. Continúan las labores de búsqueda también de otra patera llegada a Cabrera con 17 personas, algunas con quemaduras y síntomas de agotamiento. En principio iban en la embarcación hasta 30 personas de origen subsahariano y es de esa misma patera de la que se han encontrado los 2 cuerpos sin vida. Una tercera, en el archipiélago Balear, llegaba a Ibiza con 15 personas de origen magrebí en buen estado. En los últimos días son más de 120 migrantes, 4.000 en lo que llevamos de año, han llegado a las costas baleares. Y en Canarias, hasta el puerto de la Restinga, han trasladado a las 133 personas, 6 de ellas menores, que llevaban días a la deriva en un cayuco que Salvamento Marítimo buscaba desde el domingo en las costas del Hierro.
0: Y atención a esta noticia porque seguramente lo habrán comentado con algún conocido hoy, porque es una de las más curiosas del día. La urna funeraria que han encontrado en un supermercado de Benidorm, porque según dice la familiar que la dejó ahí, era el sitio más seguro para depositarla. Lorena Mayordomo, cuéntanos.
5: Dejó las cenizas en un supermercado porque consideró que era un lugar seguro. Alega que estaban realizando reformas en casa, según ha explicado el portavoz de la policía local de Benidorm, Quique Tortosa.
6: Pero parece ser que fue una cuestión de una mudanza, reforma en el piso y pensó que el lugar más cercano y más seguro para que no se estropeara o perdiera era la taquilla de un supermercado.
5: La urna fue localizada el pasado lunes por la encargada de ese supermercado cuando revisaba las taquillas, pero la mujer pensaba que seguía en el lugar donde la dejó. No ha sido consciente del revuelo de las últimas horas.
6: Realmente no sabía que la policía había intervenido, que el supermercado había abierto la taquilla, y ha sido por nosotros que le hemos informado de que la taquilla se abrió.
5: La policía local no emprenderá acciones legales contra ella, aunque abandonar una urna con restos humanos puede comportar una sanción administrativa.
0: Pasan 7 minutos de las 10 de las 9 en Canarias. El IBEX 35 ha hecho historia hoy, conquistando los 20.000 puntos por primera vez en la historia. Un año de récord para el parqué madrileño. Nosotros miramos ahora Wall Street, que acaba de echar la persiana. Víctor Fernández, ¿cómo le ha ido? Buenas noches.
7: Buenas noches. Pues cierra en verde y con subidas muy destacadas y en máximos históricos. El Dow Jones, el índice de precios industriales, ha subido un 1,7% hasta situarse por encima de los 54.000 puntos. El Nasdaq, el selectivo tecnológico, se dispara más de un 2,59%, y el S&P 500 también crece y lo hace un 1,8%. Y todo esto por las esperanzas de porque llegue un acuerdo sobre la apertura del estrecho de Hormuz, que hacen que se desplome el petróleo. El Brent, el de referencia en Europa, cae más de un 5% y su precio se sitúa en los 79 dólares. El Texas, el de referencia en Estados Unidos, lo hace un 5,5%, y el barril ronda los 76 dólares. Y aquí, impulsado por esa bajada del petróleo, como decías, el IBEX marca un nuevo récord y cierra por primera vez por encima de los 20.000 puntos después de avanzar en la sesión de hoy un 0,21%.
0: Gracias, Víctor. Es tiempo de deportes. Porque tenemos dos nuevas medallas en los europeos de natación artística, ya son 7 en total, y continúa la participación española en el Masters 1000 de Canadá. Nacho Gómez, buenas noches.
8: Buenas noches. Sí, la primera de esas medallas es el primer oro de España en estos europeos de París. Lo firma Iris Tió. Cuarta medalla para la catalana de 23 años. Se llevó el solo técnico de natación artística por apenas 2 décimas sobre la bielorrusa Kandoska.
9: Estoy súper contenta con esta medalla porque lo he podido disfrutar muchísimo y también estar muy concentrada en los elementos técnicos. Estoy orgullosa de cómo me han salido, porque hay veces que no los noto tan bien y los he notado bastante bien. Ahora toca ver el vídeo y todo, pero así de primeras sensaciones, muy contenta y muy orgullosa.
8: La otra medalla, plata, una más, esta vez en equipos. Las de Andrea Fuentes hicieron la mejor impresión artística de la final, pero Rusia otra vez ganó por esa dificultad. Mañana, revancha en la rutina acrobática. Y en el Sela, Ángela Martínez se quedó a las puertas, quinta en los 10 kilómetros a 8 segundos del bronce. En tenis, Master 1000 de Canadá, derrota de Pablo Carreño ante el francés Valentín Rogier y de Jessica Bouzas ante la ucraniana Svitolina. Dani Mérida, que acaba de ganar ante el canadiense, el local Liam Drax.
0: Gracias. Hoy, un día como hoy, de 1897, un joven encontró por casualidad en la Alcudia, en Elche, el busto conocido como la Dama de Elche. Una obra de arte que se exhibe y custodia en el Museo Arqueológico de Madrid. Con motivo del aniversario, la localidad ilicitana ha celebrado esta tarde varias actividades para recordar el hallazgo y también para pedir su vuelta. Javier Sancho.
10: El aniversario del hallazgo ha servido un año más para reivindicar el regreso de la dama a la capital ilicitana, una reivindicación que se repite año tras año y que en Elche consideran una deuda histórica. Mari Carmen Pérez Cascales es la presidenta de la Real Orden de la Dama de Elche.
11: La consideramos una deuda histórica. No lo pedimos con acritud, lo pedimos porque entendemos que es de justicia. Si bien la aspiración es que la pieza estuviera definitivamente en nuestra ciudad, no entendemos que hayan excusas técnicas en el siglo XXI para decir que la pieza no se puede mover por motivos de seguridad. Entendemos que los motivos pueden ser políticos, pero nunca técnicos.
10: La dama fue encontrada en 1897 por un adolescente, Manuel Campello Esclapez, que realizaba labores agrícolas en el paraje de la Alcudia. Fue adquirida legalmente por Francia, donde se exhibió hasta su regreso a España en 1941, dentro de un intercambio de obras de arte entre ambos países.
0: Y en León está uno de los 3 edificios que Gaudí diseñó fuera de Cataluña, la Casa Botines. Convertida hoy en museo, acaba de inaugurar una exposición con la que conmemora el centenario de la muerte del arquitecto catalán, una muestra que ya ha visitado nuestra compañera Conchi Álvarez.
12: Una exposición Gaudí, la ciudad moderna, para mostrar algo menos habitual, el Gaudí más técnico, el innovador, el que contribuyó a la modernización de las ciudades y la vida doméstica. Carlos Varela, comisario de la exposición.
13: Planos y dibujos originales, fotografías de época, mobiliario, piezas de forja, piezas de cerámica, de diversos proyectos, tanto realizados como no realizados, o algunos realizados que no se han conservado hoy en día, que se han perdido, que Gaudí hizo en materia de alumbrado público, saneamiento, nueva arquitectura doméstica, es decir, todas las nuevas aportaciones que fue realizando a los nuevos ingenios de la modernidad, a la configuración de la ciudad moderna, fundamentalmente en Barcelona, pero también en León.
12: Y con piezas nunca expuestas hasta el momento, como el altar Bocabella.
13: La reunión de la mayor parte de planos originales que Gaudí hizo para la Casa Botines, que se exponen en León por primera vez. Y el otro es el altar Bocabella, que es un altar, un oratorio privado que hizo Gaudí en el año 1875, siendo todavía muy joven, para José María Bocabella y que no se ha expuesto nunca.
12: Se puede visitar hasta el 25 de octubre.
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0: Y Jorge Resina, profesor de Ciencias Políticas en la Universidad Complutense de Madrid. Jorge, buenas noches.
21: ¿Qué tal, Julio? Muy buenas noches.
0: Y Javier García Vila, que nos acompaña esta noche también, director de Europa Press. Javier.
22: Hola, buenas noches.
0: Buenas noches. La reunión de los ministros de Interior de la Unión Europea para tratar la crisis migratoria ocurrida en Ceuta la semana pasada, celebrada hoy, ha finalizado con un mensaje de unidad entre los 27 y con el respaldo al gobierno español por la gestión realizada en la ciudad autónoma. Una solidaridad dentro del club comunitario a la que se ha referido y ha agradecido el ministro del Interior, Fernando Grande Marlaska.
23: Porque no ha habido ninguna, como decía al principio de mi intervención, ninguna declaración en sentido contrario, sino de un apoyo manifiesto y de un reconocimiento a la eficacia y al trabajo desarrollado por España.
0: Respaldo que también ha llegado por parte del comisario europeo Markus Brunner, que considera que se ha superado la prueba a la que se ha sometido a las fronteras europeas, una crisis que deja por ahora 79 personas fallecidas y cuya gestión en clave nacional sigue generando críticas, controversias en la oposición especialmente. En concreto, por si existieron avisos o informes por parte de los servicios de seguridad servicios de seguridad españoles sobre si podría repetirse o no en la ciudad autónoma un escenario similar al del año 2021, algo que Grande Marlaska ha vuelto a negar hoy, pero con lo que coinciden desde el PP. Miguel Tellado, su secretario general.
24: Tenían información porque el presidente de la ciudad autónoma, Juan Vivas, alertó al Palacio de la Moncloa el lunes de lo que se venía encima, el mismo lunes. Intentó hablar con el presidente del gobierno, que no se puso al teléfono, y esa llamada fue atendida por el jefe de gabinete del presidente del gobierno, que le dijo que no se preocupase.
0: El papel de Marruecos en esta crisis es otro punto de choque entre las formaciones políticas, una actuación a la que se ha referido en este informativo 24 horas la eurodiputada de Sumar, Estrella Galán, que ha puesto en duda la actuación de Rabat a la hora de controlar la entrada masiva e irregular de personas a través de la frontera. Vamos a escucharla.
1: Ahora la Unión Europea lo ha considerado un país seguro, solo con la única intención de poder devolver a gente masivamente con el Pacto de Migraciones y Asilo y también con el reglamento de retorno que se acaba de aprobar en la Unión Europea. Y sin embargo hay muchísimas personas que están allí sufriendo vulneraciones graves de derechos humanos y sin lugar a dudas en sus políticas de acción exterior estamos viendo cómo actúa. Por tanto, no es un socio fiable.
0: No es un socio fiable, dice Estrella Galán. No sé qué os parece a vosotros. Ahora os quiero preguntar acerca de la reunión y de esa cohesión que antes no existía, pero ahora parece que sí entre los 27 con respecto a la actuación en Ceuta hace 6 días. Pero vosotros, Jorge, ¿consideráis a Marruecos un socio fiable o no?
2: No, así de rotundo.
0: Vamos, rápido.
2: Vamos, no hay medias tintas. Yo creo que no, porque, bueno, nunca lo ha sido. Creo que la relación entre España y Marruecos siempre ha sido muy compleja. Es verdad que además desde el año 22, de ese giro tan abrupto que da el gobierno español, creo que se esperaba que con ese giro y esa cesión tan importante de una demanda histórica como era el derecho a autodeterminación del Sáhara, Marruecos, fuera mucho más amable con España. Y yo creo que eso no es tanto así. Es verdad que eso venía precedido del año 2021, cuando hubo también, bueno, unos eventos similares, ¿no?, que menores en magnitud a lo que estamos o hemos vivido estos días, pero lo que vemos es que Marruecos sigue avanzando. Y yo creo que siempre que veamos este tipo de ataques, que yo creo que se podrían encuadrar fácilmente en una suerte de estrategia híbrida, ¿no?, de ataque híbrido, donde realmente lo que buscas también es erosionar un poco la soberanía de un país, en este caso de España, yo creo que, bueno, detrás de esa causa hay un responsable y es Marruecos. Y yo creo que la cuestión que probablemente además llevamos estos días intentando elucubrar, porque además es muy difícil saber realmente cuál es el motivo que lleva a Marruecos a tomar la decisión también de dejar pasar a miles de personas, también probablemente de permitir toda esa corriente, flujo de información de fake news que ha corrido por Marruecos previamente, ¿no?
0: Y sigue corriendo, porque sigue corriendo. En redes sociales se habla de un nuevo, digamos, una nueva entrada masiva el día 15.
2: Efectivamente, entonces todo eso te lleva a sospechar que qué es lo que ha molestado a Marruecos o por qué Marruecos está de nuevo en una postura la que permite, ¿no?, que más de 70.000 personas crucen, de manera ilegal, ¿no?, todo lo que es la frontera. Y ahí, bueno, pues hay cuestiones que se podrían plantear como hipótesis. Es difícil saber cuál es la buena, o quizá todas tienen una parte, ¿no?, de peso en la decisión probable de Marruecos. Una es, yo creo que tiene que ver con la reunión en Argelia del presidente del gobierno hace apenas unos días, y además ese anuncio, ¿no?, en otoño, de una cumbre bilateral. Ya sabemos que a Marruecos le molesta mucho que España tenga buenas relaciones con Argelia. Otro motivo puede ser el Mundial del año 2030, porque sabemos que hay una disputa también por la sede de la final del Mundial, ese Mundial, ¿no?, que se va a celebrar conjuntamente con Portugal, España y Marruecos. Sabemos que Infantino ha estado también hace poco en Marruecos, en el acto, ¿no?, un poco de conmemoración de Mohamed VI.
0: No sé hasta qué punto, respecto al Mundial de 2030, el hecho de que 72.000 personas crucen a España puede favorecer a que Marruecos vaya a albergar la final del Mundial, que todavía está por decidirse. La imagen queda bastante comprometida, ¿no?
2: Sí, queda comprometida, pero también queda comprometida la de España, porque al final la imagen que tú también estás dando es que quien no consigue contener la frontera o no consigue de alguna manera gestionar esos flujos es España. Entonces, también puede ser una manera para advertir a España: si llegamos a una pelea final, no pelees tanto, porque yo te puedo seguir de alguna manera desgastando con estas
0: estrategias. Si te llevas tú la final del Mundial, ¿no?, igual relajo los controles. Exacto, ¿no?, fronterizos.
2: Entonces yo creo que ese es otro motivo, y yo creo que también hay otro, que es que hace también prácticamente unas semanas se aprobó en la Comisión de Justicia del Congreso una proposición de ley. Por tanto, esto sigue avanzando, todavía no está aprobada y no se ha llevado al Pleno, sobre la posibilidad de reconocer la ciudadanía española a los saharauis nacidos todavía bajo el mandato español, así como a sus descendientes. Entonces, ese, de nuevo, es otro tema muy sensible para Marruecos con respecto a España. Entonces, estas tres hipótesis yo las pondría en la mesa, y también pondría otras dos más para cerrar todo el paisaje. Una más interna, y es que Marruecos sabemos que lleva meses, desde octubre del año pasado, con movilizaciones de chicos jóvenes, sobre todo, ¿no?, la llamada generación Z, con lo que refleja detrás de esas movilizaciones es, ante todo, un problema socioeconómico muy fuerte. Es decir, es gente joven joven que no tiene ninguna expectativa de futuro, que por cierto está casi todo en el norte de Marruecos, sobre todo en la zona de Tetuán, bueno, también está un poco en Rabat, en Marrakech, es decir, es una parte de Marruecos que, digamos, no llega tanto el Estado marroquí como Estado, digamos, viéndolo desde el punto de vista más socioeconómico, y yo creo que tampoco le viene mal a Marruecos transformar lo que es el malestar de la gente joven y lo que es un problema interno, transformarlo en un problema migratorio. Y además tú abres, generas una expectativa y de alguna manera desvías por lo menos el marco discursivo del problema. Y la última hipótesis ya sería la hipótesis más europea, es decir, que también Marruecos juegue con un elemento de que quiera presionar a Europa. No podemos obviar que al final Marruecos está cumpliendo de agente externo, hay una externalización del control de la frontera africana a Marruecos por parte de la Unión Europea. Y claro, probablemente Marruecos también puede decir, miren, si no invierten más en Marruecos, si no prestan más atención y me dan más importancia como socio prioritario, quizá me relajo. Y así también pasa lo que pasa, porque al final llegan 70.000, pero llegan a territorio europeo, sobre todo, ¿no? Entonces yo creo que eso no se puede obviar, sobre todo cuando Marruecos tiene una grandísima ambición de desarrollar energéticamente el país, sobre todo con energías renovables, hidrógeno verde, etcétera. Entonces yo creo que esas hipótesis pueden estar sobre la mesa para intentar entender un actor tan críptico y tan oscuro como es Marruecos.
3: Javier, ¿es Marruecos un socio fiable?
4: Pues vamos a ver, si lo es, se empeña en demostrarnos lo contrario, se empeña permanentemente en demostrarnos lo contrario, no solo a España, sino también a la Unión Europea. Yo creo que el contexto lo ha explicado perfectamente bien Jorge, es exactamente eso, ¿no? Pero a partir de ahí hay que hacer varias consideraciones. Lo primero, tú lo apuntabas, Julio, yo creo que si hay alguien en Marruecos haciendo posturitas ante el espejo y diciendo fíjate lo que hemos hecho en España, se está equivocando. La imagen de Marruecos ha quedado devastada, es decir, lo que ha salido de aquí es un Marruecos que es una dictadura sin el más mínimo respeto por los derechos humanos, capaz de enviar a sus nacionales al mar a ahogarse, con una juventud que está deseando salir del país y con un gobierno que no tiene el más mínimo respeto por los derechos humanos. Esa es la imagen que ha transmitido Marruecos al mundo, ¿eh? Que quede también muy claro. Es decir, nosotros tenemos lo nuestro y ahora lo analizaremos, de que efectivamente no hemos sido capaces de proteger una frontera, que no solo una frontera de España, que es una frontera de la Unión Europea, por mucho que es verdad que tiene especificaciones muy obvias, ¿eh? Que luego comentaremos. Entonces yo creo que Marruecos quizá en esta ocasión ha ido demasiado lejos, incluso para lo que son sus propios estándares. El contexto las Jorge, yo creo que todo eso es una mezcla, una amalgama de cosas en las que Marruecos presiona de la mejor forma que puede hacerlo, que es enviando flujos migratorios y recordándonos una cosa que es muy importante, que no está ahora mismo en el debate y que está muy bien que no esté en el debate. Es decir, para Marruecos, Ceuta y Melilla no son ciudades españolas, son ciudades marroquíes. No lo olvidemos, ¿eh? Ayer en Televisión Española el ministro insistió una y otra vez que Marruecos son como Valladolid y como Santiago de Compostela. Es verdad, para los tres que estamos sentados en esta mesa, Ceuta y Melilla son como Valladolid o como Santiago de Compostela, como Barcelona, como Sevilla. Para Marruecos no, para Marruecos Ceuta y Melilla son ciudades marroquíes. Entonces todo esto hace una amalgama de cosas que efectivamente nos ha llevado a una situación que es absolutamente inaceptable, que es absolutamente inadmisible y que no se debería volver a ocurrir. Es la segunda vez que nos pasa, la primera en el 21, que ya fue dura, pero en esta ocasión ha sido devastador. Es decir, la situación ahora mismo en Ceuta, no sé si quieres que luego la comentemos, es de absoluta angustia, es decir, con miles de chavales vagando por las calles.
3: Hablaremos después de la situación en Ceuta, que es complicada, que va a tardar en recuperar la normalidad de la ciudad autónoma. Estamos hablando de que quedarían en la ciudad entre 2.000 y 5.000 personas. La cifra que dio hoy Grande Marlaska es un poco menor, 2.300 aproximadamente, pero son cifras que son muy complicadas de darles,
4: de 80.000
3: muy
4: personas.
3: Poco fiables también porque se han escondido en barrios especialmente complicados para intentar evitar a las autoridades. Lo que sí tenemos claro es que al menos hay 860 menores en Ceuta. Y hay cifras que ONGs elevan hasta 1.200
4: claro,
3: menores.
4: Porque hay, ¿no? hay que saber también una cosa, porque que es fácil de explicar, a veces difícil de entender, que es que no es fácil saber quién es un menor y quién no es un menor. Viene sin documentación y no es fácil. Hay que someterles a pruebas médicas, hay que hacer
3: pruebas
4: viajes,
3: radiográficas que nos comentaban ayer en 24 horas que es absolutamente imposible llevar a cabo porque están total y absolutamente desbordados. Incluso en las autopsias es muy complicado, ya son 79 los muertos, una cifra que también se espera que vaya a aumentar,
4: claro,
3: de manera importante. Pero claro, volvemos a hablar de lo mismo, una ciudad de 70.000 personas que recibe 72.000 personas en tan solo unas horas. Imaginémonos cómo es el colapso que tienen ahora mismo en Ceuta, que tuvieron y que todavía tienen en Ceuta. Me gustaría preguntaros también si entendéis la postura del gobierno español con respecto a Marruecos, de esas palabras de Álvarez de ayer diciendo el gobierno marroquí ha colaborado en tiempo y forma cuando estuvo hasta este fin de semana sin articular palabra y sin dar ninguna versión de lo sucedido el pasado miércoles, Jorge.
2: A ver, yo creo que son las declaraciones de cuando alguien está sometido. Es duro, pero es verdad que la relación entre España y Marruecos es asimétrica. Yo creo que lo que habría que exigir a todo gobierno español sería que tuviera unas relaciones en un plano de igualdad. Y creo que eso con Marruecos no se da. Creo que desde ese giro de 2022 que antes hablábamos, ¿no? Con el
3: Sáhara Occidental.
2: Efectivamente, ¿no? Con ese reconocimiento del plan marroquí, creo que España de alguna manera cambia su política exterior con Marruecos, y no solo eso, sino que se pone una posición subalterna. Yo no sé si recordáis además cómo se dio aquel anuncio con un documento que además venía avalado por Marruecos, es decir, es como tutelado por Marruecos.
3: Por ambos países, sí.
2: Claro, yo creo que eso, pues hombre, como país soberano te resta un poco de credibilidad. Es verdad que ahí la cuestión es, bueno, ¿por qué España asume esa posición tan subalterna ante Marruecos? Ahí, bueno, puedes tener una perspectiva pragmática, es decir, que España o el gobierno español considera que es la mejor postura ante un país que es vecino y que sabes que te da problemas, y entonces dices, bueno, lo más pragmático es intentar llevarse bien, y llevarse bien supone mirarle desde abajo. Y la otra opción es que, bueno, pues Marruecos tenga determinada información. No hay que olvidar que los servicios de inteligencia marroquí son muy buenos, probablemente después del Mossad son de los mejores, y también creo que puede ser también un elemento de chantaje, es decir, que al final el gobierno español dice, bueno, es que si no hago lo que Marruecos quiere o no tengo esa posición más subalterna, Marruecos hace lo que me ha hecho estos días. Abre la verja, o bueno, más bien, más que abrir la verja, ¿no? Se relaja en su parte de territorio para que pueda pasar cuanta gente quiera, y además, que yo creo que esto es un añadido de lo que ha pasado en esta crisis de estos días, no solamente es que se relaja, es que puede incentivar a través de otros elementos, ¿no? Redes sociales, Discord, etcétera, que te permiten propagar, ¿no? Rápidamente como la pólvora, fake news, para que la gente, bueno, encima, no solamente tú te relajes y les permitas pasar, sino que incentives a que pasen, ¿no?
3: Una cosa también es tener la mano abierta o intentar ser práctico en la relación con Marruecos, y otra bien distinta es apuntar a terceras personas cuando tú sabes que el que tú estás denominando como socio fiable es el que te la está acabando de jugar, ¿no?
2: Total.
3: Eso también es un poco extraño, ¿no?
4: Claro, Javier. Efectivamente, eso es literalmente así. Vamos a ver, yo entiendo perfectamente que España tiene que tener unas buenas relaciones con Marruecos, y creo que todo el mundo debe entenderlo. Para España, Marruecos es básico por tres asuntos que son asuntos muy importantes. Al margen de la cooperación económica y de la enorme presencia de empresas españolas en Marruecos, uh-huh. O sea, que hay una gran penetración de empresas españolas en Marruecos, que eso también es importante, pero al margen de eso hay tres grandes ejes que articulan esa relación y que son muy importantes para España. El primero es el que hemos visto, es el del control de los flujos migratorios. Marruecos, no olvidemos que tiene también una enorme presión migratoria del Sahel, que es una zona infernal.
3: Ellos dicen que ellos controlan sus propias fronteras.
4: Exacto, o sea, eso vienen del Sahel, que es una zona infernal, es decir, con países en guerra, con países con hambrunas, con países donde campan a sus anchas los traficantes de armas, traficantes de drogas, yihadistas, traficantes de seres humanos. Es una zona horrible.
3: También es más fácil controlar las fronteras con los estándares que tienen en Marruecos.
4: Claro, obvio, obvio.
2: Luego hay un apunte sobre esto del Sahel y los inmigrantes, sobre todo, ¿no?, que vienen del sur de Marruecos, y es que en varias crónicas, y en estos días también se relataba que las autoridades marroquíes y los policías, cuando dejaban pasar, ¿no?, a la gente, incluso las animaban, ¿no?, decían go, go, venga, España, y demás, porque no dejaba en la misma medida pasar a subsaharianos que venían de
4: Sahel.
2: Y eso a mí me llama la atención, ¿no? O sea, porque para entender, es decir, bueno, ¿por qué había tanto interés de que pasaran marroquíes y no pasaran migrantes, ¿no?, o personas que estaban casi a las puertas de pedir?
3: Por la posibilidad,
2: ¿no?,
3: quizás de retorno que tendrían esas personas, porque las personas que vienen de otras zonas pueden pedir asilo igual con mayor facilidad o mayor dificultad, no lo sé.
4: Es difícil entender del todo las razones de Marruecos, porque lo apuntaba antes Jorge, es una dictadura críptica, es que está sometida a los caprichos de su rey, o sea, eso es así. Pero por concluir lo que estaba comentando, aparte del control de esos flujos migratorios, hay otros dos ámbitos muy importantes. Uno es el narcotráfico. Vemos los enormes problemas que hay en el campo de Gibraltar con el narcotráfico, y para eso también es importante Marruecos. Y luego es muy importante para el control del yihadismo. es muy importante. Hay una gran presencia de los servicios secretos marroquíes en España en mezquitas para controlar el yihadismo. Es decir, la colaboración con Marruecos es importante, es muy importante. Pero una cosa es que eso sea así, que todos lo reconozcamos, que el gobierno lo reconozca, y otro caso es que estemos en una posición de sumisión. Eso no puede ser. A Marruecos hay que tratarle como se trata a cualquier vecino, con toda educación, con todo respeto y con la mayor de las cordialidades, pero también con firmeza. Y eso es lo que yo creo que está fallando en los últimos tiempos. Vamos a ver, yo puedo entender que el gobierno no quiera culpar o no quiera culpar directamente a Marruecos, pero lo que no se nos puede hacer comulgar es que esto ha sido una cosa organizada por las mafias. Aquí no ha habido mafias. Las mafias funcionan en otros ámbitos y las mafias ganan mucho dinero de transportar a gente. Esto no ha sido África, esto ha sido efectivamente un movimiento social que expresa un enorme malestar en la sociedad marroquí, sobre todo en los jóvenes, que no encuentran ninguna oportunidad ni económica ni política, de articulación política, ninguna, porque estamos hablando de un país que no cumple ningún estándar de democrático, y que han sido, no digo que alentados, porque no tenemos pruebas hasta ahora de que el gobierno marroquí haya alentado esta salida masiva de inmigrantes, pero desde luego lo ha permitido, ha mirado para otro lado, y esto es una obviedad. Y el gobierno nos puede decir todo lo que quiera sobre la colaboración marroquí desde el minuto uno, no es creíble, porque lo hemos visto, porque son 79.000 personas, ha dicho hoy Marlaska. 72.000 personas.
3: De las cuales habrían retornado, según el ministro del Interior, 70.000. Es decir, habría 2.000 personas que no han retornado a Marruecos o a sus países de origen.
4: Vamos a ver, no es creíble, yo lo siento mucho, yo de verdad, o sea, puedo entender la posición del gobierno, pero no es creíble que Marruecos no se enterara de que 70.000 nacionales suyos iban a saltar a Ceuta. No es creíble.
3: Y sobre todo que desde el Partido Popular insisten, el propio Juan Jesús Vivas, el presidente de Ceuta, que llevaba alertando al gobierno
4: desde el lunes,
3: había entradas de 50, 60, sí. 70 personas, y que, bueno, pues obviamente quizás nadie se esperaba una avalancha de ese tipo.
4: Pero es verdad que el presidente Ceuta estaba, yo lo estoy visualizando ahora mismo, viéndole el lunes pasado advirtiendo de que se estaba produciendo un incremento de las entradas ilegales en Ceuta. Y ante eso, pues no hemos hecho nada. Entonces, yo creo que al gobierno hay que pedirle explicaciones, hay que pedirle responsabilidades. O sea, entendiendo, porque yo de veras que lo entiendo, entiendo que es muy difícil y que hay que mantener una relación muy buena con Marruecos. De verdad que lo entiendo, ¿eh? O sea, no quiero hacer reproches masivos o reproches injustos. Pero, hombre, que nos quieran de verdad hacer pensar que Marruecos no sabía nada de esto o que no lo permitió, es que no es creíble.
2: Jorge. Y sobre todo agradecer, ¿no? Que yo creo que eso ya es como dices, a ver, eso ya es lo que te pone en una posición muy subalterna, es decir, encima, ¿no? De que de alguna manera estás en esa relación no tan asimétrica y encima estás agradeciendo a Marruecos porque para que no te haga más sangre de la que te ha hecho. Entonces yo creo que es algo que sí que debería de hacerse una profunda reflexión como estrategia de Estado, ¿no? Y tampoco olvidemos que la anterior ministra de Asuntos Exteriores fue cesada, al fin y al cabo, por Marruecos.
3: Arantxa González Laya.
2: Efectivamente, por todo el tema, ¿no? Del líder Polisario, efectivamente. Entonces, bueno, hay que entender todas las piezas que hay en el tablero para entender también por qué está pasando estos días lo que está sucediendo. Yo creo que hay una cosa que sí que me parece interesante al hilo de lo que también comentabais y comentabas tú, Javier, ahora sobre el tema, ¿no?, de esos avisos que llegaban del propio presidente de Ceuta y que tiene que ver con también uno de los temas, ¿no?, que hoy también en la comparecencia de Grande Marlaska salía, y era el CNI, si el CNI había dado información, ¿no? Es verdad que sea cual sea el escenario, no es bueno, porque si el CNI no tenía información, malo, porque entonces nuestros servicios de inteligencia han fallado, ¿no? Si tenía información y no se la pasa al gobierno, no se la pasa debidamente, creo que hasta peor, porque entonces tenemos unos servicios de inteligencia que no se comunican debidamente con el gobierno.
3: Si te parece, Jorge, sí, vamos a escuchar al ministro Marlaska hablando de esto.
5: Y evidentemente, si hubiera sabido que algo parecido hubiera tenido conocimiento, se me hubiera trasladado de algo parecido a lo del 2021, evidentemente hubiera transmitido a quien vosotros podéis entender, y hubiéramos conformado razonablemente una reunión absolutamente de emergencia para tomar las medidas necesarias. Pero esto no es una censura, vuelvo a decir.
3: Hoy Marlaska ha reconocido el excelente trabajo del CNI, de los servicios de inteligencia españoles, pero ha vuelto a decir lo mismo, ni informe ni aviso respecto a que algo como lo que sucedió pudiese pasar. Hubo esa pequeña confrontación con Margarita Robles ayer, pero bueno, al final no sabemos qué es lo que sucedió, lo que comentabas tú, Jorge. ¿Quién falló? ¿Si el CNI no avisó o si avisó e Interior no le dio la importancia suficiente a ese aviso, ¿no?
2: Claro, ese es el tema, porque también cabe esa posibilidad de que haya sido...
3: Bueno, Marruecos dice claro. Que avisó al gobierno español días antes de que podía darse una situación como la que se dio, también el propio gobierno de Marruecos.
2: Bueno, si esa situación entonces fuera así, ¿no? Que el CNI avisa al gobierno español y que Marruecos avisa al gobierno español, yo esta segunda parte la pongo mucho en duda. La primera no, o sea, yo creo que si el CNI tiene información, entiendo que obviamente va a primar el interés nacional sobre cualquier otro interés que pueda haber dentro de las discusiones del CNI y le hayan pasado de dividir la información. Otra cuestión, y es verdad que además si tenías ya de alguna manera esos síntomas, ¿no? Que el propio presidente de Ceuta te estaba diciendo, oye, cuidado que el flujo está aumentando. Entonces yo creo que si tenías ya al menos esos indicios, da la sensación de que el gobierno de España quizá minusvaloró la información que había sobre la mesa y quizá consideró que, bueno, que podía haber movimiento, pero que ese movimiento nunca iba a desencadenar en lo que hemos vivido estos días. En todo caso, claro, la lectura es que alguien queda mal parado. Porque, o lo que decíamos antes, o es que el CNI no llegó hasta donde debía haber llegado, o es que el gobierno español no cumplió, o no, por lo menos no valoró a la altura que debía valorar la información que tenía el CNI, ¿no?
4: Javier. Sí, estoy de acuerdo. Cualquiera de los... no sabes qué es peor, lo uno o lo otro, ¿no? Vamos a ver, todos sabemos, y todos lo sabemos, que una de las grandes prioridades del CNI es el Magreb, y especialmente Marruecos. Digo una de las grandes prioridades por dejarlo ahí, porque... todos sabemos o todos podemos intuir que la prioridad del CNI es Marruecos, porque es nuestro vecino más complicado. No es Francia, no es Portugal, es Marruecos, que es un vecino muy complicado por todo ese contexto que estamos poniendo sobre la mesa. A mí me cuesta mucho pensar, porque además sabemos que en todas las reuniones internacionales de servicios de inteligencia, donde de verdad aporta información y donde de verdad aporta conocimiento el CNI, es sobre la situación en el Magreb y especialmente en Marruecos. Porque es muy sensible para España, porque es que es nuestra frontera sur, la nuestra y la de la Unión Europea, y porque tenemos un conflicto abierto desde hace muchísimos años, que es Ceuta y Melilla, que, insisto, Marruecos las considera ciudades marroquíes. Que están en un régimen colonial por parte de España.
3: Bueno, y entonces, el propio Trump ayer hablaba...
4: El propio Trump, sí, sí.
3: Que eso parece que no, pero también tiene una importancia muy importante.
4: Porque
3: muy relevante.
4: Es verdad también, dentro de todo este contexto que estamos dibujando, no hemos dicho una cosa, que es verdad que Marruecos ha sabido ganarse el apoyo de los Estados Unidos desde hace mucho tiempo, haciendo algo que en el mundo árabe ha sido muy complicado hasta ahora, que es mantener muy buenas relaciones con Israel y cooperación militar y de inteligencia con Israel. Todos sabemos además ahora que las relaciones hispano-israelíes no pasan por su mejor momento, por decirlo finamente. Es decir, es todo un conjunto de cosas que dibujan encima de la mesa un panorama muy complejo, muy delicado y muy complicado para España. Y yo creo que lo que deberíamos hacer, más allá de los reproches y más allá de la discusión política, que eso es cosa de los políticos, lo que sí que debemos exigir al gobierno es que tome las medidas necesarias para que una cosa como esta no vuelva a ocurrir. Y hay algo muy simple también, que es muy demostrativo de cómo es esa desigualdad de la que hablábamos en la relación hispano-marroquí. Vamos a ver. El espigón de Ceuta es responsabilidad de España. Son aguas españolas. Si España quiere aumentar ese espigón 500 metros en el mar, puede hacerlo. Y no lo ha hecho durante décadas. No lo ha hecho. No lo ha hecho precisamente para no molestar a Marruecos. Es decir, esa es la situación. Esa es la situación. Es decir, con tal de no molestar a Marruecos, pues ponemos en entredicho incluso medidas de seguridad que son muy importantes para nosotros. Entonces, aprendamos de todo. Yo creo que además aquí ha habido algo muy importante, que ha sido el susto tremendo que se ha llevado Europa. Europa se ha entrado en pánico. De ahí algunas hiperventilaciones de los primeros días, yo creo que muy injustas, lo digo también con toda claridad. Europa se lleva un susto tremendo.
3: De algunos socialdemócratas,
4: de algunos socialdemócratas
3: como Dinamarca.
4: Por cierto, a ver si entendemos lo que es Europa. Europa es una mancomunidad de intereses y de problemas. Es decir, hay una cesta común en la que todos los países ponemos nuestros intereses y nuestros problemas. De forma que los intereses y problemas de Dinamarca son los nuestros y los intereses y problemas de España son los de Dinamarca. Para ellos, la frontera sur está muy lejos, muy bien. Para nosotros también está muy lejos Ucrania. Y sin embargo, nos exigen que nos responsabilicemos, obviamente, de la defensa de Ucrania. Y nosotros tenemos que hacerlo porque es nuestra obligación. Bueno, pues la obligación de Dinamarca también es responsabilizarse en su alícuota parte de la defensa de la frontera.
2: Y proteger la soberanía sobre Groenlandia y la frontera de Polonia con Bielorrusia.
4: Es que
2: son problemas comunes.
4: Claro, son problemas comunes porque eso es Europa. Mancomunas los problemas y mancomunas los intereses, y de eso sale la Unión Europea. Entonces yo creo que algunas de las primeras reacciones han sido muy injustas, la de Dinamarca especialmente por ser socialdemócrata, pero también la de Meloni en Italia. Italia tiene un problema migratorio más grande que el de España.
2: Bueno, es el país de la Unión Europea donde más inmigrantes ilegales llegan al año, entonces no es un tema menor.
4: No es un tema menor. Entonces, sabiendo ellos eso, yo creo que esa suspensión del espacio Schengen, bueno, limitación del espacio Schengen con España, me parece que fue injusta. Yo en ese sentido sí entiendo el enfado tremendo que tenía ayer el ministro de Exteriores, Álvarez, con Italia, que expresó en televisión española en la Hora de la Uno con unas palabras muy fuertes que no son habituales en el lenguaje diplomático. O sea, yo lo entiendo.
3: Hablando, antes decíamos que había 79 fallecidos confirmados en Ceuta. El total de fallecidos, sumando los de Ceuta y los de Marruecos, asciende a 141. 79 en Ceuta y 63 en Marruecos. Los del lado marroquí los ha confirmado la ONG Caminando Fronteras. Es decir, ya serían 141. Y como confirmábamos antes, es una cifra provisional porque todavía podrían aparecer más cadáveres. Son las 10:42, las 9:42 en Canarias.
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3: Y Jorge Resina, Javier García Vila, me gustaría también hablar del impacto que todo esto está teniendo en la política española, porque al fin y al cabo hablamos de la inseguridad que se está viviendo actualmente en la ciudad autónoma de Ceuta. Esto decía hoy el número 2 del PP, Miguel Tellado, a quien obviamente no se le escapa que todo esto puede tener un impacto importante a nivel político.
6: Esto es una crisis de seguridad nacional. La seguridad nacional y la vigilancia de nuestras fronteras no está garantizada. Y por lo tanto, esto no tiene nada que ver con situaciones anteriores. Esto es una cuestión francamente distinta y diferente. Aquí el Gobierno de España, a través del Ministerio del Interior y también del Ministerio de Defensa, tienen que garantizar la seguridad de la ciudad autónoma de Ceuta.
3: Con estas palabras, Tellado carga contra el gobierno y obviamente también intenta templar gaitas con el discurso de Vox, que es todavía más duro con el gobierno de Pedro Sánchez. Esto que ha sucedido hace 6 días, que es una tragedia humanitaria, 141 fallecidos por el momento, a nivel político, a nivel electoral, a quien beneficia es a los extremos, a la extrema derecha en este caso, ¿no?
2: Sí, no, totalmente a la extrema derecha, porque al final, una situación, ¿no?, donde realmente, bueno, pues es una situación de crisis. No perdamos tampoco la vista, esto más que crisis política o crisis de gestión de fronteras, ante todo una cuestión de crisis humanitaria. Y eso yo creo que también es donde al menos un gobierno socialdemócrata debería insistir y poner el foco, ¿no? Yo sé que es difícil porque tiene que tener las dos caras, por un lado la gestión y dar una respuesta inmediata cuando prácticamente una población se va a ver duplicada por la gente que llega de fuera, pero sin perder el foco también de que, oiga, aquí al final son personas humanas que vienen de situaciones desesperadas y de que también estamos hablando de una relación de norte y sur global y que
3: han muerto 141 personas de momento.
2: Entonces eso te obliga también a ser muy cuidadoso y no verlo solo desde el punto de vista más securitario y desde el punto de vista, digamos, más marcial, sino verlo también desde ese punto de vista humanitario. Dicho esto, claro, es una situación que genera miedo, genera pánico, un pánico social muy rápido, además.
3: Inseguridad también a la gente de Ceuta, porque al fin y al cabo hemos visto muchas imágenes de gente que no podía abrir sus negocios, personas mayores asustadas. Eso también está ahí, eso es una realidad que no conviene ocultarla porque está ahí, pero también no podemos perder de vista que es una catástrofe humanitaria en la que han perdido la vida 141 personas y en la que muchos menores, muchos niños también también hemos visto imágenes, nos ha contado nuestra compañera Isabel Jiménez historias de personas que lo están pasando muy mal y que tienen un pavor, auténtico pavor, de volver a Marruecos y no quieren ser devueltos al país magrebí, ¿no?
2: Y además es totalmente entendible, ¿no?, que las personas que viven en Ceuta, la gente, ¿no?, de Ceuta, tenga miedo,
3: enfado,
2: a la situación,
3: incluso,
2: enfado, es decir, perplejidad y muchas emociones. Una cosa que creo positiva, más allá de que obviamente la extrema derecha, y como vemos, no solamente en España, sino también en Europa y más allá de Europa, ¿no?, enseguida también salió Trump, salió Israel intentando azuzar más el fuego, que se intenta de alguna manera beneficiar de estos eventos, ¿no?, que son lo que antes decíamos, estrategias de presión, de casi de guerra híbrida, por así decirlo, que canaliza y sobre todo alimenta los discursos de odio de la extrema derecha. Y eso es verdad que al final fortalece, porque son explicaciones sencillas a problemas complejos. Pero creo que dentro de todo eso, y dentro de que obviamente Vox, ¿no?, con su prácticamente cruzada hacia Ceuta, ¿no?, en fragata, intentando además, ¿no?, como mostrarse como una especie de libertador de la ciudad, etcétera, hasta un punto bastante alto paródico, creo que lo bueno es que la propia población ceutí, cuando ha ido a la extrema derecha a sacar rédito de esta situación, sobre todo algunos partidos, ¿no?, neonazis como el Núcleo Nacional o algunos agitadores, ¿no?, como Alvise Pérez o Vito Quiles, se han encontrado precisamente con que han tenido que salir prácticamente, incluso en algún caso, corriendo de la ciudad ceutí porque la población de Ceuta les echaba, ¿no?, porque no querían tampoco ser parte instrumental de esa estrategia de la extrema derecha. Yo creo que eso, dentro de todo, ha sido positivo, porque no le ha salido tan bien la estrategia a la extrema derecha. Y esto, y hoy de hecho en algún periódico leía, ¿no?, algún artículo que hablaba de la idea de, bueno, esto no fue al menos un Torre Pacheco 2, ¿no? Es decir, la extrema derecha en esta ocasión no pudo aprovechar una situación de las dimensiones tan dramáticas como ha tenido la llegada de más de 70.000 personas, no las ha podido aprovechar como les hubiera gustado, ¿no? Entonces yo creo que eso es la parte positiva, al menos.
4: Sí, Javier. Es que yo creo que algunos de los que han ido allí a intentar aprovechar esto, como decía Jorge, no saben lo que es Ceuta, ¿eh? Ceuta es una ciudad que está absolutamente acostumbrada a la convivencia y a la integración, o sea, pero completamente acostumbrada. Entonces, yo creo que ahí no era el caldo de cultivo. En todo caso, yo me pregunto, no lo vamos a saber ahora, pero lo sabremos porque los análisis demoscópicos van a ser muy precisos, yo me pregunto cuántos miles de votos se han ido a Vox este fin de semana. Me lo pregunto. Y me malicio que muchos. Que muchos miles
2: la
4: de
2: pregunta
4: votos.
2: Javier, y sería interesante, y esto, bueno, es verdad que luego cuando haya un ciclo electoral, cuando sean las elecciones, será difícil porque ya habrán pasado probablemente seguro meses, pero lo interesante sería ver cuánto porcentaje de votos se ha ido a Vox en Ceuta y cuánto porcentaje se ha ido a nivel nacional.
4: Me refería a nivel nacional.
2: Claro, para ver si ese porcentaje ha crecido más rápido a nivel nacional que en Ceuta.
4: Que posiblemente
2: podría ser interesante, ¿no?
4: Posiblemente sea así como apuntas, ¿eh? Pero yo me lo pregunto. Vamos a ver, esto ha sido una sacudida enorme en toda Europa, ¿no? Y lo están aprovechando todos los movimientos ultras y todos los movimientos de ultraderecha de Europa. Todos han visto en esto la representación de sus pesadillas o de sus supuestas pesadillas o lo que nos intentan hacer ver a todos los demás como es la gran pesadilla europea, el gran reemplazo, todas esas cosas, ¿no? Porque ha sido una imagen muy impactante, o sea, muy, muy, muy gráfica, por así decirlo. O sea, ver esas miles de personas entrando en territorio europeo, porque Ceuta es Europa, a todas las con todas sus consecuencias, ha sido la representación. O sea, en sus mejores fantasías no podían soñar con una fotografía como esta. Bueno, pues la tienen y obviamente la van a intentar aprovechar. Y esto va a estar en el debate permanentemente según se vayan produciendo elecciones en toda Europa.
3: Y la tibieza del gobierno respecto a Marruecos tampoco ayuda al hecho de intentar neutralizar el discurso de Vox, de todos a su país, etcétera, etcétera.
4: Un dirigente de Vox llegó a hablar de cazarlos uno a uno, dijo literalmente. Cazarlos uno a uno, en unos términos que yo creo que son absolutamente inaceptables desde cualquier punto de vista humanitario. A un ser humano no se le caza en ninguna circunstancia y bajo ningún contexto.
2: Jorge. Bueno, es una estrategia, ¿no?, de despersonalizar. Entonces, en la medida en que tú despersonalizas a alguien y lo objetivas, pues bueno, ya no le tratas como un ser humano. Entonces, al final, lo estás tratando como una amenaza, además, ¿no?, que hay que eliminar. Y entonces yo creo que eso es muy peligroso porque generas un discurso de odio contra el diferente y de nuevo, ¿no?, en un contexto de crisis humanitaria donde la gente que viene realmente por desesperación. Es decir, tú no cruzas a nado el espigón cuando en muchos casos ni siquiera sabían nadar. Y de ahí esa cifra de muertos, ¿no?, que ciento y pico y en aumento. Entonces, yo creo que eso no hay que perderlo de vista. Luego también, por poner el foco en la oposición, es verdad que yo echo quizá de menos estos días más voces de la izquierda ante lo que está pasando, porque la izquierda del PSOE, no solamente, bueno, Sumar, ¿no?, sino también Podemos, la ha escuchado poco incluso estos días. Creo que tendrían que haber sido más claros con un discurso también, ¿no?, incluyendo un discurso de izquierda, saber cómo desde la izquierda también se puede entender una crisis de estas dimensiones, y no solamente, digamos, desde una parte retórica, sino también de una parte política de gestión. A mí me he quedado con ganas de escuchar más sobre ello, porque creo que es importante que la izquierda tenga un discurso propio sobre esto. Es un tema, además, que en estos debates que hacía Rufián salió una vez, ¿no?, con Emilio Delgado. Y bueno, también generó mucha controversia ese debate, y creo que la izquierda, hasta que no encuentre su propio discurso y encuentre un equilibrio, ¿no?, entre varios elementos, pues le va a costar manejarse y de alguna manera moverse en estos terrenos. Y por otro lado, bueno, a que se le está escuchando, ¿no?, y es el corte de hecho que antes escuchábamos, era al Partido Popular. Claro, aquí la cuestión es que, como en general en Europa la extrema derecha ha ido empujando a la derecha o al centro derecha hacia su discurso, pues claro, ¿cuál es el riesgo? Que acabamos escuchando a un Partido Popular que probablemente tiene un discurso que era el que tenía hace unos años un partido de extrema derecha, y que hoy pues hemos naturalizado y normalizado como un discurso propio de un partido de centro derecha. Y yo creo que eso es una mala noticia, ¿no? Porque otra cuestión es que, como oposición, por supuesto, puedas hacer una crítica legítima al gobierno y puedas también, bueno, pues muchas de las cuestiones que incluso están saliendo aquí, ¿no?, en esta conversación, que tiene que ver pues con la postura de España con Marruecos, con la falta de claridad sobre muchas cuestiones, sobre también querer esclarecer, ¿no?, si realmente había información y si minusvaloró. Es decir, todas esas cuestiones creo que forman parte de un juego político democrático sano, pero cuando cruzas o vas más allá de estas cuestiones y entras a cuestiones de estigmatización, ¿no?, del inmigrante, o en este caso además de personas que incluso vienen en busca prácticamente de ayuda humanitaria, ¿no?, menores no acompañados, refugiados, etcétera, pues creo que entras en un terreno discursivo pues de arenas movedizas y que realmente pues te homologa, ¿no?, la extrema derecha.
3: Jorge, Javier, vamos a hablar ahora también de la situación de esos menores, que se encuentran 860, más de 800, pero podrían llegar a 1.200, que se encuentran en Ceuta y que habrá que reubicar en las comunidades autónomas. Miguel Tellado, en esa comparecencia de esta tarde, ya decía que por parte de las comunidades autónomas gobernadas por el PP no van a encontrar colaboración, digamos. Elma Saiz decía esto.
7: Es una partida que se habilita desde el Ministerio de Hacienda al Ministerio de Juventud e Infancia, y será la propia ministra, a través de los mecanismos que tiene articulados, como les he dicho, me remito a ese reparto que también se produjo el pasado mes de julio para las comunidades autónomas, e indudablemente apelo a la responsabilidad del conjunto de comunidades autónomas, por supuesto también las gobernadas

0: obviamente, aparte de los muertos, obviamente más doloroso, vamos a ver, a los menores no acompañados no se les puede expulsar. La gestión, hablar de gestión cuando estamos hablando de seres humanos, pero es para que todos nos entendamos, uh-huh. El manejo de los menores no acompañados está recogido en la ley de extranjería, establece unos criterios objetivos que nos pueden gustar más o menos, pero unos criterios objetivos de reparto, y vuelvo a decir, hablar de reparto cuando hablamos de seres humanos, pero para que nos entendamos uh-huh. todos. Vamos a ver, Ceuta y los ceutíes no tienen la culpa de nada. Su única situación, su única circunstancia, su única especificidad no es ser peores que el resto de españoles, es su ubicación geográfica. Igual que pasa con Canarias. Canarias no tiene la culpa de nada, los canarios no tienen la culpa de nada. Los canarios lo único que tienen es una ubicación geográfica que los hace estar en medio de las rutas de tráfico de seres humanos. Por tanto, yo creo que todos los españoles deberíamos ser solidarios con Ceuta y con los ceutíes. Todos los españoles deberíamos entender que es un problema nacional, no es un problema ceutí ni es un problema del PSOE. Es un problema nacional y todos deberíamos entender que es un problema nacional que tenemos que contribuir todos a resolver.
1: Jorge.
2: Sí, yo creo que hay un tema de escalas. Yo creo que no es un problema de Ceuta, efectivamente, ni siquiera de España. Es un problema europeo. Y yo creo que siempre hay que insistir. Es verdad que aquí hubo un acto fallido, ¿no? Cuando Angela Merkel era canciller de Alemania, ¿no? Cuando ese millón de refugiados llegaron a Alemania, sí, como primer gran movimiento, ¿no? Migratorio de lo que estamos viviendo desde entonces, y que realmente aquello generó, pues, de nuevo, ¿no? Mucho revuelo y de hecho, fue probablemente uno de los orígenes del ascenso de la extrema derecha, incluido en Alemania, ¿no? Donde Alternativa por Alemania es la segunda fuerza política. Entonces, creo que es un tema que, como Unión Europea, se nos vuelve un tema espinoso, complicado, y que todo el mundo mira para otro lado mientras no le afecte directamente, ¿no? Y cuando te afecta directamente es cuando lo quieres europeizar. Pero yo creo que, aparte de esto, y ya volviendo más al ámbito nacional, cuando el Partido Popular plantea, digamos, estos palos en la rueda, bueno, son palos que son comprensibles cuando tienes como socio de gobierno en estas comunidades autónomas que ya han dicho que no, que van a hacer todo lo posible por no acoger menores, ¿no? Como Aragón, Castilla y León o Extremadura, pues claro, es que tienes de socio a la extrema derecha y a Vox, una extrema derecha que además en 2023 rompió gobiernos regionales, autonómicos, precisamente por este tema. Entonces, es que es su bandera de la extrema derecha. Entonces, obviamente el Partido Popular, cuando está pactando con una fuerza de extrema derecha que lleva por bandera esto, pues se tiene que resistir por todas las vías. Pero, claro, todas las vías, entiendo que dentro de lo legal, intentarán poner recursos, intentarán demorar, hacer plantones institucionales en las conferencias interterritoriales que puedan hacerse, etcétera. Pero tienen una obligación legal, es decir, hay una reforma de la ley de extranjería en el artículo 35 que es muy clara y específica cómo se hace el reparto, ¿no?, de menores no tutelados. Entonces, de última instancia, bueno, tendrán que cumplir con la ley y con la norma. Pero más allá de ese cumplimiento, creo que, de nuevo, ¿no?, es bastante peligroso incluso para la calidad de la democracia en España que tengas una fuerza de extrema, en este caso de centro-derecha, que aspira a gobernar y que reproduzca estos discursos no solamente de rebelión institucional, sino de estigmatización de una parte de población, en este caso que encima es menor.
1: Jorge Resina, profesor de Ciencias Políticas en la Universidad Complutense de Madrid. Javier García Biela, director de Europa Press. Muchísimas gracias por haber estado en 24 horas.
0: Un placer, Julio. Un abrazo, Julio.
1: Nosotros nos vamos con música y con Crystal Fighters.

Crystal Fighters, que va a actuar de cabeza de cartel en el Sonorama Rivera, que mañana arranca en Aranda de Duero y va a reunir a 200.000 personas, 200.000 asistentes y más de 150 artistas. Nosotros, 24 horas, vuelve mañana a las 7 y media de la tarde, las 6 y media en Canarias. Como cada noche les digo, gracias por estar al otro lado.

0: Las 11, las 10 en Canarias.
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0: Buenas noches. Se eleva a 142 el número total de personas fallecidas en la entrada masiva a Ceuta de la semana pasada. La ONG Caminando Fronteras ha señalado a Radio Nacional que 63 cuerpos han sido recuperados del lado marroquí. Rodrigo García Fernández, buenas noches.
2: Buenas noches. Una cifra que ha comunicado la ONG hace unos minutos tras un trabajo de campo en territorio marroquí. Son personas de varias nacionalidades. A esas 63 personas rescatadas en vida por Marruecos hay que añadir las 79 víctimas que, según el Ministerio de Interior, ha recuperado España. El Instituto de Medicina Legal de Ceuta ya ha realizado la autopsia a 77 de esos 79 cuerpos recuperados en el mar, porque por ahora solo se ha podido identificar a dos de ellas. En total, 142 víctimas mortales en ese intento en el que más de 72.000 personas entraron a Ceuta a través de la playa de Tarajal. Una cifra que ha dado Fernando Grande Marlaska tras la reunión de los ministros del Interior de la Unión Europea, cumbre convocada con motivo de esa entrada masiva en la que los 27, a diferencia de lo mostrado por países como Italia la semana pasada, han trasladado un mensaje de unidad. Así lo ha destacado Marlaska, que ha señalado la solidaridad de la Unión Europea con España. Bruselas, por su parte, ha desvinculado esta entrada de la regularización de migrantes del gobierno y muestra alivio por ver esta crisis superada y que no afecta al espacio Schengen.
3: La situación está bajo control. Ninguna de esas personas ha llegado a la España peninsular y el espacio Schengen no se ha visto afectado.
2: Palabras de Magnus Brunner, comisario europeo de Interior, que también ha puesto el foco en los acuerdos de cooperación entre España, Marruecos y la Unión Europea en materia migratoria.
0: Y Sevilla registra la primera muerte de la temporada de un paciente con el virus del Nilo. El fallecido es un hombre de 82 años que presentaba patologías previas.
2: Lo ha confirmado la Consejería de Sanidad de la Junta de Andalucía. El paciente permanecía ingresado desde el pasado 27 de julio en el Hospital Universitario Virgen del Balme. Además, se ha confirmado otro nuevo caso en la localidad sevillana de Aznalcázar. La Consejería de Sanidad de la Junta ha decretado este municipio como zona en alerta hasta el 24 de agosto. Por el momento hay 17 casos confirmados en Andalucía, 12 casos leves, 5 neuroinvasivos. La Secretaría de Salud Pública andaluza insiste en seguir usando herramientas como repelentes, insecticidas y mosquiteras para protegerse de los mosquitos. Por otro lado, el gobierno andaluz empezará mañana a fumigar los campos de arroz.
0: El descenso de las temperaturas en España está permitiendo acercarnos a la extinción de los grandes incendios forestales que han castigado nuestro país en las últimas semanas. Hoy se han dado por controlados el de la Vall d'Uixó y el de la Sierra del Oeste de Madrid.
2: El fuego de Castellón ha quemado unas 9.500 hectáreas, lo que equivale a unos 90 kilómetros, casi la mitad dentro del Parque Natural de la Sierra de Espadán, espacio natural protegido. La Generalitat prepara un plan de restauración. El de Madrid, que empezó unas horas antes, se ha controlado tras calcinar unas 27.000 hectáreas. Todos los vecinos desalojados han podido volver. Y sobre el peor registrado en la historia de España, el de Bugohondo de Ávila, que se estima ha calcinado unas 50.000 hectáreas, tardará al menos un mes más en darse por extinguido. Aún así, aunque haya mejorado la meteorología, desde la AEMET alertan que los niveles de peligro siguen siendo muy altos en el norte, este y centro peninsular y que hay peligro extremo en el sur de Andalucía e Islas Canarias.
0: Y fuera de nuestras fronteras, Estados Unidos ha tenido que declarar la emergencia por los incendios que afectan al noroeste del país, donde han tenido que evacuar a unas 65.000 personas. Y terminamos con una noticia del mundo de la cultura que hemos conocido hace unos minutos. El guitarrista granadino Pepe Habichuela ha fallecido hoy a los 82 años en Madrid, después de una enfermedad que le había mantenido alejado de los escenarios desde 2024. José Antonio Carmona Carmona fue uno de los grandes impulsores del flamenco moderno. Nieto, hijo y hermano de guitarristas, un legado que ha transmitido también a su hijo Josemi Carmona, guitarrista de Ketama. Entre otros homenajes, Pepe Habichuela recibió la Medalla al Mérito en las Bellas Artes y la Gran Cruz a la Orden Civil de Alfonso X el Sabio. El presidente del gobierno, Pedro Sánchez, en su cuenta de X, ha lamentado el fallecimiento del artista, a quien ha agradecido por su vida entregada al arte y por engrandecer nuestro patrimonio cultural. Eso es todo, la información vuelve a esta sintonía en 55 minutos. Ahora se quedan con el último tren del verano, con Rosa Roda.
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4: Muy buenas noches y bienvenidos un día más a la estación de los que no tienen prisa. Hay personas capaces de cambiar el mundo sin levantar la voz. Les basta una sonrisa, una mirada o una canción. Un día como hoy, el 4 de agosto de 1901, nació Louis Armstrong, hace 125 años. Uno de los músicos más importantes del siglo XX. Un hombre que revolucionó el jazz con una trompeta y con una voz que parecía hecha de cicatrices. Su infancia estuvo muy lejos de ser fácil. Creció en uno de los barrios más pobres de Nueva Orleans. Conoció la pobreza desde niño y aprendió muy pronto que la vida no siempre reparte las cartas que uno desearía. Sin embargo, nunca permitió que las dificultades escribieran el final de su historia. Las convirtió en música. Y quizá por eso sus canciones siguen sonando tan humanas. Porque detrás de cada nota hay alguien que conoció el dolor, pero eligió no quedarse a vivir en él. Vivimos tiempos en los que parece que todo tiene que ser inmediato, ¿verdad? Queremos soluciones rápidas, éxitos rápidos, felicidad rápida, y olvidamos que casi todo lo que merece la pena necesita tiempo. Aprender, equivocarse, volver a empezar. Como una melodía que no se improvisa sin haber ensayado antes miles de veces. La vida también tiene algo de eso. No consiste en no desafinar nunca, sino en seguir tocando, en encontrar belleza incluso cuando la partitura se complica, y se complica muchas veces. Eso es lo que intentaremos hacer durante las próximas 2 horas. Pararnos un momento, escuchar, descubrir historias que merecen ser contadas y recordar que incluso en los días más difíciles siempre puede aparecer una buena conversación, una buena canción o una buena persona capaces de cambiarnos la noche. Esto es El Último Tren del Verano. Suban al vagón, pónganse cómodos y miren por la ventanilla. Comenzamos. Pero antes de arrancar ahora, que ya están bien acomodados en el tren, vamos a conocer qué nos depara el viaje de esta noche con Iván Manzano.
5: ¿Qué tal, Rosa? Hoy arranca el tren desde la estación de lo absurdo con los compañeros de Ad Absurdum, que hoy nos hablarán de los íberos. Después se sube al tren una referente en la prevención de la violencia machista, como Pamela Palenciano. Y acabamos la primera hora con La Travesía, la sección del psicoterapeuta Antonio Ríos, donde cada semana conocemos un poco mejor a esos incomprendidos que son los adolescentes. Pausa para el boletín justo después y continuamos con la segunda hora. El primer turno de esta es para hablar de cine de terror con nuestra Final Girl, con Elsa Ruiz, que hoy nos hablará de algo a lo que yo te reconozco, Rosa, que tengo pánico: las muñecas terroríficas.
4: Y yo.
5: Después, cambio total para conocer más gente buena. Hoy conoceremos a la Fundación Alala, que utiliza el arte y la educación para abrir oportunidades a niños y niñas en situación vulnerable. Y descubriremos también a The Free Conversation Movement. Tranquilos, que os lo traduzco porque mi inglés no es muy bueno. Es la defensa del movimiento internacional que reivindica el valor de detenerse a escuchar y conversar con desconocidos. Y por último, finalizamos el martes con un poco de prehistoria de la mano del arqueólogo Ignacio Martín Lerma.
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4: Y como cada semana, nos acompañan los chicos de Ad Absurdum para hablarnos de historia. Bienvenidos, chicos, ¿qué tal? ¿Cómo estáis?
6: Muy buenas noches, Rosa, muy bien.
4: Bueno, me alegro. ¿Qué digo yo? ¿Por dónde nos vais a llevar hoy? Recordemos que en vuestra primera visita nos llevasteis de viaje por la historia de Estados Unidos y en el segundo programa estuvimos recorriendo la Primera Guerra Mundial. Así que contadme, ¿dónde vamos hoy?
7: Pues mira, Rosa, habéis empezado de una forma muy musical, pero nosotros precisamente no teníamos nada de música, así que lo que te proponemos es quedarnos en casa, porque te vamos a contar la historia absurda de los íberos.
8: ¡Que viva España! 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
4: Madre mía, pues qué sorpresa. Esto sí que no me lo esperaba yo. ¿Y eso de que no salimos de casa?
6: Pues porque queremos recordar algo, la verdad, muy chulo. Mira, poco antes del nacimiento de Louis Armstrong, tal día como hoy también, 4 de agosto, pero de 1897, se encontró una de las esculturas más famosas de la historia de España, la Dama de Elche.
4: ¡Qué maravilla! Una imagen que creo que todos tenemos en mente, pero si podéis recordarla para los oyentes, mucho mejor. A ver...
7: Claro que sí, mira, la Dama de Elche es ese busto que todos tenemos en mente a tamaño real que hoy podemos ver en el Museo Arqueológico Nacional, en Madrid, y que representa a una mujer con unos rulos en la cabeza que recuerda un poco a la princesa Leia de la Guerra de Galaxia o a la Fallera Mayor de Valencia.
6: Poca broma, porque valenciana sí que es, y desde luego no es una muñeca terrorífica de la que vamos a ver después. Esta fue encontrada en el yacimiento arqueológico de la Alcudia, en Elche. De ahí el nombre. Que no es que los arqueólogos pongan nombres al azar, vaya. Lo que sí que fue azaroso, fíjate, más que el nombre, fue el descubrimiento.
7: Y para eso tenemos que irnos a otro nombre, el de Manolico. Manuel Campello Esclápez, más conocido como Manolico, fue el jornalero que, trabajando las tierras de un terrateniente ilicitano, chocó su azada con algo duro y, tras un rato excavando, dio con una imagen a la que bautizó como Reina Mora, algo que era muy típico en la época, porque en cuanto se encontraba algo antiguo se decía que era de los moros.
4: Bueno,
7: algo moro.
4: Sobre eso os quería preguntar, ¿por qué es tan importante esta escultura? ¿Representaba a alguien importante? ¿Estaba decorando algún lugar especial para los íberos? En definitiva, ¿qué es esta escultura?
6: Pues si te parece, vamos a ponernos el traje de arqueólogo, se lo vamos a robar a nuestro compañero Ignacio Martín Lerma antes de que llegue, que desde aquí le enviamos un saludo, que le queremos mucho, y vamos a ir desgranando todo por partes, porque no es fácil la pregunta que planteas. Por un lado, no tenemos muy claro quién es esa persona. Existen muchas teorías al respecto, que se trate de una diosa íbera, ya que los íberos pues eran un pueblo politeísta, tenía muchos dioses, pero también puede ser una sacerdotisa o incluso una aristócrata, porque fíjate las joyas que lleva. Pero el problema es que no son más que eso, teorías, porque a día de hoy nos resulta imposible saberlo.
7: Lo que sí sabemos es para qué servía. Quien haya visto el busto en persona o una de las muchísimas réplicas que hay tanto en España como en el extranjero, habrá observado que tiene un hueco en la espalda, una especie de hornacina. En 2011, un estudio con técnicas de espectrometría reveló la presencia de cenizas de huesos humanos. Es decir, según ese estudio, se trata de una urna cineraria, toda una escultura para guardar las cenizas de un familiar.
4: Pues ahí es nada, o sea que pasta había.
6: Money, get back. Ya te digo, si había. Es que además es una de las primeras cosas que queremos desterrar ahora que estamos aquí hablando de los íberos, de esos pobres íberos que daba la sensación de que eran pues poco menos que pastores con cuatro cabras, ¿no? Luchando contra el poderoso ejército romano y ese gran estado. Vamos a ver, los íberos fueron un pueblo muy complejo. Basaron su economía en agricultura y ganadería, como todo el mundo en la época, pero también en la minería y el comercio. Y de hecho, comerciaban con otros pueblos del Mediterráneo, como los griegos, los fenicios, llegaron a acuñar su propia moneda y sus élites se hicieron muy ricas en el proceso. Precisamente esa aristocracia era la que encargaba obras tan espectaculares como la propia Dama de Elche.
7: De hecho, las propias joyas que luce la dama demuestran ese enorme poder económico del que disfrutaba al menos una parte de la población íbera. Pero además, nuestra protagonista es la prueba viviente de esos intercambios comerciales. Una de las cosas que más llama la atención normalmente de la Dama de Elche es, además de su calidad, su estética. Recuerda a esculturas etruscas e incluso en griegas. Pero es que la influencia cultural entre todos esos pueblos estaba a la orden del día.
6: Ahora bien, llegado a este punto, toca hacer una pequeña puntualización de esa que nos gustan mucho a los historiadores.
4: A ver, ¿cuál?
6: No podemos hacer tabla rasa y generalizar, Rosa. No todos los pueblos íberos eran iguales. No existía un estado íbero a la manera del romano, sino que eran más bien muchos pueblos repartidos por el sur y el levante de la península. Como hacían en un 2-3, a 5 pesetas la respuesta, decidme vosotros dos nombres de pueblos íberos.
7: Venga, empiezo yo. Los turdetanos.
4: ¿Layetanos?
7: Muy bien. Los ilergetes.
4: ¿Bastetanos?
7: Sedetanos.
4: Contestanos.
7: Y muchos más, porque no lo sabemos, no lo sabemos todos, pero así podríamos estar hasta que amanezca. En las zonas de la costa, donde vivían los pueblos como los contestanos, a los que pertenecía la dama, o los turdetanos, que estaban en la zona de Andalucía, tenía una mayor vocación comercial y urbana por las visitas constantes que tenían de pueblos marineros como los fenicios, mientras que otros pueblos de interior tuvieron que explotar más el campo.
4: Oye, qué interesante es esto. Entonces me decís que comerciaron con griegos, fenicios, pero ¿qué hay de los romanos? Con los romanos no se llevaron tan bien, ¿no?
6: Ay, es otra pregunta complicada. Hoy estamos de preguntas complicadas, Rosa. Vamos a ver. Hasta el siglo III a.C. los romanos no habían mostrado mucho interés por la península ibérica. Va a ser después de la Primera Guerra Púnica, cuando se enfrenten cartagineses y romanos, que estos primeros, los cartagineses, decidieron tirar por la península ibérica a ampliar su presencia e influencia a través, por un lado, del control militar, pero también pues con casamientos, ¿no? Con élites locales y tal, acuerdos comerciales, en fin, ese tipo de cosas. Y de hecho, llegaron a fundar, como bien sabes, esa gran ciudad dentro de la península que nos pilla a nosotros por aquí cerca, Cartago Nova, la actual Cartagena.
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7: No sé si los cartagineses escuchaban a Arde Bogotá, aquí sí los escuchamos. El caso es que llegó un momento en que los romanos vieron en esa influencia cartaginesa una amenaza a sus propios intereses. Así que estalló la Segunda Guerra Púnica en el 218 a.C., que tuvo como principal escenario precisamente la península ibérica. Pero no creas que los íberos acudieron en masa a ayudar a sus aliados cartagineses, ¿eh?
6: Ya hemos dicho que los íberos pues no eran un único pueblo, sino un conjunto de tribus, y muchos de ellos vieron en la intervención romana precisamente la oportunidad de quitarse de en medio a los cartagineses. Y los romanos también lo vendieron así, ¿eh? Que los romanos eran muy listos para estas cosas. Es un poco como cuando Estados Unidos interviene en un país para liberarlo, pues igual, el mismo tipo de liberación, ya te puedes imaginar.
4: Ya me lo imagino.
7: Pero vamos, no vamos aquí a desarrollar toda la guerra. El caso es que el resultado fue una nueva victoria para los romanos. Los cartagineses fueron expulsados de la península y del planeta ya de paso, al menos con la siguiente guerra púnica. Y los romanos fueron tomando posesión de las tierras de los íberos.
4: Y entonces empezaron las guerras entre íberos y romanos, ¿no?
6: No te creas. Para cuando terminó la guerra, la mayor parte de los pueblos íberos, como te hemos comentado, ya estaban cerrando acuerdos con los romanos. Y la resistencia mayor no la darían ellos, la ofrecerían sobre todo pueblos del interior y del norte peninsular, que ya no eran, digamos, íberos, sino más bien celtas. Los íberos no desaparecieron así, sino que no es que murieran luchando en guerras contra los romanos, por lo menos ya en esta época, sino que las élites íberas fueron adoptando las formas de vida, la cultura, el lenguaje, ¿no?, el derecho, que siempre se dice, de los romanos. Y poco a poco fueron abandonando su identidad íbera en favor de esa nueva cultura hispanorromana.
4: O sea que dejaron de ser íberos, propiamente dichos. Pero volviendo a esos íberos originales, ¿por qué teniéndolos tan cerca no son tan desconocidos? ¿Por qué sabemos tan poco de ellos?
7: Pues es verdad que a veces nos da la sensación de que los íberos lo único que hacían era morirse, básicamente. Porque solo hablamos de ellos cuando encontramos monumentos funerarios, tumbas o incluso la propia Dama de Elche, que ya hemos visto que era una gran urna de cenizas. Pero esto se debe a una cosa muy sencilla, que al mismo tiempo es uno de los grandes misterios de nuestra historia. La mayor parte de lo que sabemos de ellos lo conocemos a través de la arqueología, porque aún no hemos podido descifrar su escritura.
4: ¿Cómo que no hemos podido descifrarla? O sea, aquí la piedra Rosetta no tiene nada que ver, ¿no?
6: ¿Cómo lo oyes? Es uno de esos grandes misterios de nuestra historia y, ojo, una paradoja. Porque los íberos tenían escritura. Y a día de hoy, además, te voy a decir que sabemos leer esa escritura, pero no sabemos entenderla.
4: Pues como yo a vosotros ahora mismo, os juro que no entiendo qué me estáis diciendo. ¿Cómo que sabemos? A ver, ¿cómo que sabemos leerla, pero no la entendemos?
7: Pues porque sabemos cómo se pronuncia cada una de las letras y símbolos que usaban en su escritura. Es decir, podemos coger un texto y leerlo en voz alta, pero no tenemos ni idea de lo que estamos diciendo, porque lo único que sabemos es eso, cómo suena, pero no qué significa cada palabra. Algo parecido a lo que pasa cuando le das un texto a un alumno de la ESO.
6: Pero ojo, que eso es un gran logro, tanto en el primer caso como en lo de leer estos textos íberos. Piensa que durante muchos siglos esta escritura básicamente fue un quebradero de cabeza. Teníamos, por ejemplo, cerámicas, piezas de plomo, monedas, todo eso con cosas escritas. Pero un absoluto misterio para nosotros. No podíamos ni siquiera saber cómo sonaba, al menos hasta la década de 1920. En ese momento, el lingüista y arqueólogo granadino Manuel Gómez Moreno propuso que los íberos no usaban un alfabeto como tal, a la manera de los griegos, ni la nuestra, pero tampoco usaban un sistema jeroglífico como el de los egipcios, sino que era más bien un sistema mixto, lo que se llama como un semisilabario. Es decir, había letras independientes, pero otras sí que iban unidas a las vocales, un poco más complejo.
7: Además, como tú bien has dicho, los egipcios tuvieron la suerte de conservar la piedra Rosetta, que era la piedra que usó Champollion para decodificar la escritura jeroglífica, porque permitía comparar un texto escrito en jeroglífico con otros dos textos con otro tipo de escritura que sí que se conocían. Sin embargo, aún no ha aparecido esa piedra Rosetta del libro. Así que llevan 2000 años intentando decirnos algo, pero todavía no sabemos el qué.
4: Pues qué rabia, ¿no? Pues habrá que seguir buscando.
6: Claro que sí, Rosa. En esas seguimos.
4: Por el momento, que sepáis que a mí pues me ha encantado vestirme de arqueóloga para indagar con vosotros sobre nuestro pasado, así que a ver si me preparáis más secciones como esta para que podamos seguir hablando de arqueología en la radio.
7: Eso dalo por hecho, que próximamente te traeremos más aventuras arqueológicas.
4: Os tomo la palabra, chicos. Un placer una vez más. Os esperamos de nuevo el próximo martes.
6: Hasta la semana que viene.
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0: Hay una frase que conocen muy bien quienes conviven con adolescentes. No hace falta que la digan en voz alta. A veces basta, pues eso, una mirada, una ceja levantada, el móvil en la mano y esa sensación de ya estamos otra vez, no me des la chapa. Así se titula el nuevo libro de Pamela Valenciano sobre feminismo para adolescentes. Y el título no suena a rendición. Suena más bien a desafío. ¿Cómo hablar de feminismo con jóvenes que han crecido escuchando la palabra igualdad, pero también rodeados de ruido, memes, discursos antifeministas y mucha, mucha confusión? Pamela Valenciano lleva más de 20 años hablando con adolescentes, no desde el sermón, sino desde el escenario, la escucha y también desde su propia herida. La conocen por No solo duelen los golpes, el monólogo en el que convirtió su experiencia de violencia machista en la adolescencia en una herramienta de educación y conciencia.
1: Que a mí Antonio me fue empujando cada día a sentirme más mierda que nunca. No hable, no mire, no vaya a breidar, no te pintes, nadie te va a querer como yo, eres gilipollas. Mire, yo lo juro, nenes, cuando yo crecí, tenía 18 años, me sentía pequeña. En vez de sentir que ya tenía... no sé, ya tenía mi DNI, podía, pues me sentía más pequeña de lo mierda que me sentía. Y cuando empecé a trabajar en la radio con mi padre, pues me dieron ganas de estudiar comunicación audiovisual, periodismo, y Antonio me dijo que era un trabajo de putas y que ya podía estar eligiendo yo entre ir a la radio con mi padre o él. Y claro, ¿acordáis que yo siempre lo elegía a él? No amiga, no Alberto, no Breidá, no... Pues esta vez elegí la radio porque la radio empecé a recuperar parte de la libertad que él me robó. Y ahí fue cuando me intentó matar, dos veces. Mire, siempre que nos intentan matar, lo hacen cuando ven que de verdad nos van a perder.
0: Esta noche queremos preguntarnos cómo se conversa sin dar la chapa, cómo se habla de deseo, consentimiento, redes, porno, amor romántico y violencia sin que se cierre la puerta al primer minuto. Pamela Valenciano, buenas noches.
2: Buenas noches, estoy impactada de la presentación tan bonita, gracias.
0: Ay, oye, no, gracias, Ruth. Primero, gracias a ti por estar con nosotros en el último tren del verano. Bueno, los últimos datos indican que la identificación feminista entre los jóvenes ha caído del 50% en 2021 al 38% en 2025 y que solo uno de cada cuatro chicos se declara feminista. ¿Qué te dicen estos datos?
2: Me dicen que me dan ganas de reparar. Sinceramente te lo digo, me dan ganas de reparar porque me siento también en mucha parte responsable de algunas acciones que desde mí y desde el movimiento feminista no hemos sabido llegar, sobre todo a los varones. Y es un buen momento para reparar y me da esperanza, me da muchísima esperanza colocarme en ese lugar.
0: Bueno, estamos entonces ante un rechazo real a la igualdad o ante un rechazo a esa palabra feminismo y a la forma en que se está explicando. ¿En qué nos estamos equivocando?
2: Eso es. Lo que nos estamos equivocando es que todo va a ser desde el adultocentrismo. Eso es lo que hemos hecho mal. El autocentrismo está en todo, en el feminismo, en dar clases de matemática, en todo, en educar, en acompañar cuando somos madres o padres. Que el autocentrismo es la cagada que hemos vivido tú y yo, de cuando nuestros padres nos daban la chapa y nos decían las cosas desde un lugar, pues eso, como superior, ¿no? Si nos criticamos la superioridad de la raza, la superioridad del hombre, ¿no? La superioridad de pues, la edad, el adultocentrismo existe y desde ahí les hemos sabido llegar regular. Y es un buen momento, justo por esta parte negativa y oscura de que no quieren el feminismo, porque la palabra feminismo no la quieren, pero luego quieren practicar al final lo mismo que queremos todos, que es quererse bien, que no quieren dominar, que quieren al final que les quieran, ¿no? Entonces, luego la práctica real en un botellón, en una juntada de parque con pipas, al final los chicos y las chicas van buscando el gustarse, el quererse, el tratarse bien al final. O sea, no es que estén buscando, voy a ver a quién jodo para sentirme mejor. Eso es aprendido y si se aprende, se desaprende.
0: Mira, Pamela, hemos salido a la calle. Lo ha hecho nuestra compañera Ana Cristina García. Lo ha hecho, por supuesto, con un micrófono en la mano y además ha seleccionado a jóvenes al azar. Si te parece, escuchamos lo que le han dicho, ¿vale?
3: ¿Te consideras feminista?
4: Del feminismo ultra no, pero sí, un poco feminista soy.
5: Que no sé muy bien qué.
6: Yo diría que no, la verdad. Porque solo por discutir todas las veces con mis amigas de todo lo que discutimos, ya solo con eso, hay veces que me parece que buscan superioridad en vez de igualdad.
7: Me considero feminista, sí, claro.
8: No.
3: ¿Por qué?
8: Ay, no sé. Yo creo que el hombre tiene un rol como hombre y la mujer tiene un rol como mujer.
3: ¿Os consideráis feministas?
9: Sí.
10: Sí.
9: Sí.
11: Sí.
3: ¿Qué significa para ti ser feminista?
11: Pues el apoyo a la mujer.
7: darle mucho apoyo a la mujer, que se sienta representada en el mundo de, que supuestamente es un mundo de hombres, y esa cosa.
0: Supuestamente un mundo de hombres. ¿Has escuchado, Pamela Palenciano?
2: Sí, lo entiendo. Es que es como si yo te dijera, en un mundo supuestamente blanco, yo que soy blanca, en un mundo supuestamente blanco, pues yo
0: claro.
2: El antirracismo es apoyar a la gente latina, sí, claro, sí. Pobreza, ¿sabes? Como sí, es normal. Sí, sí.
0: Sí. Bueno, muchos chicos sienten que cuando se cuestionan sus privilegios, se cuestionan también sus derechos. ¿Cómo eso se les es. Explica esa diferencia sin colocarlos automáticamente a la defensiva? A ver, ¿cómo?
2: Desde ahí, desde donde yo te planteo todo el tiempo del racismo, cuando les pongo el ejemplo del racismo, lo comprenden. Cuando yo se los pongo desde mí, es decir, que yo viví en El Salvador 9 años, que mis hijos son salvadoreños, que yo no tengo malas intenciones, porque yo, mi color de piel blanca, que yo no quiero, pero que me decirles, pero yo tengo una piel de la que no me puedo desprender, y el mundo ha decidido que mi piel está por encima que otra piel más marrón. Eso lo ha decidido el mundo, no sigo yo. Hay una estructura política, hay ley, hay forma en las que se decide que mi piel... Y que en El Salvador yo cobraba más, según la cooperación española, hay leyes que hablan de que yo cobro el salario español, que son 1.200 euros si soy cooperante, y mi compañera salvadoreña se rige por las normas del Salvador, que no son 1.200 euros, mucho menos. Y le dice, ah, qué injusto. Digo, ¿ves? ¿Ves cómo es injusto? Pues eso, tú como hombre te van a dar a ti un lugar donde tú te has creído que tus derechos, o sea, que tus privilegios, ¿no? El poder caminar por la calle a ciertas horas, el lugar de no tener que estar todo pendiente del resto porque estás pendiente de ti y de tu ombligo, que tú te creas que son tus derechos, en realidad son tus privilegios, chaval. Uh-huh. Y tus derechos como ser humano los tienes y no los vas a perder por el feminismo, no lo vas a perder, eso que decía el chico de... No, pero es que el feminismo es el apoyo a la mujer, y a ti, cariño, y a ti como chico, vas a ser un tío mucho más libre en un mundo feminista.
0: Claro.
2: Claro.
0: Sí, sí. Ante la falta de referentes, muchos chicos encuentran respuestas en la llamada manosfera. ¿Qué les está claro. ofreciendo ese mundo que la sociedad no ha sabido darles? ¿Qué les da?
2: Pues las respuestas simples a problemas complejos. No se calienta en la cabeza. Y entonces mejor prepararse en el deporte para una velada, para el tema de Ibai, ¿no? O sea, la violencia vende más rápido. Es más rápido no pensar tanto, no calentarse la cabeza e ir a Capón a quedarse en su sitio y no perder nada, ni cuestionarse nada. Eso, claro, eso cuando tienes 15 años, maravilloso. A mí que no me caliente la cabeza, a mí que no me den la chapa, ni mi madre, ni mi padre, ni los maestros, ni las feministas. Mejor lo que me diga el youtuber de turno, que además para que no vamos a cuestionar tanto, y es más fácil así. Claro, han sabido hacerlo súper bien. Y si nosotras nos hemos puesto adultocéntricas perdidas a darle talleres y charlas desde la parte de yo como adulta creo que lo que tú tienes que hacer y no me bajo a su mundo, no exploro las nuevas formas, no me siento a hablar con ellos, justamente ver Ricky Eddie y yo ataco a Ricky Eddie todo el tiempo, pues me lo voy a poner de enemigo y no de alguien que se pueda acercar.
0: Ya. Has dicho, Pamela, que los adultos regañamos a los adolescentes como si fueran setas que crecieran en el campo. Estamos responsabilizando a los jóvenes de un machismo que también les estamos transmitiendo nosotros.
2: Claro, es que todo el tiempo le decimos que soy más machistas que antes. Bueno, ¿y tú, Manolo? ¿Cómo eres tú ahora, Manolo? Es decir, es que el reggaetón, bueno, pues antes era el pop, pero es que el reggaetón es lo han creado adultos, no han sido adolescentes quien lo ha creado. O sea, ¿sabes? Como lo miramos como... O sea, lo que nos decían nuestros abuelos, que nuestros abuelos le dijeron a nuestros padres a nosotras, como esa repetición, ¿no? Sí. De ese adultocentrismo. Creemos que ahora es la peor generación. Y eso decía mi madre de mí, y eso lo dijo mi abuela a mi madre. Es como, basta. Desde ahí no se puede colaborar ni crecer de forma conjunta. Y de verdad que yo, porque de tanto vivir, digamos, como mis peores amenazas de muerte las he vivido de chavales muy jóvenes en España, que no en El Salvador, me ha hecho darle la vuelta al entendimiento de por qué me odian tanto estos chavales, a mí, como que me ha tocado a mí, ¿no? En el tema de mi trabajo. ¿Por qué? Si yo no represento eso tan malo, pero cuando he dicho, vale, si es que sigo siendo una adulta que le he regañado demasiado. Y les he dicho las cosas de un lugar que no era. Y está bien, me dice mucho youtuber, mírala, ella arrepentía. Ay, qué bien que se puede evolucionar y hacer autocrítica, chaval, qué bien. Justamente qué bonito eso, ¿no?
0: Sin duda.
2: Sí, bueno, aprender del error.
0: Oye, ¿qué preguntas te hacen los adolescentes en privado que rara vez se atreven a formular delante de sus familias o de sus profesores?
2: Incluso de sus iguales.
0: Eso.
2: Porque a veces delante de un igual, un chaval de 16 que te diga...
0: ¿Qué te dicen?
2: Eso. Que me diga, oye, pero al final yo, mira, yo te he dicho antes eso ahí delante de todo, de que las leyes, y que las leyes son injustas con los hombres, no sé qué, pero es que entonces las mujeres, ¿qué queréis? Cuando ya somos novios, entonces, ¿qué hago con mi novia? ¿Qué hago? ¿Le miro el móvil? No se lo miro. Eso como dudas normales, Es como, ¿y yo entonces qué hago? Si yo quiero que ella esté solo conmigo, ¿es malo que yo sienta que quiere que esté solo conmigo? ¿Eso me convierte en un maltratador? Y es como, no, chaval, tus celos son obvios por tu inseguridad de adolescente, por tu inseguridad, ¿no? Como esa inseguridad también la tiene la chica, ¿no? Es decir, no, los hombres son más inseguros, no, o educan para cierta inseguridad y controlar a través de los celos. Son preguntas muy humanas y muy ciertas con 16 años, cuando se le da la posibilidad de quitarle a sus iguales todo este discurso de que los jóvenes eran votan más a la ultraderecha. Luego en la práctica, ¿es real eso? Yo creo que no, ¿eh? Que entre sus iguales hablan mucho de discursos, pues eso, soy español, para que pase el monte, todo esto, el mundial, todo lo que se ha pasado. Y luego cuando hablas con ellos en distancia corta, que no hay sus iguales ni otros adultos, ves tanta sensibilidad y tanta humanidad y tanto deseo al final de hacer las cosas lo más fácil posible y lo más amorosamente posible, que todo ese paradigma global de lo colectivo, de que los jóvenes ahora están peor que antes, voy, yo lo miro y digo, guau, qué poco se nota que trabajas con adolescentes, se nota mucho, sí, que no estáis ahí en el campo, se nota, sí, un montón, sí.
0: Bueno, a lo largo de tu carrera has insistido en que no solo duelen los golpes. ¿Cuáles son hoy las formas de violencia que más les cuesta reconocer a los adolescentes?
2: Justamente como has presentado, María Vicente, esta sección con la parte de los memes, las bromas. Cuando mi hijo me dice, mamá, pero es que es solo un comentario, es una broma. No, le digo, tesoro, no es una broma nada más. O sea, cuanto más repitas esa broma, más se va a hacer verdad en tu cabecita. Cuanto más le diga, es que a la niña le he dicho esto de broma, ¿no? Detrás de esa broma hay una carga de un simbólico, de una imagen de hacerla sentir menos, aunque tú luego en distancia corta creas que la vas a respetar. O sea, eso le está costando mucho creer, que es como, entonces no se puede hacer nada. No, nadie ha dicho que no se puede hacer. Si tú puedes hacer la broma o puedes mandar el meme, pero con la conciencia de, hey, chaval, le mando una vez, basta, ya estuvo. Claro. Encontremos otra manera de divertirnos, ¿vale? Encontremos otra forma de otro tipo de humor. Pero claro, le estamos dejando mucha responsabilidad a ellos para que lo hagan. Rosa, uh-huh, que también quienes generamos meme, quienes generamos discurso y relato somos la gente adulta.
0: Evidentemente.
2: Es que ahí está el punto, claro.
0: El punto clave. Bueno, has contado que cuando eras joven, una terapeuta te ayudó a comprender que las palabras, la humillación y el control también eran violencia. ¿Por qué seguimos esperando muchas veces a que haya una agresión física para hablar de maltrato? Ojo, no solo entre jóvenes, también entre adultos.
2: Claro, entre adultos. Porque es que la parte ambigua de esta violencia sutil, que para mí siempre es la peor, incluso una relación en el trabajo, ¿no? Esta ambigüedad de te lo llevas todo a lo personal, yo no trataba de decirte esto, vete a terapia, estás exagerando. Es que eso es horrible, como que la agresión es directa porque tiene una única línea, es ¡pof! Una palabrota, un grito, un golpe en la mesa, una agresión directa al cuerpo. Cuando es toda esa parte sibilina, manipuladora, nos falta tanto bagaje narrativo para que el sistema nervioso comprenda de que eso no es amor. No hemos conformado tanto con las migajas, además, de este amor, de esta desigualdad a la hora de amarnos y vincularnos incluso entre amistades, que nos cuesta mucho todavía. Por eso esa frase, yo le decía a una amiga, de no solo ver los golpes, yo hasta el día que deje de respirar y quiero dejarla como legado, que se la lleve más gente para poder comprender desde el cuerpo y no de tanto desde la cabeza, que no solo duelen los golpes, que hay ciertas miradas y ciertos gestos. Cuando tú, bueno, una cosa que me dijo una vez un pandillero, Rosa, muy fuerte, me dijo, seño, un pandillero con 15 años, había matado ya más de 10 personas, ¿vale? Me dijo, seño, el infierno está lleno de buenas intenciones.
0: Fíjate,
2: yo cuando me metí en esto, imagínate, me dijo, yo cuando me metí en esto con 8 años, la primera vez que asalté a una señora mayor de mi barrio y que le puse la pistola a la cabeza por conseguir comida para mi mamá, yo lo hice al final con buena intención. Yo quería darle comida a mi mamá, que mi mamá estaba bien pobre, y le asalté a alguien de mi barrio y ahí entendí tantas cosas, ¿sabes? Como comprender ese lado oscuro. Decir, joder, cómo nos cuesta. Pero claro, una pistola a la cabeza te es más fácil de ver, que es que eso es violencia ya, pero decirle a alguien con el cuerpo, no, eso es cosa tuya. Y hacer ese gesto, que lástima que estamos en la radio y no me ven, pero me entenderán con el tono de voz, no, es que eso es cosa tuya. Y la boquita y todo, ¡guau! Es fuerte que mi cuerpo diga, sí, es que tengo un problema yo, claro, el problema es mío, que yo soy exagerada, que yo me tomo las cosas muy a pecho. Y las narices, mírate tú la cara con la que me lo estás diciendo, ¿no? Nos cuesta.
0: Oye, Pamela, ¿qué mito del amor romántico sigue haciendo más daño?
2: El que más daño hace es que el amor todo lo puede, que la gente por amor cambia. Ese es el más peligroso. No, si yo me quedo aquí total y yo le sigo dando amor como cuando nos conocimos, esa foto fija, que todo iba bien, ya tenía este par de giros de guión, digamos, seguro que si yo me quedo aquí va a cambiar. No, La gente cambia porque la gente se haga responsable de cómo se maneja sus emociones, su estructura, su historia propia de vida, sus propias heridas. Si se hace responsable, cambiará. Que pueda cambiar si tú te quedas cerca, sí, pero no te puedes tú meterte a salvarle. Ahí está el problema.
0: Bueno, Pamela, nos vamos otro ratito a la calle, ¿vale?
2: Vale.
9: Pues yo creo que ser feminista es apoyar a las mujeres en todo cuando lo necesitan. Es que siento que a veces la gente lo lleva a otro extremo.
10: Creo que las mujeres están viniendo arriba y creo que no entienden el trabajo que tiene que hacer el hombre o la mujer. Cada uno hemos nacido para una cosa y nunca podremos ser iguales y hay que saber cada uno el rol que lleva en este mundo.
6: Hay muchas veces que hay protestas, ya hay muchas chicas y tal que ya lo llevan como en extremo. Entonces llevarlo al extremo ya es como que dices, yo no comparto esto. Entonces ya te quitas de ese lado, de apoyarlo. No hay que buscar ni el machismo ni el feminismo, yo creo.
3: El feminismo también habla de igualdad de derechos. ¿No crees en la igualdad de derechos para los hombres que para las mujeres?
8: Sí, creo que creería en la igualdad de derechos, no en el empoderamiento más allá de la igualdad.
10: Sí que me parece lo de la igualdad, y aunque sea mujer, la verdad es que las mujeres tenemos muchos más beneficios que los hombres.
3: ¿Qué beneficios?
10: Pues ahora mismo no te sabría decir, pero creo que las mujeres tenemos más de 500 beneficios más que los hombres en el feminismo, según tengo entendido.
3: ¿Y crees que a la gente joven cada vez le está costando más decir yo soy feminista?
7: Bastante, porque tengo dos niños, sobre todo una casi adolescente ya, y es verdad que les cuesta bastante considerarse feministas, sí, sí.
0: Bueno, ¿has escuchado, Pamela?
2: Sí.
0: También hay chicas sí, adolescentes.
2: Y mi acento, había mucho acento andaluz, me encanta.
0: Sí, sí. También hay chicas adolescentes que se alejan del feminismo. ¿Qué les está haciendo
2: sentir? Están hartas.
0: Sí, ¿qué les está haciendo sentir que ese discurso no habla de ellas?
2: Hay una parte de la pink girl, o sea, esta cosa de ser amiga de los chicos, ¿no? De salvarles también y de vernos al resto como, o sea, las feministas, vernos en una especie de etiqueta de feminazis y de un arquetipo, digamos, de forma odia hombres, ¿no? Entonces, como, ah, pues yo no, yo con los hombres los quiero, y yo los quiero un montón, de hecho ahora los quiero más que antes, que tengo un hijo además, los quiero un montón, pero el señalar sus privilegios no es odiarles, como reitero lo del racismo porque se ve clarísimo, yo no odio a las personas blancas, para nada, si yo soy blanca, pero yo soy andaluza, no soy catalana, ni soy vasca, es decir, el norte del mismo país tiene un lugar que no tiene mi acento, o sea, no pasa nada, no es que yo sea menos, ni que quiera, ¿sabes? Como, pero hay que ir, o hacerse cargo del lugar que uno ocupa, y yo veo la frase que de hecho más me ha dolido en muchas chicas ha sido, es que no hay machista, hay tío cerdo, y tíos cabrones, pero no todos son machistas, y tú también lo eres, somos todos machistas, todos y todas, ¿no? Ay, perdón, el barco de Cádiz, perdón.
0: Uy, el barco de Cádiz.
2: El barco de Cádiz, que se lleva el machismo.
0: A estas horas de la noche, además, bueno. Bueno, tu trabajo comenzó contando tu propia experiencia de violencia, después de más de 20 años relatándola, ¿ha cambiado la forma en la que miras a aquella adolescente que fuiste?
2: Sí, cada vez más, de hecho, cada vez la miro desde un lugar mucho más cercano, más certero, de que pasé lo que tuve que pasar para llegar a ser hoy la que soy. Si no hubiera pasado por lo que pasé, no sería hoy la que soy. He aprendido muchísimo de esa experiencia como adolescente, y por eso los comprendo y quiero estar tan cerca de los y las adolescentes, porque sentí que a mí no me apoyó tanta gente.
0: Has recibido críticas, amenazas y campañas contra tu trabajo. Sí. ¿Ese rechazo ha cambiado alguna vez tu manera de hablar o te ha llevado a medir más tus palabras?
2: Sí, me he autocensurado pocas veces, pero lo he hecho para estar más tranquila, por proteger a mis hijos sobre todo, pero es cierto que incluso esa parte de todo el acoso que he tenido me ha hecho también desarrollar un músculo a entender el por qué, buscar, escarbar por qué me odiaban tanto y desarrollar esta parte de ternura en la cual ahora quiero reflejar en mi trabajo, cuestionando lo que cuestiono, y de la misma forma cuestionar el privilegio, el poder, el amor romántico, el machismo, pero la forma del músculo con el que trabajo con un adolescente está más colocado en la ternura que en la parte adultocéntrica rabiosa, de que yo quería que lo vieran rápido, que rápido se dieran cuenta que esto era... No, ahora estoy como con más paciencia, más tierna, más presente, incluso cuando me equivoco, y diciéndole a malos chavales, chavalas, puede ser que yo no tenga la verdad absoluta, pero yo he vivido esto, y tiene un nombre que se llama violencia machista, y la psicóloga me dijo, no solo ven en los golpes, y hay un montón de formas de vincularnos en las que podemos ser víctima y agresor en el mismo cuerpo, no siempre vas a ser víctima, sí. No siempre vas a ser agresor, ¿no? Y poder plantear la complejidad buscando palabras que le hagan sentir más cerca, que no sean palabras tan adultocéntricas, tan esdrújulas para un chaval de 15 años que dicen patriarcado, ¿eso qué es lo que es? ¿No? Y explicarle lo que es, ¿no? Desde un lugar, un ejemplo más cercano, más certero. Sí, sí. O sea, la verdad es que todas esas campañas me han servido, fíjate, ¿eh?
0: Sí, sí, sí. Bueno, si un adolescente te dijera, vale, vale, Pamela, vale, no me des la chapa, dime solo una cosa que tenga que entender del feminismo. ¿Qué le dirías?
2: Solo una cosa, ¿no? Que te va a hacer sentir mucho más seguro o segura en el mundo.
0: Después de tantos años en institutos, Pamela, teatros y auditorios, ¿estás más preocupada o más esperanzada con esta generación?
2: Yo, sinceramente, y fuera de a las frases Mr. Wonderful de tazas que detesto, porque son esas frases de no hay que irse a la polaridad, ¿no? Del sentimiento. A mí lo que me mueve en estos últimos 2 años es la esperanza. Lo tengo cada vez más claro porque lo he sentido en el cuerpo, no es que lo he pensado, es que lo he sentido cuando he visto a la gente adolescente en el peor momento de esta crisis, ¿no? De la crisis en general del mundo. Verles eso con esa desidia, ese antifeminismo, que yo misma decía, ¡ay, qué miedo! Y hace 3 años estaba asustadísima y yo repetía ese discurso. Yo era la que decía, ¡oh, esta generación es una mierda para todo lo que yo trabajo! Dios, yo le he dicho eso. Cuando empecé a cambiar yo y a bajarle a mi parte adultocéntrica, esa parte tan negativa de creerme los discursos polares, de incluso ver a youtubers que me odiaban, y dije, ¡ah! O sea, que yo ahora puedo estar mucho más esperanzada desde una ternura radical, que además es la palabra que más ocupo, la ternura radical.
0: Qué bonito.
2: Nunca he dejado,
0: ¿no?,
2: de ocupar la palabra radical, que así me la raíz.
0: Me quedo con esas dos palabras, ternura radical.
2: Sí.
0: Muy bien.
2: Ternura radical. Hoy va.

0: Pamela Palenciano, autora del libro No me des la chapa, feminismo para adolescentes. Gracias. Gracias por acompañarnos esta noche y por ayudarnos a hablar de todo esto, pues sin sermón, pero sin mirar hacia otro lado, Pamela.
1: Muchísimas gracias. Ha sido un regalo de entrevista. Muchas gracias, de verdad.
0: Gracias a ti. El regalo ha sido tenerte en el último tren del verano de Radio Nacional. Buenas noches. Mira para

0: paso. Hoy sabe que
1: seguimos en ruta. Aún quedan paradas en el último tren del verano.
2: Parada en el último tren del verano y esa parada se llama La Travesía. Y es que la adolescencia no llega de un día para otro, pero muchas familias sienten que casi sin previo aviso han entrado en un territorio desconocido. Cambian las respuestas, aparecen los silencios, aumentan los conflictos y en ocasiones padres e hijos parecen hablar idiomas diferentes. Son años intensos de transformación, de búsqueda de identidad y también de cierta batalla cotidiana. De ahí el título de nuestra conversación de hoy. Adolescencia. 5 años de trinchera. Nos acompaña una semana más el doctor Antonio Ríos, médico psicoterapeuta especializado en adolescencia y familia y autor de libros como La adolescencia se termina, menos mal, y La travesía de la adolescencia. Antonio, buenas noches.
3: Buenas noches, Rosa.
2: Bueno, en tu libro La adolescencia se termina hablas de las conductas paradójicas de los adolescentes. Muchos padres no entienden qué está sucediendo y en ocasiones tampoco lo entienden ellos mismos. ¿En qué consisten esas contradicciones?
3: A ver, si os lo explico brevemente. El adolescente dice lo que piensa, pero no dice lo que siente. Y esta es la paradoja, porque tú oyes una cosa, pero luego actúan de otra forma porque es producto de lo que sienten. Os pongo un ejemplo, es decir, esto es lo paradójico. Por ejemplo, te dicen, no me preguntes, ya vale, no me digas, o sea, esto es un interrogatorio, o sea, llegan a casa y le preguntas, ¿qué has hecho? Tal, tal, tal, y dicen, ¿qué es un interrogatorio? Vale, dicen, no, pero dice, bueno, pues no le pregunto. Y si no le preguntas, al cabo de unos días te dice, como yo no te importo, como tú pasas de mí. Y claro, dices, a ver, si le pregunto mal y si no le pregunto también, claro. ¿Qué hay que hacer? Pues preguntarle, porque es lo que siente. Pero quieres que le pregunten, pero de otro modo, no como cuando era niño. Entonces yo le digo a los padres, 3 preguntas, ninguna más. A la cuarta ya es interrogatorio.
2: Bueno.
3: ¿Qué tal ha ido? Bien. ¿Cómo lo has pasado? Bien. ¿Has cenado? No, ya está. Ninguna pregunta más. Se acabó. Por ejemplo, muy rápido, muy rápido. No vayas a verme, que no va ningún padre de secundaria. No va nadie a verme al festival, al campeonato, a nada de nada. Pero ellos salen allí a la cancha, o al festival, o al campeonato, lo que sea, y miran a la grada para encontrarte. Uh-huh. Es decir, no vayas a verme, pero estate allí. ¿Ves? Dicen una cosa, pero sienten otra. Yeah. Los padres que se queden solamente escuchando lo que dicen, se equivocan. Porque bueno, hay que pensar, sí, uh-huh. Dime.
2: No, en esta etapa, además, Antonio, hay momentos especialmente duros. Uno de ellos puede ser segundo de bachillerato, un curso marcado por la presión académica, las decisiones sobre el futuro y el miedo a no llegar. Algunos jóvenes desarrollan problemas importantes de salud mental. ¿Qué se está haciendo mal y cómo podríamos aliviar esa presión?
3: A ver, yo creo que una cosa que se está haciendo bastante mal, creo yo, es provocar mucha presión en segundo de bachillerato. Ya empiezan en primero de bachillerato, pero en segundo, tanto en centros educativos como en las familias, presionan mucho, llegando momentos en que hacen una crisis de ansiedad, incluso desánimo, y abandonan a algunos chicos o chicas, ¿no? La exigencia de la nota de corte. Y luego también la fama del instituto, del centro educativo, que los que presenten a la PAU pues aprueben. Entonces esa presión les hace a ellos vivir el segundo de bachillerato, muchos chicos y chicas, sobre todo los que van a tener nota de corte alta para elegir carrera, pues realmente con una presión enorme. Entonces yo creo que es importante, primero, que si se puede hacer algo, que desde primero estén, y desde segundo, que manden un mensaje de confianza. Es decir, si habéis llegado hasta aquí, podéis aprobar, tranquilos. Si habéis conseguido esto, seguro que lo vais a sacar. Es decir, no, le meten la presión, pero desde el agobio, desde la duda, desde como no estudies más, como este comentario de texto no lo hagáis bien, como no, como no. Y claro, ellos se llenan de miedo. Claro. Y les paraliza muchas veces, ¿eh?
2: Bueno, más allá de los estudios, ¿cuáles son los momentos más difíciles y dolorosos que atraviesa un adolescente? ¿Cómo puede acompañarle la familia sin invadir su espacio ni minimizar lo que siente?
3: A ver, yo siempre digo en todas mis conferencias y en la consulta y todo, que el área que más es fuente de problemas, de angustias para un adolescente es el área social. el área de las relaciones de amigos. Primero porque es la primera experiencia de amistad que viven por elección. Es la primera vez que eligen amigos y son elegidos. Y entonces a veces no siempre los eligen. Y no siempre son elegidos ni eligen ellos. Y segundo, porque también es la primera vez que viven la experiencia del amor. Es cuando la primera vez que se enamoran, es su primer amor y su primer desamor. Entonces esto le importa más que las notas, que cualquier asignatura,
2: que cualquier cosa.
3: Y claro, pues eso. Y luego también el tema de la sexualidad, es un momento de la orientación sexual, para dónde enfocarlo, etcétera. ¿Cómo ayudar a esto? Pues fundamentalmente no presionando, no queriendo que os cuenten, que les cuenten a los padres, que me digas qué te pasa, algo te pasa, ¿no? Y esto no ayuda en absoluto. Creo que hay que respetar más y bueno, ellos en un momento determinado vendrán y te lo contarán.
2: Bueno, algunos padres llegan a decir que de haber sabido que la adolescencia era una etapa tan difícil, se habrían pensado tener hijos. ¿Qué hay detrás de ese agotamiento? ¿Falta información y paciencia o sobran expectativas sobre cómo debería comportarse un adolescente?
3: A ver, yo creo que esto es una expresión de un momento, como bien has preguntado, como bien has dicho, de un momento de agotamiento, de cansancio, de estar, pues eso, son 5 años y medio y bueno, pues no siempre se llevan bien y hay momentos muy duros y muy difíciles según sea el adolescente o la adolescente. Entonces, yo creo que es una expresión de un momento, no es un sentir global de una vida o de una experiencia. Pero tal vez no estaban preparados los padres porque les sirve de referencia su adolescencia propia. Y la adolescencia de los padres hoy es 30 años atrás, cuando no había móviles, ni había internet, ni había redes sociales, ni nada. Entonces, claro, se encuentran como esto es muy complicado, o como la autoridad estaba muy marcada, estaba bien definida, los valores eran otros. Entonces, claro, se quedan como muy desconcertados. Entonces dicen, sí, yo lo llego a saber esto, claro, pero tienen que situarse en que es otro contexto y bueno, pues tienen que prepararse. Hay escuelas de padres, conferencias, libros, etcétera, etcétera.
2: ¿Cómo debe comunicarse hoy un padre o una madre con su hijo adolescente? Porque tú diferencias entre comunicación afectiva, efectiva y superficial. ¿Qué significa cada una y cuál deberíamos reforzar?
3: Mira, la comunicación afectiva es cuando vienen ellos, el adolescente viene a comunicarse contigo, a comunicar algo de lo que a ellos le importa en su vida. Y siempre vendrán en el momento más inoportuno, en el lugar más inapropiado y cuando tú estás en peores condiciones. Entonces vienen a contarte cosas por la noche cuando vas a punto de dormir o vas en el coche deprisa para llegar pronto al instituto o al colegio, o cuando estás cocinando, se sientan ahí en la cocina y te empiezan a contar cosas que le pasó el fin de semana. Esta comunicación afectiva es mágica, no se la pueden perder los padres. Si estás cocinando, sigue cocinando. Tú sigue, como creo que lo dijimos ya en la primera entrevista, ¿no? Y tú sigue cocinando, sigue conduciendo. Mientras te hablen, que sigas. La comunicación efectiva es la contraria, cuando el padre o la madre va a hablar con él o ella y ellos, como no lo han decidido, pues se ponen en modo pasivo y es la más complicada. Ahí hay que llevar mensajes muy breves, muy cortos y muy concretos. Y por último, la comunicación superficial es la que habla de las cosas que no es de ellos, o sea, que no hablamos de ellos. Hablas del deporte, de la moda, del tiempo, de lo que ha pasado en el pueblo, les encanta los cotilleos, de lo que ha pasado en la fábrica esta mañana, una madre, un padre, o sea que entonces la que más, para mí, la que más hay que disfrutar es la afectiva.
2: La primera,
3: cuando
2: la afectiva.
3: Ellos vienen. Y la que más hay que favorecer en las comidas y en las cenas y en la casa es la superficial. En la comida no se habla de temas serios. ¿De qué se habla? Pues del deporte, de la moda, de cosas que han pasado, etcétera, etcétera.
2: Bueno, claro. Sí. ¿Y cuál es el secreto para mantener un vínculo saludable con los hijos durante la adolescencia?
3: A ver, es muy importante que ellos se sientan escuchados, ¿eh? No que les hablemos, sino que se sientan escuchados y van a ser cuando ellos quieren, el momento más oportuno, más, pues lo que hemos dicho antes, ¿no? Entonces, hay que escucharles, eso es muy importante. También negociar, porque le tienes en cuenta su opinión, lo que quieren, lo que no quieren. Sí que es cierto, es importante.

0: ellos necesitan límites, límites que les orienten. Los límites dan seguridad al adolescente. Es importante, ahora hay que negociarlos, hay que ver lo que ellos quieren, lo que queremos nosotros ceder, pero tiene que haber límites. No. Y esto, lejos de alejarlos, no, se sienten como protegidos y seguros.
1: Bueno, hay padres y madres que cuando sus hijos llegan a la adolescencia se preguntan si verdaderamente sus hijos les siguen queriendo. ¿Puede un adolescente dejar de querer a sus padres o simplemente cambia su manera de demostrar el afecto?
0: A ver, en un porcentaje altísimo, por decir el 99,5%, los adolescentes no dejan nunca de querer a sus padres, no los dejan de querer. Otra cosa es que los padres actúen de una forma maligna, que sería casuística muy específica, pero no es la que hablamos. Entonces, un hijo adolescente nunca deja de querer a su padre, excepto a su madre, excepto que ellos, estos padres, tengan una conducta maligna. Porque hay un vínculo desde el útero, o hay un vínculo desde que llegan a casa, que se establece ahí. Y entonces eso, pero sí que es cierto que como tú eres el que me pones límites, el que me dices si puedo o no puedo, el que me permites o no me permites, tú eres el que me amargas la vida. Y por lo tanto, pues no me relaciono contigo como cuando era un niño o era cuando me facilitas todo, claro. ¿Vale? Entonces, claro, parece que no nos quieran, pero no. El amor es una cosa y otra cosa es la conducta, los límites, las normas, etcétera. Las normas y los límites les amargan la vida.
1: Vale.
0: Pero el amor por ti está al margen de esto.
1: Vale. En la travesía de la adolescencia explicas cómo afrontar esta etapa cuando los padres están juntos, separados, tienen una nueva pareja o conviven con hijos de distintas relaciones. Cuando los progenitores no se ponen de acuerdo sobre cómo actuar, ¿qué principio debería estar por encima de sus diferencias?
0: Pues mira, el principio y fundamental para mí es el valor que se le otorga a los hijos. Y esto se concreta en dos cosas. Primero, respeto por el otro progenitor. No se descalifica, no se desprecia, no se malmete, no se hacen comentarios negativos del otro progenitor, porque eso le hace daño a tu hijo. Y el valor primero es el proteger al hijo. Cuando unos padres se divorcian, se separan, el objetivo fundamental es proteger al menor. Y tenemos que protegerles a veces de los padres, porque que un padre le hable mal a un hijo del otro progenitor le está haciendo daño al hijo. Que un padre cuestione al otro progenitor o una madre cuestione al otro, o sea, le hacen daño al hijo. Entonces esto sería la clave fundamental. Que te divorcies tú, sí, pero delante de los hijos, ni a los hijos indirectamente, no se le dice nada, no se le comenta nada, claro, en contra del otro progenitor. Esta sería la clave fundamental.
1: Bueno, y ya estamos terminando. También señalas que los adolescentes todavía no tienen plenamente desarrollado el sentido de la autocrítica. ¿Cómo se manifiesta esa falta de autocrítica en la vida cotidiana y en la convivencia familiar?
0: Mira, pues me voy a reír un poco con humor, porque el sentido de la autocrítica no lo tienen los adolescentes, pero a veces tampoco los jóvenes.
1: Eso es verdad.
0: Y alguna vez adultos tampoco, o sea que hay que llevar cuidado. Pero es verdad que en la adolescencia el sentido, igual que la percepción del riesgo que hablamos el otro día, y la percepción de no pasa nada, pero la autocrítica no la tienen desarrollada. ¿En qué se manifiesta esto? En que ponen fuera de ellos toda la responsabilidad de las cosas que hacen mal o que se equivocan. Por ejemplo, no he entregado el trabajo porque no iba la impresora. La impresora estaba rota. Yo la culpa es de la impresora, ¿eh? No es mía. ¿Eh? O sea, es que he llegado tarde porque mi padre ha salido tarde de casa. Ha salido tarde porque tú has salido tarde. Pero ponen fuera de ellos. Es que he suspendido porque me tienen manía.
1: Claro.
0: Me tienen manía la profesora. Y claro, por eso no me ha aprobado. No me ha aprobado por eso.
1: En fin.
0: Entonces, ahí estamos.
1: Pues, es que es así. Es literal, Antonio, ¿cómo les conoces? Bueno, pues Antonio Ríos, médico, psicoterapeuta y autor de La adolescencia se termina y La travesía de la adolescencia. Muchas gracias por ayudarnos a entender un poco mejor este territorio complejo que es la adolescencia. Y hasta la semana que viene.
0: Pues nada, hasta la semana que viene, Rosa. Buenas noches.
1: Buenas noches. Pues hasta aquí la primera hora del último tren del verano. Hacemos una breve parada para escuchar el boletín, pero enseguida regresamos con más historias, más voces y nuevos viajeros.

0: Medianoche, las 11 en las Islas Canarias.
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0: ¿Qué tal? Buenas noches. La cifra de migrantes fallecidos en la tragedia de Ceuta asciende a 142. Las cifras oficiales del Gobierno de España se mueven alrededor de los 79 muertos en la zona interior de la frontera. Y ahora acabamos de conocer que fuera de ella, en el lado marroquí, se han recogido al menos 63 cadáveres más. Esta última es una cifra provisional ofrecida por la organización Caminando Fronteras y resultado de las labores de monitorización de las morgues marroquíes. Lo confirmaba Elena Maleno, miembro del colectivo.
2: El trabajo que hacemos de monitoreo en terreno y la clave del acompañamiento de las familias y las personas migrantes que nos llevan a encontrar los cuerpos. Tenemos ya cuerpos identificados de Eritrea, Guinea, Costa de Marfil, Sudán y hay muchos más marroquíes, claro.
0: Cifras de fallecidos que siguen creciendo al ritmo que el número de migrantes que permanece en la ciudad autónoma sigue cayendo. El delegado del gobierno en Ceuta, Miguel Ángel Pérez Triano, cifraba en 2.500 los migrantes que se niegan a abandonar la ciudad. Sobre ese grupo se ha iniciado un proceso de triaje para conocer quién puede ser considerado solicitante de asilo y quién no. Tras el triaje tendremos una cifra definitiva.
3: Eso es muy difícil de estimar porque primero tiene que pasar por el triaje, o sea, eso todavía no se sabe. Lo que sí digo es que se están agilizando los procedimientos de asilo para los procedimientos que son claramente denegatorios, obviamente, y se procederá a realizar expedientes de devolución.
0: El Ejecutivo ha anunciado que ya trabaja en instalar un centro de atención temporal de extranjeros para agilizar esas labores de triaje. Esa es una, pero son muchas las caras que presenta el fenómeno migratorio, un fenómeno que también se ha cobrado vidas en los archipiélagos. En las Islas Baleares este martes, tres embarcaciones, tres pateras han llegado a las costas de Mallorca y de Ibiza. De momento, las primeras cifras arrojan un balance de al menos 17 desaparecidos y dos fallecidos. Estos dos cadáveres se han encontrado en una patera cerca de Cabrera que portaba más de una quincena de migrantes de origen subsahariano. Muchos presentaban quemaduras y síntomas de agotamiento. Palma, Jaume Viñas.
4: El rescate se ha iniciado este mediodía cuando Salvamento Marítimo ha informado del avistamiento de dos náufragos a 8 millas al sureste de la isla de Cabrera. Automáticamente se ha establecido un dispositivo de búsqueda que ha rescatado un total de 17 personas, de las cuales 5 han sido hospitalizadas. Se han recuperado también dos cadáveres. Según ha indicado Delegación de Gobierno, la patera en la que viajaban naufragó el lunes por la mañana y llevaba a 30 personas a bordo. Se continúa con las labores de búsqueda y rescate marítimo con medios aéreos y marítimos.
0: En los últimos días son más de 120 migrantes, 4.000 en lo que llevamos de año, los que han llegado a las costas baleares. También Canarias ha sido escenario de esas llegadas. Las autoridades han tenido que rescatar a 133 personas, 6 de ellas menores, que llevaban a la deriva en un cayuco, al menos desde el pasado domingo. Y cambiamos de asunto. En la página judicial, el juez José Luis Calama acepta la petición de la Fiscalía Anticorrupción y pide a la UDEF un informe exhaustivo sobre la evolución de la propiedad de Plus Ultra. Pablo Herrero, buenas noches.
5: Buenas noches. El juez de la Audiencia Nacional quiere conocer la influencia de Venezuela en la aerolínea rescatada por el gobierno de Pedro Sánchez durante la pandemia, el accionariado, los gastos y la financiación de la compañía desde su constitución en 2011. Interesa especialmente la situación patrimonial de Plus Ultra a partir de 2017, cuando la UDEF sitúa a la entrada de ingresos de accionistas venezolanos y averiguar qué provocó que la aerolínea pidiese el rescate en 2021 de 53 millones de euros, una cantidad de la que se investiga si se utilizó para blanquear fondos.
0: Y otro apunte, Pablo, la Abogacía del Estado ejercerá la defensa de Ineco y de Traxatec en la causa sobre la presunta contratación irregular de Jessica Rodríguez, de la exnovia de José Luis Ábalos, que trabajó en ambas empresas públicas.
5: El juez de la Audiencia Nacional acepta su personación en esta pieza del caso Coldo que investiga un posible enchufe de Jessica Rodríguez entre 2019 y 2021 en las compañías dependientes de Adif. Así lo determinó el Tribunal Supremo en la sentencia del caso Mascarillas. Entonces ella reconoció que cobró de Ineco y Traxatec sin trabajar, estando el exministro al tanto de la situación. Sin embargo, se negó a responder las preguntas del juez al declarar como investigada en la Audiencia Nacional. Rodríguez se enfrenta a un posible delito de malversación.
0: Gracias, Pablo. Pues es todo por nuestra parte. 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
6: Pues ya son más de las 12 de la noche y seguimos en el último tren del verano en esta despejada noche de julio.
7: ¡Mamá! ¡Mamá! ¡Mamá!
6: ¿Y esta muñeca? ¿La habrá puesto Elsa Ruiz para intentar asustarme? Seguro que es eso.

0: Buenas noches, Elsa.
1: Buenas noches, te has asustado tanto que te pienso todavía que estamos en julio. Y estamos ya en agosto.
0: Pues sí, es que, oye, perdona. Abro el micrófono y de pronto me encuentro a la muñeca, no sé.
1: Que yo tengo muchas cosas raras por
0: ya,
1: casa.
0: Ya lo veo,
1: la
0: ya lo
1: poner
0: veo.
1: En Wallapop, la he dejado en la salita hasta que tenemos aquí al lado, pero ha venido ya sola.
0: Yo digo, hombre, ya, escuchando eso, digo, julio, agosto, yo ya no sé en qué mes vivo. Bueno, a mí todavía, Elsa, se me hace raro que a una mujer como tú, que es cómica, que es divertida, le guste tanto el terror.
1: Pues me lo dicen mucho y parece que a la gente que nos gusta el terror pues tenemos que ser parientes directos de seres terroríficos como Miércoles Addams, Pennywise, el Chocas. Y no, lo que tiene que gustarnos lo macabro no nos marca nuestra vida porque tenemos más gustos, es solo una faceta de nuestra personalidad. Y esto también le pasaba al único, al inigualable, al más grande, a mi maestro en esta sección, a Chicho Ibáñez Herrador.
2: Hace años cuando me presentaban a alguien, este señor o esta señora que me presentaban decía: hombre, Ibáñez Herrador, el señor que hace cosas de miedo, el señor que hace cosas de terror. Usted debe ser muy morbosillo, usted debe tener un cerebro muy raro, le gustan los ataúdes y las cosas negras, seguro que en su casa hay murciélagos y hay telarañas y no, nada más lejos de la verdad.
1: Ahí le tenemos a Chicho, también claro, le pasaba tantas historias para no dormir, que claro, pues en fin, a mí entre lo que no sé qué es peor, o sea, a veces, como soy cómica, a veces me pasa como el padre de Nemo, ay, cuenta un chiste, digo, pero señora, estamos aquí en el pan, estamos haciendo fila, entonces puede esperar un poquito, por favor. Y nada, no hace falta ser muy macabro para dar miedo, porque Chicho Ibáñez Herrador nos enseñó que no hay nada más terrorífico que un televisor, y en sus manos es que podía dar hasta miedo la flamenca que ponía tu abuela encima del televisor. Y hablando de muñecos, de eso te quiero hablar, de muñecos, ajá, y muñecas, no, no, malditas,
0: me lo imagino,
1: del cine de terror.

0: Y para hablar de muñecos y muñecas del cine de terror, tenemos que irnos a la que fue, digamos, la abuela de todo esto, porque hablamos de una serie de televisión, una serie mitiquísima, La Dimensión Desconocida. Que el propio Chiche Ibáñez Serrador era súper fan, y en el episodio de 1963, Tolkintina, el padrastro de una niña escucha cómo su muñeca le dice: mi nombre es Tolkintina y voy a matarte. Que esto sirvió de inspiración para un capítulo de Halloween de los Simpsons, donde un muñeco de Krusty asesino se intenta cargar a Homer. O sea que todo, sí, referencias, sí, todo queda en casa. Y de ahí pasamos a 1982, a la película de Poltergeist, la famosa escena donde el payaso que tiene el niño a los pies de la cama le engancha de los pies y le acaba intentando estrangular. Que, por cierto, en la escena, cuando la rodaron, el niño se estaba estrangulando de verdad con el payaso, sí, y sí, se pensaban que estaba... Dios mío, que bien actúa el chaval, que natural le sale. Hasta que Steven Spielberg dijo: o es muy buen actor, o eso de ponerse morado igual quiere decir que se está ahogando de verdad el niño. Sí, y sí. Steven Spielberg paró la escena y el niño sobrevivió. Pero es que Poltergeist fue un rodaje súper accidentado. Pero si hablamos de muñecos asesinos, si hablamos de muñecos malditos, ¿qué te viene a ti a la cabeza si te digo muñeco diabólico?
1: Chucky.
0: Evidente. Peliculón y saga de películas donde el asesino en serie Charles Lee Ray mete su alma en un muñeco Good Boy cuando le acribillan a balazos para esquivar la muerte. Ya ha tenido secuelas, Chucky ha tenido novia, ha tenido descendencia, ha tenido serie. Y mientras Chucky no para de moverse, paso a otra que no se mueve mucho para darte mucho susto. Hablo de Annabelle, de la saga Expedientes Warren. Annabelle es más del escondite inglés, o sea, se mueve cuando te giras, está quieta, pero de repente está en otro sitio, de repente ha poseído a alguien.
1: Sí, sí.
0: Annabelle es muy suya. Annabelle es muy suya. Y también tenemos la película de The Boy, donde contratan a una niñera, ojo, para cuidar de un muñeco en vez de un niño, y el muñeco ya un yuyu impresionante. O incluso la película Dead Silence, con muñecos de ventrílocuo, o más recientemente, la peli de The Monkey, que se estrenó hace el año pasado o el anterior, donde un muñeco de mono maldito se va cargando a la gente que muere, un poco rollo Destino Final, y que está basada en un relato de Stephen King. Pero es que los muñecos dan tanto yuyu que hasta en Toy Story 1 metieron un momento de terror cuando Woody traumatiza de por vida a Sid, el niño que aterroriza y se carga el resto de juguetes.
2: ¡Está roto!
3: ¿A quién llamas roto, bruto?
2: ¿Ah?
3: Sí, te estoy hablando a ti, Sid Phillips.
2: ¿Ah? ¿Ah?
3: A nosotros no nos gusta que nos hagas explotar, Sid. Ni que nos machaques, ni que nos hagas pedazos.
2: ¿Nosotros?
3: Exacto, a tus juguetes.
4: Los juguetes podemos verlo todo.
5: Así que juega limpio.
1: Visto así, Elsa, Toy Story no era una película infantil, era la historia de un grupo de juguetes organizándose para darle un susto de muerte a un niño.
0: Exactamente, o sea, era trauma infantil, o sea, y en Toy Story nunca me explicaron cuánta pasta se tuvo que dejar la familia de ese crío en terapia y psicólogos.
1: Sí.
0: Pero bueno, Chicho Ibáñez Serrador se adelantó a muchas cosas, y antes de Chucky, antes de Annabelle, en 1982 dirigió el episodio Freddy de Historias para no dormir, donde seguimos a un ventrílocuo y su inquietante muñeco. Y cuando se hizo el remake de Historias para no dormir en 2021, con diferentes directores como Paco Plaza coge el capítulo de Freddy y, en vez de hacer un remake moderno, decidió ir más allá. Inventó una historia de terror sobre el propio rodaje del capítulo original, con el mismísimo Chicho Ibáñez Serrador como personaje, interpretado por Carlos Santos, y así lo explicó Paco Plaza, la ilusión que le hacía en versión española.
6: La idea era homenajearle, y teniendo en cuenta eso, pues que Chicho es una figura icónica, muy reconocible, ¿no? Esa bufanda blanca, el puro. A mí me hace ilusión que saliera físicamente. O sea, no solo homenajear su trabajo, sino su figura. Y su figura como director.
1: Y de un Chicho ficcionado pasamos a muñecos malditos reales, ¿no?
0: Porque a ver, los haylos, y ha habido bastante.
1: Haylos, sí, sí, sí.
0: 1904... El caso de Robert, un muñeco que perteneció de niño al pintor Robert Eugene Otto, y la leyenda dice que se lo regaló una empleada doméstica maltratada por la familia, que sabía vudú y lo maldijo como venganza. Actualmente el muñeco está exhibido en el Museo East Martello y recibe cartas diarias de gente pidiéndole perdón por haberlo fotografiado sin permiso. Se ve que el muñeco tiene un poquito de mala leche. Hay un documental en Prime sobre Robert y empieza con una de estas mujeres que se burló de Robert y la mujer sale llorando y rogándole perdón al muñeco, que es como... impresionante. Y la propia Annabelle, que hemos hablado de ella, de la saga Expedientes Warren, es una muñeca real. El caso real de esta muñeca que estaba poseída, eso sí, está guardada bajo llave en el Museo del Oculto de los Warren. Y en la película le hicieron que fuera una muñeca más de porcelana, de estas que nos dan tanto yuyu, que esto lo hemos hablado tú y yo, Rosa. Y la real es más de trapo, es una muñequita de trapo muy achuchable, muy adorable. Y tuvieron que hacerle un poco lifting para las películas.
1: Vale.
0: Y el pasado junio, en Malas Lenguas nos hacían eco de un caso de muñeca maldita inquietante en España. Y no seáis mal pensados que no estoy hablando de Ayuso.
7: Puede parecer una muñeca entrañable según quien la mire, porque para una familia de Huelva se ha convertido en su peor pesadilla desde que apareció. Escuchan ruidos, la encuentran en lugares distintos y nada parece tener explicación.
0: Así que muchísimo cuidado, gente que nos estáis escuchando. Si veis una muñeca muy barata en Wallapop, porque igual hay un amigo en ella, demoníaco, pero amigo.
1: Yo desde luego, después de escuchar esto, Elsa, si una muñeca cambia sola de sitio en mi casa, no intento buscarle una explicación. Le hago la maleta y que se independice, pero que se vaya lejos.
0: Y que bueno, si te vuelve a casa, que pague alquiler, que contribuya. Alquiler, o sea, y ya que se mueve tanto, pues quédate. Mira, la puedes tener en casa, ¿sabes para qué? Para los paquetes que tú...
1: También.
0: No, que se quede ahí esperando. Lo recoge la muñeca, la dejas en el felpudo con cartelito, déjame el paquete a mí.
1: Es que dan miedo, de verdad.
0: Es que dan yuyu.
1: Dan yuyu, ¿eh?
0: Dan yuyu.
1: Sí, sí, sí. Venga.
0: Los muñecos malditos son muy reales y por eso quiero dar un par de consejos sobre qué muñecos hay que evitar por la maldición que llevan en su interior. Primero, los muñecos y muñecas que guardas por nostalgia, porque eran de mi infancia, eran de mi abuela, porque sin darte cuenta se acaban apoderando de tu casa, literalmente. Es la maldición del síndrome de Diógenes, que si encima no puedes vivir en un piso más grande como para llenarlo encima de muñecos. Pero es que además es una maldición para tu vida amorosa y sexual, porque tú imagínate, un día ligas, llevas a alguien a tu casa y ve 40 muñecas mirando desde la estantería, pues el único polvo que va a haber esa noche en tu habitación es el que se acumula encima de esas muñecas. Otro tipo que hay de muñecos que hay que evitar son los Funkos.
1: ¿Los Funkos?
0: Los Funkos, ¿sabes? Los Funkos estos de plastiquito, de personajes de pelis, de series, de videojuegos, que todo el mundo, que es un trozo de plástico con cara y ya está. Porque como están en todas partes y parece que te persiguen, pues son como Chucky. Y como las películas de Chucky son muchos, empiezas comprando uno y luego viene otro, y otro, y otro, y otro. Y eso acaba apuñalando tu cartera. Y acaba maldiciendo tu vida social, porque como te has dejado tanta pasta en Funkos, no te queda ni un céntimo para salir ni a tomarte una caña. Y por último, uno de los muñecos más inquietantes que existen, que son los bebés reborn. ¿Sabes lo que es esto, no, Rosa? Estos bebés hiperrealistas, con pelo, las uñitas, las venitas, no les falta detalle, las arruguitas de los bebés. Sí. Que hay gente que los pasea, que los baña, que los viste, que los cuida. Uh-huh. Pues bien, que a ver, yo esto lo entiendo perfectamente porque hay gente que los trata como a sus hijos porque, a ver, con los precios que tenemos ahora mismo, que si la vivienda, que si los pañales, que si la ropa de bebé, que si hay que escolarizarlo, el material escolar, los libros, pues es que son casi la única manera de tener hijos porque como no van a crecer, pues es estupendo. Y como no hay que escolarizarlos porque no crecen, con ellos te libras de una maldición. Son los únicos muñecos que he encontrado que te libran de la maldición. ¿Sabes de qué maldición te libran?
1: ¿De cuál?
0: De los grupos de WhatsApp de madres y padres del colegio.
1: Es una maldición, eso sí que sí.
0: Todavía no hay peli de terror de grupo WhatsApp de madres y padres del colegio.
1: Lo habrá.
0: Lo habrá. Se me ha ocurrido a mí, estoy lanzando yo el guante.
1: ¡Buah! Empieza
0: Paco
1: a escribir
0: Plaza,
1: un guión.
0: Jaume Baragueró.
1: Elsa, un guión ya.
0: Un guión,
1: Empieza. Bueno, a ver, me queda claro. Las muñecas pueden arruinarte la vida amorosa. Los Funkos, la cuenta corriente, los grupos de WhatsApp del colegio, la salud mental. Casi da menos miedo Chucky.
0: Pues sí. Y esta semana quiero recomendar dos libros de terror sobre muñecos malditos. El primero es de un autor que ya he comentado por aquí, Grady Hendrix, que es Cómo vender una casa encantada, que habla un poco del duelo de dos hermanos que tienen que vender la casa de sus padres, que han fallecido recientemente, y que está embrujada por muñecos y marionetas. Entre ellos, el que tiene más mala leche, el más malo, Pupkin, una marioneta con sed de sangre y venganza. Es una gamberrada, es una maravilla. Y creo que dentro de no mucho, creo que lo van a adaptar al cine. Y el segundo no es novela, no es ficción, es Muñecos Malditos, Embrujados y Poseídos de Oliver G. Seoane, que es una especie de catálogo con 45 leyendas y testimonios reales de muñecos poseídos de todo el mundo. O sea, como el catálogo Toys R Us, pero si se lo hubieras encargado a Satanás.
1: Y la semana pasada nos hacíamos una pregunta. Junto con Bambi, ¿de qué personaje entrañable de Disney que también vive en un bosque se ha hecho una película sangrienta de terror?
0: Pues vais a flipar con la respuesta, porque la respuesta es Winnie the Pooh.
1: A mí esto me ha llegado al alma, al corazón. ¿Winnie the Pooh también?
0: Sí, sí. En 2023 protagonizó su propio slasher, Winnie the Pooh, Blood and Honey, Sangre y Miel, donde el osito y sus amigos se convierten en asesinos después de que Christopher Robin los abandone y pasen hambre en el bosque.
1: ¡Winnie the Pooh!
0: O sea, no la veas. O sea, la poca inocencia que te quede, Rosa, la vas a perder. Y te recuerdo que haces un programa por la noche. Sí. O sea, no te aconsejo que veas estas cosas.
1: No, no. Venga.
0: Si la ves, que sea en compañía de una muñeca.
1: Vale. No.
0: Por lo menos. Y esta semana te traigo otra pregunta. Hablando de muñecos, Charles Lee Ray, el asesino que habita dentro del muñeco de Chucky, en la película, combina los nombres de tres asesinos reales.
1: Bueno.
0: A ver si adivináis o descubrís cuáles son. La semana que viene.
1: Los nombres de tres asesinos reales. Bueno, después de todo lo que nos has contado, Elsa, casi prefiero no saberlo. Lo dejamos como pesadilla pendiente para la semana que viene.
0: Pues felices pesadillas, criaturas, y hasta la semana que viene.

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0: Hay personas que con su trabajo, su generosidad o su manera de estar en el mundo consiguen mejorar la vida de quienes tienen cerca. Personas que no siempre ocupan titulares, pero que dejan huella, que convierten las buenas intenciones en hechos y nos recuerdan que también hay motivos para confiar en los demás. Es el momento de conocerlas. Abrimos las puertas de esta sección denominada Gente Buena. Y hoy lo hacemos con un guitarrista flamenco que decidió convertir la música en una herramienta para abrir caminos y crear oportunidades. Emilio Caracafé es fundador, director artístico y alma de la Fundación Alalá. Aunque nació en Huelva, se crió en las 3.000 viviendas de Sevilla, un barrio que ama profundamente, en el que vive y en el que asegura que quiere morir. Hace más de 10 años puso a rodar sus sueños, su talento y todo su esfuerzo para que los niños y niñas de su barrio, y ahora también de Jerez, pudieran estudiar, formarse y mejorar sus vidas. Este guitarrista flamenco se enorgullece especialmente de que cerca de 30 jóvenes hayan podido cursar estudios universitarios gracias a una fundación que ofrece formación y becas a menores en situación de vulnerabilidad, pero también música, arte, deporte y sobre todo oportunidades. Emilio Fernández de los Santos, Emilio Caracafé, representa como pocos esa buena gente que nos gusta conocer en el último tren del verano. Emilio, buenas noches.
1: Muchísimas gracias, buenas noches por invitarme, Rosa, al programa. Programa tan bonito, el último tren, y agradecido enormemente y feliz de estar este ratito con ustedes. A los oyentes, bienvenidos también, y vamos a charlar un ratito con ellos, ¿no?
0: Bueno, ¿cómo fueron los comienzos de la Fundación Alalá?
1: Bueno, pues los comienzos fueron, pues, imaginándome mi vivencia de chiquitito. Los comienzos fueron pensando en que los niños faltaban al cole. Uh-huh. Estoy hablando hace ya 14 años, cuando se me ocurrió la idea de estos niños en las 3.000, y faltaba mucho alcohol. Entonces se me ocurrió que a través de la música, pues creé una peña que se llamaba Caracafé, con mi nombre, y que acudiesen los niños, y yo estaba en contacto con los profes de los coles, a ver qué niños faltaban, y preocuparme un poco de llegar a hablar con los padres y tal, para que acudiesen, ¿no? Ese fue el objetivo, que mi objetivo siempre dentro de la fundación, de crearla después de que se creó como fundación, ya, ha sido siempre la formación, ¿no? Ya. De estos chicos que tengan a su alcance.
0: Bueno, ¿qué significa Alalá y por qué elegisteis ese nombre para la fundación?
1: Alalá significa alegría, alegría en gitano, en calor. Y pues alegría, ya verá lo que significa tantas cosas, que es lo que tratamos de darle a esta familia dentro de la fundación y a los jóvenes, ¿no? Y a los niños, ¿no? Es alegría utilizando el arte, el flamenco en este caso, como herramienta y de motivación, ¿no? Para conocer profundamente sus capacidades y qué quieren ser y qué podemos ofrecerles y en qué podemos ayudarles, ¿no? Y es muy gratificante trabajar con eso.
0: Sin duda alguna. ¿Cuántas personas se benefician actualmente del trabajo de la Fundación Alalá?
1: Bueno, pues 400, hablamos de 400 niños anualmente, más o menos. Han pasado como miles de alumnos ya por la Fundación. Pero ahora mismo contamos con unos 400 entre Jerez, Estancia Barrera y las 3.000 viviendas, unos 400 niños, sin incluir las familias, ¿no? Porque las familias también, pues, tratamos de colaborar con ellas y está vinculado en sus necesidades. Yeah. Aunque no es el objetivo, son los alumnos, ¿no? Y los jóvenes que tengan la oportunidad para formarse, sobre todo. Mi objetivo es la formación, que no abandonen los estudios a temprana edad, como suele ocurrir en muchas familias. Y esa es mi preocupación, que los jóvenes se tienen que formar y tienen que estar plenamente
0: que estudien. Bueno, clases de guitarra, baile, fútbol, sí, cante, percusión, teatro, cante, artes plásticas o costura. Sí. ¿Por qué
1: teatro, costura.
0: Sí, de todo. ¿Por qué decidisteis?
1: Qué bueno.
0: ¿Por qué decidisteis, qué bueno, Emilio, ofrecer una formación tan diversa?
1: Sí, porque además esto de la costura fue por las mismas madres, porque venían a donde estaban los niños dando clases y se pegaban allí pues hora y media, dos horas esperando a que sus niños saliesen, y se nos ocurrió el taller de costura que se llama Coser y Cantar, que ya han creado su diseño y la han presentado en, como modelo y se han vestido ellas como modelo y, y crean su diseño y tal. Y también es muy gratificante después del deporte, pues lo que lo que llega a alcanzar, llevarle a los niños, ¿no? Formarlos y lo que implica todo, bueno, salud y todo eso.
0: Algunos de vuestros alumnos aprenden a tocar con guitarras donadas por Paco de Lucía, todo un privilegio. Sí, usted ha sabido sumar la ayuda de muchas personas e instituciones. ¿Cómo has conseguido generar tanta confianza alrededor del proyecto?
1: Qué suerte tan grande, ¿verdad?
0: Que pues, sí, sí.
1: Primeramente, antes de decirte y darte más o menos agradecer a todo el que ha puesto su grano y ha confiado, porque yo verdaderamente nunca he querido nada para mí. Yo solo he querido para eso, para el proyecto y para que estos jóvenes pues tuviesen esas becas. Y gracias a que ha habido transparencia y han creído en mí, te agradezco muchísimo. Las primeras personas que se interesaron en el proyecto, José María Pacheco, que es de la Fundación Conecta, que hoy es nuestro presidente, y se ha volcado y nos pone nuestro cariño, a todos los patronos que tenemos, a las empresas que se implican en ellos, y verdaderamente desde aquí yo animo a que las personas y estas empresas sigan ayudando al proyecto, porque verdaderamente
0: merece
1: la gratificante.
0: Merece la pena.
1: Y es transparente y merece la pena. No hay otra.
0: Emilio, has dicho que si alguno de estos niños quiere ser astronauta, harás todo lo posible para que pueda llegar a serlo.
1: ¡Qué bueno!
0: ¿Qué
1: también, yo me río y me emociono a la
0: claro
1: vez.
0: Claro que sí,
1: ¿verdad?
0: Claro, Rosa, que sí. ¿Qué estudios cursan los jóvenes que pasan por la Fundación Alala?
1: Pues cursanlo, si quieren ser, ya te digo, nosotros tenemos al alcance los cursos que estudian desde primeros estudios hasta que llegan al nivel de que tienen que pasar a la universidad o llegan a querer ser lo que quieran ser, como digo,
0: ingenieros, médicos,
1: ya han salido, sí,
0: que músicos, están ejerciendo sus profesiones,
1: que sus hijos van a ver ese cambio en sí, de que el motivo es la formación y que una vida digna es lo que lleva a ser felices y te conlleva
0: que
1: tengas oportunidades, ¿no?
0: Cuéntanos,
1: lo malo no,
0: sí, cuéntanos, no alguna, bueno. Cuéntanos alguna historia de los jóvenes de la Fundación Alala de la que te sientas especialmente orgulloso.
1: Bueno, pues yo me siento verdaderamente orgulloso de todos los niños que han pasado, porque lo que trato de inculcarle, mi palabra preferida, es el cariño, y ellos se llevan esa semilla, que es el respeto, y inculcarle lo que vale el cariño, el respeto y el amor y lo que cuestan las cosas, ¿no? Entonces yo tengo algunos alumnos que han conseguido sus metas y agradecen tanto que hayan que estén ahí. Por ejemplo, le dimos una beca a que le gustaba ser cantado, quería ser cantador, y se le dieron las becas de Cristina Jeren, que donde se llegan a formar con muchos profesores de un nivel altísimo. Y ya no solo están conmigo, hablo de guitarra, sino hablo también de cante, baile, ¿sabes? Se forman verdaderamente. Sí. Entonces le dimos la beca y se ha formado y hoy está trabajando en sus tablaos y está viviendo de ello, o sea, lo que le hace realmente feliz, ¿no? Y también independiente, ¿no? Porque ha conseguido su logro y su sueño, que era ser cantador, y vive de eso. Por ejemplo, esa anécdota preciosa. Me ve y me agradece de una manera enorme, ¿no?
0: Bueno, Emilio.
1: Entonces, ese.
0: Sí. Emilio, ¿ese qué? A ver.
1: Ese es el propósito.
0: Ese es el propósito.
1: Que los jóvenes alcancen
0: sus
1: metas.
0: Su sueño.
1: Y su sueño. Y tengan al alcance, pues, todos los medios que se le puedan ofrecer para que no se le interpongan en su camino y lo logren.
0: Bueno, Emilio, sabemos que naciste en el seno de una familia muy, muy humilde, que lloraste hasta que tu padre pudo comprarte una guitarra. Que además, mira, vamos a escucharla, está de fondo. ¿La estás tocando tú?
1: Sí, cuento por bulería.
0: Ole. Bueno, y no te has olvidado, ¿no?, de las dificultades.
1: No, claro que no. Claro que no.
0: Ya.
1: ¿Cómo me había olvidado las dificultades? Por eso trato que ahora los jóvenes pues tengan a su alcance lo que yo no tuve verdaderamente.
0: Bueno,
1: aunque
0: Emilio,
1: conseguí mis sueños, aunque también conseguí mis sueños, porque mis propósitos están cumplidos, tampoco quería ser un Julio Iglesias, pero Mi sueño era ser músico, guitarrista,
0: ¿y ahí
1: que
0: estás?
1: Me conociesen. Y ahí estoy, grabé con todos los más grandes.
0: Y eres un gran guitarrista, sí, que además has tocado sí, con los más grandes.
1: Sí, he hecho muchas cosas bonitas, trabajos buenos, películas, he hecho producciones.
0: Bueno, entonces, estamos terminando ya, Emilio. ¿Cómo puede colaborar con la Fundación Alalá quien nos esté escuchando y quiera apoyar vuestro trabajo?
1: Pues, ¿cómo puede apoyar? Pues nada, meterse en nuestra página, en la página web, Fundación Alalá. Uh-huh. Y si quieres, o bien donando, bien agradeciendo, simplemente con su presencia, agradeciendo con unas gracias nuestro trabajo y sintiendo nosotros el cariño de lo que hacemos y elogiados por los demás, ¿no? Por el público, por las familias y por el trabajo, pues ya estamos ya satisfechos. Hay muchos corazones buenos en la vida, ángeles todavía que se preocupan de hacer labores buenas, y gente que se preocupan de que esas personas también puedan hacerlo, ¿no? Y lo apoyan.
0: Muy bien. Pues Emilio Fernández de los Santos, Emilio Caracafé, fundador y director artístico de la Fundación Alalá, muchas gracias por tu trabajo y por atender la llamada de Radio Nacional. En este caso, el ángel eres tú. Gracias.
1: Ole, qué arte. Muchísimas gracias.
0: Gracias.
1: Disfrutar. Buenas noches.
0: Buenas noches.
1: Bendiciones. Chao.
0: Seguimos en Gente Buena con otra de esas iniciativas que nacen de un gesto sencillo y terminan llegando mucho más lejos de lo que nadie imaginaba. A veces solo necesitamos que alguien nos escuche. Seguramente esa persona no pueda solucionar nuestros problemas, pero su atención, su tiempo y su presencia pueden ayudarnos a mirar lo que nos sucede desde otra perspectiva. En Barcelona, Adrià Ballester quiso devolver a la sociedad algo que él mismo había recibido. Salió a la calle con dos sillas, un cartel y la voluntad de escuchar. Aquella fue la semilla de The Free Conversations Movement, un movimiento internacional nacido para hacer frente a la deshumanización, la soledad y el aislamiento que sufrimos en una sociedad en la que paradójicamente cada vez estamos más conectados. Adrià Ballester, fundador del movimiento, buenas noches.
2: Buenas noches, Rosa, ¿cómo estás?
0: Muy bien. Bueno, cuando tenías 21 años, atravesabas un mal momento personal y laboral y una persona mayor llamada Ramón se sentó a escucharte. ¿Podemos decir que aquel encuentro fue el detonante de este movimiento?
2: Fue el detonante, de hecho fue hace 10 años y además justo hoy que tenemos la entrevista tenemos pues una gran noticia que contar, que la contamos al final, pero sí, esa fue el detonante de todo lo que ha empezado.
0: El proyecto nació en Barcelona en 2016. Al principio estabas tú solo, con dos sillas y un cartel. ¿Cómo pasó de ser una iniciativa personal a convertirse en una organización con decenas de voluntarios?
2: Pues te vas a reír, pero al final, o sea, después de tanta constancia haciendo esto fin de semana tras fin de semana y de contar yo con tanto entusiasmo al final el amor que me transmite a mí el proyecto, empezó a venir gente de todas las partes del mundo, de diferentes ciudades, diferentes países, con la intención de ocupar sus calles con dos sillas y un rótulo que dice conversaciones gratis. Y de hecho, pues mira, empezó de una forma muy espontánea en las calles de Barcelona y ha llegado pues a ciudades de todo el mundo y hemos llegado a ser pues muchísimas, muchísimas personas, la verdad, más de las que yo esperaba, ¿eh? Así que, y
0: oye,
2: sumamos.
0: Pues qué bien, ¿no? ¿Crees que tenemos un grave problema de soledad no deseada o más bien un problema de falta de escucha?
2: Pues hay un poco de todo. Viene gente que sufre de soledad no deseada y luego vienen personas que hay ciertos temas que no tienen a quién contar, que son temas muy, muy concretos. Pues un ejemplo muy claro, por ejemplo, pues el de una mujer que ha pasado por violencia de género o que está pasando y no lo puede contar, ¿no? Y se aprovecha el anonimato, un poco el hablar con un desconocido para desahogarse.
0: Sí. En una ocasión, Adrià, una persona te dijo que eras la última persona con la que iba a hablar antes de quitarse la vida. ¿Cómo afrontaste aquella situación y qué cambió en ti después?
2: Pues es una gran pregunta. Esa persona vino y dijo, mira, me voy a tirar al metro y eres la última persona con la que voy a hablar. De hecho, iba camino al metro. Esa persona ese día sobrevivió. Pero lo que sí que pasó en mí es que me apunté al teléfono de la Esperanza, que es el teléfono de atención al suicidio, donde me formaron para este tipo de casos, ¿no? Y Y fue allí, justamente en el teléfono de La Esperanza, donde vi cómo gestionaban 300, 400 voluntarios y aprendí no solo a salvar este tipo de situaciones, sino también lo importante que es tener pues, un buen control del equipo de voluntarios. Y si no fuera por ese aprendizaje, nosotros no tendríamos hoy los softwares que tenemos para gestionar tantísima gente.
0: Una de vuestras normas fundamentales es no dar consejos. ¿Por qué es tan importante escuchar sin decirle al otro lo que debe hacer?
2: Pues es importante porque no conocemos la historia completa de la otra persona y no sabemos en qué situación está. Además, nosotros, la gran mayoría, no somos psicólogos. Cuando estamos allí, pues es de tú a tú, sin más. Entonces, bien, es importante que la persona se exprese, no tanto como darle una solución al problema que nos está explicando.
0: Has dicho que algunas realidades dejaron de ser estadísticas y pasaron a tener nombres y rostros concretos. ¿Qué cambia cuando uno conoce de cerca esas historias?
2: Mira, nosotros, una de las cosas que más me ha traído el proyecto y que más he aprendido es a valorar el arte de tener a alguien con quien hablar. Nos han venido historias de todo tipo, contentas, alegres, felices, enfadadas, pero lo más maravilloso de todo es que ha venido gente a contarme sus propios proyectos sociales y les hemos podido echar una mano para llevarlos a cabo, ¿no?
0: Ya. Bueno, después de tantas horas de escucha, ¿qué has aprendido sobre los demás y sobre ti mismo?
2: Mira, lo que más he aprendido es que no es tanto las cosas que te pasan en la vida, sino las formas en la forma en la que lo afrontas. Y que sin un equipo no sería posible.
0: Bueno, para ti, Adrià, sentarte a escuchar a una persona desconocida es como viajar sin salir de casa. ¿A dónde te han llevado esas conversaciones?
2: Mira, me ha llevado a hablar con gente con la que no hubiera hablado nunca en la vida. O sea, perfiles de gente con las que no me relaciono en mi día a día. Gente de países muy raros o muy lejanos a contarme una realidad que nosotros no vivimos, ¿no? Aquí, para bien o para mal, pero es igual. Pero he aprendido cosas que no hubiera aprendido, ¿no?
0: Ya. Bueno, ¿qué tipo de conversaciones suelen surgir cuando alguien se sienta frente a vosotros?
2: Suelen surgir conversaciones de todo tipo. O sea, no sabemos, cuando viene alguien, no sabemos si hablarle en catalán, en castellano o en inglés, hasta que no empieza a decir sus primeras palabras. O sea, viene gente que es como una hoja en blanco. Entonces, bueno, viene gente con historias de amor, historias de trabajo. Y como decía antes, pues últimamente está viniendo mucha gente que tiene sus proyectos sociales y me dice, Adri, ¿cómo lo puedo hacer para que esto tenga pies y cabeza, ¿no? Y eso me parece maravilloso. Y yo, pues, desde mi experiencia les explico lo que me ha funcionado y lo que no me ha funcionado.
0: Bueno, ¿hablan de manera diferente los hombres y las mujeres, Adrián?
2: Esa es una gran pregunta que nosotros tenemos traqueadas algunas de las conversaciones. Los hombres hablan mucho de política, de trabajo y de dinero, por ejemplo, y las mujeres viven mucho más la parte relacional con la familia, pues relaciones amorosas, relaciones de amistad, y hablan más de ello, ¿no?
0: Ya.
2: Y eso nos encanta.
0: Bueno, ¿cuánto puede durar una conversación?
2: Hay conversaciones que duran 5 minutos y hay conversaciones que duran 2 horas. Nosotros nos organizamos por turnos de 2 a 3 horas.
0: Ya, ¿en las calles?
2: En las calles, sí, eso es en plena calle. Plantamos 2 sillas y dejamos un rótulo que dice conversaciones gratis. Y de hecho cada día nos escribe más gente diciendo que quieren apuntarse y que quieren hacer lo mismo. Y bueno, ahora por suerte lo podemos gestionar, ¿no? Hemos encontrado la forma.
0: Bueno, ¿cuál es el perfil de quienes se ofrecen como voluntarios? ¿Qué cualidades debe tener alguien que quiera escuchar a los demás?
2: Pues mucha paciencia, ser buena gente. Hay mucha gente que tiene sus proyectos aparte. Sobre todo eso, tener la capacidad de escuchar activamente. Tener ganas, que eso es muy importante, tener ganas. Y tener vocación de servicio al público, ¿no?
0: Ya, bueno, aunque no sois psicólogos, podéis encontraros con situaciones muy delicadas. Antes apuntábamos una, sí, y por eso te fuiste a recibir formación al teléfono de La Esperanza. En este momento, ¿qué formación reciben los voluntarios para saber cómo actuar?
2: Nosotros con los medios que tenemos intentamos sobre todo dar formación en escucha activa y en casos como violencia de género y tal. Te debo decir con la mano en el corazón que no hacemos tantas formaciones como nos gustaría, pero con los medios que hay, estas son las que nos gustaría priorizar.
0: Ya. Has escuchado historias muy impactantes, personas que habían perdido todo, supervivientes de la guerra, del holocausto o de los abusos. ¿Hay alguna conversación, Adrián, que recuerdes especialmente?
2: Mira, una de las conversaciones que recuerdo y que además no suelo comentar, pero es muy importante, es al principio del proyecto. Hubo alguien que cuando le expliqué que, oye, podríamos hacer un proyecto de este, me dijo solo una palabra, me dijo, hagámoslo. Y si no hubiera sido por esa persona que le echó valor y ganas, yo no hubiera empezado, ¿no? Y ese es precisamente lo que intento transmitir a la gente joven que me viene con ideas, de que lo hagan, de que empiecen. Mi idea no es tan revolucionaria, pero el mérito es ser constante y haberlo llevado adelante.
0: Desde 2021, el movimiento ha llegado a países como México, Perú o Japón. ¿La necesidad de hablar con alguien es universal o cambia según la cultura?
2: Hay culturas que tratan unos temas diferentes a otras, y esto lo tenemos medido. En Latinoamérica siempre son mucho más temas de amistad. Lo que comentábamos antes de las mujeres, pues también hay una tendencia más hacia los países latinos. Sí. En cambio, en países asiáticos encontramos casos de más de trabajo, más de cultura, más de política.
0: Bueno.
2: Pero bueno.
0: Si alguien quiere ser voluntario, ¿cómo puede contactar con vosotros? ¿Cómo puede ayudar?
2: Mira, la próxima media hora estaré respondiendo los mensajes que me lleguen a través de aquí, ¿no? Pero si cogen Instagram y nos escriben a Conversaciones Gratis, que es así el nombre de usuario, los leemos siempre los mensajes. Y además, Rosa, si me permites, ¿te acuerdas que dije que tenía
0: la buena
2: gran
0: noticia? Sí, porque estamos terminando. A ver, ¿cuál es?
2: Lo sé. Mira, la buena noticia es que ahora mismo tenemos una herramienta súper potente para gestionar muchísimos más voluntarios de los que teníamos capacidad ahora. O sea, hemos creado un software que se adaptará a cada país y al número de voluntarios que seamos, 300, 400, para que esté todo más organizado y la gente sea mucho más activa en las calles. Así que muy contentos,
0: bien,
2: la verdad, para nosotros es
0: un
2: gran hito.
0: En este momento, ¿cuántos voluntarios hay en total?
2: Mira, nosotros apuntados en la base de datos debemos tener unos 200. Sí que es verdad que en la calle debemos ser alguno menos activo. Pero no hemos hecho más difusión porque no teníamos este software. Ahora ya lo tenemos. De hecho, si alguien lo quiere, que me escriba, porque le ayudamos.
0: Pues Adrián Ballester, fundador del Movimiento de las Conversaciones Gratis, muchas gracias por acompañarnos y por recordarnos la importancia de escuchar. Muy buenas noches.
2: Muy buenas noches, Rosa. Un abrazo.

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2: En los programas anteriores hemos hablado de los primeros humanos y de los neandertales. Hoy vamos a dar un paso más en nuestro viaje para hablar de una especie muy concreta, la nuestra, Homo sapiens, una especie que apareció en África hace unos 300.000 años y que terminó ocupando todos los continentes del planeta. Pero la gran pregunta es, ¿por qué nosotros? ¿Qué hizo diferente al Homo sapiens? ¿Por qué sobrevivimos cuando otras humanidades desaparecieron? Para ayudarnos, por supuesto, a responder estas preguntas, vuelve a acompañarnos el arqueólogo y prehistoriador Ignacio Martín Lerma. Buenas noches, Ignacio.
3: Muy buenas noches, Rosa.
2: Bueno, ¿sigues en Canadá?
3: Sigo en Canadá.
2: Bueno, ¿y qué estás haciendo? Allí ya me dijiste que cuevas no.
3: No, las echo de menos, ¿eh? Esto es muy bonito, no voy a engañarte, pero las echo de menos.
2: Bueno, ¿qué ha tocado hoy? ¿Cataratas?
3: Hoy cataratas, ¿cómo lo sabías?
2: ¡Qué maravilla!
3: Espectaculares. Fíjate, hoy estaba en Bow Falls, que son unas cataratas que no son muy altas, ¿no? Pero que es verdad que son anchísimas, ¿no? Y es como una postal canadiense espectacular.
2: Bueno, vamos a lo que nos ocupa esta noche. ¿Cuándo apareció Homo sapiens? ¿Era evidente que acabaría dominando el planeta?
3: que va, en absoluto. Y creo que es importante que empecemos ahí, porque a nivel evolutivo, a nivel de especie humana, nunca conocemos el final de la historia, ¿no? Esto es como cuando dos personas que no se conocen de pronto coinciden, ¿no?, en estos mundos extraños y no sabemos hacia dónde van, ¿no? Bueno, pues yo creo que eso es un poco un símil o una metáfora de lo que le pasa a la evolución humana a diario.
4: Una especie más.
2: Porque no éramos los únicos humanos, ¿no?
3: Exactamente. Este es uno de los grandes descubrimientos de las últimas décadas, ¿no? Y durante una gran parte de nuestra historia, pues compartimos el planeta con otras humanidades.
2: Los neandertales, por ejemplo, ¿no?
3: Mis queridos neandertales, en Europa y en Asia. Pero también estaban los denisovanos en Asia y posiblemente otros grupos humanos que todavía estamos empezando a conocer, ¿no?
2: ¿Había más especies?
3: Sí, no era raro que existieran varias especies y lo raro o lo extraño es que solo quedara una, ¿no? Eso es lo que a mí sí me llama mucho la atención, porque convivieron durante mucho tiempo en el planeta.
2: Entonces, Homo sapiens era simplemente una especie más.
3: Exactamente, una especie humana entre varias posibilidades, dejémoslo ahí.
4: El verdadero superpoder.
2: Entonces, llegamos a la pregunta clave. ¿Qué nos hizo diferentes?
3: Bueno, pues yo creo que ya dejamos intuir este dato, ¿no? Que durante mucho tiempo pues se pensó que la respuesta claramente era la inteligencia, ¿no? Pero hoy sabemos que es una cuestión mucho más compleja.
2: ¿Más compleja cómo? A ver.
3: Pues porque una persona inteligente no cambia el mundo por sí sola. Lo realmente importante es la capacidad para compartir conocimientos, ¿no? Y de ahí el Homo sapiens parece haber desarrollado una habilidad extraordinaria.
2: Supongo que te refieres a la cooperación, ¿no?
3: Exactamente, pero la cooperación a gran escala, o sea, la capacidad para aprender unos de otros, para transmitir conocimientos y para construir sobre lo que ya habían descubierto, ¿no?, generaciones anteriores.
2: Bueno, ¿qué consideran algunos investigadores sobre la verdadera ventaja?
3: Bueno, pues que la ventaja viene en acumular información, ¿no?, entre generaciones. Yo creo que eso es lo que realmente distingue y cambia y nos hace ser modernos.
2: O sea, es decir, nadie inventó el mundo moderno, lo construyeron miles de generaciones.
3: Exactamente.
4: El poder de las palabras.
2: Y en todo esto, el lenguaje debió de desempeñar, imagino, un papel fundamental.
3: Sin duda. La verdad es que no sabemos bien cuándo apareció el lenguaje moderno, pero sí sabemos que cambió totalmente la manera de relacionarnos.
2: Bueno, ¿por qué?
3: Porque nos permite transmitir información compleja, nos permite planificar, nos permite explicar, enseñar, coordinar actividades, pero además nos permitió algo muy importante y que la última película de Amenábar del cautivo pues deja sobresalir de manera fehaciente, que es el arte de contar historias.
2: Hombre, si algo nos gusta en la radio es contar historias. Bueno, ¿las historias entonces también fueron una herramienta evolutiva?
3: Probablemente, yo creo que una de las más importantes, ¿no? Pues las historias crean identidad, crean comunidad y permiten que muchas personas compartan una misma visión del mundo. Y eso tiene una enorme fuerza social.
2: Bueno, todavía, ¿no? Vivimos rodeados de historias compartidas.
3: Sí, religiones, leyes, instituciones, naciones, todas ellas existen porque millones de personas creen en ellas.
4: la gran aventura.
2: Y entonces comenzó uno de los viajes más extraordinarios de toda la historia.
3: El famoso Out of Africa, la salida de África.
2: Bueno, ¿y cuándo ocurrió?
3: Bueno, pues hace unos 60, 70 mil años, pequeños grupos comenzaron a expandirse hacia nuevos territorios y poco a poco van ocupando regiones cada vez más lejanas.
2: Hoy vemos esos movimientos sobre un mapa y parecen sencillos, pero no lo eran, ¿no?
3: Nada que ver, en absoluto. Aquellas personas, yo siempre digo, el miedo es una de las razones, ¿no?, que nos mueve desde la prehistoria, y avanzaban hacia lo desconocido. Ellos no tenían Google Maps, ni tenían guías Repsol como tenían nuestros padres hace unos años, ¿no? Se movían sin mapas, sin carreteras y sin saber que había más allá de la siguiente montaña.
2: Bueno, ¿y hasta dónde llegaron?
3: Bueno, pues llegaron incluso a Australia, y eso es importante, ese dato, porque lógicamente hay un mar de separación. O sea, hay determinados momentos de la prehistoria donde sí o sí se tuvo que conocer la navegación, y creo que llega mucho antes de lo que nos podemos imaginar.
2: Bueno, es una auténtica aventura.
3: Bueno, yo diría que es la mayor aventura de toda la historia humana.
4: Cuando las humanidades se encontraron.
2: Durante esa expansión, nuestros antepasados se encontraron con otras humanidades. ¿Es así o no?
3: Sí, es así. Durante mucho tiempo pensamos que esos encuentros terminaron siempre en sustitución, ¿no? Empezó una y acaba la otra, ¿no? Pero la genética nos ha hecho cambiar por completo esa visión.
2: Porque hubo mezcla.
3: Exactamente. Hoy sabemos, por ejemplo, que los sapiens tuvieron descendencia con los neandertales y los denisovanos. De hecho, la mayoría de las personas actuales fuera de África conservan ADN neandertal. Y algunas poblaciones de Oceanía poseen además porcentajes importantes de ADN denisovano.
2: Eso significa que la historia humana es también una historia de encuentros.
3: De encuentros, de intercambios y de mezcla, ¿no? Y mucho más de lo que nos imaginábamos hace escasos 20 años.
4: La revolución de la imaginación.
2: Y junto a esa expansión aparece algo más: arte, símbolos, objetos decorados. ¿Qué está ocurriendo entonces?
3: Pues yo lo denomino una auténtica revolución cognitiva, ¿no? La capacidad para representar ideas, para imaginar cosas que no existen físicamente y para crear símbolos compartidos, que es algo súper moderno.
2: ¿Y eso cambia la forma de relacionarse?
3: Completamente, porque nos permite construir identidades colectivas que cada vez se hacen más complejas, ¿no? Eso favorece pues formas de cooperación que, por ejemplo, antes no eran posibles, ¿no? Algunas de las obras más antiguas tienen más de 40.000 años, de hecho, cerca de 65.000. Y cuando las observamos, descubrimos algo extraordinario. Por un lado, nos conecta, ¿no? Se nos enciende el Bluetooth directamente con ellos, y por otro lado, nos dice que las emociones humanas estaban ahí.
4: La gran pregunta.
2: Después de todo lo que hemos contado, llegamos a la gran pregunta. ¿Por qué? ¿Por qué sobrevivimos nosotros?
3: Probablemente nunca tendremos una respuesta única, ¿no?
2: ¿Por qué?
3: Porque la historia rara vez es tan sencilla, incluso la nuestra. Siempre hay muchos factores, ¿no? Esto es como cuando hay una ruptura sentimental, ¿no? Que siempre intentamos decir, pasó esto, y no, nunca es así, ¿no? Es una cosa colectiva, ¿no? Hay muchos factores, hay cooperación, hay transmisión de conocimientos, hay adaptación, hay innovación, y ¿por qué no? Hubo azar.
2: Bueno, ¿cómo que el azar?
3: Porque la evolución no tiene un plan establecido, ¿no? Yo creo que no estaba escrito que Homo sapiens fuera a convertirse en la única humanidad superviviente, ¿no? Las cosas podían haber ocurrido de otra manera, ¿no? Y por eso la ciencia ficción es tan maravillosa en este aspecto, porque nos aporta lo que pudo pasar y nunca fue.
4: Una pequeña población africana inició un viaje. Aprendió. Compartió conocimientos. Imaginó mundos nuevos y acabó llegando a todos los rincones del planeta. La historia de Homo sapiens es, sobre todo, la historia de la cooperación.
2: Ignacio, si tuvieras que resumir en una sola frase qué hizo especial a Homo sapiens, ¿cuál sería?

0: Entonces yo siempre digo, lo cuento en clase, que para mí los paisajes son bibliotecas de información para ellos.
1: ¿Y cómo lograron orientarse si no había mapas, como decías? ¿Cómo?
0: Bueno, ahora mismo también nos podemos orientar sin un mapa. Cada vez estamos perdiendo más esa cualidad. Pero yo creo que tiene que ver con eso, con el mundo de las referencias. Nosotros estamos acostumbrados a pasear por calles donde no nos fijamos cómo son los edificios, cómo son los monumentos, cómo son hasta las personas que pasan a nuestro lado, ¿no? Y creo que ellos tenían los cinco sentidos abiertos a eso, a quedarse con el entorno en el que se movían.
1: Imagino que para sobrevivir en regiones muy frías no bastaba con dominar el fuego. ¿Qué sabemos sobre la ropa que utilizaban?
0: Bueno, pues no sé la tienda de ropa exacta que utilizaban, no la conozco, pero sí que utilizar ropa fue una gran innovación por un momento tan gélido, ¿no?, como en el que se movían. La ropa no se conserva, lógicamente es una materia orgánica, es piel que desaparece, pero sí que tenemos agujas, por ejemplo, hace 40.000 años conservadas, que nos indican que claramente hubo ese tipo de acciones, ¿no?, de costura.
1: Y en el próximo programa vamos a hablar precisamente de una de las expresiones más extraordinarias de esa capacidad de la que hablabas también, el arte, los símbolos y el momento en que los seres humanos empezaron a imaginar.
0: Sí, un viaje fascinante al origen de algo que todavía nos define, ¿no?, y que es la creatividad.
1: Gracias, Ignacio.
0: Gracias a ti.

0: Hasta la semana que viene.
1: Hasta la semana que viene.
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Pues hasta aquí llega nuestro viaje de esta noche. Qué rápido ha pasado el tiempo, ¿verdad? Gracias por acompañarnos, por compartir estas dos horas y por seguir ahí al otro lado de la radio. Mañana a las 11 volveremos a encontrarnos en el último tren del verano. Hasta entonces, ya saben, vivan el presente, no se dejen atrapar por el pasado ni intimidar por el futuro. Nos despedimos con Annie Lennox y su No More I Love Yous, una canción sobre el momento en que las palabras de amor dejan de bastar y solo queda aprender a convivir con lo que sentimos. Descansen, sueñen y sean felices. Hasta mañana.

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1: ¿Qué tal? Buenas noches. La crisis migratoria de Ceuta ya ha escalado a un conflicto administrativo total entre gobierno y comunidades, con la ciudad autónoma en medio del choque. Las autoridades ceutíes se encuentran al límite de su capacidad asistencial, especialmente en el cuidado de menores extranjeros no acompañados. Ceuta tiene capacidad para atender a 29 menores. Actualmente sus centros se encuentran, atención, al 2.872% de su capacidad. Hay más de 860 niños y niñas en la ciudad que requieren de asistencia, un número que podría incluso llegar al millar. Alejandro Ramírez es el vicepresidente de la ciudad.
2: Ya veníamos, ¿no?, las semanas anteriores diciendo y avisando de que la situación ya estaba siendo de nuevo insostenible. A día de hoy estamos en un millar aproximadamente, no sabemos dar la cifra exacta, puesto que todavía hay muchos menores, como digo, por las diferentes barriadas y por las calles de nuestra ciudad, como habéis podido ver.
1: El Ministerio de Infancia ya ha activado una dotación extraordinaria de 25 millones de euros para poder aliviar esa carga y agilizar los trámites de acogida de los menores. En cualquier caso, Ceuta está en posición de activar el mecanismo de solidaridad entre comunidades. Este es, recordemos, ese procedimiento que permite a la ciudad derivar niños y niñas a otras regiones que cuenten con un porcentaje de saturación menor, atendiendo a criterios como la población, la renta per cápita, la tasa de paro y otros factores. Ceuta, de momento, ya se ha encontrado una primera negativa, la de las comunidades gobernadas por el Partido Popular. Miguel Ángel García, Madrid. Conchita Ruiz, Murcia.
3: Y desde luego no se puede derivar la incompetencia del gobierno central ahora a las comunidades autónomas. Lo venimos diciendo desde hace muchísimo tiempo. Los recursos que tenemos a disposición para la protección de menores, en este caso de menores no acompañados, están al límite en todas las comunidades autónomas y están al límite en la Comunidad de Madrid.
4: Nuestra situación es la misma que la semana pasada, que la semana anterior, incluso puede que peor. Y esto quiere decir que no tenemos capacidad ninguna para atender a nuevos menores. Los recursos en la región de Murcia están más que tensionados.
1: El Ejecutivo, sin embargo, apela a la solidaridad. Elma Saiz, ministra portavoz.
5: Indudablemente apelo a la responsabilidad del conjunto de comunidades autónomas, por supuesto también las gobernadas por el Partido Popular, para dar atención.
1: Recordemos que la última reforma de la ley de extranjería permite la acogida de esos menores en otras regiones. Fue esa acogida vinculante la que, por cierto, hizo volar por los aires todos los gobiernos autonómicos de PP y Vox en 2024. Vox deberá decidir ahora si mantiene el pulso y vuelve a abandonar los ejecutivos de Andalucía, Aragón, Castilla y León y Extremadura. Y un apunte económico del exterior. Ya conocemos los primeros resultados públicos de SpaceX, de la empresa aeroespacial que comanda Elon Musk y que el pasado mes de junio salió a bolsa en Estados Unidos. En su primer semestre de este año, la compañía perdió cerca de 5.500 millones de dólares, unas pérdidas que son un 257% superiores a las del año pasado, a estas alturas. Pese a las pérdidas, la empresa se agarra a los resultados del segundo trimestre, resultados que han sido bastante más positivos, ya que la facturación ha sido mayor a la del año pasado. La primera consecuencia se vivía en Wall Street. Las acciones de SpaceX caían alrededor del 6,3% y confirmaban una tendencia a la baja que empezó el pasado 12 de junio cuando la empresa salió a bolsa. Desde entonces, el valor de sus acciones se ha desplomado más de un 20%. Y en los deportes, dos buenas noticias. Tenemos grandes resultados en los europeos de natación, con dos medallas para la delegación española, y continúa la participación de los nuestros en los cuadros masculinos y femeninos del Master 1000 de Canadá. Nacho Gómez.
6: Buenas noches. En París, primer oro de España en los europeos de deportes acuáticos. Iris Tió, de nuevo 23 años, se llevó el solo técnico de natación artística por apenas dos décimas. Ya es su cuarta medalla en esta cita francesa. También otra plata para España, esta vez por equipos. Las de Andrea Fuentes hicieron la mejor impresión artística de la final, pero Rusia se lo acabó llegando por la dificultad. Y en el Sena, Ángela Martínez se quedó a las puertas, quinta en los 10 kilómetros en aguas abiertas, a 8 segundos del bronce. Y en tenis, Masters 1000 de Canadá en Montreal, derrota de Carreño contra el francés Roger por 2-1 y la victoria de Dani Mérida contra el local, el canadiense Drax, por 2-1. Mañana será turno de Rafa Jodar.
1: Muchas gracias, Nacho. Es todo por nuestra parte. Sigan conectados en esta sintonía y en rtv.es.
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12: Señor, las tristezas no se hicieron para las bestias, sino para los hombres. Pero si los hombres las sienten demasiado, se vuelven bestias. Miguel de Cervantes.

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1: Bienvenidos a este espacio ilusorio que se ha propuesto alterar nuestros sentidos. Para que podamos jugar con nuestra realidad y cambiar nuestra percepción, necesito que apaguemos las luces y nos dejemos llevar por el sonido. La idea, ya me conocen, es que en busca o huida de las emociones básicas que dominan este mundo, nosotros recorramos los laberintos de nuestro propio interior. El objetivo, recuperar el control. El reto, descubrir salas desconocidas, abrir puertas que nos llevarán a otras dimensiones, escuchar con cautela las voces que suenen en nuestra cabeza y saber discernir entre los personajes reales y los ficticios. Esta noche, la emoción que construye todo el relato suena así. Estad atentos, ha llegado el momento de sentarnos frente al espejo.

Hola, ¿quién anda ahí? Hola, ¿me escuchas? ¿Me escuchas? Tienes que sentarte, ¿me oyes? Siéntate. Hazme caso, siéntate.

0: Es uno mismo quien alberga sus propios laberintos, y pese a eso, son un lugar tan desconocido. Me sorprende darme cuenta de lo extraño que se me hacen estos túneles. Largos pasillos que me devuelven el eco de unos pasos que casi no he andado. Nunca me imaginé que me sentiría tan perdida en un espacio tan mío.
1: La tristeza es una emoción básica y universal que aparece pues cuando vivimos una pérdida, cuando vivimos una decepción, cuando ocurre una separación o cuando algo que es muy importante para nosotros cambia o deja de estar presente.
0: Pero por muy desorientadas que estemos, acuérdense, recuerden mis consejos. Esta voz es importante, debemos escucharla con atención. Ella, ya lo saben, es la creadora de Psique Sonora, Ana Díez Aguilar. Otra voz fundamental en este viaje es la de su compañera Sonia Martín Muñoz Torrero. Habitantes de estos mundos saben perfectamente cómo transitar los pasadizos. Estemos atentos, en sus palabras está la llave que nos permitirá liberar la emoción que nos gobierne.
2: La función principal de la tristeza es favorecer la introspección, es decir, nos ayuda a detenernos, a mirar hacia adentro, a identificar lo que nos ha dañado y a procesar lo que ha ocurrido. Nos ayuda también a adaptarnos a las pérdidas, a reflexionar sobre lo que valoramos, nos ayuda a reorganizar nuestras prioridades y a renovar nuestro interés hacia la vida. Y por si todo esto fuera poco, además la tristeza también tiene una función social importante, que es que comunica a los demás que necesitamos apoyo, comprensión y cercanía emocional.

0: ¿Te quieres ir? Pues vete. Vete, me da igual, a mí me da igual. Yo no voy a parar. No voy a parar hasta que te sientes conmigo. Que yo solo necesito que te sientes conmigo.
1: Llegamos a una sala insonorizada. Parece un lugar creado para el aislamiento. Me doy cuenta, caminándola, que aquí el silencio amplifica. Escucho mi respiración. Oigo el latido de mi corazón. Siento con más intensidad mi pulso. También la tristeza, esa emoción que hoy nos tiene danzando nostálgicos en este baile emocional. En este calmado lugar, en este indefinido espacio de nuestro mundo interior, escucho una voz que me guía. Sus palabras, su poesía, se alzan como refugio.

0: Dormid. Dejad que os arrulle el roce del mar, tan leve hoy contra las rocas. Descansad aquí, al abrigo de este manto de tierra. Dormid y haced tranquilos en vuestro pueblo íntimo y blanco. Reposad en él tras tanto ruido. Descansad en paz, por fin, de tanta guerra.
1: Ella es Yasmina Álvarez Menéndez, autora del poemario Cancelación del Ruido, publicado por la editorial asturiana Bajamar. Muy buenas noches, Yasmina.
2: Buenas noches, Yolanda, ¿cómo estás?
1: Muy bien, ¿y tú cómo te estás?
2: Pues estupendamente, encantada. Encantada de compartir este rato de charla.
1: Creo que las dos necesitamos cancelar el ruido, como bien dices tú, del exterior, que suele ser elevado, nos suele tener bastante sobreestimuladas, pero también el interior, ¿no? Esos pensamientos que se repiten una y otra vez hasta la extenuación. Yo no sé qué ruido has cancelado tú esta vez con la escritura.
2: He cancelado, yo creo que cuando escribí Cancelación del Ruido, estaba atravesando una especie de invierno interior. También por eso juega un poco con la simbología de la nieve, ¿no? Sí. Era sobre todo el ruido que produce la pérdida, el ruido que produce el duelo, el ruido sordo de la muerte, que está ahí también siempre muy, muy presente. El ruido que produce el amor, a veces para bien, a veces para mal. En fin, son distintos ruidos los que una intenta cancelar a través de la lectura y de la escritura de poesía.
1: Sí, al final es como si el vivir generase ruido y ahí está el arte de uno mismo, claro, ¿no? En esa capacidad de lidiar con el ruido.
2: Justo el vivir genera ruido, efectivamente. Que no tiene por qué ser necesariamente malo, ¿no? Mm. Pero bueno, hay veces que sí que sobrepasa ciertos límites y bueno, hay que aprender a gestionarlo.
1: Tú, Yasmina, siempre encuentras un lugar en la escritura y la lectura para cancelar este ruido del que estamos hablando. Te pasa desde que eres muy pequeña. ¿Con qué te ha hecho reconectar el silencio a ti que tanto lo buscas?
2: Pues yo creo que conmigo misma y con una manera de autoconocimiento. Quizá yo no era consciente, no era una persona especialmente sensible al ruido, pero quizá en estos últimos años me he dado cuenta de que para mí es más necesario que nunca para encontrarme, para tener ese espacio y de conversación conmigo misma que también mantengo a través de la escritura y a través de la poesía. Al final me pongo frente a mí misma y para eso sí que necesito silencio, necesito calma. No puedo escribir en época de rumia personal y ni de ruido externo, ¿no?
1: ¿Es fácil que el ruido nos aleje de nosotros mismos o nos enturbie un poco ese sentirnos?
2: Para mí, desde luego. Vamos, yo lo tengo muy claro. No me deja escucharme. No tengo tiempo a escucharme para pensar, para reflexionar, para mirar siquiera. Porque yo para escribir necesito poder tener el tiempo y la calma de detenerme. Detenerme y mirar lo que me rodea. Y con ruido es imposible, claro. El ruido no es solo algo acústico, no es solo algo que se escucha, ¿no? El ruido es todo lo que se interpone, al final lo que interrumpe el canal y va un poco por ahí.

0: Es preciso a veces soltar las amarras de los nombres y los rostros de diario. Dejar de llamar a las mismas cosas por sus mismos nombres siempre. Conviene, de vez en cuando, renombrar la vida, desprenderse, apenas por un tiempo, de las pequeñas muertes en las que nos atrapa el invierno. Deshacer los nudos y desnudarse. Yasmina, los poemas de Cancelación del Ruido, publicado por la editorial Bajamar, los escribes a lo largo de 4 años. Podríamos decir que en este poemario está precisamente tu devenir emocional durante esos 4 años.
1: Sí, sí, totalmente. Es exactamente eso. Por eso aparecen también fechados, ¿no? En el momento. A mí me interesaba mucho dejar constancia de en qué momento había surgido pues la primera emoción que luego pues se transforma con el tiempo en poema. Por lo menos dejar constancia de esa primera emoción. Luego ya, entre esa primera emoción y que el poema está construido, escrito y cerrado, pues a lo mejor pueden pasar 2 o 3 años incluso, ¿no? Pero sí, obedece sin darme yo cuenta, quizá. Son poemas escritos en un momento en el que las emociones eran esas, exactamente esas, y no otras, ¿no? Yo estaba atravesando, pues, por todo ello. De hecho, no hay una unidad formal tampoco, ni temática. Es simplemente, pues eso, se va construyendo poema a poema a fruto de esos primeros impulsos, de esas emociones puntuales.
0: Me gustaría que escuchásemos una canción que me parece que le va mucho a esta conversación de Silvana Estrada, Como un pájaro.

0: Hoy estamos precisamente en la emoción de la tristeza, una emoción que está presente inevitablemente y en gran parte por suerte en este poemario, porque es inevitable, ¿no? Una tristeza además marcada por el fallecimiento del mejor compañero de vida que uno puede tener, un perrete. En tu caso es Samba, para mí es mi Nalita, que lleva 7 años conmigo y la adoro.
1: Es que...
0: ¿Cómo son ellos?
1: ¿Cómo son? Mucho mejores que nosotros, con diferencia.
0: Oh, yo no sé hasta qué punto estos poemas te ayudaron a sentar esa tristeza que conlleva la pérdida.
1: Sí, yo creo que sí. Los poemas y el conjunto del poemario, tengo el recuerdo cuando vi la cubierta, de haber cerrado un duelo y una etapa. Entonces, sí, el conjunto del poemario fue en ese sentido, me lo decía un lector de Valencia en su momento, que era... tenía la impresión de que era algo lenitivo, ¿no? Que había, y a mí efectivamente me sirvió para mitigar el dolor. Al final yo creo que verbalizar ayuda y bueno, y hacerse consciente también del proceso por el que una está pasando, ¿no? Que de verdad puede haber quien no lo entienda, pero fue un auténtico duelo largo y duro.
0: Bueno, de hecho mencionas la portada, es preciosa, la imagen de la portada,
1: sí.
0: Un paisaje algo desolado, ¿no? Un árbol sin hojas, porque es un paisaje de nieve.
1: Un paisaje de nieve, sí. Ahí Leticia González supo captar muy bien la esencia de lo que yo quería y de lo que era el poemario, ¿no? Y la nieve, para mí es un paisaje de infancia, porque soy de Tineo, en el occidente asturiano, y es una zona en la que la sierra, pues para mí la nieve era cosa de diario, ¿no? Cosa muy cotidiana, y ese paisaje de nieve, esos copos que absorben también el sonido, el ruido, esos paisajes de silencio, para mí era muy significativo, y esa manera que tiene esa silueta del perro de Samba, pues ahí mirando hacia el infinito, no sabes si está viniendo hacia ti o está marchándose, ¿no? Creo que lo refleja bien, vaya.
0: Vamos a escuchar ahora uno de los poemas en tu voz, que forma parte precisamente de esta segunda parte, titulada Diciembre o el aullido, que está compuesta por 4 poemas y que además tú le dedicas a Samba.
2: Llevo tierra amarga entre los labios. Desprende un sabor espeso, como el de las ausencias. Mientras febrero avanza en silencio y su lluvia arrumba los recuerdos al fondo de un domingo, en el que aún siento cerca tu aliento y tus pisadas. Asomada al vacío, no sé de qué estrella he de tirar para traerte de nuevo a esta casa. A la vida.
0: Qué bonito es, Yasmina, que a veces, que podamos encontrar lugares en los que mitigar el ruido o bueno, lo que producen cosas como la pérdida, ¿no? Esa tristeza que... Es que la tristeza para mí es una emoción de las que viene de la entraña.
1: Claro, claro. Y bueno, yo vivo con la tristeza y escribo desde la tristeza fundamentalmente. A veces me preguntan y siempre esa imagen que hay del poeta, de los poetas tristes, ¿no? O que siempre escriben desde ese sentimiento, que a veces es tristeza y a veces es melancolía o nostalgia, sencillamente, ¿no? Que no son exactamente lo mismo. Pero desde luego yo, si encuentro un lugar que me propicia o que propicia la escritura, que propicia el verso, ese es desde la tristeza. Y cuando se murió Samba, yo supe lo que era la tristeza profunda, profunda, honda. Ahí lo aprendí, ahí lo conocí. Y bueno, pues el resultado es este conjunto de poemas.
0: Vamos a escuchar ahora a Luis Fercán y su Casas de Apuestas.
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0: Este poemario, Yasmina, ya lo estamos diciendo, se divide en dos partes y es la segunda parte compuesta por cuatro poemas, como decíamos, la que se titula Diciembre o el aullido, dedicada a Samba. La primera parte se llama Morfología de la nieve. ¿Qué recoge entonces esta primera parte?
1: Los poemas dedicados a Samba, es verdad que bueno, en tiempo pueden coincidir con los anteriores, porque el poemario está ordenado de manera cronológica, recogen ese devenir, ese transitar por los días en los que, bueno, en los que aparece o está muy presente la pérdida, el duelo, no el propio, también el que una ve. No es una reivindicación de nada, no pretende serlo. Ni muchísimo menos, pero sí que están presentes esos tiempos de duelo, de ausencia, de pérdidas repentinas, de personas que deciden irse de manera voluntaria porque necesitan también cancelar el ruido. A mí la muerte no me preocupa, pero me ocupa mucho. Hay amor, hay el paso del tiempo.
0: El
1: paso del tiempo está muy presente porque una llega también a una edad, y yo me voy viendo, pues soy una persona que no tiene hermanos ni hermanas, que no tiene hijos, y desde ese punto vital las preguntas empiezan a ser otras, ¿no? Siempre he tenido mucha necesidad también de dejar constancia de dónde vengo, de quiénes vengo. Por eso hay esos poemas también dedicados a mis abuelos, a dos de los abuelos que no conocí.
2: Has de saber, estos versos nacen al calor de tu silencio. Son la respuesta al vacío, a la sombra, a las heridas. La única manera de subsistir, de salvar la distancia entre tu piel y mi deseo de tu piel. De ahí que acudan a tu encuentro envueltos en el llanto ahogado que es al fin y al cabo este poema. Si alguna vez llegas a leerlo, no busques entre líneas. No quieras ir más allá de sus palabras. No tengas en cuenta ni el ritmo ni mi incapacidad para la métrica. Lo que quiere decir no es más que lo que lees. Y no espera respuesta.
0: Yasmina, yo te quería preguntar, acabamos de escuchar uno de tus poemas de Cancelación del Ruido, publicado por la editorial Bajamar. Yo no sé por qué son tan importantes las estaciones y la naturaleza, porque parecen ser dos grandes musas para ti, o por lo menos tienen la suerte en tu escritura de cobrar mucho protagonismo, ¿no?
1: Es curioso, sí. Uh-huh. Alguien me lo dijo en alguna ocasión que escribía poemas muy estacionales. Y es cierto, si repaso, los poemarios anteriores muy presente, y luego está muy presente el mes de marzo, al que también le tengo una querencia, que no me preguntes por qué, pero le tengo, no sé, quizá porque se abre la primavera y se abre otros aromas, ¿no? Pero la naturaleza, los árboles te dan la medida, algo así o de otra manera lo decía Joan Margarit, te dan la medida del paso del tiempo. Mm. Y yo, es verdad que el paso del tiempo es algo de lo que estoy muy muy pendiente, ¿no?
0: Observas mucho, sí, ¿no? Los rostros ajenos y el propio.
1: Sí, sí, sí, sí. Me miro en el espejo. De hecho, los poemas de amor, ahora hablando contigo, me estaba dando cuenta de que los poemas que se centran en el amor se centran también mucho en el cambio físico, en el cuerpo, ¿no? En el cómo el cuerpo de una mujer de determinada edad ya va cambiando, cómo yo voy, me doy cuenta de cómo mi cuerpo cambia. Y bueno, también hay que asumirlo, ¿no? De alguna manera. Pero sí, sí que es verdad. Yo me fijo mucho y me gusta mucho ver cómo en un árbol, el que puedo tener cuando me asomo a la ventana cada día, desde casa, cómo van cambiando y cómo eso determina cómo vamos cambiando nosotros, cómo va pasando el tiempo por nosotros también, ¿no?

0: Es tiempo de mudanza, deshacerse del cuerpo, meterlo en una caja, reciclar estos huesos, jamás hechos a las penas en ceniza, convertirlo así, por fin, en lo que nunca fue, sustancia fértil con la que sembrar la vida. Te escuchaba decir, Yasmina, sobre tu poesía, que es la poesía de la experiencia. Yo no sé si escribir sobre lo que hay dentro de uno mismo, al final es, o en gran medida, escribir sobre la propia vida.
1: Sí, a ver, yo ahí no puedo negarlo, no es un desnudo casi cuando escribo. Evidentemente, bueno, pues hay cuestiones que se ficcionan o que se tamizan o que se camuflan, ¿no? Pero sí que es una poesía fundamentalmente experiencial y vivencial y emocional. En mi caso no podría decir otra cosa que no sea que esa poesía obedece a mi propia vivencia y a mi manera de mirar el mundo y las cosas que pasan en el mundo.
0: Yasmina Álvarez Menéndez, autora de Cancelación del Ruido, publicado por la editorial Bajamar. Ha sido un auténtico placer leerte y escucharte.
1: El placer ha sido mío y estoy muy agradecida por la voz, por la palabra y por las canciones también, Yolanda.
0: Te mando un besito muy grande también a los compañeros de allí de Oviedo que han hecho posible esta conversación, y nos vamos a ir con un tema de Amaral que se llama precisamente Ruido.
1: Qué bien.
0: Un besito muy grande.
1: Un beso, gracias.
0: Chao. Chao.

0: apagó.
1: Con cada emoción el aire de estos laberintos cambia, y lo hace también su densidad. Hoy casi no me deja avanzar. Me pesa el cuerpo, me quedo sin energía, y todo se amplifica en este absoluto silencio. Siento profundamente la tristeza dentro de mí. Al principio era un leve sollozo, un rumiar lejano. Ahora pesa, me comprime el pecho y me hace sentir angustiada.
2: Claro que te duele el pecho, es que no me escuchas. No me escuchas. ¿No ves el banco? ¡Que te sientes! Te tienes que sentar. Solo tienes que hacer eso.

0: la tristeza es una emoción que reduce nuestro nivel de activación. El cuerpo normalmente tiende a dejarse llevar por la gravedad y podemos sentir una sensación de pesadez, una sensación de falta de energía, de movimientos más enlentecidos. La parte alta de la espalda y los hombros tienden a encorvarse y se tiende a preferir una posición tumbada o recogida, como si estuviésemos o buscásemos una posición fetal. A nivel de expresión facial, la cabeza tiende a bajar, se suelen aflojar los músculos faciales, la mirada se puede volver perdida, se puede dirigir hacia abajo y la voz suele sonar más suave y más apagada. Una de las máximas expresiones o de las expresiones más características de la tristeza es el llanto. Y a nivel respiratorio se caracteriza porque las inspiraciones suelen ser entrecortadas a través de la nariz y las expiraciones son por la boca, sacando y expulsando todo el aire como si se tratara de un suspiro.
1: Recuerdo perfectamente una conversación que tuve con Ana y Sonia sobre el método Alba Emoting. Según las investigaciones de Susana Bloch, todos nosotros, independientemente de la cultura, el idioma o el lugar del mundo en el que vivamos, sentimos de la misma manera las emociones. En todos nosotros ellas activan los mismos patrones corporales. La tristeza, por ejemplo, nos está provocando unos cambios físicos desde que hemos entrado a este lugar. Ha sido inevitable. El cuerpo se ha vuelto pesado, lento, va perdiendo energía poco a poco, está como hundido, es como si se hubiese quedado atrapado en este estado. También es curioso que ellas, las emociones, dueñas y señoras de nuestros universos, no nazcan de procesos mentales. Eso sí, aunque la vivencia de las emociones básicas sea la misma para todos los seres humanos, su intensidad, el contenido o la causa puede variar dependiendo de nuestra historia y de las circunstancias del momento. Quizá por eso se diga que somos semejantes, espejos, colindantes en este incomprensible mundo. Quizá por eso seamos iguales, pero distintos, en esta loca aventura que supone vivir.
2: Cuando la tristeza es muy intensa o se prolonga durante mucho tiempo, podemos tener como una ausencia de energía y dificultades para realizar actividades y tareas diarias, para concentrarnos o para disfrutar de cosas que antes nos resultaban agradables. También puede aumentar el aislamiento social, disminuir la motivación e incluso aparecer una sensación profunda de vacío y de desesperanza. Cuando, en cambio, no nos permitimos o bloqueamos la tristeza, puede quedar como una emoción encapsulada y transformarse en irritabilidad, en tensión interna o en dificultad para elaborar las pérdidas o el daño recibido. También puede impedirnos pedir ayuda o aceptar el apoyo de otros.
3: No entiendo por qué no me hace caso. ¿Por qué no se sienta? ¡Oye, tienes que parar! ¡Que estés quieta! ¡Estate quieta! ¡Siéntate! ¡Siéntate! ¡Que estés quieta! ¡Siéntate! ¡Siéntate! ¡Llora! ¡Llora! ¡Hazme caso! ¡Hazme caso! ¡Llora! ¡Llora! ¡Llora!
1: Con la tristeza eclipsando todo mi mundo, porque da igual hacia dónde vaya o cuánto intente alejarme, es imposible escapar de aquello que nos late por dentro. Consigo ver una radio al final del túnel y me acerco a ella lentamente. Tengo la esperanza de que ella pueda salvarme. Quizá con un poco de suerte me ofrezca el espacio preciso para que me deje vencer por el llanto sin sentirme tan desolada, tan sola y tan perdida. Así soy yo. Busco en los demás algo que me consuele.

0: siguiendo la estela musical que envuelve la tristeza y acunados por estos ritmos que nos mecen con ternura. Cuantísima ternura necesitamos cuando nos sentimos tristes. Llegamos hasta una mujer que vibra bien alto con sus propias emociones y encuentra, para ellas, un lugar en la canción. Ella es Juana Everett. ¿Qué tal, Juana?
1: Muy bien, encantada de estar aquí contigo.
0: Muy buenas noches.
1: Buenas noches.
0: Venimos de hablar precisamente con la poetisa Yasmina de cómo sus poemas abordan la tristeza propia de la pérdida. En tus canciones parece que esa tristeza está unida irremediablemente a la nostalgia y ambas parecen ser una buena fuente de inspiración para ti.
1: Absolutamente, es así. La nostalgia, la melancolía, ¿no? Yo creo que marcan mucho mi forma de ver la vida y de abordar la música.
0: No sé, Juana, si tú recurres a la música para dar salida a lo que sientes o es una forma de conectar con lo que llevas dentro, incluso a veces de entenderlo.
1: 100%. Es una forma de entender un poco dónde está mi sistema nervioso y a veces incluso de anticipar qué es lo que de alguna manera mi intuición está cociendo para mí, ¿no? Es una forma casi también de autoterapia a veces, ¿no?
0: Creo que fue casi con 30 años cuando decides dejar tu trabajo, tu apartamento en Madrid y poner rumbo a Los Ángeles. Había un motivo musical, pero no fue lo único que te llevó a poner distancia. No sé si la distancia es una cura contra la tristeza, si la distancia realmente ayuda a sanar las heridas.
1: Yo creo que es un poco paradójico porque la distancia no cura, pero da perspectiva. Y quizás fue una manera de conectar conmigo misma y con el yo que sentía que era y que aún no me había permitido desarrollar, ¿no? Y coincidió en ese momento vital de los 29 años que llaman el retorno de Saturno, en el que me vi de pronto viviendo una vida que no era la que yo había escogido, ¿no? Y sentí que tenía que tomar mucha distancia para poder elegir libremente y poder observar quién era esa persona que había construido hasta entonces y con qué partes de ella necesitaba romper.
0: Esto me recuerda a algo que me está pasando a mí y es que parece como si mi ejercicio en la vida hubiese consistido en ponerme muchas máscaras durante mucho tiempo y de repente hubiese llegado a un punto de inflexión en el que el ejercicio es precisamente el contrario, quitarme las máscaras.
1: Absolutamente. Yo creo que no siempre el entorno en el que nos desarrollamos pues nos llena de expectativas y creo que sobre todo las mujeres somos muy sensibles a lo que los demás esperan de nosotros y tenemos una capacidad muy grande de amoldarnos y creo que a veces perdemos perspectiva de quiénes somos y llega un punto en la vida en el que dices no, necesito descubrir a la persona que vive aquí dentro, ¿no?
0: Sí, sí, lo decía Yasmina también, el ruido nos desconecta de nosotras. Tras 9 años en Los Ángeles, quiero que vayamos poco a poco contando un poco tu historia. Te vas a Nashville, a la ciudad de la música, donde grabas en 4 meses Past Lives in California, que son las canciones que habías compuesto en los últimos años.

0: este disco, Juana, te inspiras en las propias emociones, pero también en las historias ajenas. Me gusta mucho tu manera de entender la música, como si cada composición, cada canción fuese un relato, una historia que vas desarrollando y tiene un comienzo y un final, ¿no?
1: Sí, totalmente. Para mí el storytelling, ¿no?, que llamamos, es fundamental en las canciones. Aparte tiro mucho de imágenes, ¿no?, para conectar con emociones, y a veces creo que hay partes de mi cuerpo emocional que no sé muy bien de dónde vienen y las historias ajenas me ayudan a sacarlo.
0: Has venido preparada con la guitarra.
1: Así es.
0: A mí me apetece muchísimo, ya que estamos aquí, aprovechar la noche para disfrutarte en directo. Yo no sé con qué nos vas a deleitar. ¿Qué te apetece?
1: Mira, como estamos hablando de la tristeza, he elegido algunos temas que conectan un poco más con esa emoción y creo que voy a empezar con una canción que se llama Pinecrest, que habla de una ruptura imaginada que me dio permiso para acercarme a una ruptura propia lejana. Una despedida que fue un poco amarga, y así se titula la canción, Pinecrest, que es un pueblecito en California.
0: Pues vamos con ello.

0: Qué maravilla, Juana. Muchísimas, muchísimas gracias.
1: Gracias a ti.
0: Me gusta mucho darme cuenta que contigo, con tu música, sucede algo parecido a lo que sucede con la poesía de Yasmina, y es que encuentras referencias a la naturaleza, ¿no? Aquí escuchábamos la curva del río, la luna, pasa en toda tu música. Le dais, las dos, fíjate, un lugar protagonista a la naturaleza. No sé por qué tú lo haces.
1: Bueno, yo creo que la naturaleza es un espacio seguro, un espacio también de libertad, ¿no? Que nos permite pues demostrar nuestro lado más salvaje, que no tiene por qué ser un salvajismo activo, sino...
0: Tu esencia como más real, sí. Si yo la palabra salvaje la entiendo un poco así.
1: Sí, eso es. De hecho, no sé por qué me ha hecho pensar en este libro de Clarissa Colastés, ¿no? De mujeres que corren con los lobos.
0: Sí.
1: Sí, siento que, sí, que la sociedad y los entornos urbanos nos constriñen mucho, y los entornos de naturaleza es como, oh, de pronto puedo liberarme y ser yo, ¿no? Y siento que la naturaleza escucha mucho.
0: Estando ya en Los Ángeles, Juana, en 2021 lanzas tu primer disco.
1: Así es.
0: Un disco además que grabas y produces tú, Move On.
1: Eso es.
0: Vamos a escuchar un tema.
1: Tonight.

0: Con este disco, Juana, de alguna manera intentas reconstruirte, lo estabas comentando, tras sentir de alguna manera una pérdida de identidad o no terminar de identificarte, ¿no?
1: Absolutamente.
0: Con esa identidad que llevabas cargando. Yo no sé cómo te ayuda la música, cómo te ayudan estas canciones a atravesar esos momentos y cómo te ayudan a reconectarte.
1: Bueno, yo creo que la música es el lugar que me da permiso, ¿no? O en el que yo me doy permiso para expresar estas emociones, y quizás porque de alguna manera esas emociones que son dolorosas, ¿no? y que no son fáciles de digerir, la música ayuda a transformarlas en algo bello. Y siento que, ¿no? Por ejemplo, en esa tristeza y en esa pérdida de identidad, ¿no? Pues existe un vacío que da mucho miedo, pero cuando le pones sonido parece más manejable, ¿no? Entonces la música como que me dice que está bien, ¿no? O sea, me da algo a lo que atenerme.
0: Sí, porque además yo creo que todas, tarde o temprano, pasamos por ese momento de crisis con nosotras mismas, y es real que te enfrentas a un vacío,
1: absolutamente, da vértigo
0: enorme. Yo quiero que acompañemos este momento con otro tema en directo.
1: Vale,
0: vamos con Night Shift.
1: Eso es, ¿sí? Night Shift,
0: pues vamos.

0: Qué preciosidad, Juano. Me tienes enamorada. Me tienes enamoradísima entre tu música y la cosa que dices. Escúchame una cosa, Juana. ¿Crees que la música sirve de refugio cuando uno... o te sirve a ti de refugio cuando uno... cuando te sientes perdida?
1: Absolutamente. Yo creo que las canciones son... así como una forma de validar tantas emociones, ¿no? Que a veces, ¿no? Incluso yo creo que no solo me pasa a mí, que cuando te sientes de determinada manera, acudes a esta canción que es que encaja perfectamente con ese estado anímico, ¿no? Y vamos, son terapia.
0: Sí, luego también decías una cosa que pasa igual en la interpretación, como que te da ese espacio para sentirte libre, para poder hacer, decir o experimentar cosas que en la vida real parece que no podamos ser, sentir o experimentar.
1: Sí, total, es verdad. Nunca lo había visto así. Sí, es como que es un lugar de presencia en esas emociones, ¿no? O sea, yo creo que hay... como decíamos, algunas emociones que son más incómodas y que cuesta mucho como sentarse con ellas en silencio, y sin embargo cuando pues les pones voz y les pones melodía, puedes estar con ellas, ¿no? Y relacionarte con ellas pues de una manera mucho más amable y entenderlas mejor.
0: De hecho, hay una canción que le voy a pedir a Rodri que la prepare, la número 7, que me gusta porque precisamente la protagonista de esta canción, bueno, se permite y quiere devolverle al mundo, ¿no? las heridas que este le ha provocado. Vamos a escucharla, One Million Dollars.

0: tema de forajidos y forajidas. Es un disco muy cinematográfico, funciona
1: sí.
0: como una película. Es cierto que tienes una memoria muy visual.
1: Sí, total. Y esta canción en concreto yo creo que tiene mucho de eso y de ese imaginario western también, ¿no? Sí.
0: Y luego tenía que estar ese pozo de aquel lugar en el que lo has grabado, de la ciudad de la música, ¿no? Porque la sonoridad de todo el disco
1: sí.
0: también respira mucho eso.
1: Respira mucho Nashville, aunque las canciones están escritas en Los Ángeles e inspiradas en personajes californianos, ¿no? Yo creo que el oeste también tiene una sociedad más variopinta en la que una se puede inspirar. Luego Nashville tiene una tradición musical que es única y que está cargada de estos sonidos, de estos pedal steel y de estos arreglos guitarrísticos que seguramente no habría conseguido en otro lugar. O sea que al final también está ese saborcillo nashvilleano en el disco, ¿no?
0: Amor, me voy a despedir de ti.
1: Ha sido un súper placer, gracias.
0: Me ha encantado charlar contigo.
1: Igualmente.
0: Muchísimas gracias.
1: Igualmente.
0: Y nos vamos además con otro tema en directo.
1: Genial, vamos a hacerlo, vamos a tocar The Janitor.
0: Pues un abrazo muy grande, Juana.
1: Otro de vuelta.
0: Chao.

0: o sobre aquello que es importante para nosotros. Entonces, si comprendemos ese mensaje, podemos dar un mayor sentido a la experiencia que estamos transitando. Y por último, es fundamental acompañarnos con mucha amabilidad y con mucha compasión, dejando a un lado las exigencias. Por ejemplo, puede ayudarnos el permitir descansar si lo necesitamos o realizar pequeños gestos de autocuidado. Entonces, la tristeza es una emoción que nos quiere ayudar a sanar, que nos ayuda a adaptarnos a las pérdidas y a organizarnos internamente. El objetivo no es evitarla, sino aprender a transitarla para que nos ayude a integrar lo perdido, aquello que nos duele, y que desde ahí podamos abrir paso a lo nuevo, a lo que tiene que venir, sin quedarnos atrapados en el dolor.
1: Llevo ya un rato encerrada en este laberinto y es ahora cuando me doy cuenta de que solo necesitaba pedir ayuda. Pedirle a alguien que me hiciese compañía en el oscuro letargo de la tristeza. Eso no me hace sentir menos triste, ni mucho menos. La emoción sigue dentro de mí, palpitando descarada y cabezota. Pero ahora me siento más capaz de sostenerla. También me doy cuenta de que necesito avanzar sola. Concederme un momento. Darme el tiempo de parar, respirar y tomar asiento.
2: Hazme caso y siéntate.
3: Es que tengo miedo.
2: No pasa nada, tú siéntate.
3: Y es que no quiero que me duela.
2: Ay, anda, ven, que no pasa nada, claro que te va a doler, sí. Pero yo te abrazo, no pasa nada. Estate tranquila. Ay, mi niña,

Con todas las emociones que hemos ido descubriendo, me ha pasado lo mismo. Por mucho que parezcan grandes monstruos o despierten mis peores fantasmas, no son más que algo chiquitito, pequeño y algo indefenso que se hace minúsculo cuando me siento frente al espejo. Está siendo fascinante recorrer los laberintos de nuestro mundo interior. Casi que me estoy acostumbrando a habitarlos. Cada vez albergan más luz, también es cierto. Todo sea que al final me quede aquí eternamente. En este viaje, la tristeza lleva el nombre de Ana Tomé. La magia con el sonido llega de la varita de nuestra querida Olivia Rodríguez, tanto en la realización como a los mandos cuando yo me siento frente al espejo. Gracias a todos por esta loca aventura y ya lo saben, cuidado con los laberintos de la mente. Están llenos de fantasmas dispuestos a confundirnos.

0: Son las 2, es la 1 en Canarias.
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0: Buenas noches. Ceuta asegura que se encuentra al límite de su capacidad asistencial, especialmente en el cuidado de menores extranjeros no acompañados. Con una capacidad para atender a 29 menores, hay más de 860 en la ciudad que requieren asistencia. El Ministerio de Infancia ya ha activado una dotación extraordinaria de 25 millones de euros para poder aliviar la carga y agilizar los trámites de acogida de los menores. Marina Corredor.
2: Sí, desde Ceuta piden más medios para llegar a la normalidad. Alejandro Ramírez es el vicepresidente de la ciudad autónoma.
3: Reiterar al Gobierno de la Nación cuantos medios sean necesarios para que